0: Mira, es un ser tan hermoso, tiene un control y una paciencia que uno se queda aterrado.
1: Diana, bien, Diana.
2: Persona que quedó bajo de una droguería. Mire cómo quedó esto, vea la estructura.
3: Los sonidos de la esperanza. Buenas noches y bienvenidos a nuestra edición central de Noticias Caracol. Más de 35 horas han pasado después del terremoto que sacudió a gran parte del país. Las labores de rescate, por supuesto, continúan a esta hora.
4: Estas imágenes que ustedes ven son esperanzadoras. Los cuerpos de socorro, policía, ejército, de la mano de la comunidad, siguen rescatando personas con vida entre los escombros.
3: Andreina, es que en Cali, Pereira, Quibdó, Manizales y otros puntos afectados por el sismo, el tiempo corre y las labores de búsqueda no paran. A esta hora hay al menos 195 personas desaparecidas.
4: Y Malú, Cali es una de las ciudades más afectadas. Ahí se registró uno de los rescates más conmovedores, el de Diana Lucía, quien salió con vida luego de permanecer 16 horas bajo los escombros. Noticias Caracol continúa del lado de la gente acompañando a los damnificados. Iniciamos este recorrido con Stephanie Perlaza. Stephanie, ¿se sabe cuál es el estado de salud de la mujer y de los otros rescatados hoy en la capital del Valle del Cauca?
5: Andreina, María Lucía, nos han dicho que ha sido trasladada a un centro asistencial. Diana Marcela Troncoso, la médica de 31 años, que refleja y representa hoy la esperanza en medio de esta difícil situación, la esperanza en medio de los escombros. Una noticia que por supuesto nos llenó de alegría a los caleños. Se siguen adelantando las labores de búsqueda y rescate en distintos puntos de la capital del Valle, pero la solidaridad es la gran protagonista en este punto donde me encuentro a esta hora. Los que ustedes ven son los voluntarios que han venido hasta aquí, hasta la unidad deportiva Jaime Aparicio, para organizar las ayudas que de manera decidida cientos de caleños han traído hasta este punto en la unidad panamericana, para que sean organizadas y entregadas. Aquí llegan camionetas para ser cargadas con estas ayudas y llevar hasta distintos puntos de acopio. Hay que actualizar las cifras. Miren, son más de 1000 los heridos que se han registrado en Cali. Tenemos 238 personas que se encuentran atrapadas, 88 personas rescatadas. Hoy dos de ellas fueron rescatadas, entre ellas Diana Marcela Troncoso. Pero en distintos puntos de la capital vallecaucana se registra una difícil situación. Continúan las labores de búsqueda y rescate. Ahí está John Alex Henao en el barrio Los Cámbulos para que nos cuente, nos detalle la situación en este punto. John, buenas noches.
6: Estefan, audiencia, saludo especial. Nosotros queremos que esa cifra siga aumentando, la de rescatados, la de personas salvadas con vidas entre los escombros, y quiero que escuchen este video porque es justo sucedió hace algunos minutos donde celebraban que habían signos de vida justo en esta, una de las zonas más afectadas por este terremoto aquí en la ciudad de Cali. Es una torre de una unidad residencial que se desplomó y al parecer bajo esos escombros que ustedes aprecian habrían dos personas con vida. Por esas dos personas hay cientos de ciudadanos, organismos de socorro, fuerzas militares, de policía, muchísimas personas que están haciendo hasta su último esfuerzo para traerlas con vida a la superficie. Ustedes pueden ver cómo las personas trabajan de manera articulada y sin demostrar cansancio. Algo muy importante que hemos venido resaltando es la unión de las personas, la solidaridad de los caleños, de los vallecaucanos, de los colombianos, porque aquí hay gente de diferentes partes de la ciudad, del país. Y también quiero mostrarles, porque aquí al lado derecho hay unos edificios contiguos que hacen parte del panorama desolador. Esos edificios están en riesgo de colapso. Son 1, 2, 3, un centro comercial más al fondo. Al frente hay una unidad residencial donde también permanecen algunas personas atrapadas, de acuerdo a la información que nos han entregado los habitantes del sector. Pero seguimos insistiendo, aquí lo que hay es trabajo hay unión, hay solidaridad y resiliencia. Siguen llegando más personas, siguen necesitando ayuda, pueden venir, unirse no solo con la fuerza, también seguir donando alimentos no perecederos, hidratación, todo lo que está a su alcance para continuar con esta labor tan bonita que ha iniciado tanta gente en pro de traer con vida nuevamente a estas personas que han quedado sepultadas bajo los escombros. Estefan.
5: John Alex, gracias. Y es que mire, se completan ya casi 36 horas de este trabajo que adelantan los rescatistas, que hay que decirlos, ha sido admirable su trabajo, tanto de los organismos de socorro, de bomberos, pero también de la ciudadanía que ha decidido ayudar espontáneamente durante esta emergencia. Ustedes recuerdan la imagen de la bebé que fue sacada de los escombros, pues justamente hablamos con los otros protagonistas, los rescatistas, y esto dijeron.
7: Cuando llegamos al lugar encontramos una escena de polvo, ruinas, un olor a gas impresionante. Nosotros inmediatamente con el compañero de patrulla mío, el intendente Sebastián Daza, inmediatamente sin pensarlo nos subimos a las ruinas del edificio. Bajamos a un hueco que observamos, encontramos llantos, escuchamos llantos, quejidos y sin pensarlo, uno que es padre de familia, yo que tengo una hija de 4 años, con las que podemos, escarbamos y escarbamos los escombros, escarbamos y escombros, hasta que vamos encontrando más fuerte las voces, los llantos y todo de la bebé.
8: ¿Qué tan profunda estaba, digamos, la bebé? ¿Qué tan cuántos escombros por debajo estaba?
7: Impresionantemente era una cantidad de escombros. Si usted puede observar esa losa naranja, creo que es la mitad de esa losa y en unos 5 metros cuadrados. Al sitio ya van llegando vecinos del sector, llegó una ambulancia, también nos ayudó a sacar más escombros, levantamos la losa, encontramos más fuertes las voces, los llantos del bebé, y uno pues con la angustia y la desesperación de uno que tiene los hijos, por ejemplo mi hija que tiene 4 añitos, uno sin pensarlo escarbe y escarbe con las manos de uno y con lo que tiene y con vecinos del sector, hasta que encontramos la cabecita de la bebé, de la recién nacida, una bebé de aproximadamente 8 meses. Logramos sacarla sana y salva y darlo a los rescatistas de la ambulancia que se encontraba en el sector.
8: ¿Qué siente en ese momento? ¿Que se desespera por sacar, pide más ayuda?
7: Desesperación impresionante y como una angustia el no sacar los escombros rápido y ver el llanto de la bebé ahí en el momento.
8: ¿Cuánto tiempo duraron buscándola hasta que la encontraron?
7: Alrededor por ahí unos 10, 15, 20 minuticos. La bebé se encontraba en los brazos del padre, el padre se encontraba encorvado, protegiéndola. Abrazo la bebé, la cojo a mis brazos y la limpio un poquito la carita y le limpio un poco la sangre porque estaba bastante llena de sangre la bebé.
8: El papá. La tenía, usted decía que la tenía en los brazos. ¿Qué decía el papá? ¿Qué le decía a ellos?
7: Que no le dejáramos morir la hija, que le ayudáramos. Nosotros le dijimos, sí señor, tranquilo, que estamos haciendo todo lo posible por rescatar la bebé y por sacarla usted también con vida.
8: ¿Le preguntaron por la mamá de la bebé, por la esposa?
7: Le preguntamos por la esposa, pero él dice que no sabe, que estaba entre las ruinas de la edificación.
8: O sea, ¿ustedes creen que la mamá de la bebé aún permanece bajo estas ruinas?
7: En estos momentos creemos que sí, ojalá Dios lo quiera, esté con vida.
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12: Hola, ¿qué tal? Buenas noches, bienvenidos a esta edición de La Nube. Es un gusto estar con ustedes, acompañarlos y hablar un rato sobre tecnología, sobre innovación, en un lenguaje muy sencillo, en el lenguaje que todos entienden. W, buenas noches.
13: Buenas noches, Juanita, buenas noches a todos los que nos siguen a través de las frecuencias de Blue Radio y también a través de Ditu, en donde nos pueden ver.
12: Mucha gente agradecida por la información tecnológica que les dimos ayer para manejar momentos de crisis. Y hay una cosita que se me quedó en el tintero.
13: ¿Cuál?
12: Ayer hablábamos de actualizar la ficha técnica y quiero empezar esta edición de La Nube contándoles cómo acceder a ella.
13: La ficha médica.
12: La ficha médica.
13: Ah, sí.
12: Bueno, ¿o qué dije?
13: Técnica.
12: La ficha técnica médica. No me digas. No, a ver, cada uno de los teléfonos, para que lo entiendan bien, porque la gente vuelve y pregunta lo mismo. Cada uno de los teléfonos en su configuración tiene una opción de guardar una información médica o de emergencia. Esto, aclaro, por favor, ténganlo muy en cuenta, no es una aplicación externa que usted tenga que descargar. Eso está de forma nativa, o sea, está en la interfaz del teléfono. Lo que usted tiene que hacer para actualizar esta ficha de emergencia o ficha médica es lo siguiente. Por ejemplo, en Android, en mi teléfono, que corre con este sistema operativo, yo me voy a ajustes, configuración, y en la lupita usted puede poner ficha médica o ficha de emergencia o emergencia, y entonces le va a aparecer, se despliegan una cantidad de opciones y aparece esta que le digo que es como una ficha para llenar. Entonces usted lo que va a hacer a continuación es poner sus datos. Es muy importante de aquí en adelante tener eso, porque puede que no haya un terremoto, puede que no haya una inundación, pero puede que usted esté andando por la calle y un día se desvanezca y hasta ahí no supimos
13: y no tuvo
12: más información de usted.
13: Y mucha gente piensa que con tener un contacto de emergencia en donde marcar o llamar pueden, están cubiertos, digámoslo así. Pero en realidad lo que puede pasar es lo que dice Juanita, que no, usted no tenga ni tiempo ni siquiera de reaccionar y de enviar ese mensaje o esa llamada.
12: Entonces lo que va a hacer es llenarlo con sus datos. Aparece nombre, mire a ver si usted lo tiene.
13: Acá
12: ahí,
13: lo tengo.
12: Favor.
13: Y aquí la tengo actualizada.
12: Nombre.
13: Dice, viene nombre, grupo sanguíneo.
12: Grupo sanguíneo, altura,
13: peso,
12: alergias, medicamentos.
13: Exactamente, preexistencias. La lista completa dice afecciones médicas, si usted tiene alguna afección médica que esté, de la cual esté consciente, alergias, medicación actual. Si es usted o no, que eso es muy importante, si es donante de órganos o no, o otra información importante, algo que sea relevante y que tenga o que deban tener en cuenta los médicos a la hora de tratar.
12: Le aparece una nota, por ejemplo, ahí puedes sumar un contacto de emergencia. Llamar a mi esposa, teléfono tal, llamar a mi mamá, teléfono tal. ¿Listo? Una vez aclarado esto, esto se encuentra de forma diferente en los sistemas operativos y depende también de las marcas, pero datos médicos en el sistema operativo Android, y si tiene iOS, pues ya le vamos a contar cómo lo puede.
13: ¿Cómo lo puede,
12: Pidámosle contar, por favor nuestro teléfono, el teléfono de nuestra productora, para que lo busque ahí mientras tanto, por favor. Paola aparece en
13: ya
12: el cuadro.
13: Que es, ya que es iPhone, así es usuaria de la marca de la manzana, para que nos cuente cómo aparece a la hora de la configuración.
12: W va a hacer el paso a paso. Entonces,
13: paso a paso.
12: Mientras que W busca cómo encontrar y llenar estos datos médicos en iOS, les voy a contar cómo acceder a esta información en caso de que usted se encuentre una persona en la calle desvanecida con el teléfono al lado. Con el celular bloqueado aparece el
13: icono
12: de la llamada. Usted lo desliza y abajo dice, aparece la pantalla de bloqueo. Y abajo llamada de emergencia, le da ahí clic en llamada de emergencia y al lado inferior derecho datos médicos. Cuando aparece datos médicos, toda la información que ha llenado en la ficha médica pues está ahí contenida. Entonces usted puede acceder a la información más relevante de esa persona que se encuentra de pronto desvanecida o que necesita algún tipo de ayuda.
13: Exactamente.
12: Es muy importante que lo tenga en cuenta.
13: En la aplicación o en iPhone aparece, si usted entra a la configuración también en la lupita o en la búsqueda, aparece ficha médica en las apps, en la app de salud. Tiene que estar activado el botón de mostrar en pantalla de bloqueo y funciona prácticamente igual. Está toda la información, cuáles son los medicamentos que debe tener. Aquí incluye, por ejemplo, si ha tenido o si está en embarazo, si tiene uno o más contactos de emergencia, no solo uno, y además también funciona a la hora de que alguien tenga que acceder al teléfono, uh-huh. funciona igual. En la parte de la llamada de emergencia aparece al lado la ficha médica para que usted tenga esa información disponible.
12: Y también cuando vaya a la configuración o a los ajustes de su teléfono, uh-huh. designe un contacto de emergencia, porque cuando se bloquea el celular y usted accede a la llamada, esa persona que usted ha designado aparece ahí y pueden llamarla desde su teléfono celular.
13: Así es.
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13: Seguimos a esta hora de la noche, estamos aquí en La Nube de Blue Radio. Bueno, ayer en medio de todo lo que sucedió, no podemos dejar o pasar por alto algo que propuso o que lanzó Meta. El mismo Mark Zuckerberg apareció en la mañana muy temprano diciendo que estaba liberando algo que se iba a llamar Muse Glimmer. Es un modelo de inteligencia artificial, pero ¿cuál es la diferencia? Dirá todo el mundo. Y es que este modelo de inteligencia artificial él lo propone primero para que sea de código abierto, es decir, que si alguien trabaja en desarrollo pueda usarlo para apalancarse en él. Y segundo, que va a funcionar localmente en el computador o en el dispositivo. No necesita conectarse a los servidores ni a internet para poder funcionar.
12: Él ya había hablado de esto en esa columna que hizo en el Wall Street Journal, uh-huh. creo. Y habló de este modelo y de la importancia de hacer que la IA sea de código abierto. A mí el tema de código abierto me inquieta un poco, ¿sabes? Okay. Porque hay mucha mala mano, sí, que puede entrar ahí y empezar a crear una inteligencia artificial que sea absolutamente nefasta para la humanidad. O sea, partir de que todo el mundo es bueno y que van a hacer todo de la mejor forma posible, la historia nos ha comprobado que no es así. Uh-huh. Es triste. Sí, no creer en la humanidad, también, pero casos se han dado y hemos visto como grandes inventos de la humanidad terminan en una utilización, en un desarrollo nefasto.
13: Sí, pues Hugging Face, que es la plataforma que atacó ese modelo que se le voló de la, sí. de la caja de seguridad a OpenAI, Hugging Face es una plataforma justamente de eso. Justamente una plataforma en donde todos los desarrolladores de inteligencia artificial o que quieran aportarle algo al desarrollo de la inteligencia artificial encuentran como una comunidad en donde compartir ese conocimiento. En este caso, la ventaja que ofrece es que la persona puede adaptar el modelo de inteligencia artificial a su conveniencia. Por eso es que es de código abierto. Tiene, digamos, no tiene los mismos parámetros que puede tener una conexión a un modelo de inteligencia artificial conectado a internet, pero tiene 30 billones o 30 mil millones de parámetros que sí es muy efectivo para tareas básicas.
12: ¿Usted se imagina una persona adaptando la inteligencia artificial para crear armas químicas, por ejemplo?
13: Pues yo me imagino, no sé si estoy pensando con el deseo, pero yo me imagino que a la hora de liberar algo de open, de código abierto, tiene restricciones igual, tiene ciertos límites igual.
12: Pues se supone que Anthropic y se supone que OpenAI tenían restricciones.
13: Exactamente.
12: Pues y mire lo que pasó.
13: Tienen que haber aprendido de la experiencia y tienen que saber que si pueden poner esta herramienta en las manos de la gente.
12: Es que no se trata de aprender de la experiencia o no.
13: Restricción.
12: Se trata de la tecnología per se, se trata de cómo la tecnología va avanzando a unos niveles que la mente humana cada vez comprende menos, uh-huh. y les toca pagarlo. Pero una cosa es cuando una gran compañía que tiene además unas responsabilidades con una junta directiva, con la sociedad, con los uh-huh. gobiernos, se da cuenta y apaga. Y otra cosa es un tercero en el garaje de su casa que el chiste le salió de control y empieza a pulular por la red de una forma descontrolada.
13: Bueno, en este caso hay un riesgo y usted tiene razón, pero le voy a contar los límites que tiene hasta ahora. No sé si lo vayan a pasar, pero por ahora, a pesar de que el número suena muy grande, 30 mil millones de parámetros, de todas maneras está hecho para hacer tareas, entre comillas, básicas dentro del ordenador o dentro de lo que usted tenga para instalar este modelo. Y es gestión de archivos, organizarlos, depurarlos, ver quiénes están repetidos, limpiar su papelera de reciclaje, en fin, cosas que manualmente usted hacía, pero que ahora este modelo lo puede hacer. Es escrituras y depuración de código. Si usted está escribiendo código, por ejemplo, si usted es un desarrollador de software y está escribiendo código y encuentra que hay un error, no tiene que devolverse línea por línea, sino que esta inteligencia artificial puede buscar dónde está el error para poder corregirlo. También puede recuperarse en momentos de fallos, que es algo muy importante, porque muchas de las personas que tienen este tipo de modelos de inteligencia artificial en sus dispositivos los utilizan para trabajar, y a la hora de un fallo y a la hora en que haya algún problema con el drive o con el disco duro o con el arranque, pues empiezan a perder información rápidamente. Lo que hace este modelo es mantener una estabilidad dentro del sistema y recuperarse rápidamente después de fallos. Ahora, ¿cuál es el problema por el que de pronto usted puede sentirse un poco insegura? Y es la forma en que razona con modelos de inteligencia artificial externos. Es decir, que si está conectado a internet y necesita información para poder cumplir con una tarea que usted le está pidiendo, puede efectivamente conectarse con un modelo de inteligencia artificial ya establecido.
12: Ahora, el tema de que sea open source también hace que la gente pueda auditar, construir soluciones y todo esto, pero me parece que nos estamos quedando cortos. Aunque Zuckerberg hace en un manifiesto una defensa de verdad muy, muy fuerte sobre el código abierto para democratizar y para que la inteligencia artificial no sea centralizada, para que no quede concentrada solamente en los desarrolladores tecnológicos y en la gente con poder. El tema es, ¿qué hace la gente que no tiene una estructura y que está regulada socialmente, que está regulada empresarialmente, con todo ese poder en sus manos?
13: Esa es la pregunta. Vamos a ver si...
12: Dirá usted, Juanita no confía en la humanidad. No.
13: Yo todavía tengo esperanza.
12: No, hay gente muy chévere y hay cosas loables, pero...
13: Esperemos que ellos sean los que tomen la bandera de la protección.
12: La historia nos ha demostrado cuando todo se sale de control. Y me parece que una herramienta, una innovación como la inteligencia artificial, que fácilmente se le sale de control a los que en teoría la tienen en control, no debería ser tan democrática y tan abierta. Democrática en su utilización, totalmente. Democratizarla en su construcción y desarrollo, puede ser impopular lo que les estoy diciendo, pero échale caso.
13: ¿Ustedes de cuál team son?
12: Venga, a propósito, hablando de todo un poco, ¿qué tal si le damos paso a Mauricio Tobar? ¿Le parece? Sí, porque Mauricio Tobar llega hoy con su momento cripto y nos va a hablar sobre múltiples servicios de Bitcoin y criptomonedas que anuncian cierres por la amenaza de ataque utilizando precisamente la inteligencia artificial. ¡Pío! Mauricio, bienvenido a la nube.
16: Hola Juanita W, muy buenas noches. También a todos los oyentes de la nube de Blue Radio. En el momento cripto vamos a analizar varios anuncios de empresas que ofrecen servicios relacionados con Bitcoin y que han tomado la difícil decisión de tener que pausar o cerrar operaciones debido a una amenaza que es bastante particular. Argumentan que la inteligencia artificial y los avances de esta tecnología están generando tal cantidad de ataques que se han visto en la necesidad de pausar sus servicios o de detener operaciones dada la magnitud y la cantidad de estos ataques y que sus equipos, que son pequeños, no han podido responder o se ven muy a gatas para poder responder a estas necesidades. Incluso hablan de que han tenido pérdidas internas, pero que han asumido esas pérdidas dentro del equipo. Uno de estos proyectos se llama Pulse. Es un intercambio entre la capa principal de Bitcoin y capas 2 de Bitcoin como Lightning Network, como Rostock o como Liquid, que argumentan en los últimos días han visto tal cantidad de ataques que se ven en la necesidad de pausar el servicio para ver cómo controlar este tipo de problemas. También un bot de intercambio descentralizado en Telegram llamado Lightning Bot y desarrollado por un venezolano se vio la necesidad de detener el servicio, anunciar que detiene el servicio por la misma razón y sus equipos son pequeños y no pueden resolverlo. También hace unos meses desde Tropicus, un proyecto que yo mismo cofundé, vimos esta situación y tuvimos que tomar una decisión similar para prevenir mayores riesgos en el futuro. Lo que es importante saber es que esto no está amenazando la seguridad de Bitcoin. Lo que está amenazando son servicios que están montados encima de Bitcoin y que se ven en la necesidad de o tomar unas nuevas decisiones o de tener unas mejoras, y mientras esas mejoras llegan, se pausan esos desarrollos actuales. Lo que sí estoy convencido es que la misma inteligencia artificial va a ayudar a estos sistemas abiertos a mejorar su seguridad. Y estos problemas o dificultades en cuanto a ataques van a continuar durante unos meses, pero también el ecosistema va a aprender y va a venir unos nuevos estándares de seguridad que van a permitir que estos servicios no puedan ser hackeados o tengan menor probabilidad de ser menos hackeados en el futuro, gracias también a la inteligencia artificial. Y la pregunta que nos queda también es, estos ataques que se están viendo en el mundo open source y descentralizado, si empezarán a llegar también a las fintech o a los bancos, y si están preparados para esa misma cantidad de ataques que está recibiendo el mundo abierto, open source y descentralizado. Bueno, seguiremos analizando lo que pasa en este fascinante mundo de las criptomonedas en un nuevo Momento Cripto. Un saludo para todos los oyentes, para Juanita y W. Un gran abrazo.
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18: 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En Blue Radio son las
6: 7 de la noche, 29 minutos en Blue Radio.
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12: W, le tengo un invitado el día de hoy.
13: ¿Sí?
12: Álvaro Mazo es gerente general de Motorola Colombia. Ayer hablábamos en medio del programa que fue dedicado a cómo la tecnología podía apoyar los momentos de crisis.
13: ¿Sí?
12: Comentábamos una parte que es fundamental y que nos toca a nosotros, ¿sí? La radio. Todos los teléfonos, en teoría, y Álvaro me corregirá, deberían tener la tecnología que soporte la recepción de radio, ¿sí? Como una aplicación nativa o simplemente conectando los audífonos. Y ya, o sea, no pagar una aplicación para escuchar
13: radio. De pronto muchas generaciones de las nuevas no han visto algo diferente a eso.
12: No vivieron en ese mundo.
13: Ay, no, y ven únicamente el radio como algo que pasa o está en los carros o que tiene algún mayor en la casa. Pero la ventaja que tiene es, funciona sin necesidad de una conexión, ajá, de datos, y puede mantenerse
12: digamos, al día.
13: Activa al día a través de un dispositivo móvil.
12: Porque es importante en los momentos de crisis estar conectados con la radio. Uh-huh. Es fundamental para que usted pueda tener información veraz. Así que Álvaro Mazo de Motorola nos va a contar, porque si hay celulares o si hay marcas que conozco yo que tienen esta opción de radio, es Motorola, pero quiero saber si en todas las referencias, ¿por qué deciden ponerlo y por qué la industria ha dejado de lado esta aplicación nativa de radio? Álvaro, bienvenido a La Nube.
24: Pues muchas gracias por la invitación y bueno, claro, muy de acuerdo con ustedes. Les cuento un poco del tema que estamos hablando ahora. Número uno es, nosotros tenemos la aplicación instalada, la de radio, no están todos los dispositivos, lo tenemos en más de 16 referencias, pero no están todos. ¿Qué es lo que te permite? Ya lo mencionaron ustedes, escuchar radio de manera gratuita en lugares donde no hay conectividad o donde inclusive la señal es baja, porque lo haces a través de los audífonos, inclusive lo puedes abrir también en altavoz o en speaker, pero el audífono, el teléfono, te sirve de alguna manera como conector y como antena para poder que la frecuencia y se pueda transmitir pues esas estaciones de radio. ¿Qué es importante y por qué toma relevancia en Colombia? En Colombia la radio pues tiene una penetración de 86%, uh-huh, y de 86% en la población escucha radio en Colombia, y tiene una penetración según Mintic de 99%, con más de 1.700 estaciones donde la gente puede acceder pues a escuchar esto. Entonces, ¿qué es lo que está pasando hoy? Nosotros Lo tenemos, como les menciono, en más de 16 referencias. ¿Cómo funciona? Tiene que tener un receptor de 3.5 FM y tiene que tener un conector donde de alguna manera esto es un chip interno que permite pues que se conecten y poder transmitir el tema de emisoras. Entonces, ¿por qué lo que menciona Juanita? ¿Por qué algunas referencias ya no lo traen? Hay algunos, esto básicamente pasa por el chipset o por el procesador. Entonces, MediaTek conservó de alguna manera muchas referencias históricamente para que funcione y corra la aplicación de, de FM o de radio FM de alguna manera, pero hay otros procesadores que hoy, más en la gama premium, se han enfocado en aplicaciones o en temas que son streaming y que funcionan online, necesitan conectividad para poder y han prescindido de esa característica. Entonces, básicamente eso es lo que pasa. Hay aplicaciones hoy, como por ejemplo Next Radio, que es una aplicación, pero hay un tema con esa aplicación, que esa aplicación no te genera, o sea, si el teléfono no tiene activado la funcionalidad, pues el PC no te funciona como un creador o facilitador para que esto opere.
12: Sí, el chip tiene que estar activo. Entonces es un tema, presente, ¿no? Es un tema de chip, no es un tema de otro componente del teléfono.
24: Entonces, mira, es un tema claramente de chipset o procesador. Como te venía diciendo, hay algunas chips

0: otros claramente no. Históricamente MediaTek ha mantenido esta compatibilidad de manera histórica. Hoy lo que nos está pasando es que otros procesadores que están direccionados a segmentos más premium, de alguna manera, se enfocan en experiencias basadas en streaming. Entonces, a través de tener esta experiencia, pues prescinden de esta aplicación, que hoy pues es un tema que toma mucho más relevancia, sobre todo considerando la situación de ayer. Y lo que les iba a decir era, ayer a mí me pasó algo, y es, yo estaba aterrizando en Bogotá, y en la aterrizada, estamos haciendo aproximación, me sonó la alerta de terremoto, de temblor. Entonces, claro, yo vi la alerta de temblor y le dije a mi vecino, este avión no va a aterrizar, hay un temblor en Colombia. Claro, venía conectado por internet, porque el avión tiene internet, pude subir, me pude comunicar con las personas, muy familiares, qué estaba pasando, etcétera. Era el momento del terremoto. Entonces yo creo que todo esto toma relevancia, y el tema de la aplicación de radio, sobre todo en territorios apartados donde se cae la comunicación, donde no llega la señal, pues toma una relevancia importante, porque la radio es el medio con el que ellos se van a informar.
1: En muchos países han exigido que las tecnológicas y que los productores de tecnología incluyan algunas partes o alguna tecnología, valga la redundancia, en los dispositivos por seguridad. En algunas partes piden o que se bloqueen ciertas bandas o que se abran ciertas bandas o ciertos componentes porque la regulación local así lo pide. ¿Sería posible que en un país tan radial como Colombia?
2: Es que yo tenía entendido que era obligación.
1: No hay una regulación que diga que tienen que tener justamente esa funcionalidad para que se pueda activar en momentos de emergencia como este.
0: Mira, hasta donde yo entiendo, esa regulación de parte con ese tema de aplicación o de radio no existe. O sea, hasta donde entiendo, no hay una regulación que ponga un tema donde exija que eso esté instalado en los dispositivos móviles. Y lo que ha venido es una evolución de cada vez tener mucho más aplicabilidades, pero pues esto, como ustedes mismos mencionan, debería ser una donde se debería trabajar, porque esto es este, o sea, estamos hablando de un país que tiene 93, 94 millones de líneas telefónicas, donde todo el mundo tiene celulares, y donde el medio no es pues el celular y no el teléfono fijo, y es la manera donde de alguna forma en situaciones de no comunicación, no señal, no emergencia, pues la gente puede informarse.
2: Mazo, finalmente, ¿cuáles serían las referencias o las gamas que Motorola tiene disponible con este chip de radio, con la aplicación nativa, para que la gente pueda acceder a la radio, no solamente en esta situación, en cualquier situación? Sabemos además que mucha gente cuida los datos, sí. Mucha gente hace un ahorro de este tipo de conexión y pues quieren estar muy conectados con lo que está pasando en su área local, y qué mejor a través de la radio, de entretenimiento, esparcimiento, pero también información.
0: Mira, nosotros del portafolio de este año tenemos el Moto G17, tenemos el Moto G17 Power, Moto G47, del portafolio del año anterior tenemos G86, 56, 06, 35, G15, G05, E15 también, y el 2024 tenemos otras 6-7 referencias que pasan del G55 al Moto E14. Entonces, es una serie de referencias que, además, que son las masivas, donde tenemos habilitadas estas referencias. O sea, estamos hablando de referencias que la gran mayoría de ellas están en precio por debajo del IVA, que es el 1.150.000 de alguna manera, y que son las que más tenemos masificadas en el país. Entonces, sí es un elemento, una herramienta para que las personas puedan utilizar y puedan enterarse de lo que está pasando.
2: Pues maravilloso. Álvaro Mazo, gerente general de Motorola Colombia, con nosotros a esta hora en La Nube, contándonos un poquito sobre cómo la tecnología puede ayudarnos a estar conectados, pero además acceder a información veraz en momentos de crisis. Álvaro, gracias.
0: Gracias a ustedes por la invitación. Un saludo.
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5: Son las 7 de la noche, 39 minutos en Blue Radio.
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4: Continuamos, esta es La Nube, tecnología e innovación en un lenguaje sencillo, en el lenguaje que todos entienden, y muchos de ustedes nos están viendo a través de YouTube o también a través de Ditu. Sigamos con la inteligencia artificial. Bueno. Es que me encontré, usted sabe que hay un tema que me apasiona a mí. Tecnología, niños y libros. Y vamos a hablar.
5: La unión de todos.
4: Sí, vamos a hablar de estas tres cosas.
5: Muy bien.
4: Imagínense que mucha gente está pidiéndole a los diferentes sistemas de inteligencia artificial que creen libros para niños.
5: Sí.
4: Es más, si no estoy mal, si mi memoria no me falla, porque hablamos muchas cosas aquí en La Nube, la semana pasada les estaba contando que Meta tenía un proyecto de creación de libros para niños. Pues tengan mucho cuidado, porque ya algunos investigadores están tratando de entender cómo las inteligencias artificiales, estos chatbots generativos, están creando estas historias y cómo podemos estar guiando a la gente hacia el machismo o hacia la misoginia, etcétera, etcétera, etcétera.
5: Desde la tradición, entre comillas, pues, de los libros infantiles.
4: Le voy a echar el cuento para que usted entienda bien qué es lo que está pasando. Mire, imagínese que hay una profesora adjunta de el Information School de la Universidad de Washington que lideró una investigación detrás de unos hallazgos sobre la IA que es muy machista en la generación de cuentos para niños. Y resulta que esta mujer, junto a su equipo, ejecutó el mismo prompt para pedirle a una IA a través de 6 modelos diferentes, entre ellos, por supuesto, GPT, Gemini, Cloud, entre otros.
5: Los populares.
4: ¿Cierto? A cada uno les pidió que construyera una historia basada en una frase corta. De 23.800 complementaciones, los investigadores encontraron solo 513 protagonistas femeninas. Vuelvo y repito, de 23.800, aproximadamente una de cada 46 peticiones. Los personajes neutrales o sin género constituían la mayoría con un 57%, y los personajes masculinos con género iban muy cerca con el 41%. La investigadora dijo que su equipo solo puede revisar algunas de las tantas opciones que hay, ya que los modelos son en gran parte diversos y la gente utiliza pues diferentes alternativas. Entonces, lo que dice todo esto es que cuando la historia que se pedía era de animales, por lo general el animal se caracterizaba como masculino y siempre personajes fuertes, es decir, osos, perros, leones, panteras, etc.
5: Tigres,
4: esos eran los personajes y los que salvaban. Y adivine cuál animal era el femenino.
5: ¿Cuál?
4: ¿Cuál cree usted?
5: La vaca. Una vaca.
4: No, pero gracias.
5: Animales.
4: No. Las gaticas.
5: Las gatas.
4: Las gaticas eran a las que siempre, o los gatos era a los que siempre se les daba este rol femenino. La publicación preocupa muchísimo porque si no hay un adulto responsable que esté curando muy bien y que esté escribiendo bien el prompt, pues lo que va a pasar es que vamos a seguir criando a niños con esta idea de que el fuerte, el salvador de la historia siempre es un hombre y no una mujer. Pero además de esto, cuando el prompt trataba de modificar el personaje y de que se volviera neutral, lo que hacía la inteligencia artificial era no ponerle ningún género a estos animales protagonistas de la historia, lo que despertaba cero empatía por parte de los niños, pues porque como no se identificaban ni con uno ni con otro, entonces no había un clic, ningún gancho con esa historia.
5: Hay que tener en cuenta que obviamente la inteligencia artificial se basa en conocimiento que ya existe. Y es que ahí es donde viene el problema.
4: No hablemos de Disney.
5: Pues, claro. Ese es el asunto. El asunto es que si uno le dice, por poner un ejemplo, o sea, usted que nos está escuchando, no pensemos en una inteligencia artificial, usted que nos está escuchando o nos está viendo, piensa en un cuento infantil. lo primero que uno se retrae es o a Disney, los mayores, a los hermanos Grimm.
4: A los hermanos Grimm.
5: Esos son los grandes referentes. Entonces, si le pide a uno una inteligencia artificial que investigue o que averigüe o que se involucre con cuentos infantiles, es el primer lugar a donde van a buscar.
4: Si usted se va a lo clásico, en los cuentos, la mayoría de los cuentos de Disney son todos estos cuentos donde la niña es una princesa en apuros, que está esperando que la rescaten. Y el man es el duro, el berraco, el chacho, que sale y va y salva a todo el reino. Y las mujeres cumplimos un papel de verdad mínimo en estas historias. Es muy complicado entender en los cuentos clásicos un papel fuerte y determinante de una mujer en una historia. Y si se va a los cuentos de los hermanos Grimm, igual.
5: No, porque peor, es que... porque en muchos de los hermanos Grimm las mujeres eran las villanas. Porque eran o las brujas, ¿no?
4: Ah, sí.
5: O eran, exacto. Eran,
4: usted nunca
5: eran
4: ve un malo.
5: Exacto.
4: Nunca ve un brujo, un envidioso, no. La envidiosa, las la psicótica, la histérica.
5: Y eso está escrito así. No es que no estamos apoyando nada de eso. Solamente que así se escribió. Si se va a aprender de ahí, pues obviamente en algún punto creando algo nuevo lo va a hacer basado en eso, que ya existe.
4: Ahora, Disney ha hecho esfuerzos loables, como La Princesa del Sapo. A mí me parece que es uno de los,
5: muy lindo,
4: de los cuentos más lindos y más aterrizados a la realidad que vivimos hoy, porque no minimiza por completo al hombre, sino que lo hace un acompañante en la historia de la princesa, pues que trata de salir adelante y que trata de formar un restaurante por sus propios medios. Es un poco la historia de La Princesa del Sapo.
5: Es muy buena historia, es muy buena. Pero mire que cuando la...
4: Pero hay otros donde me borran a los manes, como Brave, Valiente. Sí. Pero ahí no hay un tipo por ningún lado.
5: Ahí hay como, primero el extremo, y segundo, al principio de esa tendencia, Disney encontró mucho rechazo.
4: Ajá.
5: Cuando salió Pocahontas, por ejemplo, no tuvo tanta relevancia. Cuando estuvo Mulan, por ejemplo, que
4: Pocahontas
5: también
4: es la gran revolucionaria es la Mulan.
5: Mulan también, que
4: es esta guerrera que se
5: viste, pero que le tocó vestirse de hombre para poder ser, sí, o sea, y todas esas cosas eran como la transición y terminaban también siendo un poquito como distanciadas del común denominador de Disney, porque terminaba siendo la única que yo he visto últimamente que es protagonizada por una mujer y que tiene relevancia, es Moana. Es como la única que yo veo que tiene como esa, como ese protagonismo, pero eso ya no es tan atrás, digámoslo así.
4: El caso es que, y W hace una aclaración súper oportuna, la inteligencia artificial se basa en toda la historia que tenemos como humanidad. Y no podemos borrar años y años y años, pues de
5: machismo también, hay que decirlo.
4: Es que no lo quiero llamar machismo.
5: No, pero sí es así.
4: De dominancia masculina.
5: Sí.
4: Y lo que tenemos que hacer ahora como generadores de nuevos contenidos gracias a esta tecnología es alinear muy bien el prompt con las expectativas. No dejando a los hombres en un lugar secundario, pero que tampoco las mujeres se queden en aquel lugar en el que, pues, casi siempre hemos estado.
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3: Seguimos a esta hora en La Nube de Blue Radio, ya casi llegando al final, pero antes quiero contarle algo de lo que ya hemos hablado acá, pero que ya se está materializando. En el consumo de streaming en el mundo, el líder sigue siendo YouTube. YouTube es como la central de videos o de contenido audiovisual que la mayoría del mundo busca a la hora, pues, de ese tipo de contenidos. ¿Por qué? Primero, porque es gratis, obviamente, y segundo, porque pues tiene la ventaja de que puede abarcar cualquier tema, desde videos cortos hasta tutoriales de lo que usted
4: quiera. Gratis, pues tiene la versión premium, a usted le meten publicidad, lo que no lo hace gratis.
3: Puede acceder a él,
4: puede tener unas versiones premium.
3: A usted no le
4: premium.
3: Toca pagar una suscripción para poder tener el servicio.
4: Pero recuerde, cuando no tiene que pagar, el producto es usted.
3: Pero resulta que tanto Disney como Netflix están pensando en que usted sea el producto. Dado que la gente no está tan interesada ya en suscribirse a estos servicios de streaming, por más atractivos que parezcan los estrenos que presentan a cada rato, o por más que quieran parecerse a una red social,
4: es que hay demasiado.
3: Parece ser que no les está funcionando el negocio de la suscripción y están pensando en poner contenido gratuito con comerciales. Es decir, usted podría descargar su aplicación de Netflix o su aplicación de Disney Plus y tener acceso a muchos de los contenidos, pero de la misma manera que en cualquier canal.
4: Pero ¿sabes
3: qué?
4: ¿Cómo
3: se llama eso?
4: Televisión. Desvirtúa un poco la premisa de las plataformas de streaming, y es no tener publicidad. Pero pues obviamente no son la Madre Teresa de Calcuta y tienen que vivir de algo. Y la publicidad está ahí. Pues ¿cómo nos van a meter la publicidad? De una forma tal vez distinta a cómo se hace en la tradicional televisión. Pero de todas formas, Doble, es que está tan... Hay una sobreoferta de plataformas que la están viendo muy complicada.
3: Y el precio está cada vez más elevado, hay que decirlo.
4: Así.
3: Cada vez están subiéndole más a la suscripción, que al principio...
4: Y cada vez más gallos, ¿no? Entonces, si lo quiere ver un poquito más definido, pague esto. Si lo quiere ver un poquito más definido...
3: La más básica, no estoy seguro del precio, la más básica solamente es una pantalla y en HD. Punto. Como un televisor, básicamente. Y luego ahí empieza a subir. Si usted de pronto tiene una familia en donde tiene 2, 3 habitaciones con televisión, o además tiene dispositivos móviles que se deban conectar, como computadores o como celulares, obviamente cada pantalla va a sumarle a ese precio de esa suscripción. Y le digo, cuando usted tiene la suscripción amarrada a sus papás o a sus hermanos que viven lejos, pero que usted la paga, también le toca pagar el excedente de esto. Por lo menos en el caso de Netflix, todavía no ha pasado con las otras plataformas. Pero el asunto es que dicen, tenemos mucho contenido que ponemos entre comillas gratis en los canales de cable. Si usted se da cuenta, FX o también Cine Canal o varios de esos productos están en los canales de cable con una suscripción que se ha vuelto cada vez más barata, de hecho, y usted puede acceder a esos mismos contenidos, obviamente con tandas larguísimas de comerciales. Lo que dicen es, traslademos ese modelo a la plataforma para que la gente pueda descargarla, ver lo, no sé, una película de hace 20 años, 30 años, verla gratuitamente sin poder devolverla o sin poder saltarse los comerciales, sin poder, porque muchas veces, por ejemplo, si usted entra a plataformas como Prime, cuando usted le da play a una película, primero sale un comercial, una comercial de la misma plataforma, pero usted puede omitirlo. En este caso sería, no se pueden omitir los comerciales, no se puede retroceder cuando usted ya está en el streaming, y esa sería la manera de poder proponerle a la gente, ténganos dentro de sus suscripciones, ténganos dentro de su descargue la aplicación para tenerlos dentro de sus ambientes tecnológicos, pero no le vamos a ofrecer todo. Si quiere un poquito más puede pagar la suscripción, pero de todas maneras sí va a tener algo gratuito con comerciales.
4: El problema es que yo no sé qué tan dispuesta esté la gente a pagar más o aguantarse todo eso, porque, repito, hay tantas plataformas.
3: ¿El modelo?
4: Y siento que la gente está un poco como cansada, como saturada.
3: Yo
4: entonces,
3: creo que sí.
4: Y ya hay gente que está empezando a reevaluar, bueno, ¿qué es lo que va a tener? Mire que me fui a Disney, que es una anécdota personal, parece chiste, pero es anécdota. Tenía una suscripción compartida. Me daban acceso a una plataforma y me sacaron de la plataforma.
3: ¿Ah, sí?
4: Porque estaba buscando las películas de Spider-Man, como lo habíamos hablado, para ponerme al día. Ah, a propósito, un saludo a toda la gente que le escribió a Miguel diciéndole que me quieren pegar porque...
3: ¿Por lo de Warzy?
4: Por los comentarios de Warzy. Tengan bueno. en cuenta que Miguel me cuenta todo y sé quién eres. Bueno, renglón aparte, me fui a buscar las de Spider-Man y me habían sacado de Disney. Y dije, miércoles, pues me voy a Netflix y están un montón de Spider-Man. Y dije yo, ve, pues aquí las encontré, que es mi cuenta principal. Y yo he estado muy resistente a subirme a Disney nuevamente, a subirme a Prime. Uh-huh. A subirme a muchas plataformas porque es que doble.
3: La más rara es Apple.
4: Son muchos servicios voy a repetir, de streaming.
3: Voy a repetir una, ¿cómo se dice? Una premisa que dije, esto va a llegar a un punto. Vamos a llegar al punto en el que se deba cobrar por contenido, no por plataforma. Porque es que a la larga la gente no va a pagar una suscripción esperando una sola serie, por ejemplo. Es más fácil decirle, quiere ver, no sé, en Apple, Ted Lasso, que es como la que yo quiero ver en Apple. No quiero pagar todo eso porque no veo todo el contenido que también está agregado ahí. Además, porque mucho de ello es pago, que es lo más raro. Pero además, sí, porque es que paga la suscripción, pero hay que pagar por el contenido.
4: La película.
3: Pero podría pagar yo un fee pequeño por Ted Lasso en Apple, otro fee pequeño por las de James Bond en Amazon o por las de Star Wars en Disney. Entonces, ese tipo de contenidos, vamos a llegar al punto en el que nos tienen que ofrecer el contenido on demand, pero pagado individualmente.
4: Pero eso es tenaz porque eso para el cliente, para el usuario es un gasto hormiga.
3: Claro.
4: Porque de a 3,000 aquí, de a 3,000 acá, de a 3,000 allá.
3: O sume. Les va a tocar llegar a un acuerdo entre todas las plataformas y empezar a ver cómo distribuyen mejor el contenido, porque el problema ha sido que nadie va a subirse. Lo que está pasando con usted, usted se da de baja en una plataforma porque no encuentra lo que quiere ahí y ya no la está usando, entonces ¿para qué seguirla pagando?
4: Yo no me di de baja, me dieron de baja.
3: Y después cuando proponen, y fue lo que me pasó a mí con Apple, todo el mundo hablaba de Ted Lasso y yo no estaba suscrito a Apple. Dije, bueno, voy a suscribir, o Severance, voy a suscribirme solamente por esta serie. Se acaba la serie, me di de baja. Y es justamente eso lo que está haciendo mucha gente. Para evitarlo, Disney y Netflix, volviendo al origen de la noticia, están pensando en ofrecerle contenido gratuito, pero con comerciales. Y la pregunta, que se dé cuenta de si funciona o no funciona, ¿qué tanta gente consume Spotify gratis?
4: Mucha.
3: Exactamente. O sea, se aguantan los comerciales, se aguantan las restricciones y las condiciones que pone la plataforma para que usted tenga la música gratis. Están apostándole a lo mismo. Están apostándole a eso. Ok, lo quieren gratis, pero con nuestras condiciones, con nuestros comerciales, con no poder retroceder.
4: Pero usted ya
3: no
4: hizo soltar el escaneo de cuántas plataformas hay de música.
3: ¿Y cuántas ofrecen contenido gratuito? La única que ofrece contenido gratuito es Spotify.
4: Porque le quiero hacer esa pregunta porque cuando el mercado es más pequeño, pues es más lógico y natural que la gente se aguante ciertas condiciones, pues porque no tiene muchas opciones.
3: En este caso es porque es la única gratuita.
4: Pero en el mercado del streaming de video es mucho, da la sensación que es mucho más grande que el de música.
3: Es que mira, está Tidal, está Apple Music, está Deezer, está Spotify. Está, bueno, hay como otras dos creo que no están aquí en Colombia, pero hay otras dos, pero esas cuatro están acá en Colombia, pero la única que ofrece contenido gratuito es Spotify. Y por otro lado, hay
4: YouTube.
3: A eso quería llegar. Si usted quiere también música, pues la encuentra en YouTube y también gratis.
4: Que además YouTube va a empezar a subir los requerimientos de monetización para los creadores de contenido, ¿no? Desde el 11 de febrero, si usted es creador de contenido o monetiza de alguna forma a través de YouTube, le va a tocar doblar. Primero que todo, la producción de shorts, que eso ya es complejo. Las horas de reproducción van a exigir el doble de horas de reproducción o visitas a esta red social con sus shorts para acceder a la monetización, mientras se impulsa la expansión de la suscripción Premium Lite.
3: Que ojalá aparezca porque yo
4: somos un maldito número para estas plataformas. Y con esto nos vamos. Fue un gusto estar con ustedes. Mañana más tecnología, más innovación en un lenguaje sencillo, en el lenguaje que todos entienden.
3: Feliz noche. Bien, que le pase bien. Chao.
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4: 8:02, es un gusto saludarlos a esta hora en Recap Blue. Hacemos una recapitulación de los hechos más importantes de Colombia y el mundo en una noche en la que ya pues se completa más de 36 horas desde el terremoto que sacudió a varios departamentos del país y que dejó destrozos en 5 de ellos. Destrozos en Chocó, en el Valle del Cauca, en Risaralda, en Caldas y en el departamento del Quindío. Hoy, por supuesto, haremos un recorrido por las diferentes regiones y les estaremos haciendo un recap de todo lo que ha venido pasando a lo largo de estas horas en un hecho desafortunado que ya deja más de 180 personas muertas, según el último reporte, y miles de damnificadas, además de un número importante de personas desaparecidas que hoy sus familiares están buscando. Familias también que esperan con fe y con confianza que las labores de los rescatistas terminen con el encuentro de sus seres queridos, que los encuentren con vida, que es lo más importante. Así que les damos la bienvenida a este recap, un recap en el que pues haremos una recapitulación, como les digo, de los hechos más importantes alrededor de esta tragedia, de este terremoto que sacudió a Colombia ayer a las 7:35 de la mañana. Bienvenidos.
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4: Pasa a las 8:13. El gobierno del nuevo presidente Abelardo de la Espriella ha estado siguiendo el minuto a minuto de esta tragedia. Ayer estuvo en Chocó, también estuvo en el Valle del Cauca y hoy el turno fue para los tres departamentos que componen el eje cafetero. Estuvo primero en Pereira, luego en Manizales y finalmente terminó las visitas en Armenia, la capital del departamento de Quindío. Allí hizo varios anuncios para poder atender esta crisis y para poder alivianar las cargas de quienes han resultado afectados y de quienes han perdido todo. Mateo Piñeros.
8: El presidente Abelardo de la Espriella estuvo este martes en el eje cafetero evaluando la situación en esa zona del país tras el terremoto de este lunes. Desde Pereira anunció las primeras medidas tras hacer un recorrido por el centro de la ciudad, donde dijo que encontró varios comercios afectados. Una de las medidas que implementará el gobierno será un alivio a los servicios públicos para las personas afectadas en Risaralda.
12: Vamos a hacer ese censo y vamos a otorgar esa posibilidad para que la gente pueda tener un respiro en medio de esta tragedia. A mí se me arrugaba el corazón cuando pasaba por el centro de Pereira y veía todos esos negocios destruidos. Tenemos que, señora viceministra que está aquí, hacer lo que sea necesario en el marco de la ley que nos autoriza para que esas personas afectadas tengan un alivio en cuanto al pago de esos servicios públicos. Todos los servicios públicos por 3 meses.
8: En Manizales se va a implementar este mismo programa, pero va a tener un énfasis en el comercio. Además de la Espriella, se refirió a la catedral de esa ciudad que se vio afectada por el terremoto.
12: Algo que me duele muchísimo a mí en lo personal y es el daño que sufrió la catedral de Manizales, que es de verdad un ícono para Colombia. Le he dado instrucciones precisas a la ministra de Cultura, la doctora Paola Holguín, para que se haga lo que sea menester a fin de que podamos recuperar esa bella obra arquitectónica que no solamente es un baluarte para los manizalitas, es también para toda Colombia.
8: Y la última parada del presidente Abelardo de la Espriella fue en Armenia y desde allí hizo dos anuncios importantes. El primero tiene que ver con la educación.
12: Hay 88 centros educativos afectados. Vamos a establecer junto al Ministerio de Educación un plan de choque para el mecanismo de educación virtual, tal cual se hizo en la pandemia, porque no nos queda de otra mientras recuperamos esa infraestructura.
8: Y en una segunda medida se refirió a un tema nacional y es el de la emergencia por esta situación.
12: Estamos todo el gobierno atendiendo la emergencia. Como saben, se ha decretado la declaratoria de emergencia nacional. Eso nos va a permitir en el marco de la ley hacer y realizar ciertas actuaciones para contener esta tragedia. Y he venido a decirles que estoy comprometido, que el gobierno está comprometido con el Quindío.
8: El presidente Abelardo de la Espriella volverá a Bogotá para hacer el monitoreo desde el puesto de mando unificado.
4: 8:07. Mateo, gracias. Tal vez una de las zonas más devastadas y donde fue el epicentro de este terremoto, el departamento del Chocó. Estamos con los chocoanos, estamos por supuesto con esa zona que no solamente ha sufrido el devastamiento de este movimiento telúrico, sino también es una región tradicionalmente abandonada por el Estado, en donde hay violencia, hace presencia los diferentes grupos al margen de la ley, una zona que no tiene hospitales en buenas condiciones y que está llena de pobreza. Por eso vamos a saludar a nuestro enviado especial, a nuestro compañero Juan Andrés Beltrán, que por supuesto está siguiendo el minuto a minuto de las labores de rescate allí en Quibdó. Están buscando a víctimas del terremoto y usted está acompañando a los rescatistas que intentan encontrar vida en medio de dificultades tremendas. No solamente son los escombros, es que no hay luz en la capital del Chocó. Juan Andrés.
13: Un saludo para usted y para todas las personas que nos siguen a través de Blue Radio por todas nuestras plataformas digitales. Mire, estamos en la capital de Chocó, en Quibdó, y a mi espalda les voy a mostrar en este momento lo que está sucediendo, y es que allí están removiendo escombros. Hay una máquina amarilla que está removiendo lo que quedó de la vivienda de 4 pisos y 2 sótanos, porque este punto se ha vuelto como un lugar particular de búsqueda, puesto que se presume que allí podría estar 5 personas que aún se encuentran desaparecidas. Los rescatistas han trabajado durante las 36 horas luego de que se produjera este movimiento telúrico. Más temprano estuvieron los bomberos de Antioquia. Hace pocos minutos hicieron el relevo por los rescatistas del Ejército Nacional, la Cruz Roja Colombiana y también la Defensa Civil. También hubo un momento particular hace minutos, y es cuando pidieron que hiciéramos silencio total. Allí, pues esa es la señal particular, porque pues al parecer habría un sonido que les llamó la atención a los rescatistas. Sin embargo, pues pasaron unos segundos y esa esperanza se desvaneció. Ellos aún así siguen buscando. Les voy a mostrar, ustedes pueden ver que acá se puede iluminar mi rostro, pero allí al fondo son las calles de Quibdó. Están trabajando prácticamente sin luz, no hay luz en gran parte de la ciudad. Las luces que ustedes pueden ver son generadas allí por algunos colegas de los medios de comunicación de diferentes partes del país y del mundo que han llegado hasta este lugar. Y allí también los reflectores que han instalado los rescatistas para poder continuar las labores de rescate, porque han insistido que continuarán durante toda la noche para intentar encontrar a estas personas que se encuentran desaparecidas. Entre tanto, pues la cifra de fallecidos, aunque se mantiene en 14 hasta este momento en el departamento del Chocó, más de 130 personas heridas, cerca de 2.700 viviendas que han resultado averiadas, con algún tipo de daño en todo el departamento del Chocó. Sin embargo, eso todavía no se ha podido cuantificar, porque hemos recorrido las calles también y hemos podido evidenciar cómo hay personas que perdieron sus casas y literalmente están durmiendo en un andén, están durmiendo al frente donde un vecino, para poder cuidar sus cosas y que pues no se las terminen llevando otras personas. Les seguimos reportando, por supuesto, acá desde el departamento de Chocó, desde su capital, Quibdó. Juan Andrés Beltrán para Blue Radio.
4: Qué dolor, Juan Andrés. Además de la tragedia, además de perderlo todo, las personas durmiendo a la intemperie, intentando resguardar lo poco que les quedó. Además, con un agravante, y es que no hay refugios en este momento en el departamento del Chocó, en su capital, Quibdó. No hay un lugar para atender a los damnificados por esta tragedia. Las dos zonas, nos contaba Erika Zapata, nuestra compañera de Noticias Caracol, que estaban adaptadas para eso, también resultaron afectadas por cuenta de este sismo. Así que muy compleja la situación allí en el departamento del Chocó. Estamos con los damnificados, estamos con quienes han sufrido los embates de este terremoto. 8:11, hay noticias que llegan desde Cali. Toque de queda fue anunciado por el alcalde Alejandro Eder, justamente para evitar a quienes están amenazando y han estado amenazando con saqueos, robarles las pocas pertenencias a quienes se quedaron sin casa. 8:11, esto fue lo que dijo.
14: Esta noche habrá toque de queda nuevamente a partir de las 9 de la noche hasta las 6 de la mañana de mañana. Nuevamente habrá excepciones para los rescatistas, personas que están de voluntarios en los puntos de rescate, también para la fuerza pública y para funcionarios de la alcaldía que estén atendiendo la emergencia. Y por solicitud de la ciudadanía, para poder proteger las viviendas, para poder proteger el comercio, para poder proteger la vida, seguirá militarizada las partes de la ciudad más afectadas por esta tragedia. Caleños, hoy fue un día de mucho trabajo, ha sido un día con logros importantes, con rescates, seguimos trabajando. Tenemos 36 horas para salvar todas las vidas que podamos. Por favor, prioricemos el trabajo de los rescatistas, démosles el espacio que necesitan para trabajar, y a todos los voluntarios civiles, gracias por ese apoyo. Recuerden de estar muy bien coordinados con los equipos de rescate.
15: 8 de la noche, 12 minutos. Hay informe a esta hora de XM. Reporta 91% de avance en el restablecimiento del servicio de energía tras el terremoto. Esto con corte a las 6 de la tarde de hoy, 11 de agosto. Sin embargo, sigue habiendo dificultades en el Valle del Cauca. Afectación actual de la demanda 11%. Caldas, Quindío, Risaralda 14.3%. Cauca y Nariño 2%. Sorprendentemente aquí dice Chocó 0%, a pesar de que nos estaba contando Juan Andrés Beltrán que está allí en el lugar, que hay zonas de Quibdó que no tienen el servicio de energía eléctrica. Mientras tanto, a las 8 de la noche, 13 minutos, les contamos también lo que está pasando en la capital del Valle del Cauca, y por eso vamos de inmediato con Alejandro Muñoz, que ha trabajado incansablemente durante estas más de 36 horas para llevarles a ustedes lo que está pasando en la capital del Valle del Cauca, tal vez una de las zonas más afectadas por este terremoto. Allí los rescatistas de manera incansable intentan encontrar vida. Usted está en el Limonar, que mantiene la esperanza de varios familiares que esperan encontrar a sus seres queridos con vida. Alejandro.
16: Hola, buenas noches, compañeros. Nosotros seguimos recorriendo la ciudad en esta búsqueda incansable de vida. En este momento les cuento que yo ando en el edificio Torres de Limonar, que está ubicado en la carrera 72 con calle 10B, esto es en el sur de Cali, donde los organismos de socorro mantienen una intensa operación de búsqueda tras este colapso provocado por el sismo. Aquí ya han encontrado vida 7 personas que han sido rescatadas con vida y que ahí no se pierde la esperanza. Justamente vamos a hablar con uno de los familiares de una menor de edad que se encuentra aquí en este edificio que está colapsado. ¿Cuál es su nombre? Y ustedes cuéntenos, no pierden la esperanza de encontrar a su familiar, y cuéntenos quién es.
17: Hola, yo soy Paola Andrea Giraldo. Mi sobrina Ileana Giraldo Aponte está bajo los escombros. Hemos tenido diferentes informaciones de que se escucha golpeando algo que responde a los llamados. Incluso ayer temprano en la mañana nos decían que había dado su nombre. Tenemos toda la esperanza de que va a estar allí, que la van a encontrar con vida, con bienestar, que va a estar bien. Estamos todos orando, sé que hay muchas personas que ni conocemos y están orando por Ileanita, por sus abuelitos con los que está allí, que seguramente la están cuidando, y muchas personas están en esas oraciones. Eso es lo que necesitamos en este momento, que ese personal especializado esté iluminado, esté guiado por Dios, y que todo esto termine de una mejor manera para nosotros y para todas las demás familias que tienen a sus seres allí bajo los escombros. Esta gente es impresionante, toda esta gente hermosa que llega a colaborar, a exponer hasta su vida, sacando escombro en ese sol tan tremendo que está haciendo estos días. Muchas gracias a todos de corazón, y piensen que todo va a salir bien y que Ileanita y sus abuelitos, al igual que muchas otras personas, van a salir con vida y con bienestar. Muchas gracias.
16: Incluso cuéntenos un poco de la niña. Ella estaba visitando a los abuelos, ¿cómo fue eso? Ella estaba aquí a esa hora, ¿cómo pasaron los momentos?
17: Ileanita tiene 11 años y le estaba con los abuelitos, sí, esa noche estaba pasando en el apartamento de sus abuelitos. Mi hermano también vive allí en el conjunto. No estaba en el momento del terremoto, él vivía en otro apartamento del conjunto, en otro piso. Y bueno, fue así, se dio así la situación, ¿no? Son cosas que no controlamos nosotros. Y así se dieron las cosas en ese momento.
16: No perdemos la esperanza, aquí estamos, ustedes no pierden la esperanza de que la encuentren lo más pronto posible.
17: Aquí estamos desde ayer en la mañana que nos enteramos, aquí estamos, nos quedamos toda la noche, aquí vamos a estar esperando que nos anuncien que ya sale.
16: Pues también recordando que esta historia de los abuelos, de la niña, es justamente de uno de nuestros colegas, Carlos Aponte, que estuvo con nosotros en Blu Radio, en Noticias Caracol. En esta oportunidad nos solidarizamos con la familia, con todos ustedes. De verdad que no perdemos la esperanza y que muy pronto ojalá se pueda encontrar con vida a la niña, a sus abuelos y a todas las personas. Según lo que nos han dicho las autoridades, es que pueden haber más de 20 personas que siguen atrapadas todavía aquí en este edificio. Nosotros seguiremos informando, seguiremos atentos, contándoles el minuto al minuto del rescate y de cómo avanza la operación.
15: Claro que sí, Alejandro, puede haber entonces cerca de 20 personas allí sepultadas bajo los escombros. Esperamos, por supuesto, que la familia de nuestro colega Carlos Aponte y de todas las personas que esperan encontrar a sus seres queridos con vida lo logren y lo logren en el menor tiempo posible. 8:18, estamos en transmisión especial aquí en Recap Blue, haciendo una recapitulación de todo lo que está pasando en las diferentes regiones. Tenemos los ojos puestos sobre Chocó, sobre Valle del Cauca, sobre el departamento de Risaralda, Caldas y por supuesto el Quindío, que sufrieron los mayores embates de este terremoto. Vamos justamente a hablar con Danilo Arias, que es nuestro enviado especial a Manizales. Son más de 140 las personas que están siendo atendidas en albergues dispuestos por las autoridades para lograr y poder darles un lugar en donde pasar la noche, esto en medio de las dificultades de haberlo perdido todo. La incertidumbre, por supuesto, prima y reina allí en esa zona. También la esperanza de haber sobrevivido. Con las historias, con la gente de Danilo Arias.
18: Rabia todo junto, fue bastante fuerte.
19: Más de 36 horas después, Isabel permanece en el albergue habilitado en el Coliseo Mayor de Manizales por las autoridades, junto a otras familias que también lo perdieron todo o que no pueden regresar a sus viviendas por el riesgo que representan esas estructuras afectadas. La tristeza por las pérdidas materiales se mezcla con preguntas sobre lo que vendrá y con la incertidumbre de no saber cuándo podrán volver a tener un hogar. Sin embargo, Isabel intenta quedarse con lo esencial, haber sobrevivido.
18: Es que es tantas cosas. Me siento feliz, me siento triste, porque es que a pesar de que son cosas materiales, es verdad, pero son cosas que se han conseguido trabajando con el sudor de la frente durante muchos años, pero me siento feliz porque tengo a mi familia. Los tengo vivos, a todos, que es lo que más me alegra, saber de que a pesar de todo lo que ha pasado, estamos y fuertes, todos para adelante. Y yo sé que de esta salimos, siempre salimos.
19: Su historia es también la de decenas de personas que, pese al miedo, el cansancio y las dificultades, se encuentran en este albergue dispuesto por las autoridades, una razón para mantenerse en pie en la ciudad. Avanzan con agilidad las inspecciones de estructuras afectadas y en menos de un día se duplicó la cantidad de expertos en estas labores, llegando casi a 200.
15: Danilo, gracias. Estamos atentos a Pereira porque después de 10 horas acaban de rescatar a una persona, Daniela Largo. Ya en segundos vamos a ir con nuestros enviados especiales allí a la capital de Risaralda para contarles todos los detalles sobre lo que está pasando. Siguen encontrando personas con vida, siguen rescatando a quienes quedaron bajo los escombros y esta, por supuesto, es una noticia esperanzadora. Después de 10 horas, vamos a ver si me ayudan con el sonido de Noticias Caracol que está transmitiendo en este momento cómo la gente aplaude, la gente feliz. Catalina Vargas, que también es nuestra compañera aquí en Blu Radio, está contando la historia de Daniela Largo, rescatada 10 horas después.
20: Prácticamente para tratar de llegar a ella. En algún instante oíamos cómo le pedían que cerrara sus ojos para poder sacarla. Pasaron una bala de oxígeno, pasaron una máscara para poder darle soporte de oxígeno a esta mujer. Acá se oía esta frase, Álvaro Freddy: vamos, Mona, vamos, usted puede.
0: Sí, realmente eran las instrucciones que tenían, ellos podían comunicarse con ella para explicarles a ustedes lo que están viendo en la parte de arriba donde están los rescatistas. Por ese sitio se hizo un orificio que logró penetrar las cuatro placas de concreto y pudieron llegar por la parte de arriba, eso es un plano cenital, pero al mismo tiempo trabajaron desde abajo, desde la base, construyendo un túnel por el que finalmente fue por donde la sacaron.
20: Sí, Álvaro Freddy, es importante resaltar, ella estaba atrapada por una viga que tenía su brazo ahí atrapado y este es lo que acaba de ocurrir aquí en el centro de Pereira.
15: 8 de la noche, 22 minutos. Noticia esperanzadora a esta hora. Rescatan a esta mujer. 10 horas de trabajo. Y por supuesto el agradecimiento para quienes siguen buscando vida bajo los escombros. Es una noticia en desarrollo que les contamos en directo aquí desde la capital del departamento de Risaralda, en Pereira. Las imágenes, la felicidad y por supuesto la celebración de quienes están allí en el lugar y quienes esperaban y estaban a la expectativa de poder contar una historia buena, una historia esperanzadora, una historia que por supuesto le devuelva a muchas personas que todavía no tienen razón de sus seres queridos la esperanza de volver a encontrarlos. 8 de la noche, 23 minutos. Mientras tanto y mientras continúan las labores de atención a las víctimas del terremoto, medicina legal, también avanza en uno de los procesos más sensibles de toda esta emergencia, que tiene que ver con la identificación de los cuerpos de quienes han muerto. Tatiana Zanabria.
21: Cordial saludo. Avanza el proceso de identificación de las víctimas que dejó el terremoto del pasado 10 de agosto. Medicina Legal acaba de entregar un nuevo balance y confirma que 93 cuerpos ya fueron identificados de los 180 que han sido recibidos en la entidad, provenientes de los departamentos de Chocó, Caldas, Risaralda y Valle del Cauca. El reporte entregado da cuenta de un proceso que continúa en medio de las labores de atención y de la emergencia y también de la búsqueda de las personas que todavía permanecen desaparecidas. Justamente una vez culminada la identificación, la entrega de los cuerpos se realizará de manera coordinada con la Fiscalía General de la Nación en las sedes correspondientes de cada municipio. La entidad señala que este trabajo se mantiene bajo protocolos de rigor técnico, pero también con especial atención a las familias que esperan conocer el paradero de sus seres queridos y recibir sus cuerpos de manera digna. Por ahora, el balance oficial de los 180 cuerpos recibidos, 93 víctimas identificadas. Medicina Legal continúa a esta hora analizando información a medida que avanza este proceso de identificación.
15: Tatiana, gracias. 8 de la noche, 24 minutos. Y tenemos contacto con Cristian Zuluaga, nuestro corresponsal en Pereira. Las comunicaciones no han estado fáciles. Ha sido difícil poder contactarnos con nuestros enviados especiales por este terremoto que ha dificultado las telecomunicaciones. Sin embargo, Cristian, háblenos del toque de queda que fue decretado allí en la capital de Pereira, pero además la alarma por la cantidad de edificaciones que tienen daños estructurales y que podrían eventualmente desplomarse y generar nuevas emergencias. Cristian.
22: Hola, ¿qué tal? Muy buenas noches. Yo hasta ahora los saludo desde el límite entre los barrios Santa Teresita y La Capilla, aquí en Dos Quebradas. A esta hora hay una retroexcavadora que está pues removiendo algunos escombros y no precisamente para buscar personas que puedan estar atrapadas dentro de la estructura colapsada, sino para ayudar a personas a encontrar o a salvar un poco de sus enseres y de sus pertenencias, ya que cuando salieron del terremoto, cuando evacuaron la vivienda, pues solamente quedaron con lo que tenían puesto. Señora, muy buenas noches. Usted vive en esta zona de Dos Quebradas. Cuéntenos, ¿qué han estado haciendo los organismos de socorro y estos trabajadores durante la noche y la tarde de hoy?
23: Pues yo lo que he visto es que han estado es como removiendo escombros para rescatar ciertas cositas que le son útiles a la gente que vivía ahí.
22: ¿Usted vive en esta zona? ¿Cómo está su vivienda? ¿Cómo está su familia?
23: Mi familia súper bien y mi vivienda también, no le pasó absolutamente nada.
22: ¿Cómo fueron esos momentos, esos 90 segundos de ese terremoto tan estremecedor que vivimos todos los colombianos ayer?
23: Impresionante, impresionante. De verdad que fue algo muy, muy frustrante. Pero bueno, gracias a Dios que todo pasó y no nos pasó nada. Pero lastimosamente hay mucha gente que sí está sufriendo mucho por eso.
22: Acá en la zona, ¿qué otras afectaciones hay? ¿Qué otros edificios, de pronto colegios que estén colapsados? Señor, usted que también conoce la zona, cuéntenos qué otras zonas, qué otros edificios o qué otras edificaciones están complicadas.
1: Está muy deteriorado el Colegio Cristo Rey. Están muy malas condiciones. El edificio que queda ahí diagonal o al frente de la capilla también está partido a la mitad y se ve bastante deteriorado. Aquí queda un D1 y un gimnasio y ese también lo desocuparon porque ese también tiene afectación. Y el edificio que hay más abajito también. Allí en la casa en donde está el puesto de salud Santa Teresita, ahí también hay un edificio, digámoslo así, pues queda como de 3 pisos, también está afectado, está muy deteriorado, yo creo que también está de demolición. En este sector eso es lo que yo he visto.
22: ¿Hay vecinos de ustedes que de pronto hayan tenido que evacuar o que hayan de pronto muerto o quedado en esas estructuras colapsadas?
1: No, este que se cayó, este era por lo que eran bajadas, este tenía por ahí 3 o 4 pisos con el sótano y no, como que la gente alcanzó a salir porque él colapsó, pero no fue de inmediato, él se demoró para colapsar y la gente alcanzó a salir. Entonces, que nos hayamos dado cuenta en este sector, no hubo muertos, al menos hasta ahorita no, y aquí no, aquí solamente pérdidas materiales.
22: Bueno, perfecto, muchísimas gracias. Me alegra mucho que ustedes se encuentren bien después de este estremecedor temblor que vivimos ayer en esta zona del país. Por otro lado, en Manizales, el alcalde de la ciudad pues determinó que mantendrá el toque de queda entre las 10 de la noche y las 5 de la mañana. Además, también en la ciudad, en la capital de Caldas, pues los organismos de socorro continúan haciendo labores para buscar algunas personas que siguen estando reportadas como desaparecidas. Sin embargo, pues pareciera que en esa zona del país la emergencia se ha ido superando un poco más fácil. Yo me despido entonces desde acá, desde el sector de Santa Teresita y la capilla, donde a esta hora siguen removiendo escombros de algunas viviendas que quedaron completamente destruidas.
15: Cristian, gracias. Estamos desde varios puntos de Pereira. La noticia que les contábamos hace algunos minutos también con nuestra compañera Catalina Vargas, rescataron a una mujer, Daniela Largo, después de 10 horas de operaciones, intentando sacarla debajo de los escombros. 8:29. Hablemos ahora de un tema importante, Laura, buenas noches, que tiene que ver con el transporte, no solamente aéreo, sino también terrestre. Hay algunos aeropuertos que todavía continúan cerrados por los daños después del terremoto, pero también hay algunas zonas incomunicadas, una de ellas Buenaventura, está completamente incomunicada con el centro del país por los derrumbes que ocurrieron ayer tras ese sismo, ese movimiento telúrico. ¿Cómo está la situación hoy?
2: Silvia, buenas noches. Pues en materia aérea, pese a que ayer sí tuvimos varios aeropuertos cerrados, hoy el panorama mejora. La Aeronáutica Civil confirmó que Cali, Quibdó y Armenia ya retomaron sus operaciones comerciales. En el caso de Armenia y Quibdó, funcionan bajo la modalidad de aeropuertos controlados, mientras que Pereira, en cambio, mantiene suspendidos los vuelos comerciales regulares. El aeropuerto Matecaña está habilitado únicamente para vuelos de Estado, atención médica, búsqueda y rescate y misiones humanitarias. Esto mientras se intervienen fisuras en la pista y se revisan afectaciones en lo que es la torre de control. Manizales y Buenaventura operan como aeropuertos no controlados, mientras Cartago tiene uso restringido para aeronaves de Estado también y para servicios de emergencia y humanitarios. Popayán permanece cerrado temporalmente, pero por presencia de ceniza volcánica por el tema del volcán Puracé. Ahora, en tema de vías y en carreteras, uno de los principales problemas, como usted lo menciona, está en el corredor Buga-Buenaventura, que volvió a ser cerrado por nuevos deslizamientos. Pues en la madrugada de hoy sí lo habían intentado habilitar, pero los deslizamientos hicieron que nuevamente tuviera que ser bloqueado. También hay restricciones en sectores de la línea y en vías de Quindío, Risaralda, Caldas, Tolima y Valle del Cauca. El Ministerio de Transporte, por otro lado, confirmó que Buenaventura recuperó sus vuelos comerciales y que en el corredor Quibdó-Pereira ya hay paso a un carril mientras avanzan las labores para restablecer completamente la movilidad. La recomendación para todos los viajeros es consultar directamente con las aerolíneas y verificar las condiciones de las vías antes de movilizarse hacia cualquiera de las zonas afectadas, Silvia.
15: Tenemos consolidado de afectaciones en las ciudades capitales. Es reporte, informe que envía a esta hora Socapitales. 190 fallecidos en ciudades, 81 en Pereira, 5 en Manizales, 95 fallecidos en Cali, 9 personas que perdieron la vida en Quibdó tras este terremoto ocurrido ayer lunes 10 de agosto. 1.679 personas heridas. Estamos hablando solamente de las ciudades capitales. 116 heridos en Quibdó, 174 en Armenia, 999 en Cali, 102 heridos en Manizales y 278 heridos en Pereira. Capitales en alerta roja: Quibdó, Cali, Manizales, Pereira y Armenia. 3 aeropuertos justamente con la operación restringida, como usted nos contaba, Laura: Pereira, Popayán y Cartago. Retomaron operaciones comerciales el aeropuerto de Manizales, el Edén de Armenia, el de Quibdó, el de Cali y Buenaventura. Estructuras colapsadas en ciudades capitales, según el más reciente informe de Asocapitales: 243 estructuras colapsadas, 56 en Cali, 17 en Manizales, 69 edificios en Armenia, 92 en Pereira y 9 en Quibdó. Esas son las cifras entonces a esta hora. Quibdó tiene alerta roja, como les decíamos: 9 personas fallecidas, 116 heridas, 6 personas atrapadas y 5 desaparecidas. En total, 862 viviendas averiadas, 23 viviendas colapsadas, infraestructura totalmente colapsada, 9. 3 corresponden a edificios municipales, 4 edificios educativos y 2 de salud. Eso en lo que tiene que ver con Quindío. Con Quibdó, que es la capital del departamento del Chocó, ya vamos a ir a Quindío. En Cali también alerta roja: 95 fallecidos preliminares, 999 personas heridas, 239 personas atrapadas, 87 personas rescatadas, 180 personas desaparecidas, 93 viviendas averiadas, 56 estructuras colapsadas y 3 vías que también están colapsadas. Manizales: 5 fallecidos preliminares, según la información de la alcaldía, 112 personas heridas, 17 edificios destruidos, 19 edificaciones parcialmente colapsadas, 3 incendios estructurales ya atendidos, 2.000 damnificados en Manizales.

0: 23 viviendas colapsadas, 24 colegios con afectaciones en estado crítico. ¿Tiene, Laura, usted la información sobre Pereira?
1: Sí, señora. El alcalde Mauricio Salazar declaró estado excepcional de toque de queda en Pereira al salir hoy del puesto de mando unificado. Aquí se registran operaciones con 267 rescatistas entre personal de Pereira y equipos de refuerzo que han llegado a la ciudad desde otras partes del país.
0: También, y, sí.
1: Sí, señor. Dice que a las 6 el alcalde de Pereira, con corte a las 6 de la tarde, informó el levantamiento del toque de queda que fue decretado ayer. Es decir, esta noche ya no hay toque de queda en Pereira.
0: Eso es importante porque sí hay toques de queda en otras ciudades, una de ellas Cali. Pereira, que tenemos 81 fallecidos preliminares, 37 personas desaparecidas, 278 heridas, 15 personas atrapadas. 243 personas atrapadas, 92 edificios colapsados, 26 viviendas averiadas, 60 centros educativos comprometidos, alrededor de 14 vías y puentes afectados, 15 puntos críticos en los que se están adelantando operaciones de rescate. En cuanto a Armenia, también alerta roja. Sin embargo, no hubo personas fallecidas, 174 heridas, 69 edificios colapsados y 1.400 estructuras averiadas. Hay para otra ciudad capital, para Popayán, alerta media. En levantamiento de información, el servicio de energía está suspendido y hay afectaciones en la prestación de otros servicios. 8:36 PM. Vamos a hacer nuevamente contacto con nuestra compañera Catalina Vargas, que está en Pereira y que tiene esa buena noticia, el rescate de una mujer, una operación que duró 10 horas y que termina, por supuesto, con un final feliz, con esta mujer ya en una ambulancia dispuesta a ser trasladada a un centro asistencial.
2: Fernando, hay una pregunta frente a todo eso. Cuando usted nos habla del túnel que usted empieza a acabar, hay dos frentes, digamos, que empiezan a trabajar en eso, los que están en la parte alta y el que usted empieza a acabar, ¿verdad?
3: Sí, empezamos como por dos frentes, un poco perdidos, eso sí, porque pues desgraciadamente fue así,
4: silencio todos,
3: tratando de coordinado de por cámaras. Cuando empezamos a meter cámaras, vimos que todo pues estaba muy difícil, había una cerca, era una puerta, ¿cierto? Una red con puerta y era corrediza muy extensa. Entonces pues yo con el compañero empezamos
0: 8:37 habla uno de los rescatistas que logró sacar con vida a Daniela Largo allí en Pereira.
3: Nosotros tenemos ese eléctrico, entonces nada, empecé a cortar y íbamos avanzando. Yo llegué a avanzar alrededor
2: de cuánto, cuál es la medida por el hueco que usted va entrando.
3: Bueno, prácticamente cabíamos dos compañeros y una camilla en la mitad, o sea, era una cosa bastante grande lo que estábamos ahí perforando. Cuando hicimos esto, simplemente empezamos a avanzar. Yo creo que avanzamos alrededor de 2 metros. Llegaron los compañeros de Bogotá y nos hicieron un relevo y ellos siguieron en la gestión.
5: Bueno, vamos a contarles lo que está pasando en este momento. Nuevamente nos piden hacer silencio. Luis Fernando, usted nos lo acaba de relatar hace algunos instantes. Ese silencio que es tan valioso para tratar de escuchar alguna señal de vida que se pueda generar en medio de los escombros en este momento. Luis Fernando, cuéntenos, ¿cuál es ese momento más difícil o ese momento que usted dice realmente es complejo el rescate de Daniela? Tengo entendido que había una viga presionando su brazo, algo que estaba enredando su brazo.
3: Bueno, literalmente pues no es una viga, era un cuartón, ¿cierto? Eran dos cuartones, uno arriba y uno abajo. El de arriba estaba pegado a la plancha, el de abajo solamente le estaba haciendo presión y eso era lo que generaba el aplastamiento del miembro superior derecho, a la altura del húmero, ¿cierto? Entonces, pues nada, lo que hicimos allá, pues digámoslo así, fue una maniobra casi que artesanal para poderla sacar, porque por la complejidad del sitio, el lugar tan profundo y que no había como meter equipos de pronto para uno ayudarse más, digamos que tocaba hacerlo pues así como a la fuerza bruta de uno mismo. Entonces yo lo único que me apersoné fue de un cincel plano y con esto hice como palanca entre los dos cuartones y con la otra mano la abracé por encima y así pude irla como medio liberando a poquitos la mano hasta que logré sacarla toda.
2: Luis Fernando, ¿qué pasa por la mente de un, digámoslo así, un topo que se mete a las entrañas de un edificio en ruinas?
3: La verdad, eso es miedo. El miedo, no, el miedo siempre está. El que diga que no siente miedo, pues será que no vive, pero es miedo de que la estructura colapse.

0: encima de usted. Yo fui uno que entré asustado, pero entré, es como la adrenalina que te empuja, pero el hecho de que tú miras y constantemente están cayendo partículas de concreto y que usted cada vez que mira está atarjado, que se ve un poco la placa, entonces sí, da susto.
1: 8:39, vemos y oímos el relato de uno de los rescatistas, de Daniela Largo, esta mujer que afortunadamente salió con vida de debajo de los escombros. 8:39, ahí están nuestros compañeros, está Catalina Vargas, enviada especial a la capital de Risaralda con la historia y con lo que está contando. Por supuesto, en el fondo se oyen los gritos y el pedido de quienes están allí pidiendo silencio para lograr oír algún sonido que permita a los rescatistas ubicar a más personas con vida bajo los escombros. En segundos regresamos, 8:40, ya tenemos más detalles y más información sobre todo lo que está pasando en los diferentes departamentos en las regiones de Colombia después de este terremoto. Hacemos un recap esta noche dedicado, por supuesto, a la atención de esta tragedia que hoy está viviendo Colombia 36 horas después.
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0: 8:42, esperanza es lo que se está viviendo en este momento en una zona de Pereira con el rescate de esta mujer. 32 años tiene Daniela Largos Sánchez, rescatada con vida hace algunos minutos. Duró 36 horas bajo los escombros y en una operación conjunta, un trabajo articulado entre los bomberos de Pereira, la Polnasar y el equipo USAR que envió la alcaldía de Bogotá, rescataron a esta mujer. Y por supuesto, esto genera esperanza, como genera esperanza lo que está pasando desde diferentes sectores. Los futbolistas también, Gerardo, buenas noches, uniéndose a los mensajes de apoyo, de solidaridad. El estadio El Campín hoy dispuesto para recibir esas ayudas humanitarias de miles de colombianos y de ciudadanos del mundo entero de buen corazón, que lo que están buscando es ayudar a los damnificados. Mejor dicho, usted tiene todo lo que está pasando, por supuesto, alrededor de este terremoto, pero desde otra mirada, la mirada de los futbolistas y del deporte.
1: Silvia, muy buenas noches. Así es, como usted lo dice, tanto equipos internacionales, equipos nacionales, jugadores de la Selección Colombia, hasta de afuera, también han manifestado su apoyo. Y no solamente han manifestado su apoyo, sino que han empleado estrategias y nuevas cosas para buscar el apoyo para los damnificados de este terremoto que vive Colombia. El primer equipo que se manifestó internacionalmente fue el Paris Saint-Germain, que dijo que su solidaridad estaba con Colombia y con todas las personas afectadas por el terremoto. Envió asimismo condolencias a las familias y deseos de pronta recuperación. El Tottenham, equipo inglés, también se pronunció con un mensaje de solidaridad, y el Real Madrid publicó un comunicado en su página donde dice que el Real Madrid, su presidente y su junta directiva quieren expresar sus condolencias a los familiares de las personas fallecidas y a todo el pueblo de Colombia tras el terremoto que ha sufrido este querido país en las últimas horas. Desde el Real Madrid queremos hacerles llegar nuestra solidaridad y deseamos la más pronta recuperación de los heridos, a quienes transmitimos nuestro cariño. Quienes también hablaron fueron jugadores de la Selección Colombia, entre esos John Arias. John Arias implementó con recursos, con sus propios recursos, el envío de 3 aviones con medicamentos, con todos estos elementos que se necesitan en la tragedia, incluso hasta incluida médicos. John Arias habló y esto fue lo que dijo John Arias.
2: Por medio de este video queremos reiterar nuestro apoyo a todo el pueblo colombiano, en especial a esas regiones que se vieron afectadas debido al gran sismo presentado hoy en nuestro país. Estamos hablando a título personal de nuestra región del Chocó, que fue epicentro de la magnitud y fue una de las regiones más afectadas del país. Ratificar nuestro apoyo, ratificar que nos disponibilizamos desde que nos sea posible a brindar la mayor ayuda que esté a nuestro alcance, y también a dar un mensaje de ánimo y de aliento, porque sabemos que son horas difíciles, horas de mucha incertidumbre, horas de miedo, horas de desesperación. Bueno, también es un llamado a que busquemos en Dios, busquemos en su paz, busquemos en esa fe, en que es momento de estar unidos, demostrar que como país, como región, cuando estamos unidos, somos una gran región, somos un gran país, somos personas capaces de salir adelante a pesar de las adversidades. Entonces también queremos informarles que por esa misma razón hemos disponibilizado de nuestros propios recursos un avión que en pocas horas estará aterrizando en Quito con unos profesionales del área de salud y cargado de insumos médicos para intentar aliviar un poco también.
1: John Arias hablaba en ese momento, Silvia, de un avión. Ya sabemos que hace poco comunicó que ya son 3 aviones con ayudas, con todas estas cosas que se necesitan en este momento, aparte de su mensaje de solidaridad que volvió a reiterarlo, quien también reiteró un mensaje solidario a todas las víctimas del terremoto. Fue el capitán de la Selección Colombia, James Rodríguez, quien pide que a los que te puedan ayudar, que ayuden. También dice
0: que... ¿Sabes, Gerardo? Sobre eso, no se necesitan donar grandes cantidades de dinero, no se necesitan llevar grandes cantidades de, qué sé yo, comida, alimentos no perecederos, insumos médicos. No es necesario llevar por montones para sentir que uno está ayudando.
1: Así es, Silvia.
0: Dando lo que se puede, aun por más pequeño que uno crea que es, está sumando. Y si todos sumamos, por supuesto, que más personas van a lograr acceder a este tipo de ayuda humanitaria. Así que me parece que ese es un mensaje muy importante. No importa cuánto sea, si usted tiene 2,000, 5,000, 10,000 pesos, lo que tenga y lo puede donar, pues eso va a ayudar.
1: Es un mensaje que comparto absolutamente. Silvia, también el diario francés L'Equipe empezó titulando el día con la tragedia en Colombia. Dice que el campeonato colombiano fue suspendido a causa del sismo que impactó el oeste del país. También comenta el equipo de los cambios de fechas de los partidos, y esto a lo largo del día tuvo una actualización. En este momento deberíamos estar hablando del partido por Copa Libertadores que se iba a jugar en Ibagué, en el estadio Manuel Murillo Toro de Deportes Tolima contra Independiente del Valle. Esto es a raíz del sismo, este encuentro fue suspendido. Ya la Conmebol dio una nueva fecha para jugarse. La ida será el 18 de agosto a las 7:30 de la noche en Ibagué, se mantiene la vuelta el 25 de agosto también 7:30 de la noche, esta vez en Quito. Referente a la Copa Sudamericana, Santa Fe también ya tiene una nueva fecha para jugar. Este encuentro debería disputarse mañana. Uh-huh. También ha sido corrido. La nueva fecha es el 19 de agosto, 7:30 de la noche, acá en Bogotá. Se mantiene la plaza Bogotá. Y la vuelta, si será en Buenos Aires, claro, es contra el River Plate,
0: claro,
1: que será el 26 de agosto. También tenemos noticias de la Dimayor, que los partidos de liga se suspendieron esta semana. Tenemos ya ciertos agendados. El viernes estará Llaneros Tolima, sábado Nacional Santa Fe, Chico Junior, también Cúcuta Deportivo, Águilas Doradas. El domingo estará Internacional de Bogotá Medellín, Bucaramanga Pasto. El Campín también recibirá a Millonarios Cali, pero quedan unos encuentros por definir, como es Pereira Alianza. También está por definir, Once Caldas Alianza, también está por definir Pereira contra Jaguares y América contra Fortaleza. El de Once Caldas iba a jugar en Manizales, lógicamente todavía no se podrá definir eso. Pereira se va a jugar en Pereira tampoco, y América será en Cali, pero todavía no está definido, Silvia. Estas son las noticias de los reagendamientos, y termino con este mensaje de solidaridad que enviaron los hinchas del Chapecoense a Colombia.
0: El Chapecoense, imagínese, que sufrió un accidente tremendo aquí, justamente en territorio colombiano, en territorio antioqueño.
1: Esto fue lo que dijeron los hinchas. Mientras llega el mensaje de los hinchas, también nuestro compañero del equipo deportivo, Mateo Arévalo, hizo el siguiente informe sobre lo que usted comentaba del estadio El Campín, que hoy funge como centro de acopio. Uh-huh.
3: A través de sus redes sociales, Mauricio Hoyos, presidente de Esencia, empresa encargada del Campín, informó que el Coloso de la 53 sería usado como un centro de acopio para llevar ayudas humanitarias a todas las personas afectadas por el terremoto.
4: Vamos a abrir las puertas del Nemesio Camacho para que todas las ayudas, agua, ropa, medicamentos, lo que puedan mandar en Bogotá como centro acopio. Ahí nos vamos a aliar con la Cruz Roja, quienes se van a encargar estas ayudas a las zonas que más lo necesitan.
3: A partir del miércoles 12 de agosto, desde las 8 de la mañana hasta las 9 de la noche, estarán recibiendo todo tipo de ayudas. Recordemos que esta semana estaba programado en el Campín el encuentro por octavos de final de Copa Sudamericana entre Independiente Santa Fe y River Plate de Argentina, partido que fue postergado por la tragedia del terremoto. El balón volverá a rodar en el césped del Campín el próximo lunes 17 de agosto a las 6:10 de la noche en el compromiso entre Millonarios y Deportivo Cali por la quinta fecha del fútbol profesional colombiano.
1: Mateo, muchas gracias. Entonces, sí, Silvia, el Campín será centro de acopio para recolectar todas estas ayudas a los damnificados del terremoto.
0: Muy importante llevar a lo que decíamos, lo que se pueda, pero todo suma, todo cuenta para ayudar a los miles de damnificados que quedan por este terremoto. Volvemos a hablar en unos minutos,
1: sí,
0: ¿le
1: señora.
0: Parece?
1: Claro, Silvia, hablaremos también de cómo los equipos colombianos están haciendo uh-huh. campañas. Hablaremos también de dos situaciones concretas del Pereira y el Once Caldas, que son los equipos.
0: Claro, eso es muy importante porque pues sus ciudades
1: son de las más afectadas.
0: Exactamente, son de las más afectadas, entonces también vamos a hablar sobre todo esto. Gerardo, 8 de la noche, 52 minutos en segundos. Volvemos a Pereira a propósito para contarles detalles del rescate de una mujer de 32 años. Y también vamos a Cali con nuestro corresponsal Alejandro Muñoz, que tiene historias, las historias de la gente que también con esperanza espera a que puedan rescatar a sus familiares y sacarlos de allí con vida. Ya regresamos, 8:52.
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0: 8:53, la noticia del día, la noticia de esta noche es el rescate de Daniela Largo, una mujer de 32 años que finalmente y después de 10 horas de labores fue sacada de entre los escombros allí en Pereira. Catalina, buenas noches. Hemos estado siguiendo el minuto a minuto de esta historia. Fue un trabajo conjunto, como les contábamos, entre los bomberos de Pereira, pero también ese grupo USAR, esa unidad de búsqueda y rescate que fue enviada por la Alcaldía de Bogotá. Catalina, buenas noches.
9: Sí, mire, Silvia, muy buenas noches. Pues lo que acaba de ocurrir aquí en el centro de Pereira es prácticamente un milagro. Hacia las 8 de la noche con 20 minutos fue rescatada Daniela, una mujer de 35 años, que permaneció aproximadamente más de 36 horas. Equipada. Lo que nos cuentan hace algunos instantes algunos miembros del Cuerpo de Bomberos de Bogotá, que quienes fueron los que lideraron esta operación de rescate de Daniela, es que el primer contacto se logra gracias a esos silencios de este cubrimiento especial, esos silencios que se vuelven tan valiosos a la hora de tratar de recoger.
0: 8:55, Catalina, vamos a tratar de restablecer la comunicación con usted porque está difícil el tema de las comunicaciones en Pereira, se los hemos contado a lo largo de esta noche aquí en Recap Blue. 8:55, parece que debemos ir hablando de historias, de buenas historias, de rescates y de historias esperanzadoras con nuestro compañero César Chaparro, que habló con los encargados de sacar a ese bebé de entre los escombros en Cali. La imagen le ha dado la vuelta al mundo. Ha salido en todos los medios de comunicación, en el planeta entero, esa imagen de cómo sacan a un bebé todo cubierto de polvo, pero lo sacan con vida. César Chaparro. Ocho de la noche, 55 minutos. Vamos a ir en unos minutos con César Chaparro. Ya en segundos regresamos. 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
0: Regresamos con esta recapitulación de lo que está pasando en los diferentes departamentos y en las ciudades más afectadas por el terremoto, un terremoto que tuvo una magnitud de 7.4 y que generó devastación en varias zonas del país. Vamos a Cali de inmediato, allí está nuestro compañero Alejandro Muñoz. Alejandro, usted está siguiendo el minuto a minuto de las labores de rescate allí en el Limonar, donde se presume habría por lo menos 20 personas. La esperanza es lo último que se pierde, y eso es lo que dicen quienes están allí esperando a que puedan rescatar a sus seres queridos o con vida. ¿Qué está pasando, Alejandro?
13: Silvia, hola, buenas noches. Pues nosotros seguimos justamente aquí en el sur de Cali, en Torres del Limonar, este edificio pues que colapsó, pero como usted dice, los minutos cada vez se vuelven más angustiantes. Justo en este momento acaban de escuchar sonidos desde los escombros. Nosotros nos hemos alejado un poquito porque pues están pidiendo silencio para poder escuchar. Allí lo que están diciendo es que están buscando a 4 personas que posiblemente serían Xiomara, Valentina, Mélida y Juan Sebastián, quienes estarían emitiendo estos sonidos. Y es que en este edificio ya han rescatado a 7 personas con vida. Voy a hacerle el recuento. Salomón Vanegas, que fue un bebé de apenas 3 meses de nacido y quien fue rescatado junto a su padre Juan David Gómez. También fue rescatado Juan Felipe Gómez, y quien fue trasladado a la clínica Valle de Lili. Carlos Esteban Rebolledo, llevado a la clínica Los Farallones. Elsie Lozano, quien en este momento es atendida en la clínica Valle de Lili, y Juan Sebastián Gómez Leal, quien fue trasladado a Imbanaco. Pero el más reciente rescate, el de hoy, fue el de Diana Marcela Troncoso, una mujer de 31 años, quien logró salir con vida de esta estructura. Pero además aquí también hay alerta. Justamente en este momento están solicitando una ambulancia porque parece ser que ya encontraron alguna de estas personas. Pero Silvia, le cuento que no solo aquí en Cali, también en el Valle del Cauca hay toda esta conmoción. La gobernadora del Valle hoy hizo un recorrido por el norte del Valle. Allí, entre los municipios más afectados, se encuentra Roldanillo, pues, y que aseguró la mandataria que son más de 1000 viviendas las perjudicadas. Escuchemos lo que dijo la gobernadora del Valle, Dilian Francisca Toro.
14: Unas que han colapsado completamente y otras que pues son en mejoramiento de vivienda. Tenemos aquí 102, tuvimos 102 heridos, 8 que están en observación. El hospital sufrió, el 60% del hospital tiene problemas estructurales de daños. Sin embargo, ha estado atendiendo los pacientes en las salas de cirugía.
13: Que justamente las autoridades acaban también de entregar el último reporte. Mire, son 107 edificaciones colapsadas, 643 con daños estructurales, 238 personas que están atrapadas, de las cuales ya han sido rescatadas 88. La cifra de fallecidos asciende a 74, mientras que 1.008 personas han resultado heridas. Por último, antes de cerrar, quiero contarles que mañana aquí en Cali regresa el pico y placa, pero tendrá una modificación, todo esto para disminuir la cantidad de vehículos en las calles en medio de esta emergencia. Miércoles y viernes la restricción será para vehículos con placas pares, jueves y sábado placas impares. Silvia, pues nosotros seguimos desde acá, desde el sur de Cali, contándoles a todos ustedes justamente cómo avanza esta operación, todo lo que está ocurriendo desde acá. Así sí, que compañeros, Alejandro, pues nosotros, sí.
0: ¿Qué está pasando en este momento? Porque sí se oye bastante movimiento aquí detrás. Cuéntenos, por favor, qué es lo que está pasando y si esto podría eventualmente significar que encontraron a alguien con vida allí bajo los escombros.
13: Sí, Silvia, hace varios minutos están escuchando que se están emitiendo sonidos, están pidiendo ambulancias, camillas también, pero aquí justo tengo a nuestro colega Carlos Aponte, quien ha estado pendiente de sus familiares y justamente acaba de venir de la zona. Carlos, ¿qué está sucediendo? ¿Qué fue lo que encontraron allá?
15: Hola, buenas noches, Silvia, para usted y para todos los oyentes de Blue Radio. Pues lo que nos han dicho hasta el momento es que hace pocos minutos se activó un plan inmediato, se podría decir así, porque lo que logramos fue descolmatar una de las partes que está casi colindando con el sótano. Entonces eso permitió que se pudiera entrar al sótano y se pudieran hacer algunos túneles para empezar a llamar a la gente con estos micrófonos que cogen el ambiente. Allí se han descubierto a 3 personas, pues en este momento pues son 3 vecinos, y pues lo que nos están diciendo es que están con vida. Me hablan de Xiomara, me hablan de Mélida, me hablan de Juan Sebastián y de Valentina. A todos, pues esto es un bloque pequeño, es decir, son 40 apartamentos, entonces prácticamente entre todos nos conocíamos, porque pues es muy pequeño, no éramos los mejores amigos, por decirlo así, pero sí había una cercanía entre todos los vecinos, y pues esperando que pues puedan encontrar a mi papá y a mi sobrinita y a mi mamá, que están en un costado de la parte derecha. El edificio colapsó hacia ese lado, desafortunadamente, y pues lo que uno puede ver es impresionante, porque ve columnas atravesadas, cosas que no le permiten a los rescatistas hacer su trabajo de manera adecuada, porque tienen que tener cuidado de no ir a tocar una estructura de estas, porque lo que puede pasar es que termina de colapsar toda esta estructura. Este edificio tenía además una terraza con piscina y un techo gigantesco, entonces pues eso ha emproblemado mucho más la situación para el rescate, pero se ha avanzado, no se pierde la fe, Silvia, y oyentes de Blu Radio, y asombrados con la solidaridad que pues ha entregado Cali, porque definitivamente esta es una de las ciudades donde la gente se quita el pan de la boca para entregárselo al que sea, y no hay reparo y no hay nada, y muy agradecidos con los bomberos, muy agradecido con la fuerza pública, con la defensa civil, con la Cruz Roja, con todos los organismos, con la alcaldía de Cali, que han estado pendientes. Esta zona, yo te contaba ahora que este edificio, este es el mismo edificio donde vive el papá de José Fernando Patiño, también periodista, y pues ha llegado muchísima gente, y eso ha convertido esto en un centro de acopio, es decir, de aquí se está repartiendo comida, alimento, bebida hacia otras zonas. Es como el panorama, y pues lo que sí puedo decir es no pierdo la fe de que pueda encontrar a mis familiares con vida.
0: Carlos, lo acompañamos, aquí estamos con usted, por supuesto, y cuente con nuestras oraciones para que puedan encontrar a sus familiares con vida, a su papá, a su mamá y a su sobrina, claro que sí. Y también pedimos porque estos rescatistas tengan la fuerza suficiente para encontrar, seguir buscando bajo esos escombros. No es una labor fácil, es una tarea muy difícil, usted mismo la describía. Cualquier movimiento mal hecho podría terminar de colapsar ese edificio. Estamos atentos entonces, por supuesto, solidarizándonos con usted, Carlos, pero también, Alejandro, avísenos en cualquier momento lo que pase con esas 3 personas que podrían estar con vida y eventualmente podrían salir a en las próximas horas o minutos, ojalá, de debajo de los escombros en estas labores que se están adelantando allí en Cali.
13: Silvia, nosotros seguiremos atentos desde aquí, desde el punto de la noticia, para contarles a ustedes de primera mano si logran salir con vida Xiomara, Valentina, Mélida y Juan Sebastián, quienes desde hace unas horas pues están emitiendo estos sonidos, y justamente pues ya lograron como remover alguno de los escombros para poder estar más cerca de ellos. Claro que nosotros seguimos desde acá y estaremos contándoles a todos ustedes.
0: Muy bien, hacemos contacto en cualquier minuto, Alejandro, y como le he dicho a lo largo del día, gracias por su trabajo, gracias por estar allí con la gente y reportando a todos los colombianos y al mundo entero que lo que está pasando allí en la capital del Valle del Cauca. 9:05 horas y voy con César Chaparro, que estuvo con los rescatistas encargados de sacar de en medio de los escombros al bebé, una imagen que también le dio la vuelta al mundo, César.
16: Así buscan los rescatistas entre los escombros a las personas atrapadas en Cali, Pereira y Chocó. Con la cámara, los rescatistas militares revisan otras áreas en busca de víctimas.
17: Mándalo otra vez para ver qué señal te da.
16: La señal que esperan es la del canino. Posiblemente hay vida debajo de estos inmensos y gruesos bloques de concreto.
18: ¡Hay alguien con vida!
16: Parece que el canino confirmó el presentimiento. Hay una persona viva.
18: La camilla. Hey, ¿traje la camilla?
16: Finalmente, lo rescataron con vida. Mientras tanto, en otra parte de la ciudad de Cali, llegan bomberos y policías hasta un edificio que está a punto de derrumbarse. Sacan a una mujer de los primeros niveles de la edificación. Policías y bomberos recorren los pisos puerta a puerta buscando víctimas.
19: Bomberos, Policía Nacional.
20: El ascensor.
19: Hacia arriba no hay nada más, ¿cierto?
20: No.
19: Ahí tampoco nadie oyó. No, nadie oyó.
16: Algunas personas rescatadas son trasladadas a improvisados hospitales en la zona.
19: Se acabó, para acá.
16: Los casi ya 200 rescatistas saben que luchan contra el tiempo para encontrar sobrevivientes.
0: Nueve de la noche, 8 minutos. Es una lucha, tal cual, una carrera contra el tiempo para encontrar sobrevivientes. Han pasado 36 horas desde que decenas de personas resultaron y quedaron sepultadas bajo los escombros en diferentes edificaciones, no solamente en Cali, sino también en Chocó, en Pereira, en Manizales. Allí avanzan las labores de rescate y les hemos estado contando, por supuesto, el minuto a minuto desde las diferentes regiones de Colombia. A las 9 de la noche, 8 minutos, Marcela Peña. Hablábamos hace algunos minutos sobre la importancia de donar, sin importar cuánto, pero todo suma. Todo funciona para atender a los miles de damnificados que está dejando esta tragedia. ¿Cómo donar? ¿Cómo hacerlo? ¿En dónde hacerlo de manera segura? Este es un informe especial que les tenemos a ustedes, a nuestros oyentes aquí en Recap Blue y quienes nos ven a través de YouTube y de nuestro canal en Ditu, para que sepan exactamente y tengan la tranquilidad de que lo que están donando va a llegar a las manos correctas, Marcela.
21: Usted que ha seguido con preocupación las noticias sobre la devastación del terremoto en Colombia, tiene la posibilidad de ayudar. Le vamos a contar de varias iniciativas a las que se puede sumar. Número uno, la iniciativa oficial liderada por la oficina de la primera dama Ana Lucía Pineda, se llama Juntos por Colombia. En imágenes están viendo las cuentas oficiales para recibir donaciones en dinero. Si usted prefiere donar en especie, es bienvenido a distintos puntos en el país. En Bogotá los más importantes están en el centro de eventos Vive Claro y en el centro comercial Unicentro. ¿Qué se necesita si usted va a donar en especie? Lleve, por favor, alimentos no perecederos, cobijas, linternas, batería, elementos de aseo personal y también herramientas. Segunda opción, apoyar a los bancos de alimentos. Hay 26 bancos de alimentos en el país. Todos ellos están recibiendo sus donaciones en especie. Si usted se va a dirigir a uno de esos puntos, tenga en cuenta que la aplicación Uber está entregando un incentivo de hasta 22 mil pesos para financiar 2 trayectos ida y vuelta, llevando esas donaciones a la red de bancos de alimentos del país. Rappi tiene un botón habilitado para donaciones en dinero que llegan directamente a la fundación. Opción número 3, Cruz Roja Colombiana. En la sede principal de la Cruz Roja en Bogotá están recibiendo donaciones las 24 horas del día. En el resto de los puntos estamos con un horario desde las 8 de la mañana. Sus donaciones en dinero pueden ir directamente a la página de la Cruz Roja Colombiana. Debe saber también que el Grupo Aval habilitó su red de cajeros y su ecosistema digital para hacer donaciones que llegan directamente a la seccional de Bogotá. 4, la Fundación Solidaridad por Colombia y Sencia se unieron también para recolectar donaciones. El punto de acopio está en el estadio El Campín de Bogotá. Reciben donaciones también a la llave de breve Juntos X Colombia de la Fundación Solidaridad por Colombia. Opción número 5, apoyar las labores del Minuto de Dios. El Minuto de Dios recibe sus aportes en distintas ciudades del país. Están haciendo la recolección también en dinero. Usted la puede hacer directamente a través de la página web del Minuto de Dios, que es minutodedios.org. Otra de las cosas que usted puede hacer hoy para apoyar es donar sangre. En Bogotá, todos los bancos de sangre están esperando nuevos donantes. Una sola unidad de sangre puede salvar hasta 3 vidas. La red de bancos de sangre de todo el país también está disponible para quienes se quieran unir. Y por último, si usted tiene familiares, amigos o simples conocidos en la zona de desastre, llámelos y pregúnteles qué necesitan. En este momento, ninguna mano sobra.
0: 9:12, Marcela, gracias. Mientras tanto, la alcaldía de Manizales también habilitó el Coliseo Menor para la recepción de ayudas para los evacuados por el terremoto. Son más de 140 las personas que han sido atendidas en las últimas horas. Danilo Arias.
2: Albergue, que es el albergue del Coliseo Mayor, es un lugar apto para el tema. Aquí están encima de una tablilla que tiene colchonetas, frazadas. Aquí tenemos duchas suficientes, agua caliente para la ducha, tenemos baños suficientes, comida. Aquí, de hecho, me dijeron, tenemos comida suficiente en la noche, en la mañana, al mediodía.
20: De igual manera, en las últimas horas, la gestora social de Manizales, Juliana Londoño, informó que se habilitó el Coliseo Menor para la recepción de ayudas en las que está prohibida la llegada de medicamentos, alimentos perecederos y ropa interior.
22: Ya empezamos a recibir colchonetas, almohadas, frazadas, toallas, todos estos elementos que necesitan quienes están en el albergue. La única condición, que sean nuevos. No podemos recibir ninguna donación de segunda. Los organismos internacionales lo tienen prohibido. También recibimos ropa con etiqueta. Prohibido, atención, prohibido, ropa interior. Esta no la podemos recibir de ninguna manera.
20: Desde la administración municipal indicaron que también se requiere apoyos con alimentos para perros y gatos en medio de la atención dispuesta para estas mascotas que permanecen con sus familias.
0: Desde Barranquilla saldrá el primer envío de ayudas humanitarias hacia las ciudades que resultaron afectadas por el terremoto. El alcalde Alejandro Char especificó que ya se han recolectado 50 toneladas de provisiones para poder socorrer a las familias damnificadas. José.
23: Hasta los departamentos afectados por el sismo que ocurrió en Colombia llegará pronto el primer lote de ayudas humanitarias enviadas desde Barranquilla, donde de acuerdo al alcalde Alejandro Char se cumplió una primera meta de 50 toneladas de provisiones recolectadas, entre las que hay alimentos no perecederos, ropa, insumos médicos y hasta artículos para bebés. El mandatario especificó que también están recolectando cascos y guantes para las labores de búsqueda que aún están en pie.
24: No los podemos dejar solos, tenemos que acompañarlos hoy más que nunca. Tenemos que mostrarle al mundo lo unido que estamos.
23: Desde la noche del lunes ya están en Cali los 40 rescatistas que viajaron desde el Batallón de Ingenieros Militares y de Ponalzar en el Atlántico. El alcalde además dijo que están dispuestas 600 camas de hospitalización para atender a los afectados si el gobierno así lo requiere.
0: Seguimos del lado de los chocuanos. La gente en el departamento del Chocó, en Quibdó, que resultó damnificada, afectada por este terremoto. La situación no es fácil, no solamente porque no hay luz, no solamente porque es difícil encontrar a personas en medio de todos esos escombros, sino también porque el sistema de salud, ya bastante golpeado, pues está completamente colapsado allí en esa zona. Por eso la gobernación de Antioquia ha confirmado que en las próximas horas llegarán otros 17 pacientes para tratar de darle un respiro a esos hospitales que funcionan a medias, porque no hay recursos y porque ahora tienen que atender a los damnificados y a las personas que resultaron heridas por esta tragedia. Felipe García.
25: En medio de la difícil situación por la que atraviesan miles de personas en Chocó, en donde fue el epicentro del terremoto, la gobernación de Antioquia acaba de confirmar que en las próximas horas llegarán otras 17 personas provenientes de centros hospitalarios de la ciudad de Quibdó. Llegarán al oriente antioqueño y serán distribuidos a centros asistenciales de Río Negro, Medellín y otros municipios del área metropolitana. Esto fue lo que dijo la secretaria de Salud del departamento, Alma Sol. Solano.
1: Dentro de estos pacientes se encuentran 3 menores de edad y ya hemos hecho todas las gestiones para ubicarlos en la red pública y privada del departamento. Con estos pacientes llegaríamos a 33 personas atendidas por esta tragedia y seguimos con la disponibilidad y haciendo las acciones de inspección y vigilancia en cada una de las instituciones prestadoras para garantizar la atención, no solo de los antioqueños, sino de las personas que a partir de esta tragedia requieran nuestros servicios.
25: A la espera de que lleguen entonces estas personas al CACOM de la Fuerza Pública, a esto en el municipio de Río Negro, también hay que mencionar que el alcalde Federico Gutiérrez, a través de su cuenta de X, informó que las 23 personas y los 3 caninos que fueron enviados desde ayer para ayudar a la situación en la capital chocuana, pues acabarán trabajos y se desplazarán inmediatamente a la ciudad de Pereira. Esto luego de hablar el alcalde con el presidente Abelardo de la Espriella y conversarlo también con el alcalde de Pereira. Además, el mandatario anunció que saldrán en las próximas horas ingenieros estructurales rumbo a Cali y a Manizales.
0: Hablemos de las muestras de solidaridad que llegan del mundo entero, mensajes del Papa León XIV también, enviando, por supuesto, estos mensajes de esperanza a los colombianos, pero sobre todo a las familias que se han visto afectadas por este terremoto. Reacciones internacionales, Camila Molano.
3: Las reacciones internacionales por el terremoto en Colombia continúan. El Papa León XIV expresó sus condolencias por las víctimas y aseguró sus oraciones por los fallecidos y por la pronta recuperación de los heridos. A través de un telegrama enviado por el secretario de Estado del Vaticano, el pontífice también agradeció la labor de quienes participan en las labores de búsqueda, rescate y atención de los afectados. Por su parte, Suiza anunció una contribución adicional de 1.000.000 francos suizos para atender las necesidades más urgentes y apoyar posteriormente la reconstrucción de las zonas afectadas. El rey Carlos III del Reino Unido también envió un mensaje al pueblo colombiano. Aseguró que junto a su esposa se encuentra profundamente entristecido por la pérdida de vidas y destacó el trabajo de los organismos de emergencia que atienden la tragedia. A estos mensajes se sumaron los presidentes de China, Xi Jinping, y de Rusia, Vladimir Putin, quienes enviaron sus condolencias al presidente Abelardo de la Espriella y expresaron su solidaridad con las familias de las víctimas. Irlanda también expresó sus condolencias y señaló que su embajada en Bogotá permanece en contacto con los ciudadanos irlandeses que se encuentran en el país.
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0: En Colombia, 9 de la noche, 19 minutos.
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de la noche, 22 minutos. Esta canción se llama Efectos Secundarios, son Silvestre Dangond y Elena Rose, porque son noticia, y noticia que tiene que ver, por supuesto, con los damnificados del terremoto. El concierto Unidos por Venezuela, que se llevará a cabo este domingo 16 de agosto, asumió un nuevo nombre, pero también un nuevo propósito. El evento pasó a llamarse Unidos por los Nuestros. Todo esto después del terremoto ocurrido hace un poco más de 36 horas aquí en territorio colombiano. El epicentro fue en San José del Palmar, en el departamento del Chocó, y seguimos contando los muertos por decenas, mientras que otros damnificados intentan reponerse de una tragedia como estas. Pues a través de un comunicado se informó que el concierto, donde se presentarán más de 30 grupos y cantantes, destinará sus fondos ya no solamente a los damnificados por el terremoto de Venezuela ocurrido el pasado 24 de junio, un terremoto que deja más de 6.200 personas muertas, sino que también serán destinados los fondos para Colombia. La fecha y el lugar, los mismos que ya estaban programados. Casella Center en Miami, concierto y Teletón en transmisión simultánea. Las boletas están disponibles en Ticketmaster por si usted está en Estados Unidos, en la Florida, y quiere ayudar. Unidos por los Nuestros, este concierto benéfico. ¿Quiénes van a cantar? Participación musical de Chayanne, Chino y Nacho, Corina Smith, Elena Rose, a quien oíamos en esta canción, Fade, Free Cover, Gente de Zona, Gilberto Santa Rosa, Isadora, Jay Wheeler, Jerry D, Joaquina, Jonathan Molly, Jorge Luis Chacín, Lazo, Luis Fonsi, Manu Manso, Marc Anthony, Mau y Ricky, Nela, Olga Tañón, Piso 21, Ricardo Montaner, San Luis, Silvestre Dangond, también en esta canción que estamos oyendo, Efectos Secundarios, y Samira. Además de los shows musicales, habrá invitados especiales: Adamari López, Daniel Javif, Dayanara Torres, el legendario Don Francisco, Raúl de Molina, entre otros. El concierto, como les contaba, tendrá lugar en el Casella Center de Miami a las 6 de la tarde, hora local, y se podrá ver a través de Univision. Durante la transmisión, el público tendrá la oportunidad de hacer donaciones también para ayudar a los afectados por estos dos terremotos. El de Venezuela ocurrió el 24 de julio y el de Colombia ocurrido el 10 de agosto, ayer, hace un poco más de 36 horas. 9:24 es noticia también relacionada con el buen corazón de las personas, con las donaciones y con esa necesidad de unir a las personas en torno a un solo propósito, el de ayudar a quienes han perdido todo en estos terremotos. Concierto benéfico en solidaridad con Venezuela, pero también con Colombia. Esto es Efectos Secundarios de Silvestre Dangond y Elena Rose. Ambos estarán en este concierto.

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1: El día en Colombia, día, segundo día después de esta tragedia ocurrida ayer a las 7:35 de la mañana. Día difícil, por supuesto, en el que se siguen contando las horas, sigue corriendo el tiempo para encontrar personas con vida, otras cuyos cuerpos han sido rescatados de debajo de los escombros. Y por supuesto, el drama de miles de personas que han perdido absolutamente todo. Esto mientras el Ministerio de Hacienda del nuevo gobierno, del presidente Abelardo de la Espriella, ha publicado para comentarios un proyecto de decreto que establece plazos especiales para declarar y pagar el impuesto de renta de personas naturales que se han visto afectadas por el terremoto. La medida se conoció unas horas antes de que mañana, 12 de agosto, empiecen a regir los vencimientos para declarar y pagar el impuesto de renta. Pero Laura Rojas, ¿esto cómo va a funcionar y quiénes se van a ver beneficiados?
2: ¿Qué tal? Muy buenas noches. El gobierno anunció las primeras medidas económicas para atender la emergencia por el terremoto, entre ellas la declaratoria de emergencia económica, la disposición de la totalidad del presupuesto de la Unidad Nacional para la Gestión del Riesgo y un crédito por 450 millones de dólares con el Banco Mundial para financiar la atención de los daños y la reconstrucción. Esto dijo el ministro de Hacienda.
3: Quisiera pedirles a ustedes que se pongan un momento en mis zapatos. Llego al Ministerio de Hacienda en la peor crisis económica que recuerde la historia de Colombia. Me posesiono y a los 40 minutos de estar en la oficina hay un temblor. Uno piensa que un fenómeno natural no tiene nada que ver con el Ministerio de Hacienda. A los pocos minutos de estar en mi despacho, empezaron a sonar los teléfonos para recordarme que cualquier problema que suceda en Colombia es un problema del ministro de Hacienda.
2: Además, aseguró que la emergencia económica permitirá mover recursos con mayor rapidez, así como recortar o modificar partidas del presupuesto general de la nación para priorizar la atención de los afectados. El gobierno insistió que no se crearán nuevos impuestos para financiar estas medidas. Además, estudia postergar el inicio del pago de renta para las personas naturales afectadas por el sismo como una medida de alivio temporal mientras avanza la evaluación de los daños.
3: A postergar también, ustedes saben que el día de hoy inicia el pago de impuesto de renta para personas naturales, vamos a postergar durante un mes.
2: Además de eso, también pidió devolver el presupuesto general de la nación aprobado por el Congreso de la República para hacer los ajustes legales y modificaciones de algunas partidas, argumentando la necesidad de corregir inconsistencias y reorientar recursos hacia la atención de la emergencia.
1: Medidas importantes que ha hecho el ministro de Hacienda, el nuevo ministro Miguel Gómez Martínez, y este borrador de decreto entonces relacionado con una serie de alivios para quienes están viviendo esta tragedia. En el sur de Cali, una familia permanece atrapada entre los escombros tras el colapso de uno de los edificios. La tragedia, por supuesto, ha golpeado aún más a sus seres queridos luego de que una de las trillizas fuera encontrada sin vida. Esta historia y estas imágenes de estas trillizas se hicieron virales a través de las redes sociales, la gente compartiendo las imágenes y ese pedido de ayuda para encontrarlas con vida. Desafortunadamente, Lina Vera, una de ellas, falleció. Todo esto mientras continúa la búsqueda y familiares y vecinos mantienen esa esperanza de encontrar a más personas con vida.
4: Durante todo el día, Blue Radio realizó recorridos por diferentes puntos de Cali para conocer de cerca cómo avanza la emergencia provocada por el terremoto. En el barrio Cuarto de Legua, al sur de la ciudad, cerca de la Universidad Santiago de Cali, encontramos una de las historias más dolorosas de esta tragedia. Entre los restos de un edificio residencial que colapsó tras el movimiento telúrico, permanece atrapada una familia completa. Jairo Saavedra, Vicky Caicedo y sus hijas trillizas Ana María, Isabela y Sofía Saavedra. Sin embargo, durante la jornada se confirmó el hallazgo sin vida de una de las trillizas. Familiares, amigos y vecinos permanecen atentos a cada avance de los organismos de socorro, aferrados a la esperanza de encontrar con vida a quienes continúan bajo los escombros. Hablamos precisamente con uno de los amigos de la familia.
5: Aquí inclusive vivían tres amigas mías y pues desde ayer hemos estado acá con todo lo que hemos podido para intentar ayudar a que pues, se puedan salvar sus papás que faltan por salir y Isabela, que es una de ellas que no ha salido.
6: No, todavía no tenemos información de los papás, pues no han dicho nada hasta ahora y pues nada, esperando y pidiéndole a Dios que estén respondidas. Todavía estamos aquí trabajando los rescatistas para que pues, eso pase y nada, pues orando mucho y con fe.
4: La preocupación no termina allí. De acuerdo con estimaciones preliminares de familiares y habitantes del sector, entre 10 y 15 personas podrían continuar atrapadas en la misma estructura. También se teme por varias mascotas que permanecen dentro del edificio. Durante la jornada, vehículos particulares han llegado cargados con palas, linternas, cascos, guantes, alimentos y otros elementos para apoyar a los organismos de socorro.
1: 9:31, a lo largo de esta noche hemos estado haciendo contacto con nuestro compañero Alejandro Muñoz, que está en uno de los edificios colapsados por el terremoto. Quedamos en volver a hacer este contacto, Alejandro, apenas se supiera si finalmente quienes están allí en las labores de rescate habían podido o no encontrar a una persona viva bajo los escombros. ¿Cuál es la situación a esta hora?
7: Silvia, claro que sí, a esta hora, a las 9:32 de la noche, definitivamente Dios es grande, es lo único que nos queda decir, porque como usted lo dice, quedamos de hacer este contacto justamente para contarles que hay vida. Acaban de rescatar a una mujer en el edificio de Torres Limonar, aquí ubicado en el sur de Cali. Con ella ya serían 8 las personas que se han logrado salir con vida desde este punto, en medio de la intensa operación de búsqueda que adelantan los organismos de socorro. La mujer en este momento ya fue sacada de los escombros y llevada hasta un centro asistencial en una ambulancia, donde va a recibir sus primeras valoraciones. Les estábamos contando que justamente se tratarían de 3 nombres: Xiomara, Valentina y Mérida. Eran las 3 mujeres que estaban emitiendo estos sonidos, pero vamos a hablar con uno de los rescatistas, quien estuvo haciendo toda su operación. Cuéntenos detalles de cómo fue, cómo estaba la mujer que lograron ustedes encontrar allí.
8: Hola, buenas noches a todos. Bueno, básicamente lo que estamos haciendo era una limpieza de perímetro por el túnel de la mitad del centro del callejón del edificio. Encontrábamos mucho lo que eran pertenencias personales, carteras, cartucheras, y de un momento a otro pedimos y solicitamos el silencio total para poder, por medio de un citófono y un megáfono, gritar los 3 nombres anteriormente mencionados, y ahí fue donde escuchamos señal de vida. Palpaban la pared, por lo tanto se procedió inmediatamente a la búsqueda, y así fue como después de unos minutos pudimos encontrar la señal de vida, parte del cuerpo de un brazo que se sobresalía, y así mismo fue la extracción, y se encontraba la persona, la mujer, en muy graves condiciones, pero consciente. Afortunadamente estaba consciente y fue trasladada. También encontramos en la limpieza del perímetro muchos escombros que indicaban que el camino iba al sótano, perdón. Y pues era muy terrible, mucho escombro, mucha viga. Encontrábamos señales de Movistar, de antenas que se encontraban en las viviendas, y básicamente es un panorama un poco complejo. Estamos en conjunto con bomberos, con rescate de Cruz Roja, militares, pero está siendo muy compleja la situación.
7: Ustedes, en medio de toda esa búsqueda intensa, ¿qué escuchaban? ¿Cuáles eran esos sonidos?
8: No, pues es muy difícil como aclarar un sonido por medio de que las vigas tienen un grosor inmenso, pero escuchamos como gritos. Por ejemplo, en la tarde lo que escuchamos repetitivamente en los momentos de silencio era ayuda, ayuda, por Dios. Y finalmente

0: por medio de las vigas, a pesar de que es un lugar muy estrecho.
1: Silvia, pues eso es lo que sucede hasta ahora aquí en el sur de Cali. Definitivamente no hay palabras para describir cuando se encuentra debajo de los escombros vida. Una mujer que, como ya lo decíamos, fue llevada ya hasta un centro asistencial para recibir estas primeras valoraciones, pero todavía siguen acá las personas intentando buscar a las demás personas que están emitiendo estos sonidos y que justamente nosotros pues les estaremos contando cómo avanza este rescate y esta operación aquí en el sur de Cali.
2: A las 9 de la noche, 35 minutos, es noticia urgente. Entonces, fue rescatada una mujer de ese edificio del Limonar, un edificio en el que se presume, usted nos decía, Alejandro, habría 20 personas en total, son 8 las que han rescatado hasta el momento. Tenemos la identidad de la mujer que ya salió de debajo de los escombros y fue trasladada a un centro asistencial.
1: Silvia, hasta el momento todavía no tenemos la identidad de la mujer, pero lo que le comentaba y es que posiblemente puede ser una de estas tres personas que estaban buscando, Xiomara, Valentina y Mélida, quienes eran las que estaban emitiendo estos sonidos. Todavía no hay información clara porque justamente acaba de pasar, entonces estamos corroborando. La idea no es entregar apresuradamente un nombre, precisamente porque los familiares han llegado aquí desesperados, con mucha confusión. Entonces vamos a esperar que las autoridades nos confirmen la identidad de esta mujer que ya fue hallada con vida.
2: Independientemente de eso, la buena noticia, la noticia esperanzadora es que ya una mujer fue rescatada de esa zona, de ese edificio que quedó completamente destruido. Y a ustedes el testimonio de una de las personas que participó en el rescate, es muy difícil por el grosor de las placas de concreto y por el estado en el que quedó esa edificación. 9 de la noche, 36 minutos. Alejandro, vuelvo con usted en cualquier momento. Siguen las labores de rescate y tenemos la esperanza de que no sea solamente esta mujer, que sean todas esas personas que están bajo los escombros y cuyas familias, por supuesto, guardan la esperanza de que puedan ser rescatadas con vida.
1: Así es, Silvia, pues nosotros seguiremos aquí justamente en este lugar y les estaremos contando qué va ocurriendo a medida que avanzan las horas.
2: Tiene usted toda la razón, un milagro de Dios, uno más dentro de esta tragedia. 9:27, mientras tanto, vamos con la otra cara. Nelson Murillo, usted tiene la historia de una de las víctimas allí en Armenia, la primera en el departamento del Quindío, también afectado por este terremoto.
3: Buenas noches, los saludamos desde el Centro Metropolitano de Convenciones ubicado en el norte de Armenia, donde se están recibiendo las ayudas para los damnificados por cuenta del terremoto de este 10 de agosto. Las autoridades también confirmaron en este segundo día de emergencias el hallazgo de la primera víctima mortal producto de este movimiento telúrico. Se trata de Diana Marcela Duque, una mujer que trabajaba en el sector financiero en el municipio de Quimbaya. Cuando se desplazaba en la mañana del lunes desde el municipio vecino de Montenegro, la sorprendió un deslizamiento de tierra producto del terremoto en el sector conocido como la Curva del Molinillo. Pues después de varias horas de búsqueda y después del avistamiento de unas personas que a su vez avisaron a la Defensa Civil y a los bomberos voluntarios, los fundadores de Montenegro, se logró el rescate de los restos de esta mujer y también de la motocicleta en la que viajaba hacia esta localidad para cumplir con su jornada laboral. Las autoridades están atentas. Este es el único caso de víctima mortal que se ha registrado hasta el momento por cuenta de este terremoto. También se ha confirmado por parte de las autoridades que hay más de 350 personas lesionadas o heridas por el movimiento sísmico y se avanza en la atención de esta emergencia en el departamento del Quindío.
2: 9:39, vamos a otro punto del departamento del Valle del Cauca, Roldanillo. Allí está nuestra compañera Mayra Tenorio, siguiendo el minuto a minuto, acompañando a los pobladores a levantar los escombros después de este terremoto, Mayra.
4: Miren esta imagen, sin duda nos llena el corazón aquí en Noticias Caracol. Ustedes ven a esta hora voluntarios, brigadistas, comunidades aquí intentando levantar lo poco que queda de esta casa que quedó hecha ruinas, escombros y pedazos. Y es que en un solo corazón se siguen uniendo para levantar todo lo que ha sido este municipio. Hablamos de que esto era conocido como el pueblito mágico, pero ahora es intentar volver a reconstruirlo. Ellos están aquí hay jóvenes

0: que vienen de sus colegios, que también quedó hecho ruinas, y justamente piden eso, que los puedan ayudar, estar acá reunidos en un solo corazón. Y en este recorrido que ustedes están viendo, también estuvo aquí la gobernadora del Valle, Lilian Francisca Toro, hablando de estas afectaciones, el hospital en un 70% y también más de 1.200 casas.
1: Estamos aquí en Roldanillo, pero en el área del hospital. El hospital de verdad quedó muy, muy averiado. El 60% del hospital pues se tiene que demoler y solamente está funcionando la parte de cirugía y urgencias. Esperamos pues que poder recuperarlo, precisamente por eso está la ministra, para que podamos trabajar conjuntamente con el gobierno nacional para poder dar los recursos y poder lograr que este hospital vuelva a tener hospitalización, consulta externa, laboratorio. Como lo dije ayer, el Valle del Cauca está derrumbado, pero no está derrotado. Estamos trabajando unidos, de la mano, para lograr volver a recuperar nuestro departamento.
0: Y es que caminar por estas calles es encontrarse a familias que intentan rebuscarlo poco entre los escombros. Y aquí estoy con ellos porque quiero dejarlos con el mensaje que le piden a Colombia desde este municipio.
2: Todos unidos por Roldanillo.
3: ¡Sí se puede! ¡Sí se puede! ¡Sí se puede!
0: Y con este mensaje siguen avanzando las labores aquí en medio de las ruinas y los escombros de esta familia que se ha convertido en este municipio.
4: Claro que se puede, Mayra, gracias. Es lo que pasa en Roldanillo, las familias, los vecinos, todos los pobladores unidos para resolver, para recoger y para tratar de reconstruir una población que quedó destruida después de este terremoto. La magnitud de la tragedia desatada por el sismo que impactó a Colombia ha desbordado la capacidad de los hospitales de zonas afectadas. Medellín ha comenzado a recibir pacientes graves de zonas como Quibdó, pero también de Pereira. Todo esto, Catalina Vargas, para priorizar la atención de los pacientes.
5: Sí, mire, yo los saludo desde el Hospital La María, uno de los centros asistenciales que presentó mayores afectaciones en su infraestructura por cuenta de este terremoto ocurrido la mañana de este lunes. De acuerdo con el más reciente balance de las autoridades antioqueñas, se da cuenta de 857 viviendas afectadas, 250 centros educativos, también con serias afectaciones, y 20 hospitales que tienen algunos daños en su infraestructura. Algunos de los municipios que también han presentado fuertes afectaciones, específicamente en el suroeste antioqueño, son Jardín, Betania, Hispania y Sonsón. De acuerdo con la Secretaria de Salud de Antioquia, Alma Solano, ya varios de los heridos en Quibdó, Chocó, están siendo trasladados a diversos centros asistenciales de Medellín. Incluso se espera que en las próximas horas lleguen aquí a la capital antioqueña algunos heridos de Pereira.
6: El día de ayer recibimos 16 personas trasladadas desde Quibdó por vía aérea. Las recogimos en el aeropuerto de Río Negro y fueron ubicadas en diferentes instituciones hospitalarias, tanto públicas como privadas, del Valle de Aburrá y el Oriente Antioqueño. Estas personas se encuentran estables, dos de ellas están en unidad de cuidados intensivos, pero han evolucionado de manera satisfactoria y muchas de ellas presentaban traumatismos y fracturas, los cuales ya están siendo intervenidos.
5: Por ahora, el departamento de Antioquia registra una persona fallecida en el municipio de Támesis y 12 personas más heridas. Recordemos que también en las últimas horas envió un grupo de 18 rescatistas, entre los que se encuentran unidades de la Cruz Roja y Defensa Civil, al departamento de Chocó, así como personal técnico especializado para evaluar daños en la infraestructura de ese departamento.
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0: Ya son las 9 de la noche, 45 minutos. Gerardo, hablemos de lo que está pasando con los equipos colombianos, sobre todo los que son de las zonas afectadas por el terremoto, pero también de las campañas para ayudar a los damnificados, o Juan Fernando Quintero, y los jugadores, digamos, de la Selección Colombia, James Rodríguez, el capitán, y otros que se han unido, por supuesto, a esta ola de solidaridad para atender a los damnificados. También hay otras noticias, por ejemplo, Juan Fernando Quintero, que es nuevo jugador de Independiente Medellín, mejor dicho, hay de todo, pero arranquemos hablando de lo que va a pasar con estos equipos, entre ellos el Pereira.
1: Claro que sí, Silvia. Bueno, en el Pereira, quien habló con Blog Deportivo fue el técnico de Pereira, Arturo Reyes, que recordar que Pereira también es una de las ciudades más afectadas por este terremoto, y Arturo Reyes habló de la salud de sus jugadores, de cómo lo están viviendo y de qué es lo que va a pasar. Si le parece, oigamos a Arturo Reyes en Blog Deportivo.
2: De conversar mucho con los jugadores, de ver cómo están anímicamente, porque la verdad durante esas horas de ayer en la mañana estábamos llegando todos ahí al desayuno y ver las caras de algunos jugadores de impotencia, de intentar llamar a su familia y no poder comunicarse, la angustia que todos sentíamos, la ansiedad, caminábamos de un lado para otro sin saber qué hacer. Fueron horas complejas, entonces lo único que esperamos es que mañana que nos volvamos a encontrar podamos entre todos poner un plan de acción de aquí a cuando nos toque volver a jugar.
1: Bueno, esta es la situación de Arturo Reyes Pereira. Hay que recordar que el partido de Pereira, que estaba programado para la fecha quinta de la Liga Betplay, pues aún no se agenda, no tiene fecha ni tampoco tiene hora. También quien habló fue Hernán Darío Herrera, quien es el técnico del Once Caldas. El equipo manizalita tiene una situación particular, Silvia, que es que no ha podido retornar al Once a Manizales. Claro. Entonces están acá varados de alguna manera. De Hernán Darío, el arriero Herrera, lo que dijo básicamente es que hasta que sus jugadores y las familias de sus jugadores no se encuentren bien, él no va a dirigir un partido con el Once Caldas por la fecha Betplay o de cualquier índole. Y también frente a todo esto se han sumado algunos equipos muy a apoyar las campañas de solidaridad de algunas entidades, o otros han lanzado sus propias campañas. Por ejemplo, América de Cali invitó a sus aficionados a colaborar con la Cruz Roja. También está el caso de Millonarios, que Millonarios también invita a sus aficionados o a las personas que sigan al equipo o que no lo sigan también a donar al Banco de Alimentos de Bogotá. Y por su parte, Atlético Nacional envió un mensaje también invitando a la colaboración y ayudar. Habló René Guita, quien hace parte del plantel de Nacional, plantel dirigente de Nacional. Esto dijo Nacional en sus redes sociales.
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1: Bueno, esto fue lo que dijo Nacional, Silvia, pues se complementa con Millonarios, con América, esto que está pasando con Pereira y Once Caldas, que realmente, pues vamos a ver cómo se define. Y bueno, Silvia, estas son las acciones que han llevado a cabo los equipos nacionales, y se suma a todos estos mensajes de solidaridad internacionales y nacionales.
0: Claro que sí. Gerardo, gracias. 9 de la noche, 50 minutos. Que no pare esta solidaridad, que no se nos olvide con el paso de las horas que hay que seguir ayudando a todos los damnificados. En segundo regresamos porque hay noticia importante que se está desarrollando a esta hora y que llega desde la Presidencia de la República.
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0: Paso. pasa a las 9:50 p.m. El presidente Abelardo de la Espriella acaba de firmar el decreto que declara el desastre nacional tras el terremoto que ocurrió hace más de 36 horas, ayer a las 7:35 de la mañana. Dice el presidente de la Espriella desde la sede de la Unidad Nacional de Gestión del Riesgo de Desastres en Bogotá que es un instrumento jurídico que va a permitir atender de la mejor manera esta tragedia. Es lo que acaba de decir desde Bogotá, a donde llegó hace algunas horas después de estar en los tres departamentos del eje cafetero que también se vieron afectados por este terremoto.
6: En este momento, aquí en la sede de la UNGRD en Bogotá, estoy firmando el decreto a través del cual se declara el desastre de carácter nacional. Me encuentro acompañado por el secretario jurídico de la presidencia y el señor ministro de Hacienda. Este instrumento jurídico nos va a permitir atender la tragedia de la mejor manera. Que Dios bendiga a Colombia. Firme por la patria.
0: 9:52, ahí está entonces la decisión del presidente Abelardo de la Espriella de firmar este decreto para atender la emergencia de la mejor manera, para poder movilizar recursos rápidamente y hacerle frente a este terremoto que deja miles de personas víctimas, damnificadas por los hechos ocurridos en las últimas horas. Mientras tanto, hablaron la fiscal Luz Adriana Camargo y el director del CTI, José Luis Ramírez, sobre las acciones que han desplegado ambas entidades para atender las zonas afectadas por el terremoto. Han implementado, Tatiana Sanabria, entre otras cosas, un sistema para la identificación de los cadáveres y la rápida entrega de los mismos.
7: La Fiscalía General de la Nación activó un plan especial para atender las zonas más afectadas con equipos dedicados al rescate, levantamiento e identificación de víctimas. Así lo explicó la fiscal general Luz Adriana Camargo.
8: Implementamos un sistema único de información que permitirá conocer en el menor tiempo posible la identificación para la posterior entrega digna de las personas fallecidas a sus familiares. Cada región cuenta con lineamientos ajustados a sus necesidades. Buscamos que la entrega de los cuerpos se realice de manera respetuosa y ágil, sin descuidar la investigación penal ni la preservación de la cadena de custodia.
7: Para cumplir con estas labores, más de 830 servidores del Cuerpo Técnico de Investigación, o sea el CTI, fueron desplegados en el territorio donde se requiere apoyo. Así lo explicó su director, José Ramírez.
9: Su presencia se ha desplegado de acuerdo con las necesidades de cada territorio, con mayor presencia en Chocó, Caldas, Risaralda y Valle del Cauca. En las zonas del país donde las sedes de medicina legal no están operando debido a las afectaciones, como es el caso de Cali, se está haciendo el traslado de los cuerpos recuperados sin cumplimiento de los protocolos establecidos para este fin a las instalaciones más cercanas ubicadas en Palmira y Tuluá.
7: Pero mientras los equipos atienden la emergencia, la justicia tampoco se detiene. La Fiscalía también anunció que habilitó puntos especiales para recibir personas capturadas en flagrancia o por orden judicial, dando prioridad a los casos que requieren atención inmediata.
0: La comunidad de la Florida también se ha unido para enviar ayuda a las víctimas del terremoto, una masiva red de solidaridad que es liderada por la diáspora colombiana, los gobiernos locales y las organizaciones. Todo esto, por supuesto, para hacerle frente a la emergencia. Judy Mora.
10: Pues avanza entre cajas, donaciones y manos voluntarias. Aquí a miles de kilómetros del punto de la tragedia, pues el sur de Florida, ya en donde reside incluso una de las mayores comunidades colombianas del exterior, comenzó ya a convertirse en ayuda concreta para Colombia. Ya está transformando esa solidaridad en algo concreto. Uno de los principales puntos de esta movilización está aquí en la ciudad de Doral, en la sede de la organización GEM, una organización humanitaria especializada en responder a desastres y emergencias en diferentes partes del mundo. Aquí voluntarios han estado clasificando y preparando las donaciones que serán enviadas a Colombia. La organización está pidiendo elementos muy específicos. carpas, lonas, sacos de dormir y cobijas, además de productos de higiene y kits de primeros auxilios. También se pueden hacer donaciones en dinero. Según nos explicó más temprano el presidente de la organización, junto a líderes electos locales, pues la prioridad es responder a las necesidades inmediatas de quienes perdieron sus viviendas o no pueden regresar a ellas por los daños. La alcaldesa de la ciudad de Doral hizo hincapié en que la organización está trabajando muy de cerca con el nuevo gobierno colombiano.
11: Estamos trabajando directamente con el nuevo gobierno que ha tomado posesión en Colombia. Tenemos representantes aquí que han sido asignados como representantes de ellos a través de no solamente el presidente, pero la primera dama, para poder recibir la autorización para que la ayuda humanitaria que se va a colectar aquí, que van a ser cosas muy específicas que ellos han pedido, y la ayuda económica pueda llegar directamente a los que lo necesitan más. Con ellos vamos a poder trabajar no solamente en estas primeras etapas muy difíciles de rescate, de ayuda humanitaria, pero después viene la parte más importante, que es la reconstrucción y la ayuda a la economía local.
10: Con los alimentos la estrategia es totalmente diferente. Incluso la organización pide que no traigan alimentos ni ningún tipo de comida. El fundador de la organización, Jemb, nos explicaba que prefieren el dinero en estos casos en vez de la comida, porque su estrategia se centra en comprar directamente estos alimentos en Colombia. Así se pueden reducir no solamente costos y tiempos de transporte, sino que pueden priorizar también que llegue mucho más rápido esa ayuda. Incluso en este momento nos decían que ya hay un equipo en terreno en Colombia analizando y evaluando cuáles son esas necesidades apremiantes.
0: Judy, gracias. 9:57 PM. Mañana a las 8:00 PM, un nuevo recap para contarles lo que pasa en Colombia y el mundo. Antes, Teresita Aya, hablemos de la solidaridad, que en medio de tanta guerra, de tantos conflictos, pues pareciera ser lo que nos une como sociedad.
12: Buenas noches. En el recap de hoy no vamos a hablar ni de guerra, ni de conflicto, Ucrania, Israel, Rusia, tantos temas que hemos hablado en estos recaps. Hoy vamos a hablar de solidaridad y resiliencia. Solidaridad es una palabra que va más allá de la cooperación amarrada a los tratados, a los convenios, esa que obliga, vincula en lo jurídico a los países a cooperar con nosotros, cooperación judicial, cultural. Solidaridad nace entre los países cuando existe un deseo de ayudar. Y eso es lo que hemos vivido nosotros, por ejemplo, con Venezuela en más de 200 años de historia. Ha sido una relación compleja, no siempre ha sido una relación fácil, pero detrás de ella siempre ha habido solidaridad en los momentos en que se ha necesitado. Así lo vivimos cuando los dos terremotos en Venezuela del 24 de junio. Fuimos solidarios, estuvimos ahí, ayudamos, mandamos toda clase de ayuda, valga la redundancia, y también ayudamos a buscar a quienes no estaban ahí. Ahora nos toca a nosotros, a Cali, al Eje Cafetero, a todo el país, agradecer la solidaridad que están mostrando con nosotros. También Venezuela nos mostró solidaridad y muchos otros países han ofrecido ayudarnos. Es el momento de agradecer esa solidaridad. Y por otro lado está la palabra resiliencia, una palabra que viene de adentro de cada uno de nosotros, de adentro del corazón de Colombia. Es el sobrevivir cuando la situación se pone difícil. Y es que hemos vivido en un país que ha visto mucha violencia, ha visto guerras, ha visto conflictos, ha visto momentos muy difíciles y hemos salido para adelante. Hemos demostrado que somos resilientes en todo momento, a pesar de la adversidad. Y ahora nos toca, les repito, agradecer la solidaridad, bienvenida toda la ayuda que nos quieran dar, y ser resilientes, mostrarle al mundo que el colombiano, cuando lo necesita y se pone las pilas, salimos para adelante. Y eso es lo que vamos a ver después de esta terrible tragedia que ha afectado a nuestro país, la resiliencia de los colombianos.
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3: Buenas noches. Muy buenas noches, muchísimas gracias por su sintonía. Bienvenidos, bienvenidas a Bla Bla Blue. Estamos en vivo en este momento. En Colombia son las 10 de la noche y 7 minutos. Y si ustedes quieren terminar este martes y empezar el miércoles con una buena sonrisa, buena música y eso sí, en medio de grandes conversaciones, a pesar de la adversidad, pues se pueden quedar aquí con nosotros porque Bla Bla Blue siempre los estará acompañando de lunes a jueves de 10 de la noche a 1 de la mañana. La primera hora siempre invitados de lujo. Luis Felipe González ya está aquí, ya lo vamos a presentar. Más adelante se abre una puerta al universo con nuestro astrónomo Germán Puerta. Siempre, todos los martes, tenemos un espacio para la ciencia, para la astronomía, para la física, para el conocimiento, con Puerta al Universo con nuestro astrónomo Germán Puerta. Así que los navegantes de Bla Bla Blue, por favor, van pasando a la nave de Bla Bla Blue, se van ubicando en sus sillas, se van abrochando sus cinturones de seguridad, se van poniendo sus cascos, porque hoy es Puerta al Universo, tendremos un hermoso viaje por las maravillas del universo. Germán, hoy nos va a estar hablando acerca de animales en el espacio. Uno por ahí conoce la osa mayor, hay una cantidad de animales en el espacio, y de eso nos estará hablando Germán Puerta. Hoy es martes de Puerta al Universo con Germán Puerta. En la tercera hora, después de las 12 de la noche, les tengo una mujer que pasó de hablar de visas en TikTok a tener 3 millones de seguidores en todas sus redes sociales y a terminar caminando al lado de Shakira, justo cuando yo iba a empezar un concierto. Ella caminando al lado de Shakira, ahí junto a Shakira. Es la fascinante historia de Ana Vélez. Aquí tendremos después de las 12 de la noche hasta la 1 de la mañana. ¿Quién bla, bla, bla? Como aquí hablamos todos y hablamos de todo, invitamos a quienes quieran sumarse a estas conversaciones, hacerles preguntas a nuestros invitados. Pueden hacerlo a través de mensajes de voz, mensajes de texto. Y el número, el 316-692-5274. La línea de Bla Bla Blue, donde hablamos todos y hablamos de todo. Muchos temas que ustedes nos han sugerido en este número, pues aquí los hemos llevado al aire. Repito, el número 316-692-5274. Así que tendremos un super programa. Si ustedes lo permiten, los vamos a acompañar hasta la 1 de la mañana. Ya estamos listos. Por eso ya mismo se ilumina el escenario número 1 de Bla Bla Blue para dar la bienvenida a Luis Felipe González.

0: es uno de los himnos de la música que está en el corazón de todos los colombianos, La Sirena, de nuestro primer invitado de esta noche aquí en Bla Bla Blue, el maestro Luis Felipe González. Maestro, buenas noches.
1: Bienvenido. Buenas noches, muchos saludos a Ricardo y a todo el equipo de Bla Bla Blue. Con mucho cariño. Eso,
0: maestro. Maestro, muchas gracias y sobre todo el cariño que usted le está dando a nuestros oyentes esta noche en Bla Bla Blue, en Blue Radio, porque sabemos que está en Cali y sabemos todos lo que ocurre en Cali. Queremos también que Bla Bla Blue se convierta en un oasis y en un espacio entretenido. Ya hemos tenido ya 2 días seguidos de noticias muy duras, cada una nos entristece más. Y sabemos el esfuerzo además que usted está haciendo para estar con nosotros en este ratico, maestro. Mil gracias por estar esta noche con nosotros.
1: Un gusto estar con ustedes, compartiendo todas estas situaciones que a veces son es como algo agridulce.
0: Maestro, tan fuerte esto que hace unas semanas estábamos hablando del desastre de esto mismo en Venezuela, en su país, y ahora nos tocó el turno de nosotros, maestro.
1: Es paradójico, es un poco complejo entender las circunstancias de la vida, pero ya cuando uno tiene la experiencia de conocer cómo suceden los avatares, cómo suceden las situaciones, las personas, y sobre todo las cosas que uno no puede predecir, porque no tiene la capacidad, y suceden, entonces cuando uno empieza a comprender. Y de ello doy gracias, porque a la edad que tengo es cuando pude entrelazar toda esa serie de pensamientos y todo a través de música relativamente sencilla, pero que a la vez ha logrado trascender en el tiempo. Así que para mí es un gran privilegio que yo pueda entender un poco estas cosas que a veces son hasta inexplicables, pero tratando también de agradecer un público que ha sido constante desde hace muchos años con estos clásicos.
0: Aquí seguimos constantes, maestro, como usted lo dice. ¿Ya cuántos años de vida artística, maestro Luis Felipe González? ¿Cuánto tiempo ya?
1: Sí, normalmente en el argot se reconocen las cifras redondas, digamos 30, uh-huh. 40, 50. Aparentemente yo estoy celebrando 60 años de vida artística, que ya pues me hacen sentirme muy, muy contento, porque es una cifra alta, pero confesándoselo, ya que nadie se va a enterar, sí. Es un poquito más, pero no es tan, digamos, tan artístico como un número redondo. Así que en realidad, para la movimiento artístico 60, pero para la realidad yo comencé en el año 63, y ustedes al sacar la cuenta se darán cuenta que es otro poquito más que 60.
0: Sí, perfecto, sí, ya hicimos la cuenta ahí mental. Maestro, entonces en estos más de 60 años de vida artística, 108 álbumes y más de 100 canciones en toda su historia musical. Esto es un récord además. Esto es una leyenda viviente de la música latinoamericana, que además permanece en, no solo en la cabeza, sino también en el corazón de todos los colombianos. Por lo menos en el mío, maestro, debo confesarle que la canción La Sirena lo escuchaba yo cuando era niño, y eran las canciones que cantaba uh-huh. yo en mi niñez, y estos sonidos de esa época, no, para mí, yo oigo esto y me conmuevo, me conecto directamente con mi casa, con mis papás, con los juguetes, con Navidad, con el sabor de Colombia. Es a muchos de otros les pasará con la rumba, que están de pronto más grandecitos que yo, pero hace parte de esto de la memoria colectiva del colombiano, La Sirena, maestro.
1: Sí, señor. Sí, La Sirena es como para tratar yo mismo de entenderla, es como la llave que abre puertas, porque tiene un estilo un tanto difícil de definir, no es música exactamente tropical, no es una salsa, no se puede encasillar fácilmente, pero es como una canción bailable, digámoslo así.
0: Sí, canción bailable, un clásico de clásicos. ¿Cuál es la historia de esta canción, maestro? ¿Cuál es la historia de La Sirena?
1: Bueno, yo estaba alternando mi estudio. Yo tuve el privilegio de pasar del bachillerato a la universidad y durante ese lapso también estaba activo porque había tomado parte de agrupaciones que conjuntamente con mi hermano estábamos explorando sonidos. En aquel tiempo el arpa dejó de ser solamente llanera, formó parte de ritmos. Por ejemplo, habían compañeros que habían hecho buenas incursiones, por ejemplo, Moliendo Café, ya es como un ritmo orquídea, bailable, y el bajo llegaba con una serie de sonidos, en fin, se había enriquecido mucho con la influencia que había llegado a Venezuela de muchos valores, por ejemplo, la música de Nueva York, luego la balada, luego la música incluso de Colombia, porque eran ídolos en Venezuela los Corraleros, y así por el estilo. Toda esa amalgama de influencias vino a completar un sonido que se empezó a colocar en grabaciones. Se hizo una primera producción, una segunda, y luego se fue desarrollando un sonido que resultó ser bailable con una agrupación mediana que tenía un sonido de trompeta, un trombón y cosas así, y composiciones propias. Nosotros pensamos, cuando digo nosotros, era mi hermano mayor y yo con el que fundamos la agrupación de Nelson y sus Estrellas, y entonces de allí empezamos a tener clara la idea de que un artista intérprete tenía que tener un buen acompañamiento, unas melodías bonitas, unos arreglos, y por ahí, por esa influencia de muchos artistas del exterior, los Beatles, las composiciones, se empezó a hacer canciones. Y ya La Sirena era parte de esa, esas producciones, que eran bailables, tenían un aire caribeño, había mucha influencia, y entonces empezó de allí en adelante. Aunque un poco antes de La Sirena había salido un tema que era Payaso, que tenía ese estilo así, un poco desenvuelto, con sonido, con un toquecito de batería, que ya se salía un poquito del estilo usual que estaba en el ambiente, y yo creo que por allí fue que se abrió esa puerta grande que daría acceso a otra serie de canciones que hoy son reconocidas como para recordar y para disfrutar.
0: Pues aquí está Payaso, Luis Felipe González, esta noche en Bla Bla Blue.

0: maestro. Y tengo entendido que esta canción, Payaso, fue tema de la Feria de Cali, ¿no? Del 72.
1: Correcto. Corría el año 72, ya habíamos visitado Cali, nos habíamos empapado un poco del ambiente de rumbero, de lo que eran las casetas, lo que eran los griles, toda esa terminología que venía en parte de Nueva York y luego a través de Buenaventura llegó a Cali. Y fuimos invitados a ferias y por allí nos dimos cuenta que la gente le gustaba bailar mucho, que había el baile tranquilito, que era el baile de salón, pero había el baile alborotadito, que era el baile de la calle, y así se fue haciendo una conjunción de ritmos y de arreglos, y salió el tema y ya no era cantado como simplemente en el Caribe se hacía, o sea, un solista, un coro y un solo, sino que eran voces. Entonces todo eso fue sumándose y esa fue una versión muy grande. De hecho, de allí salió una de las grandes orquestas de Colombia, los Frutos y Sustenzos, que hicieron una versión del Payaso, de las 10 y tantas versiones que se hicieron a nivel latinoamericano de ese tema Payaso.
0: Pues que esta canción, esta música suena a botacampana, a esas camisas gigantes del cuello que va da hasta a ese cuello que iba hasta el hombro, me acuerdo, ¿no?
1: Correcto.
0: Y o sea, la pinta a Yeye a Gogó, pero bailando payaso.
1: No, correcto, así. Correcto. Los pantalones de terlanga y cosas así. Entonces, eso formó como una especie de lenguaje corporal visible, como cuando salió el pelo largo, también, que en esos tiempos estaba dando una imagen, y entonces todas esas pintas y todo se fueron mezclando y crearon ese ambiente que los jóvenes lo tenían como una distinción. Cualquier fiesta estaban los muchachos con el pelo un poco bastante crecidito, los zapatos altos y tal, como dijiste,
0: plataforma,
1: los pantalones botacampana y así por el estilo, las camisas vistosas, muchas hechas por los mismos bailadores, en fin, fue un estilo muy bonito en la década de los 70, que obviamente con el paso del tiempo cambiaría, pero quedaron esos recuerdos y esas fotografías que son inolvidables.
0: Maestro, ¿en qué año pisó usted por primera vez nuestro país? Y sobre todo Cali, que se me hace ciudad tan sonora y además que era tierra fértil para la música de ustedes, bueno, y de muchos artistas también. ¿Qué recuerda usted de la primera vez que vino a Colombia, maestro?
1: Sí, claro, la raíz fue en parte, parece increíble, pero en el año 67 pasó lamentablemente un desastre telúrico también allá en Caracas y en parte de la costa venezolana, el terremoto de Caracas, que Caracas estaba celebrando los 400 años. Después de allí nosotros nos mudamos de una especie de ciudad satélite que era Guarenas, y empezamos a grabar. Y Payaso, lo grabamos en el año más o menos 60 y tanto. Entonces ya ese y tanto quiere decir que empezó a sonar en el año 68 en Colombia, a través de la compañía del sello discográfico. Nos invitaron y fuimos a la Feria de Cali en el mismo año que el hombre pisó la luna, en el año 69, la feria número 12 de Cali. Y entonces nos dieron un gran privilegio alternar con una orquesta de sonido de metales, de trompetas de mucha altura, el maestro Richie Ray, Bobby Cruz, y la cuota colombiana fue dada por Gustavo Quintero y los graduados, que era un sonido más clásico, digamos sonido paisa, un sonido reposado, tropical. Pero entonces eso, cuando nosotros vimos todo ese acontecer en una caseta, vimos el ambiente todo, quedamos impresionados, muchas damas jóvenes, hermosas, en fin, aunque en Venezuela la costumbre era ver a las mujeres arregladas y bonitas, pero eso fue impresionante. Todo eso hizo que se alborotara la vena de compositor, tanto de Nelson como la mía, y yo compuse canciones como Bailadero en honor a los griles, que nosotros pensamos que era como donde se asaban carne y pollo, y resulta que eran los bailaderos. Entonces yo compuse la canción Bailadero en un año después, y salieron después El Forastero y otra cantidad de canciones de ese mismo estilo de payaso que tenían ese toque de batería y ese golpe, el brincadito, que era lo que activó una forma de baile que era el tumbadito caleño, o sea, el brincadito que se tenía que bailar en pareja. Era como una especie de rumba, como de tango salsero, un tango salsero.
0: Tango salsero. Esta noche, Luis Felipe González, desde Cali, está en este momento, pues trayéndonos un poco de su música, de su historia y de la alegría que nos da escuchar estos grandes éxitos. Pero quiero que recordemos, queridos oyentes, otro éxito dedicado a una ciudad importante, importantísima del mundo. Sí, esa, Londres.

0: Maestro, ¿cómo nació? ¿La tocaron porque pedían para de gira a Londres o cómo fue el tema? ¿Qué hicieron?
1: No, realmente fue una inspiración de Nelson, mi hermano. Se hizo en honor a nuestro padre Pascual. Él, así como pasó en muchos lugares de Latinoamérica, especialmente Colombia, Venezuela, la ciudad tenían un nombre de capitales europeas o de pueblos europeos, y así salió, como decir, Andalucía, Caicedonia, Cartago, Londres. En Venezuela había, en el estado de Sucre, un pequeño pueblo cerca de una ciudad costera llamada Carúpano. Era un pueblo, Londres, pero era de pescadores. Pero ahí, como mi padre nació cerquita de Londres, en Río Caribe, que era otro pueblito cercano, decidimos hacerle un reconocimiento, y en eso comenzó con la jarana de hacérselo al Londres, al pueblo. Pero una vez que estábamos en la grabación, dijimos, no, lo lógico aquí es hacérselo a la capital del Imperio Británico, al rey del Reino Unido. Y así fue, se hicieron los cambios necesarios, se hicieron los arreglos, pero lo más simpático de todo esto es que fue cuando hubo un reencuentro tanto de mi hermano y yo, que ya nos habíamos separado por razones de salud de Nelson, y yo había hecho otra orquesta paralela que sacó un tema que fue muy exitoso en el año 75, que fue La Zaporrita, que se llamaba La Superbanda, y en Venezuela se llamaba Don Filemón y su banda. Pero regresando a ese reencuentro que hubo en el año 78, para empezar el 79, una de las canciones que se ya tomó en cuenta fue ese arreglo, y eso, Nelson hizo una especie de recordatorio de un tema de película, Violinista en el Tejado de la Entrada, y así estuvimos contribuyendo. Se grabó el tema, pero lo más irónico es que el tema no sonó, porque el sello disquero, que era la filial de Discomoda de Venezuela, que era la Discomoda de Colombia, estaba interesada en que sonara un tema dedicado precisamente a Cali, que se llamaba Sabor a Caña. Y entonces el tema quedó como durmiendo en la parte, el número 5 de la cara B. O sea, era de los temas que iban a pasar desapercibidos. Pero una vez que se cumplió la separación definitiva de Nelson y mi persona, entré para regrabar todos esos temas, no remasterizar, sino regrabar. Y ya estaba adelantado el sello discográfico de Medellín, de Disco Fuente, y entonces pues, se hizo el video. Eso ayudó mucho a que la canción tuviera la difusión y la fortaleza del caso. Las grabaciones digitales tenían mucho que ver. Y entonces, donde se convirtió en un tema obligado, y hoy por hoy todavía lo sigo interpretando, y ha tenido mucha experiencia, y he podido viajar varias veces al Imperio Británico y a interpretárselo a la colonia colombiana, especialmente, que se reúne para escucharlo.
0: Maestro, aquí un oyente en nuestra línea 316-692-2274 dice que qué tan cierto es que no conocían Londres cuando la compusieron. Aquí un oyente.
1: Para nada, es que era un pueblito. Para ese Londres era como decir ir a Andalucía en el valle. Sí. Y Andalucía no tiene lo de España, como decir, y cosas así. En Venezuela habían muchas ciudades, por lo menos Barcelona, era una ciudad del este de Venezuela, y no era necesario viajar hasta España, simplemente nombrar la ciudad. Y así pasaba con Londres. Ese pueblito era conocido por los carnavales de Carúpano, ¿no? Entonces, lo hicimos en el momento que grabamos. Ahí yo le escogí algunos pedacitos del Big Ben, cositas así pequeñas, y luego cuando se hizo el video, que ya yo estaba separado, entonces salió parte del paisaje londinense, incluyendo la princesa, pues, que lamentablemente tuvo un accidente y desapareció en este año 98.
0: Claro, yo pensaba que esta canción la han hecho en Londres y que uno veía, no sé, a la reina Isabel bailando esta canción.
1: Sí, Perfecto, perfecto. Sí, no, no, no, realmente eso era el video ya que se hizo, ya estando grabando en Fuente, que había esa ventaja del video, y ese video tiene exactamente 30 años, ese video del otro, el original, igual que el de Canción India, igual que el de La Sirena y de todo eso, porque todos hicieron un primer disco que fueron los 20 grandes éxitos, y luego se haría otros 7 discos, disco Fuente, cuando yo estaba ahí como Luis Felipe González, ya independiente del caso de Nelson y sus estrellas.
0: Pues usted mencionó uno de los himnos también de su trayectoria de la música y de los himnos de la música que adoramos aquí en Colombia. La Zaporrita esta noche, Luis Felipe González.
1: Ah, sí.
0: Bla, bla, bla.

0: Otra, maestro, esta es otra de las canciones que también hace parte de mi infancia. Oigo esta canción y me devuelvo a jugar con los carritos, a ver a mis papás, a mis tíos, a mis abuelos bailando esta canción. Me la aprendía y me decían, cántela, zaporrita, cántela. Y yo la cantaba ahí como a media lengua. Es una bella canción. Lo que nunca entendí, y desde niño todavía me sigo preguntando, ¿por qué uno cuando baila toda la noche no paga? ¿Cómo? ¿Hay algún sitio donde uno no pagaba por bailar toda la noche o qué?
1: Sí, porque eso era una letra de un compositor barranquillero. Él se llama Juvenal Viloria y yo lo conocí en un carnaval en Barranquilla y él se me acercó y me dijo que él tenía una canción que le había compuesto a su niña y que parte de la letra decía que para reponer la entrada bailo la noche enterita. O sea, es el típico baile del que se aprovecha de la fiesta y baila frenéticamente desde que llega hasta que termina la fiesta. Pero la zaporrita en sí es algo muy especial porque yo se le cambiaron la organización musical. Ya no iba solamente trompeta, trombón, ya iba saxos, ya iba influencia de otra cantidad de cosas. Total que al final quedó un tema tropical con un toquecito salsero y con un toque de una música que no tenía nada que ver sino con los carnavales franceses de Luisiana, en la ciudad de Nueva Orleans, en Estados Unidos. Entonces todo eso se fusionó. Entonces nosotros pensamos, en el caso de los músicos que estaban con conmigo, que esa era una buena ruta hacer fusiones, y de hecho ya lo habíamos hecho con Nelson y sus estrellas, y parece que esa ha sido prácticamente la base de que esta música se haya mantenido tanto, porque no es un solo ritmo, no es un solo aire que está representando, sino que es una fusión. Es como lo que se puede decir ahorita, como si fuera un carro híbrido que tiene la gasolina y tiene la electricidad. Entonces eso contribuye a que se mantenga más tiempo como está la música, ¿no? Que la solicitan mucho, no solamente la generación que la bailó, sino los hijos y luego una tercera generación que sigue disfrutando y sigue diciendo que es una música muy variadita y que trae muchos recuerdos.

0: Castro. En nuestra línea de BlaBlaBlu en el 316-692-5274, la línea de BlaBlaBlu donde hablamos todos y hablamos de todo. Esta noche con el maestro Luis Felipe González, que está en este momento en Cali. Los dice por acá, genial esa música, gracias Mauricio, porque a mí también me trae muchos recuerdos que dan nostalgia. Felicitaciones a su invitado, el maestro Luis Felipe González. Y eso que usted menciona, maestro, cómo es de importante, porque estas canciones de esa época, o sea, una canción como La Zaporrita del 75, pues son canciones que escuchamos en acetato, que después oímos en cassette, que resistieron el CD, el disco compacto, que resistieron el DVD, el MP3, la Memory Stick, que después la escuchamos en el iPod, y ahorita en Spotify. O sea que sobrevivieron a todo el paso del tiempo. O sea, esta canción
1: es correcto.
0: Del 75, en este momento tiene 51 años, maestro. Y es un clásico. Sí,

0: Es increíble, Ricardo, porque es el paso de los cambios generacionales por una parte y luego los cambios normales que han sucedido en los últimos 50 años de toda la tecnología borran mucho cualquier cosa que se haya hecho en el pasado. Entonces, lo bonito que creo que es algo hasta milagroso que se haya podido, como bien lo dijiste, utilizar todos esos artilugios que han ido modificándose y las generaciones han ido pasando de los hijos a los nietos. Eso garantizó que en Colombia por lo menos se creara el país necesario, el país de la memoria musical, independientemente del respeto que le tengo a todas las circunstancias que tanto ha pasado allá como ha pasado acá. De la situación, pero esa alegría, esos recuerdos están allí gracias a que la tecnología resistió y apoyó las versiones que fueron grabados de una manera, digamos, análoga, y luego se pasó a digital, y luego los cambios generacionales no lograron borrar toda esta música. Y así pasó, no solamente por decir algo, canciones como Payaso, El Forastero, La Canción del Viajero, Cuando Venga la Primavera, Fusagasugá, La Sirena, en fin, todo ese repertorio pasó todas esas pruebas. Y en estos momentos, para los jóvenes le llama mucho la atención porque tiene mucha variedad. Entonces les parece simpático que haya una música que sea como decembrina, como de alegría, como familiar, como que lo que se hacía en los balnearios, las familias que se reunían, en fin, una música muy familiar. Entonces eso ha hecho que esta se haya quedado en el ánimo popular, y todavía la gente en general ni siquiera se imagina que son canciones que, como bien lo dijiste, sobrepasan los 50 y tantos años, y casi sí, todas son de muchos años atrás. Y sin embargo, las versiones, que sobre todo una de las que pusiste, de La Zapurrita, que se hizo en disco fuente digital, que se hizo digital, entonces tienen un sello de actualidad. Y los videos también actualizaron, y lo que tú acabas de decir también de las redes sociales, en fin, ha sido un regalo muy grande que esta música se haya quedado prácticamente en la memoria popular.
1: Más mensajes para el maestro Luis Felipe González. Dice: buenas noches, Mauricio, un lujazo de invitado. Esa canción de La Zapurrita le fascinaba bailarla a mi madre, alma bendita, en Navidad. Y recuerdo disfrutar con ella hacerlo. Sí, también era pequeño y ahora con 50 es una belleza recordarlo. Gracias. Un saludo desde Socorro, Santander, Julián Enríquez. Manda este mensaje, maestro. Julián Enríquez.
0: Qué bueno.
1: Bueno, y otro mensaje por acá, se lo va a leer. Dice: hola, Mauro, saluda Miguel Mendoza desde la Cumbre Bayo. Un abrazo para todos los bayunos, un abrazo muy cálido para todo el departamento del Valle. Dice: saludo al maestro Luis Felipe, les cuento que mi canción favorita de todos los tiempos es Canción India. Pues para usted, mi queridísimo Miguel Mendoza, en la Cumbre Valle, aquí está Canción India.

0: 35 minutos, estamos en Bla Bla Blue de Blue Radio esta noche con el maestro Luis Felipe González. Tratando de cambiar un poco las malas noticias, de ponerle música a este momento duro de nuestro país. Gracias por permitirnos que los acompañemos en estos momentos tan, tan duros. Pero bueno, tenemos que seguir acá y aquí los estamos acompañando. Saludos a todos los habitantes del Valle, del Chocó, en Pereira, en Risaralda, todos los pueblos de Risaralda, lo mismo en Armenia, en Quindío, que también muchos, muchos pueblos que llevamos en el corazón, todo el eje cafetero, Manizales, por supuesto, todo el departamento de Caldas. Aquí estamos acompañándolos con Luis Felipe González esta noche en Bla Bla Blue. A propósito de momentos duros y momentos difíciles, ¿cuál ha sido en estos más de 60 años de vida artística, maestro Luis Felipe González, el momento más difícil de su vida, de su carrera y de la música o de lo que nos quisiera contar esta noche?
1: Bueno, toda esta situación que arranca desde hace un par de años, cuando se retiró pues de mi compañía y de la vida de mi hermano, fue ya una separación definitiva. Él dejó de existir y entonces me tocó avanzar y me tocó buscar el sentido de todas estas cosas que a veces uno no tiene la preparación para hacerle frente, y sin embargo tuve la respuesta inmediata que me tocaba eso precisamente. O sea, yo vine para ser un mantenedor de un legado. Entonces eso me restañó un poco esos momentos y esas dificultades que en este caso que estamos viviendo y que yo viví hace un mes y unos cuantos tiempos de estas desgracias que no están planilladas en la vida, y esto que está sucediendo me hacen sumar todo eso en pérdida de vidas. Entonces, tanto a nivel personal como familiar, como a nivel de lo que ha sucedido y está sucediendo, yo humildemente estoy conmovido, y eso es lo que también me catapulta a seguir poniendo un poquito de ese asunto que no se ve, porque la ayuda material tiene que estar allí. Eso es objeto de muchas discusiones, pero siempre hay que ayudar al que está necesitando cuando está en una situación de dificultad. Pero también hay que aprovechar los momentos que son de recuerdos gratos, porque recordar es vivir, como bien se dice. Y entonces me tocó ir por ese tránsito, ese camino de alegrar corazones, de utilizar el resto de mi existencia para dar consejos sanos a mis músicos. Todos mis músicos son de aquí de Colombia. Yo, aunque vivo en los Estados Unidos y estoy aquí en Colombia, y alterno, y voy tengo el privilegio de ser un hijo más de Colombia. Tengo la documentación de ser un hijo adoptivo. También tengo mi pasaporte norteamericano y tengo mi cédula venezolana, cosas así. Entonces ha sido esto, todo eso, de esas dificultades que se ven, ha nacido un hombre dispuesto a que hasta el final dar lo mejor que pueda para tocar ese tema que no se ve, que llega al corazón a través del oído, del cerebro. Y ya yo quisiera hacer más al respecto, y yo valoro todo lo que están haciendo mis compañeros en ayudar físicamente, y me siento contento también de que todavía haciendo mis presentaciones hago el esfuerzo mayor en que esa música se escuche de la mejor manera. Porque no es solamente tocarla, sino sentirla. Y a mí se me dio ese regalo y se me dio esa orden. Hazlo lo mejor que puedas toca lo mejor que puedas, canta lo mejor que puedas, y pese a que tengo los detalles de mi edad propio, siempre logro vencer en las presentaciones, y la gente queda muy satisfecha y queda como con un bálsamo. O sea, mi misión es hacer recordar tiempos agradables, y eso también obra de una manera hasta extraña, porque nadie sabe cómo funciona en la parte del corazón y de la mente, y sin embargo eso es como algo que sana y que da ánimo a la gente, y todo se los está dedicado en este momento a pueblos enteros y a gente que está sufriendo de todo, de todas las pérdidas de materiales y familiares de todo tipo, y pues es difícil explicar todo en una sola cuestión, pero lo importante es que escuchando todas estas canciones que son híbridos, que son mezclas y fusiones, tal vez se logre un objetivo de calmar un poco, hacer olvidar un poco las penas, los dolores, los sufrimientos, y llegar al punto en que uno haya cumplido con esa misión de entretener, de hacer que la vida sea un poco más feliz ante tanta dificultad.
0: Así es, maestro, usted es un colombiano más, usted no es forastero. Aquí el único forastero es el de esta canción. Aquí está Forastero esta noche en Bla Bla Blue.

0: Maestro, siguen llegando los mensajes a nuestra línea de BlaBlaBlue, el 316-692-5274. Otro mensaje por acá dice: buenísima noche, un saludo al invitado especial de esta noche, que gracias por tan buena música de lujo, la buena música esta noche. Saludos desde Nopsa, Boyacá, Judith Vardés. Le está mandando este mensaje, maestro. Por aquí desde Barranquilla nos escriben. Dice: esta canción es un clásico que nunca va a pasar de moda, vendrán generaciones y todavía siguen sonando. La sirena, llorándote, la zaporrita. Desde Barranquilla, saludos, Leonel Rocha, maestro. También es otro hijo de Barranquilla, ¿no, maestro?
1: Muchas gracias. Sí, es un gran regalo tener esta oportunidad de que en muchas regiones de Colombia y en otros lugares, en otros países también, hay ese respeto por esta música y canción india. Esa también la compuse yo y compartimos siempre, tanto Nelson como yo, hacer todos estos temas y es muy emocionante tener estas cosas como lo que pasó ahora con El Forastero y con otra cantidad de canciones que la siguen solicitando, y para mí es un honor interpretarle todos estos clásicos.

0: El sol de la mañana, Luis Felipe González, esta noche en Bla Bla Blue. Maestro, yo le pregunté por el momento difícil. Ahora, el mejor momento de su carrera o el mejor concierto que usted recuerde con un cariño inmenso, inolvidable, o el mejor momento de Luis Felipe González.
1: Sí, es un anecdótico. Estaba viajando y estaba presentándome en un hotel llamado Paragón, allá en Londres, cerca del Támesis. Y entonces, habían dos shows cortos. Yo llegué al acuerdo con el contratante de hacer dos shows cortos, uno a una hora relativamente cerca de las 12 y el otro como a las 2 de la madrugada. Y entonces era para que llegara la segunda panda de trabajadores y trabajadoras de la madrugada. Entonces, cuando era el tiempo del segundo set, yo hice, siempre hacía una especie de dúo de algunas canciones, y cuando toqué la canción del viajero y el forastero, entonces de pronto se paró la gente de bailar y se quedaron sin moverse y llorando, gente llorando. Entonces el locutor decía, ¿para qué pasó? Y resulta que era que se emocionaron, alguien dijo por ahí, no, es que tenemos como una tusa, algo así, una nostalgia que nos dio. Entonces, eso fue tan emocionante que no, yo no tengo palabras, porque era añorar la tierra, pues algo así, algo que me impactó en ese hotel allá en Londres.
0: Bueno, más mensajes, dice la canción, la canción La Zaporrita fue tan popular aquí en Barranquilla que le dio su nombre a uno de los famosos salones del carnaval en los años 70 y 80. Por acá dice otro mensaje, Luis Felipe, tú sabes que eres parte del ADN musical de Barranquilla, siempre tus canciones han sido y serán parte de nosotros los barranquilleros, temas como El Emperadorcito, Besitos del Corazón, claro. Canto a la Montaña, La Zaporrita, entre muchas más, siempre estarás en nuestros corazones y sonando en nuestras esquinas, le dan las gracias allá. Dice por acá otro gente, hola Mauro, buenas noches, ¿podrías preguntar al maestro dónde estuvo animando el 31 de diciembre del año 2021 en Villavicencio y que cómo se sintió en esa rumba?
1: Uy, algo impresionante, porque es un privilegio, primero porque había un compañero que es muy querido en los anales llaneros colombianos y en muchos sitios, que mi tocayo Luis Silva, estábamos alternando, y se presentó, pues, y como yo tengo el detalle de que cumplo años, soy año viejo, entonces el 31 también estaba ese detalle, y todo eso fue muy, muy importante. Ya habíamos tocado en un local famoso, Maracas, y habíamos repetido, algo muy bonito, y entonces fue un cambio de año especial. Fue para mí muy emocionante y lo que más me impresiona es tener el chance de visitar regiones, porque antes eran ciudades, ahora son regiones completas, inclusive cuando se habló de Barranquilla, celebrando los años de todas las ciudades de Vallenato, todo eso, Valledupar, y luego también ahora Villavicencio, en fin, zonas que para una agrupación que tenga un estilo les cuesta mucho llegar. Y tengo en la garganta un pequeño detalle, pero lo importante es que se ha logrado pasar año y fin de año, porque afortunadamente, yo no sé si será eso bueno o malo, pero soy de los que cumple año el 31 de diciembre.
0: Sí, pero es que una persona que nació el 31 de diciembre no podía componer más canciones de este ritmo musical que esto. Sí, les era imperdonable. O sea, usted no podía hacer música clásica ni nada, maestro. Le tocaba hacer estas canciones.
1: Estoy de acuerdo, realmente llego al acuerdo de eso, porque es la única forma de explicar porque eso tanto me gusta el ambiente fiestero y todas estas cosas.
0: Sí. Bueno, a propósito de Londres, nos saludan desde Inglaterra, Diana, que dice que está echando allá paso con escoba y trapero con estas canciones que están sonando. Jorge Iván Mera de Palmira, Valle del Cauca, muchas gracias a nuestro oyente desde Palmira y a todos los oyentes que se conectaron esta noche con Luis Felipe González. Maestro, muchísimas gracias por su tiempo, gracias por su música, gracias por ponernos a soñar, a bailar, a recordar a nuestras familias a través de sus notas musicales, porque parte del ADN colombiano está lleno de Luis Felipe González. Muchas gracias, maestro.
1: Gracias a usted, Moro, y discúlpeme siempre que porque verlo nombrar, siempre nombro al apellido que no es, pero tengo en mi corazón y a todo el equipo. Entonces, saludos a todos y a todos los que tuvieron la chance de escuchar esta entrevista, y cualquier cosa, pues, mucha fortaleza y enfrentarnos juntos, y cuente conmigo para lo que pueda hacer de mi parte. Bendiciones a todos, que Dios bendiga tanto a mi tierra como precisamente a Colombia, el país que se quedó en mi corazón. Entonces, gracias, bendiciones, cuídense mucho, y estamos pendientes de todas las directrices del Altísimo, y que todo lo que está pasando siempre sea para beneficio del pueblo, porque se lo merecen, y parece que estarse escuchando los ecos y las cosas que necesita la gente para solucionar tantas solicitudes y peticiones que tienen los pueblos. Así que felicidad para todos, y quedamos pendientes. Bendiciones.
0: Es el maestro Luis Felipe González esta noche en Bla Bla Blue, maestro. Mil gracias.

Ya son las 11 de la noche y 4 minutos. Ya estamos listos para Voces y Sonidos. Felipe García nos traerá una actualización de las noticias más importantes de Colombia y el mundo. Pero al regreso, se van ubicando todos en la nave de Bla Bla Blue, porque hoy es martes de Puerta al Universo. En minutos, Germán Puerta nos estará hablando sobre animales en el espacio. Esto es Bla Bla Blue. Ya regresamos.

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2: A las 11 de la noche, 6 minutos, actualizamos las noticias de Colombia y el mundo en Blu Radio. Mucha atención porque la primera dama Ana Lucía Pineda informó que las ayudas humanitarias recolectadas en los puntos de acopio ya comenzaron a ser trasladadas a las zonas afectadas por el terremoto en Colombia. Entre los elementos que se están recolectando se encuentran mercados, kits de aseo y cocina, aparte de colchonetas, almohadas y medicamentos para apoyar a las comunidades y a la red hospitalaria. Pineda explica que las necesidades fueron establecidas con información entregada por alcaldes y gobernadores de las regiones más afectadas en el país. Las ayudas serán distribuidas, dice la primera dama, a través de las autoridades territoriales y llegarán a los albergues habilitados para atender a las personas damnificadas. También anunció un apoyo funerario gratuito para las familias que perdieron a sus seres queridos. Las funerarias ofrecerán orientación para hacer efectivos seguros y planes exequiales y asumirán los costos de los servicios en los casos de personas que no tengan cobertura. Capillas de la Fe prestará este apoyo en Pereira, Manizales y Cali, mientras las funerarias San Vicente estarán disponibles en el departamento del Chocó. A las 11 de la noche, 7 minutos, cambiamos de tema porque el contraalmirante John Henry Ruiz Murcia asumió el cargo de jefe de la Casa Militar de la presidencia de Abelardo de la Espriella. El oficial con más de 30 años de servicio y quien será el encargado de la seguridad del presidente es profesional en ciencias navales y administrador, especialista en seguridad y defensa nacional, especialista en política y estrategia marítima y máster en dirección estratégica con énfasis en gerencia. A las 11 de la noche, 8 minutos, informamos que la gobernadora del departamento del Tolima, Adriana Magali Matiz, advirtió esta noche sobre posibles acciones terroristas e intimidaciones de grupos armados ilegales en el municipio de Ataco y el corregimiento de El Limón, de acuerdo con información de inteligencia. Fernando González.
3: A través de sus redes sociales, la mandataria departamental aseguró que la situación requiere una respuesta inmediata y contundente del gobierno nacional, al tiempo que confirmó que desde la gobernación se mantiene el acompañamiento a las comunidades y el monitoreo permanente de lo que ocurre en esta zona del sur tolimense. Tenemos información de inteligencia que advierte sobre las intenciones de estructuras armadas ilegales de generar acciones violentas y de intimidación en el municipio de Ataco y el corregimiento de Limón. Además agregó, esta situación exige una respuesta inmediata y contundente del gobierno nacional. Recordemos que el pasado 7 de diciembre del 2025, durante la celebración del Día de las Velitas, la estación de policía del corregimiento de El Limón, jurisdicción del municipio de Chaparral, sur del Tolima, fue atacada con disparos de arma de fuego y ráfaga de fusil. He de resaltar que este ataque no dejó ni civiles ni uniformados heridos. La gobernadora insistió que el llamado no es únicamente por la situación de Ataco y El Limón, sino por la seguridad de todo el sur del Tolima. Puntualizó al Magali Matiz Vargas, gobernadora del Tolima.
2: Fernando, gracias. Y dos hermanos que eran los presuntos jefes de las autodefensas campesinas de la Sierra Nevada fueron capturados en los municipios de San Vicente de Chucurí y Río Negro, esto en el departamento de Santander, tras operativos realizados por la policía y el Ejército Nacional. Julián Mejía.
4: Golpe de las autoridades contra las autodefensas conquistadoras de la Sierra Nevada en Santander. En Bucaramanga y Río Negro fueron capturados dos hermanos señalados de pertenecer a esta estructura armada. El operativo se desarrolló en un barrio conocido como María Paz, donde fueron incautados granadas y también munición. Además, las autoridades localizaron una caleta con más de 1000 cartuchos de diferentes calibres. El coronel Néstor Arevalo es comandante de la policía en Santander.
5: Fueron capturados alias Darwin, de 28 años, y alias Fidel, de 25 años. Se encontraron una granada fragmentación, munición, elementos de radios de comunicaciones, el teléfono celular, que será importante también para avanzar en nuestro proceso judicial. Nosotros tenemos toda la decisión de combatir esta organización criminal y lo estamos haciendo con nuestro Ejército Nacional.
4: Los capturados quedaron a disposición de la Fiscalía. La policía destacó que la información de la comunidad fue clave para ubicar el material.
6: Julián, gracias. 11:10 p.m. y el expresidente Álvaro Uribe Vélez, congresistas y personalidades políticas se reunieron en la Catedral Primada de Colombia para rendir homenaje a Miguel Uribe Turbay un año después de su muerte, luego de estar, recordemos, 2 meses y 4 días hospitalizados por las heridas que recibió en un evento de campaña. Salima Férez.
7: En una sentida ceremonia, familiares, amigos y congresistas conmemoraron en la Catedral Primada de Colombia el primer aniversario de la muerte de Miguel Uribe Turbay. La misa fue convocada por su esposa María Claudia Tarazona, quien llegó acompañada de su hijo Alejandro y de sus hijas. A la ceremonia también asistió el expresidente Álvaro Uribe Vélez, además de varios congresistas, entre ellos el presidente del Senado Honorio Enríquez, los senadores del Centro Democrático Andrés Forero, Juan Espinal, María Clara Posada, el senador J.P. Hernández y la ex senadora María del Rosario Guerra. María Claudia Tarazona recordó a su esposo al cumplirse un año de su muerte y durante la ceremonia le envió un mensaje a su familia.
8: A Miguel Uribe Londoño, a María Carolina, su hermana, a Delia, la esposa de Miguel, a toda la familia Turbay, les mando un abrazo caluroso. Si todos cupimos en el corazón de Miguel, estoy segura que todos cabemos en el amor por él. Espero pronto verme reunida con ustedes y darnos un abrazo, que de parte de la de mis hijos tanta falta me hace.
7: Por su parte, el expresidente Álvaro Uribe recordó el legado de Miguel.
9: Qué tristeza. Líderes como Miguel son muy excepcionales. Estudiaba, era un líder de opinión del Congreso de la República, sincero y al mismo tiempo un gran organizador político. Se entendía lo mismo con los más elevados centros intelectuales y con la base popular de la nación. Hace mucha falta Miguel Uribe. Líderes como él nacen muy de vez en cuando.
10: ¿Cree usted que hubiera llegado a ser presidente de la República?
9: Miguel tenía todos los atributos. Con la muerte de Miguel perdimos una esperanza.
7: Los homenajes a Miguel Uribe continuarán durante la tarde. Ahí está previsto la entrega de un monumento en el Parque Miguel Uribe Turbay, anteriormente conocido como Parque El Golfito.
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6: A las 11:12 p.m, noticias contra reloj en Blue Radio. En desarrollo, el Nuevo Liberalismo y la Alianza Verde también apoyarán a Jorge Eliezer Laverde para que sea Contralor General de la República. Con esta decisión se suman a los partidos Centro Democrático, Liberal, Conservador, la U y Cambio Radical, quienes también anunciaron su voto por Laverde, actual secretario de la Comisión Sexta del Senado, ex concejal de La Dorada y ex diputado de la Asamblea Departamental en el departamento de Caldas. La cifra, el operador del sistema interconectado nacional XM reportó un 91% de avance en el restablecimiento del servicio de energía tras el terremoto con corte a las 6 de la tarde de este 11 de agosto. La afectación actual de la demanda se redujo al 11% en Valle del Cauca, 14,3% en Caldas, Quindío y Risaralda y 2% en Cauca y Nariño, mientras que en Chocó el servicio ya registra una recuperación del 100%. 11:13 p.m, ampliación de estas y otras noticias en BluRadio.com. Continúen con Bla Bla Blue.
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6: 11:14 p.m.
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1: La noche y 17 minutos. Todas las noches de los martes, de aquí hasta que el tiempo y el espacio nos lo permitan, se abre una puerta al universo en Bla Bla Bla. Así que invitamos a todos los navegantes de nuestro programa para que pasen a bordo de esta nave. Se ubiquen en sus sillas, se abrochen sus cinturones, se pongan sus cascos, porque vamos a iniciar un hermoso viaje hacia las maravillas del universo. En Bla Bla Blue tenemos el placer, pero sobre todo el honor de presentarles Puerta al Universo con nuestro astrónomo Germán Puerta. Germán, buenas noches. Bienvenido a Bla Bla Blue.
2: Buenas noches, Mauricio. Buenas noches, un saludo para todos los amigos en este nuestro tradicional programa de los martes, que bueno, hoy sí debo expresar mi apoyo y mi solidaridad con todos los amigos de Puerta al Universo, que de alguna u otra forma se encuentran en la zona donde se produjeron los efectos de este tremendo terremoto del día de ayer, ¿no? Entonces, bueno, mi solidaridad con los amigos que pudieron haber tenido alguna dificultad.
1: Así es, Germán. La naturaleza, el espacio y todo lo que nos rodea, hermoso, y todo lo que nos da la naturaleza a veces también nos quita muchas cosas, ¿no? Porque lo que ocurrió fue un fenómeno de la naturaleza. Impredecible.
2: Tal vez uno de los fenómenos más impresionantes.
1: Sí, claro.
2: De hecho, conocemos de qué se trata. Podría, y aún así somos todavía incapaces de pronosticar el momento exacto en el cual se va a producir el evento. Y si es impresionante, y puedes imaginarte en tiempos remotos, cuando no se tenía la ciencia moderna de la sismología.
1: Claro.
2: Es un evento que está lleno de mitos. Todas las culturas han tratado de explicar los sismos y terremotos con toda clase de mitos de seres subterráneos o dioses enfadados. En realidad, es un fenómeno natural, pero todavía distamos mucho de poder saber cuándo se va a producir. Lo único que podemos hacer es tratar de minimizar las consecuencias, ¿no? De un evento que durante pues toda la historia de la humanidad ha producido grandes desastres.
1: Así es, Germán. Así es. De nuevo, un abrazo enorme para todos los damnificados, sus familiares, sus amigos. Muchas personas han perdido sus seres queridos, han perdido sus casas, han perdido el esfuerzo de muchos años. Y desde Bla Bla Bla los estamos acompañando y tratando de que este programa, por lo menos este espacio, ya para finalizar el día, pues sea un oasis, Germán, donde hablemos de otros temas también y demos otro tipo de información, pero aquí lo seguimos acompañando.
2: Pero otro fenómeno que sí sabemos pronosticar es el de las lluvias de meteoros, como la que sucede justo en este momento, esta noche, y especialmente mañana, después de la medianoche del miércoles hacia el jueves, y es la lluvia de meteoros de las Perseidas. Así que, si los amigos de Puerta del Universo tienen un cielo despejado, apenas termina el programa, o mejor aún a la una o a las dos de la mañana, que es el momento máximo, pueden salir mirando hacia el oriente y podrán observar las estrellas fugaces que se conocen como la lluvia meteoros de las Perseidas. Y esto es a simple vista, es un fenómeno muy bello. En Puerta del Universo lo hemos mencionado varias veces, porque pues son frecuentes. Recuerden que se llaman Perseidas porque cuando observen los meteoros parecieran provenir de un punto radiante en el cielo en donde se encuentra la constelación Perseo. Así es que noche de meteoros hoy y especialmente mañana.
1: Germán, me mandó usted una imagen de unas galaxias. ¿De qué se trata? Porque los oyentes ya la pueden ver en nuestra línea de bla bla bla. Ya está disponible.
2: Bueno, es que se trata de nuestro tema de esta noche, que lo hemos llamado los animales en el espacio, y efectivamente el cielo está repleto de animales. Ya habíamos hecho un programa, recordar Mauricio, sobre las constelaciones que tienen nombres de animales. En realidad son bastantes. Recordemos primero que las constelaciones son grupos de estrellas que aleatoriamente los diversos pueblos las han reunido para formar figuras y poder manejar la bóveda celeste. O sea, son grupos de estrellas que tienen un área o una figura convencional. Y al igual que nosotros tenemos mapas con los cuales podemos desplazarnos, por ejemplo, si vamos a la costa norte, podemos pasar por Santander o por Caldas, por Bolívar, pero bueno, realmente no están allí ni Santander, ni Caldas, ni Bolívar. Simplemente son referencias asociadas a nuestras costumbres, nuestras historias o nuestras ideas. Igual sucede en el cielo. Todos los pueblos hicieron referencias a sus costumbres y mitos, leyendas o a la vida diaria, colocándolas allá en el cielo, entre las estrellas. Y por supuesto, los animales forman parte de toda esta playa de eventos y de historias que tenemos en el cielo. De hecho, las constelaciones más famosas, pues que son las zodiacales, y lo son porque es por entre ese grupo, por entre esa zona del cielo donde transitan el sol, la luna y los planetas. Entonces, allí hay en el zodiaco numerosos animales. De hecho, zodiaco significa círculo de animales. Y entonces tenemos, por supuesto, a Capricornio, a los peces, a Aries el carnero, a Tauro el toro, a Cáncer el cangrejo, a Leo el león y a Escorpión. Así que animales en el cielo abundan. Y cada una de estas constelaciones, por supuesto, tiene sus historias, leyendas, curiosidades, pero son muchas más. En realidad, hasta más o menos hace un siglo, el cielo era un relajo, Mauricio, que eso había una cantidad de constelaciones. Todos los astrónomos se colocaban o asignaban a trozos del cielo nombres. De hecho, me acuerdo del astrónomo francés Joseph Jérôme Lalande, que llamó a una región que no estaba nominada, la llamó el gato Félix, pues que le gustaban los gatos, y creo que su gato se llamaba Félix. Y así había muchas constelaciones. Entonces, en 1930, la Unión Astronómica Internacional determinó que las constelaciones del cielo serían 88. Ni una más ni una menos. Y con sus límites claramente determinados, como piezas del rompecabezas, las 88 constelaciones cubren los hemisferios celestes, hemisferio norte y hemisferio sur. Y de esas 88 constelaciones, 42 son animales. Y son animales reales. Tenemos conejos, tenemos palomas, tenemos elcantes, tenemos leones. Pero también hay constelaciones fantásticas, como por ejemplo el unicornio, el pez cabra y el ave fénix. Así es que realmente es una maravilla la bóveda celeste y la cantidad de animales que en ella nos recrean con sus historias y curiosidad.
1: Qué bueno, Germán. Ahí está entonces esta aproximación a los animales. Germán, ya hemos puesto en nuestra cuenta, en nuestra línea de BlaBlaBlue, en el 316-692-5274, la línea de BlaBlaBlue, donde hablamos todos y hablamos de todo, en los estados. En los estados aparece entonces la imagen que les quiere compartir Germán Puerta esta noche, de las galaxias del pingüino y el huevo, a 326 millones de años luz, en la constelación Hidra, ¿no, Germán? ¿Es esa la imagen que les comparte usted?
2: Correcto, así es, Mauricio, porque es que en realidad hay muchos más animales además de las constelaciones, y son las nebulosas, cúmulos y galaxias que la astronomía moderna ha venido nominando con nombres de animales. La mayor parte de las veces es porque la figura que se observa parece la de ese nombre. Realmente esta constelación, de que estas galaxias, que son dos, la galaxia del pingüino y del huevo, es un sistema de dos galaxias que están interactuando entre ellas. Realmente tiene un nombre más académico, el ARP 142, pero popularmente se conoce como las galaxias del pingüino y el huevo. Y es que realmente sí parece, no sé si te parece la figura, es preciosa.
1: Sí, es preciosa, es espectacular. La pueden ver en los estados de nuestra línea de BlaBlaBlue en el 316-692-5274. Es bellísima, bellísima la imagen, la que comparte esta noche Germán Puerta con los oyentes de Puerta al Universo. Galaxias del pingüino y el huevo, a 326 millones de años. Los vayan a la línea de BlaBlaBlue si quieren guardar el número. También bienvenidos todos a esta comunidad. Y ahí pueden ver en los estados la fotografía que Germán Puerta les comparte esta noche.
2: En realidad el pingüino, o sea, la galaxia del pingüino, es una galaxia en espiral, grande, normal, digámoslo así. Y la del huevo es una galaxia elíptica más compacta, un poco más pequeña, ¿sí? Y estas dos galaxias están interactuando entre sí. Están como unidas por una fuerza gravitacional, una especie de danza que va a durar miles de millones de años, y los científicos prevén que se van a fusionar en una sola galaxia más grande. O sea, el pingüino se va a juntar con su huevito para formar una gran galaxia dentro de miles de millones de años. Una verdadera maravilla. Pero así como ella, hay muchísimas, muchísimas. Aquí solamente vamos a mencionar algunos de los animales más famosos o más importantes. Bueno, hay muchos, ¿sí? Y quiero empezar por una de las nebulosas más conocidas por los astrónomos aficionados, que queda precisamente en la constelación de Orión, aquí en nuestra galaxia, a 1500 años luz de distancia, ¿no? A propósito, el pingüino y el huevo, Mauricio, están fuera, aquí, están lejísimos.
1: Sí, claro.
2: Entonces, otras galaxias. Pero vamos a comenzar con las nebulosas que están en nuestra galaxia. Y la más famosa de las nebulosas es una nebulosa oscura de gases y polvo, que es un verdadero un lugar, pues, donde se incuban las estrellas. Y esta se llama la cabeza de caballo. Ustedes pueden colocar ahí en sus computadores o en sus teléfonos nebulosa cabeza de caballo y se darán cuenta por qué tiene bien ganado su nombre. Es preciosa, claramente se observa la figura del caballo. Y lo interesante es que dentro de esas nubes oscuras se están formando estrellas y seguramente planetas. Y bueno, así también nació nuestro sistema solar, en una de estas grandes nebulosas. Y la segunda nebulosa también tiene nombre de caballo y se llama el Caballo Azul. También pueden colocarla por allí en sus buscadores y notarán que el Caballo Azul es otra nebulosa de gases y polvo que también es una incubadora de estrellas y parece azul porque tiene muchas estrellas y material mucho más caliente. El Caballo Azul, Mauricio.
1: Ahí está el Caballo Azul entonces. No, espectacular. Lo que a mí me sorprende es la imaginación del ser humano, Germán y oyentes, para ver estas figuras o estos puntos en el cielo y empezar a inspirarse, ¿no? Y empezar a creer que son figuras y en esa época en la que no había avanzado tanto la ciencia y las explicaciones a estos fenómenos pues no eran tan claras, pues se va momento para la especulación o para la imaginación, ¿no, Germán? Imaginémonos que esto es esto, no otra
2: aquí
1: cosa.
2: Aquí los astrónomos no son tan imaginativos porque ellos sí observan, claro. La forma de la nebulosa, la galaxia, y es que sí parece un caballo.
1: Claro, es claro, más, total, aquí lo estoy viendo.
2: Sí, es más, de hecho, está en la constelación del Escorpión, a 400 años luz de nosotros, y es curioso que tiene una estrella muy brillante, justo más o menos en donde quedaría el ojo del caballo. Eso le da más aspecto a esta nebulosa cabeza de caballo azul. Tienen pues nombres técnicos que siempre son IC4592, pero es conocida como la nebulosa cabeza del caballo azul. Una nebulosa de reflexión a 400 años luz de distancia en Escorpión.
1: Ahí está entonces. Animales en el espacio esta noche en Puerta al Universo con Germán Puerta. Bueno, ¿cuáles otros animales hablamos esta noche,
2: Germán? Bueno, hay muchísimos. Vamos a hablar de la nebulosa de la tarántula. Que es una nebulosa que está en las nubes de Magallanes.

0: Es un acorazado que viaja por el universo. Eso es bueno, estar en habitar una galaxia grande. Y hemos atrapado otras galaxias, inclusive las hemos deformado, y las estamos arrastrando. Y ese es el caso de la gran nube de Magallanes. Está a 160.000 años luz en la constelación Dorado, pero dentro de la gran nube de Magallanes ahí podemos observar muchos objetos. Y uno de ellos es la nebulosa de la Tarántula, llamada también NGC 2070, pero mejor conocida como la nebulosa de la Tarántula. Es enorme, es una nebulosa también de gases y polvo que superan los 1000 años luz de diámetro. O sea, es realmente enorme. Y su nombre, pues, se debe a que realmente en las astrofotografías parece que tuviera unos filamentos que semejan las patas de una araña. Esa es entonces la nebulosa de la Tarántula en la nube de Magallanes.
1: Ahí está entonces la nebulosa de la Tarántula. Animales en el espacio. Observaciones de muchos curiosos. Como Germán, que nos despierta la curiosidad y nos la trae aquí cada martes en Puerta al Universo. Pues a lo largo de la historia de la humanidad, siempre que miramos al cielo en las noches, tratamos de descifrar qué es lo que hay allá. Y esta noche, pues, Germán nos está contando cuáles son los animales que durante muchos años han visto los seres humanos en el espacio.

0: Seguimos viajando por las maravillas del universo. Esta noche con Germán Puerta en Puerta al Universo. Germán, ¿cuál es el siguiente animal?
1: Pues el siguiente animal es otra araña. Imagínate que en la constelación Circinus, que eso significa cincel, constelaciones modernas, estas constelaciones no tienen los grandes mitos de las constelaciones clásicas. Y en la constelación Circinus tenemos otra nebulosa y otra araña, se llama la nebulosa de la viuda negra. Pues tiene su nombre técnico, es de nuevo un gran complejo de molecular de gases y polvo que pues está formándose a partir de alguna estrella que explotó y lanzó sus gases al espacio. Y bueno, ahí vemos que parece efectivamente una araña, la nebulosa de la viuda negra, en la constelación del Circinus, a 10.000 años luz de distancia. Esta realmente es bastante impresionante. Y ahora vámonos a 7.000 años luz de distancia, a la constelación Serpiente, en donde seguimos en nebulosas, y aparece otra famosa nebulosa que la hizo muy famosa el telescopio espacial Hubble. Este fue el tipo de imagen que en los años 90 del siglo pasado el telescopio espacial Hubble nos mostró con unos detalles impresionantes. Realmente es una verdadera maravilla. Y esta se llama la nebulosa del águila. Efectivamente, es unas columnas de gases y polvo inmensas. Tienen un tamaño de 2 años luz, son enormes. Pero si nos fijamos bien, sí, parece un águila. La nebulosa del águila, en la constelación de la serpiente. Famosísima imagen que nos tomó el telescopio espacial Hubble. Y en forma, digamos, un poco popular, también se le conoce como los pilares de la creación. ¿Por qué? Porque es en esas nebulosas en donde están naciendo más estrellas y seguramente muchos planetas.

0: pilares de la creación, también representados como la nebulosa del águila, en la constelación de la serpiente.
1: Ahí está, Germán. Un oyente en nuestra línea de BlaBlaBlu en el 316-692-5274 nos pregunta, ¿van a hablar de la osa mayor? Pregunta aquí un oyente.
0: Bueno, realmente son 42 constelaciones. La osa mayor sin duda es uno de los más importantes animales del cielo, no solo por su enorme extensión, es una de las grandes constelaciones en extensión, sino por su importancia en el hemisferio norte. Pero pues la osa mayor tiene muchas historias asociadas a las mitos, a los mitos clásicos. Pero hoy vamos a concentrarnos en las nebulosas, galaxias y cúmulos de estrellas que están en el espacio profundo. Y entonces tenemos la que viene enseguida, que es la nebulosa del calamar gigante, a 2300 años luz de distancia. Y es curioso, esto queda en la constelación Cefeo, nebulosa del calamar gigante. Pueden ponerlas ahí en sus buscadores. No sé si tú lo estás haciendo, Mauricio.
1: Sí, señor, lo estoy googleando y estoy siguiéndolo perfectamente. Es una belleza, una belleza.
0: Es una... aquí lo que tenemos es una nube de gas muy, muy tenue, ¿sí? Pero tiene dentro de esta nube, al parecer, una corriente de chorro expulsada por una estrella en explosión que le da una forma como de, sí, pues no sé si parece un calamar, ¿sí? Pilares de chorro dentro de la nebulosa, ¿sí? Y entonces se llama la nebulosa del calamar gigante. No sé, sí, a mí me parece que podría ser un calamar. Sí, realmente no conozco mucho los calamares.
1: Pero sí, sí se parece.
0: Sí, uh-huh. Exacto. No, es que es sorprendente la cantidad de leyendas, de historias que tiene el cielo. Entonces, aquí estamos con las nebulosas. Y otra muy importante es la nebulosa del cangrejo. Fíjate, la primera nebulosa o el primer objeto que catalogó el gran astrónomo francés Charles Messier en su famoso catálogo Messier, que tiene las letras M que van del M1 al M110. Y justo M1 es la nebulosa del cangrejo. La nebulosa del cangrejo está en Tauro y es una nebulosa que se produjo por la explosión de una estrella que empezó a arrojar sus materiales al espacio y todavía lo está haciendo, ¿no? La nebulosa del cangrejo. Lo más interesante es que esta explosión de esta nebulosa, que fue en el año 1054, pues la observaron muchos, pues muchos testigos. Y todavía, pues en aquella época, ¿no? M1, la nebulosa del cangrejo, en 1054 de nuestra era, después de Cristo, está en la constelación Tauro, a unos 1500 años luz de nosotros. No sé si se ve un cangrejo ahí, ahí sí me parece.
1: Ay, no, me parece que está como raro. Yo no lo veo tanto.
0: No, tiene, es enorme, tiene 11 años luz de extensión. Se puede ver inclusive con binoculares, sí, sí, se puede ver, o con telescopios pequeños, pero está expandiéndose. Y fue documentada por astrónomos chinos y árabes, inclusive por hay un famoso dibujo en Norteamérica de un grupo aborigen que observó esta nebulosa. La nebulosa del cangrejo en la constelación de Tauro. Y para completar nuestro catálogo de nebulosas, vamos con la nebulosa Ojo de Gato. Esta sí me parece está bien puesto su nombre, está en la constelación Dragón, a 3000 años de años luz de distancia. Otra nebulosa formada por la explosión de una estrella que arroja sus materiales al espacio y da esa sensación de si ves esos círculos como concéntricos,
1: sí.
0: En realidad es fascinante. Esta es una de mis favoritas.
1: Sí, es muy, muy bonita. Aquí la estoy viendo, la googleé. Sí, nebulosa del Ojo de Gato, catalogada como NGC-6543. Me aparece,
0: sí,
1: así.
0: Se llama nebulosa planetaria porque pues a primera vista con los telescopios parecía bastante densa, pero realmente es una de las estructuras más interesantes que tenemos. Y bueno, las imágenes son maravillosas, ¿no? Hay muchísimas imágenes. Y de nuevo fue el telescopio espacial Hubble el que nos dio un primer vistazo, pues con sus colores procesados y sus burbujas concéntricas. Realmente es una maravilla. La nebulosa Ojo de Gato.
1: Ojo de Gato, señor.
0: ¿Están los gatos?
1: Pueden verla. Sí, muy bonita, increíble. Esos colores en el espacio, Germán. Fondo negro y esos colores tan bellos.
0: Sí, es difícil saber si esos son los colores reales porque los laboratorios procesan mucho, ¿no? Y procesan las imágenes para resaltar las características, ¿no?
1: Ok. Si uno toma un telescopio o unos binoculares, como usted decía, que otras imágenes sí las podíamos ver con binóculos, ¿no se ven así como se ven aquí en Google? ¿Se ven distintas?
0: Sí, se ven distintas. Realmente no se ven así. Esto es astrofotografía por telescopios espaciales y bueno, no es... Pero no sé si viajáramos por el espacio y nos acercáramos a las nebulosas.
1: ¿Si se verían así?
0: Sí, se verían así.
1: Sí.
0: Bueno, ahora vamos con un cúmulo de estrellas, un cúmulo abierto que se llama el cúmulo de la mariposa, también conocido como M6 o Messier 6. Es un cúmulo abierto de estrellas que está ubicado cerca de la cola de Escorpión. Seguramente este grupo de estrellas nació de una de estas grandes nebulosas, pero ya se ha consolidado. Pero no sé por qué a los astrónomos, a los observadores, les pareció que la disposición de sus estrellas les recordó la silueta de una mariposa con las alas extendidas. Realmente es enorme el cúmulo, abarca unos 20 años luz. Es bastante joven, tiene unos 100 millones de años de edad. O sea, ya salió de esas nebulosas, se formó y va a seguir evolucionando. Seguramente se van a consolidar planetas allí dentro de varios miles de millones de años. Pero bueno, tiene una gran ventaja para los astrónomos aficionados, es que es muy fácil de localizar con los binoculares. Uno apunta a la cola del Escorpión, que son dos estrellitas que están muy juntas, y hacia el norte mueve el binocular un poquito y ahí encuentra fácilmente el cúmulo de la mariposa o M6, un famosísimo cúmulo. Bueno, nos quedan bueno, imagínate la cantidad de objetos. Vamos ahora con las galaxias. Esta también la pueden buscar, se llama la galaxia del Renacuajo. Sí. A 400 millones de años luz, es una galaxia que está arrastrando a otra galaxia. Y la interacción entre estas galaxias pareciera más bien que pasó una galaxia y deformó. Bueno, el caso es que este Renacuajo se llama así por esta inmensa cola que tiene la galaxia. La galaxia.
1: Sí, parece. Este sí parece Renacuajo. Sí, este sí tiene cara de Renacuajo. Pues tiene como la cabeza, como plana y la cola. Sí, parece un Renacuajo.
0: Sí, parece Renacuajo.
1: La estoy googleando. ¿No? Uh-huh. Sí, señor.
0: Pues tiene su nombre técnico, pero está a 400 millones de años luz, ¿sí? Bastante lejana. Y esa cola de estrellas de gases y polvo se extiende por más de 280 mil años luz. Mire, para darles una idea, nuestra galaxia, la Vía Láctea, que es grande, tiene 150 mil años luz de diámetro. Pues la cola de este Renacuajo tiene 280 mil años luz. Uf. Y lo más posible es que una galaxia también compacta cruzó demasiado cerca de la galaxia principal hace millones de años, y esa atracción gravitacional arrancó ese material de la galaxia en espiral, estirándolo hacia el espacio exterior y formando esa cola característica de esta famosísima galaxia de El Renacuajo. Es una de mis favoritas, ¿sí? Bueno, ahora sigue la NGC 4631. Pero esta te va a gustar mucho, Mauricio. Se llama la galaxia de la ballena.
1: A ver, vamos a
0: ver. Y la constelación Canis Venatici a 25 millones de años luz de distancia. Y lo más interesante de esta galaxia, que es una galaxia en espiral, es que hace conjunción con una galaxia ovalada que pareciera que es el chorro de materia que, o de, sí, el chorro que expulsa una ballena por el lomo, ¿sí? No sé si te parece la galaxia, ¿sí?, de la ballena.
1: Sí, parece. Parece, ahí toca meterle un poquitico como de imaginación.
0: No, pero sé. Sí está nadando en el espacio. Yo sí la veo ahí muy... ¿No?
1: Pero yo es como una... Parece como una sardina. Ballena no me alcanza.
0: Bueno, una está bien. Sí. Pero de todas formas, como la estamos observando de borde, su forma alargada, pues al que la observó y le la nominó, le pareció que parecía una ballena, pero me gusta por esa... digamos, coincidencia de tener una galaxia vecina que pareciera el chorro de la ballena.
1: Sí. Sí, parece el chorro de la ballena.
0: Sí, el chorro de la ballena. Bueno, y por supuesto la galaxia del pingüino del huevo que hemos mencionado y que Mauricio ha puesto en sus redes. Dime cómo la pueden observar los amigos de Puerta al Universo.
1: Van a nuestra línea de bla bla blue en el 316-692-5274 y van a los estados, como cuando uno le chismosea a los estados a la tía que tiene un piolín ahí, o los amigos, van a donde están los estados. Los estados, lo que han subido, las personas que uno sigue, uno puede ir a chismosearle y pueden ir a chismosear en la cuenta de WhatsApp o en la línea de WhatsApp en el 316-692-5274 en la línea de bla bla blue. Van allá con el celular y le hacen clic y ahí aparece la imagen de la que le estamos hablando, la que pusimos hace un tiempo. Es las galaxias del pingüino y el huevo a 326 millones de años luz en la constelación Hidra. Ahí aparece, que es la imagen que Germán Puerta esta noche ha querido compartirles a todos ustedes, todos muy emocionados, Germán, reportando sintonías de Cúcuta. Manuel Camacho, muchas gracias por su sintonía. Dice, buenas noches, otro oyente, estoy escuchando el programa esta noche hablando de las nebulosas con parecidos a animales. Otro oyente dice, sí, eso mismo íbamos a mencionar con el tema de los colores. Otro, buenas noches, todo lo que ve en el espacio no es del color de que lo presentan, incluso lo que vemos nosotros acá en el día o en el día a día es, no es lo que pensamos. Otro oyente dice, uy, qué belleza, Mauro. Bueno, ahí están todos los oyentes siguiendo en Google las galaxias que usted nos está hablando, las constelaciones, Germán, y estamos pues muy contentos con esas imágenes que usted nos evoca y que podemos googlear aquí para estar ahí cerca, para tenerlas cerca, estas galaxias y estas estrellas en el firmamento.
0: Bueno, muy bien, pero miren, además, por ejemplo, en los pueblos del altiplano andino, en la cultura en el Perú, los pueblos incas, con las manchas oscuras de la Vía Láctea, porque nuestra Vía Láctea, si la observamos a simple vista, tiene una serie de zonas oscuras que son nubes de gases y polvo muy denso que nos ocultan las estrellas más lejanas. Y estos observadores del antiguo Perú construían o hacían figuras. Es el único pueblo que yo sepa que hacían figuras con estas manchas de la Vía Láctea. De hecho, se llaman las constelaciones negras y a veces lo llaman el zodiaco negro. Y algunas de estas figuras son muy curiosas. Por ejemplo, hay una llama. Sí, ahí hay una llama y lo de la llama son las estrellas Alfa y Beta Centauri. Y hay un pastor con su perro. Bueno, aquí sí hay que tener mucha imaginación para observar estas figuras entre las constelaciones, entre las nubes de gases y polvo. Y para terminar, es que hay tantos animales, pero por ejemplo, en la luna, y creo que muchos amigos de Puerta al Universo, y creo que tú también lo sabías, Mauricio, y es que al observar las planicies oscuras de la cara visible de la luna, parece que hay un conejo, el conejo de la luna.
1: Ah, sí, sí, sí.
0: Y de hecho, en algunas mitologías de mayas y aztecas, el conejo es un animal de la luna. Y es que se ve con orejas y rabito y todo, ¿no?
1: Sí, sí, sí.
0: El conejo de la luna. Sí. Bueno, voy a dejarle en mis redes, astropuerta@gmail.com. Mi correo, tengo muy buenas imágenes de estas y muchísimas más galaxias, nebulosas y cúmulos de estrellas asociados a animales. Instagram, Astropuerta, sí. Y bueno, recuerden que pueden salir a observar las Perseidas si está despejado. Entre más tarde mejor. De hecho, en la medida que se acerque las 3, 4 de la mañana, son más abundantes las Perseidas, pero la noche clave es la de mañana, al amanecer del jueves. Y nos reportan si ven estas Perseidas maravillosas, ¿no? A propósito, se pueden pedir deseos, ¿no? No estoy muy seguro bien. Si la ciencia ha probado que los deseos se cumplan, pero por si acaso, ¿no?
1: Piden un deseo, me sobra. Piden un deseo. Así es.
0: Sí, sí. Bueno, y de canción colocamos de los Cranberries, Dreams, esa canción.
1: Ay,
0: me gusta.
1: Buena. Qué buena.
0: Es una canción que esta chica que la compuso y la canta, la recuerda por su primer amor, un amor adolescente. Y es una canción bastante linda de los años 90. Entonces vamos a escuchar Dreams de los Cranberries y nos veremos el próximo martes en otro programa de Puerta al Universo.
1: Con Germán Puerta. Germán, feliz resto de noche. Muchas gracias.

12 de la noche y 2 minutos. Ya es miércoles 12 de agosto del 2026. Saludos a nuestro oyente Julio César Galeón desde Bogotá, que le hace una pregunta a Germán acerca del 12 de agosto, que lleva una combinación habitual de fenómenos astronómicos. Pues pregúntese en sus líneas, en sus redes sociales, mejor, en @astropuerta, Julio César. Ahí está. A Germán le fascina que le hagan preguntas, sobre todo estas preguntas pilas como la que usted está haciendo ahí, acerca de lo que ocurrirá el 12 de agosto. Dice que una combinación poco habitual de fenómenos astronómicos. Bueno, ahí está el tema que ver con el sol, lo que usted le quiera preguntar. Saludos y reportando de sintonías de Bogotá. Muy bien, muy bien. Sigan reportando sintonías y sigan aquí conectados con Bla Bla Blue. Ya estamos listos para voces y sonidos. Felipe García nos traerá una actualización de las noticias más importantes de Colombia y el mundo. Y al regreso, les tengo una super invitada, una mujer que pasó de hablar de visas en TikTok a tener 3 millones de seguidores en todas sus redes sociales y a terminar caminando al lado de Shakira antes de un concierto. La fascinante historia de Ana Vélez, a quien tendremos para todos ustedes aquí en minutos en Bla Bla Blue. Ya regresamos.

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2: A las 12 de la medianoche, 5 minutos, actualizamos las noticias de Colombia y el mundo en Blue Radio. Colombia justamente comenzó a recibir el respaldo de la comunidad internacional para atender la emergencia provocada por el terremoto del pasado lunes 10 de agosto. La Cancillería informó que ya fueron coordinados los primeros vuelos de ayuda humanitaria que llegarán al país en las próximas horas con elementos destinados a las comunidades más afectadas. La operación, según el gobierno, se puso en marcha después de que las autoridades territoriales, junto con las entidades del Sistema Nacional de Gestión del Riesgo de Desastres, evaluaran los daños y determinaran las necesidades específicas de cada municipio afectado. Con esta información, el gobierno comenzó a gestionar directamente la cooperación con todos los países aliados que han ofrecido ayuda. Entre las prioridades establecidas están hospitales de campaña necesarios para reforzar la atención médica en las zonas donde la infraestructura sanitaria resultó afectada, y también se solicitaron kits de alimentación, aseo y hábitat, además de elementos para garantizar agua, saneamiento e higiene, pues justamente las intermitencias en la prestación de los servicios públicos por el terremoto que sacudió al país ha aumentado la presión en la atención de la emergencia. Amdesco reporta impactos en la energía, el agua, el gas y las telecomunicaciones, principalmente en Valle del Cauca, Cauca, Nariño, Caldas, Quindío, Risaralda y el departamento del Chocó. El gremio advierte que la recuperación será progresiva mientras las empresas trabajan para identificar daños y restablecer los servicios. Sofía Vargas.
3: Tras el terremoto que dejó afectada la prestación de los servicios públicos en 7 departamentos del país, el presidente de Andesco, Camilo Sánchez, explicó que el impacto sobre el sistema eléctrico llegó a cerca del 20% de la demanda nacional.
4: Primero era el 18 y ya estamos llegando al 20%, lo que demuestra que fue algo realmente impresionante. Estamos sintiendo fundamentalmente en el sur del país este proceso, igual en la zona cafetera, donde también tuvimos unas afectaciones muy fuertes.
3: En el caso del Chocó, Camilo Sánchez señaló que la empresa distribuidora de energía eléctrica del Pacífico, Dispac, ha tenido que reducir durante varias horas el servicio de energía en Quibdó y en otros 16 municipios. A esto se suman intermitencias en las telecomunicaciones, pues según el Ministerio de las TIC, en los 7 departamentos más afectados por el terremoto se registra una afectación del 46.1% en el servicio de telefonía móvil, con Risaralda como el departamento que presenta el mayor impacto.
4: Algo muy importante que sepan que cuando tenemos problemas de energía, eso hace que también tengamos problemas en agua potable y en TIC, porque están dependiendo de ese servicio público.
3: El gremio también hace seguimiento a la infraestructura de gas, aunque todavía no existe un balance definitivo sobre los daños. Sánchez explicó que, al igual que ocurre con los sistemas de acueducto y alcantarillado, muchas de estas redes están bajo tierra, por lo que las afectaciones solo se han podido identificar a medida que avanzan las inspecciones. Sánchez afirmó que todas sus empresas están disponiendo de todo el personal las 24 horas del día para atender la emergencia y evitar otros posibles accidentes como las fugas de gas.
2: Sofía, gracias. Y la gobernación de Antioquia confirmó que en las próximas horas llegarán otros 17 pacientes provenientes del departamento del Chocó, todo esto para descongestionar la red hospitalaria. Las 23 personas enviadas de Medellín para ayudar a Quibdó se desplazarán a la ciudad de Pereira. Felipe García.
5: En medio de la difícil situación por la que atraviesan miles de personas en Chocó, en donde fue el epicentro del terremoto, la gobernación de Antioquia acaba de confirmar que en las próximas horas llegarán otras 17 personas provenientes de centros hospitalarios de la ciudad de Quibdó. Llegarán al oriente antioqueño y serán distribuidos a centros asistenciales de Río Negro, Medellín y otros municipios del área metropolitana. Esto fue lo que dijo la secretaria de Salud del departamento, Alma Solano.
6: Dentro de estos pacientes se encuentran 3 menores de edad y ya hemos hecho todas las gestiones para ubicarlos en la red pública y privada del departamento. Con estos pacientes llegaríamos a 33 personas atendidas por esta tragedia y seguimos con la disponibilidad y haciendo las acciones de inspección y vigilancia en cada una de las instituciones prestadoras para garantizar la atención no solo de los antioqueños, sino de las personas que a partir de esta tragedia requieran nuestros servicios.
5: A la espera de que lleguen entonces estas personas al CACOM de la Fuerza Pública, a esto en el municipio de Río Negro, también hay que mencionar que el alcalde Federico Gutiérrez, a través de su cuenta de X, informó que las 23 personas y los 3 caninos que fueron enviados desde ayer para ayudar a la situación en la capital chocuana, pues acabarán trabajos y se desplazarán inmediatamente a la ciudad de Pereira. Esto luego de hablar el alcalde con el presidente Abelardo de la Espriella y conversarlo también con el alcalde de Pereira. Además, el mandatario anunció que saldrán en las próximas horas ingenieros estructurales rumbo a Cali y a Manizales.
2: Felipe, gracias. A 12 de la medianoche, 11 minutos, y 3 extorsionistas fueron capturados en el área metropolitana de Barranquilla. Estos estarían vinculados a intimidaciones con panfletos y ataques con arma de fuego a locales comerciales para presionar el pago de las mal llamadas vacunas. José Palma.
7: El Gaula desarrolló una serie de operativos en los barrios Los Almendros de Soledad y El Ferry en Barranquilla, donde se logró la captura en flagrancia de 3 personas por extorsión y porte ilegal de armas de fuego. De acuerdo con las investigaciones, los capturados se identificaban como integrantes de Los Costeños y la Nueva Generación del Freseo y estarían recurriendo a amenazas mediante la entrega de panfletos y disparo contra fachadas para realizar exigencias económicas a sus víctimas. Además, se logró incautar 3 celulares, un arma de fuego y dinero en efectivo. Uno de los capturados presenta múltiples anotaciones judiciales por delitos como hurto agravado, homicidio y extorsión.
2: 12 de la medianoche, 11 minutos. Ampliación de estas y otras noticias en BluRadio.com. Continúen con Bla Bla Blue.
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0: Bienvenidos, bienvenidas a esta tercera hora de Bla Bla Blue. Los saludamos con esta buena canción de Shakira en vivo, loca, loca, loca, en el Dorado Tour. Vamos a hablar con una mujer esta noche, muy, muy importante, que incluso estuvo al lado de Shakira, que tiene una carrera en redes sociales maravillosa, que puede hablar con nosotros de finanzas personales, de la cultura pop, hablando de Shakira, de migración, porque también por ahí empezó con este tema y a tocarlo en muchas redes sociales. Y ella es Ana Vélez. Y a Ana le damos la bienvenida a Bla Bla Blu. Ana, muy buenas noches y bienvenida. Muchísimas gracias por estar aquí con nosotros en el programa. ¿Cómo está, Ana? Bienvenida.
1: Hola, buenas noches. ¿Cómo están? Muchísimas gracias por la invitación.
0: Bueno, Ana, muchas gracias por estar aquí con nosotros. Vamos a hablar de todo un poquito, pero ahorita nos cuenta. Super. Yo tengo entendido que usted terminó con Shakira, caminando al lado de Shakira, o diciéndole a Shakira que estaba loca, o diciéndole a ella, Shakira, usted como que está loca, loca, loca. Ahorita nos va a contar cómo es el tema de su carrera. Usted es una creadora de contenido radicada hace mucho tiempo en Estados Unidos. Un poco de su vida. Ya sé que usted es paisa por el tono de la voz.
1: Bastante paisa.
0: Bastante paisa y bastante Vélez ahí en el apellido. Ana, ¿por qué terminó en Estados Unidos? Cuéntenos.
1: Pues te cuento que me fui a estudiar inglés y llegué a una ciudad que me encantó, me enamoró, se llama Boston. Llevo allá más de 13 años y feliz, feliz viviendo en Estados Unidos.
0: ¿Y se fue como qué? ¿A estudiar 6 meses? Y
1: me fui a estudiar inglés, sí, me fui a estudiar inglés por 6 meses y antes de que se me acabara el curso dije, no me voy a quedar, pues igual tengo que llegar a hacer muchas cosas a Medellín, de una vez las hago acá, busco dónde vivir, busco trabajo, busco, sigo estudiando y entonces, y vos sabes que un paisa no se vara.
0: Ah, no, eso lo tengo clarísimo. Yo soy Rolo y vivo en Medellín, o sea, le digo, hace 5 años estoy viviendo en Medellín, eso aquí. O sea, uno, para voltear a mirar, eso hay negocios por todas partes. En el chat del edificio, la pasan ofreciendo mandarinas. Aquí me timbran los hijos de las vecinas, Ana y oyentes, que hacen brownies. Los pelados van y compran brownies. No, quien hacen brownies ni que nada. Van y compran brownies, no sé en qué supermercado, porque no los he pillado esos berracos. Y vienen y me los venden a mí carísimos. Y entonces, claro, como viene con cara de, hey, ¿qué, par, se va a comprar bien o no? Yo venga que se, para ayudas ahí, no sé, que los chinos berracos me venden los brownies. Usted no se imagina, nada, carísimos, deliciosos, pero carísimos. No,
1: claro, es que uno se la rebusca en todos lados. Yo en Estados Unidos también he trabajado en mil cosas.
0: Bueno, Ana, entonces se fue usted con el sueño de, bueno, a estudiar inglés un tiempo. Yo igual tengo que volver a Medellín. Ah, pues empiezo a hacer cosas acá en Estados Unidos. Y se quedó en Estados Unidos. ¿Por qué en Boston? ¿Y por qué no en otras ciudades? Porque hay, o sea, sitios para ir en Estados Unidos hay muchos.
1: Sí, y cuando me iba a ir tenía muchas opciones. Tenía Miami, Chicago, San Francisco. Y yo dije, no, pues me voy a ir para una ciudad. Boston es una ciudad bastante educada porque tiene muchas universidades muy famosas en el mundo y yo dije, no, yo allá no voy allá nadie va a hablar español porque yo lo que necesito es irme a hablar es en inglés. Cuando me encuentro una de las comunidades colombianas más grandes de todo Estados Unidos, en Boston.
0: Y dijo, no, aquí me siento en medallo, yo aquí me quedé.
1: Me sentí como en mi casa, compraba las arepas, compraba chorizos, todo lo que yo necesitara lo tenía a la mano. Entonces yo dije, ¿para qué me voy a mover de acá? Me encantó la ciudad, muy fría, de hecho, sí, porque son 8 meses intensos, pero también llega el verano, que también es muy lejos. O sea, Boston es una ciudad hermosa, encantadora, y me encantó.
0: Oye, ustedes por los paisas, ¿por qué comen tanta arepa? Yo vivo impresionado. Ayer me estaba contando mi esposa. Pero es que ustedes comen paisa, comen arepa paisa, desayuno, almuerzo y comida, o sea, es impresionante. Mi esposa por la noche es que voy a comer una arepa y yo sé que soy rolo, yo, no, las arepas son para el desayuno, amor. No, usted está loco. Yo, pero ¿cómo te vas a comer una arepa de noche? Y ella, pues de noche, pues una arepa.
1: Sí, yo hago muchos videos como de los blogs míos de la mañana, de cómo es una latina viviendo en Estados Unidos, y la gente me dice, pero ustedes solo comen arepa, y nosotros sí, o sea, la dieta de nosotros consiste en arepa.
0: No, no, impresionante, impresionante. Bueno, entonces encontró usted arepas, ¿dónde compró arepas? En Boston, y se quedó. ¿Y qué empezó haciendo, Ana, hace 13 años?
1: No, empecé haciendo muchas cosas, pues yo tenía mi carrera aquí en Colombia, yo era administradora de negocios con un postgrado en mercadeo y yo llegué allá haciendo de todo, empecé archivando papeles, hice Uber, hice queratinas, monté un negocio de tortas, de limpieza, no, hice muchísimas cosas.
0: ¿Queratinas?
1: Un recorrido largo en negocios allá. Hacía así, era... para el pelo.
0: O sea, usted era como una EPA Colombia, pero en Boston, allá.
1: No, porque yo no creé mi producto.
0: Mentira, le estoy tomando el pelo. Bueno, y entonces empezó trabajando en esto. Y además también, otra posibilidad que uno tiene en Estados Unidos es que puede trabajar en cualquier cosa. Hay trabajos que son duros, pero se gana billete.
1: Pero muy bien remunerados.
0: Aquí, o sea, alcanzo para vivir y empiezo a ahorrar y mando para Colombia y le hago. Bueno, y entonces, ¿qué más hizo? ¿Cómo empezó usted a hacer su carrera con las redes sociales y empezó a generar contenidos en TikTok, Ana?
1: Pues, sabes que yo empecé a crear contenido hace 8 años. Yo hice mi maestría allá en Estados Unidos y después de ahí yo empecé a ver como que gente que se quería ir a vivir a Estados Unidos, pero era demasiado costoso, muy poquitas personas se iban porque era demasiado costoso el curso de inglés, y a mí también me pasó eso. Cuando yo ya llegué allá y empecé a ver que habían muchos colegios en los que uno podía entrar mucho más económico de lo que yo había pagado, yo dije, la gente necesita saber esto, y yo empecé a crear contenido en YouTube hace más de 8 años contándole a la gente cómo se podía ir a vivir a Estados Unidos, quedarse de una manera legal y pagar muchísimo menos de lo que cobran las escuelas carísimas, que son las más reconocidas. Y entonces la gente me empezó a seguir por eso, me encontraba gente en el tren y me decía, usted es la monita de YouTube, yo me vine por usted, porque claro, la gente empezó a ver que esos tips realmente funcionaban y se fueron a estudiar inglés o a estudiar y trabajar. O sea, yo así empezó mi contenido en YouTube, contándole a la gente cómo se puede ir a vivir a Estados Unidos o cómo se podía quedar legalmente.
0: ¿Y a usted la conocían así, como la monita de YouTube?
1: No, la gente me veía así como la monita de YouTube, pues, pero a mí me daba mucho sentimiento encontrarme la gente en el tren y decirme eso, y yo, ¿qué? Claro. ¿Por mí? Yo no tenía casi seguidores, pero ya después obviamente mi contenido evolucionó porque no me quedé hablando de lo mismo, no era abogada, no tenía como... Porque la gente ya me hacía preguntas muy técnicas, de visas y de cómo cambiar un estatus, que realmente yo no tenía acceso a esa información. Entonces, ese contenido yo no lo volví a generar por esa misma razón, porque yo no era como, no podía dar como un consejo legal.
0: Claro, porque uno puede hablar de cosas según la experticia de uno, pero uno no puede recomendar cosas. En algún momento, hace como 2 años, que yo me puse a hacer ejercicio acá en Medellín, que todo el mundo hace tanto ejercicio, y había una cancha de squash en el edificio, y me puse a jugar y a comer bien, y empecé a bajar de peso. Y todo el mundo empezó a decir que les diera recomendaciones. Y yo les decía, lo que yo estoy haciendo, pero no lo vayan a hacer porque eso es lo que yo hago, o sea, pero no en redes sociales, Ana, sino amigos. Amigos, yo les decía, yo estoy haciendo eso, pero yo no le estoy recomendando que haga eso, porque después usted empieza a comer lo que yo estoy comiendo y no sé qué vainas, y se mete una enfermada y me jode a mí. Dice, no, imagine que tal persona está en la clínica por culpa suya. Dice, no, yo le cuento lo que a mí me funcionó. No es un método, a mí nadie me lo recomendó, sino que yo empecé a hacer como una rutina de ejercicio y a bajarle, a cerrar el pico. Y ya. Y me funcionó así. Decía, ay, pero todo el mundo, pero está flaco, hermano, está flaco. Y yo, sí, pero si quiere una vaina, vaya donde un profesional. Por eso entiendo, Ana, que usted haya decidido hacer hacer otra cosa o mandar sus contenidos hacia otro lugar.
1: Exactamente, sí.
0: Bueno, hace 8 años en YouTube, pero hace 8 años no estaba tan fuerte TikTok. ¿En qué momento empezó a volverse fuerte usted en TikTok?
1: Yo empecé a volverme muy fuerte hace unos 5 años, que mi hija nació, 6 años, empecé a generar contenido en TikTok, porque, bueno, otra vez con el ánimo de enseñarle a la gente, tenía demasiada leche materna, y yo dije, las mamás necesitan saber yo cómo estoy produciendo esto, es que era una cantidad exagerada. Entonces, claro, empecé a contarle a la gente los tips de cómo producir más leche materna para los bebés, y bueno, eso fue un éxito, esa página llegó a 40.000 seguidores, y a la gente le iba súper bien, pero obviamente llegó un punto en el que yo ya no tenía más leche materna, entonces mi contenido volvió a cambiar.
0: Sí, ya le tocaba ir por leche al supermercado para hacer más videos.
1: Exactamente. Bueno, entonces,
0: eso también fue, perdón, Ana, eso también fue a partir también de su experiencia. O sea, aquí yo no vengo a pontificar, yo no soy doctora, o sea, no me pregunto, yo le voy a contar lo que a mí me pasó y lo que me funciona. Pero a mí.
1: Siempre ha sido así, sí. Ah, bueno, o sea, yo siempre les he contado como mi experiencia, lo que a mí me pasa. Okay. Y eso ya son mis redes sociales actualmente. Una vez terminó esa página de los 40,000 seguidores, yo la cerré, pues ahí todavía está. Y dije, voy a crear una página desde cero. Porque la persona, mamá, que estaba viendo a Ana crear, o sea, que le saliera más leche materna, no quiere ver a una pelada viajando o haciendo otras cosas. Y por eso me tocó cerrar esa página. Yo dije, no, tengo que, el algoritmo no me va a entender. Ya no estoy sacando más leche materna, sino que ya estoy viajando. Entonces creé otra página y en esa página ya empecé desde cero a contarle mi vida a la gente, cómo vive una latina en Estados Unidos. Y desde ahí despegaron, desde hace 3 años que estoy en TikTok y en Instagram y en las demás plataformas, pues, y despegaron impresionantemente.
0: Pero se trajo a los que ya tenía como cautivos.
1: No, realmente. No, realmente.
0: Todos son...
1: La gente, pues, sí me encuentra, porque son públicos objetivos muy diferentes. O sea, el que se fue a vivir a Estados Unidos no quiere ver a una mamá latina allá. O sea, el que se fue quiere ver gente trabajando. Entonces, como que yo siempre he tenido esa mentalidad cuando estoy creando páginas o en mis redes sociales, que mi audiencia, cuál es mi tipo de audiencia, porque las mamás de leche materna, algunas me siguen, pero otras no, porque ellas solamente buscaban esa información en ese momento.
0: Claro. Sí. Y los de visas también puntual esa información, o sea, ya no queremos saber de nada más.
1: Exactamente.
0: Okay. Entonces usted lo que ha hecho, Ana, es reinventarse todo este tiempo y todos estos años y arrancar con contenidos que le han funcionado.
1: Me han funcionado hasta que llegó este punto en el que le cuento a mi vida, le cuento a la gente mi vida diaria, y entonces ya eso sí se vuelve más sostenible en el tiempo, porque no importa si estoy viajando, no importa si estoy trabajando, no importa si estoy haciendo una vuelta de un pasaporte, o sea, lo que sea, la gente ya le interesa porque es mi día a día.
0: Bueno, y esta última etapa, ¿esa sí ya la dejamos quieta o también la va a acabar y la va a cerrar?
1: No. Esta vez ya sí, todo esto en redes sociales es de prueba y error, y esta sí es la que a mí ya me funcionó.
0: No, y todo en esta vida también, Ana y oyentes, es de prueba y error. O sea, todos hacemos el intento mil veces hasta que la vida nos dice, era por este lado, y uno, era por este lado. Y entonces uno se mete por ese lado, por donde sí era. ¿Cómo la encontramos en este momento para chismosearle sus contenidos, Ana? ¿Cómo
1: la
0: busco?
1: Pueden encontrar en todas mis redes sociales como ana.veles89.
0: Ana.veles89.
1: En todas las redes sociales me encuentro así, Instagram, YouTube, Facebook, TikTok, todos lados.
0: Sin que me diga su edad, creo que usted tiene 37 años.
1: Así es.
0: ¿Sí? ¿Y por qué le puse?
1: Súper difícil.
0: ¿Por qué? Eso es una pregunta. ¿Por qué la gente le pone el año de nacimiento a las redes?
1: Yo no sé. No tengo ni idea.
0: No, si yo le pusiera, el mío tocaría poner como 1811. Mire, voy a abrir acá ana.veles89 en Instagram. Es una red que yo manejo. Sí. Voy a seguirla. Bueno, o sea, ya tiene solamente 646,000 seguidores. Entonces yo soy el 646,001. Ahí le acabo de dar follow.
1: Imagínate.
0: Ahí está. Pero tiene usted más de 3 millones de seguidores en todas sus redes. Y estos 3 millones de seguidores son de esta ana.veles89, o sumando toda la manada gigante.
1: Toda la manada, o sea, estoy hablando de todas mis redes sociales, pero no estoy hablando del YouTube viejo, no estoy hablando del de leche materna, estoy hablando de mi contenido actual.
0: El actual, sí. Donde sube el tema de cómo vive una latina en Estados Unidos, cómo es ser latina en Estados Unidos. Bueno, Ana, ¿y cómo es ser latina en Estados Unidos? ¿Cómo es eso?
1: Bueno, todo es como un reto, ¿cierto? Y es dependiendo de cómo tú lo veas. Yo soy una persona muy positiva en mis cosas, y desde que yo llegué a Estados Unidos, yo llegué conociendo a nadie. Yo vivía inclusive en la casa de una señora que me asignó la escuela de inglés, Y obviamente yo llegué en un abril, y ese abril feo, frío, uy, no, no se quería como reventar allá, pero llegó un punto en el que yo dije, o sea, si yo no lo hago por mí misma, nadie más lo va a hacer, porque esa es la vida en Estados Unidos, mucha soledad, mucho trabajo, poca diversión. Entonces como que yo me dije a mí misma, tienes que meterle la ficha, si no nadie lo va a hacer por ti, si no lavas la ropa nadie te la va a lavar, si no cocinas te vas a morir de hambre. Y yo le empecé a meter la ficha desde el principio, y una buena actitud, porque mucha gente me escribe, Ana, es que me quiero devolver, ¿qué hago? Yo, métale la ficha, o sea, póngale la buena actitud, todo mejora, todo mejora. Y en Estados Unidos la verdad es que es un país de muchas oportunidades al que las quiere aprovechar, porque también es un país muy desgastante, no tienes tu familia, no hay tanta luz, tanta diversión, pero es dependiendo de cómo uno vea las cosas, se puede reflejar en un futuro. Y yo pienso que, bueno, yo trabajé muchísimo, o sea, no te imaginas cuántas horas de trabajo yo no le metí cuando yo llegué a Estados Unidos para poder, pues, como ver los frutos ahora de todo ese trabajo que yo hice. Y así es como una latina no tiene que llegar realmente a hacer trabajos que no quiera hacer, porque yo sí era, yo era un profesional en Colombia. Yo cuando llegué a Estados Unidos yo decía, no, pero yo cómo me voy a quedar sin trabajar en mi profesión. Yo, no importa, al principio hay que meterle duro en lo que salga. Y ya después yo trabajé los últimos 4 años antes de dedicarme solo a redes sociales en un trabajo corporativo para una multinacional francesa en Boston, haciendo lo que a mí me gustaba, que era mi carrera profesional. Entonces como que siempre esperando de que sí se puede, o sea, sí lo vas a lograr, y todas son las metas, porque vos te vas para un restaurante a trabajar, que lo hice yo, y yo salía con $400 en propinas de solo 6 horas de trabajo, que eso es mucho dinero. Entonces,
0: muy bien.
1: Inclusive uno se puede ganar mucho más dinero haciendo eso en un restaurante que en un trabajo profesional allá en Estados Unidos. Pero entonces yo decía, ¿qué vale más, mi trabajo profesional o quedarme en un restaurante? No, yo me seguí educando. Yo quise hacer mis 2 maestrías y las logré. Todavía las estoy pagando, sí, pero las logré, y era lo que yo quería hacer. Y gracias a eso yo pude llegar al mundo corporativo y ejercer mi profesión en Estados Unidos.
0: Bueno, al principio de esta conversación yo les decía a los oyentes que usted terminó al lado de Shakira. ¿Cómo fue eso? Cuente el chisme, pero completo. Porque al lado de Shakira.
1: Impresionante, o sea, porque Shakira llegó a Boston a su gira, y yo sabía que estaba caminando con personas, y yo me lo propuse hasta que logré llegar con Shakira. Me pusieron en la fila de ella para caminar, me pusieron todo el traje y me pusieron en primera plana, o sea, literal me dio la mano, nos saludamos y ya salimos a caminar. Eso fue impresionante.
0: Pero a caminar, ¿cómo hacía? ¿Caminar por dónde? Cuente, ¿caminar en dónde?
1: Ella hizo un show en Boston, en un teatro que es muy famoso que se llama el TD Garden, y todos los shows que ella está haciendo, sale como, hace una pequeña caminadita antes de subirse al escenario, y ahí sale con varias personas. En esa caminadita pequeñita dentro del teatro, donde ya estaba todo el mundo esperándola, yo caminé con ella.
0: ¿Y alcanzaron a hablar?
1: No, muy poquito, o sea, no, hola, y ya, chao, se fue. Pero fue pues muy emocionante, me dio la mano, o sea, era como un sueño. Yo tengo 37 años, o sea, yo quería ser Shakira cuando era niña.
0: Muchas mujeres han querido tener esa experiencia que usted tuvo, que es por lo menos echarse una caminadita ahí al lado de Shakira antes del concierto. Y otras también cantar, ¿no? Cantar como Shakira y mover las caderas como Shakira y todo eso. ¿Y usted canta o no, Ana? ¿O no canta?
1: No, yo no canto, no.
0: Ah, entonces no puede ser como Shakira. Porque para.
1: No, era solo un sueño de niña.
0: ¿Cuándo pasó eso del concierto? Cuente, ¿en qué fecha fue el concierto?
1: Eso ya fue hace un mes. Eso fue un mes que ya estuvo en Boston, inclusive hizo 2 conciertos. No, pero eso fue demasiado emocionante. Tuve la oportunidad de llevar a mi hija, pues no caminar con Shakira, sino estar en el concierto, y fue demasiado, o sea, fue ver a todos los latinos reunidos cantando con ella las mismas canciones de toda la vida. Fue impresionante.
0: Y el proceso de selección, ¿cómo es eso? ¿Interesados en caminar con Shakira, a favor de enviar hoja de vida a?
1: ¿Cómo funciona esa selección? Ella tiene como un formato en el que tú puedes entrar. Todo depende, o sea, si tienes contactos o si necesitas llenar como un formulario de una página de fans y ahí te seleccionan el mismo día, pues yo hablé con la gente que estaba alrededor, el mismo día te seleccionan y tienes que llegar a caminar y ya.
0: Ah, o sea, el mismo día, ¿usted se enteró en el mismo día? O sea, ¿usted no sabía?
1: No, yo sí sabía anterior, porque como te digo, puedes tener contactos o puedes entrar con el formato.
0: Ah, bueno. Pero usted con usted, claro, usted con 3 milloncitos de seguidores dijo, no, de pronto yo les intereso para alguna vaina de.
1: Sí, así fue.
0: Uno con 3 millones de seguidores no pasa así como tan desapercibido.
1: Total.
0: Aquí le estoy chismoseando su cuenta de Instagram y me doy cuenta, Ana, que hay mucha gente que de verdad la sigue reconociendo usted en la calle. La gente como que la
1: mucho
0: busca.
1: Mucho en el desfile de silleteros y, o sea, pude haber saludado a más de 200 personas.
0: ¿Qué va? ¿Y qué le dice la gente cuando la encuentra en la calle?
1: Pues la gente en realidad me quiere mucho porque mi contenido no es polémico, yo no hablo de chisme, yo soy muy como soy, o sea, así como yo te estoy hablando, yo salgo en mis redes, yo soy, a veces me paso de la orgánica, porque entonces ya salgo en pijama, muchas cosas, pero entonces la gente me quiere por eso, por lo natural que yo soy, porque soy muy cercana, entonces la gente me abraza, es como no, es súper bueno verlos a todos ahí por la calle.
0: Pues dos famosas colombianas que se encuentran, Ana Vélez y Shakira, en Boston, antes del concierto. ¿Cuál es la canción que más se gozó de ese concierto en el que estuvo, Ana?

0: Esta es la
1: mejor. yo creo que muchas, o sea, cuando cantó Dai Dai del Mundial, creo que ahí fue donde más gente la cantó, eso fue impresionante.
0: Qué bueno, y sí, que la canción del Mundial, no, además
1: no, la, ponen la, a la rompió.
0: No, y además pone a repetir a Shakira, canción del Mundial, sí, porque ha cantado el Waka Waka en Sudáfrica.
1: Eso es un éxito, ella es un éxito.
0: No, qué cosa tan impresionante, Shakira es impresionante, imparable.
1: De verdad que sí.
0: Qué manera de trabajar.

0: No soy tan amante de su música, o sea, yo no soy de los que se sube al carro y, ay, voy a poner a Shakira porque voy a oírla. No, pues la música de ella no me desagrada, pero tampoco es que la sintonice, ni que esté como en mis playlists, no está. Pero yo a ella como artista, como colombiana y como proyecto de vida, o sea, no, siempre la pongo de ejemplo aquí en Bla Bla Blue, en las noches de Bla Bla Blue, siempre. 100%. Sí, 100%. No, qué manera de trabajar, qué manera de ver su carrera, de ver el mundo, sigue y sigue, le da sin parar y cada vez hace cosas mejores. No, es que es impresionante. Yo no sé, pues yo sé que hay muchos colombianos muy importantes en la historia y seguramente en otras instancias, pero Shakira se me hace que, yo no sé, para mí es la colombiana más importante. Yo, de pronto muchas personas dicen, no, pero ¿qué pasa con Gabo, Gabriel García Márquez? Pero, uy, no, Shakira es una cosa impresionante.
1: Es muy multifacética, y habían niños, habían adultos, habían jóvenes, ella le llega a todos los públicos, porque como ella también canta las canciones de Zootopia, entonces como que habían niños inclusive de todas las culturas allá, o sea, ella reúne a todo el mundo.
0: Y usted fue con su hija, obviamente, ¿cierto?
1: Yo fui con mi hija, claro. No, eso fue un show espectacular.
0: Bueno, ¿y qué hicieron cuando sonó esta canción? La banda sonora del mundial, Die Die.
1: No, eso, o sea, la dejó. Eso fue impresionante.
0: ¿De última
1: o qué?
0: ¿De última la dejó, no?
1: Casi de última, sí, casi de última. Y ella se vistió, o sea, es que era un super show. Y bailaron, todo el mundo la cantó en ese teatro.
0: Bueno, ¿y muy cara las boletas? ¿Cuánto vale una boleta para un concierto de Shakira en Estados Unidos?
1: Bueno, estaban como desde $70 hasta $350. No, me imagino que habían de 600 y más, pero sí habían como desde $70.
0: Sí, las vainas en Estados Unidos son caras, pero obviamente es porque uno pues gana en dólares. Entonces no llora tanto. Porque mira, aquí estoy haciendo la conversión.
1: $70, uno dice, no, estaba regalada. Porque pues para el concierto de Shakira, $70, imposible. Sí. O sea, uno no lo podía creer.
0: 220 mil pesos. Pero sí, más bueno, las de 600 da 1.800.000 cada boleta.
1: Sí, carísimo. Sí, está muy costoso.
0: Bueno, claro que comparado con las boletas de los partidos, o sea, yo aquí hablé de esa vaina aquí en Bla Bla Bla, yo decía, uy, no, qué veneno. Qué cosa tan cara.
1: Yo me dije, el día antes de la final, el sábado, porque nosotros vivimos en Boston y la final fue en New Jersey, que a la final son solamente 3 horas y media, 4 manejando. Y yo dije, ay, me voy a fijar a ver a cómo están, $11,000, la más barata.
0: Uy, no, es que sí. No, es que aquí hicimos cuentas y esas cuentas y decíamos, no, qué cosa tan espantosa. Carísimas. Pero bueno, quien le gusta, le sabe. Pero bueno, por lo menos le hicieron un descuentico, porque no, es que ella va a caminar con Shakira, hágale un descuento, Ana. ¿O no?
1: No, eso no hubo descuento, no.
0: Nada, pague, cancele primero en la caja, como dicen los sitios aquí en Colombia. Bueno, Ana, nos estaba contando entonces que vino para Feria de Flores. ¿En cada cuánto viene usted a Colombia a visitar a la familia?
1: Por lo general, cada año.
0: ¿Y para esta misma época?
1: A visitar la familia. No, en diciembre, pero mi hija ya entró a la escuela, entonces cambió un poquito más el horario y esta época para ella son 3 meses de vacaciones, entonces nos queda más fácil venir que en diciembre, que son solamente 2 semanitas.
0: Ah, claro. ¿Y vuelven en diciembre?
1: Sí. No sabemos todavía. Siempre. O sea, es muy días antes que sabemos.
0: Sí, claro.
1: Trabajar en redes sociales también es... te da mucha libertad en ciertas cosas, pero en otras, por ejemplo, en la época que si quisiera venir en esos días, es en las que más generas contenido, porque claro, está el 24 de diciembre, la gente compra regalos y como creador de contenido necesitas monetizar, entonces ofrece, trabajas con marcas, entonces a veces se limita esos tiempos.
0: Bueno, ya que podemos hablar de todos estos temas con usted, Ana, vamos a aprovecharla para que también nos cuente esta noche aquí en Bla Bla Blue. ¿Qué hace uno para que le vaya bien en redes sociales? Yo sé que eso no hay una fórmula mágica y el que la tenga es un mentiroso. Pero usted dice, mire, yo me le meto, porque es que me sorprende, Ana, que usted ya haya hecho el tema de las visas, la migración, haya hecho el tema de la leche materna y haya decidido, no, como que medio abandonar sus cuentas y reinventarse y cerrar y resetear. Muchas personas tratan de

0: conservar sus redes sociales, que no se las toquen, que no, me echó lo más valioso, y usted dice, no, yo soy capaz de arrancar de cero con otro contenido nuevo, pero eso no lo hace uno tan fácilmente. ¿Por qué? Porque usted sí lo hace, y ¿cuáles serían esos trucos como para que empiece a construir nueva comunidad? ¿Cómo funciona eso?
1: Y yo creo que yo también sería capaz de cerrar estas y volver a empezar unas nuevas y volverlas otra vez exitosas. La clave, sin que haya una fórmula mágica, es la constancia. Si uno es constante, lo logras. Pero hay gente que empieza a ser constante y a las 2 semanas ve que sus videos solamente tienen 100 vistas y dicen, no vale la pena ser constante porque no voy a crecer nunca. Ah, yo también pasé por ahí, pero yo nunca dejé de ser constante. Y después de un tiempo, el algoritmo te premia y te empieza a mostrar, a mostrar, a mostrar, y ya esas 100 vistas se convierten en 1,000, 2,000, 5,000, 50,000, 100,000. Entonces, para mí la constancia es clave. Mi esposo acabó de abrir sus redes sociales también y empezó en diciembre, y ahora ya tiene, creo que en sus 2 redes sociales, él maneja más poquiticas, ya tiene como una comunidad de 150,000 seguidores, porque ha sido muy constante. Entonces, todos los días publica un video, no deja que el algoritmo te olvide, no deja que el algoritmo te olvide, y entonces te muestra, obviamente hay videos que sí, hay videos que no, y uno se va dando cuenta que funciona y que no, pero esa es la clave, ser constante, mostrarse todo el tiempo.
0: Pero además, usted dice unas cosas, ¿sabe qué me sorprende, Ana? Que esto se parece a absolutamente todos los proyectos. Si una persona quiere, si una persona quiere, no sé, ahora que yo le me está mencionando que hacer deporte y que no sé qué, y que squash y la vaina y tal, si uno quiere hacer deporte y quiere volverse un buen jugador de algún deporte, pues tiene que tener lo que está diciendo Ana, constancia, porque si interrumpe el proceso, lo daña, eso acaba todo, ¿no?
1: Es igual la disciplina, que la vida vence la motivación, exactamente.
0: Claro. Qué importante eso. Eso en todo. Yo siempre pongo aquí un ejemplo súper idiota, ya los oyentes ya deben estar diciendo, ay, va a volver a hablar de empanadas. Este tipo no hace sino pensar en empanadas. Pero si uno de verdad quiere ser un profesional en empanadas, tiene que hacer empanadas todos los días de su vida.
1: Sí,
0: hasta perfeccionarlas.
1: Así es.
0: Y hacerlas más ricas. Y cada vez las va a ser más crocantes, y cada vez se va a inventar una salsa nueva, o se va a inventar un ají con un aditivo nuevo, o se va a inventar una nueva forma de poner la servilleta y servirla, o se va a inventar un nuevo negocio o un nuevo sitio donde poder ofrecerlas. Pero eso pasa cuando
1: así
0: uno
1: es.
0: Hace lo que está diciendo Ana, que es ser constante, ¿no, Ana?
1: 100%.
0: Ay, ay, ay, ay, ay, ser constante. Subir contenidos.
1: Ser constante.
0: Pero aparte, aparte de subir contenidos todos los días y ser constante o tener una frecuencia súper clara, es decir, que los seguidores se acostumbren a que el martes a las 4 de la tarde pasa esto, o que todos los días a tal hora, o que siempre está sorprendiendo con, no sé, me estoy inventando, una receta para hacer tal cosa.
1: Sí.
0: O para hacer empanadas, por ejemplo. Una receta de empanadas, otra vez. Pero siendo constante todo el tiempo. Pero también, Ana, yo también podría votar todos los días, no sé, estoy inventando, va a ser poco brusco. Yo todos los días subo un video donde le echo la madre a una cucaracha. Pero eso a mí no me va a volver famoso, ni me va a aumentar seguidores. Y yo soy constante. ¿Qué otra cosa podría tener un contenido de lo que yo suba para que sí genere un interés?
1: Ahí ya viene la calidad de tu contenido, que también juega un papel muy importante. Yo hace 2 semanas lancé un producto digital que es un planeador de contenido, en el cual tú pones, tienes que tener pilares, o sea, cuáles son tus objetivos. Por ejemplo, los míos son mi contenido de que habla de mamá, de latina en el exterior, de inmigrante, de el corporativo, que una latina trabajando en el corporativo. Entonces, eso hace, y pues en ese planeador de contenido yo lo tengo también muy claro en qué redes sociales voy a subir mi contenido, y eso permite que yo nunca me quede sin contenido. Entonces, por ejemplo, un pilar mío es entretenimiento. Entonces, hoy puedo subir un meme mañana no voy a subir un meme porque ya hoy hablé de ese pilar, entonces ya mañana voy a hablar de un contenido educativo, ya pasado mañana voy a hablar de ser mamá, ya después voy a hablar de lifestyle, que es, voy a hacer una receta. Entonces, tener pilares y tener una buena calidad de contenido, porque entonces esos videos que te vuelves viral por nada, porque le echaste la madre a una cucaracha, esa comunidad no va a ser constante contigo, porque tú todos los días no le vas a echar la madre a la cucaracha, tú otro día vas a querer hablar de un programa de radio y ya la gente no te va a parar bolas porque te siguió fue por otra cosa. Entonces la comunidad que estás creando no le estás dando el impacto o el conocimiento suficiente, que es lo que están buscando. O sea, ¿por qué te estoy siguiendo? Entonces dame todos los días de eso, porque eso es lo que buscan. Y por eso es tan importante tener pilares en tu creación de contenido, ya sea que lo tengas como hobby o como un negocio.
0: Entonces, si lo simplificamos, los pilares son como los temas, como ese universo, es decir,
1: los temas. Sí.
0: Ok.
1: Y de ahí ya sacas, por ejemplo, un pilar, entretenimiento, listo, sí. Hoy voy a hacer un baile, mañana dentro de 8 días voy a hacer, no sé, algo que entretenga a la gente, eso es un pilar, pero todos los días no puedes hablar del mismo pilar.
0: Bueno, pero venga, alguna cosa que ya es personal, Ana, porque yo tengo una cuenta en Instagram,
1: sí,
0: y a veces me da miedo subir otro tipo de contenidos, porque, ¿qué subo yo? Pues por ahora. Lo que ocurre en Bla Bla Blue, yo siempre posteo lo que ocurre en Bla Bla Blue, he hecho comedia un poco de tiempo ahí, no tan juicioso, porque aquí en las noches uno trabajando, pues a veces no me queda tan fácil salir a los clubes de comedia, a los bares o eventos y esto. Entonces a veces subo, cuando no tengo tiempo, subo cosas de humor, divertidas, memes para que la gente se muera la risa, de todo un poquito, el perro que se cae, la vaina, la frase chistosa, no sé qué. Porque siempre trato como de darle un poco de contenidos de humor a lo que yo hago y he venido haciendo en los últimos años. A veces hago preguntas serias aquí en Bla Bla Blue y me pongo trascendental y todo eso, pero trato como de mamar gallo. Si se ha dado cuenta, esta conversación no es todo, Ana, sí, muy buenas noches y bienvenida a este espacio radial. Si no estamos aquí es garlando y hablando, sí, carreta y frescos. He tratado de ser eso. Pero a veces, por ejemplo, me inventé una obra que se llama Estereotipo, que es una obra donde pongo a la gente a hacer un programa de radio en vivo en el escenario. Entonces yo digo, bueno, eso puede ser como del universo de Mauricio Quintero, que podría ser, ahora que usted me está diciendo eso, podría ser uno de los pilares. Otro pilar mío sería, la comedia. Mauricio hace un show de, por ejemplo, he escrito libros sobre colombianadas que tienen que ver con humor. Entonces hago show de colombianadas. ¿Eso se puede meter en el mismo sancocho o me toca abrir otra cuenta alterna y decirle a la gente, esto sí sígalo en el link o allá, porque esto es otra vaina totalmente aparte? La gente se confunde, pues
1: yo,
0: y le da
1: rabia. Yo te voy a decir algo, y es lo que siempre le digo a todas las personas cuando me hacen consultoría de creación de contenido. Hay dos cosas importantes. Si tú tienes una cuenta personal y si tú tienes una cuenta de creación de contenido, porque tu cuenta personal es donde subiste fotos de tus bebés, de cuando estabas joven.
0: No tengo nada de eso. Yo o sea, más porque me aburre, o sea, contar, uy, estoy aquí comiéndome una hamburguesa, hola, ¿cómo están? Porque yo digo a la gente que...
1: O sea, entonces,
0: importa que Mauricio coma hamburguesa.
1: Mire, eso es lo que no creen, la gente ama eso. Eso es lo que no creen, pero la gente lo ama. Pero no es tu contenido. No es el contenido de Mauricio. Entonces la gente quiere ver cuál es su contenido. Pero, por ejemplo, yo tenía mi cuenta personal. Yo cerré mi cuenta personal. La cerré del todo. O sea, tenía mis 4,000 seguidores de toda la vida, desde cuando inició Instagram, y allá quedó. Y la tengo para ir a chismosear a mis amigos y eso. Pero yo dije, voy a abrir una cuenta nueva, que necesito que el algoritmo se dé cuenta quién soy. Y así fue como esa página pudo ser exitosa y llegar a los 646,000 seguidores que viste ahorita, 646,001. Y le empecé a meter todos los días un poquito de lo que yo quería. Sí, entretenimiento, educación, cómo vive una mamá en Estados Unidos, cómo es ser una mamá primeriza sin soporte adicional allá en Estados Unidos. Entonces eso hace que el algoritmo se dé cuenta quién eres. Otra cosa muy importante, no conectar tus seguidores de Facebook, que es los que has tenido toda la vida, que son tu mamá, tu tía, la abuelita, porque esas personas son las que al principio cuando te ven, como te ven tan seguido, ya no le dan, ya no interactúan con tu contenido. Ese es un tip también buenísimo. Entonces yo, por ejemplo, mis cuentas yo jamás las conecté con Facebook ni con mis contactos del teléfono, porque cuando tú sacas un video, un post, lo que hace el algoritmo es que se lo muestra a esas personas que son tus amigos, familiares, conocidos. Si esas familiares, amigos, conocidos no interactúan con ese post, el algoritmo no lo va a mostrar más. Yo cuando desactivé esa opción en mis redes sociales despegaron, Mauricio, eso era impresionante. Y a todo el mundo yo le digo, nunca conecte, porque es que la familia, lo que, la familia y los amigos son los que hacen que tu contenido no despegue, como te ven tan, o sea, y no es que no te, no es que no estén contigo ni te ayuden, sino que como te ven tan seguido, ya no le dan like, no comentan, no lo guardan, no lo comparten. Tú tienes que llegarle a un público objetivo diferente, que es el que te va a consumir y el que te va a generar el negocio.
0: Sí, bueno, la verdad es que yo nunca le cuento a nadie si yo estoy comiendo o estoy y viajar, o sea, yo cuando viajo, a mí no me gusta, uy, estoy en el avión. Sí. Yo sé que a mucha gente le gusta eso, pero ¿sabe por qué no, no lo hago?
1: No,
0: yo no consumo eso. O sea, yo admiro mucha gente, admiro comediantes, admiro una comediante que se llama Sofía Niño de Rivera, que de hecho es una mexicana que incluso se va a presentar aquí en Medellín.
1: Ay, yo la amo, me encanta.
0: Bueno, va a estar aquí en Medallo, en el Teatro del Tesoro, va a estar el 5 de septiembre. Yo la sigo a ella, pero yo no, o sea, yo no veo si ella, hola, estoy aquí comiéndome unos chilaquiles, ¿no? De hecho, creo que ni sube eso, pero si lo hiciera,
1: no, ella no
0: creo
1: sube
0: que...
1: eso.
0: No sube, si lo hiciera, déjeme decirle, Ana y oyentes, que yo no seguiría esa cuenta, qué pereza. No, estoy aquí levantando y aquí con los perritos. No. Entonces yo no lo hago. Yo lo que hago es como que otros contenidos, como que para que la gente, no sé.
1: Por eso, si tu contenido es entretenimiento, sube entretenimiento. Entonces solo entonces ese es tu pilar fundamental. Busca otros dos que puedas meter ahí y ahí ya te casa todo el contenido de la semana.
0: Pero entonces no lo estoy embarrando, o sea, todo lo mío es entretenimiento,
1: no,
0: es decir, lo otro
1: lo
0: que
1: le... haciendo bien, meta el entretenimiento, porque si usted se pone a meter una receta, ¿cada cuánto vas a hacer una receta?
0: No,
1: ¿cada nunca?
0: No.
1: Entonces
0: nunca,
1: la gente que te va a seguir por esa receta se va a defraudar, entonces Mauricio nos decepcionó, solamente nos subió una receta y no nos subió nunca más nada.
0: Listo.
1: Sí.
0: Bueno, porque yo pensé que yo estaba haciendo como un sancocho ahí, a veces dictó... No. Taller, pues quiero dictar como un taller de generación de contenido, de cómo escribir, cómo diseñar una idea y todo eso, porque pues, creo que a eso le tengo un poco el tiro, pero estaba pensando, no, eso me va a tocar abrir una cuenta aparte, porque eso es una vaina que es académica,
1: bien.
0: ¿Sí? O sea, sigo ahí como...
1: Sí, sigue ahí.
0: Uy, qué bien. Bueno, no, ahí está. Entonces, pensé que la estaban barrando. Lo que no puedo hacer es subir cómo hacer una empanada, eso no. Eso ya quedamos en que...
1: No subas eso, no. Eso puede ser una historia de un día que dura 24 horas y ya.
0: No, pero es que no. El tema de la empanada y del perrito y el gatico, no. A mí esa vaina... Yo subo videos que sean chistosos, a veces hago memes, y a veces a mí me manda memes todo el mundo, se la pasa mandándome pendejadas, y lo subo, claro. Y dan likes y no sé qué, y en TikTok a veces subo los mismos, y que TikTok también, que es súper viral, entonces también a veces me caso ahí. Bueno, pues nada, esas son las claves que nos da Ana Vélez esta noche aquí en Bla Bla Blu. Usted está contando que entonces vive de esto, tiene más de 3 millones de seguidores, ¿y cómo vive una de las redes sociales? ¿Cómo es que le saca uno, cómo monetiza uno eso?
1: Monetizar las redes sociales hay varias maneras. Uno, por visualizaciones. Dos, por trabajar con marcas. Y tres, por crear cursos, productos digitales. Esa es la manera en la que tú puedes, ya me imagino si das charlas, pues que ya sería como el nivel más allá, saliéndose de las redes. Es de la manera en la que puedes monetizar tus redes sociales.
0: Bueno, y la gente la puede buscar usted, Ana, para estas asesorías así, como la que yo le disparé aquí a quemarropa, pero de manera particular.
1: Pues en este momento no me dedico a hacer asesorías, hago muy poquiticas, pero sí más adelante se vienen sorpresitas.
0: Bueno, ahí está. Pues bueno, Ana, ¿hasta cuándo se queda? ¿Cuándo se devuelve? ¿Para Estados Unidos? Para
1: todavía me queda un ratico, todavía me quedan unas 2 semanitas por aquí.
0: Bueno. Bueno, Ana, pues me encanta que nos haya acompañado. Le agradezco muchísimo su conversación, su bacanería, lo que nos entrega usted ahí, porque ya la estoy siguiendo en las redes sociales. Felicitaciones por todo lo que ha logrado, por su hija, por su familia. Y bueno, y qué envidia haber estado ahí con Shakira, caminando con ella.
1: Muchísimas gracias por la invitación. Hablamos buenísimo.
0: Buenísimo, es Ana Vélez esta noche en Bla Bla Blue. Feliz resto de noche. Chao, chao. Gracias.

Ahí está Shakira al lado de Maluma en esa versión de Chantaje. Chantaje, la versión grabada en el Dorado World Tour Live. Esto fue más o menos del 2019, fue este tour, que es distinto obviamente al que está haciendo y al que pues nos hacía referencia Ana Vélez, que estuvo ahí viéndola en vivo y en directo y caminando al lado de ella gracias a su trabajo como influencer. Arranca de cero, se reinventa y vuelve y la saca del estadio. Eso no hay nada que hacer. Así son las colombianas como Shakira y la colombiana como Ana Vélez, que estuvo con nosotros en esta tercera hora de Bla Bla Blue. Bueno, ya vamos llegando al final de nuestro programa por hoy, pero queremos que ustedes se conecten esta noche después de las 10 de la noche. Va a estar para todos ustedes aquí en Bla Bla Blue, en vivo, la vocalista, a propósito de Medellín, la vocalista de la banda Kraken es Roxana Restrepo esta noche, después de las 10 de la noche aquí en Bla Bla Blue. Miércoles de música de los años 90 también y miércoles de tutoriales radiales. Hoy vamos a estar hablando de importar, importar desde China sin tanto cuento chino. Y para eso estará con nosotros un especialista en importaciones que se llama Juan Caicedo. Nos estará acompañando después de las 11 de la noche aquí en Bla Bla Bla. Así que ya llegamos al final de nuestro programa, ya estamos listos para voces y sonidos. Vamos a tener una actualización de las noticias más importantes de Colombia y el mundo. En el Control Master, el señor Germán García. La producción es de Ricardo Acevedo y mi nombre es Mauricio Quintero, quien los invita para que se conecten aquí a Bla Bla Blue. Conversaciones para gente que camina al lado de Shakira. Bueno, conversaciones para gente despierta. Hasta entonces, muchas gracias por su sintonía. Chao, chao.

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10: A la 1:01 a.m, actualizamos las noticias de Colombia y el mundo en Blue Radio. El terremoto también dejó un balance preocupante en el sector educativo. Mientras avanzan en las inspecciones para determinar el estado de las instituciones afectadas, varias ciudades y departamentos han tomado medidas preventivas y suspendido las clases presenciales. Sofía Vargas.
11: El terremoto que sacudió al país deja hasta ahora 807 instituciones educativas afectadas, de acuerdo con el balance entregado por el presidente Abelardo de la Preya. Según el más reciente reporte de ASO Capitales, de esas 807 instituciones afectadas, en Pereira hay 60 centros educativos comprometidos, mientras que en Manizales se reportan 24 colegios con afectaciones calificadas como críticas, y en Quibdó Chocó, 4 edificaciones educativas colapsaron como consecuencia del terremoto. La situación en las zonas rurales también genera preocupación, y precisamente el líder comunal de Sipí Chocó, Andrés Caicedo, está contando cómo se encuentra la situación en las instituciones educativas de su municipio.
12: Desde acá clamamos al gobierno nacional que nos mire, ya que nos apoye, porque estamos mal, digamos, estamos mal. En estos momentos no tenemos aulas escolares, porque por causa también del terremoto las aulas escolares también tienen a colapsar, están las paredes, están rajadas, el piso está rajado. Todo.
11: La emergencia también llevó a varias administraciones locales a suspender las clases presenciales. En Cali, la alcaldía suspendió las actividades académicas y los servicios en las instituciones educativas durante hoy y mañana. En Pereira, la suspensión de clases presenciales cobijó a colegios y universidades. En Ibagué, Manizales y el departamento de Caldas se suspendió la jornada escolar, mientras equipos técnicos de la gobernación y de la unidad de gestión de riesgo revisan las sedes educativas. Por su parte, en Cundinamarca, el gobernador Jorge Emilio Rey habló sobre agrietamientos leves en instituciones de municipios como Tabio, San Francisco, Anapoima y Subachoque, por lo que pidió aplazar las clases mientras se completa el diagnóstico.
10: Sofía, gracias. Y en el departamento del Atlántico, la Cruz Roja se sumó a la difusión de una línea de WhatsApp para ayudar a encontrar familiares de desaparecidos tras el terremoto. Entre estas desaparecidas se encuentra una barranquillera que vive en Pereira y su familia no ha podido contactarla después de que la tierra se estremeciera. José Palma.
13: La seccional Atlántico de la Cruz Roja Colombiana se unió a la campaña nacional de búsqueda de desaparecidos tras el fuerte terremoto que golpeó al país, promocionando la línea de WhatsApp que fue habilitada para facilitar el contacto entre allegados. La iniciativa hace parte de un programa nacional llamado Restablecimiento de Vínculos Familiares, en el que se articula información entre las diferentes seccionales de esta entidad. Por eso, la directora ejecutiva de la Cruz Roja en Atlántico, Zuleima Radi, realizó la invitación a los atlanticenses que aún no sepan nada de sus familiares emitir el reporte al número 321. 321-213-9525.
2: Nosotros también podemos ayudarlos a través de nuestra red a nivel nacional con las regionales y mirando el departamento de dónde es. Vamos haciendo contactos y bueno, ojalá pudiéramos poder ayudar a los que nos escriben en esa línea.
13: En las últimas horas se conoció uno de esos tantos casos. La desaparecida se llama Angie Dayana Fontal Vallazo, una barranquillera de 25 años que desde el momento en que se desataron los temblores perdió toda comunicación con sus padres. Su familia vive en Soledad Atlántico, pero ella estaba viviendo hace 3 años en Pereira.
10: 1:05 p.m, José, gracias. Y 2 incendios forestales de grandes proporciones se destruyen bosques en la zona baja del páramo de Santurbán. Las emergencias se presentan en los municipios de El Playón, Matanza y Suratá. Bomberos y organismos de socorro señalan que ha sido difícil el control de las llamas por dificultad del terreno lejano a fuentes de agua. Julián Mejía.
6: 2 incendios forestales de grandes proporciones mantienen en alerta a organismos de socorro en Santander. Las emergencias se presentan en sectores rurales de Matanza, El Playón y Suratá, en la zona baja del páramo de Santurbán, donde las condiciones del terreno han dificultado el acceso de los equipos de emergencia y el control de las llamas. Una de las emergencias más complejas se registra en la vereda San Francisco, zona rural de Matanza. El incendio, que comenzó el pasado 10 de agosto, completa varios días activo y ya habría consumido cerca de 15 hectáreas de cobertura vegetal. La emergencia se concentra en una zona montañosa de difícil acceso y alejada de fuentes de agua, situación que ha obligado a los organismos de socorro a enfrentar mayores dificultades para llegar hasta los puntos donde permanecen las llamas. Una situación similar se registra en sectores rurales del Playón y Suratá, donde también se han reportado focos de incendio en áreas montañosas de la zona baja de Santurbán. A estas emergencias se suma un incendio reportado en zona rural de Mogotes, en inmediaciones de los sectores Vegas Casas y Vegas de Torres. Habitantes de diferentes puntos del municipio han advertido la presencia de una extensa columna de humo sobre las montañas.
10: Julián, gracias. Y la alcaldía de Medellín abrió una convocatoria para reunir a expertos que puedan contribuir a la evaluación de la seguridad de diversas edificaciones en las zonas del país más afectadas por el terremoto. Se comprometieron a cubrir los gastos necesarios para los voluntarios. Santiago Valencia.
7: El alcalde Federico Gutiérrez invitó a empresas privadas, universidades y entidades como la Sociedad Antioqueña de Ingenieros y Arquitectos a poner a sus profesionales a disposición para contribuir en la atención de las emergencias.
14: Se necesita de manera urgente ingenieros estructurales para evaluar el estado de muchas infraestructuras que no colapsaron, pero que hay que determinar cuál es su estado, si pueden ser habitables o no.
7: El mandatario local señaló además que los gastos para el traslado de este personal a Cali, Pereira y Manizales correrán de cuenta de la alcaldía.
10: 1:07 p.m. a Santiago, gracias. 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
21: Esta noche después de las 10 de la noche estará para todos ustedes en vivo en Bla Bla Blue Roxana Restrepo, la vocalista de la banda Kraken. Y después de las 11, miércoles de tutoriales radiales. Hoy, importar desde China sin tanto cuento chino. Todo esto con el importador Juan Caicedo. Así que ya lo saben, si prefieren terminar este miércoles con tranquilidad, buena música. Y eso sí, en medio de grandes conversaciones, los esperamos en vivo de 10 de la noche a 1 de la mañana aquí en Bla Bla Blue.
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6: Estamos en Voz Populi hoy en esta jornada que sigue siendo triste, que sigue siendo dolorosa, una jornada de luto para Colombia, pero en el que estamos aquí todos los integrantes de esta mesa con la intención de llevarles información, pero también de hacerles la tarde un poco más agradable en medio de estas noticias tan tristes. Aquí estamos pues dispuestos para acompañarlos en Voz Populi y también para contarles lo que ha ocurrido en el país después del temblor que ayer en horas de la mañana sacudió una parte muy importante del país. Empecemos, Silvia, haciendo un recorrido por las principales ciudades para las personas que de pronto hasta ahora se conectan y quieren saber cómo evoluciona el tema noticioso en las regiones. Arranquemos, si le parece, Silvia, con Quibdó, una de las ciudades más afectadas por el temblor.
7: Hola, Pani, buenas tardes para usted y por supuesto para quienes a esta hora se conectan aquí en Voz Populi. Sí, es un día triste, es un día, por supuesto, en el que los colombianos también han dado muestras de solidaridad en medio de la tragedia que enluta al país después del terremoto que tuvo una magnitud de 7.4 grados ayer y que dejó daños, pero además a personas muertas y lesionadas en 5 departamentos de Colombia. Uno de ellos, donde fue el epicentro, San José del Palmar, el Chocó. La gente necesita ayuda. Los destrozos son muy grandes y por eso es momento de saludar a Juan Andrés Beltrán, que es nuestro compañero que está allí en la capital del Chocó, en Quibdó. Juan, buenas tardes. ¿Y qué es lo que está pasando? Usted tiene las historias y lo que dice la gente que se ha quedado sin casa, que tiene sus hogares destruidos y que, por supuesto, está a la espera de respuestas y de soluciones a esta tragedia. Ya en segundos vamos a hacer contacto con Juan Andrés Beltrán. Si le parece, Pani, vamos también a Pereira. Allí está nuestro compañero Cristian Zuluaga haciendo un recorrido por las calles de la ciudad. Sabe que uno de los grandes problemas, Esteban, es que hay dificultades en las comunicaciones.
8: En las comunicaciones, sobre todo el internet, hasta el ministro Lara lo decía, ha sido muy compleja la comunicación en zonas como
7: Chocó. No ha sido fácil. El Chocó tal vez es una de las zonas con más dificultades, no solamente con el tema de las comunicaciones, sino también de la energía. Poco a poco se ha ido restableciendo, pero sí sufrió afectaciones casi que en el 100% del departamento. Mientras tanto, Cristian, usted... En cada cuadra, en cada calle se encuentra una o dos edificaciones averiadas, destruidas o colapsadas. A esta hora está en el sector Invico, uno de los más concurridos, en donde lo único que se ve son destrozos. Cristian.
9: Bueno, continuamos a esta hora desde Pereira. Yo los saludo desde el sector Invico, uno de los más concurridos aquí en la capital risaraldense, donde precisamente empieza la zona rosa de esta ciudad. Señor, muy buenos días. ¿Cómo es su nombre?
10: José René Jiménez.
9: Bueno, cuéntenos, usted, ¿qué siente al ver este punto, por ejemplo, que es uno de los más tristeza, concurridos de Pereira?
10: Siento tristeza, mucha cosa, pues mucha familia, muchos niños, y la uno... Mucha nostalgia ver todo esto como pasó, pero bendito sea Dios.
9: Acá están algunas de las marcas más reconocidas del comercio pereirano y todas prácticamente han quedado devastadas. El edificio Invico, uno alcanza a ver, por ejemplo, los últimos tres pisos, que es uno de los edificios más icónicos de Pereira, también uno de los más lujosos, pues ha quedado prácticamente reducido a ruinas. ¿Usted dónde lo cogió ayer el terremoto a las 7:35 de la mañana?
10: A las 7:35 me cogió arriba en El Progreso.
9: En Dos Quebradas.
10: En Dos Quebradas, reclamando un medicamento, y me tocó sacar mucha gente a ayudarla, porque pues como yo soy el reservista, pues más o menos sé controlar los nervios, pero ayudé a muchas personas a salir, pero también me dio mucha tristeza, y pensando siempre en mi familia que vivía en Frailes.
9: Claro, Frailes es una zona pues, que también queda allí.
10: Gracias a Dios, en Frailes no hubo tragedia, gloria a Dios y bendiciones.
9: Más o menos, ¿cuántas personas alcanzó usted a ayudar a salir allá en El Progreso?
10: Por ahí 15. Por ahí 15 personas.
9: ¿Estaban muy aporreados, muy afectados?
10: Sí,
9: ¿cómo estaban?
10: Estaban rajados la cabeza, otros se rodaban por la escala, dañaron la mano. A un viejito le dio como un infarto y lo ayudó a jalar, pero ya cuando pasó todo me vine rápido para la casa, porque siempre pensando en las nietas y en mi familia.
9: Bueno, muchísimas gracias. Bueno, señor, muchísimas. Ojalá que toda su familia esté muy bien. Es una situación compleja la que se vive hasta ahora en la ciudad de Pereira. En ese recorrido que hemos hecho durante toda la mañana, uno puede prácticamente decirlo abiertamente. Cada calle, cada carrera de Pereira tiene por lo menos uno o dos edificaciones que están colapsadas. Estaremos entonces muy pendientes de todo lo que surja aquí en la capital de Risaralda, donde ya son 71 las personas que han sido reportadas como fallecidas después de este terremoto.
8: Muy bien, Danilo, gracias. Es muy dura la situación en Pereira. Enviamos un saludo a todas las personas que nos oyen desde acá. Y le repetimos, sabemos que están en este momento en una situación muy difícil. Sabemos que no es fácil pasar estos momentos desde Voz Populi. Vamos a estar informando, pero también vamos a hacer un enorme esfuerzo por... ayudarles a tener una tarde un poquito más agradable.
11: Don Aurelio Suárez, nuestro compañero panelista de Mañanas Blue, que además contaba esta mañana lo complejo que ha sido comunicarse en Pereira y buscar puntos específicos de comunicación o puntos donde sirva la comunicación vía internet, el teléfono celular. Es muy compleja la situación todavía en Pereira también para comunicarse con el resto del país, Pani.
8: Contaba él esta mañana, Esteban, que lo que él veía en el recorrido que había podido hacer por la ciudad era la gente uniéndose y compartiendo las cosas que tenía. Usted tiene gas, yo tengo comida, usted tiene luz, vamos a cocinar juntos. Y lo que termina pasando con esta clase de tragedias es que sacan lo mejor de las personas.
11: Claro, también, que es lo que tiene que ser.
8: Se reúnen los vecinos que tal vez durante mucho tiempo ni siquiera se saludaron porque no se conocen.
11: O ni se conocían, están, claro.
8: Sí, porque no se conocen. Porque a veces usted está tan metido en su trabajo, claro, que se le olvida, sí, pensar quién es el que vive al lado, qué clase de persona es, si tiene problemas o no. Y esta clase de cosas sacan lo mejor de las personas y terminan uniendo a las comunidades en torno a un bien común que es la vida y que son los seres humanos. Eso nos estaba contando esta mañana Aurelio desde Pereira. Hay otros lugares del país que también están siendo muy afectados. Manizales, por ejemplo, en donde estuvo Silvia el presidente Abelardo de la Espriella.
7: Salió temprano el presidente Abelardo de la Espriella a visitar las tres ciudades capitales de los tres departamentos que conforman el eje cafetero. Estuvo más temprano en Pereira y hace algunos minutos terminó la visita en Manizales, reuniéndose por supuesto con las autoridades y conociendo de primera mano lo que ha ocurrido en las últimas horas a producto de este terremoto. El presidente anunció un alivio especial para los comerciantes, pero también le hizo un pedido a la nueva ministra de Cultura, a la ex senadora del Centro Democrático, Paola Holguín. Danilo Arias, usted está allí en la capital de Caldas. ¿Qué está pasando? ¿Cómo avanzan las labores de rescate? ¿Y qué dijo el presidente Abelardo de la Espriella?

0: ahora desde la estación de bomberos fundadores, donde hace pocos minutos, como usted le indicaba, el presidente Abelardo de la Estrella pues encabezó una nueva sesión del puesto de mando unificado con autoridades locales y regionales, tras el encuentro en el que estuvieron pues estas autoridades. Abelardo de la Estrella anunció una serie de medidas para mitigar, principalmente en materia económica, el impacto por esta emergencia a comerciantes y ciudadanos. Entre los principales anuncios, así como ya lo había hecho previamente en Pereira y en Risaralda, el mandatario reveló alivios en materia de pago de servicios públicos para habitantes de aquí del departamento de Caldas. Esto dijo.
1: El gobierno ha planteado el siguiente alivio. Vamos a asumir desde el gobierno nacional el pago de los servicios públicos de esas personas afectadas por 3 meses, para que todos encuentren un alivio en medio de esta tragedia terrible que enluta al pueblo colombiano.
0: De igual manera, para el caso de Manizales, el jefe de Estado destacó en los próximos días el desembolso de 1.150 subsidios de arriendo para familias que debieron evacuar sus viviendas.

0: aquí en la capital de Caldas. Muchas personas evacuadas de lugares que presentaron algún tipo de colapso o avería en esas infraestructuras y que están pendientes de revisión, pues para determinar si son nuevamente habitables o no. En materia de balance, tras más de 48 horas de ese fuerte terremoto en la capital de Caldas, hay que decir que se mantiene la cifra de 5 personas fallecidas, 102 heridas, otras 42 en el albergue dispuesto en el Coliseo Mayor en el sector de Palo Grande, y casi 3.000 reportes de afectaciones estructurales. Hay que decir que posterior a este puesto de mando unificado, pues el presidente de la República se trasladó para recorrer algunas zonas del sector de Milán, también fuertemente afectado por el terremoto, y posteriormente se dirigiría a el municipio de Palestina, donde el templo también resultó muy afectado. Hay que decir, a propósito de este tipo de infraestructuras, como usted lo indicaba, Silvia, que dio órdenes expresas ya el presidente Abelardo de la Estrella a la ministra de Cultura, Paola Guín, para que se adelanten unas acciones que permitan atender los daños estructurales que sufrió la Catedral Metropolitana, principalmente en su nave oriental, desplomada parcialmente. Hace unos minutos también tuvimos la oportunidad de recorrer el Parque de Bolívar y sus alrededores, que se mantienen acordonados y custodiados, cerrados totalmente por parte de la policía, esos diferentes accesos a este lugar, y hay que decir también que pudimos ver tiendas, diferentes comercios alrededor que todavía no han tenido la oportunidad de abrir, por lo tanto se ven maniquís en el piso, repisas también tumbadas, y se ve, pues se alcanza a dimensionar los estragos y la potencia que tuvo el terremoto en esa zona puntual de Manizales.
1: Danilo, muchas gracias. Estaremos más adelante intentando comunicación con otras zonas del país. Como ustedes entenderán, no está fácil comunicarse. Hemos intentado varias veces hablar con nuestro corresponsal en Quibdó, con nuestro corresponsal en Cali. La comunicación se cae constantemente. Las señales no operan de manera correcta, pero vamos a estar durante el transcurso de la tarde intentando hablar con ellos para saber cómo avanzan las horas de rescate, cómo avanzan las ciudades en medio de esta tragedia. Mientras tanto, la pregunta más importante en medio de un gobierno que está apenas arrancando es: ¿cuáles son los retos más importantes que tiene el nuevo presidente de Colombia en esta reconstrucción obligatoria para el país después del terremoto? ¿Qué opina usted sobre eso, Pedro Viveros?
2: Los retos principales del gobierno del presidente de la Estrella en esta crisis, para que la pueda superar, es lograr concretar soluciones macro para que las agencias del Estado, en unión con los más afectados, las pueda resolver. Es decir, el presidente lo que tiene que hacer es tirar una línea gruesa de las soluciones para que todo lo demás se irrigue y se pueda resolver. Porque a veces lo que ocurre es que los funcionarios se van detrás del presidente y ahí no están las soluciones. Las soluciones están en grandes ideas. Por ejemplo, hubo en 1999 en Colombia un terremoto en Armenia, en el Quindío, y el presidente del momento, el doctor Andrés Pastrana, con su equipo de gobierno, decidió crear una cosa que se llamó el Fondo de Recuperación para el Eje Cafetero, el FOREC, y eso funcionó muy bien. ¿Por qué? Porque estaban los recursos, había unos lineamientos, la recuperación se dio en el periodo que tocaba y hubo los fondos y las decisiones grandes.

0: ese tipo de cosas es a las que yo creo que debe estar enfocado el presidente, a tomar la gran decisión para que las soluciones lleguen después de tomar esa decisión gruesa, como en su momento fue el Fondo de Recuperación del Eje Cafetero, el FOREC.
1: Decisiones gruesas, decisiones macro. ¿Cuáles son los retos, Álvaro Forero, del presidente en esta tragedia, o en una tragedia que lo agarra apenas 3 días después de haberse posesionado?
2: Pues hay un antecedente, como decía Pedro, que deja claro lo que hay que hacer, que es un sistema como el del FOREC, que se utilizó para la reconstrucción de Quindío, Risaralda y Caldas,
3: Pani,
2: en su momento. Ahora es más difícil porque primero, aquí está más esparcido el problema, no está reducido al eje cafetero. Y segundo, hay una situación económica muy difícil. Se va a declarar la emergencia económica, pero pues nuevos impuestos no son disponibles. En ese momento se utilizó lo que se había declarado en urgencia, que era el 2 por mil. Lo fundamental es crear un mecanismo serio, como hicieron en ese momento, con gente técnicamente buena, y trabajar bien con la comunidad. Eso no es tan fácil, porque hay que dar tranquilidad. Esta primera parte, pues es política, es muy del presidente, es necesaria, pero la reconstrucción es mucho más compleja, es mucho más costosa de lo que siempre parece, es mucho más demorada, y la clave es hacerlo con recursos del Estado, pero trabajando con las comunidades. Esta mañana decía quien fue el creador del FOREC en el gobierno Pastrana, que era director de crédito público, que la clave fue centralizar recursos, pero descentralizar el trabajo, porque pues eso no puede ser una entidad burocrática, sino trabajar con las comunidades. Entonces el reto está en copiar el FOREC bien copiado, respetando las cosas que fueron exitosas, sabiendo pues que la situación económica ahora es mucho más difícil.
1: Álvaro, pero déjeme hacerle una pregunta, porque obviamente uno piensa en que lo más importante es que los recursos del Estado estén disponibles para esta clase de tragedia, pero pues lo primero que hay que hacer es nos recordar que no solamente pues es un gobierno que recién está llegando a entender qué encuentra, qué hay, en qué situación está el Estado. Hemos hablado muchas veces de lo frustrado que fue el empalme entre el gobierno saliente y el gobierno entrante, sino que además lo ha dicho en las intervenciones que ha tenido y en las pocas oportunidades que tuvo para hablar del empalme, que como se ha dicho en los últimos gobiernos, la olla quedó raspada. ¿Cuál puede ser una solución creativa para poder conseguir esos recursos? Porque la que usted menciona, el 2 por mil, hace ya un par de décadas, pues fue en su momento creativa, pero ¿y hoy qué se le puede ocurrir a un presidente?
2: Pues desafortunadamente una reforma tributaria rápida parece muy difícil. Ahí el mecanismo es endeudamiento. Para este tipo de situaciones se puede conseguir crédito blando con bajas tasas de interés, con crédito de bancos multilaterales. Eso ayuda un poco, porque pues no hay muchas otras fuentes. Pero acuérdese que gobernar en el mundo de hoy se volvió improvisar con estos desastres y estos problemas. Muchos gobiernos han tenido estos problemas. Santos cuando llegó le tocó la niña, a Duque pues ni hablar con la pandemia. Claro. Ayer leía que el presidente español decía que cuándo se irían a acabar las crisis, que empezó con la pandemia, después la Dana, después las guerras que ha tenido, ahora lo de Ceuta. Entonces improvisar se ha vuelto una de las habilidades más importantes de los gobiernos. Pero para esto, pues, el país no entendería que no aparezcan los recursos. Y como le digo, yo creo que créditos blandos serían la solución.
1: Pues tiene usted razón. No habrá otro camino distinto a endeudarse para buscar conseguir los ingresos que nos permitan salir de esta crisis por la que estamos atravesando. Acabamos de conseguir comunicación, Silvia, con Mayra Tenorio, que está en Roldanillo Valle.
3: Sí, nuestra compañera Mayra Tenorio, como les contábamos, no es tan fácil la comunicación, Pani, pero Roldanillo es uno de esos municipios del Valle del Cauca gravemente afectados por este terremoto. Usted está allí siguiendo el minuto a minuto. Mayra, ¿qué está pasando a esta hora?
4: Sí, Silvia, compañeros, realmente a uno se le entrecorta la voz de ver las imágenes de cómo tanta gente se está uniendo para levantar lo poco que queda de negocios, de casas, en medio de la imagen protagonista aquí, que son escombros y total desolación. A esta hora se unen todos para intentar encontrar en seres algo, lo poco que queda para volver a empezar. Y es que hablamos de 1.200 casas afectadas, al menos en este municipio, más de 130 heridos y 2 fallecidos, que pudimos compartir el testimonio de los familiares de Omaira Ramírez. Lastimosamente, el rostro aquí es de una mujer de 85 años con Alzheimer, que se encontraba en su camilla con su enfermera, a la cual se le desploma parte de su techo, de su muro. En medio, su hija intenta rescatarla, pero lastimosamente pierde la vida. ¿Qué hemos visto acá? Rostros acongojados, lágrimas, abrazos que tampoco podemos nosotros aguantar en darlos, porque uno se convierte en parte de esta población. Es una imagen bastante dura, compleja, y no solamente hablamos de este municipio, también Sevilla, Águila, El Cairo, que son municipios muy cercanos aquí en el norte del valle, están destruidos. Lo que nos dicen autoridades municipales, algunos en un 30%, otros en un 80%. Casas completamente agrietadas, donde la gente está durmiendo como puede en la sala o en el cuarto, el techo. Una imagen y un panorama muy duro que se vive acá en el norte del valle, específicamente en el municipio donde estamos, de 2 personas muertas, cerca de 130 heridos, solamente 8 se mantienen a esta hora en atención médica en medio de un hospital que está dañado, averiado en cerca de un 60%. Aquí el trabajo que se está haciendo es con las uñas realmente.
1: Mayra, le oigo por el tono de su voz que está notoriamente afectada. A veces el periodismo pretende enseñarnos que la objetividad se trata de no sentir, de parecer de alguna manera sencillamente relatar lo que se siente, pero no es su caso. Usted está sintiendo el dolor de esa gente que está en ese momento en el Roldanillo. ¿Qué siente usted de las personas? ¿Cómo ve la actitud de las personas que hoy están en medio de esa tragedia? ¿Han recibido algún tipo de apoyo del gobierno o siguen trabajando con sencillamente su voluntad y sus ganas de sacar adelante su pueblo?
4: Justamente acompañamos este recorrido que hace pocas horas hasta este municipio llegó la ministra de Transporte, la gobernadora del Valle del Cauca, enfatizando que iban a ayudar a las casas más afectadas con arriendos, al menos por un tiempo, para volver a empezar. Usted me pregunta qué hemos visto. Son tantas las lágrimas que han caído sobre el pecho de un periodista que pregunta que es imposible no sentir dolor. Es imposible no sentir el clamor de la gente porque alguien lo pueda simplemente escuchar. Eso es lo que más hemos sentido. Claramente, hasta hoy se están comenzando con algunas labores, con levantar escombros, pero mire que la gente aquí lo único que busca es que alguien se detenga a escuchar su dolor.
1: Pues Mayra, usted lo está haciendo. Muchas gracias por contarnos lo que ocurre desde Roldanillo. La vamos a contactar un poco más adelante para poder seguir oyendo sus relatos desde allá. Muchas gracias.
5: Ay, se me hizo llorar.
1: Es que, Ignorita, sí, estamos en este momento viendo unas imágenes a través de nuestro canal de YouTube, a través de nuestras plataformas digitales, y la verdad se ve a las familias, se ve a las personas tapándose con su propia ropa, con baldes, con palas, sí, tratando de volver a levantar un pueblo que está en ruinas.
3: Esas imágenes, Pani, nos las envió Mayra, nuestra compañera Mayra, de la gente, sabe que hace, digamos, dificulta más la labor, las altísimas temperaturas en este momento en el Valle del Cauca, en Cali, y en esos municipios, por eso incluso las autoridades y quienes están ayudando, piden a la gente donaciones de electrolit y otro tipo de bebidas que puedan ayudar a la hidratación de quienes están al sol en este momento expuestos haciendo esas labores, no solamente de rescate, sino de remoción de escombros, tratando de recuperar lo poco que a muchas familias les quedó, pero bajo un sol y un calor inclemente.
1: Y me dice Silvia, usted que tiene también comunicación con Alejandro Muñoz, que se encuentra en Cali.
3: Está en el barrio El Refugio, allí en Cali. Alejandro Muñoz es uno de nuestros corresponsales en Cali, que ha trabajado incansablemente en las últimas 36 horas contándoles a los colombianos lo que está viviendo la capital del Valle del Cauca. Alejandro, usted tiene las historias, la gente y lo que está ocurriendo con estas labores, porque estas horas son fundamentales para intentar rescatar la mayor cantidad de personas con vidas bajo los escombros.
6: Silvia, hola, buenas tardes. Créame que no hay cansancio para contar y narrar lo que está sucediendo en Cali. Es difícil, pues, uno tener que contar las historias de su ciudad, de la ciudad de uno, donde uno está, donde uno vive, incluso viviendas cercanas a los amigos, a los familiares, y a veces, como periodista, es difícil contenerse un poco en este momento tan difícil, pero yo quiero contarle a usted y a todos los oyentes que nos escuchan a esta hora de la tarde, que justamente me encuentro en el barrio El Refugio, esto es sur de la ciudad, porque estamos aquí enfrente de un edificio de 5 pisos que está prácticamente destruido, prácticamente caído, y con él también caído los sueños de la gente, de las personas, y vamos a hablar con ellos. Esto es el edificio, gracias a Dios, son 130 personas más o menos las que hoy no saben qué hacer con su vida, porque pues todo lo ven derrumbado. Vamos a hablar a esta hora con Joan Sebastián Guerrero, él es uno de los habitantes de este edificio. Joan Sebastián, buenas tardes, bienvenido a Blue Radio. Bueno, y cuéntenos hoy ustedes cómo están en este edificio, o sea, al verlo así como lo estamos observando, y quiero narrarles un poquito porque se ve que las paredes se cayeron, incluso se ve las cosas que ellos tenían en sus apartamentos, pero usted es el que estaba viviendo esto. Cuéntenos hoy cómo están ustedes.
7: Bueno, muchas gracias a Blue Radio, a toda la comunidad del barrio El Refugio, de la comuna 19, barrio La Cascada. Estamos acá en el edificio, gracias a Dios. Ha sido 2 días trágicos para nosotros. Digamos que aquí falleció también una estudiante de 19 años que sacaba a su perrito a pasear en la mañana, lastimosamente por el sismo, terremoto que evidenciamos todo y que todos conocemos. Pues ella, al sacar su perro, pues una de las estructuras que está frente al edificio colapsa. En ese momento, pues toda la comunidad del edificio, son 35 familias aproximadamente, tratan de salir. Por un segundo creería que no estaríamos contando en estos momentos la historia, pero ha sido lamentable, ha sido trágico. 2 días a la espera de que la administración nos acompañe. Necesitamos presencia institucional, no contamos con seguridad. El día de ayer intentaron pues saquear uno de los centros comerciales y supermercados que hay alrededor, y también se aproximaron acá, pero pues por el apoyo y la ayuda de la comunidad pues se evitó este suceso.
6: Ustedes en las noches están haciendo como una especie de vigilancia aquí en este punto, pues para evitar que se les roben las cosas.
7: Bueno, la mayoría llevamos sin dormir desde el día del terremoto. Tenemos presencia acá por parte de los adultos, padres de familia. Los niños están resguardados en algunas de las viviendas alrededor, pero hay que tener en cuenta que no contamos con la presencia de la policía, la presencia institucional no ha venido gestión del riesgo a censar lo que ha sucedido. No tenemos ayuda de la institución, necesitamos apoyo. Las ayudas que han llegado es gracias a la unión de que tiene la comunidad, gracias al trabajo y el apoyo que tenemos de la ciudad de Santiago de Cali.
6: Joan Sebastián, cuéntenos un poco de su caso. Usted en el momento de este sismo estaba aquí en su casa. ¿Cómo fueron esos momentos?
7: Fue un momento de inicio para desayunar. En su momento empezó el sismo, nos levantamos. Cuando empieza a moverse un poco más, el quinto piso no fue el más afectado. Nosotros vivimos en el quinto piso. Los 3 primeros pisos fueron los que se destruyeron totalmente. Yo creo que en unos 10 segundos más estuviera la mayoría de las personas en otra historia. Hay un fallecido y una persona en coma en estos momenticos.
1: Alejandro,
7: vigilante pues de acá de la del edificio, gracias a Dios, en la comuna 10.
1: Alejandro.
6: Sí, señor.
1: ¿Me permite hablar un momento con Juan Sebastián, por favor?
6: Sí, sí, sí, aquí está.
7: Gracias.
1: Juan Sebastián, ¿cómo está? ¿Me oye?
8: ¿Cómo está? ¿Me oye?
7: Gracias, buenas tardes.
1: Buenas tardes, Juan Sebastián. ¿Cuántos años tiene usted?
7: Yo tengo en estos momenticos 37 años.
1: ¿Y usted con quién vive en el edificio, gracias a Dios?
7: Vivo con mi esposa, mis dos hijos y mi suegra.
1: ¿De cuántos años sus hijos?
7: Mi hijo tiene 12 años y mi hija tiene 5 años recién cumplidos.
1: ¿Estaban todos con ustedes en el momento del temblor?
7: Dijo, sí señor, gracias a Dios estuvimos todos reunidos, habíamos el día anterior hecho una pijamada entre familia, al día siguiente nos levantamos los adultos dispuestos a trabajar porque mi suegra cuida a los hijos, antes de salir pues yo digo que las cosas de Dios son perfectas, antes de salir empieza el sismo y pues entre comillas gracias a Dios logramos todos salir ilesos, algunas raspaduras, algunos vecinos con golpes, raspones, pero lamentable lo de la vecina de 19 años y demás personas que pierden sus sueños, su trabajo de muchos años, personas que llevan viviendo más de 20 años aquí en este edificio. Y no solo el edificio, estamos hablando de casi una manzana entera que está afecta con afectaciones, porque son 5 edificios, 2 unidades residenciales que tienen afectaciones, 2 ya en estos momenticos presentan evacuación y esta pues evacuamos, pero tenemos todas nuestras pertenencias de muchos años construidas dentro del edificio.
1: Es decir, ustedes estaban listos para salir y de alguna manera eso les permitió, estaban listos para salir en su rutina, en sus labores diarias, y eso fue lo que les permitió de alguna manera dar el edificio de manera rápida. ¿Es así?
7: Correcto, nos levantamos, nos bañamos a desayunar, cuando nos sentamos a desayunar los niños están dormidos y empieza, porque no había iniciado clase, no han iniciado clase aquí en Cali, y empieza el sismo y logramos pues levantarnos y para bajar, mientras se baja uno del quinto al primer piso, no te alcanza a imaginar lo que se te viene a la mente, los golpes que tú recibes no los sientes sino al momento o al día siguiente, la adrenalina ha sido, pero ver esta tragedia de las familias llorando aquí sin saber hacia dónde ir, sin saber cuál va a ser el destino, si cuál va a ser la ayuda o qué viene de ahora en adelante para nosotros y el futuro de nuestros hijos.
1: Estamos viendo en este momento las imágenes de cómo quedó su edificio y le quiero preguntar, ¿usted cuánto tiempo lleva viviendo ahí? ¿Tiene idea de por qué el nombre de su edificio? Me parece particularmente llamativo el nombre del edificio y que hoy usted esté contando una historia en la que gracias a Dios su familia está toda ilesa.
7: Es una historia de una lucha de una familia que gracias a Dios consigue un predio y construye una edificación para poder, digamos que, habilitar y comercializar entre familias, pero pues principalmente ellos de forma directa ya no vivían aquí, pero sí sus familiares, sus primos, sobrinos, incluso un hermano vive dentro del edificio. Lastimosamente pues uno de sus familiares es el que pierde la vida, la niña de 19 años, estudiante de octavo semestre de universidad, pierde la vida, pero esto ha sido pues muy difícil, complejo. Muchas personas llevan aquí alrededor de 20, 25 años, yo llevo aproximadamente 6 años cumplíamos ahorita en diciembre 6 años de vivir acá. Era una unidad de familia, las fiestas todos nos invitábamos, las reuniones en las zonas comunes todos nos invitábamos, todos nos conocíamos, y bueno, aquí estamos unidos hasta no saber cuándo, estamos unidos al frente en una carpa donde llegan toda la ayuda que ha hecho la forma como Cali se une para ayudarnos y aportar su granito de arena por parte de la comunidad de forma voluntaria.
1: Es decir, Juan Sebastián, déjeme entender bien, esta es una familia. ¿Sabe cuál es el apellido de la familia?
7: No, exactamente, okay. No lo tengo presente.
1: Esta es una familia que durante mucho, o una persona que durante mucho tiempo busca comprar un lote para construir un edificio en el que pueda vivir toda su familia, y cuando consigue hacerlo le pone el edificio gracias a Dios.
7: Gracias a Dios.
1: ¿Esa es la historia?
7: Exactamente, gracias a Dios consigue un predio, gracias a Dios crecen, gracias a Dios dignifica a su familia, gracias a Dios acoge a toda su familia, pero pues hoy lastimosamente por cosas de la vida, por cosas que uno no tiene respuestas, no sabemos qué decirle a nuestros hijos porque la situación, pero es así.
1: ¿Cuántos pisos tenía este edificio? ¿Cuántos apartamentos tenía y cuántas familias vivían en él?
7: Son 5 pisos, 28 apartamentos, aproximadamente 35 familias vivían aquí. Pues se generaba empleo, habían 4 celadores, 4 personas de servicios generales, la parte administrativa. Entonces es un tema que se pierde una vida, se pierde sueños de familia, se pierden muchas cosas no solo en lo económico, sino en los sueños, en lo psicosocial que vienen ahora en adelante, que iba a ser el destino. Hemos tenido presencia voluntaria de médicos haciendo este acompañamiento, pero ha sido un poco difícil para todos nosotros.
1: Hoy me dice usted que no han ido a prestarle vigilancia, que han estado ustedes mismos teniendo que cuidar ese edificio porque se han presentado saqueos, y que no han recibido apoyo de la policía.
7: Pues aquí tenemos siempre acompañados de Dios, pero también algunos palos, algunas cosas como para de pronto de una u otra forma protegernos, cuidarnos, pero no hemos tenido presencia institucional. Las personas que han venido a hacer registro fotográfico, pero no tenemos un censo, no tenemos una caracterización de las familias, no tenemos un acompañamiento médico, psicológico, en el cual las familias se sientan acogidas y acompañadas por la ciudad, acompañadas por la administración, acompañadas por el departamento. Sí, de pronto pedimos que, gracias a Blue por abrirnos los micrófonos, que de una u otra forma tengamos acompañamiento de la administración, esa seguridad. Está en la ciudad militarizada, pero este sector no conocemos la presencia de la policía, del ejército. Sí exigimos y pedimos el gran favor que durante este proceso nos hagan un acompañamiento, porque las cosas, las pertenencias, si ustedes ven, se ven televisores, computadores, camas, armarios, se ven a la visión de todo el mundo, se ven los sueños de la gente, y todo el mundo pasa, hace registro fotográfico, contenido, pero no tenemos una presencia institucional.
1: Sé que usted en este momento está, como me lo contaba, como me lo describe, protegiendo a su familia, protegiendo los bienes que quedan, pero le quiero pedir un último favor antes de dejarlo ir, y es, repítame por favor la ubicación en donde están, y nosotros, dígales a las autoridades a través de estos micrófonos qué necesitan, además de protección, qué necesitan de parte de las autoridades o de las muchas personas que a esta hora oyen Blue Radio y están dispuestas, con ganas de ayudar, que de pronto están cerca al lugar donde usted está y puede ayudar no solamente a sus hijos, a su esposa, a su suegra, sino a las otras 34 familias o 20 y algo familias que me contaba que había, que pueden necesitar, y hay gente que les quiere ayudar. ¿Qué les quiere decir a esas personas?
7: Bueno, primero que todo, gracias a Santiago de Cali, a la comunidad, a los residentes de la comuna 19 de Cali. Santiago de Cali es una ciudad resiliente, es una ciudad poderosa, es una ciudad empoderada, y cuando Santiago de Cali se une es capaz de salvar vidas. Hoy hemos evidenciado en redes, en medios de comunicación, cómo salvaguardan vidas, cómo salvan la vida, cómo aportan su granito de arena a esta situación. Pero sí queremos hacer un llamado importante al gobierno nacional, a la institución departamental, municipal, al doctor Alejandro Eder, a Dilian Francisca, a la gobernadora, que nos realice un acompañamiento. No tenemos acompañamiento, estamos solos por parte de la administración. De una u otra forma se han presentado algunas alteraciones en el sector, porque no sabemos quién viene, quién llega. Estamos salvaguardando por nuestras propias voluntades, pero necesitamos esa protección, necesitamos dar esa respuesta a la ciudad, ese acompañamiento a nuestro barrio, ese acompañamiento no solo al edificio, sino al sector, que el sector está muy abandonado en temas de seguridad, y realmente en esta situación se evidencian muchos de los factores negativos y de los casos de inseguridad que se presencian. Puntualmente a la alcaldía y a la gobernación, que vengan al edificio, gracias a Dios, ubicado acá en la comuna 19, entre el barrio El Refugio y el barrio La Cascadas, puntualmente, que hagan ese acompañamiento y ese seguimiento a este proceso lamentable y esta situación de emergencia que estamos viviendo nosotros, ciudadanos y residentes de Santiago de Cali.
1: Gracias a Dios su familia está a salvo, Joan Sebastián, y vamos a estar muy pendientes desde Blue Radio para que pueda llegar. 8 minutos, se acerca la noche, y con la noche pues vuelve otra vez la incertidumbre de estas familias que necesitan protección y que necesitan un lugar para dormir. Gracias, Joan Sebastián, por contarnos su historia y la del edificio. Gracias a Dios.
7: Gracias a Dios y a Blue Radio por abrirnos sus micrófonos y por el acompañamiento que tenemos. Dios los bendiga.
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1: Que congrega los datos del terremoto de ayer en Colombia. ¿Quién genera este reporte de Silvia?
3: Azo Capitales.
1: Uniendo.
3: Casi 1,677 heridas en las ciudades capitales. Esto no incluye ciudades intermedias, municipios en los que también estamos haciendo cubrimiento. Esto es a nuestra compañera Laura Olarte, que tiene todos los datos sobre este nuevo reporte de Azo Capitales, que entre otras cosas ha lanzado una herramienta digital para ayudar a quienes están buscando a sus familiares desaparecidos. Laura, no solamente son muertos, heridos, sino también, por ejemplo, estado de los aeropuertos que resultaron afectados tras el terremoto. Buenas tardes.
14: Buenas tardes, Silvia. Así es, justamente según el más reciente balance de Aso Capitales, este balance presenta las ciudades capitales, en donde se han registrado 1,677 personas heridas en estas ciudades. Sin embargo, es importante mencionar que en el territorio nacional, así como lo estructuras colapsadas. Si empezamos hablando por Cali, que es la ciudad con mayor número de víctimas atrapadas aún, y 180 desaparecidas. Justamente la ciudad mantiene activada la alerta roja en su sistema de salud y, por supuesto, medidas adicionales para facilitar la atención de esta emergencia. Pereira es el segundo territorio más afectado, con 79 muertos, 278 heridos, 37 desaparecidos y 15 personas averiadas. Y ojo a este dato, 60 centros educativos que aún están comprometidos por ese terremoto, que parte de Quibdó se reportan 9 fallecidos, 116 heridos y 5 desaparecidos, además de 862 viviendas averiadas. Manizales se suma con 5 fallecidos, 112 heridos, con 24 colegios en estado crítico, y podríamos decir que unos 2,000 damnificados en medio de toda esta emergencia. Importante mencionar que todavía persisten afectaciones en la Catedral Basílica Metropolitana, en la Universidad Nacional y en diferentes edificaciones del centro histórico. Armenia, aunque no se registran en el primer momento fallecidos, tienen 174 heridos, y si hablamos de Manizales, también se registran sin herramienta digital para reportar y consultar la información sobre los desaparecidos, pues el sistema busca facilitar esa comunicación entre las familias y las autoridades, y por supuesto también entre los organismos de emergencia, que también está disponible. Si usted ingresa en estos momentos a la página, hay un total de 222, mayor afectada Cali, Pereira, Quibdó. Y también es importante mencionar para las personas que tienen vuelos programados hacia lugares, que la operación aérea empieza a normalizarse en Manizales, Quibdó, Armenia, Cali y Buenaventura, pues aumentando, porque este es con corte a las 4. Estaremos muy pendientes con la información que ya estén pasando en los próximos minutos, en las próximas horas, y súper pendientes, por supuesto, a cada información y cada detalle, porque los fallecidos siguen sumando y aún, Silvia, continúan personas que están atrapadas y desaparecidas.
1: Laura, ¿a qué horas debería estar saliendo el siguiente reporte, más o menos? ¿Nos tiene usted idea?
14: Esperemos que sobre las 6 de la tarde, sin embargo, pues va variando, por supuesto, también las cifras, puede ser antes, depende de también cómo se encuentren estas afectaciones y las cifras que presenten desde las ciudades capitales.
1: Informando más adelante si hay un nuevo reporte de parte de ASO Capitales.
15: Pues precisamente unidos debemos estar en ese momento como colombianos, en un momento tan complejo, para salir adelante juntos de lo que estamos viviendo, y sobre eso es nuestra dedicatoria del día aquí en Voz Populi.

0: Camilo Cifuentes es Voz Populi.
1: Hoy es además un día para recordar un hecho trágico, porque hoy, hace un año, falleció Miguel Uribe Turbay. Silvia.
2: Sí, hoy se cumple un año del fallecimiento del senador y precandidato a la presidencia del Centro Democrático, Miguel Uribe Turbay. Murió en Bogotá el 11 de agosto de 2025. Estuvo 2 meses hospitalizado luchando por su vida, luego de ser víctima de un atentado terrorista en el Parque El Golfito, también aquí en Bogotá, en el occidente de la capital del país. El ataque ocurrió el 7 de junio del año pasado, durante un acto político allí en la localidad de Fontibón. Miguel Uribe Turbay fue atacado a tiros por un menor de edad. Esto mientras estaba interviniendo ante los ciudadanos. Hoy hubo una eucaristía, una misa en la que participaron sus familiares. Estuvo, por supuesto, su esposa María Claudia Tarazona, su hijo Alejandro, además de figuras como el expresidente Álvaro Uribe, todos, por supuesto, conmemorando este año de la muerte de un político que perteneció al Centro Democrático, que fue congresista y que aspiraba a la presidencia de Colombia.
1: Un año de la partida de Miguel Uribe Turbay, y sobre ese tema, Felipe Zuleta, en el Zuletazo del Día.
3: Pani, hace un año enterramos a Miguel Uribe Turbay. Y a hoy, la investigación, si bien tiene ciertos resultados, no ha encontrado a los verdaderos autores intelectuales. ¿Quién mandó matar a Miguel Uribe? Inclusive, se habla de que fue un crimen de Estado. Entiendo que estamos en una situación difícil para el país, el terremoto catastrófico que necesita además toda la solidaridad de los colombianos. Pero también entiendo que este crimen no puede quedar impune. Y tal vez ahora el señor Petro no está en la presidencia, la fiscal se pellizque con este caso y con todos los casos de corrupción del gobierno anterior, que ha manejado lentamente o que simplemente no ha hecho nada. ¿Será mucho pedirle?
0: Felipe Zuleta es Voz Populi.
1: Silvia, hoy se conoció una carta que el expresidente, hoy expresidente Gustavo Petro,
2: sí,
1: envió al Senado. Se quiere ir del país, ¿cómo es eso?
2: 365 días, por lo menos, que corresponden a un año. Ese es el tiempo, Mateo, buenas tardes, que está pidiendo el expresidente Gustavo Petro al Senado para salir de Colombia. Ha dicho o dijo antes de dejar la presidencia que él iba a ser el jefe de la oposición, que iba a estar al frente de ese tema, pero no sé si esto significa que de pronto cambió de opinión o si va a ejercer esa oposición desde fuera de Colombia.
4: Exactamente, Silvia, él había dicho dos cosas antes de dejar la presidencia. La primera era que iba a tomarse un periodo de vacaciones, que iba a descansar por estos 4 años que estuvo en el gobierno, que necesitaba, digamos, algún tiempo de descanso, y que posteriormente iba a asumir la presidencia del Pacto Histórico, que esa fue una propuesta que le hizo Iván Cepeda y que muchos líderes de esa colectividad ven con buenos ojos. Pues en las últimas horas llegó a la Secretaría General del Senado una carta del expresidente Gustavo Petro, en la que pide salir del país por un año. Dice que va a atender asuntos de carácter académico y político, entre otros. Señala textualmente en esta carta: en cumplimiento con el artículo 196 de la Constitución, de dar permiso durante la vigencia de un año para atender compromisos fuera del país de carácter personal, social, político y académico durante todo el año consiguiente al ejercicio de mis funciones como presidente de la República. Explica entonces el exmandatario que este permiso sería durante todo el año que viene. Es importante recordar que el año siguiente a la terminación de su mandato, quien haya ocupado la presidencia debe pedir permiso al Senado para poder salir del país. Esta carta pues tendrá que ser sometida a consideración de la plenaria del Senado en las próximas sesiones para su aprobación.
1: Mateo, gracias. Bueno, Álvaro, pues estábamos todos esperando qué iba a hacer el presidente Gustavo Petro una vez entregara su cargo. La salida del país es algo normal dentro de un mandatario que acaba de terminar sus funciones.
5: Sí, Pani. Los expresidentes colombianos tienden a pasarse mucho tiempo en el extranjero. Pastrana, Duque, tal vez la excepción es Uribe, que ha permanecido en Colombia más tiempo. Santos también viaja mucho. Y la explicación es que tienen muchos eventos fuera, algunos pagados, otros no. Y está bien, los presidentes, después de tanto protagonismo, pues en Colombia se sienten medio marginados y buscan ese espacio. Algunos, como Virgilio Barco, sí se fue del todo a la embajada de Colombia en Londres. Es normal. En el caso de Petro, la diferencia es que con este tema de la lista OFAC, pues tiene muy limitados sus movimientos, por una parte. Y por la otra, pues tiene amenazas de ser capturado y enviado a otro país. Entonces, eso hace que lo de Petro sea muy complejo. Pero al final, pues los presidentes, casi ninguno se queda a vivir fuera. Este es su país y acá es donde tienen todo. Entonces es normal, y debo agregar que a veces tiene algo de benéfico. Ahora con las redes sociales pues ya son omnipresentes, pero antes cuando se iban dejaban un poco arrancar al nuevo gobierno. En el caso de Petro pues no va a ser así, porque con Twitter puede hablar desde cualquier parte, pero el hecho de que estén fuera los matiza un poco. Sí, eso está bien.
1: Y ha estado hablando muchísimo en los últimos días. El expresidente Gustavo Petro ha estado muy activo en su cuenta en Twitter, ¿no?
6: Sí, ahí sigue activo en su cuenta de Twitter. Como está diciendo Álvaro, para la hora por redes sociales puede estar en cualquier parte del mundo. Entonces, como que eso no tiene problema. Vamos a ver si va a ser de los expresidentes que están todo el tiempo comentando sobre la vida
1: política. ¿Tiene usted alguna clase de duda?
6: No, pues tenía la esperanza que de pronto fuera
1: va a tomar el expresidente Gustavo Petro.
6: Yo siempre he dicho que mejor que se quede calladitos y es más bonitos. Vea que, por ejemplo, Duque casi no habla, hay que de verdad aplaudirle eso. Santos tampoco, pero pues seguramente Petro va a seguir dando lora. Le voy a preguntar al Petro de Voz Populi más bien.
1: Ay, qué bueno. Vamos un poquito de, a un ver, poquito de tema.
6: A ver,
1: hombre,
6: qué opina el hombre, expresidente Petro de Voz Populi, ¿cómo le va?
7: Ve que no está haciendo nada, tú me llamas, ¿no?
1: Usted, ¿dónde está?
6: ¿Dónde está, expresidente? Ah, no, es que como ya se ocupó la casa, ya hizo trasteo, ya toda la casa ya está desocupada.
7: Pero aquí mostrando la casa.
1: Pero
2: ya
1: pero
2: no está el cuadrito, ya no
6: ya
2: está
6: quitó
2: el
6: los cuadros,
1: pero,
6: ya quitó
1: pero
6: todo.
1: Hay que meterle una podadita a eso.
6: Se le creció el césped.
7: ¿A qué le metemos la podadita?
1: Al césped, expresidente o presidente. A los expresidentes se les dice presidente por protocolo, ¿no?
6: Sí, por protocolo el último cargo o la última dignidad que hayan ocupado. Entonces se le puede decir presidente, digamos. Es mejor decirles expresidentes para que no. Yo siempre he pensado que si les dicen presidentes, pues creen todavía que
7: bueno,
6: mandan.
7: Presidentes.
6: Expresidente Petro, ¿cómo es eso que va a estar un año por fuera de Colombia?
7: Tengo algunas cuentas pendientes en otros países.
1: ¿Sí?
7: Sobre todo en París.
1: Pendientes cosas en París. ¿Usted qué tiene en París?
7: Es que la última vez que Álvaro Leyva me sacó de donde estaba, me fui sin pagar.
6: No, no llevo tarjeta, porque usted a veces cuando se queda en efectivo paga con tarjeta, como
1: ¿ah,
6: en
1: sí?
6: El. Sí, como en
7: yo,
6: el.
7: Yo
6: el
7: lo que quiero es irme a otro país, sí, a disfrutar, a bailar.
1: Ah.
7: A pasar bueno, a vivir la vida. A salir con amigos. El problema es que no creo que Verónica me reciba en Suecia.
6: Sí, no creo. Allá no, ella tiene amigos y amigas DJs y
1: allá
6: todo,
1: no vaya.
6: No, por allá no creo. Le toca pensar en otro lado para viajar.
7: Además, tengo una gira mundial de un año para visitar los países que me quieren y valoran mi trabajo.
6: ¿Así?
7: ¿Ah, o sea, voy a estar 6 meses en Cuba y 6 en Venezuela.
6: Ah, claro, o sea, están 6 y 6. Cambiando del tema, expresidente, ¿cómo va con la Petrotusa?
7: Pues, ¿qué te digo?
6: ¿Qué me dices?
1: ¿Cómo es la Petrotusa, Esteban?
6: La Petrotusa es... La Petrotusa es, pues, la tusa que sienten los seguidores del expresidente Petro y seguramente él por dejar el poder.
1: Ya.
7: Es regularcito, más bien. Voy por ahí llevándola.
1: Llevando la Petrotusa.
7: Lo bueno es que me pienso rodear del calor de los que me quieren. Será por eso que estoy tiritando del frío.
1: Sí, está riendo eso, claro.
7: Mentiras, he estado tratando de dispersar otros planes diferentes, pero curiosamente ya no me contestan el celular ni las amigas de Benedetti.
1: Ah, no, me curioso. Es cierto.
6: Lo sabían, ellos lo solían. Pero lo contaba y lo explicaba bien don Pedro, don Álvaro también, que eso sí, apenas ya pasa la época, nadie los llama. Todo, por eso les da tan duro a los expresidentes esa pérdida del poder, Satusa. No, sí va a ser nada, sí debe ser muy duro, expresidente.
7: Y dígamelo a mí que estuve así 4 años.
2: Pues que.
1: Claro, vea. Sí. Claro.
7: Sí. Aquí en la casa.
1: Una cortadita de pasto podría ser, ¿no?
7: Sí. ¿A qué te refieres tú con la cortadita de pasto?
1: No, es del pasto que se ve ahí en su casa para los que lo están viendo. Es que los que lo están viendo.
7: ¿Quieres tener el césped? Recortadito.
6: ¿Usted cree, expresidente, que hay que tenerlo recortadito o hay que dejarlo así como usted lo está?
7: Según los analistas del fútbol, el césped cuando está corto rebota mejor la bola.
6: Eso bueno, hay que tenerlo cuidado e hidratado.
1: Hidratado.
6: Claro, por eso los asesores. Claro, claro, sí, señor, claro. Ya.
7: Estoy tan deprimido que le jalo el plan que me digan.
6: No, compañero. Así está disponible para lo que sea.
7: Sí. Quitado para hacer el fiador, voy.
1: Bueno,
2: no,
7: hay que empujar un carro en la subida a patios. Uy. Hágale.
2: Hágale.
7: Que necesitan un fotógrafo para hacerle otra sesión de fotos a María Fernanda Carrera. Que están buscando a alguien que le cuide un guayabo a Fico.
1: Claro.
7: Déjenme la dirección.
1: No, usted está en lo que sea, pues.
7: Y que tengo que reemplazar al tigre en su caritas, pues firme por la patria.
1: No, no me digas. Firme por la patria.
7: Y mientras me sale alguno de esos planes, sí, pues me voy a...
1: ¿A qué?
7: A entretener ahí.
6: No, haciendo qué, okay.
1: No, hoy no estamos para eso. ¿En qué?
7: Hacer el amor.
1: No, presidente, muchas gracias. Tranquilo, no pues, se preocupe. Luego le preguntamos. Bueno, que esté bien. Eche una cortadita al pasto, más bien a ese pasto que se está viendo allá en su casa.
2: Está como descuidado. Entonces, eso.
1: Está descuidado.
7: Nada de aquello.
1: No,
6: nada de aquello, presidente. Que esté bien. Chao.
2: Chao.
0: Oscar Iván Castaño es Voz Populi. ¿Y qué se estará preguntando?
8: Ay, su merced, esto me ha dolido mucho, su merced, esas noticias, eso, uno tiene el corazón partido, pues, como dice la canción, su merced.
1: Sí, se le arruga uno el corazón, ignorita, de oír tantas historias. Pero por otro lado, a veces también se encuentra uno con noticias positivas, se encuentra
8: uno bonito.
1: Con familias que se están uniendo para sacar adelante su comunidad, y eso pues de alguna manera nos da un poquito de respiro en medio.
8: Sí, y nos unimos los colombianos, que eso es lo que hay que hacer.
1: Ignorita, pues que el presidente Abelardo de la Espriella ha estado recorriendo muchas de las ciudades y ha ido presencial. A tratar de organizar los dispositivos y las ayudas para poder levantar lo más pronto posible esos lugares tan afectados. ¿Cuáles han sido las principales medidas que ha tomado el presidente de la Espriella?
2: Son distintas medidas para atender lo que es urgente en las diferentes regiones. Ayer estuvo el presidente Abelardo de la Espriella en el departamento del Chocó, en Quibdó. Hizo una serie de anuncios, subsidios para quienes en este momento necesitan arrendar una casa porque perdieron la suya. También hizo anuncios importantes desde Cali y hoy está en el eje cafetero. Les contábamos más temprano que dentro de lo que ha propuesto está también una serie de incentivos para los comerciantes. Pero Mateo, esto va más allá de eso. Estuvo hablando incluso el ministro de Hacienda, Miguel Gómez Martínez, sobre otras medidas, una emergencia económica, el tema de los impuestos. Usted tiene todos los detalles sobre cómo ha estado trabajando el gobierno en estas 36 horas para enfrentar esta crisis.
4: Silvia, pues es una situación compleja la que enfrenta el país en este momento, por eso el presidente Abelardo de la Espriella ha dicho que se va a desplazar a todas las zonas afectadas. Sí, empezó ayer en horas de la tarde en Quibdó, donde anunció que algunos de los heridos serían trasladados a Medellín para recibir asistencia médica. Posteriormente estuvo en Cali reunido con alcaldes del departamento del Valle y con la gobernadora Dilian Francisca Toro. Desde allí también anunció ese plan del subsidio al arriendo. Lo que dice es que la idea es entregarle este subsidio a las personas que perdieron su casa, mientras avanza otro plan que también va a ser el gobierno, que es para reconstruir esas viviendas. Esta mañana estuvo muy temprano en Pereira y desde allí hizo otros anuncios, ya revisando la situación en el eje cafetero. Esto fue lo que dijo el mandatario desde la capital de Risaralda.
9: Para que la gente pueda tener un respiro en medio de esta tragedia. A mí se me arrugaba el corazón cuando pasaba por el centro de Pereira y veía todos esos negocios destruidos. Tenemos que, señora viceministra que está aquí, hacer lo que sea necesario en el marco de la ley que nos autoriza para que esas personas afectadas tengan un alivio en cuanto al pago de esos servicios públicos. Todos los servicios públicos por 3 meses para todos los risaraldenses.
4: Posteriormente, el presidente Abelardo de la Espriella, después de anunciar esta medida del alivio a los servicios públicos para la gente afectada en Risaralda, salió hacia Manizales. Allí estaba además el vicepresidente José Manuel Restrepo. Desde allí anunció también este mismo alivio en el tema de los servicios públicos, pero dijo que especialmente para los comerciantes, y también se refirió a la Catedral de Manizales.
9: Algo que me duele muchísimo a mí en lo personal y es el daño que sufrió la Catedral de Manizales, que es de verdad un ícono para Colombia. Le he dado instrucciones precisas a la ministra de Cultura, la doctora Paola Holguín, para que se haga lo que sea menester a fin de que podamos recuperar esa bella obra arquitectónica, que no solamente es un baluarte para los manizalitas, es también para toda Colombia.
4: A esta hora el presidente ya está en Armenia y se espera que desde allí anuncie otras medidas. Posteriormente volverá a Bogotá, pero usted lo decía también, el ministro de Hacienda, Miguel Gómez, se refirió a esta situación en medio de una presentación que hizo sobre el presupuesto para el 2020.

0: 2027. Primero, anunció que usarán un crédito de $400 millones con el Banco Mundial, evidentemente, para manejar esta situación. Y dice también que lo que estarán haciendo es que va a quedar el presupuesto dispuesto para el fondo de la Unidad Nacional de Gestión del Riesgo, con el fin de que lo puedan utilizar, digamos, para atender la situación en diferentes zonas del país.
1: Muy bien, Mateo, gracias.
2: Gracias.
1: ¿Cómo la ve, Ignorita? Y hay unas medidas, ahí está el presidente.
3: Cositas, sí, se me sé, pero ayuda, se me sé.
1: Claro.
3: En esta tragedia que estamos viviendo, se me sé mucho. Oiga, don Pedrito, su persona, ¿cómo está atendiendo el gobierno la emergencia, se me sé, por el terremoto y esta tragedia que está viviendo Colombia en estos momentos, se me sé?
4: En esta primera crisis del la presidencia de Abelardo de la Espriella, lo que uno puede observar es que el presidente quiere ser coherente con la idea de manejar todo su gobierno desde las regiones.
3: Sí, señor.
4: Eso, digamos, en principio para él y para guardar un reflejo de lo que significa su gobierno, pues se está viendo y se refleja. Pero también es importante que el presidente de la República tome las decisiones de esta crisis donde corresponde, que es en el centro del poder en Colombia, que es Bogotá, donde tiene todos los instrumentos para que el presidente las pueda definir. De esa manera, cuando él define una ruta, pues lo que puede tener relación con las regiones y con las otras ciudades afectadas, puede tener una relación directa su gobierno, es decir, sus ministros, los directores de departamentos administrativos, con los alcaldes y gobernadores. Porque ¿qué hace un presidente rondando por las ciudades si las grandes decisiones al final son las que definen cómo superar la crisis? Y repito, me parece que está bien para él y la conveniencia de su idea de gobierno. Pero al final, donde hay que tomar las grandes decisiones, pues es en el centro de poder, que es Bogotá, para que eso que él promete y para eso que él quiere como solución a la crisis se pueda concretar entre los más afectados, que son miles y miles de colombianos que requieren ayuda.
3: Sí, sí, señor, gracias, don Pedrito. Don Alvarito, ¿y usted qué nos puede decir cómo está atendiendo el gobierno la emergencia, su merced, por el terremoto?
5: Ahorita, un nuevo gobierno es muy consciente de que todos los ojos están puestos en él, y en una situación de estas donde el país está conmovido y golpeado, pues lo que más necesita es que lo reaseguren de que hay alguien a cargo. Estas tragedias tienen dos fases, la atención y la reconstrucción. La atención, lo que más pide la gente es ver la presencia de los gobernantes. El hecho de que el presidente haya ido a las distintas ciudades, pues es muy importante porque la gente se siente acompañada. Él es muy amigo de las formas, entonces sabe hacer muy bien la presentación en las ruedas de prensa para que la gente perciba la acción del Estado, y eso está bien.
3: Sí,
5: Colombia, tenemos un sistema tan presidencialista que si no va el presidente directamente, la gente no se siente suficientemente atendida. Entonces, para esta etapa está bien, ya vendrá la de la recuperación, que es distinta. Ahí se necesitan unas medidas de fondo, que no es fácil, pero pues, como decíamos más temprano, la experiencia del FOREC da la línea de lo que hay que hacer. Pero por ahora, lo que necesita es atención, sí, y el gobierno yo creo que lo está haciendo bien en esa materia.
3: Ay, bendito Dios.
6: Lo que dice el presidente de la Espriella con los servicios públicos y la ayuda que va a tener durante tres meses es muy importante en este momento. Pero hay otro punto que lo hablábamos hace unos minutos con los habitantes del edificio en Cali, el edificio Gracias a Dios, es que hay unos requerimientos de seguridad muy importantes, porque es que en estos momentos de caos empiezan a aparecer los oportunistas, los saqueadores, los ladrones que intentan aprovechar el desorden y despojar a las personas de sus pocas pertenencias que quedan ahí al aire. Esto es un llamado muy importante a las autoridades, que sigan protegiendo también a las personas que lograron salvar su vida, pero que tienen sus pocos bienes a merced de los delincuentes. Eso es muy importante. Pero ¿sabe qué, Ignorita? No solamente son las medidas que ha anunciado el gobierno. Desde otros países se han anunciado medidas muy importantes, y hay una en especial que me llamó mucho la atención, que tiene que ver con Starlink, Esteban.
2: Sí, señor, con el servicio de internet satelital que sabemos le pertenece al señor Elon Musk, pero que además funciona muy bien en zonas donde no hay cobertura de internet, que es proveída por los operadores móviles, que es donde se complejiza en este momento además la atención y la comunicación, como lo comentamos hace un momento, zonas tan complejas como el Chocó y en puntos del país

0: que es obviamente portátil, y eso es lo que ayuda bastante y funciona vía satélite. Anuncia Starlink que para quienes han sufrido el impacto devastador del terremoto en Colombia, la empresa Starlink está proveyendo de un servicio gratuito desde o hasta mejor el 12 de septiembre para los clientes que ya están activos y para los nuevos clientes que lleguen a la compañía. También que están implementando en este momento un servicio de soporte de emergencia con agencias aliadas en los lugares donde es más difícil tener la conectividad. Es un anuncio que están haciendo en este momento a través de sus redes sociales y de su página de internet para ayudar un poco desde esta empresa, mi querida Ignorita, a lograr conectividad en puntos donde es muy complejo. Personas que si tienen este dispositivo Starlink pueden viajar a estos puntos para tener conectividad, decía el ministro del Interior, Rodrigo Lara, que es muy complejo, por ejemplo, o ha sido muy compleja la comunicación en sectores como el Chocó, en donde no se ha recuperado la conexión más temprano, la conectividad también con Pereira y con la zona de Risaralda. Este servicio de Starlink, pues puede funcionar muy bien en ciertos puntos, o en muchos puntos, mejor Pani, del país, donde no hay cobertura de operadores celulares.
1: Es decir, si usted está en una de las zonas afectadas y tiene el servicio de Starlink, lo que anuncian es, no se lo van a cobrar hasta el 12 de septiembre. Pero además, si usted por alguna razón lo había cancelado, ellos se lo van a reactivar de manera gratuita.
0: O si le está fallando, o si presenta, digamos, algún tipo de inconveniente, se lo cambian de forma gratuita.
1: Mire, esto son ayudas de verdad.
0: Sí, claro, que funciona muy bien en este momento, sobre todo el sistema satelital. Es un aparato, digamos, Ignorita, se lo facilito así, en el lenguaje más sencillo, te puede llevar a todas partes para tener internet. Donde usted no tiene
2: Wi-Fi. Hay mucha gente que está incomunicada, no sabe nada de las familias, ¿sí me siento?
0: Claro.
2: No hay señal. Sí, sí.
0: Hay mucha gente en poblaciones, en municipios de Risaralda, en municipios de Caldas, que tiene todavía problemas de comunicación, en municipios también del Chocó, cerca al punto, al epicentro de este terremoto, que ha tenido problemas de conectividad. Este servicio de Starlink va a facilitar muchísimo la comunicación con estas zonas para poder apoyar también las labores de rescate y de reconstrucción tras esta tragedia.
1: Muy buena noticia, pues, para que sepan los que están incomunicados, ahí tienen una ayudita con Starlink.
0: Si hubiéramos podido estar en el pasado, Ignorita, ¿usted se hubiera imaginado que existiría un servicio así, que usted puede tener internet en cualquier parte?
2: Uy, no, súmese. No, nunca súmese. No, súmese.
0: Hay cosas en la vida que uno no puede predecir, por más que quiera. Por ejemplo, los movimientos, los sismos o los terremotos. Le recordamos a la gente que no es cierto que se pueda predecir ni una réplica, ni un sismo, ni un terremoto. Es imposible aún con toda la tecnología que tenemos hoy en el 2026 predecirlo.
2: Súmese que sí avisan, alcanzan a avisar por celulares.
0: Claro, está el sistema, por ejemplo, que les hemos contado, que vía el sistema de Google, que vía Android, los dispositivos Android, avisa en el momento en que se acerca un movimiento sísmico, porque se activa mediante las alertas de otros dispositivos móviles que están en otros puntos. Claro, ese sistema sí funciona, que le avisa unos segundos antes, pero si usted le dice en Ignorita, no, que mañana esté pendiente a tal hora porque es que va a haber una réplica, eso es falso. Es imposible predecir. Hay cosas, Ignorita, que son imposibles. Predecir, hay otras que uno sabe que siempre son lo mismo.
1: Oiga, sobre ese tema del alerta de Android, que muchas personas les logra avisar con anticipación.
0: Sí, señora, al menos unos segundos antes, sí.
1: ¿Sabe cómo funciona? Los dispositivos Android tienen un sensor de vibración.
0: Sí, señor.
1: Que pues es muy sensible y por supuesto muy, muy delicado.
0: Principalmente los celulares, claro.
1: Hablo principalmente de los teléfonos celulares. Y cuando ubican que en una misma zona todos los teléfonos se están moviendo con una particularidad, con una particular singularidad, detecta que hay un movimiento sísmico y lanzan inmediatamente la alerta.
0: Claro, que antes lo sienten y la empiezan a lanzar hacia varios kilómetros a proximidad para irle avisando a los usuarios la alerta, que fue la que muchos recibieron precisamente en la mañana del lunes, cuando estaba sucediendo ya el movimiento en el epicentro, pero que varias personas en otros puntos y en otras ciudades alcanzaron a recibir la alerta antes de que llegara la onda del terremoto, del sismo, a las ciudades donde se encontraban.
1: Es muy importante entonces que no es que logre predecir el sismo, pero solo que lo detecta antes, porque cuando varios teléfonos se mueven en una zona determinada al mismo tiempo, él logra descifrar que está ocurriendo un temblor y de esa manera avisa a varios kilómetros a la redonda, y por eso es que a muchas personas que tienen estos teléfonos Android, pues les avisa con anticipación.
0: Creo que a todo el mundo que tiene teléfono Android le funciona. Los que tienen el lío son los que tienen dispositivo iOS, los de usuarios de

0: iPhone, porque hay aplicativos que también envían señales de alerta, pero no siempre son tan exactas, sino si, incluso la señal de alerta, contaban algunos que usan el aplicativo de iPhone, llega momentos después de que ya ha sucedido el movimiento, entonces no es una medida preventiva, como si lo tiene en este momento disponible ya en todos sus dispositivos Android.
1: Y nuestra red gubernamental no lo tiene activo en iOS,
0: claro,
1: como
0: sí,
1: en Estados Unidos.
0: Exactamente, ahí están quedados en tramitar ese tema. Ignorita, hay cosas que no se pueden predecir, desafortunadamente.
2: Sí, bendito Dios.
0: En cambio, otras que nunca cambian, ¿no? Uno sabe que acá hay unas cosas que...
2: Ah, no, eso, sí, para toda la vida, sí, me sé cuánto hace.
0: Pasa el tiempo, pasan los años, pasan las décadas, y siempre todo es lo mismo. Por eso aquí llega nuestro noticiero del futuro en Voz Populi.
3: Hola, soy Daniela Pachón y este es el noticiero del futuro. Entérese al instante de las noticias que pasaron mañana y de las que van a pasar ayer. Agosto 2040, la ex vicepresidenta de Colombia, Francia Márquez, contó muy animada que luego de años de ausencia, por fin se pudo reencontrar con su primer amor. Sacó la licencia como piloto de helicóptero y entró a la Fuerza Aérea Colombiana. Continúa Malú, adelante con más noticias.
4: Marzo de 2038. El Consejo de la Ciudad de Bogotá por fin aprobó la totalidad de los recursos para terminar el 90% de la segunda línea del metro que dejó iniciado el exalcalde Galán en 2026. Los encargados de terminar la obra serán Miguel Nule II y Manuel Nule Jr. Le doy paso a Linda con las noticias del entretenimiento. Adelante, Linda.
5: Claro que sí, Malú. Año 2035, noticias de la farándula, la conocida influencer Daneidy Barrera salió de prisión y anunció que seguirá a vivir a otro país para no tener más problemas con la justicia ni con la DIAN. Dijo que se mudará a otra parte donde le rinda más la plata, pero no reveló el nombre. Solo dijo que de ahora en adelante será conocida como Epa Caracas. Adelante, Juan Pablo.
6: Compañeros, muy buenas tardes en Información Deportiva, año 2042. En el rentado nacional se confirmó la contratación de Radamel Falcao García como nuevo director técnico de Millonarios. Los primeros 10 partidos del torneo lo dirigirá su asistente, el profe Macalister Silva, porque el Tigre se lesionó la muñeca a la hora de firmar el contrato. Te doy paso, Marina Granciera.
7: Hola, Juanpa, mire, exactamente, claro que sí, mira, se definió la final de la Liga Colombiana. El partido fue entre el Deportivo Independiente Medellín y Santa Fe, dejando un resultado inédito. Ambos equipos quedaron subcampeones. Malú, adelante, sigue tú en estudios, adelante.
4: Gracias, Marina. Bueno, y terminamos con la siguiente encuesta realizada en la costa atlántica, en la cual se les preguntó a los curramberos por quién votarían a la alcaldía de Barranquilla si las elecciones fueran mañana. Por cualquiera, siempre y cuando su apellido sea Char, el 70%. Por Comesaña, para que no diga más el Junior, el 12%. Por el que declare mes cívico después de carnaval para pasar guayao, el 8%. Por el máximo ídolo de Barranquilla, o sea, Teófilo Gutiérrez, el 7%. Y por el que traiga la Mine Yamal y un hijo de Messi al Junior, el 120%.
3: Así es, Malú, muchas gracias. Gracias por esta información. Hasta aquí el noticiero del futuro. Pueden volver a ver esta emisión en cualquier momento de su vida, porque en este país todas las noticias siempre son las mismas. Feliz día para todos.
4: Chao, Daniela. Ay, esto no cambia.

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1: En Blue Radio son las... En Colombia son las 2:47. Continuamos con Voz Populi.
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5: Seguimos con nuestros enviados especiales recorriendo las zonas del país, las zonas que han sido más afectadas por el temblor que sacudió Colombia. Estuvimos hablando hace unos minutos con Mayra Tenorio, que se encuentra en Roldanillo Valle. Mayra, con la voz entrecortada, nos contó cómo la ciudadanía se encuentra tratando de volver a poner en pie ese pueblo que está devastado, que todavía no cuenta con ayudas del gobierno y que con sus propios recursos intentan remover los escombros y rescatar a las personas que se encuentran en este momento sepultadas bajo las piedras, bajo los techos. ¿Tenemos más noticias de Mayra, Silvia?
6: Sí, ya en segundos tenemos contacto con nuestra compañera Mayra Tenorio. Ella está en Roldanillo, allí en el Valle del Cauca. Ese municipio, esa población resultó gravemente afectada por cuenta de este terremoto, pero si le parece, Pani, antes, usted sabe que las emergencias pues también llaman a que los ciudadanos se solidaricen, a que ayuden, y hay muchas preguntas alrededor de dónde hacerlo, a dónde ir, a qué lugar acudir y qué llevar. Entonces, también tenemos información ya en minutos con nuestra compañera Laura Moreno, que tiene los detalles sobre qué es lo que están pidiendo, qué es lo que hay que donar, a dónde hay que ir.
5: Hablamos con Mayra, pero también hablamos con Alejandro Muñoz.
6: Sí, señor.
5: Y con un invitado que él tenía.
6: Joan Sebastián.
5: Alejandro, sí. Muñoz estaba con Joan Sebastián, que es uno de los habitantes de un edificio que se vio muy afectado por los movimientos sísmicos en Cali. El edificio tiene un nombre bellísimo y una historia igual de bella. Se llama el edificio Gracias a Dios. Y ese, como nos contaba Joan Sebastián, el invitado de Alejandro, es un edificio que le debe su nombre a la historia de una persona que durante mucho tiempo quiso comprar un lote y construir allí un edificio para que viviera su familia. Cuando lo logró, le puso al edificio Gracias a Dios, y allí viven muchas personas. En ese lugar está todavía Alejandro y está con Joan Sebastián. Alejandro.
7: Hola, compañeros, claro que sí, 5:43 de la tarde. Nosotros seguimos aquí justamente en el barrio El Refugio con los habitantes justamente de este edificio que ustedes están mencionando y que tiene una historia muy particular, pero pues ellos todavía siguen solicitando a las autoridades que lleguen hasta acá. Hay que decir que luego de la entrevista que nosotros le hicimos hace algunos minutos, ya llegaron delegados de la alcaldía, estuvieron escuchando la historia y pues ya se encuentran acá, pero pues igual la solicitud sigue siendo la misma para que llegue hasta incluso el mismo alcalde de Cali, Alejandro Eder, para poder atender a todas estas familias que por segunda noche pues van a dormir a las afueras de este edificio y cuidando sus pertenencias. Estamos aquí con Joan Sebastián. Bueno, Joan, nuevamente, esa solicitud que ustedes tienen para las autoridades, ¿cuál es?
8: Bueno, muchas gracias. Principalmente agradecerles pues por abrirnos este espacio aquí en Blue Radio. Sí se han acercado algunas personas de la administración, exactamente de la alcaldía de Santiago de Cali, como a brindar su apoyo o ayuda, pero sí requerimos con prioridad acompañamiento por parte de gestión del riesgo para el proceso de caracterización. Necesitamos presencia institucional, seguridad puntualmente. Tenemos a la policía aquí, pero nos informan que van a estar aproximadamente hasta las 10 de la noche, pero a partir de las 10 de la noche es que inicia el punto crítico, el tema de la inseguridad. El día de ayer, como les manifesté hace un momento, tuvimos un intento de saqueo en alguno de los puntos de acá de ingreso pues al sector, y sí saquearon uno de los supermercados aledaños acá a la comuna 19, cerca al barrio Refugio.
5: Alejandro, déjeme hablar con Juan Sebastián.
7: Listo, compañeros, aquí les entrego al invitado.
5: Bueno, Juan Sebastián, ¿me oye bien?
7: Ahí lo tienen.
5: Sí, señor. Perfecto. Bueno, vamos paso a paso, ¿no? Lo primero era tratar de que llegaran las autoridades. Me cuenta usted que ya llegaron algunas personas, ¿no?
8: Sí, señor, aquí tenemos a Bienestar Social, tenemos alguna parte de Seguridad y Justicia, pero como te decía, Secretaría del Deporte, pero como necesitamos es el tema de gestión del riesgo para el proceso de caracterización puntualmente, no solo acá del edificio, sino tenemos aproximadamente unos 3 unidades residenciales y 2 edificios en la misma situación y 2 casas normales.
5: Listo, entonces no es solamente el edificio, gracias a Dios, el que estamos pidiendo ayuda. Estamos viendo las imágenes del edificio para quienes quieran. Sí. Vernos a través de nuestro canal de YouTube, estamos viendo la fachada, cómo quedó. Evidentemente los daños son fuertes, son grandes, no se puede habitar el lugar, pero entonces usted me dice que en las zonas aledañas, esta es una zona, Juan Sebastián, es una zona que predomina, ¿los edificios o las casas?
8: Puntualmente los edificios. En esta, digamos que esta es la segunda con 67 aproximadamente. Hay 2 colegios privados cerca a la zona, en la comuna 19, pero predominan mucho los edificios y las unidades residenciales puntualmente en estas 4 o 5 cuadras a la redonda.
5: ¿Qué han hecho las primeras autoridades que han llegado? Digamos que la primera buena noticia que tenemos es que luego de esta conversación que tuvimos usted y yo hace un par de minutos, pues las organizaciones del gobierno oyeron su llamado, han llegado algunos. ¿Quiénes fueron los primeros en llegar?
8: Pues en estos momenticos contamos con la presencia de la policía inicialmente, posterior pues a la entrevista fueron llegando 4 cuadrantes, nos informan lo que te digo, que están hasta las 10 de la noche, ya quedamos pues a disposición del cuadrante central de la comuna, se acerca Bienestar Social, se acerca Desarrollo de Secretaría del Deporte, estas 2 instituciones vienen con algunos insumos o algunas ayudas para el tema de lo que requieren en estos momenticos los habitantes del sector, pero aquí puntualmente se requiere la presencia autoridad como tal, institucional, el tema de gestión del riesgo por parte de la alcaldía y también por parte de la gobernación. Requerimos carpas, tenemos líquido, gracias a Dios, tenemos alguna parte de comida, pero pues no sabemos cuánto tiempo nos vamos a quedar aquí. Hicimos 3-4 barrotes cerca al edificio como para tener seguridad al acceso de los vehículos y nosotros tener un poco de control, principalmente sobre la noche. Ah, y en Cali nos puso, nos reconectó nuevamente el tema de la energía porque estábamos sin agua y sin energía.
5: Eso está muy bien. Ahí poco a poco, Juan Sebastián, vamos consiguiendo la ayuda para las personas del barrio El Refugio, para las personas aledañas al edificio, gracias a Dios. La policía, en principio, como usted nos dice, dijo que los va a acompañar hasta las 10 de la noche. Vamos a intentar hacer un llamado a las autoridades para que los acompañen más tiempo, para que se eviten los saqueos. Para las personas que quieran ayudar, me dice usted, ¿tienen líquido? ¿Tienen algo de comida? Seguramente les alcanza para las próximas horas, pero no sobra tener más comida y necesitan carpas, necesitan un lugar donde dormir esta noche, ¿es así?
8: Carpas, necesitamos colchonetas, necesitamos tapabocas, necesitamos linternas, necesitamos reflectores como para tener más el tema de iluminación y pues lo que te decía, o sea, estamos en una ciudad que se une a una situación compleja y le demos muchas gracias de corazón a cada uno de las personas que de forma voluntaria han venido a aportar su granito de arena, que como dice el edificio, gracias a Dios ha sido y ha sobrado y sé que confiando en Dios, pues nosotros estamos aquí a la espera de poder tomar una decisión, cuál va a ser el futuro de nuestras familias, de nosotros, en cuanto al tema de la vivienda. Escuchamos algún tema de caracterización para los subsidios de vivienda, pero pues no tenemos alguien que nos asesore, que nos acompañe y que nos venga a generar un diagnóstico de qué va a pasar con el edificio, qué va a pasar con el tema de riesgos, qué va a pasar con las familias. Entonces es puntualmente y sí le exigimos al alcalde y le pedimos el gran favor al alcalde Alejandro Eder, a la gobernadora Dilia Francisca, que nos acompañen, que tengamos presencia institucional acá, que por favor no nos dejen solo en este momento porque ya tenemos amenaza y tenemos foco de poder de una u otra forma vengan personas y saquen lo poco y mucho que nos queda dentro de este edificio.
5: Allá seguirá con ustedes Alejandro, más adelante lo volveremos a llamar, estamos seguros de que las autoridades de Cali no los van a dejar solos y que van a seguir acompañándolos, no solamente un ratico, sino durante más tiempo en la noche, y confiamos en eso. Más adelante esperamos tener mejores noticias y más actualizaciones, Joan Sebastián. Gracias, Alejandro, y luego nos volvemos a comunicar con la ciudad de Cali, Silvia.
8: Gracias, Blue Radio. Muy amable.
6: Bueno, ahí está la historia, las historias, Pani, este trabajo incansable que están haciendo nuestros compañeros desde Cali y desde diferentes puntos. Si le parece, volvamos con Mayra Tenorio, que tiene historias. Ella sigue hablando con la gente, retratando el dolor que significa y que implica perderlo todo en cuestión de segundos. Mayra.
9: A esta hora Blue Radio se encuentra con uno de los familiares de una persona que lastimosamente falleció aquí en Roldanillo Valle. Hablamos de esta mujer, Omaira Ramírez, de 85 años, quien se encontraba en su habitación con difícil situación de salud y no pudo lastimosamente salir con vida tras quedar debajo de estos escombros. Rodrigo, gracias por atender aquí a Blue Radio y contarnos cómo sucedió este hecho, cómo Omaira pierde la vida.
10: Bueno, todo fue muy rápido, como ya todo el mundo sabe, en la mañana, en el momento en que comenzó todo, mi esposa decidió ir a cubrir, a proteger a su mamá. Yo me quedé en el patio esperando un instante que pasara todo esto. Cuando ya terminó, pues acudí a la habitación. Y ya el techo se había caído y las tenía ya arropadas, cubiertas por completo. Como esto es un hotel, algunos huéspedes que estaban aquí nos colaboraron en sacarlas. Logramos rescatar a mi esposa y a Alexa, la muchacha que la cuidaba. Doña Mayra, ella sufre de Alzheimer o sufría y no aguantó. Se asfixió y como esto es una casa tan vieja, somos el hotel más, como el más antiguo del pueblo, y esos bloques tan grandes, pues claro, le cayeron encima y no aguantó, ¿no? Pero lo más importante es que estamos vivos, es lo más bonito, es lo más valioso, estar vivos.
9: Que estamos en esta casa que cuenta con varias afectaciones, don Rodrigo, ¿y cuál es el mensaje final que ustedes hacen en medio de intentar digerir? Hay partes de la casa que se pueden venir abajo, que ahorita están cuadrando todo para poder enfrentar esa pérdida de doña Mayra.
10: Sí, nos concentramos primero en darnos cuenta que estaba muy bien ya, y luego sí ya en el proceso nos entregaran el cadáver, ¿no? Porque llegaron los señores de fiscalía y las personas encargadas de hacer estos procedimientos. Y como esto es una catástrofe, pues el proceso es diferente. Y desde ayer estábamos insistiendo, y ahorita acaban de llamarnos precisamente para que fuéramos ya a recogerlo. Ya para allá van ya sus hijos. Ya yo creo que hoy la velamos y ya mañana la despedimos.
9: ¿Qué es lo que ustedes a esta hora piden por despedirla? Don Rodrigo, muchas gracias por estar aquí en Blue Radio. Lo lamentamos y acompañamos a toda la población de Roldanillo en este dolor.
10: Dios les pague a ustedes.
5: Mayra, gracias por ese testimonio conmovedor sobre lo que ocurre en una población del Valle del Cauca. Mientras tanto, se siguen organizando distintas instituciones para poder recoger y enviar ayudas a los puntos más afectados. Laura Moreno, ¿cómo se están recogiendo las ayudas en distintos lugares del país?
11: Señor, pues la solidaridad de los colombianos sigue a flote en medio de esta tragedia y hay gente que quiere ayudar a las comunidades que están siendo afectadas, que se han visto afectadas. En Bogotá, el Estadio El Campín abrirá desde mañana miércoles un centro de acopio sobre la carrera 30 cerca al puente peatonal. Está a funcionar desde las 8 de la mañana hasta las 9 de la noche y las ayudas que sean recibidas serán gestionadas junto con la Cruz Roja. También se anunció hace pocos minutos que un pabellón del Vive Claro, el lugar de eventos y de conciertos ubicado aquí en Bogotá sobre la Avenida La Esperanza, va a servir como centro nacional de acopio del gobierno. Las donaciones se recibirán hasta el 31 de agosto desde las 8 de la mañana hasta las 5 de la tarde. Allí pueden acudir con sus donaciones grandes empresas, pero también ciudadanos, familias que quieran donar cosas y también también quienes deseen ayudar como voluntarios. Esto en el marco de la campaña Colombia, un solo corazón, liderada por la primera dama Ana Lucía Pineda, para ayudar a los damnificados. Y hay otro llamado que llega desde la Secretaría de Salud y es otra forma de ayudar, otra forma de solidaridad, que es donando sangre. El doctor Luis Alexander Moscoso es el subsecretario de Servicios de Salud y de Aseguramiento.
12: La invitación es a todas las personas entre los 18 y 65 años a donar. El único requisito es tener la voluntad y las ganas. Entonces acérquese a cada uno de los 100 puntos distribuidos en toda la ciudad. Ayudemos a Bogotá y ayudemos a Colombia.
11: Y le recordamos a los oyentes que los elementos prioritarios que más están necesitando en este momento son agua potable, alimentos no perecederos, cobijas, mantas, colchonetas, también carpas, artículos de higiene y suministros de primeros auxilios.
5: Esa parte, Laura, es muy importante porque la gente a veces duda, bueno, ¿qué necesitan? ¿Qué llevo? ¿No? Repítame las cosas que son más útiles en este momento. ¿Agua?
11: Estamos hablando de agua potable, de alimentos no perecederos, cobijas, mantas, colchonetas, carpas, como usted lo mencionaba ahorita, artículos de higiene, y acá viene higiene personal, también higiene, por ejemplo, para las mujeres, toallas higiénicas, se necesitan pañitos húmedos y suministros de primeros auxilios. Estamos hablando de algodón, de alcohol también, y otros elementos que se pueden necesitar también, por ejemplo, energías, baterías de energía para los celulares.
5: Tapabocas también es algo muy importante, ¿no? Para las personas que están ayudando con los escombros, para evitar contagios.
13: Ropita interior también, si me siento.
5: Guantes.
14: Incluso rodilleras también, por ejemplo, estaban requiriendo en algunos puntos en Cali, rodilleras que sirven para la protección, guantes también, de los guantes gruesos.
5: Claro, hay muchas personas tratando de escarbar en los escombros para
6: ahora,
5: encontrar
6: lo que, por ejemplo, el alcalde Eder esta mañana decía, ya no necesitamos más palas, pero sí picas, que son fundamentales para ir rompiendo pues todos los escombros que hay allí para tratar de llegar a las personas. Así que son elementos muy importantes. Pani, acaba de temblar una vez más.
5: ¿En dónde, Silvia?
6: Tenemos reporte del Sistema Geológico Colombiano que dice lo siguiente. Otra vez, San José del Palmar, en el departamento del Chocó. Fue en San José del Palmar donde el epicentro pues del terremoto de ayer, que se presentó a las 7:35 y que tuvo una magnitud de 7.4 grados en la escala de Richter. En este momento, lo que está reportando el Servicio Geológico Colombiano es que hubo un nuevo sismo, la magnitud 3.5, la profundidad 116 kilómetros, y el epicentro, como les decía, en San José del Palmar, en el Chocó.
5: Para que la gente pueda hacerse una idea y pueda comparar, ¿cuáles fueron los números del sismo de ayer en la mañana? Este es el que usted me menciona, que es el que acaba de ocurrir hace menos de 20 minutos, fue de magnitud 3.6 y de 125 kilómetros de profundidad. ¿De cuánto es el sismo de ayer? ¿De cuánto fue el sismo de ayer?
6: El sismo de ayer fue de 7.4 y su profundidad fue de cerca de 100 kilómetros. Que eso, Pani, ayer hablábamos por la noche con un experto en terremotos, fue lo que ayudó a que el desastre no fuera mayor. Lo que nos decía este experto es que si el terremoto hubiera tenido una profundidad menor a los 50 kilómetros, sería apocalíptico. Esa fue la palabra que utilizó, no la estoy diciendo yo. El experto nos decía, el escenario hoy en Colombia sería apocalíptico si la profundidad de ese terremoto de 7.4 hubiera sido menor a los 50 kilómetros. Ayudó que la profundidad hubiera sido de 100 kilómetros, casi el doble. Entonces, esta profundidad del sismo que ocurrió hace algunos minutos en San José del Palmar es de 116 y con una magnitud o una intensidad, como les decíamos, de 3.5.
5: Muy bien. Entonces, dos lugares de acopio para las personas que estén interesadas en ayudar, Laura, en la ciudad de Bogotá, uno en el Estadio El Campín y otro en el Coliseo Vive Claro, en la Avenida La Esperanza. Pero no todo el mundo puede llevar sus ayudas de manera personal, hay algunas personas que prefieren ayudar con dinero, y en medio de esta crisis, pues hay mucho oportunista.
14: Ah, claro, sí, eso siempre es.
5: Mucho vivo que pretende recoger dinero a nombre de las tragedias.
14: Claro. Ahí afortunadamente unas entidades que uno ya sabe, ya conoce, y ya por otras, desafortunadamente, por otras tragedias previas, ya sabemos que son entidades que canalizan correctamente las donaciones, que es tan importante en este momento. La gente quiere apoyar con dinero y no tiene la oportunidad o el tiempo de ir a comprar precisamente un kit o ir a comprar una ayuda física, pero puede hacer su donación a través de entidades muy reconocidas como la Cruz Roja Colombiana o el Banco de Alimentos. Además, es muy sencillo realmente. Ustedes inmediatamente ingresan, encuentran el link para donar directamente a la organización, al Banco de Alimentos, que sabemos siendo las ayudas tanto físicas en su sede, como también estas opciones. Incluso hay una llave que les vamos a decir, la llave vía breve para que puedan donar. La llave es 00916-77852. Esta es la llave que ustedes pueden ver también en este momento, el código QR del Banco de Alimentos en nuestra transmisión en vivo de YouTube. Está también, por supuesto, la página en vivo de YouTube mostrándoles la página de la Cruz Roja Colombiana, que también es la página oficial, y ustedes inmediatamente entran a la página de la Cruz Roja Colombiana, pueden hacer su donación. Es muy importante que cuando ingresen se den cuenta que es la página oficial.
15: Claro,
14: como está diciendo Pani, se pueden ir fácilmente de pronto a algún vivo que está montando una página paralela, entonces es buenísimo cerciorarse. Hay una opción también vía la aplicación Rappi, Pani, que habilitó el Banco de Alimentos de Bogotá.
15: Muy importante.
14: En el aplicativo Turbo de la aplicación Rappi, ustedes pueden entrar a hacer donaciones desde los 20.000 hasta los 120.000 pesos directamente, bonos que llegan al Banco de Alimentos de Bogotá, y que también es una forma segura de hacer donaciones muy puntuales para esta tragedia que estamos afrontando como colombianos, pero que usted sepa que el dinero llega directamente a unas de las entidades que son muy serias en este manejo y que ya lo han hecho antes.
15: Si quiere ayudar, si lo que quiere es ayudar con dinero, no se deje engañar. Hay dos organizaciones muy serias, Esteban, el Banco de Alimentos y la Cruz Roja. Y a cualquiera de ellas puede. Le tengo una noticia de última hora desde Cali. Silvia, ¿qué pasa?
6: Sí, habrá toque de queda en la capital del Valle del Cauca, Pani, también ocurrió ayer, y todo esto, entre otras cosas, por lo que nos contaba el mismo Joan Sebastián y lo que anunciaba el alcalde, y es que además de toda la tragedia, además de lo que se necesita para seguir con las operaciones y las labores de rescate, pues ha habido intentos de saqueo. Pero ¿qué fue lo que dijo hace algunos minutos, Alejandro? Volvemos con usted, que ha hecho un trabajo maravilloso. ¿Qué dijo el alcalde Eder?
7: Silvia, pues como ustedes lo acaban de decir, hay anuncios importantes en este momento en la ciudad de Cali. El alcalde de la ciudad, Alejandro Eder, anunció nuevamente toque de queda como medida para garantizar la seguridad durante las labores de rescate. La restricción empieza a las 9 de la noche hasta las de la mañana, pero tiene algunas excepciones. Atención, para todos los rescatistas que estén en los puntos donde están los edificios caídos, esas personas podrán estar allí en esos lugares. Todos los voluntarios que estén apoyando directamente estas labores podrán estar en esos puntos, además integrantes de la fuerza pública y funcionarios de la alcaldía. Escuchemos lo que dijo el alcalde Alejandro Eder hace algunos minutos frente a este toque de queda que por segunda vez es decretado en la ciudad.
16: Esta noche habrá toque de queda nuevamente a partir de las 9 de la noche hasta las 6 de la mañana de mañana. Nuevamente habrá excepciones para los rescatistas, personas que están de voluntarios en los puntos de rescate, también para la fuerza pública y para funcionarios de la alcaldía que estén atendiendo la emergencia. Y por solicitud de la ciudadanía, para poder proteger las viviendas, para poder proteger el comercio, para poder proteger la vida, seguirá militarizada las partes de la ciudad más afectadas por esta tragedia. Caleños, hoy fue un día de mucho trabajo, ha sido un día con logros importantes, con rescates, seguimos trabajando. Tenemos 36 horas para salvar todas las vidas que podamos. Por favor, prioricemos el trabajo de los rescatistas, démosles el espacio que necesitan para trabajar, y a todos los voluntarios civiles, gracias por ese apoyo. Recuerden de estar muy bien coordinados con los equipos de rescate.
7: Y es que, compañeros, quiero contarles que el balance sobre todas estas afectaciones y lo que han dicho las autoridades es que al momento van 56 edificios colapsados, 143 edificaciones que han resultado afectadas, 239 personas que aún permanecen atrapadas en medio de los escombros, pero además hay que recordar que son 65 las personas fallecidas y más de 1000 lesionadas. Así que esta cifra será actualizada también a las 7 de la noche, cuando nuevamente el puesto de mando unificado y todas las autoridades de gestión del riesgo pues entreguen nuevamente este balance. Nosotros seguiremos desde aquí de Cali contándoles a todos ustedes las historias y por supuesto actualizando el minuto a minuto de esta tragedia que precisamente hoy nos tiene conmovidos a todo el país.
15: Alejandro, gracias. Álvaro, es que ante una situación como esta, el toque de queda parece ser la única solución que nos permita garantizar la seguridad de los ciudadanos.
17: Sí, el toque de queda es una medida muy drástica, pero pues en una situación extrema como esta es necesaria. Es la única manera de garantizarle, como usted dice, a los ciudadanos tranquilidad. Si, sin esa herramienta, pues el control por parte de la fuerza pública es muy difícil. Y pues tienen que descansar la ciudad entre tanta tensión. Y pues un día era indudable, dos días es necesario, vamos a ver si no hay necesidad de un tercero, pero por ahora las condiciones no están dadas para que no se levante el toque de queda.
15: Sí, esa, como usted dice, es una medida drástica, pero ante situaciones tan críticas como las que nos contaba hace un momento el propio Alejandro desde la ciudad de Cali, pues no parece haber otra forma de garantizar la seguridad de las personas que en este momento están a la intemperie y que tienen sus casas descubiertas y sin posibilidad de algún tipo de seguridad. Pero no es la única ciudad que va a implementar el toque de queda, Silvia. Tenemos otra información de última hora.
6: Claro que sí. Medidas que están anunciando los alcaldes. Esta vez el alcalde de Pereira también toque de queda. ¿Desde qué hora, Cristian Zuluaga?
18: Bueno, continuamos en este sector del conjunto cerrado La Lorena, aquí en una zona céntrica de Pereira. Hasta ahora me acompaña uno de los voluntarios, el señor Wilder Alvear, quien es profesional en medicina y quien ha estado apoyando las labores de rescate en este punto de la ciudad. Señor Wilder, bienvenido a Blue Radio y cuéntenos, ¿cómo han sido estas arduas labores aquí para rescatar personas con vida?
19: Desde hartas horas de la mañana, ayer cuando arrancó todo ese terremoto, estuvimos acompañando en diferentes sitios. Ayer en la tarde, como médico de apoyo del área de bomberos, también de Cruz Roja, de las diferentes instituciones, decidimos apoyar con un trabajo realmente muy arduo. Consideramos que siempre con la esperanza de poder encontrar vidas, pero también con la satisfacción de nuestro deber cumplido, independientemente de que eso no sea positivo, las familias desean tener respuestas y trabajamos precisamente pues igual para eso. Ha sido un evento de gran magnitud, creo que la ciudad se está uniendo en estos momentos en todos los sentidos, en muchísima oración, pero también seguir trabajando.
18: Señor Wilder, en este momento están haciendo un trabajo muy arduo, ya están moviendo con grúas para tratar de levantar unas tapias, han sacado cobijas, han sacado almohadas, han sacado pedazos de cama, colchones. ¿A quién precisamente están buscando en este momento?
19: Ayer a las 2 de la tarde encontrábamos que teníamos, a tres personas, entre ellos un arquitecto, que es el que teníamos también igual pues como en lista, dos personas, intentamos desde por la tarde terminar inclusive con perros caninos y de forma pues paulatina, aparentemente unas señales, realmente no podemos garantizarlo, pero sabemos por lo menos el sitio de la ubicación y con nuestro organismo de socorro se está trabajando para poder llegar al sitio especial para poder extraer a la persona que tenemos ahí, sea con o sin vida.
18: ¿Tiene de pronto el nombre de la persona?
19: No lo recuerdo, sé que hasta donde tenemos entendido que este profesión arquitecto, aproximadamente un masculino de 60 años, es como la información que tenemos muy básica de toda la comunidad que tenemos acá.
18: Perfecto, médico, muchísimas gracias. Lo dejamos para que continúe usted con sus labores. Perfecto, allí. Esperemos que esta labor de rescate que están haciendo hasta ahora pues tenga un final esperanzador y que esta persona que se presume está debajo de una caja, como lo llaman ellos, que se forma dentro de los escombros, pues pueda salir con vida.
15: Muy bien, Cristian, gracias. Entonces, toque de queda en Cali, toque de queda en Pereira, y tenemos que estar muy atentos, Silvia, porque es muy seguro que se tomen decisiones similares tal vez en Manizales y en otras ciudades del Chocó, por ejemplo.
6: Sí, estamos muy atentos a los anuncios. Mire, Pani, la gente se pregunta por qué no estamos teniendo información desde el Chocó. Y es que ha sido físicamente imposible tener contacto con los dos enviados especiales que tenemos allí a Quibdó. Pero sí estamos siguiendo el minuto a minuto, estamos en contacto con la gobernadora, estamos pendientes de qué es lo que se necesita. Más temprano nuestra compañera Erika Zapata hablaba de que no hay refugios en Quibdó porque los dos lugares establecidos para eso pues quedaron completamente destruidos. Así que sí estamos siguiendo lo que pasa en el departamento del Chocó, pero la situación es difícil, comunicarse es difícil, el tema de la energía eléctrica también. Pero lo que sí quiero que la gente sepa es que aquí en Blue Radio estamos también del lado de todos los chocuanos. Y estamos atentos a ver qué decisión toman en Armenia, que es otra de las ciudades afectadas por el terremoto, y en Manizales. Así que apenas tengamos detalles, también les vamos a contar.
15: Lo reportábamos hace unos minutos, el boletín 151 de Asocapitales, que fue emitido a las 4 de la tarde, hablaba de 862 viviendas averiadas y 5 personas desaparecidas en Quibdó. 9 fallecidos, 116 heridos y 6 atrapados. Las afectaciones eran significativas, pero como ustedes se imaginarán, las comunicaciones también son muy difíciles. Nuestros enviados especiales se encuentran en el lugar y apenas podamos tener contacto con ellos, nos contactaremos para poderles enviar a ustedes la información de lo que ocurre también en ese lugar de Colombia.
5: Había anuncios también en el día de hoy, Pani, de mandatarios y de monarcas. El rey Carlos de Inglaterra envió un comunicado a Colombia solidarizándose con lo que está pasando con nuestro país en su nombre y en nombre de su esposa, de la reina. También anuncios desde el gobierno de Estados Unidos, 15.5 millones de dólares de ayuda para Colombia para tratar esta emergencia. Hablando de Estados Unidos, le tengo al presidente Trump de Voz Populi.
15: No me digas.
5: Hasta ahora sí, señor.
15: ¿Qué anda?
5: Para hablar de varios temas, sobre todo el apoyo que va a dar ese gobierno a la administración del nuevo presidente colombiano, Abelardo de la Espriella. Aquí está el discurso del presidente Trump con traducción del Maduro de Voz Populi.
20: Hello, my Wazowskis, Frankenstein and Oscar Van Castaños.
21: Hola, mis monstricos.
5: Ah, pues sí. sí, asustan.
15: Pues sí.
20: Colombia is in his hello, I am Falcao time.
21: Colombia entró en la era del tigre.
20: And now we are Cepeda and Uribe.
21: Y ahora él y yo somos dos grandes amigos.
20: That's why I am going Nacho Vidal Colombian economy.
21: Por esa razón se la voy a meter toda la economía colombiana.
20: The opportunities always Paniagua.
21: Las oportunidades siempre las pintan calvas.
15: No, pero como hace falta respeto con el
20: director. I do not let you, Gustavo Petro, his family.
21: Yo no los voy a dejar solos.
20: I am your sugar daddy.
15: Uy. ¿Ah?
21: Le voy a patrocinar la educación, la casa y hasta los viajes.
20: Ah. I am taking you, Charlize Theron and Sidney Sweeney.
21: Lo llevo en la rebuena. Chao, mis perritos.
15: No.
20: Bye, little hot dogs.
21: De nuevo, chao, mis perritos.
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15: Hablábamos en el empalme con los compañeros de Blog Deportivo que River Plate estaba intentando cambiar la sede del partido entre su equipo, entre River Plate y Santa Fe, por los octavos de la Copa Suramericana. Era evidente que el partido ya se había aplazado para la siguiente semana. Don Gerardo Sojo, ¿cómo le va? Se iba a jugar mañana ese Hernando, partido de ida aquí en la capital. Lo cancelaron, lo movieron para dentro de, para 8 días después, es decir, para el siguiente miércoles 19, pero la discusión estaba en si se iba a jugar en Bogotá o no. Incluso ellos estaban muy vivos, muy pilos, diciendo no, en Bogotá no,
0: sí, no.
15: A Lima o Asunción, que son ciudades sobre el nivel del mar, claro, no quieren venir a la altura.
0: Eso habían dicho completamente.
15: ¿En qué va eso? Al fin, ya la decisión tomó, la Conmebol tomó una decisión.
0: Se tomó, y yo creo que fue también a raíz de las presiones de Santa Fe que la Conmebol sacó el comunicado tan rápido.
15: Eso fue por la dedicatoria que mandamos a la.
0: Claro,
15: la dedicatoria que mandamos nosotros a las 4:00. Muy dura, muy fuerte, muy dura.
6: Después de la dedicatoria.
15: Tomaron una decisión en la Conmebol. El señor Domínguez dijo: yo no me voy a meter con los hinchas santafereños.
0: Mejor de una vez.
15: No me vuelvan a sonar.
0: Qué peligro meterse con los hinchas santafereños.
15: Mejor de una vez. Entonces, claro, este partido de ida se va a jugar el próximo miércoles 19 de agosto a las 7:30 de la noche,
0: sí,
15: hora de Colombia.
0: Sí.
15: La vuelta queda para el miércoles 26 de agosto en el Estadio Monumental de Buenos Aires. Este será a las 9:30 de la noche, hora argentina, es decir, a las 7:30 de la noche.
0: Entonces, confirmado, el partido de ida se jugará en la ciudad de Bogotá.
15: En el Campín.
0: En el Estadio El Campín, el día miércoles 19. Ese era el tema que estaba en duda, pero había otro partido enredado.
15: Había otro partido también, Hernando, que este ya es por Copa Libertadores.
0: ¿Entre quiénes?
15: Entre Tolima y Independiente del Valle de Ecuador. Este se iba a jugar hoy. ¿Se acuerda? Este iba a tener hoy se iba a jugar hoy en Ibagué, en el Estadio Manuel Murillo Toro.
0: Hizo parte de las decisiones que tomó la Conmebol de aplazar todos los partidos por tema del terremoto en Colombia.
15: Exactamente.
0: ¿Para cuándo quedó ese partido y en dónde?
15: Este partido quedó la ida para el martes 18 de agosto, 7:30 de la noche, también en el Manuel Murillo Toro de Ibagué, es decir, no se mueve.
0: En el Mamut.
15: Sí, señores,
0: Manuel,
15: en el Mamut, claro.
0: Y la vuelta Toro, sí.
15: Quedó para el martes 25 de agosto, 7:30 de la noche, esta vez sí en el Estadio Banco Guayaquil de Quito, porque es contra Independiente del Valle.
0: Bueno, muy bien.
15: Entonces, ya tenemos las fechas de los dos partidos aplazados de los dos equipos que continúan en competencia internacional en Colombia, y todavía la Dimayor si no ha dicho cuándo se van a jugar los partidos aplazados de esta semana. Estaremos muy pendientes para contarles, Hernando.
0: De todas maneras, tenemos este viernes ya fútbol, ¿no?
15: Ya tenemos fútbol este viernes, y este fin de semana también lo tendremos, porque claro, los que se aplazaron fue los de hoy, los de mañana.
0: Sí.
15: Jueves también, pero el viernes ya tendremos Llaneros Tolima.
0: Sí.
15: Fin de semana tendremos Cúcuta Águilas Doradas.
0: Sí.
15: Atlético Nacional Santa Fe lo tendremos el sábado, y ya domingo Pereira Jaguares. Pereira, ese está todavía en veremos, ese todavía no se ha confirmado.
0: Recordemos pues que los jugadores del Deportivo Pereira pidieron con justa razón: no queremos saber nada de fútbol, queremos ir a ver cómo están nuestras familias, nos queremos devolver para nuestra casa, y ellos se encuentran allá en ese lugar. Sabe también que supe, don Gerardo, que estaba pendiente de celebrarse el 14 de agosto, el que sería el cumpleaños número 60 de Freddy Eusebio Rincón.
15: Ah,
0: estaría,
15: sí, señor,
0: cumpliendo 60,
15: claro,
0: años Freddy Rincón este 14 de agosto, y se había organizado un partido en Buenaventura para rendirle homenaje, un partido con varios de los futbolistas que nacieron en ese lugar, una tierra que le dio a Colombia uno de los futbolistas excepcionales, el Tren Valencia, por ejemplo, desde la ciudad de Buenaventura. Iban a jugar un partido de homenaje, ese también se iba a cancelar. Yo creo que van a tener que moverlo para otra fecha.
15: Sí, o por lo menos aplazarlo, claro, como varios eventos en el país que han tenido que aplazarse. El Petronio Álvarez, por supuesto, por razones muy obvias, es otro de los grandes eventos que ha tenido que trasladarse, que moverse por lo menos unos días mientras se reorganiza toda la situación y, digamos, entendemos un poco más el panorama de lo que está pasando. Y como dice usted, Pani, cada persona que es de la región afectada o de las regiones afectadas tiene tiempo de ir a comunicarse con sus familias y hacerse el cargo de la situación.
0: Don Gerardo, muchas gracias.
15: Aquí
0: estaremos,
15: Fernando,
0: entonces pendientes. Ahora lo único que nos falta es que se alcance a recuperar Marmolejo para el partido.
15: Claro, porque Marmolejo es importante para
0: muy
15: el pero
0: importante.
15: Tiene tiempo todavía, tiene tiempo adicional para recuperarse.
0: Bueno, muy bien. Es que poco a poco, Esteban, Pues el mundo tiene que además volver o intentar volver a la normalidad, porque un evento como estos genera mucha ansiedad, genera muchas preocupaciones, y es normal que emocionalmente una catástrofe como esta afecte a las personas, incluso si no lo afecta directamente el movimiento,
14: claro,
0: o los temblores.
14: No, es que afecta a todo el mundo, no solamente a las personas que en este momento siguen esperando encontrar con vida a sus familiares o amigos, también a quienes no han tenido todavía noticia de sus cercanos, que están en puntos donde la comunicación sigue siendo muy compleja en nuestro país por la geografía y por las fallas que hay en internet y en telefonía. También las pérdidas, por ejemplo, a nivel material, perder el hogar, perder la casa, perder el apartamento, es un momento muy complejo. Gente que ha perdido sus mascotas, que también es una situación muy dolorosa. Las pérdidas son muchas, o también cuando usted es cercano a personas que han perdido algo y quiere apoyar, pues es un momento que emocionalmente también es importante. En los últimos años hemos aprendido que la salud emocional también es muy delicada y hay que atenderla. ¿Usted se acuerda de esta canción que se llama Sueños de Café, que surgió con motivo del terremoto del Eje Cafetero del año 1999? Se unieron varios artistas liderados por Carlos Vives, estaba Andrea Echeverri también en esta canción, Quique Santander, José Gaviria, estaba Juan Gabriel Turbay, Catalina Pineda, Alejandro Martínez, Nicolás Tovar, cantantes que se unieron en esta canción también para ayudar a la reconstrucción en ese momento de el Eje Cafetero, de ciudades como Armenia y Pereira, que sufrieron tanto y que de nuevo 27 años después están siendo golpeadas por esta situación tan compleja. Y sí, señor, hay que entender esto también desde la psicología, desde las emociones, y dar un abrazo de apoyo, escuchar, y cada uno está tratando de hacer pues lo más acertado en la medida de lo posible para llevar este momento de la manera más tranquila. Tenemos invitada a esta hora a Natalia Escobar, que es psicóloga especialista en el tema de duelo, para que podamos llevar un poco todos este tema de la mejor manera. Natalia, bienvenida a Voz Populi.
1: Hola, soy Natalia Escobar, psicóloga clínica y tanatóloga especialista en acompañar procesos de duelo.
14: Doctora Natalia, bienvenida.
1: Llevamos horas tratando de entender lo que pasó ayer en Colombia y quiero hablarles no solo desde la teoría, sino desde lo que veo cada día en consulta. Después de esta tragedia, lo primero que quiero aclarar es algo que casi nadie diferencia, y es que lo que sientes ahora puede no ser duelo todavía, puede ser shock. El shock es una reacción inmediata de protección, donde el cuerpo prioriza sobrevivir, y por eso hay quienes se sienten extrañamente fríos a la situación, claro, o como en piloto automático frente a algo realmente devastador. Eso no es falta de empatía ni de amor, es que tu cuerpo todavía no puede cargar con todo el peso de lo que pasó. El duelo llega después, cuando el cuerpo deja ese modo de supervivencia y empieza a poder sentir de verdad lo que se perdió. Y eso no le llega a todos igual ni al mismo tiempo. Algunos lloran, otros se bloquean, sienten nervios o revisan las noticias sin parar. Otros parecen tranquilos y caen en cuenta días después.
14: Claro, días después, doctora Natalia, y uno quisiera saber o entender o decir la palabra correcta, tener la reacción correcta en este momento.
1: Ninguna reacción es la correcta ni la incorrecta. Mi primera recomendación es esta: no intenten corregir esas reacciones ni le pidan a nadie que mantengan la calma. En estos primeros días, claro, lo que les recomiendo no es forzar la normalidad, sino recuperarla en pequeñas dosis. Comer, tomar agua, descansar, estar cerca de personas conocidas y tener listo un plan familiar de emergencia. Súper importante. Para la incertidumbre, aquí va algo que sí funciona. Separen lo que pueden controlar de lo que no.
14: Claro.
1: No pueden saber cuándo habrá noticias nuevas, pero sí pueden elegir una sola fuente confiable y revisarla en horarios puntuales. Ver videos todo el día no los informa más, solo los mantiene en alerta constante. Y si sienten que vuelve a temblar, aunque no esté temblando, hay algo sencillo que sí funciona. Obliguen a la mente a fijarse en lo que tienen alrededor. Ahora mismo, miren la habitación, nombren 5 cosas que ven, sientan sus pies contra el piso y suelten el aire despacio. Suena básico, pero funciona porque le da a la mente algo real en qué concentrarse.
14: Sí, sí. Además, doctora Natalia, lo decía usted, pensar en el futuro, en la incertidumbre, ¿cómo podemos hacer los demás, quienes no sufrimos la pérdida, pero estamos cerca de personas que se han perdido algo, un familiar, un amigo, que han perdido algo material, cómo podemos aportar en ese proceso del futuro y ayudar a bajar esa incertidumbre, doctora Natalia?
1: En lugar de quedarse dando vueltas en el miedo de que algo malo va a pasar otra vez. A quienes perdieron a alguien, quiero hablarles distinto. No es momento de que esto tenga sentido. Es momento de sostenerse mientras el cuerpo va asimilando poco a poco lo que pasó. Mi recomendación es que no se exijan fortaleza, ni sientan que ya deberían estar mejor porque pasaron tantas horas o tantos días. Un duelo así no maneja calendarios. Lo que sí ayuda es no atravesarlo solos y no apurarse a cerrar nada. Hay tiempo para eso y no es ahora. Ahora, hay familias que todavía no saben dónde están sus seres queridos.
14: Claro.
1: A quienes están acompañando eso, les recomiendo algo muy concreto. Por favor, no den explicaciones que no tienen, ni promesas que no pueden cumplir. Es más honesto decir, no tengo una respuesta, pero puedo quedarme contigo. Y convertir esa presencia en algo útil. Hacer llamadas, llevar agua, acompañar la búsqueda. Y algo más que quiero dejar claro, perder una casa no es una pérdida material y ya. Ahí vivían la seguridad, las rutinas,
14: claro,
1: los recuerdos, y
14: seguro.
1: Eso se llora igual que se llora cualquier otra pérdida real. Y a nuestros animales de compañía, esas mascotas que eran parte de la familia, tampoco se les reemplaza. Si el vínculo era real, su ausencia también es un duelo real. Entonces mi recomendación aquí es, por favor, no comparar duelos. Comparar solo logra que alguien termine sufriendo en silencio.
14: Así que termine,
1: no, claro, quiere decir que ya haya un problema serio de salud mental. Pero si el sufrimiento es muy intenso, o si semanas les sigue interfiriendo con el sueño, con el trabajo, con sus relaciones, mi recomendación, quienes estamos lejos, también les puedo dejar recomendaciones muy puntuales. Verifiquen antes de compartir, donen por canales confiables, pregunten qué se necesita realmente y eviten convertir el dolor de una familia en contenido, por favor, no es prudente. Y algo que quiero dejar claro antes de cerrar, reconstruirse después de esto no es volver como antes, es reconstruir la seguridad, la rutina, la sensación de tener un lugar, y eso no pasa en una línea recta ni en pocas semanas. Va a haber días de funcionar bien y días de sentir que se retrocedió, y ninguno de los dos es un fracaso. Es parte del mismo proceso.
14: Es parte del mismo proceso, doctora Natalia. Si de mi ignorita, lo importante que es además seguir esas recomendaciones en este momento tan complejo.
13: Ay, sí, tico, y a uno también lo afecta esa cosa, si me
14: siento. Uno también lo afecta bastante.
13: Uno también, uno viendo tanta noticia y tanta tragedia de esa pobre.
14: Ahí está la recomendación, ignorita. Hay que desconectarse por momentos, estar informados, pero tampoco sobreinformados. Y lo que está diciendo precisamente la doctora Natalia, no volver un duelo de una familia, una historia o un contenido necesariamente. Es Natalia Escobar, psicóloga especialista en duelo. Doctora Natalia, gracias, porque estos datos, Pani, son tan importantes. Lo que decía la doctora Natalia hace un momento, cuando estamos lejos y queremos ayudarle a alguien que está en Cali, que está en Armenia, que está en Manizales, nuestras familias o nuestros amigos que lo han perdido todo, lo material, o que están todavía en la búsqueda de un familiar. Momentos muy complejos y todos queremos apoyar.
15: Es que daba ella unas recomendaciones muy, muy interesantes y decía unas cosas que uno a veces como que no olvida cuando se pierde una casa y usted le dice a alguien, ay, lo material se recupera. No es solo la casa, es el lugar seguro.
14: Esto es lo que usted ha construido durante décadas de su vida, el esfuerzo económico que hay detrás, asegurarse también, importante ahora en este proceso, que la gente se asegure o que sepa mejor qué tipo de aseguramiento tenía su inmueble, es que hable con la administración del edificio o con los arrendatarios, o si es el propietario, saber qué tipo de seguro tiene sobre el inmueble y a qué tiene derecho en este momento y después de esta tragedia.
15: Si la estaba pagando,
14: claro,
15: seguramente tenía un seguro.
14: Si la está pagando, tiene además, la normatividad lo lleva a que usted tenga un seguro al que usted pueda acceder en este momento y que lo ayude, pues porque es una situación muy compleja, además de los auxilios que ha anunciado el gobierno, por ejemplo, para el arriendo.
15: Ese apoyo emocional
0: nacional, más allá del apoyo económico, más allá del apoyo en alimentos, en seguridad, de lo que hemos hablado hoy durante todo el día, ese apoyo emocional, Cami, has estado tú en varios terremotos, ¿no? Sí, te ha tocado como paciente y como médico, ese apoyo es muy importante.
2: He estado en tres, me tocó como paciente, por ponerle un adjetivo, en el terremoto de Popayán en el 83, que lo viví pues como alguien que lo llora, que lo sufre, que como decía la doctora, tiene el duelo, que uno no sabe qué hacer, y menos en esa época que había menos recursos que hoy en día, menos recursos estatales, me refiero, ¿no? Luego me tocó en la avalancha del río Páez en Belalcázar, Cauca. Ahí fui como médico y entré a trabajar a Médicos del Mundo de la Comunidad Económica Europea. Ahí aprendí muchísimas cosas que se deben hacer y que no se deben hacer. Y luego, como médico también, en el terremoto de Armenia, que todos lo recordamos. Hay algo muy importante y es precisamente el trabajo multidisciplinario. Una cosa son la Unidad Nacional de Gestión de Riesgos, está la Cruz Roja, están todas las fundaciones, porque yo noto en las primeras horas hay mucha ansiedad por ayudar. Ahorita me encontré con varios amigos y amigas, me decían cojamos cosas y montámosla a la camioneta y vamos para allá. No, organicémonos y hagámoslo por los canales que ya todos lo hemos dicho aquí a través de Blu Radio y de Caracol. Otra cosa,
13: sí,
2: está la promoción, la acción y la prevención. Entonces, una cosa es la acción inmediata, las primeras 72 horas, pero también hay que hacer la promoción y prevención de la salud, porque lo primero son atender heridas, todo lo que, las fracturas, todo lo que ocurre en las primeras 72 horas. Luego, cuando, por ejemplo, en el Chocó o en otras, no estoy hablando de Cali o de pronto sí de Cali, que vienen los albergues donde la gente

0: enfermedades respiratorias y enfermedades gastrointestinales. Entonces, ahí los medicamentos y la atención tiene que ser enfocada en ese punto. Y también tiene que haber el apoyo psicológico, tiene que haber un equipo de psicología. Y si me permite hacer esta pequeña cuña, la Fundación Médicos Amigos
1: sí.
0: Invita o dice que se necesitan para Chocó, de disponibilidad inmediata, se necesitan 2 médicos intensivistas, 2 traumatólogos, 2 cirujanos, 2 pediatras, 2 psicólogos. Por favor, los que estén interesados, si puedo dar el número, es 302-788-8662.
1: ¿Cómo se llama la fundación?
0: Fundación Médicos Amigos.
1: Médicos Amigos.
0: Sí.
1: ¿Y entonces, el teléfono es?
0: Es 302-788-8662. Tiene que enviar nombre completo, edad, ciudad, residencia, profesión y especialización. Debe tener, obviamente, el RETUS y enviarlo en formato PDF.
1: Muy bien, pues, tenemos información de última hora, ya vamos a venir en unos minutos, porque tenemos una información de última hora, Esteban, que tiene que ver con el Contralor.
2: Uy,
3: la elección
1: claro,
3: es mañana.
1: La elección es mañana, miércoles, pero claro, lo tenemos ya adelantado, tenemos...
0: ¿Y la van a hacer?
3: Sí.
2: Sí, claro.
1: La van a hacer, pero...
3: Ya lo dijo, desde el Congreso dijeron que pues el tema del terremoto, digamos, no iba a ser ningún impedimento, y que la sesión plenaria... conjunta,
1: sí.
3: Porque son la plenaria del Senado y la de la Cámara, se va a llevar a cabo mañana para la elección de Contralor.
1: La última vez que hablamos del Contralor en este programa, Silvia, los teléfonos duraron sonando 48 horas, que cómo así, que por qué, y todo el mundo peleando.
3: Sí.
1: Porque el señor
3: que no,
1: Ricardo
3: que es que yo no dije que sí, que
1: yo no dije, que yo no es ese, que este no es amigo mío, que yo sí lo conozco,
2: que yo no
1: lo
2: apoyo. Quiero.
3: Sí,
2: no,
3: que eso, que es
1: cierto,
3: que
1: Ricardo, que yo no apoyo a ti, que yo sí lo conozco.
3: Pero la historia le daría la razón.
1: Sí.
3: A Ricardo Espina, el director del Servicio Informativo.
1: A ver, don Ricardo, buenas tardes, ¿cómo le va?
4: Bueno, hola, don Paniagua, un gusto saludarlo. Pues es que al final...
1: ¿Qué va a pasar?
4: Se cumplió lo que habíamos anticipado. Les habíamos dicho que la elección de Contralor estaba entre 2 nombres. Andrés Castro, actual personero de Bogotá.
1: Sí, señor.
4: Y Jorge Eliezer Laverde, que hoy, bueno, fue... hasta hace algunos días, yo no sé si todavía está ejerciendo como secretario de la Comisión Sexta del Senado de la República. Con una carta que acaba de publicarse y que podemos ver incluso a esta hora en el canal de YouTube de Blue y en Ditu, ahí está la carta, queda plenamente confirmado, digamos, ya sería prácticamente imposible que le quiten el título, el cargo, la elección de Contralor General de la República a Jorge Eliezer Laverde.
1: ¿Usted dice que eso ya está listo?
4: Pues es que haga cuentas.
1: A ver.
4: Esta carta, este es un comunicado que acaba de salir, que firman los presidentes de 5 partidos políticos, el Centro Democrático, el Partido Liberal, el Partido Conservador,
1: el
4: Partido de la U y Cambio Radical. Firman Efraín Cepeda por el Partido Conservador, sí. Simón Gaviria por el Partido Liberal,
1: sí.
4: Gabriel Vallejo por el Centro Democrático, sí. Honorio Enríquez por el Centro Democrático también,
1: sí.
4: Clara Luz Roldán por el Partido de la U también, y Enrique Vargas Lleras por Cambio Radical. Yo no sé por qué hay 2 versiones distintas de la carta. Yo tengo una carta en la que le falta la firma de Enrique Vargas Lleras, pero ahí está. Esta es la carta verídica. Están los 5 partidos políticos. Al final, ¿qué pasa? Fíjese usted que aquí el Centro Democrático termina votando con los otros partidos que se han declarado de gobierno o que son muy cercanos al presidente Abelardo de la
1: Esquina. Pero,
4: en teoría, esto quiere decir que el petrouribismo no va a funcionar para la elección de Contralor, a no ser que el Pacto Histórico mañana decida sumarse por sustracción de materia a Jorge Eliezer Laverde. Pero en principio, lo que hay aquí es un acuerdo para bajar la intensidad de los ataques, de la pelea que había entre el uribismo y el abelardismo, y aquí están más del lado del redil del gobierno. Esta mañana Héctor Riveros nos dio un dato muy interesante en Mañanas Blue, y es que un empresario muy importante que es Carlos Gallego, no se asusten, no es nuestro Carlos Gallego.
1: Ah, bueno,
2: es otro Carlos Gallego.
4: Es un Carlos Gallego de otro país,
1: sí.
4: No mentiras. Es muy cercano a Abelardo de la Espriella. Llegó con el expresidente Álvaro Uribe el viernes 7 de agosto a la posesión de Abelardo de la Espriella en el avión, y habría sido el enlace para que al final el Centro Democrático

0: termine votando por el señor Jorge Elías L. Verde para la Contraloría General de la República.
1: ¿Le hacía
0: las cuentas? Muy rápidamente, le hago las cuentas.
2: A ver.
0: Fíjese usted, sumando votos, Centro Democrático tiene 17 senadores, 30 ¿listo? Representantes a la Cámara, Partido Liberal 13 senadores, 24 representantes a la Cámara, Partido Conservador 10 senadores, 20 representantes a la Cámara, el Partido de la U 8 senadores, 13 representantes a la Cámara, Cambio Radical 7 en Senado, 12 en Cámara, 5 sumados del Partido ASI y 1 del Partido este es el Partido Demócrata Colombiano, nos da un gran total de, le voy a decir cuántos votos tendría hoy a esta hora Jorge Luis de la Verde, 162 votos.
3: ¿Estamos listos?
0: De un total de 285. La mayoría serían 143, el señor tiene 162. Listo el pollo.
3: Listo el pollo.
0: El que ven ahí es inminente nuevo Contralor General de la República.
3: ¿Y qué opina sobre eso el presidente Abelardo de la Espriella?
0: Queda tranquilo. ¿Qué pregunta? Pues, hombre, yo creo que al final Abelardo de la Espriella, el presidente de la República, no jugó de manera directa en la elección a Contralor, como lo había prometido, pero creo que aquí está el guiño del doctor Abelardo de la Espriella y de la presidencia de la República para la elección de Jorge Luis de la Verde. Como le digo, el nombre del empresario Carlos Gallego habría sido determinante para que hubiese podido darse ese puente entre el uribismo y el abelardismo, y al final llegaron al acuerdo de que Jorge Luis de la Verde sea el nombre respaldado por todos. Al final el gobierno no sé cómo vaya a jugar, pero no lo ve con malos ojos. No sé cómo vaya a ser la Contraloría del doctor Laverde, pero puedo confirmarle prácticamente a esta hora a quienes nos ven y nos oyen que mañana a las 9 de la mañana será elegido como el nuevo Contralor General de la República.
3: Muy bien, don Ricardo, entonces.
4: Me sé, don Ricardito, perdone que meta la cucharada.
2: No, ¿sí? Ahorita hable con él, ahí se lo dejo, sí.
4: Don Ricardito, quiero felicitarlo mucho de corazón, porque usted ayer estaba en pleno terremoto, yo lo estaba viendo, yo estaba allá, acababa de llegar, la doctora a hacer aseo, cuando lo veo, y busté, yo tuve la calma, yo ahí mantuve la calma, porque usted decía, cálmense, tranquilos, está temblando, tranquilos, y yo dije, ¿a qué hora don Ricardito sale disparado? Pero no, ahí
3: no,
4: se
3: señora,
4: quedó plantado.
3: Ahí se quedó con Juan Camilo Maldonado, con las personas que estaban operando, aquí se quedaron, ¿no, Richie? Con el susto, al aire.
0: Pues, hombre, el deber, teníamos que informar y que tranquilizar a la gente, y creo que cumplimos esa función en ese momento. Me alegra mucho que yo haya podido tranquilizar a muchas personas, como a Ignorita. Eso es clave. Hugo Mario Palomar, en las imágenes, pues en Cali fue mucho más impresionante, el temblor fue mucho más fuerte, y Hugo Mario frente al cañón cuando estaba moviéndose.
1: La imagen de Hugo Mario, Ricardo, es impresionante como se estaba moviendo ese edificio en Cali.
0: Le dio la vuelta al mundo. Fue la imagen, por ejemplo, del telediario anoche a las 8 de la noche en Televisión Española. La imagen de Hugo Mario, pues estábamos en la cabina y Hugo Mario presentando, a pesar del terremoto, fue una de las imágenes ícono de esa primera jornada del terremoto. Le agradezco mucho, Ignorita, pero pues esa es la tarea, al final esa es la función de los periodistas. Alguien dirá que por qué no nos fuimos, que por qué somos tan irresponsables. Yo les diría es que al final esa es nuestra tarea. Nosotros estamos al aire, viene un temblor, pues, ¿qué podemos hacer? Dios. Es informar, como el médico, Camilo, si está en una situación en un Transmilenio, por ejemplo, y alguien sufre un infarto, pues el médico, ¿qué tiene que hacer? Atender.
5: Atender, estar ahí.
0: Esa
5: siempre
0: es la vocación.
5: Siempre.
0: Eso es. Para eso estamos, es mi opinión. Respeto la opinión de colegas que tal vez hubieran actuado de forma distinta, pero bueno, ya está.
4: No, usted me calmó, bendito Dios.
3: Y no solamente eso, Ricardo, sino que además fue ayer una jornada muy larga, llena de información, llevándoles a los colombianos todos los detalles de lo que ocurrió después del temblor, y una jornada que se extendió hasta el día de hoy. Un gran trabajo de todo el equipo de Blue Radio y de los colegas y los compañeros de Noticias.
0: Para todo el servicio informativo. Así es, para el equipo digital, para el equipo de Visual, para la gente de Caracol Next, para todos, porque al final este fue un trabajo en conjunto, para Noticias Caracol, porque al final,
3: claro que sí,
0: como siempre, trabajamos de manera conjunta con nuestros hermanos de Noticias Caracol.
3: Y seguiremos pendientes de lo que ocurre en las distintas zonas del país. Ricardo, gracias. Nos adelantó el tema del Contralor y aquí estaremos pendientes de que se haga oficial ese nombramiento.
0: Sí, señor.
3: Volvemos, Silvia, a las ciudades, a las distintas ciudades del país para conocer más detalles de lo que ha sido esta tragedia. Arrancamos con la ciudad de Pereira.
6: Estamos en este cubrimiento especial para llevarles a ustedes la información y todo lo que está pasando. Avanza a esta hora un operativo para rescatar a una persona allí en Pereira. Hay un periodista de Blue Radio, Nicolás Rodríguez, enviado especial, que también tiene todos los detalles de lo que está pasando. Hay una cantidad de estructuras que tienen riesgo de desplome y por eso hay un llamado importante de las autoridades a que la gente tenga precaución por el riesgo que esto significa. Pero allí en el lugar de la noticia, Nicolás, buenas tardes.
7: Bien, seguimos en este recorrido, los saludo ahora desde Pereira. Estamos en Zarzal, aproximadamente son 2 horas y media de viaje y llegamos hasta esta ciudad, que es una ciudad que está realmente afectada por ese terremoto que se presentó el lunes pasado. Hasta acá ya han llegado algunos organismos de otros municipios, de otras ciudades para colaborar. Precisamente yo la saludo desde una de las calles que está cerrada porque hay riesgo de colapso de algunas estructuras. Una de esas es el edificio blanco que ustedes lo pueden observar hacia atrás, la clínica Los Nevados, una clínica que resultó gravemente averiada por este movimiento telúrico. En la parte del centro, donde se registraron por lo menos la caída de 2 edificaciones más, está completamente cerrada. Está prohibido el tráfico vehicular, está prohibida la circulación de personas si no es estrictamente necesario para labores de entrega de donaciones, entrega de artículos médicos o simplemente hacen parte de esos cuerpos rescatistas. En Pereira se espera que también se apliquen algunas medidas para restringir el paso de algunas personas. El tráfico está completamente colapsado, son muchas las vías que están cerradas a esta hora de la tarde y que obviamente van a permanecer cerradas por mucho tiempo, ya que también está llegando la maquinaria amarilla como algunas retroexcavadoras. Precisamente hacia atrás, yo los saludo, atrás está el Hotel Polo y algunas edificaciones pues que están muy averiadas por esos movimientos en las últimas horas. Hasta acá también llegaron autoridades nacionales, el presidente Abelardo de la Estrella dio algunas declaraciones y se espera que a lo largo de la tarde el alcalde municipal entregue algunas declaraciones y un balance de lo que ha sido esa jornada de reconstrucción, de revisión y también de inspección de todas las instalaciones y de todos los edificios de la ciudad de Pereira.
3: Nicolás, gracias. Y en la ciudad de Cali, Silvia, tenemos a Lina Vera.
6: Sí, Lina Vera también está con la gente y está con los trabajos de los rescatistas que siguen en esas labores incansables intentando poder sacar gente con vida de debajo de los escombros, Lina.
8: En medio de la incertidumbre, el dolor y la tristeza que atraviesan a Cali tras el terremoto registrado ayer, también ha comenzado a surgir historias de solidaridad y esperanza. Ciudadanos que decidieron dejar por unas horas sus trabajos y actividades cotidianas se han desplazado hasta diferentes puntos de la ciudad para brindar apoyo a los organismos de socorro que adelantan las labores de búsqueda y rescate. Este es el caso de Sebastián Neira, un publicista que llegó a la capital del Valle del Cauca con el fin de poder ayudar a los organismos de socorro.
9: Sí, yo creo que en el trabajo me quieren matar, pero fue una situación como te explico, es que como mi familia toda vive en Cali, yo vivo en una zona campestre, pues la primera reacción mía fue venir a Cali a tener contacto con todos ellos. Afortunadamente, después de verificar de que toda mi familia estaba bien, lo primero que hicimos fue tratar de concentrarnos a ver en qué punto podíamos ser más útiles, pero pues la reacción es inmediata. No sé si es una cultura, si es una tradición de uno como caleño, como colombiano, pero ya ves la cantidad de gente que hay con el mismo espíritu de colaboración. Entonces,
8: y es que a bordo de vehículos particulares continúan llegando ciudadanos con palas, linternas, cascos, guantes, alimentos y otros elementos que puedan resultar fundamentales durante las extensas jornadas de búsqueda. De acuerdo con el último reporte entregado por la Alcaldía de Cali, hasta el momento se contabilizan 95 personas fallecidas, más de 900 personas heridas y 239 personas permanecen atrapadas bajo los escombros que se encuentran desaparecidas.
3: Lina, gracias. Y volvemos a Roldanillo, en el Valle del Cauca, porque Mayra Tenorio nos tiene más historias, Silvia.
6: Sí, el 60% del hospital del Roldanillo, por ejemplo, quedó completamente destruido. La gente intenta levantarse después de esta situación que genera dolor, pero que también es preocupante para quienes lo han perdido todo. Mayra.
10: A esta hora, Roldanillo Valle se levanta de los escombros. siguen las labores de estas personas de todo el municipio intentando encontrar algo en medio de lo que eran negocios, comercios, casas, intentando encontrar enseres que puedan servir para reconstruir su vida. Y es que hablamos de un municipio que en gran parte, más de 1.200 casas resultaron afectadas. Una situación que hoy muestran estas imágenes, que son las imágenes de un pueblo que se levanta, voluntarios, palas. Aquí seguimos todos intentando ayudar del lado de la gente, de los municipios del norte del valle, que son los más afectados, en medio de estas imágenes que sin duda son el rostro protagonista de un pueblo que era llamado el pueblo mágico de Roldanillo. Aquí sus habitantes piden ayuda. En medio de lo difícil que está haciendo levantar cada negocio, cada casa, más de 100 heridos, 2 muertos, nos deja la tragedia en este lugar del norte del valle, donde más se necesitan ayudas, agua, mercado, contactar a la alcaldía local para poder ayudar a tantas personas que en medio de las ruinas hoy intentan levantar.
1: Aquí seguiremos entonces en esta transmisión, en esta cobertura especial de lo que está pasando en todas las zonas afectadas por el terremoto. Y precisamente sobre este momento tan complejo que tenemos que estar unidos como colombianos es nuestra dedicatoria del día aquí en Voz Populi.

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0: Bienvenidos, 4:00 de la mañana, Colombia, buenos días. Aquí comienza Mañanas Blue con las noticias, la información, la opinión, el debate, lo que está pasando en Colombia y el mundo. Un gusto volver a saludarlos. Hoy es miércoles, es 12 de agosto de 2026. Despertamos en Bogotá a esta hora desde donde originamos con 10 grados de temperatura. De momento, tiempo seco en Bogotá y en gran parte del país. Operan los aeropuertos más importantes de Colombia con restricciones, algunos en el eje cafetero y en general en el suroccidente colombiano y el Pacífico como consecuencia de los terremotos. Bienvenidos, es miércoles y desafortunadamente subió a 188 la cifra de muertos por el terremoto de 7.4 que sacudió nuestro país el lunes. El último reporte fue entregado anoche por el puesto de mando unificado, da cuenta de 79 muertos en Pereira, 95 en Cali, 5 en Manizales, más de 9 en Quibdó. Sin embargo, la cifra va a seguir subiendo, anticipa el gobierno nacional. También subió la cifra de heridos. Oficialmente se habla de 2.595 personas que están recibiendo atención médica producto del terremoto. La alerta roja se mantiene en las 5 ciudades más afectadas. Les hablo de Cali, Pereira, Manizales, Quibdó y también en la ciudad de Armenia. Y lo grave es que sigue temblando. Anoche a las 11:09, el Servicio Geológico Colombiano reportó otro temblor de 3.1. El epicentro, una vez más, San José del Palmar, en el departamento del Chocó. Así las cosas, ya se han contabilizado más de 600 réplicas desde el terremoto inicial de 7.4 el pasado lunes. Por eso anoche el presidente Abelardo de las Priella firmó el decreto con el que declara situación de desastre nacional. Esto producto del terremoto significa un instrumento jurídico para atender la emergencia de la mejor manera. Lo firmó anoche desde la sede de la Unidad Nacional de Gestión del Riesgo en Bogotá, después de haber hecho un recorrido por varias de las zonas más afectadas. El presidente de las Priella anunció un alivio de 3 meses en el pago de servicios públicos para las personas afectadas por el terremoto. El gobierno realizará un censo para identificar a los damnificados y así entregar este beneficio de un pago de servicios públicos durante 3 meses. De las Priella, que estuvo en Pereira, Manizales y también en Armenia. En Pereira, el jefe de Estado aseguró que el gobierno hará lo necesario para apoyar a las familias y a los comerciantes y anunció un programa de subsidio al arriendo para quienes perdieron sus viviendas, para quienes se quedaron sin nada, pero pudieron salvar sus vidas. En Manizales, el presidente aseguró que hay 88 centros educativos, es decir, colegios, que están afectados. Por lo tanto, anunció para ese territorio una educación virtual, es decir, clases virtuales, como pasó en la pandemia, esto mientras pueden recuperar la infraestructura dañada en los colegios de Quindío. Según el Ministerio de las TIC, los 7 departamentos más afectados por el terremoto tienen un problema del 46% en la señal móvil, que explica la dificultad de conexión a internet y telefonía que están viviendo en estos departamentos. El de más impacto es el departamento de Risaralda. Allí es donde hay menos comunicación. Y hablando de medidas, el ministro de Hacienda, Miguel Gómez Martínez, anunció varias para atender la situación por el terremoto. Primero, la disponibilidad total del presupuesto para el Fondo Nacional de Gestión del Riesgo de Desastre. Después, activar bajo el marco de emergencia económica un crédito de hasta 450 millones de dólares con el Banco Mundial. Y tercero, priorizar partidas presupuestales. Aquí nos está anticipando el ministro de Hacienda la posibilidad de declarar emergencia económica, producto de las consecuencias de este terremoto. Anunció también el ministro de Hacienda que el gobierno evalúa postergar por un mes el pago al impuesto de renta de personas naturales, es decir, que las personas naturales puedan tener un mes más para declarar renta, que era un impuesto que empezaba a vencerse la próxima semana. El argumento, y tiene razón el ministro, es que las personas que están atendiendo semejante desastre no tienen cabeza para pensar en pagar los impuestos. La medida se conoció cuando empieza justo hoy a regir el vencimiento para la declaración y para pagar la renta a nivel nacional, dependiendo de los últimos dos números de la identificación, es decir, de la cédula. A propósito de economía, ya en segundos vamos a las regiones afectadas, vamos al suroccidente colombiano, al Pacífico chocuano y obviamente al eje cafetero. Pero hay más noticias. Las comisiones económicas del Congreso devolvieron el proyecto de presupuesto general de la Nación, el que había dejado presentado la administración de Gustavo Petro, por 575 billones de pesos. Quiere decir que el gobierno de Las Priella tendrá hasta el 30 de agosto para presentar su propio presupuesto, entre otras cosas, buscando cerrar la desfinanciación, que en el proyecto del gobierno anterior era de 30 billones de pesos. Volvamos a Cali, a la capital del Valle, donde ya son 997 heridos y 239 los atrapados. Producto de labores de rescate, ya 87 personas han sido rescatadas, entre ellas Diana Marcela Troncoso, una médica de 31 años convertida en la esperanza, en la cara de la tragedia de los colombianos. Estuvo 30 horas atrapada, finalmente logró ser sacada, estaba atrapada en las escaleras del edificio. También rescataron entre las ruinas a un hombre que había quedado atrapado en una droguería que colapsó. El alcalde de Cali, Alejandro Eder, decretó toque de queda en la ciudad, una medida que comenzó a las 9 de la noche e irá hasta las 6 de la mañana de hoy miércoles para evitar cualquier saqueo. En el Valle del Cauca, una de las situaciones más críticas está en Buenaventura. El puesto de mando unificado habla de 16 muertos y 7.000 viviendas afectadas de la zona urbana, de las cuales 2.000 tienen daños totales. En zona rural son 1.800 viviendas afectadas. En el puerto no hay energía y un hombre fue rescatado entre los escombros. También esperanza para la gente del puerto de Buenaventura. En Pereira, las autoridades pidieron a los ciudadanos no estar en la zona del estadio y los alrededores ante el inminente colapso de muros y edificaciones que quedaron con serios problemas estructurales. Las labores de rescate en Pereira continúan en 13 barrios en esa ciudad. Todavía no hay luz en varios sectores. Hay 40 edificios colapsados según el último censo. Organismos de socorro rescataron anoche a Daniela Largo Sánchez, una mujer de 32 años que estaba bajo los escombros de un edificio en el centro de Pereira. Allí se habilitó el Centro de Convenciones Expo Futuro como punto de acopio para la ayuda humanitaria. La gobernación de Risaralda ya declaró alerta roja hospitalaria por esta emergencia. La alcaldía de Manizales habilitó el Coliseo Menor para recibir ayudas y evaluar así atención a los damnificados. 140 personas han sido atendidas en las últimas horas. La tercera línea del cable de esa ciudad estará al menos un mes fuera de operación, producto de las afectaciones de la infraestructura por este terremoto. También se anunció la reconstrucción de la Catedral de Manizales. Esa será una tarea del Ministerio de Cultura. Y en el departamento del Chocó ya son 21 los municipios afectados y 3.000 edificaciones dañadas. El último reporte habla de 100 heridos atendidos en el Hospital San Francisco de Asís, que además de colapsado en la cantidad de personas, también tiene problemas estructurales por el terremoto. A esta hora siguen las restricciones en los aeropuertos de Pereira, Popayán y Cartago. En las últimas horas volvió la operación comercial a los aeropuertos de Manizales, Quibdó, Armenia, Cali y también al de Buenaventura. Siguen los problemas en la prestación de servicios públicos en Valle del Cauca, Cauca, Nariño, Caldas, Quindío, Risaralda y Chocó. Allí es intermitente el servicio de energía, de gas, de internet, también de agua para todos los habitantes. Un terremoto por el que Colombia sigue recibiendo ayudas. El vicepresidente José Manuel Restrepo confirmó que 12 países han enviado ayuda humanitaria y equipos de rescate a Colombia por el terremoto. Aseguró que el gobierno ha recibido la confirmación de 1.300 millones de dólares de la cooperación para la reconstrucción. Ayuda a Slobodan. Buenos días. en Colombia y el exterior.
1: Muy buenos días, Camila, muy buenos días a todos los oyentes de Blue Radio. En esas mismas informaciones, las altas cortes, la Fiscalía y la Procuraduría, también la Contraloría, convocaron a sus funcionarios a donar un día de salario para apoyar a las familias afectadas por el terremoto en San José del Palmar. La Alcaldía de Medellín anunció un concierto solidario para este 15 de agosto en La Macarena, con el propósito de recaudar fondos para los afectados por el terremoto. La boleta se podrá adquirir por la página web de la corporación presentes. Y como lo anticipó Blue Radio, hablando de otras informaciones, es inminente la elección de Jorge Eliécer Laverde como Contralor General de la República en la plenaria del Congreso este miércoles. En las últimas horas anunciaron su apoyo a Laverde los partidos Liberal, Conservador, de la U, Cambio Radical y el Centro Democrático, y también el Nuevo Liberalismo, entre otros. Comandos especiales de las fuerzas militares adelantaron un bombardeo contra el ELN en la región del Catatumbo. Fueron impactados 5 campamentos, 2 búnkeres, y se adelantó la incautación de armamento, una cantidad importante de municiones y elementos de comunicación. Se estaba verificando si fue abatido algún cabecilla de este grupo al margen de la ley. Por su parte, la Defensoría del Pueblo informó que al parecer 3 civiles, entre ellos una mujer de 44 años, resultaron heridos en los bombardeos registrados en la zona rural del municipio del Tarra, lo que generó el desplazamiento de la comunidad allí en esta zona del Catatumbo. Y con una misa privada, en la Catedral Primada de Colombia, familiares y otra eucaristía al norte de Bogotá, amigos y dirigentes políticos conmemoraron el primer aniversario del asesinato de Miguel Uribe Turbay. Su esposa María Claudia Tarazona y sus hijos recordaron su vida. También fue develado un busto de Miguel Uribe en el antiguo Parque El Golfito en Bogotá, lugar donde el exsenador sufrió el atentado el pasado 7 de junio de 2025. Desde ahora, este espacio público llevará oficialmente el nombre del Parque Miguel Uribe Turbay en homenaje a su memoria. En el mundo, el secretario de Guerra de los Estados Unidos, Pete Hegseth, anunció que se reunirá hoy en Panamá con altos funcionarios del gobierno de Colombia. El encuentro se produce en un foro sobre la lucha contra los carteles de la droga, que coincide más con el ingreso de Colombia al llamado escudo de las Américas. El presidente Donald Trump afirmó que las fuerzas militares estadounidenses tienen el control total del estrecho de Hormuz en medio de las tensiones con Irán y de los esfuerzos de Washington para mantener abierto el estratégico paso marítimo. El presidente de El Salvador, Nayib Bukele, también anunció el envío de 100 toneladas de ayuda humanitaria a Colombia en 2 aviones luego del terremoto. Y cerramos hablando de deportes, porque la CONMEBOL reprogramó los partidos de octavo final por la Copa Sudamericana entre Independiente Santa Fe y River Plate, que habían sido aplazados por el terremoto. El partido de ida será el 19 de agosto a las 7:30 de la noche en el Campín, y el partido de vuelta quedó para el 25 de agosto también a las 7:30 de la noche en Buenos Aires. Por su parte, la DIMAYOR confirmó el regreso de la Liga Profesional de Fútbol Colombiano a partir del próximo viernes, manteniendo el aplazamiento de los partidos únicamente en Pereira, Manizales y también en Cali. John Arias, volante de la Selección Colombia, confirmó el envío de una tercera avioneta con ayuda humanitaria al departamento del Chocó. 2 vuelos ya aterrizaron. James Rodríguez se sumó a los mensajes de solidaridad por el terremoto. También hizo lo propio el delantero de la selección española, Yamin Lamal, quien grabó desde Barcelona un video junto al cantante Ryan Castro. Y en homenaje a las víctimas del terremoto en Colombia, también hubo un minuto de silencio en el Estadio Maracaná, en Brasil, en el partido de Fluminense y Rivadavia por Copa Libertadores. Y una más de deportes, el Deportivo Independiente de Medellín anunció oficialmente el regreso de Juan Fernando Quintero al club por un año. Desde hoy va a integrarse a los entrenamientos que dirige el profesor Luis Amaranto Perea.
0: Bienvenidos. Es miércoles, 2 días después del terremoto. La solidaridad es lo que va a sacar adelante a Colombia, un país que sigue volcado a ayudar a los que más lo necesitan, mientras en las zonas damnificadas la búsqueda de sobrevivientes es lo más importante en esta ventana de tiempo, las primeras horas después del terremoto. Todos unidos porque el país superará esta tragedia, tal como lo ha anunciado el gobierno, recibiendo cooperación internacional, pero especialmente la solidaridad de los mismos colombianos. De eso hablaremos esta mañana. Sin duda, seguimos del lado de la gente, seguimos acompañando a los colombianos damnificados. Bienvenidos. Los demás estamos vivos, mientras muchos están llorando a sus seres queridos. La importancia de Colombia Unida es la noticia esta mañana. Somos Slobodan Wilches, Camila Carvajal. Aquí comienza Mañanas Blue.

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1: En Colombia a las 4 de la mañana, 15 minutos, vamos como siempre a las calles de Bogotá. Un joven le prendió fuego a la casa de sus papás, esto en el sector de Las Cruces, en la localidad de Santa Fe. Por fortuna las personas lograron salir, aunque el padre del joven tuvo algunas quemaduras en la espalda y en parte de la ropa. Las noticias con el Ojo de la Noche, la historia nos la cuenta Eduard Porras.
2: Compañeros, muy buenos días para ustedes, buenos días para todos los oyentes de Blue Radio. Aquí está la información con los hechos más importantes ocurridos en la capital del país, pero también en Cundinamarca mientras que ustedes dormían. Comenzamos en el sector de Las Cruces, en la localidad Santa Fe, oriente de Bogotá, donde la Policía Nacional está investigando a ver qué fue lo que ocurrió en medio de un incendio provocado por un joven que, según testigo, le prendió fuego a la casa de sus papás. Los abuelos estaban en el interior, por fortuna alcanzaron a salir. El papá tuvo algunas lesiones en su espalda, parte de su ropa se quemó, pero ahora las autoridades están tratando de identificar a este sujeto para capturarlo y llevarlo a la fiscalía y responda por su grave falta. Los abuelos se encuentran a esta hora en una casa cercana porque su vivienda quedó reducida a cenizas. Hablamos ahora de las ayudas y el buen comportamiento de jóvenes que a punto de hip hop estuvieron recogiendo ayudas para los afectados por el terremoto. Se hicieron muy cerca al Movistar Arena, estuvieron casi hasta las 11 de la noche y dicen que van a repetir estos eventos en diferentes partes, así para llevar una gran cantidad de productos de alimentos no perecederos para la ciudad de Cali. Y mientras tanto, esta vez en Cundinamarca, exactamente en Caquesa, un grupo de personas que tiene un restaurante en este punto de Cundinamarca decidieron llevarse todo el restaurante para Buenaventura, para Chocó, para Cali, para Pereira y para donde los necesiten, y así darle alimento a los socorristas que están trabajando salvando vidas después de este terremoto. En unos minutos les tengo detalles de lo que pasó anoche en la Cruz Roja Colombiana. Ustedes no se imaginan, miren, centenares de personas llevando alimento, y les voy a contar los detalles y todo lo que ocurrió en la calle 72 con carrera 24. Eduard Porras, Blue Radio.
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3: Daniela, cierre los ojos. Cierre los ojos.
4: Silencio.
5: Daniela está viva, sobrevivió al terremoto y anoche fue sacada entre los escombros. Lo que ustedes escuchan es el rescate en Pereira de una mujer que se convirtió en la cara de la esperanza para los pereiranos. Es el rescate de Daniela Largo Sánchez, una mujer de 32 años, llevaba 36 horas atrapada bajo los escombros de un edificio. Fue localizada y finalmente sacada con vida. Los bomberos y organismos de socorro fueron los encargados de trabajar en su rescate. Finalmente fue extraída anoche. Ella que estuvo atrapada y que se salvó porque quedó en el famoso triángulo de la vida. Cayó la estructura, pero ella quedó atrapada en un espacio en el que finalmente fue encontrada por los rescatistas. Uno de ellos contó cómo fue la operación con la que finalmente rescataron a Daniela en Pereira, que es la noticia importante a esta hora para los pereiranos.
6: Era una puerta, ¿cierto? Una reja con puerta, y era corrediza muy extensa. Entonces, pues yo con el compañero empezamos a meter un equipo que es marca Olmatro, que este equipo es pues para cortar, es neumático, ¿cierto? Y pues en el caso que nosotros tenemos es eléctrico. Entonces, nada, empecé a cortar y íbamos avanzando. Yo llegué a avanzar alrededor de...
7: ¿Edificio de cuánto? ¿Cuál es la medida por el hueco que usted va entrando?
6: Bueno, prácticamente cabíamos dos compañeros y una camilla en
5: la mitad. Y así sacaron a Daniela. Sin embargo, la historia se repite con Diana.
8: Te la voy a pasar, pero no te la puedes tomar toda, ¿vale? Sí, ya te la paso, pero por favor, tómatela despacio, ya sorbitos cortos.
9: ¿Me la van a dejar así?
8: Sí, sorbitos cortos.
1: Y esta noticia tiene que ver con otra noticia esperanzadora. Ocurrió en la ciudad de Cali. Otro de los rescates que marcó la jornada fue el de Diana Marcela Troncoso, la médica que fue localizada entre los restos de un edificio colapsado. Su rescate se produjo después de horas de búsqueda y se convirtió en una de las imágenes más representativas de la operación de socorro en la capital del Valle del Cauca. Los bomberos mantuvieron comunicación con ella antes de lograr extraerla, mientras familiares y rescatistas seguían con la atención cada movimiento entre la zona afectada Esta, pues, es la conversación entre los bomberos y Diana antes de sacarla de los escombros, y también conocemos el testimonio de uno de los bomberos que logró rescatarla.
4: Diana está bien, después de haber pasado por ese momento tan difícil, está bien. Estaba siempre consciente, siempre activa, siempre hablándonos. Como te digo, fue un periodo operacional de 16 horas, ella estuvo ahí más de 24 horas atrapada. Y Álvaro
1: Troncoso es el padre de Diana, que relató precisamente sus momentos de incertidumbre que vivió junto a su familia antes de confirmar que su hija había quedado atrapada.
9: Y mire, es que salir de eso es un milagro.
10: ¿Una pérdida de las esperanzas?
9: No, pues uno piensa en Dios, pero a veces tiene que ser como surrealista, esperar también lo peor. Pero ya cuando a las 2 de la madrugada nos dijeron que habían hablado con ella, y que ya empezaron a dilatarla.
5: Y por eso empezamos con las historias de esperanza, la de Daniela, la de Diana, una en Pereira, otra en Cali, que son el rostro de cómo socorristas, de cómo voluntarios siguen trabajando para salvar a colombianos que están con vida bajo los escombros. Las cifras, desafortunadamente, siguen subiendo. Oficialmente se habla de 188 muertos después del terremoto de 7.4 del pasado lunes. El último reporte anoche en el puesto de mando unificado da cuenta de 79 muertos en Pereira, 95 en Cali, 5 en Manizales, 9 más en Quibdó. La cifra de heridos también está subiendo. Ya llegó a 2.595 heridos en las ciudades más afectadas. También ASO Capitales reporta el colapso de 243 estructuras y siguen evaluando daños, especialmente daños en el eje cafetero. Cali concentra, según estas cifras, la mayor afectación. Son 95 muertos, 997 heridos, 239 atrapados, y en Cali todavía hay 180 desaparecidos. En esa ciudad se habla del colapso de 56 estructuras, 93 viviendas averiadas y 3 vías colapsadas. Hasta el último reporte había sido rescatada con vida 87 personas, solo en la ciudad de Cali. Mientras tanto, en Pereira son 79 muertos y 278 heridos. Hay 37 desaparecidos y 15 atrapados. El reporte contabiliza 92 edificios colapsados. En Quibdó, el registro da cuenta de 9 muertos, 116 heridos, 7 atrapados y 5 desaparecidos. La ciudad tiene, escuchen la cifra, 862 casas dañadas y 23 colapsadas en Quibdó, el último reporte que ha sido entregado en ese departamento. En Manizales, 5 muertos y 112 heridos, 17 edificios destruidos, 19 colapsos parciales, 23 casas colapsadas y 24 colegios en estado crítico. En Armenia no hay fallecidos, pero sí 174 heridos, 69 edificios colapsados y unas 14.500 casas, locales, colegios, estructuras que están averiadas y que requieren una valoración para saber si se mantienen o deben derrumbarse. Por eso es que anoche el presidente Abelardo de la Espriella firmó desde la Unidad de Gestión del Riesgo en Bogotá el decreto con el que declara de manera oficial estado de desastre nacional en todo el país.
11: En este momento, aquí en la sede de la UNGRD en Bogotá, estoy firmando el decreto a través del cual se declara el desastre de carácter nacional. Me encuentro acompañado por el secretario jurídico de la presidencia y el señor ministro de Hacienda. Este instrumento jurídico nos va a permitir atender.
5: El instrumento jurídico se refiere al decreto ese que les acabo de explicar, firmado por el presidente, con el que declaró estado de desastre nacional. Un decreto que, además de disponer de plata para ayudar a los damnificados Slobodan, viene acompañado de medidas en el Ministerio de Hacienda.
1: Pues las anunció el propio ministro Miguel Gómez Martínez, informó que se va a disponer de la totalidad de los recursos del Fondo Nacional para la Gestión de Riesgo de Desastres y que el gobierno activará una línea de crédito de hasta 450 millones de dólares con el Banco Mundial para financiar la respuesta a la emergencia. El ministro de Hacienda también confió y espera la declaratoria, esto es muy importante, del estado de emergencia Económica Social, mecanismo que va a permitir expedir decretos con fuerza de ley por un periodo inicial de 30 días prorrogable con el fin de atender la emergencia por el terremoto.
12: Quisiera pedirles a ustedes que se pongan un momento en mis zapatos. Llego al Ministerio de Hacienda en la peor crisis económica que recuerde la historia de Colombia. Me posesiono y a los 40 minutos de estar en la oficina hay un temblor. Uno piensa que un fenómeno natural no tiene nada que ver con el Ministerio de Hacienda. A los pocos minutos de estar en mi despacho, empezaron a sonar los teléfonos para recordarme que cualquier problema que suceda en Colombia
5: toca el bolsillo, ministro, tiene toda la razón. Lo que pasa en el país al final también necesita plata y usted es el hombre que maneja los recursos. Por eso, ojo con este anuncio, ojo con esta decisión que también informa el ministro de Hacienda, Miguel Gómez Martínez. El gobierno publicó un proyecto de decreto que aplaza el plazo para declarar y pagar el impuesto de renta de personas naturales que tengan el domicilio en los departamentos que están afectados por el terremoto. A partir de hoy empieza la declaración de renta dependiendo de los últimos dos números de la cédula de los colombianos. Pues ojo, porque el gobierno le va a dar un mes más de plazo para el pago a aquellos colombianos de Valle del Cauca, Risaralda, Quindío, Caldas, Chocó y el departamento del Cauca. Solo personas en esos seis departamentos. Tiene razón el gobierno en que quienes están en semejante tragedia no están pensando en pagar impuestos, lo anuncia el ministro de Hacienda, Miguel Gómez Martínez.
12: Vamos a postergar también. Ustedes saben que el día de hoy inicia el pago de impuesto de renta para personas naturales. Vamos a postergar durante un mes el pago de esas obligaciones, porque personas que están...
1: Y durante una visita a la ciudad de Pereira, el presidente Abelardo de la Estrella anunció una cosa bien importante, un alivio de 3 meses en el pago de los servicios públicos para los hogares afectados por la emergencia en Risaralda, una medida que se suma a los subsidios de arriendo y a las acciones para garantizar el abastecimiento de alimentos en esta región.
12: Como saben, se ha decretado la declaratoria de emergencia nacional. Eso nos va a permitir, en el marco de la ley, hacer y realizar ciertas actuaciones para contener esta tragedia, y he venido a decirles que estoy comprometido, que el gobierno está comprometido.
1: El mandatario insistió en la puesta en marcha de un programa de subsidio de arrendamiento para cerca de 1.150 familias como parte de las medidas de atención a la población damnificada.
12: Todos los servicios públicos por 3 meses para todos los risaraldenses. Segundo, estamos en este momento estructurando el programa de subsidio de arriendo para las personas que perdieron su vivienda.
1: Y también el presidente informó que el beneficio del alivio en el pago de los servicios públicos será otorgado una vez el gobierno concluya un censo de las familias damnificadas con el fin de identificar a los hogares que podrían acceder a esta ayuda.
12: Departamento de Caldas, especialmente para los comerciantes, el gobierno ha planteado el siguiente alivio. Vamos a asumir desde el gobierno nacional el pago de los servicios públicos de esas personas afectadas por 3 meses, para que todos encuentren un alivio en medio de esta tragedia terrible que enluta al pueblo colombiano.
5: Y con este panorama, a propósito de plata, eso de lo que hablaba el ministro de Hacienda en Colombia, hay una decisión muy importante. Finalmente, en las últimas horas, las comisiones económicas conjuntas, es decir, de Senado y Cámara, decidieron devolver el proyecto de presupuesto general de la Nación para 2027 que había dejado presentado el gobierno de Gustavo Petro por 575 billones de pesos. En un debate, en una proposición, han decidido los congresistas devolver el proyecto. Quiere decir que el nuevo gobierno tendrá hasta el 30 de agosto para presentar su propio presupuesto, intentando tapar el hueco que tenía el presupuesto anterior de 30 billones de pesos. Una noticia que celebra y que agradece el hombre de la plata, el ministro de Hacienda, Miguel Gómez Martínez.
12: Esto no pasaba en nuestro país desde el año 2013. En ese entonces fue por un problema menor. Podemos afirmar que esto que está sucediendo hoy no ha pasado en la historia económica del país.
5: Devolvieron el presupuesto, hay plazo, repito, hasta el 30 de agosto para saber qué hace el nuevo gobierno. Slobodan, y en el Congreso de Colombia es un hecho, hoy será un asunto de trámite. Virtualmente tenemos nuevo Contralor de la República. Se trata de Jorge Eliezer Laverde.
1: Pues es un hecho y es inminente. 5 partidos políticos ya oficializaron su respaldo. Estamos hablando de Cambio Radical, Centro Democrático, el Partido Liberal, el Partido Conservador y el Partido de la U, que anunciaron ese apoyo a la candidatura de Laverde, actual secretario de la Comisión Sexta del Senado, para ocupar el cargo de Contralor General. A través de una carta conjunta de esos partidos, señalaron que tras evaluar los perfiles de los aspirantes, consideraron que Laverde reúne las condiciones profesionales y técnicas para dirigir este importante órgano de control. Nicolás Barguiles, el presidente de la Cámara de Representantes, ratificó que la elección del nuevo Contralor General se realizará hoy miércoles en el Congreso.
13: Es una decisión que se toma del Congreso en pleno, es un cronograma también que viene siguiéndose y que además hay una fecha estimada que es el día de mañana para la elección. Ese trámite viene de un cronograma desde el inicio del proceso de selección de los candidatos para la Contraloría.
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5: Recorrido por el mundo a las 4 de la mañana, 30 minutos. Una de las noticias más importantes hoy en el planeta, en los diarios, en las radios, en la televisión del mundo, es Colombia, producto de su terremoto y de la solidaridad internacional que está desatando precisamente este temblor. En las últimas horas, el gobierno español bajó a 75 la cifra de españoles que no han sido localizados por autoridades españolas después del terremoto. No hay, por fortuna, españoles en las cifras hasta ahora oficiales de fallecidos. También España, pensando en solidaridad con los colombianos. ¿Qué pasa en Europa? Enrique Rodríguez.
14: ¿Qué tal, Camila? Buenos días. Sí, el Ministerio de Asuntos Exteriores y Cooperación, como decías, no ha podido localizar por el momento a 75 españoles que se encuentran en paradero desconocido tras ese terremoto en Colombia. Eso sí, el máximo responsable de la diplomacia española, tras anunciar que se va a movilizar de manera inmediata un primer paquete de 1 millón de euros para atender las necesidades básicas de Colombia, ha señalado que por el momento no le constan de momento ni víctimas ni fallecidos del terremoto que sean de nacionalidad española. Ha actualizado esa cifra, 75, son casi 100 personas menos de la cifra inicial, y era, como veníamos contando, personas que no estaban localizadas. No significa que les hubiera pasado algo, sino que no habían tenido la posibilidad de ser contactadas por las autoridades consulares españolas en Colombia.
1: Y la comunidad internacional comenzó a movilizar ayuda humanitaria hacia Colombia tras el devastador terremoto de magnitud de 7.4. Estados Unidos envió un segundo equipo, un equipo especializado de respuesta ante desastres, mientras que El Salvador anunció el envío de 100 toneladas de ayuda humanitaria. Perú y Suiza también se sumaron a estas expresiones de solidaridad y respaldo con nuestro país. Andrea Reynosa.
15: Slobodan, mientras Colombia enfrenta una de sus peores emergencias recientes, países del mundo siguen expresando su apoyo y solidaridad con el país. Estados Unidos activó un equipo de respuesta para asistencia ante desastres DART para apoyar las operaciones del gobierno, los programas y la coordinación general de la respuesta en las zonas afectadas. Desde El Salvador, el presidente Nayib Bukele anunció el envío de 2 aviones con un total de 100 toneladas de ayuda humanitaria para las comunidades afectadas por el terremoto. La asistencia incluye suministros destinados a atender las necesidades más urgentes de los damnificados. Perú también ofreció apoyo a Colombia. Esto dijo la presidenta Keiko Fujimori.
16: En este primer envío de 12 toneladas y media de ayuda humanitaria, estamos embarcando alimentos, carpas, abrigo, que incluyen camas, colchones, mosquiteros, enseres y otros adicionales.
15: La respuesta internacional se suma a los ofrecimientos de México, Ecuador, Brasil, Chile, Venezuela, Panamá, Israel. Humanitaria. Andrea Reynosa, Blue Radio.
5: Andrea, atención, el Servicio Geológico Colombiano está reportando otro temblor en nuestro país. Magnitud 3.3, profundidad 144 kilómetros. El epicentro es Los Santos, en Santander. Un temblor que han sentido algunos en esa zona del país. Este, por fortuna, no tiene más daños. Es un temblor de 3.3, el más reciente, a las 4:19, reportado por el Servicio Geológico Colombiano. Recordemos que ya oficialmente se habla de más de 600 réplicas después del temblor inicial de 7.4.
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0: 8:45. No es un poco de música, es mucho de solidaridad. Hoy hablamos de los artistas, también de las noticias del entretenimiento Slobodan, porque son los colombianos, pero también los artistas venezolanos y en general los artistas en el mundo que se han sumado a ayudar a Colombia producto de este terremoto. Bienvenidos, hoy es miércoles, hoy es 12 de agosto de 2026 en Bogotá, donde originamos, hay 10 grados de temperatura, Slobodan, y hay anuncio de la gente de Morat que se suma a la solidaridad por el terremoto.
1: Pues en las últimas horas la banda colombiana Morat anunció que habilitará puntos de donación y también de dinero en el Movistar Arena de Bogotá y va a destinar parte de sus ingresos de sus 6 conciertos en la capital colombiana a la reconstrucción de colegios afectados por el terremoto que sacudió al país el pasado lunes. La iniciativa de Morat pondrá en marcha los diferentes conciertos que se van a realizar los días 14 y 15, 16, 21, 22 y 23 de agosto, todos con las entradas agotadas por estar en Bogotá y por esa coordinación que están haciendo con el Movistar Arena en Bogotá.
2: Hola a todos, ¿cómo están? Como probablemente ya saben, estos días han sido realmente muy duros para nuestro país y queríamos empezar por decirles que todo nuestro apoyo y todo nuestro corazón está con la gente del Chocó, del Eje Cafetero, de Antioquia y del Valle. Y queríamos decirles además que en particular esto para nosotros es, nos toca muy de cerca porque llevamos un buen rato trabajando con comunidades educativas a quienes les mandamos un saludo muy especial y todo nuestro apoyo.
3: Nos duele mucho los daños que se han generado en los colegios en los que llevamos trabajando desde hace ya bastante tiempo. Sabemos que es difícil saber con qué ayudar.
0: Y el anuncio de Morat Slobodan es que esa donación que harán de la boletería de parte de sus conciertos, recuerden que es una de las bandas de este mes en Bogotá, será para ayudar a habilitar de nuevo colegios que están en la lista de los grandes damnificados por el terremoto, pero hay más artistas.

En Medellín, un concierto solidario de más de 25 artistas, como don Pipe Peláez, al que escuchamos, pero está Luis Alfonso, Capo, Pipe Bueno, Huescol, Juliana, Andy Rivera, Juan Duque, Pasabordo, la lista interminable. 25 artistas que darán un concierto este sábado 15 de agosto en el Centro de Eventos La Macarena. Organiza la Alcaldía de Medellín y será también la gran donatón para ayudar a los damnificados. Aquí se han sumado todas las emisoras, los medios de comunicación, la alcaldía y los propios artistas en un concierto de 8 de la mañana a 5 de la tarde. También ese será punto de acopio para recibir ayudas. Así que los artistas, todos solidarizados con los colombianos que hoy más lo necesitan. Ese será un show de 11 de la mañana hasta la noche, hasta la medianoche en La Macarena en Medellín. Revise su ciudad, donde usted está puede ayudar con un granito entre todos, esa solidaridad va a sacar a Colombia adelante. Vamos a revisar cómo titula la prensa esta mañana en Colombia. Empezamos en BluRadio.com, el especial del terremoto con nuestros periodistas desplegados por todo el país. Presidente de la Espriella firmó

0: Temblor en San José del Palmar, Chocó, el epicentro del terremoto. No hay, por fortuna, más consecuencias. El de anoche fue un temblor, una réplica de 3.1. Las cifras actualizadas, esto deja el terremoto en Colombia, ya son 188 muertos, dice el gobierno. Y finalmente, 5 partidos respaldan la candidatura de Jorge Eliezer Laverde, quien hoy será elegido Contralor de la República.
1: Vamos con los titulares de la prensa en Colombia, iniciamos en Bogotá, en el diario El Espectador, allí está Belly Rojas.
2: Buenos días, Slobodan, y a todos los oyentes de Blue Radio. El Espectador abre su portada de este miércoles con Aferrados a la vida. Las labores de rescate avanzan a contrarreloj en las zonas más afectadas por el terremoto, entre ellas Cali, Pereira y Quibdó. En Pereira acompañamos a los equipos de rescate que trabajan sin descanso en busca de sobrevivientes. En Manizales, cientos de familias afectadas por la tragedia enfrentan la tarea de empezar de nuevo. ¿Qué tan preparadas están las viviendas en Colombia para los terremotos? Esto dicen las normas de sismorresistencia. Informó Belly Rojas, periodista del Espectador.
0: Titulares del periódico El Tiempo, David Sánchez.
3: La carrera por la vida, Camila, muy buenos días. Con ese titular gigante abre su edición El Diario. Está acompañado de una fotografía enorme que ocupa media portada en la que se muestra el dramático rescate de Diana Lucía Troncoso, una sobreviviente del terremoto en Cali. Luego, gobierno declarará emergencia económica. Camila, más abajo, el diario pensional podría ser devuelta al Congreso. Enseguida, transparencias, accesorios, la nueva moda masculina. Y por último, los españoles que llegaron al teatro después de los 60. Un feliz día.
1: 27 grados en la ciudad de Barranquilla, titulares en el diario El Heraldo, Rosa Mosquera.
4: Muy buenos días, Slobodan. Estos son los titulares del Heraldo para este miércoles. Colombia no se rinde. En su más reciente reporte, el gobierno nacional cifra en 188 el número de fallecidos y en 3.000 los heridos tras el terremoto del pasado 10 de agosto. Con emergencia económica, el gobierno de Abelardo de la Espriella atenderá la catástrofe. El presidente anunció 3 meses de alivio en servicios públicos y subsidios de arriendo para los afectados. En otras noticias, el Congreso elegirá este miércoles al nuevo Contralor General de la República, informó desde la sala de redacción del Heraldo, Rosangélica Mosquera.
1: Titulares en el diario El Colombiano de Medellín. Vamos con los titulares ahora en el diario El Colombiano de Medellín.
0: Sí, señor, en esa ciudad a esta hora hay 17 grados de temperatura. Carlos Mario Gómez.
5: Slobodan, buenos días. Estos son los principales titulares del Colombiano de este miércoles. Sí se puede, el grito de los héroes de la tragedia. Son 380 municipios los afectados. ¿Cuánto va a costar la reconstrucción? Les habló Carlos Mario Gómez.

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1: 4:42, sí señor, lo que usted debe saber antes de levantarse. Bienvenidos en este miércoles 12 de agosto. Usted debe saber que hay vida bajo los escombros y que hay esperanza en esas regiones más afectadas por el terremoto. Siguen apareciendo las historias de los colombianos que están siendo rescatados, porque Daniela y Diana son a esta hora, Slobodan, la cara de esa esperanza. Daniela fue rescatada con vida en Cali, mientras que Diana lo hizo en la ciudad de Pereira. Una historia que a esta hora le da la vuelta al país, a las redes sociales, al mundo, como la esperanza de encontrar más sobrevivientes.
2: Noticias de esperanza por parte de los organismos de socorro, noticia como decimos en varias ciudades del país afectadas por este terremoto. Daniela Largo, como decimos, es una de las personas atrapadas por el terremoto y que fue rescatada en las últimas horas con vida luego de permanecer 36 horas bajo los escombros en la capital del departamento de Risaralda. La historia, la crónica la tiene Catalina Vargas, enviada especial a Pereira.
3: Hello, Don, buenos días. Todo un milagro se vivió en el centro de Pereira. A las 8:20 de la noche se logró el rescate de Daniela Lobo, una mujer de 35 años que duró más de 36 horas atrapada por cuenta de una viga que no le permitía sacar su brazo derecho. Los rescatistas que hacen parte del grupo de bomberos de la ciudad de Bogotá narran los momentos en que tuvieron contacto con Daniela y cada dificultad

0: dificultad que tuvieron que pasar al momento de sacarla con vida.
1: La satisfacción del deber cumplido es como el trofeo, ese es nuestro trofeo, que lo logramos y más que lograrlo es que está con vida.
2: Pero de todos modos es un trabajo suyo y de un equipo gigantesco, ¿no? Porque no solamente, digamos, es el cuerpo de bomberos de Pereira, está Bogotá, hemos visto inclusive rescatistas hasta de Australia.
0: Hay que señalar que en Pereira hay algunas edificaciones que colapsaron totalmente y que todavía no han sido evaluadas por parte de los organismos de socorro, por lo que no se puede determinar aún el número exacto de personas desaparecidas. De otro lado, se espera que en las próximas horas también se habiliten varios supermercados, teniendo en cuenta que hay personas que no han podido abastecerse de alimentos aquí en la capital risaraldense. Catalina Vargas Vergara, Blue Radio.
3: Catalina, y por eso la vida, la esperanza entre los escombros es lo que esta mañana mantiene a socorristas, a voluntarios, a también autoridades buscando vida para salvar a esos colombianos que están atrapados. Esa que usted acaba de contar es la historia de Daniela Perea. Esa mujer tiene 32 años, ya fue rescatada, ya la sacaron entre los escombros. La otra historia es Slobodan, es la de Diana Troncoso, la mujer rescatada con vida en la ciudad de Cali.
4: Se trata de una médica de 31 años que fue sacada entre los escombros después de permanecer más de 30 horas atrapadas. Allí en la ciudad de Cali también se conoció la otra historia de la de Lenny Fernández, una persona que fue hallada sin vida en medio también de los escombros. Alejandro Muñoz en Cali.
5: Slobodan, hola, buenos días. El rescate de Diana Troncoso, una biomédica de 31 años, se ha convertido en una imagen de esperanza en Cali tras permanecer 2 días entre los escombros provocados por el fuerte sismo. Sus primeras palabras fueron para pedir agua y confirmar que presentaba algunas dolencias.
6: Te la voy a pasar, pero no te la puedes tomar toda, ¿vale?
7: ¿La recibes otra vez?
6: Sí, ya te la paso, pero por favor, tómatela despacio.
7: ¿Tú me la vas a dejar así?
6: Sí.
5: Sobre las 12:25 de este martes y en medio de temperaturas superiores a los 33 grados, los equipos de rescate con apoyo de la comunidad lograron sacarla con vida. El sargento Camilo Cano hace parte del Cuerpo de Bomberos de Bogotá.
8: Bajando unos 3 niveles de losas de concreto, bastante material de mampostería, hasta que pudimos acceder a Diana.
5: Sin embargo, la esperanza continúa, es el caso del colega Carlos Aponte, quien espera que su sobrina Ileana, de 11 años, y sus padres sean rescatados lo más pronto posible del edificio Torres de Limonar, donde también en las últimas horas se logró rescatar a una mujer con vida.
9: Esperando que puedan encontrar a mi papá y a mi sobrinita y a mi mamá, que están en un costado de la parte derecha. El edificio colapsó hacia ese lado, desafortunadamente.
5: En cuanto a las cifras, las autoridades reportaron 74 personas fallecidas y 1.008 heridas. La gobernadora del Valle, Dilian Francisca Toro, recorrió varios municipios del norte del departamento, entre ellos Roldanillo, uno de los más afectados, con más de 1.000 viviendas perjudicadas.
10: Unas que han colapsado completamente. El hospital sufrió el 60% de los hospital tiene problemas de daños.
5: Otra historia que ha conmovido a la comunidad es la de Lenny Fernández, una joven abogada oriunda de Pasto que residía desde hace varios años en Cali y era conocida por su amor con los animales. Fue hallada muerta pero abrazada a su perrito, que logró sobrevivir en el edificio Ana Pilar, que estaba ubicado en el sur de la ciudad. Desde Cali, Alejandro Muñoz, Blue Radio.
3: Alejandro, y así se repiten las historias en cada uno de esos edificios colapsados. Es la historia de una familia, de unos colombianos que están buscando vida entre esos escombros. Las cifras oficiales, las actualizadas anoche en el puesto de mando unificado, dice que en Colombia van 188 muertos por el terremoto. La cifra de personas heridas se elevó a 2.595 y es incierto el número de desaparecidos. Son 5 los departamentos más afectados por el terremoto: Valle, Risaralda, Quindío, Caldas, Chocó, y también el departamento del Cauca. Por estas cifras, por estas situaciones, Slobodan, el presidente Abelardo de la Espriella firmó anoche desde la Unidad de Gestión del Riesgo en Bogotá el decreto con el que oficialmente fue declarada situación de desastre nacional.
4: Medidas que se anuncian a las ya hechas por el gobierno nacional: va a implementar un subsidio al arriendo, un auxilio en servicios públicos y la virtualidad de las clases para los niños afectados en las zonas del terremoto, las zonas como en Pereira, Manizales y Armenia. Y también en las últimas horas el ministro de Hacienda anunció que van a postergar durante un mes el pago de impuesto de renta para personas naturales de las zonas afectadas, argumentando el ministro diciendo que las personas que están atendiendo un desastre pues no tienen cabeza para estar pagando impuestos en medio de la tragedia. Mateo Piñeros.
11: El Lobo Dan, buenos días. El presidente Abelardo de las Presas llegó a Pereira en horas de la mañana e hizo un recorrido por la ciudad y especialmente por el centro, donde hay varias afectaciones. Desde allí anunció una de las primeras medidas que se implementará no solo en esa zona del país, sino en diferentes lugares que se han visto afectados.
12: Y vamos a otorgar esa posibilidad para que la gente pueda tener un respiro en medio de esta tragedia. Tenemos que, señora viceministra que está aquí, hacer lo que sea necesario en el marco de la ley que nos autoriza para que esas personas afectadas tengan un alivio en cuanto al pago de esos servicios públicos. Todos los servicios públicos por 3 meses para todos los risaraldenses.
11: De las Priallas posteriormente llegó a Manizales y allí también reiteró su iniciativa de dar un subsidio al arriendo. Ordenó además restaurar la catedral. Ya en Armenia anunció un plan de educación especial para el Quindío.
12: Hay 88 centros educativos afectados. Vamos a establecer junto al Ministerio de Educación un plan de choque para el mecanismo de educación virtual, tal cual se hizo en la pandemia, porque no nos queda de otra mientras recuperamos esa infraestructura.
11: Es importante recordar que a estos anuncios se suma el apoyo de la comunidad internacional, pues países como Ecuador, El Salvador y Estados Unidos ya están enviando asistencia a Colombia. Mateo Piñeros, Blue Radio.
3: Mateo, en resumen, las medidas tomadas por el gobierno son el decreto de desastre nacional, el anuncio del ministro de Hacienda que viene otro decreto, el de emergencia económica. Se va a pagar arriendo por 3 meses a las familias damnificadas en las zonas afectadas por el terremoto. Lo mismo que el pago de servicios públicos. Y una noticia mayor, la del ministro de Hacienda, y es que hoy deberían empezar a pagar la renta, los impuestos, los colombianos dependiendo de los últimos 2 dígitos de su cédula, pues en esos departamentos que les mencionamos al principio van a tener un mes más para el pago de impuestos. Quienes tienen el domicilio, la casa, su dirección registrada para el pago de impuestos en alguno de los departamentos damnificados. Es Slobodan, pero rápidamente revisemos la situación por regiones. En Pereira ya son 79 muertos y 278 heridos. Hay 37 desaparecidos, 15 atrapados y 92 edificios colapsados.
4: Pues allá en Pereira los voluntarios, los rescatistas voluntarios le han pedido a los ciudadanos que les ayuden con elementos de protección y manipulación de escombros mientras tratan de identificar y encontrar personas con vida en por lo menos 40 edificaciones que colapsaron. Nicolás Rodríguez.
13: Eslabona, buenos días. Sí, señor, pues persiste la búsqueda de algunas personas que están atrapadas con vida en más de 40 edificaciones que cayeron al piso en el terremoto registrado este pasado lunes. Sin embargo, algunos rescatistas han anunciado que son escasos los elementos necesarios para continuar con esta búsqueda. Le piden a las comunidades elementos de protección como baldes y hasta luces, porque las noches largas para ellos no son impedimentos para buscar vidas en las rocas.
14: Es que la gente no venga a turistear, no venga a mirar, si van a venir por lo menos que traigan agua, que traigan enlatados para todos que estamos colaborando, y si no, pues que vengan a ayudar con sus propias manos. Necesitamos principalmente insumos, como lo son este estilo de gafas, guantes de construcción, picas, palas y baldes. Principalmente baldes, es lo que más necesitamos.
13: Por parte de las autoridades locales de Pereira, confirman que en próximas horas se daría apertura a algunos comercios de cadena para que las comunidades compren sus productos. Por ahora persiste la vigilancia por parte del ejército y cada día llegan más equipos de búsqueda de otras partes de Colombia para colaborar. Nicolás Rodríguez, Blue Radio.
3: Nicolás, en otro punto de esta tragedia, en Cali está la mayor afectación. 95 muertos, 997 heridos, 239 atrapados y 180 desaparecidos. 56 estructuras colapsaron solo en la ciudad de Cali. Por eso el Valle del Cauca es una de las zonas más afectadas. También el municipio de Roldanillo, donde está otra enviada, otro periodista de Blue Radio, allí en el lugar, Mayra Tenorio.
15: Camila, buenos días. En Roldanillo, Valle del Cauca, el terremoto dejó más de 1.200 viviendas afectadas y dos personas muertas. Una de ellas fue Omaira Ramírez, una mujer de 85 años con varias condiciones médicas y Alzheimer, que quedó atrapada bajo los escombros de su casa. Su hija Carmen también quedó atrapada, pero logró sobrevivir. Uno de sus familiares contó cómo fue el rescate en medio de este hotel.
16: Apenas habían unos huéspedes y ellos nos colaboraron rápido. A ellos no les pasó nada, pero nos colaboraron rápidamente para sacarlas. Logramos rescatar a mi esposa, a Alexa y a doña Mayra, pues si no, ya no aguantó, se asfixió. Y como esto es una casa muy vieja, los bloques muy grandes le caían.
15: Pero la tragedia no terminó con el terremoto. En las calles, los habitantes intentan recuperar sus pertenencias entre las ruinas y muchos han tenido que abandonar sus viviendas por el riesgo de colapso. Marcela Flores, una de las comerciantes más afectadas, resume así lo que significa perderlo todo.
17: Toda la calle de las Poetas está destruida. El lugar, uno de los lugares más emblemáticos de Roldanillo. Solo pedimos muchas ayudas para reconstruirnos.
15: Las autoridades recorrieron las zonas más afectadas y anunciaron ayudas de arriendo para las familias que no pueden regresar a sus casas mientras se avanza en la reconstrucción de este municipio. Un municipio que ahora intenta levantarse de entre los escombros. Mayra Tenorio, Blue Radio.
3: Mayra, mientras tanto, en Chocó son 9 muertos, 116 heridos, 6 atrapados, 5 desaparecidos. Manizales reporta 5 muertos, 112 heridos y 17 edificios destruidos. También en Armenia, aunque no hay fallecidos, subió la cifra de heridos. Esa ya se ubica en 174.
18: En Mañanas Blue, hora de abrir nuestro blog deportivo.
3: En deportes a esta hora hablamos de la Dimayor, de la Conmebol y de los futbolistas colombianos como John Arias que se han sumado y que están también en campañas de recolección de ayuda, de solidaridad para los más afectados por el terremoto. En el caso de la Dimayor, el fútbol colombiano sigue con el calendario modificado, aplazados partidos que se iban a jugar en los 6 departamentos damnificados. Deportes con Mateo Arévalo.
19: Así es, Camila, seguimos viendo reacciones de jugadores de la Selección Colombia frente a este desastre del terremoto. Uno que desde el principio de la tragedia estuvo muy activo enviando ayudas y moviéndose por redes sociales fue el volante John Arias, quien dijo lo siguiente.
20: Claramente que yo desde mi posición, yo tengo feito todo lo que está a mi alcance para estar presente, mismo a una distancia, con acciones que demuestren que realmente yo estoy apoyando, que mi corazón está con ellos porque son mi familia, mi país, mi patria.
19: El futbolista junto a su esposa anunciaron el envío de un avión con insumos y personal médico especializado para atender afectados por el sismo en su región natal del Quindó. Además, por causas de este sismo, la Dimayor había informado que todas las actividades relacionadas con el fútbol colombiano quedaban aplazadas durante esta semana. Sin embargo, en un nuevo comunicado, confirmaron la reanudación de la quinta fecha del torneo local con el partido de Llaneros contra Deportes Tolima. Los únicos partidos que aún no se ha definido su horario son los partidos del Deportivo Pereira, el América de Cali y el Once Caldas. Esto debido a que en estas ciudades se encuentran las mayores afectaciones del terremoto. Y como no solo se cancelaron partidos del torneo nacional, sino también compromisos de torneos internacionales, la Conmebol confirmó los nuevos horarios para los partidos del Deportes Tolima por Copa Libertadores e Independiente Santa Fe por Copa Sudamericana para la siguiente semana. El conjunto Pijao recibirá a Independiente del Valle por el encuentro de ida de los octavos de final de la Libertadores el día martes 18 de agosto a las 7:30 de la noche. Por el lado de los Cardenales se verán las caras contra River Plate por la llave de ida de los octavos de Copa Sudamericana el día miércoles 19 de agosto a las 7:30 de la noche. Esto sería todo por deportes. Mateo Arévalo, Blue Radio.
18: Y ahora en Mañanas Blue, las noticias de la música con W Bernal.
21: Buenos días, aquí están las noticias de la música. En los últimos años, Alejandro Sanz ha intensificado su actividad junto a otros artistas. Y no es que sea nueva la tendencia a colaborar con grandes de la música. Recordemos en 2005, junto a Shakira en La Tortura.
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21: años después con Bésame.
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21: En 2019, por ejemplo, con Camila Cabello en Mi Persona Favorita. Y en 2022 junto a Kany García en Muero.
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21: Ahora se une a uno de los grandes de la música popular, Edén Muñoz, para hacer Yo Era Poesía.
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21: Cada uno a su estilo terminan uniéndose en un pop con ambiente mexicano y súper romántico como se esperaba. Yo Era Poesía, la nueva colaboración de Alejandro Sanz y Edén Muñoz.

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2: Las 5 de la madrugada, 30 segundos. Bienvenidos, muy buenos días, un gusto saludarlos. Han pasado ya 2 días, 48 horas, 46, si usted quiere ser exacto, desde el terremoto del eje cafetero, con epicentro en el departamento de Chocó. Y hay vida. Anoche fue rescatada Daniela en Pereira, un muy emocionante rescate de los hombres de socorro que han estado trabajando muy intensamente. En la medida en que crece la tragedia, crece también el número de héroes. Daniela en Pereira, Diana en Cali, rostros de dos mujeres más o menos de la misma edad, una de 32, la otra de 31 años, que fueron encontradas ellas con vida en medio de esos escombros, en ambos casos de edificios destruidos en medio de esta tragedia. Ya les vamos a contar, actualizar cifras, porque anoche tarde el presidente de la Estrella firmó el decreto que declara el estado de desastre nacional. La última cifra, 188 muertos, 2.595 heridos, pero están trabajando todavía intensamente, a punto de completar 2 días en el rescate de quienes se sospecha tienen todavía vida debajo de esos edificios, debajo de las placas de metal y de concreto. En Cali buscan 239 personas, en Pereira 37, en Quibdó 5, 281 personas en total que aparentemente están con vida. Por supuesto, cada minuto de estos que vienen es definitivo porque estamos todavía en el plazo para encontrar algo de vida y supervivientes en medio de esta tragedia. Bienvenidos, muy buenos días, un gusto saludarlos. Esta mañana el Papa desde el Vaticano habló de Colombia, anunció 100.000 euros, oró por las víctimas de Colombia. Se anuncian ayudas y viene emergencia económica sin impuestos, según los anuncios que hace el ministro de Hacienda, que hablando de los damnificados, dijo a ellos se les va a suspender el pago de la declaración de renta, que se tiene que hacer por estos días, que empieza hoy a pagarse en Colombia. Las personas de los 6 departamentos más críticos en situación de emergencia van a tener un plazo de gracia, por supuesto, sin cobros, sin intereses, para arreglar sus problemas tributarios, a la espera de que el gobierno ejecute todo lo que viene anunciando. Subsidios en servicios públicos, subsidios para pagar el arriendo para la gente que lo perdió todo. Bienvenidos, son las 5 de la mañana, 3 minutos. Un gusto saludarlos en este miércoles de tragedia. Trabajan intensamente esta mañana los voluntarios de la Cruz Roja que están en el 7 de agosto en el noroccidente de Bogotá recogiendo ayuda para los damnificados. Se siguen recibiendo donaciones en caso de que usted seguramente todavía tenga la intención. Aquí está lo más importante, bienvenidos. Los saludos de Mañanas Blue, la temperatura en Bogotá es de 9 grados centígrados. Enseguida el resumen, los titulares en Mañanas Blue.
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3: Subió a 188 los muertos y casi 2.600 los heridos por el terremoto de magnitud de 7.4 que afectó a Colombia, que tuvo como epicentro San José del Palmar en el departamento del Chocó. Hay un número incierto de desaparecidos. Medicina Legal confirmó que de los 180 cuerpos recibidos por el terremoto ya han identificado 93 víctimas. Según el más reciente balance de Asocapitalis, Cali registra 95 muertos y 997 heridos, mientras que en Pereira se registran 79 muertos y 278 heridos. Luego de permanecer más de 30 horas bajo los escombros, fueron rescatadas con vida Daniela Largo en Pereira y Diana Marcela Troncoso, quien quedó atrapada bajo los escombros de un edificio de 4 pisos que colapsó en el sector Capri, al sur de la ciudad de Cali. Cali. También fue rescatado con vida Carlos Esteban Rebolledo, de 35 años, quien estuvo atrapado bajo los escombros tras el colapso de una droguería y una edificación en la capital del Valle del Cauca. El presidente Abelardo de la Espella firmó el decreto a través del cual declara el desastre nacional e implementó un paquete de alivios económicos y subsidios para los afectados del terremoto. Según el presidente de la Espella, habrá congelación o alivio económico en el pago de facturas de servicios públicos por un plazo de 3 meses para los hogares afectados y apoyo financiero temporal para las familias que sufrieron la pérdida total de sus viviendas. El mandante de Barrio también anunció que se retomará el modelo de educación virtual de la pandemia de forma temporal mientras se evalúa y recupera la infraestructura de los colegios oficiales afectados en las zonas más golpeadas. El gobierno del presidente Abelardo de la Espella, a través del Ministerio de Hacienda, declarará la emergencia económica para atender a las víctimas del terremoto de magnitud de 7.4 que azotó el Pacífico y el eje cafetero del país. Se aplazará por 2 meses la presentación y el pago de la declaración de renta para personas naturales. Esta medida aplica exclusivamente para los territorios más golpeados como Chocó, Caldas, Risaralda y el Valle del Cauca. También se aplazó por 1 mes el pago de retención y autorretención en la fuente a las empresas afectadas en los departamentos de Chocó, Caldas, Risaralda y Valle del Cauca. Bajo el marco de la emergencia se activó un crédito a través del Banco Mundial de $450 millones para agilizar la asistencia y reconstrucción de las zonas afectadas. Además, el Ministerio de Hacienda dispuso de la totalidad del presupuesto asignado al Fondo Nacional de Gestión de Riesgo y Desastres para atender la emergencia. El ministro de Hacienda, Miguel Gómez Martínez, descartó reformas tributarias para subir impuestos. Los recursos se obtendrían mediante recortes a la burocracia y reajustes del presupuesto actual. El Ministerio de Transporte confirmó que ya están operativos los aeropuertos en el país. No obstante, en pistas de Pereira, Buenaventura, Cartago y Manizales, solo hay operación para vuelos humanitarios. El vicepresidente de Colombia, José Manuel Restrepo, confirmó que 12 países y organismos multilaterales anunciaron el envío de ayuda humanitaria y más de $1.300 millones en cooperación económica para atender la emergencia provocada por el reciente terremoto que afectó a varias zonas del país. El presidente del Banco Interamericano de Desarrollo, Ilan Goldfein, anunció hasta $300 millones en financiamiento para Colombia para atender la emergencia y $500 mil en asistencia humanitaria. El presidente Abelardo de la Espella agradeció a su homólogo ecuatoriano Daniel Noboa, al presidente de El Salvador Nayib Bukele y al mandatario ruso Vladimir Putin por la ayuda ofrecida para atender la emergencia por el terremoto que sacudió al país. La presidenta Claudia Sheinbaum de México informó que ya se alista el agrupamiento Cali con más de 8.000 despensas, 13.000 canastas básicas y 4 toneladas de medicamentos para atender a los damnificados por el terremoto en Colombia. Entre tanto, la Cruz Roja en Bogotá habilitó 4 puntos de acopio para apoyar a las comunidades afectadas por el sismo. Su sede administrativa en la carrera 24 con calle 73, el Estadio El Campín, el Centro Comercial Unicentro y la Universidad Jorge Tadeo Lozano. Las comisiones económicas de Cámara y Senado aprobaron la devolución del presupuesto nacional presentado por el gobierno de Gustavo Petro por 575 billones de pesos. Argumentan que el presupuesto propuesto está desfinanciado en 30 billones de pesos. Jorge Elías Herraverde es el virtual ganador para convertirse en el nuevo Contralor General de la República. Cuenta con las mayorías necesarias en la sesión del Congreso en pleno programada para el día de hoy. Continúan los nombramientos del gobierno Abelardo de la Espella. El más reciente es el de Ana María Bello, abogada y activista cercana al presidente Abelardo de la Espella, quien llega al Viceministerio de las Artes, la Economía Cultural y Creativa del Ministerio de las Culturas. El expresidente Gustavo Petro solicitó al Senado autorización para salir del país durante un año después de dejar la presidencia para atender compromisos de carácter personal, social, político y académico. La Defensoría del Pueblo informó que las autoridades en Norte de Santander han podido identificar a por lo menos 3 civiles heridos tras un bombardeo en la vereda del Sinaí en el municipio de San Calixto, en la región del Catatumbo, zona dominada por el ELN. Asimismo, la entidad dio a conocer que población campesina estaría llegando desplazada al municipio del Tarra. La DIMAYOR anunció el regreso del fútbol colombiano este viernes luego de la pausa de estos días tras el terremoto. Por la Liga se disputará el partido Llaneros frente al Tolima, mientras que por la Copa Sudamericana asegura Millonarios contra Barranquilla Fútbol Club. Para Pereira, Cali, Manizales no se programaron partidos. Ampliación de estas y más noticias en BluRadio.com. 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
3: A punto de llevar, de completar 48 horas, los bogotanos están llevando copiosamente, por fortuna, esta madrugada donaciones hasta la sede de la Cruz Roja, que queda en el sector del 7 de agosto, noroccidente de Bogotá. De solidaridad, han pasado casi 2 días, hasta el momento han recogido ya 170 toneladas de ayuda, han salido ya varios camiones cargados con alimentos no perecederos hacia la zona de la tragedia, pero se recibe ropa, se recibe medicina en caso de que usted quiera ayudar. Bienvenidos primero desde el norte de Bogotá, el Ojo de la Noche, Eduard Porras.
4: Néstor, muy buenos días para usted, buenos días para todos los oyentes de Blue Radio. Es un gusto estar acompañándolos y contarles de los hechos más importantes ocurridos en la capital del país mientras que ustedes dormían. Hablemos de las buenas obras, hablemos de las buenas acciones, hablemos de los bogotanos que anoche en masa llegaron hasta las instalaciones, a una de las bodegas de la Cruz Roja, en la calle 72 con carrera 24. Fueron centenares de personas que en carro y hasta esta madrugada estuvieron llevando sus donaciones, estuvieron llevando sus ayudas, y hablamos precisamente con el director de la Cruz Roja a nivel Bogotá, Gabriel Camero, quien nos contó los detalles de todo lo que pasó en este punto del norte de Bogotá.
5: El corazón de los bogotanos, el corazón de los colombianos dispuestos a apoyar en la emergencia. Aquí llegan familias, no llegan personas solas, llegan familias, llegan los niños mostrando la solidaridad por lo que está pasando en el país.
6: Ya ustedes más o menos hicieron, ¿cuánto les ha llegado a ustedes?
5: Yo creo que aquí debemos tener unas 170 toneladas.
6: Ok, ¿y ya se les van a llevar de una vez?
5: Cargamos el primer camión y seguramente ya tenemos un ciclo de salidas. Estamos pensando que las primeras entregas van a ir al departamento del Chocó,
6: okay,
5: que es donde tenemos seguramente la emergencia más en varios territorios,
6: sí.
5: Varios municipios.
4: Niños, jóvenes y adultos, miren, no solamente llevaron su mercadito, su ayuda, sino que también se quedaron para cargar las tractomulas y los camiones que esta madrugada salieron para el Chocó, salieron para la ciudad de Cali, y hoy en la mañana saldrán más vehículos con todas las ayudas que llegaron hasta este punto de la localidad de Barrios Unidos, donde también hubo mucha colaboración. Fue muy cerca al Movistar Arena, donde un grupo de jóvenes simplemente a punta de hip hop estuvieron disfrutando, pero también recogiendo las ayudas de las personas que llegaron a escucharlos. La misma situación se vivió en Caquesa, Cundinamarca, pero esta vez con varias personas que tienen un restaurante en este punto de Cundinamarca, y el restaurante lo montaron en una camioneta, en un camión, y se fueron para Cali, para Pereira, y luego para Chocó, para así darle alimento, sobre todo a los socorristas, a las personas que están tratando de salvar vidas luego del terremoto. Eduard Porras, Blue Radio.
3: Eduard, gracias y atención. Esta madrugada, el Papa León ofreció sus oraciones por los damnificados, por las víctimas del terremoto en Colombia, anunciando inclusive una ayuda en efectivo, 100.000 euros, para ayudar a esa gran vaca colectiva, inclusive internacional, en la que están colaborando la Unión Europea, gobiernos de Europa, intentando enviar algún mensaje de solidaridad hacia las familias colombianas, que esta es también la noticia en el mundo. Desde Madrid, en España, Enrique Rodríguez.
7: ¿Qué tal, Néstor? Buenos días. En efecto, esa suma de 100.000 euros se va a destinar directamente a la Secretaría Nacional de Asuntos Pastorales y Sociales, Caridad Colombiana de la Conferencia Episcopal de Colombia, que va a ser el centro de coordinación para la recaudación y distribución de la ayuda. Ese monto ha sido acordado con los beneficiarios y constituye una donación inicial para atender las emergencias más urgentes, mientras que el dicasterio para el servicio de la caridad, que dirige el limosnero español Luis San Martín, seguirá atento a otras necesidades. Como bien decías, en esta audiencia general de los miércoles, el Papa León XIV ha ofrecido sus oraciones desde la Basílica de San Pedro por las familias de las víctimas del terremoto en Colombia, y las expresaba así.
8: Deseo expresar mi cercanía a las hermanas y hermanos colombianos que sufrieron los efectos del reciente terremoto, que causó numerosas víctimas y heridos, así como grandes daños materiales. Mientras ruego al Señor por el eterno descanso de los fallecidos, aseguro mis plegarias por sus familias y todos los que han sido golpeados por esta tragedia. manifiesto mi gratitud a cuantos trabajan en las labores de rescate y de asistencia a los damnificados.
7: Casi de manera simultánea, la Unión Europea anunciaba también esta misma mañana una ayuda de 2 millones de euros. Lo ha anunciado, valga la redundancia, la presidenta de la Comisión Europea, Ursula von der Leyen. Por su parte, el gobierno de España, a través del ministro español de Asuntos Exteriores y Cooperación, José Manuel Álvarez, ha confirmado que son ya 75 los españoles desaparecidos, son casi 100 menos de la cifra inicialmente brindada por las autoridades españolas, y ha confirmado también el envío de un paquete de ayuda, ayuda económica, por parte del gobierno español.
9: España, a través de su agencia de cooperación, moviliza de manera inmediata un primer paquete de 1 millón de euros para atender las necesidades más básicas después del terremoto del pueblo hermano de Colombia. Se va a financiar con esta cantidad tanto material de refugio como kits de agua y saneamiento. También se van a enviar medicamentos y se va a participar en el despliegue de personal sanitario a través de esta financiación.
7: Eso sí, por el momento España no parece que le hayan sido solicitados la presencia de equipos de rescatadores de la unidad militar de emergencia. Y es algo que se destaca hoy aquí en buena parte de los medios de comunicación españoles, como el gobierno de Colombia por el momento no ha solicitado esa ayuda a los países extranjeros, Néstor.
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3: Buenos días, son las 5 de la mañana, 16 minutos.
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3: Todavía hay entre los escombros cerca de 300 personas. La cifra no es exacta. Es difícil cuantificar personas, número de personas atrapadas, completadas 2 días del terremoto, que es lo que estamos a punto de cumplir. El terremoto fue el lunes a las 7:34 a.m. El último de los rescates se produjo anoche tarde en Pereira, en donde la buscaron 36 horas, rescataron a Daniela Largos, una mujer de 32 años, que resistió heroicamente y en medio del aplauso, de la solidaridad de la gente, de la emoción de los rescatistas, fue rescatada, fue lograda sacar con vida debajo del edificio en donde la sorprendió el terremoto. O como Diana en Cali, que fue la otra rescatada, el otro de los milagros, hay en este momento 281 personas. Muertos 188, heridos 2.595, en una tragedia que apenas se comienza a direccionar en la medida en que pasa el tiempo. El último de los rescates, este de Daniela Largo Sánchez, que estuvo a cargo de los bomberos y de gente de la Policía Nacional, que la localizó hace 36 horas y que anoche, casi a las 9 de la noche, lograron sacar su cuerpo de eso que se llama el Triángulo de la Vida. Milagrosamente, un triángulo que se forma que permite que ella se resguarde, la sacaron rescatistas de Pereira.
15: Era una puerta, ¿cierto? Una reja con puerta, y era corrediza muy extensa. Entonces, pues yo con el compañero empezamos a meter un equipo que es marca Olmatro, que este equipo es pues para cortar, es neumático, ¿cierto? Pues en el caso que nosotros tenemos es eléctrico. Entonces, nada, empecé a cortar y íbamos avanzando. Yo llegué a avanzar alrededor
16: de... ¿El edificio de cuánto? ¿Cuál es la medida por el hueco que usted va entrando?
15: Bueno, prácticamente cabíamos dos compañeros y una camilla en la mitad, o sea, era una cosa bastante grande lo que estábamos ahí perforando.
3: Lo primero que le dieron a ella, a Daniela también en Pereira, a Diana en Cali, es un poco de agua, por supuesto, porque salen deshidratadas. A esta hora en Pereira, con el milagro que se llama Daniela Largos, Cristian Zuluaga.
16: Néstor, muy buenos días. Los organismos de socorro de Bogotá, de Manizales y también de aquí de Pereira estuvieron trabajando cerca de 10 horas sin parar para poder retirar todos los escombros. Tuvieron que utilizar grúas para poder levantar unas columnas pesadísimas y anchas que estaban pues interrumpiendo la salida de esta mujer de este lugar. Pudieron además suministrarle oxígeno mediante una máscara y también pudieron abrir un orificio en la parte superior de los escombros y por allí pudieron atravesar las placas de concreto que estaban sobre ella para poder finalmente retirarla. Incluso tuvieron mucho temor, según nos contaba Luis Fernando López, que es uno de los rescatistas que viajó desde Manizales hacia acá, hacia Pereira. Nos estaba contando que a lo último estaban sintiendo mucho temor porque había un riesgo inmenso de que pudieran caer otros escombros que estaban allí aprisionándola y posiblemente hubiera sido un desenlace fatal. Pero por fortuna el trabajo de estos rescatistas fue minucioso, fue detallado y pudieron salvar a Daniela Largo, esta mujer de 32 años que ya está pues para contar esta historia y que es una de las sobrevivientes aquí en la capital pereirana, que por donde uno anda hay en este momento edificios destrozados, casi que no hay ni una sola calle de Pereira que no tenga al menos una edificación averiada. En la 30 de agosto, en el sector de Invico, en la vía circunvalar, en el sector de Providencia, en el sector de Cuba, todas estas zonas están afectadas, la gobernación, la alcaldía, la plaza de Bolívar, todas estas edificaciones que han estado colapsadas. A esa hora, en los albergues municipales, la gente trata de descansar, pero se sabe y se entiende que son momentos muy difíciles. También hay una gran cantidad de personas, Néstor, que han pasado la noche frente a lo que hasta hace unos días eran sus hogares. Estas personas sacaron carpas y como pueden, pasan la noche allí junto a familiares, junto a algunos vecinos, incluso se reúnen entre varias personas de la zona y tratan de armar improvisados fogones para poder hacerse o algo para este desayuno.
3: Sí, Cristian, rescatada Daniela Largos, ¿qué se sabe de la familia Largos, de la familia de Daniela? ¿Qué tanto resultaron ellos afectados por el terremoto?
16: Pues hasta el momento no se tiene mucha información, ya que pues acá en Pereira, que van 243 personas rescatadas, lo que han dicho las autoridades es que pues por el momento están tratando de establecer si hay más personas que puedan estar debajo de los escombros en ese mismo punto. Y también entenderá usted que hay muchas personas que ni siquiera han logrado, digamos que entre familias no tienen ellos conocimiento de qué ha pasado con algunos de sus seres queridos. Me pasaba ayer, por ejemplo, en el sector del edificio La Lorena, que algunas personas llegaban a preguntar por sus hermanos, por sus primos, y les decían que se los habían llevado, algunos los familiares y otros los organismos de socorro, pero no había mucha información tampoco de dónde pudieran estar. Con la familia Largo pasa algo similar.
3: Sí, muy bien, gracias, Cristian. 5:22 PM. La cara del milagro es la que les estamos contando, esta de Daniela Largos en Pereira, pero también Diana Troncoso en Pereira, rescatada en las últimas horas. Allí en Cali están apareciendo sobrevivientes en medio de esos edificios que fueron colapsados, derrumbados por el terremoto. Han llegado socorristas de Estados Unidos, de México, de Canadá. Hay 239 personas todavía atrapadas en las ruinas de Cali. Desde Cali, desde Limonar, en este momento, Hugo Mario Palomar.
17: Hola, Néstor, estoy frente al edificio Torres de Limonar, barrio Sivaca, Prisur de Cali. Es tal vez una de las edificaciones que más sufrió por cuenta del terremoto del lunes en la mañana. Una edificación de 4 pisos, 36 apartamentos, 2 penthouses, totalmente destruido por cuenta del sismo de hace 2 días. Y aquí aún se conserva la esperanza. Nos piden los socorristas a esta hora hablar muy bajito, no hacer mucho ruido, porque cualquier sonido que se escuche desde el interior del edificio es una esperanza de vida. Han sido rescatadas aquí en Torres de Limonar ya 8 personas, una por identificar, las otras 7 están plenamente identificadas. Entre esas 7 personas ya identificadas está Salomón Gómez Vanegas, un bebé de 3 meses. Él fue rescatado junto a su padre Juan Felipe Gómez, se encuentran ya en la clínica Valle Lili. También han sido rescatados de este edificio Torres de Limonar Elsie Lozano, Juan Sebastián Gómez, Carlos Esteban Rebolledo Martínez y Manuela, una menor de 10 años. La última de las personas rescatadas fue Diana Marcela Troncoso, una ingeniera biomédica de 31 años que permaneció durante 28, 30 horas aproximadamente atrapada por una columna y una estructura de concreto hasta que finalmente ella, consciente, logró dar aviso a los socorristas que llegaron hasta ese punto para rescatarla después de todo este tiempo. Estuvieron hidratándola a través de una sonda. Dice la familia de Daniela que habían salido justamente en la mañana a hacer deporte, a caminar en un parque. Cuando regresaron encontraron el edificio totalmente derrumbado y al interior estaba Diana Marcela Troncoso, esta ingeniera biomédica que fue rescatada. Este es el testimonio de Álvaro Troncoso, el padre de Diana Marcela.
18: Muy agradecido con Dios y con estos héroes. Lo que han hecho es increíble. Es increíble y, o sea, son personas que lo dan todo de corazón y entregan su vida por los demás. Sí, eso es increíble y lo di gracias a Dios y gracias a ellos. La vi muy consciente, reconoció a la mamá, le dijo mamá, pues mi esposa hasta se fue con ella porque no podían mover los dos.
17: Y aquí a Torres del Limonar, como a otros edificios que están totalmente colapsados, llegan no solamente bomberos de Bogotá, de Medellín, de otros municipios y ciudades del país, están llegando también apoyos de socorristas de Estados Unidos, de México, Canadá, de países europeos. La solidaridad es muy grande, Néstor. Incluso la comunidad, los caleños se han volcado con agua, con tapabocas, con gafas y guantes de protección, con cascos para apoyar a los socorristas y a los voluntarios que no han descansado un solo instante buscando más vidas al interior de las estructuras colapsadas. 107 edificios totalmente colapsados en Cali, es el reporte que entrega el puesto de mando unificado. Edificaciones con daños estructurales 643, personas atrapadas 238, personas rescatadas 88. Otra persona fue rescatada en Torres de Limonar esta madrugada, está por identificarse a una mujer. Ese es el testimonio de Andrés Rivas, uno de los voluntarios que ayudó en el rescate.
19: Cuando de un momento a otro pedimos el total silencio para buscar los nombres de la información, ya sea Xiomara, Valentina o Melody, y en un momento a otro se escucharon señales de palpaciones por medio de una de las vigas. Ahí fue donde, mientras que nosotros estábamos en el túnel, en la operación de inmersión, sacando escombros y retirando pertenencias que se encontraban durante el camino, se da la orden de detener todo, ya que se estaba haciendo la inmersión y el rescate de esta mujer que acaba de salir. Finalmente.
17: Y con el amanecer seguirán siendo buscadas las personas que ojalá se encuentren con vida al interior de estas 107 edificaciones que quedaron completamente colapsadas. Por supuesto, hay muchas más con daños estructurales, 643 en total. Muchas de estas edificaciones de apartamentos inhabitables, la gente ha tenido que buscar albergue en casas de vecinos, en casas de familiares. El alcalde de Cali, Alejandro Eder, también esta madrugada estuvo en ese sitio y dijo que hay esperanza de encontrar más personas con vida.
20: Quiero llenarlos de ánimo porque todavía tenemos tiempo para seguir trabajando, para seguir luchando, para rescatar la mayor cantidad de caleños posibles. Por eso hemos tomado la decisión de fortalecer algunas medidas que van a facilitar el rescate de nuestros conciudadanos.
17: Hay dos albergues que han sido adecuados en el Coliseo de Hockey y en el Diamante de Béisbol, en la Unidad Deportiva Panamericana de Cali, también la ciudad de Petronio Álvarez es el centro de acopio, al igual que la Plaza Jairo Varela, para que las personas lleven ahí las ayudas que requieren, tanto los damnificados como los socorristas que están adelantando esta labor de búsqueda y rescate aquí en Cali, Néstor.
3: Estas imágenes, Hugo Mario, que estamos viendo son en directo, es decir, ya están trabajando, son las 5:28 de la madrugada, ya están trabajando sin pausa los rescatistas intentando lograr algo de rastro de vida entre esos edificios caídos en Cali, ¿verdad?
17: Sí, estas son imágenes de Torres del Limonar, el edificio en donde nos encontramos, aquí en el barrio Capri, sur de Cali, un sector residencial. Y claro que sí, los socorristas siguen allí con tecnología tratando de buscar vida, movimientos y sonidos al interior de las de los escombros, de la estructura que está totalmente venida abajo, Néstor.
3: Sí, gracias, Hugo. 5:28 p.m. Pero el problema no solo es en Cali. Hay municipios de todo el Valle del Cauca, del centro, inclusive del litoral pacífico, en donde algo de vida siguen buscando y siguen encontrando. Estefany Toledo, en Buenaventura.
0: Hola Néstor, muy buenos días. Pues en medio de la angustia de cientos de personas en el distrito de Buenaventura, hoy esta comunidad está amaneciendo con alegría por el rescate del señor Libardo Brochero Gutiérrez, de 70 años, un adulto mayor que quedó atrapado junto a su esposa Dilia Góngora en los escombros en el barrio Rockefeller, cuando su casa colapsó en medio de este fuerte terremoto. Casi 30 horas después de la emergencia, los organismos de socorro y la comunidad de este distrito logró salvar con vida al señor Libardo. Su esposa lamentablemente continúa atrapada entre los escombros. Este es el testimonio del comandante de los bomberos de Buenaventura, el capitán Javier Grijalva.
21: Primeramente, y para la comunidad en general, darle también las gracias al Altísimo, porque ha seguido colocando su mano aquí en Buenaventura. Verdaderamente, hoy logramos rescatar. Hoy estamos aquí en Rockefeller y es un trabajo arduo, un trabajo arduo. También tengo que reconocer el apoyo de la comunidad.
0: La casa del señor Libardo y su esposa es una de las más de 2.100 viviendas completamente destruidas en Buenaventura. Viviendas de familias que han pasado ya dos noches seguidas en los albergues dispuestos para los damnificados. La vía de acceso a este distrito ya fue completamente habilitada, pues la concesión vial ya despejó los restos de tierra que dificultaban el paso de la ayuda humanitaria por vía terrestre, Néstor.
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3: 5:30 p.m. Actualizamos las noticias en Blue Radio. El presidente Abelardo Elestrella firmó el decreto que declara la situación de desastre en 12 departamentos del país por 12 meses luego del terremoto del pasado lunes. Este instrumento jurídico nos va a permitir atender la tragedia de mejor manera, dijo el mandatario desde la sede de la Unidad Nacional de Gestión de Riesgo en Bogotá. El presidente Elestrella anunció un alivio de 3 meses en el pago de los servicios públicos para las personas afectadas por el terremoto. El gobierno realizará un censo para identificar a los damnificados y entregar este beneficio. En Manizales, el mandatario aseguró que en la capital del Quindío hay 88 colegios afectados y anunció un plan de choque en las ciudades afectadas por el terremoto para establecer la educación virtual como se hizo en pandemia mientras se recupera la infraestructura afectada. El gobierno anunció además que se aplaza por 2 meses la presentación y el pago de la declaración de renta para personas naturales. Esta medida aplica exclusivamente para los territorios más golpeados como Chocó, Caldas, Risaralda y Valle del Cauca. A 188 ascendió la cifra de muertos por el terremoto de magnitud de 7.4 que sacudió el pasado lunes varias regiones del país. El último reporte del puesto de mando unificado nacional da cuenta de 79 personas fallecidas en Pereira, 95 en Cali, 5 en Manizales y 9 más en Quibdó. La cifra de heridos llega a las 2.595 personas. Luego de permanecer más de 30 horas bajo los escombros, fueron rescatadas con vida Daniela Largo en Pereira y Diana Marcela Troncoso, quien quedó atrapada bajo los escombros en un edificio de 4 pisos que colapsó en el sector Capri, al sur de la ciudad de Cali. Las operaciones aéreas se mantienen restringidas en los aeropuertos de Pereira, Popayán y Cartago. En las últimas horas se retomaron su operación comercial los aeropuertos de Manizales, Quibdó, Armenia, Cali y Buenaventura. Mientras tanto, continúan las afectaciones en la prestación de los servicios públicos, especialmente en Valle del Cauca, Cauca, Nariño, Caldas, Quindío, Risaralda y también en el departamento del Chocó. El vicepresidente José Manuel Restrepo confirmó que más de 12 países han anunciado el envío de ayuda humanitaria y equipos de rescate a Colombia tras el terremoto. Además, aseguró que el gobierno ha recibido confirmaciones de más de 1.300 millones de dólares en cooperación para la reconstrucción. En la audiencia general de los miércoles, el Papa León XIV envió un mensaje al pueblo colombiano y a los damnificados por el terremoto y a los rescatistas. Deseo expresar mi cercanía a las hermanas y hermanos colombianos que sufrieron los efectos del reciente terremoto que causó numerosas víctimas y heridos, mientras ruego al Señor por el eterno descanso de los fallecidos, dijo el Santo Padre en su discurso. La Cruz Roja Bogotá habilitó en la capital del país 4 puntos de acopio para apoyar a las comunidades afectadas por el sismo. mismo, su sede administrativa en la carrera 24 con calle 73, el Estadio El Campín, el Centro Comercial Unicentro y la Universidad Jorge Tadeo Lozano. Las comisiones económicas del Congreso devolvieron el proyecto de presupuesto general de la Nación por 575.7 billones de pesos presentados por la administración de Gustavo Petro. La medida había sido respaldada por el ministro de Hacienda. De esta manera, el gobierno del presidente Abelardo de la Estrella tendrá hasta el 30 de agosto para presentar una nueva iniciativa legislativa que resuelva, entre otras, la desfinanciación por cerca de 30 billones de pesos. Ampliación de estas y más noticias en BluRadio.com. 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
5: Las 5 de la mañana, 34 minutos. Bienvenidos, muy buenos días para quienes llegan a esta emisión. Hoy es miércoles, es 12 de agosto. Los saludos de Mañanas Blue, por supuesto, con el relato de todo alrededor del terremoto. Estamos a punto de cumplir 48 horas que han sido críticas. Hay, por fortuna, algunas historias de vida en medio de esta tragedia, en medio de los escombros. También a esta hora los temas de conversación en las redes sociales que se han convertido, Camila, en un instrumento de ayuda, por fortuna, de solidaridad y de búsqueda, es cierto, en este momento. Camila Carvajal.
6: Néstor oyentes, buenos días. Feliz miércoles para todos, felices por costumbre decirlo, sin embargo, las redes sociales están todas girando alrededor, claro, del terremoto. Si usted entra, por ejemplo, a TikTok o a X, hay más de 14 tendencias que tienen que ver con lo que está pasando en Colombia. Usted saludaba hace un momento diciendo que estamos a punto de cumplir 2 días. Es que son las horas más importantes. Los socorristas hablan de las 72 horas claves y de ahí la importancia de lo que se está viviendo a esta hora en esos municipios, en esos departamentos afectados por el terremoto. Tendencias, le voy a dar los numerales. Numeral Chocó, numeral Temblor, numeral Pereira, numeral UNGRD, numeral Quibdó, mucha gente pidiendo que no nos olvidemos de ese departamento donde de a poco conocemos la dimensión y los números de el que fue el epicentro, además del temblor del lunes pasado, y dos numerales adicionales, Diana y Daniela. Las dos mujeres que hoy son la cara de la esperanza de decenas de familias que por todo el país ven cómo se puede encontrar vida bajo los escombros. Diana fue rescatada en Cali y Daniela fue rescatada en Pereira. La de Cali, Diana, ella quedó atrapada en su edificio en Torres Brisas del Limonar, esto es en el sur de Cali, y Daniela estaba en uno de los edificios residenciales del centro de Pereira.
5: Ambas, por fortuna, rescatados con vida. Diana Trancoso, Daniela Largos.
6: Sí, señor.
5: Ambas de la misma edad.
6: Coincidencia, ¿sabe cuál otra? Relacionadas con el sector de la salud, que es el otro protagonista. Mucha gente además recordando que es ese sistema de salud que ya venía con crisis económica la que está atendiendo a los heridos. Así que estos numerales y estas dos historias en particular hacen que muchos colombianos despertemos con la esperanza de seguir encontrando vida. Una adicional, John Arias, muy fuerte, porque recuerde que el jugador de la selección, pues además es de Chocó. Entonces él ya anuncia con su esposa en este video que estamos viendo el envío de un avión con ayuda humanitaria particularmente para su tierra, para los chocuanos. Ah, bueno, hay una que es polémica.
5: Déjame decir, lo de John Arias me parece un bello, un poético ejemplo de un hombre al que le ha ido bien económicamente y que hoy por fortuna está en plan de devolver.
6: Néstor, y que a todos nos toca, el que le ha ido bien podrá hacerlo con un avión, con toneladas de ayuda, el que hoy tiene un poco menos podrá hacerlo con un granito, todos en las ciudades, en no importa en qué región del mundo estemos, ya hay habilitados puestos de ayuda, de recolección, de donaciones para los damnificados. Y le decía que hay una tendencia que tiene que ver con esto, que es un poco más política y polémica. La tendencia es Jerome Sanabria, le estoy hablando de la reconocida influencer, la de las pensiones, ¿se acuerda?
5: Me acuerdo perfectamente.
6: Bueno, ella es tendencia porque le tocó salir en un video a reconocer su error, a pedir disculpas después de que, como se dice en redes sociales, la atendieran por un trino que puso. Este es el que estamos viendo, el del momento de las disculpas, pero puso un trino. ¿Se acuerda que el señor Javier Milei, presidente de Argentina, estuvo en Colombia en la posesión de Abelardo de la Espriella hace apenas menos de una semana, el viernes pasado? Cuando fue el momento de su llegada y en todos los discursos que dio, en alguno de los pedacitos, Milei dijo que con la posesión de Abelardo en Colombia, abro comillas, los zurdos HPs tiemblan. Y entonces ella repite ese pedacito y dice, los zurdos tiemblan y en Colombia tembló, relacionando la frase con, pues, precisamente Jerome, el temblor del lunes.
5: Jerome es una niña, digo, en el sentido de que es muy jovencita, todavía está en la universidad. Yo creo que es juiciosa, creo que se está preparando. Pero si sigue así, se va a arruinar por su fanatismo. Lo de esta jovencita es el síntoma de la enfermedad de los extremos en Colombia. y está mal cuando se es de izquierda, fanático de izquierda,
6: o
5: y lo mismo cuando
6: derecha.
5: Es fanático como ella.

0: filo de la medianoche. Hace 6 horas, el presidente de la Espriella en Bogotá firmó el decreto que declara el desastre nacional en 12 departamentos en Colombia: Valle del Cauca, Risaralda, Quindío, Caldas, Chocó, Cauca, en donde habrá esta condición. Lo que permite el desastre nacional es canalizar, trasladar plata, asignar recursos todos para la unidad de gestión de riesgo, para habilitar la atención de miles de damnificados por todo el país. Gente que va a recibir subsidios para arriendo, subsidios en temas de servicios públicos. Desde la unidad de gestión de riesgo, que a propósito ya tiene director en propiedad, el de presidente de la Espriella.
1: En este momento, aquí en la sede de la UNGRD en Bogotá, estoy firmando el decreto a través del cual se declara el desastre de carácter nacional. Me encuentro acompañado por el secretario jurídico de la presidencia y el señor ministro de Hacienda. Este instrumento jurídico nos va a permitir atender la tragedia de la mejor manera. Que Dios bendiga a Colombia.
0: Y anoche mismo tomó posesión ya el director de la unidad de gestión de riesgo, que paradójicamente es la entidad al frente de la cual se va a canalizar toda la ayuda, y estaba en cabeza de un petrista, Javier Pava, que viniendo del gobierno anterior, durante estos días tuvo a su cargo el manejo de esta emergencia. Siguiente paso será la declaratoria de emergencia económica sin nuevos impuestos, con la mora para quienes están en la zona de la tragedia, especialmente en los 6 departamentos afectados, de que no tendrán que pensar en la declaración de renta que comienza a pagarse hoy en Colombia. El gobierno les anuncia un plazo, una moratoria de 1 mes. Hablando en el Congreso, el ministro de Hacienda, Miguel Gómez Martínez.
2: Quisiera pedirles a ustedes que se pongan un momento en mis zapatos. Llego al Ministerio de Hacienda en la peor crisis económica que recuerde la historia de Colombia. Me posesiono y a los 40 minutos de estar en la oficina hay un temblor. Uno piensa que un fenómeno natural no tiene nada que ver con el Ministerio de Hacienda. A los pocos minutos de estar en mi despacho, empezaron a sonar los teléfonos para recordarme que cualquier problema que suceda en Colombia es un problema del ministro de Hacienda.
0: Y efectivamente todo se traslada a plata para atender a las víctimas, a los damnificados, a quienes lo perdieron todo. Están buscando esta mañana entre los escombros a 281 personas de quienes se sospecha todavía hay vida. Una situación crítica, particularmente esta madrugada, la señoría Almanizales, en donde hay 160 personas que amanecen albergadas después del terremoto que golpeó durísimo a la capital de Caldas. Allí en Manizales, Danilo Arias.
3: Néstor, muy buenos días. Efectivamente, yo los saludo desde el oriente de la capital de Caldas, en el sector de Palo Grande, donde en el Coliseo Mayor permanecen, como usted lo indicaba, unas 164 personas albergadas, a quienes se les ha dado pues esa orden de evacuación de sus viviendas. Y hay que decir que con el paso de las horas y el reporte de la ciudadanía, la dimensión de la tragedia provocada por ese reciente terremoto pues sigue aumentando para el caso de la ciudad de Manizales. Así lo evidenció el más reciente reporte entregado por el alcalde Jorge Eduardo Rojas, quien manifestó que si bien la cifra de personas fallecidas no ha aumentado y se mantiene en esas 5, las afectaciones en materia de infraestructura sí se han multiplicado. Además, aunque han incrementado esa cantidad de inspecciones a estos lugares, aún quedan muchos por atender. El drama sigue siendo para estas personas que permanecen en lugares como estos. Isabel Cristina Ortiz, habitante del sector Cristo Rey, sobre la avenida Santander, muy cerca de aquí, fue una de las más afectadas y recordó los momentos de angustia que sintió cuando se encontraba dormida y la emergencia apenas le permitió salir rápidamente de su casa. Hoy, con pérdida total, esto dijo.
4: Todo quedó cargado hasta abajo. O sea, la casa con cualquier movimiento se va abajo. Quedó por partes así destruido, entonces pues entrar es muy difícil. Y después de esos momentos, no, nos sentamos a esperar a ver qué hacíamos. O sea, estábamos totalmente en shock todos, salimos muy asustados. Mi hija estaba en el colegio y yo no podía comunicarme con ella. Fueron unos momentos, uy, una hora por ahí, que yo creo que el dolor, la tristeza, la rabia, todo junto fue bastante fuerte.
3: En un solo día, Néstor, según el alcalde de Manizales,
0: Danilo, se me cortó su transmisión desde Manizales, 5 de la mañana, 44 minutos, en ese corredor occidental.

0: occidental, más arriba en Chocó, fue el epicentro en donde tembló hace ya casi 48 horas en San José de Palmar, y es en Chocó en donde se centra buena parte de la tragedia esta mañana, con miles de personas, los más vulnerables, los más pobres, afectados en Quibdó y los municipios vecinos.
1: En la casa pues vivíamos 6 personas. Pues la casa es la casa familiar ya de hace 30 años y pues realmente quedamos en nada, realmente
2: pues gracias a Dios todos salimos vivos. Mi madre fue la única que está en el hospital, que se le rajó la cabeza, pero pues está viva y consciente por ahora, esperando a ver si la atienden, le hacen un TAC para saber si tiene algún daño.
0: Y en esos municipios tan pobres del Chocó, Ismina, por ejemplo, hay 500 viviendas afectadas. En Sipí o en la turística Bahía Solano también los daños son terribles. La situación, sin embargo, esta mañana se concentra en la atención y en la búsqueda de posibles rescatados, de posible vida en medio de esta tragedia. Felipe García.
3: Hola, Néstor. Sí, señor. En Quibdó, la capital del departamento donde se ubicó el epicentro del terremoto de magnitud 7.4, se reportan 9 fallecidos, 116 heridos, 5 desaparecidos y 6 atrapados, 6 personas atrapadas. La ciudad presenta además 862 viviendas averiadas y 23 colapsadas, junto con daños en infraestructura municipal y educativa y de salud. Cali, sin embargo, Néstor, concentra la mayor afectación por el terremoto. La capital del Valle registra 95 personas muertas, 997 heridos, 180 desaparecidos y 239 personas atrapadas. Además, hay 56 estructuras colapsadas, 93 viviendas averiadas y 13 vías afectadas. Los equipos de emergencia han logrado rescatar apenas a 87 personas y mantienen operaciones en diferentes puntos de la ciudad. En Pereira, el balance establece 79 muertos, 278 heridos, 37 desaparecidos y 15 personas atrapadas. Esta ciudad, Néstor, registra 92 edificios colapsados y 26 viviendas averiadas. Allí los organismos de socorro continúan trabajando en las estructuras afectadas y verificando reportes de personas cuyo paradero todavía se desconoce. Manizales también registra 5 personas muertas y 102 heridos, además de 17 edificios destruidos, 19 edificaciones parcialmente colapsadas y 23 viviendas en ese mismo estado. Armenia, aunque no aparecen en personas fallecidas en ese balance, todavía en el balance de sus capitales, hay 174 heridos, 69 edificios colapsados y cerca de 14.500 estructuras con alguna avería. En total, el balance que entrega a su capital, es el último por lo menos, registra 222 desaparecidos, 180 en Cali, 37 en Pereira y 5 en Quibdó. A eso se suman, Néstor, las 260 personas reportadas como atrapadas.
0: Para todas estas víctimas, anuncia el gobierno, habrá subsidios para pago de arriendos temporales durante por lo menos 3 meses, pero además subsidios en servicios públicos. La recomendación es que quien estaba pagando la deuda hipotecaria, por ejemplo, de sus casas, de sus apartamentos, hay un seguro que cubre desastres por efectos del terremoto. Hablando, estuvo en las últimas horas en Armenia, Pereira y Manizales. Desde allí, en el eje cafetero, el presidente de la Espriella.
4: Como saben, se ha decretado la declaratoria de emergencia nacional. Eso nos va a permitir, en el marco de la ley, hacer y realizar ciertas actuaciones para contener esta tragedia. Y he venido a decirles que estoy comprometido, que el gobierno está comprometido con el Quindío. Esta es una tierra que yo quiero muchísimo, es una tierra que siempre hay que defender, porque los quindianos son gente trabajadora.
0: No solo el apoyo del Estado, también se están juntando empresas del sector privado para ayudar, creando canales de comunicación. La familia Santo Domingo, que es la dueña de Caracol Televisión, del Grupo Valorem, impulsa una respuesta humanitaria por el terremoto, primero a través de los supermercados de uno de su propiedad, para llevar toneladas de alimentos, de elementos de aseo, por ejemplo, a la región más afectada. José Francisco Gómez es el presidente de la Fundación Santo Domingo.
5: Las ayudas se enfocarán principalmente en garantizar que contamos con el servicio médico necesario, contando con los insumos y los medicamentos para proveer el mejor servicio. Adicionalmente, acopiaremos y distribuiremos alimentos, garantizando mercados para las familias que más lo necesitan en este momento, y trabajaremos con los diferentes aliados para buscar las mejores soluciones en albergues.
0: El apellido José Francisco Aguirre, presidente de la Fundación Santo Domingo. En lo mismo está la primera dama de la nación, doña Ana Lucía Pineda, pidiendo ayuda de los colombianos, por ejemplo, no solo con alimentos, con mercados, también kits de aseo, utensilios, colchonetas, almohadas y especialmente medicinas.
6: Este servicio, como lo vengo mencionando, estará disponible en las funerarias Capillas de la Fe en Pereira, en Manizales y en Cali. Y en Chocó estará los funerales San Vicente. Entonces, quiero compartir esta información muy importante porque sé que es un momento muy difícil, muy doloroso, pero que este será un alivio para quienes tendrán que empezar el proceso fúnebre de los seres queridos que han fallecido.
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0: Efectos de la conexión de las familias, de la atención de los damnificados, fuera de todo, las comunicaciones han sido, por supuesto, también golpeadas y son frágiles en estas primeras horas después del terremoto. Recuperamos la comunicación con Manizales. Danilo Arias, adelante.
8: Sí, Néstor, le contaba hace un momento pues que el reporte, digamos, de las autoridades en las últimas horas no es alentador, pues esa cantidad de inmuebles y de personas afectadas sigue aumentando. Los damnificados por la tragedia aumentaron de 700 a 2000 en un solo día, lo cual se traduce en 1970 viviendas afectadas parcialmente y 1150 con pérdida total, cuando en la primera jornada de atención, por ejemplo, Néstor, solo eran 500. La solicitud permanente de las autoridades a la ciudadanía sigue siendo abstenerse de regresar a esas viviendas, a esas oficinas, a esos lugares evacuados, hasta tanto no sea seguro. También las solicitudes de visita de inspección a estos lugares se elevaron de 300 a 655. Esto dijo Jorge Rojas, el alcalde de Manizales.
9: Como son tantas las necesidades de visitas, entonces, por favor, aquí no hay paciencia. Yo sé que nadie tiene paciencia, pero hay que esperar a que llegue la gente. Si los desalojaron, no entren a su casa. Porque si los desalojaron, es que o bomberos o equipo estructural tiene alguna duda. Y si hay alguna duda, es que puede haber colapso.
8: En medio de esas labores de los expertos y las autoridades, hay que decir que la incertidumbre pues sigue siendo sin duda para los damnificados, para las personas que se encuentran aquí en el albergue, y la tristeza de muchos por esas pérdidas materiales se mezcla también sobre las preguntas sobre lo que vendrá. Pero así como Isabel Ortiz, hablábamos de esa persona afectada en el sector Cristo Rey, muy cerca de aquí del albergue, pues sobre la avenida Santander, la mayoría pues intenta quedarse pues con lo esencial, que lograron sobrevivir, esto dijo.
10: Es que es tantas cosas, me siento feliz, me siento triste, porque es que a pesar de que son cosas materiales, es verdad, pero son cosas que se han conseguido trabajando con el sudor de la frente durante muchos años, pero me siento feliz porque tengo a mi familia, y los tengo vivos, a todos, que es lo que más me alegra, saber de que a pesar de todo lo que ha pasado, estamos y fuertes, todos para adelante, y yo sé que de esta salimos, siempre salimos.
8: Hay que decir, Néstor, que en la ciudad pues sigue habilitado ese coliseo mayor para la atención de la población evacuada. Permanecen 164 personas, pero de igual manera, al estar llegando al tope de su capacidad en las últimas horas, se habilitó un segundo albergue en el coliseo menor, donde también se recolectan ayudas desde diferentes partes del país. También, mientras avanza esa remoción de escombros en zonas de mayor impacto por el sismo, pues hay cierres viales para garantizar la movilidad de esa maquinaria pesada, y hay que decir que permanece con un cierre perimetral y también pues total el parque de Bolívar, la plaza principal de aquí de Manizales, donde recordemos su catedral metropolitana resultó afectada, Néstor.
0: La bella catedral, que es uno de los símbolos de la destrucción de este terremoto. Gracias, Danilo. En Manizales, en Estados Unidos, se están organizando una de las muchas manos para ayudar a estos colombianos afectados. Desde los Estados Unidos a esta hora, María Clara Gracia.
11: Sí. Sí, señor, pues bueno, los Estados Unidos está ampliando su respuesta humanitaria también a la tragedia provocada por el terremoto en Colombia. Néstor, el Departamento de Estado, como lo hemos venido informando, anunció 15,5 millones de dólares en asistencia humanitaria de emergencia, y ahora confirmó también el envío de un equipo estadounidense de respuesta a desastres para apoyar las labores en Colombia. Esos 15,5 millones de dólares anunciados por Washington estarán destinados inicialmente

0: a cuatro áreas: albergue de emergencia, alimentación, protección de las poblaciones vulnerables y evaluación de daños y necesidades. Hay una precisión importante por hacer acá, y es que estos recursos no significan un cheque por 15,5 millones de dólares entregado directamente al gobierno colombiano. De acuerdo con los protocolos estadounidenses de asistencia humanitaria, el Departamento de Estado puede canalizar esos recursos a través de organismos internacionales y organizaciones humanitarias que ejecutan los diferentes programas sobre el terreno.
1: María Clara, gracias. 5:55 a.m. A propósito de ayuda internacional, informa anoche el vicepresidente Restrepo que ya hay ayuda de 12 países que se están organizando. El recaudo internacional supera los 1.300 millones de dólares y Colombia está recibiendo la ayuda inclusive de rescatistas, que es una aclaración tal vez generada por una afirmación del presidente Bukele de El Salvador, que dijo que Colombia había rechazado a rescatistas salvadoreños. El vicepresidente José Manuel Restrepo.
2: En medio de la tragedia que estamos viviendo en el país, es importante decir que la comunidad internacional se ha pronunciado, y muy positivamente con Colombia. El canciller de la República viene liderando esta tarea. Puedo hoy decirles que ya recibimos de organismos multilaterales propuestas de 1.3 millones de dólares de cooperación de distinto tipo en medio de esta tragedia. Pero también países del mundo se han pronunciado. Es así como, por ejemplo, Suecia, Turquía, los Estados Unidos, El Salvador, Japón, México.
1: Aclarando
2: Ecuador,
1: que
2: Brasil,
1: sí hay ayuda Suiza, internacional Suecia, y que, por supuesto, el gobierno le da la bienvenida a esa mano internacional. 5:56 a.m. Hora de la noticia económica de este miércoles. Víctor Grosso.
3: Néstor, buenos días. El Ministerio de Hacienda ya trabajó en un decreto que materializa el anuncio realizado ayer por el ministro Miguel Gómez, que otorga plazos adicionales a las personas naturales que viven en las zonas más afectadas por el terremoto de esta semana para que presenten su declaración y paguen su impuesto de renta. Recordemos que hoy inicia en todo el país el calendario de vencimientos para cumplir con esta obligación. El borrador de decreto establece nuevas fechas para quienes los dos números de su identificación tributaria en estas zonas estén en el rango entre el 01 y el 26, es decir, quienes tenían que presentar sus declaraciones en agosto. Ellos, solo ellos, tendrán más de 2 meses adicionales y podrán presentar sus declaraciones hacia finales de octubre, inclusive durante noviembre. Pero hay una segunda medida, y es que los contribuyentes obligados a hacer retenciones y autorretenciones de renta con domicilios fiscales en esta zona del desastre tendrán un mes más de tiempo para hacerlo sin sanciones. Para el resto de los contribuyentes a nivel nacional, el calendario tributario no tendrá modificaciones. Eso se suma a otros anuncios desde Hacienda, como la declaratoria de emergencia económica, el no incremento de impuestos por esta catástrofe y un crédito por hasta 450 millones de dólares con el Banco Mundial para atender esta emergencia. Víctor Grosso, DataFX.com.
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1: Buenos días, bienvenidos, un gusto saludarlos en este día miércoles de duelo nacional. Esta madrugada el presidente de la Estrella ordenó 3 días de luto, ordenando izar la bandera media hasta en Colombia y en embajadas por todo el mundo. 3 días de duelo que son hoy miércoles, mañana jueves y el viernes. Una batería de 3 decretos, el segundo de los cuales es el que declara el desastre nacional en 12 departamentos, los más afectados por el terremoto de hace ya 2 días. A las 7:30 completamos 48 horas desde el terremoto. Los departamentos son Caldas, Cauca, Chocó, Quindío, Cundinamarca, Risaralda, Huila, Valle del Cauca, Tolima, Putumayo, Antioquia y Norte de Santander. Allí hay medio país. La declaratoria de desastre es por 1 año y es en realidad un instrumento jurídico que le permite al gobierno mover plata en forma de traslados presupuestales, agilizar giros a la unidad de gestión de riesgo, que es el organismo que va a canalizar y va a manejar la entrega de ayudas y de subsidios para los damnificados. Toda la plata se va a usar, por ejemplo, para el pago de servicios públicos durante 3 meses, pagos de arriendo durante 3 meses, para la reconstrucción de vivienda, que va a ser un poquito más larga, que este es el debut en el mundo ejecutivo para el gobierno del presidente de la Estrella. El siguiente paso, para efectos del gobierno, será la declaratoria de emergencia económica, que no será para más o para nuevos impuestos, sino para agilizar créditos para Colombia, 450 millones de dólares que llegarán del Banco Mundial, pero informa anoche el vicepresidente José Manuel Restrepo que ya tiene palabreados más de $1 billón, 1.300 millones de dólares de organismos multilaterales, muchos en forma de donación, otros en forma de créditos reembolsables. La emergencia por el terremoto coge al nuevo gobierno en la primera hora hábil de su gestión, con funcionarios que apenas estaban a punto de posesionarse al frente de la más grave situación por el desastre nacional, que es la razón por la que apenas anoche tomó posesión del cargo en la unidad de gestión de riesgo David Santiago Tamayo, un hombre que tiene experiencia, que es geólogo, que viene de las emergencias en Antioquia y que se posesionó porque la emergencia estaba al frente de quien venía desde el gobierno de Gustavo Petro, el doctor Javier Pava, quien seguramente ustedes vieron atendiendo la emergencia a las primeras horas con la primera dama, con la esposa del presidente de la Espriella. Anuncia al ministro de Hacienda que quienes vivan en los departamentos más afectados, Valle, Risaralda, Quindío, Caldas, Chocó y Cauca, y tengan registrada ante la DIAN domicilio fiscal en esos departamentos, van a tener 1 mes de gracia para pagar la declaración de renta, que para personas naturales debe comenzar a pagarse el día de hoy miércoles, hoy que es 12 de agosto, dependiendo por supuesto de los últimos números de la cédula. Con este contexto de una situación de desastre nacional, de crisis fiscal, de cientos de damnificados, de miles de personas que van a recibir subsidios en las comisiones económicas del Congreso, le devolvieron al proyecto el presupuesto general de la nación al gobierno, porque está desfinanciado en 30 billones de pesos, que son batallas paralelas que está dando el ministro de Hacienda, recibido con esta emergencia por cuenta del terremoto. Teniendo en cuenta la nueva realidad del país, el gobierno de la Estrella tendrá hasta el 30 de agosto, anuncia el 26, que el gobierno presentará el nuevo presupuesto. Volviendo al terremoto, les contaré de la vida que encontraron bajo los escombros. Los heroicos rescatistas, los voluntarios, los organismos de socorro lograron anoche el rescate en Pereira de Daniela Largo y en Cali de Diana Troncoso. 2 mujeres, ambas jóvenes, 31 y 32 años, ambas profesionales, ambas vinculadas con el sector de la salud, que lograron salir con vida de los edificios. Diana en Cali es una médica atrapada entre las escaleras de Brisas del Limonar, que es ese edificio que colapsó completamente. En Cali son 107 los edificios destruidos. Y Daniela Largo es la biomédica de 32 años, rescatada anoche tarde en Pereira, en uno de esos edificios que se derrumbó. Son las dos caras del milagro de los muchos que se están buscando esta mañana. La esperanza es que de aquí a mañana aparezcan algunas de las 280 personas, aparentemente todavía con esperanza de encontrar con vida entre los escombros. Cifras oficiales esta madrugada de miércoles, 188 muertos, pero seguramente y desafortunadamente van a ser muchas más, 2.595 heridos, y la cifra de desaparecidos que está llegando a 500, muchos de ellos ya desafortunadamente sin esperanza de encontrar con vida. El drama ocurre fundamentalmente en Quibdó, Pereira y Manizales en el eje cafetero, y Cali, municipios del Valle del Cauca, en donde el censo inicial es de 239 personas atrapadas, 180 desaparecidos. En Pereira hay 37 desaparecidos, en Chocó hay 5 personas desaparecidas. Las frías cifras que hablan de la tragedia de esta madrugada. Ya les vamos a contar, bienvenidos, se mueve rápidamente el gobierno del presidente de la Espriella. El último de las réplicas fue repartida anoche por el Servicio Geológico Colombiano a las 11 de la noche pasadas, apenas magnitud 3.1. Digo apenas porque el terremoto, Ricardo, de hace 48 horas fue 7.4.
2: Correcto.
1: En la escala abierta de Richter.
2: Sí, señor, han sido más de 100 las réplicas desde el terremoto del lunes a las 7:34 de la mañana, magnitud 7.4, el evento original a 88 kilómetros de profundidad, muy cerca de San José del Palmar, en el departamento de Chocó.
1: La palabra de hoy, de esta mañana, si me lo permiten, es o debería ser solidaridad. La de John Arias, por ejemplo, que es uno de los futbolistas chocuano, él, que está llevando ayuda a su departamento Santiago. John Arias dando ejemplo de solidaridad, de afecto y de respeto por los suyos.
3: Sí, señor, pasando de la palabra a la acción con estos gestos, con los afectados, con las víctimas del terremoto. Ya van 3 aviones los que han mandado cargados de suministros con personal médico para ayudar en esta parte humanitaria que tanto se necesita actualmente.
1: Es un ejemplo lo de John Arias, que jugó en Inglaterra, que juega hoy en día en Brasil.
3: En el Palmeiras.
1: Que afortunadamente tiene recursos económicos que está poniendo a disposición de los suyos. Pero como John Arias, hay artistas, hay cantantes y hay funcionarios públicos. Anoche las Cortes, la Fiscalía, la Procuraduría, la Contraloría invitan a sus funcionarios a que donen un día de salario en este intento por llevar algo de solidaridad. Bienvenidos, son las 6:08. Como lo anticipó Blue Radio, es inminente hoy, mientras el país está pendiente del terremoto, parece inevitable y es un hecho la elección de Jorge Eliécer Laverde, que será nuevo Contralor General de la República. El mundillo político ha estado en este otro terremoto. Tiene el apoyo prácticamente de todos los partidos políticos, de los del gobierno, del liberal, del conservador, de la U, de Cambio Radical, del Centro Democrático, del liberalismo. El gobierno del presidente de la Espriella decidió al final dejar que el Congreso actúe. El gobierno intentó reabrir la lista de candidatos, fue derrotado en el Consejo de Estado y ya tenemos Contralor. Recuerden este nombre, Jorge Eliécer Laverde. Bienvenidos, los saludos de Mañanas Blue. Tenemos una temperatura en Bogotá de 10 grados centígrados. Hay tiempo seco en Bogotá y amenazas de que el fenómeno del Niño se anticipó. Ya hay sequía en diferentes regiones de Colombia. Aquí está lo más importante en este miércoles. Hoy es 12 de agosto, es el Día Internacional de la Juventud. El resumen lo preparamos en Voces y Sonidos en Mañanas Blue.
4: Como saben, se ha decretado la declaratoria de emergencia nacional. Eso nos va a permitir, en el marco de la ley, hacer y realizar ciertas actuaciones para contener esta tragedia.
5: Este anuncio hace parte del paquete de medidas que anunció en las últimas horas el presidente Abelardo Lespriella para enfrentar la tragedia por el terremoto que azotó el país el pasado lunes.
6: De Lespriella anunció un subsidio al arriendo para las personas cuyas viviendas se vieron afectadas. También dijo que el gobierno implementará un alivio en el tema de los servicios públicos.
7: Y vamos a otorgar otorgar esa posibilidad para que la gente pueda tener un respiro en medio de esta tragedia. Tenemos que, señora viceministra que está aquí, hacer lo que sea necesario en el marco de la ley que nos autoriza para que esas personas afectadas tengan un alivio en cuanto al pago de esos servicios públicos. Todos los servicios públicos por 3 meses para todos los risaldenses.
6: Y en Quindío se implementará la educación virtual.
7: Hay 88 centros educativos afectados. Vamos a establecer junto al Ministerio de Educación un plan de choque para el mecanismo de educación virtual, tal cual se hizo en la pandemia, porque no nos queda de otra.
5: Y también el ministro de Hacienda, Miguel Gómez Martínez, anunció que se va a aplazar el pago del impuesto de renta para personas naturales de las zonas afectadas por el terremoto.
8: Vamos a postergar también. Ustedes saben que el día de hoy inicia el pago de impuesto de renta para personas naturales. Vamos a postergar durante 1 mes el pago de esas obligaciones, porque personas que están atendiendo un desastre no tienen la cabeza para estar pagando impuestos, y vamos a darles un plazo adicional. Si es necesario ir más lejos, lo haremos. No vamos a subir impuestos.
9: No, es que es sin palabras. Es muy triste tener uno, pues, su negocio por el cual uno lucha y de un momento a otro quedar sin nada, o sea.
10: Hasta el momento, según el más reciente reporte del gobierno nacional, ya son 188 las personas fallecidas y cerca de 3.000 personas heridas.
11: Cali es una de las ciudades más afectadas. Ahí se registró uno de los rescates más conmovedores, el de Diana Lucía, quien salió con vida luego de permanecer 16 horas bajo los escombros.
12: Álvaro Troncoso es el papá de Diana.
13: Diana es guerrera, es un ser tan hermoso, es muy deportista, yo creo que por eso le ayudó mucho a resistir.
14: 107 edificios totalmente colapsados en Cali, es el reporte que entrega el puesto de mando unificado. Edificaciones con daños estructurales, 643 personas atrapadas, 238 personas rescatadas, 88. Otra persona fue rescatada en Torre de Limonar esta madrugada, está por identificarse a una mujer. Ese es el testimonio de Andrés Rivas, uno de los voluntarios que ayudó en el rescate.
15: En un momento a otro se escucharon señales de palpaciones por medio de una de las vigas. Ahí fue donde, mientras que nosotros estábamos en el túnel, en la operación de inmersión, se da la orden de detener todo, ya que se estaba haciendo la inmersión y el rescate de esta mujer que acaba de salir.
14: El alcalde de Cali, Alejandro Eder:
16: quiero llenarlos de ánimo porque todavía tenemos tiempo para seguir trabajando, para seguir luchando para rescatar la mayor cantidad de caleños posibles.
17: Calima Darién es uno de los municipios más golpeados por el sismo y sus habitantes ahora recorren las ruinas que dejó el temblor.
18: Totalmente desconsolados por esta situación que se nos ha presentado en el municipio. Mucha destrucción, quedamos en una situación bastante delicada.
17: En este mismo municipio, las familias de 4 menores de edad lloran a los que hasta ese momento son los únicos fallecidos del desastre.
19: Estaban estudiando en la sede de la María Inmaculada, sede del gimnasio del Calima. Al parecer, pues, no los pudieron evacuar todos a tiempo.
20: Las autoridades en el área metropolitana de Pereira entregaron un balance de 71 personas fallecidas, 66 corresponden a Pereira y 5 más a Dos Quebradas. De otra parte, Medicina Legal informó que ha recibido un reporte de 67 personas desaparecidas, de las cuales 33 ya son casos confirmados.
21: Se logra el rescate de Daniela, la mujer de 35 años que quedó atrapada en este edificio del centro de Pereira, un edificio que funcionaba como peluquería y en donde se ha hecho un trabajo inmenso por parte del equipo de rescatistas. Estos hombres han trabajado por más de 10 horas para lograr el rescate.
10: En el departamento del Chocó, epicentro del terremoto, son 21 los municipios afectados y cerca de 3.000 estructuras dañadas. La población ha estado sin servicio de energía, sin servicio de internet, no tienen telefonía celular.
22: Son más de 100 heridos los que están en este momento en el Hospital San Francisco de Asís. Es el segundo y único de segundo nivel que tiene el departamento del Chocó y está colapsado.
23: Yamit Palacios es el subgerente del Hospital San Francisco de Asís.
24: En general del hospital fue crítico el terremoto. Nos ingresaron aproximadamente 52 pacientes, de los cuales lastimosamente algunos fallecieron. Otros fueron intervenidos de manera inmediata por el cuerpo médico del hospital.
25: Desde este miércoles en Bogotá, el Estadio El Campín funcionará como centro de acopio, mientras que el pabellón Vive Claro recibirá donaciones como como centro nacional del gobierno hasta el 31 de agosto. A esta movilización se suman empresas, fundaciones y plataformas digitales que ya coordinan la entrega de ayudas humanitarias. Precisamente desde la Fundación Santo Domingo explicaron en qué se enfocarán estos esfuerzos. Esto dijo José Francisco Aguirre, su director ejecutivo.
0: Acopiaremos y distribuiremos alimentos, garantizando mercados para las familias que más lo necesitan en este momento, y trabajaremos con los diferentes aliados.
1: María Claudia Tarazona recordó a su esposo al cumplirse un año de su muerte y durante la ceremonia le envió un mensaje a su familia.
2: A Miguel Uribe Londoño, a María Carolina, su hermana, a Delia, la esposa de Miguel, a toda la familia Turbay, les mando un abrazo caluroso. Si todos cupimos en el corazón de Miguel, estoy segura que todos cabemos en el amor por él. Espero pronto verme reunida con ustedes y darnos un abrazo, que de parte de mis hijos tanta falta me hace.
1: A la ceremonia también asistió el expresidente Álvaro Uribe Vélez.
3: ¡Qué tristeza! Líderes como Miguel son muy excepcionales. Estudiaba, era un líder de opinión del Congreso de la República.
4: A las 9 de la mañana está previsto el inicio de la sesión plena del Congreso para la elección de nuevo Contralor General de la República en reemplazo de Carlos Hernán Rodríguez. En las últimas horas, 7 partidos, Centro Democrático, Liberal, Conservador, la U, Cambio Radical, ASI y Partido Demócrata Colombiano manifestaron su respaldo a Jorge Eliezer Laverde para ocupar la cabeza del ente de control fiscal. Con estos apoyos, el secretario de la Comisión Sexta del Senado obtendría inicialmente 161 votos de 285 posibles para ganar la Contraloría.
6: Las Comisiones Económicas Conjuntas del Congreso aprobaron una proposición para devolver el proyecto del presupuesto de 2027 del expresidente Petro por 575,7 billones de pesos. El gobierno de Abelardo de la Espriella tendrá hasta el 30 de agosto para presentar una iniciativa al legislativo que resuelva, entre otras cosas, la desfinanciación de la iniciativa por cerca de 30 billones de pesos. El ministro de Hacienda, Miguel Gómez Martínez.
26: Eso no es un problema de ideología, es un problema de números, señores, es un problema de números. Y aquí los números no cuadran, no cuadran por ningún lado.
27: El Vaticano ha confirmado esta mañana que el Papa León XIV ha enviado una primera ayuda de 100.000 euros para los afectados del terremoto de Colombia, que será destinada directamente a la Conferencia Episcopal Colombiana para que se ocupe de su distribución. Paralelamente, el Santo Padre, en su audiencia general de los miércoles, desde la Basílica de San Pedro, ha señalado que sus oraciones están con las familias de las víctimas del terremoto en Colombia y ha agradecido a aquellos que realizan tareas de búsqueda y asistencia.
28: Deseo expresar mi cercanía a las hermanas y hermanos colombianos que sufrieron los efectos del reciente terremoto que causó numerosas víctimas y heridos, así como grandes daños materiales.
27: La emergencia por el terremoto también modificó el calendario deportivo. Un comunicado emitido por la Dimayor informó que la Liga Betplay se reanudará este viernes. Los partidos Once Caldas Alianza, Deportivo Pereira Jaguares y América de Cali Fortaleza siguen con fecha y hora por definir. Por su parte, la Conmebol reprogramó los partidos de los equipos colombianos. Deportes Tolima recibirá a Independiente del Valle el 18 de agosto en el Estadio Manuel Murillo Toro de Ibagué por la ida de los octavos de final de la Copa Libertadores. Santa Fe enfrentará a River Plate el 19 de agosto en el Estadio El Campín de Bogotá por la ida de los octavos de la Copa Sudamericana. Además, John Arias ya envió a Quibdó un avión con profesionales de la salud y equipos médicos para apoyar a los damnificados por el terremoto en Colombia.
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30: 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En Blue Radio son las
31: 6:18 minutos de la mañana. Bogotá tiene esta hora 11 grados de temperatura.
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8: 6 de la mañana, 19 minutos, desde adentro de la Basílica, no desde la Plaza de San Pedro. Esta mañana el Papa León, hablando de la tragedia del terremoto de hace dos días en Colombia. El Papa anunciando inclusive la ayuda, ayudando en esta especie de vaca internacional que se está formando, el Vaticano poniendo 100.000 euros. Desde Europa, Enrique Rodríguez.
9: A la sombra o a cubierto, como prefieran, porque la temperatura esta mañana en Roma, ahora mismo, cuando es la 1:20 de la tarde, es de 37 grados. Así que seguramente por precaución y por comodidad, incluso se ha celebrado esta mañana esa audiencia general de los miércoles en el interior de la Basílica de San Pedro. Y allí, en efecto, el Papa, casi al final, como suele ser habitual, cuando el Papa hace sus propias declaraciones o aquellas palabras que son más de su propia intención, se ha referido así a lo que está pasando en Colombia.
10: Deseo expresar mi cercanía a las hermanas y hermanos colombianos que sufrieron los efectos del reciente terremoto que causó numerosas víctimas y heridos, así como grandes daños materiales. Mientras ruego al Señor por el eterno descanso de los fallecidos, aseguro mis plegarias por sus familias y todos los que han sido golpeados por esta tragedia. Manifiesto mi gratitud a cuantos trabajan en las labores de rescate y de asistencia a los damnificados.
9: Casi de manera simultánea, la Santa Sede anunciaba que el propio Papa, iba a enviar una primera ayuda, y así se señalaba, primera ayuda de 100.000 euros para los afectados del terremoto, que va a ser destinada, eso sí, directamente a la Conferencia Episcopal Colombiana para que se ocupe de su distribución. Esa suma va a ir directamente a la Secretaría Nacional de Asuntos Pastorales y Sociales de Caridad Colombiana de la Conferencia Episcopal, que es en la práctica el centro de coordinación para la recaudación y distribución de la ayuda para brindar asistencia solidaria a las diócesis que han sido afectadas. Así lo han informado esta mañana los medios vaticanos. Mientras tanto, aquí en el continente europeo, los dos anuncios más importantes en lo que ayuda a Colombia se refieren, tienen que ver el primero con la Unión Europea como conjunto, envía unos 2 millones de euros, para que se hagan una idea, estos son como unos 2.3 millones de dólares en ayuda a las comunidades afectadas por el terremoto. No sabemos mucho más de esa ayuda porque por el momento solo ha sido anunciada por la presidenta de la Comisión Europea, Ursula von der Leyen, quien en la red social Twitter ha señalado que mientras continúan las operaciones de búsqueda y rescate, la Unión Europea está apoyando a Colombia con todo lo posible y anunciaba la puesta a disposición de 2 millones de euros para, como decíamos, ayudar a las comunidades de las zonas más afectadas. También casi de manera simultánea era el ministro español, José Manuel Álvarez, quien comunicaba que España también iba a enviar un primer paquete de 1 millón de euros de ayuda urgente al que ha denominado Pueblo Hermano de Colombia, que estará compuesto de medicamentos, kits de primera necesidad y apoyo al personal médico. El jefe de la diplomacia española también ha aclarado y ha actualizado la cifra de españoles que se encuentran desaparecidos. Son ahora 75. Casi 100 menos de los que se había contabilizado inicialmente. Eso sí, el ministro señala que no hay por el momento ningún español que haya sido afectado, ni herido, ni fallecido como consecuencia del terremoto, y ha vuelto a insistir en que estos 75 españoles no significa que hayan sido víctimas del terremoto, sino que simplemente no han podido, por los motivos que sean, establecer contacto con las autoridades consulares españolas en Colombia, Néstor.
8: Gracias, Enrique. 6 de la mañana, 23 minutos. Esa platica o esa platota del Vaticano viene a una especie de bolsa común internacional en la cual va a haber préstamos, va a haber donaciones y, por supuesto, administración del gobierno entrante. Son las 6 de la mañana, 23 minutos. Estamos a punto de completar 2 días del terremoto y la noticia de esta mañana es que encontraron vida en Pereira, Daniela Largo, en Cali, Diana Troncoso, pero están buscando esta mañana rastros de casi 300 personas que siguen atrapadas en los escombros, en Pereira, en Quibdó, en Cali, Manizales, los lugares de la tragedia. Primero en Pereira, a esta hora, Nicolás Rodríguez.
0: Néstor, buenos días. Sí, señor, pues lo saludo precisamente metros más adelante del Parque La Libertad. Esto es la carrera octava, muy cerca a la avenida del ferrocarril, exactamente carrera octava con calle 12, porque en este punto ya están comenzando nuevamente las labores para remover algunos escombros, porque hay una señal de algunos rescatistas, algunos presentes, que posiblemente hay un hombre que también está atrapado en este edificio, el edificio que antiguamente se llamaba Hotel y Cafetal, una de las empresas que funcionaba pues en esta cuadra sobre la carrera octava. Pues una de las historias de supervivencia que deja este terremoto de magnitud 7.4 que azotó a Colombia la mañana de este lunes 10 de agosto es la historia de Daniela Largos Sánchez, una mujer de 32 años que después de permanecer aproximadamente 36 horas atrapada en estos escombros de una edificación, logró ser salvada con vida. Afortunadamente, una infraestructura con esa señal del triángulo, básicamente pudieron rescatarla, pudieran encontrarla aproximadamente unas 10 horas. Pues el rescate se produjo después de una operación que involucró a diferentes organismos de emergencia. Pero Néstor, escuchemos el momento exacto de cuando encontraron y cuando rescataron a Daniela Largos. Néstor, pasaron aproximadamente las 8:20 de la noche cuando sacaron el cuerpo de Daniela. Daniela se encontraba en una profundidad muy considerable y tenía 4 placas de concreto sobre su cuerpo como consecuencia del colapso de la estructura. Los rescatistas realizaron labores de excavación y construyeron un túnel por la parte inferior para poder llegar hasta ella sin generar ningún colapso. Durante esta operación también la mujer recibió oxígeno mediante una máscara, también le entregaron agua, y una vez los equipos lograron establecer contacto con ella y confirmar señales de vida, concentraron justamente los esfuerzos para abrir un acceso seguro hasta el punto donde ella permanecía atrapada. Pero también conocimos el testimonio de uno de los rescatistas que estuvo aquí muy pendiente de esa situación de poder sacar a Daniela con vida.
2: Era una puerta, ¿cierto? Una reja con puerta, y era corrediza muy extensa. Entonces, pues yo con el compañero empezamos a meter un equipo que es marca Olmatro, que este equipo es pues para cortar, es neumático, ¿cierto? Y pues en el caso que nosotros tenemos es eléctrico. Entonces, nada, empecé a cortar y íbamos avanzando. Yo llegué a avanzar alrededor de...
11: ¿De cuánto? ¿Cuál es la medida por el hueco que usted va entrando?
2: Bueno, prácticamente cabíamos 2 compañeros y una camilla en la mitad. O sea, era una cosa bastante grande lo que estábamos ahí perforando.
0: Cuando Néstor, el momento del rescate quedó registrado en video y se convirtió en una de las imágenes de la esperanza en medio de la emergencia provocada por este terremoto. El caso de Daniela también es la evidencia de mantener las alarmas activas y mantener la labor de búsqueda como en este momento se mantiene justamente en este edificio. Vamos a hablar con una de las personas, Néstor, que están precisamente en este punto. Caballero, buenas noches, buenos días. Usted estuvo hasta ayer en las horas de la medianoche. ¿Cómo vio usted el rescate de Daniela? Buenos días.
12: Pues la verdad es que no, pues como yo estaba volteando, yo he estado en los diferentes sitios, puntos donde están trabajando.
0: ¿Qué le dijeron sobre una persona que estaría aquí adentro, un hombre?
12: Es que un tal peluquero que dio señales de vida, pero sí, muy temprano. Se supone que todavía está ahí, no lo han rescatado todavía.
0: Perfecto, caballero, muchísimas gracias. Néstor, llegan algunas personas a tomar tinto, algunos rescatistas que están a esta hora pues adelantando las labores, ya hay una retroexcavadora quitando algunos escombros de lo que quedó de este edificio donde sacaron a Daniela, y aparentemente habría una persona con vida que todavía están intentando rescatar.
8: Sí, Nicolás, este caballero que usted entrevista, ¿es un rescatista?
0: No, señor Néstor, es una persona que viene a ayudar a los rescatistas, es decir, trae algo de tinto, trae algo de aromáticas, porque él básicamente se los está entregando. Hay rescatistas encima de la estructura. No sé si ustedes alcanzan a escuchar un poco el movimiento de la retroexcavadora, y nos han pedido a quienes no hacemos parte de ese equipo de rescate no acercarnos mucho, porque a lo largo de Pereira y especialmente por esta carrera octava hay riesgo de colapso de muchas edificaciones, tanto así que ayer la alcaldía emitió una alerta para toda la ciudadanía a través de las redes sociales y comunicados oficiales para que la gente se abstuviera de pasar por estas infraestructuras.
8: Sobre el estado de salud de esta mujer rescatada anoche casi a las 9, Daniela Largo, es una joven, tiene 31, 32 años. Me dicen desde Pereira que está en una UCI muy delicada, que la tuvieron que reanimar durante 17 minutos. ¿Qué saben ustedes allí en Pereira de su estado de salud?
0: Néstor, pues esa información no está muy clara en este momento. Justamente estamos haciendo las averiguaciones con la alcaldía, pues porque hasta anoche, muy noche, hasta la medianoche se estaban entregando esos balances, pero lo que sí le puedo confirmar a esta hora es que a las 6:29 de la mañana, con corte, un balance oficial, hay 243 personas rescatadas y hay más de 59 edificaciones que colapsaron en su totalidad y hay 203 estructuras que están en ese proceso de investigación, de valoración.
8: Muy bien, gracias, Nicolás. Desde Pereira son las 6:29. En Cali hay una noticia buena y es que se produjo el rescate de Diana Troncoso. La mala es que la niña que estaban buscando murió. Esta es una niña, María Camila, de 7-8 años de edad, de las muchas víctimas de Cali.
31: Néstor, lamentablemente sí, ella estaba de vacaciones, Violeta se llamaba la niña, y estaba con doña Amparo Trujillo, su abuela estaba
1: Violeta
31: de vacaciones.
1: Violeta Guerrero, allí. La niña Amparo Jaramillo.
31: Es una niña abuela. De unos 7-8 años, Néstor, y había un familiar, un tío de la niña, que estaba insistiendo en las redes sociales por algún tipo de información, porque estaba allí en ese edificio que colapsó completamente. Lamentablemente dice que esas dos personas, Violeta y su abuela, fueron encontradas sin vida.
8: Como inevitablemente pasan estas tragedias, unos milagros de vida y otras tragedias de muerte. Desde Cali esta mañana, son las 6:30, allí, desde el Limonar, que es uno de los 107 edificios, repito la cifra tan impresionante, 107 edificios caídos total o parcialmente en la capital del Valle del Cauca, Hugo Mario Palomar.
3: Hola, Néstor, los saludo desde Cali, en medio del drama y la esperanza, el drama de las personas que se acercan a estas edificaciones que quedaron totalmente destruidas y la esperanza de quienes dicen se escuchan aún sonidos y voces desde el interior de las estructuras totalmente colapsadas como esta que corresponde al edificio Torres del Limonar, ubicado en el barrio Ciudad Capri, al sur de Cali, un sector residencial. Este era un edificio de 4 pisos, 36 apartamentos, quedó completamente destruido. De este edificio, los cuerpos de socorro y los voluntarios han logrado rescatar con vida a 7 personas hasta esta hora. Rescataron de este edificio a un bebé de apenas 3 meses, Salomón, a su padre Juan Felipe Gómez, también a una niña de 10 años, Manuela, a su abuela Elsie Lozano. Rescataron además a Juan Sebastián Gómez, a Carlos Esteban Rebolledo, y en las últimas horas, Néstor, rescataron a Diana Marcela Troncoso, una ingeniera biomédica de 31 años, que por fortuna logró ser encontrada y después extraída con vida y trasladada a un centro asistencial por parte de los socorristas. Su padre conversó con nosotros hace algunos instantes. Él nos comentó que minutos antes del terremoto, él, su esposa, su familia, habían salido a caminar, a hacer algo de deporte, y cuando regresaron encontraron totalmente destruido el edificio, y en su interior, por supuesto, estaba Diana Marcela, su hija de 31 años, que afortunadamente se encuentra a esta hora siendo atendida en la clínica Valle de Lili, al sur de Cali. La esperanza es que existan más personas con vida al interior de esta edificación, y por eso ustedes ven las imágenes en directo a través de YouTube, a través de DITU, de los bomberos y de los cuerpos de socorro rompiendo escombros para tratar de llegar a lo más profundo de la estructura colapsada y tratar de buscar allí a más personas que estarían atrapadas. Dani Altamirano, de Cuerpo Bomberos de Cali, ¿cuál es la labor que se adelanta en estos momentos? ¿Qué está pasando, Dani?
4: Buenos días. Sí, en estos momentos lo que estamos haciendo es, estamos tratando de romper una losa. Esa losa, tenemos un indicio de que abajo tenemos pues una posible recuperación en ese momento de un cadáver, digámoslo así. Entonces, en este momento lo que vamos a hacer es levantarla parcialmente, vamos a hacer una inspección. Si debajo de esa losa no encontramos nada, vamos a retirar la losa. Sí, y así sucesivamente, capa a capa, hasta lograr pues llegar al objetivo principal, que es los indicios que tenemos ahí en esa parte.
3: Hay indicios, hay sonidos, hay voces, se escuchan aún personas que podrían estar con vida al interior de la estructura totalmente destruida.
4: Ok, se han hecho todas las actividades requeridas para poder tener esos indicios. Se han pasado equipo tecnológico, otros elementos que para poder lograr tener esos indicios, pero no hemos tenido hasta el momento más indicios, ni voces, ni ruidos, ni nada que nos indique a nosotros pues de que hay personas vivas en ese espacio en este momento.
3: ¿Qué se requiere acá en este punto de desastre, Dani?
4: ¿Qué requerimos ahorita? No,
6: calma de la gente, tranquilidad de las personas que estén, que confíen en nosotros, más que todo. Tenemos una buena cantidad de grupos de socorro, estamos trabajando interdisciplinariamente y mancomunadamente entre varios. Creemos que con el equipo de recursos humanos que tenemos en el momento podemos trabajar.
13: Bueno, Dani, seguimos pendientes, por supuesto, de ustedes, sus compañeros, los bomberos de Cali. Han llegado también bomberos de otros países, ¿no? Apoyarlos, de sí. Estados Unidos, de México.
6: Bueno, no los hemos visto. No, de este reporte no tengo, más que todo tengo reporte de los connacionales, Yopal, bomberos Bogotá, con los que hemos estado trabajando, bomberos Pasto, con los que estuvieron un momento aquí en este sector, pero fueron reasignados. Y nuestros compañeros más cercanos, como bomberos Jamundí, bomberos Rosso, bomberos Palmira, Borrero Ayerbe y cosas así.
13: Gracias al sargento Dani Altamirano, del Cuerpo de Bomberos de Cali, muy amable al sargento. Aquí continúa la labor de los bomberos, de los socorristas. En total, 107 edificios en Cali totalmente destruidos. Hay más de 640 estructuras, es decir, edificaciones que presentan daños graves. Muchos han sido evacuados, muchos quedaron inhabitables. Por eso muchas personas amanecen desde ayer en otras viviendas. Doña Mari es una vecina del barrio Capri, fue de las primeras en llegar aquí a este sitio. Doña Mari, ¿qué nueva información tiene usted acá de las personas del edificio Torres de Limonar?
14: Toda la información que tenemos es la que tuvimos hasta ayer a las 9 de la noche. Ahorita se está tratando de sacar un perrito que se detectó a la madrugada que está con vida, pero es la última información que tenemos es esa.
13: ¿Qué sabe doña Mari de Diana Marcela Troncoso, que fue la última persona?
14: Diana Marcela Troncoso quedó, se sacó viva, es la última persona que se logró recuperar con vida. Está en una clínica, que es en la Valle de Lili, pero eso es todo lo que sabemos. Está con su familia.
13: ¿Hay esperanzas?
14: Con ella sí, claro.
13: No, y con más vecinos que estarían en Torres de Limonar.
14: Pues eso es lo que esperamos. Estamos confiando mucho en Dios, en que, así como en otras partes, después de 7 días han logrado, pues nosotros no llevamos sino 2 días, y que es probable que nos encontremos, que el Señor nos ayude a que haya más gente viva.
13: Gracias, doña María. Es la esperanza que guardan pues los vecinos, las familias, de las personas que vivían aquí en Torres de Limonar, Néstor. En Cali, el reporte que entrega el puesto de mando unificado es de 74 personas fallecidas, más de 1000 personas heridas, en total atrapadas 238, han sido rescatadas 88 personas en esta que fue una de las ciudades más afectadas por cuenta del terremoto de la mañana del lunes 10 de agosto, Néstor.
8: Hugo Mario, estas imágenes que vemos en este momento, le dice a su camarógrafo, estas ruinas, esto es lo que era el edificio Torres de Limonar.
13: Es correcto, Néstor. Esta era una edificación, como le comentaba, de 36 apartamentos, de 4 pisos, totalmente en ruinas. Y allí los bomberos en la parte alta, pues tratando de romper columnas, tratando de romper paredes.
8: Le iba a preguntar eso, Hugo. La gente que está arriba de esos escombros, ¿qué intenta en este momento?
13: ¿Hay
8: llegar? Pistas de que allí hay vida, pues.
13: Es posible, Néstor. Se guarda la esperanza. Hasta muy alta de la noche, hasta esta madrugada, se escuchaban sonidos. Entonces, hay esperanza de que haya personas con vida. 7 en total han sido rescatadas. Sobrevivientes han sido evacuados de este edificio. Esperamos que haya más personas allí. Ahí está la familia de colegas nuestros, incluso Néstor, de José Fernando Patiño, de Carlos Andrés Aponte. Bueno, muchas familias caleñas que guardan la esperanza de que haya vida al interior de Torres de Limonar.
8: Sí, Patiño y Aponte son esos colegas que están buscando a sus familias allí. Mucha suerte para ellos. Pero obviamente, en la medida, Felipe, en que pasan los minutos, comienza a desvanecerse. Con estas imágenes que ven quienes están conectados al canal de YouTube, pues, Felipe, encontrar vida allí cada vez parece más difícil.
15: No, y entre más horas pasen, pues se va haciendo más difícil, más complicado, muy doloroso en estos
8: años. La ventana de oportunidad son 72 horas. Estamos completando 48.
15: 48.
8: Así que todavía hay esperanzas de encontrar vida allí, literalmente.
15: Pues ojalá, Néstor. Ojalá, porque
8: han aparecido, Felipe, rescatistas y vienen rescatistas de otros 3 países. Para ayudarle a Colombia. Los que llegaron son los topos, Ricardo, los mexicanos que estaban en el terremoto en Venezuela.
1: Sí, y ahí hay que hacer una diferenciación importante en estos. Llegaron los topos aztecas, distintos a los topos mexicanos, que son los que se crearon en el terremoto de 1985 que afectó a Ciudad de México. Los topos aztecas son una derivación, es un grupo distinto. Estaban, como usted dice, atendiendo el terremoto de Venezuela el pasado 24 de junio, estaban regresando para México cuando se produjo produce el terremoto de San José del Palmar en Colombia, deciden cambiar el rumbo, alcanzaron a aterrizar, están en Cali y están ayudando a la búsqueda de las personas atrapadas.
8: Al frente de la emergencia esta mañana, el propio presidente de la Espriella, que ayer visitó las ciudades del eje cafetero afectadas por la tragedia. Y anoche dictó medidas, declaró el estado de desastre natural, posesionó al nuevo director de la unidad de gestión de riesgo. Increíblemente estaba despachando desde la unidad de gestión de riesgo porque nos cogió, Felipe, en la transición. El terremoto fue el lunes, primer momento hábil del nuevo gobierno. Estaba despachando todavía Javier Pava, que era el director del gobierno anterior, el de Gustavo Petro.
15: Sí, bueno, pero hemos visto al presidente y a todo su equipo desde muy temprano el lunes que ocurrió esta catástrofe, pues al frente, ¿no?
8: Y el presidente de la Espriella desde hoy en Bogotá despachando en el Palacio de San Carlos, que es la sede de la Cancillería. El presidente, un poquito por la fuerza de los hechos, tuvo que venir a Bogotá para hacer desde allí, desde la unidad de gestión de riesgo, encabezar el

0: Lo que vendrá es la declaratoria de emergencia económica. Andrés Carmona.
1: Sí, señor Néstor, muy buenos días. Y es que este desastre se ha convertido en el bautizo de fuego del gobierno de Abelardo de la Espriella, con varios de sus funcionarios sin ser posesionados y con varias necesidades en materia presupuestal. Entre las medidas adoptadas esta madrugada por el presidente de la Espriella está la expedición de 3 decretos. El primero declarando 3 días de duelo desde el día de hoy hasta el viernes. El segundo posesionando a David Santiago Tamayo como nuevo director de la Unidad Nacional de Gestión de Riesgo, en reemplazo de Javier Pava, y el tercero, tal vez el más esperado, el que declara una situación de desastre nacional por vigencia de 12 meses y cuyo alcance se aplicará en 12 departamentos: Caldas, Cauca, Chocó, Quindío, Cundinamarca, Risaralda, Huila, Valle del Cauca, Tolima, Putumayo, Antioquia y Norte de Santander. El presidente de la Espriella.
2: En este momento, aquí en la sede de la UNGRD en Bogotá, estoy firmando el decreto a través del cual se declara el desastre de carácter nacional. Me encuentro acompañado por el secretario jurídico de la presidencia y el señor ministro de Hacienda. Este instrumento jurídico nos va a permitir atender la tragedia de la mejor manera. Que Dios bendiga
1: Colombia.
2: ¿Cómo
1: va a poder atender esta tragedia, como dice el presidente, de la mejor manera? Mire, una declaratoria de desastre natural le permite al gobierno nacional transferir recursos del presupuesto, partidas presupuestales, pero también le permite la contratación directa. La realidad es que esta tragedia que enluta a todo un país ocurre en medio de una grave crisis fiscal y con un debate sobre la cantidad de recursos disponibles para atender la emergencia, cumplir con todas las ayudas y subsidios que ha prometido el presidente de la Espriella e iniciar la reconstrucción de las zonas afectadas. Tal vez por eso el primer encuentro del ministro de Hacienda, Miguel Gómez Martínez, con el Congreso, comenzó con una petición de empatía, de ponerse en sus zapatos, ya que según él descubrió con este terremoto que cualquier problema que pasa en Colombia es un problema de su cartera y que a pesar del grave panorama económico y fiscal, su prioridad es atender a las víctimas. Para lograr este objetivo, el ministro ya tiene clara la hoja de ruta. Entre las primeras acciones anunciadas está la disposición de la totalidad del presupuesto del Fondo Nacional de Gestión de Riesgos y Desastres, activar un crédito de hasta 450 millones de dólares con el Banco Mundial para atención humanitaria y de reconstrucción, así como un beneficio tributario para quienes hoy están en las zonas afectadas y que deben pagar el impuesto de renta, cuyo vencimiento comienza hoy, miércoles 12 de agosto.
3: Vamos a postergar también, ustedes saben que el día de hoy inicia el pago de impuesto de renta para personas naturales, vamos a postergar durante un mes el pago de esas obligaciones, porque personas que están atendiendo un desastre no tienen la cabeza para estar pagando impuestos y vamos a darles un plazo adicional. Si es necesario ir más lejos, lo haremos.
1: Superar esta crisis también enfrenta nuevos retos presupuestales a futuro. Si bien el decreto de desastre natural y una eventual emergencia económica permite, como lo mencionaba, la reasignación de partidas del presupuesto, la contratación directa y la búsqueda de créditos internacionales, el gobierno se enfrenta también a un presupuesto inflexible, desfinanciado en 30 billones de pesos y solo con un espacio de inversión de 90 billones. Es por eso que el ministro Gómez Martínez respaldó la idea de que el Congreso devolviera el proyecto radicado por el gobierno Petro y que además se hunda la reforma tributaria que dejó el anterior ministro de Hacienda, Germán Ávila, ya que no se le puede cargar con más impuestos a personas que lo han perdido todo.
3: Este proyecto es inconsistente. Fue hecho a la carrera. No respeta las normas básicas del presupuesto general de la nación. Este presupuesto es, perdónenme la palabra, una chambonada. Esto que están ustedes considerando es una chambonada. Y por lo tanto, tienen que devolvérselo al gobierno para que haga los ajustes necesarios en términos de recorte del gasto y podamos volver a presentar un proyecto que cumpla con las normas presupuestales elementales.
1: Al final, las cuatro comisiones aceptaron devolver el proyecto, algo que solo había pasado en dos ocasiones, en 1995 en el gobierno de Ernesto Samper y en 2003 en el gobierno de Álvaro Uribe Vélez, aunque también hay que reconocer que es la primera vez que un gobierno entrante podrá rehacer el presupuesto dejado por sus antecesores. El ministro Gómez Martínez ya se comprometió con el Congreso que para garantizar

0: Garantizar el tiempo suficiente de discusión y deliberación de este nuevo presupuesto que deberá incluir los recursos para atender esta emergencia, el proyecto será presentado el próximo miércoles 26 de septiembre. Néstor.
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2: De la mañana, 45 minutos. Terremoto, pues, que pone a moverse rápido al nuevo ministro de Hacienda, Miguel Gómez, inaugurando cargo con emergencia económica, aplazamiento de impuestos, activación de créditos con el Banco Mundial hasta por 450 millones de dólares y heredando además de todo un presupuesto que viene desfinanciado entre 30 y 60 billones de pesos. Proyecto de presupuesto para 2027 que ayer rechazaron las comisiones económicas del Congreso para que pueda el nuevo ministro presentar uno nuevo, so pena, claro, de los mayores gastos por el terremoto y de los menores ingresos también por el terremoto. Una tragedia que obliga al nuevo ministro de Hacienda primero a aplazar por 2 meses el pago de impuesto de renta para los afectados por esta tragedia, que declaren impuestos anteseccionales de la DIAN en Cali, Palmira, Tuluá, Buenaventura, Pereira, Manizales, Quibdó, Popayán y otras ciudades, y cuyos últimos dígitos del NIT vayan del 01 al 26. Primer lote de declarantes de renta que comenzaba desde hoy hasta el 31 de agosto y que ahora tienen un plazo de gracia de hasta 60 días. Como plazo de gracia también las empresas afectadas a las que se les aplica plaza por 1 mes la declaración impago de la retención en la fuente, siempre y cuando tengan como domicilio fiscal en el Registro Único Tributario municipios que pertenezcan al Valle, Risaralda, Armenia, Chocó y Cauca. Sin duda, las de mayor tamaño son todas las del Valle del Cauca, con aproximadamente 90.000 empresas activas, de acuerdo con la Cámara de Comercio de Cali, dentro de las cuales 2.500 son grandes contribuyentes de altísima relevancia económica dentro del recaudo de impuestos nacionales. Caso, por ejemplo, de los ingenios azucareros como Manuelita y Providencia con sede en Palmira, empresas de alimentos como Colombina y Harinera del Valle, farmacéuticas y químicas como Tecnoquímicas, Cabot, o compañías de concentrados para animales como Italcol de Occidente, sea por mencionar solamente algunos casos. Empresas y personas que, como decía el ministro de Hacienda, Miguel Gómez, no tienen cabeza ahora para estar pagando impuestos de renta ni retenciones en la fuente, como tampoco están dadas las cosas para la creación de nuevos impuestos en el país. Palo que tampoco está para cucharas dentro de la emergencia económica y social por el terremoto que va a declarar en las próximas horas el gobierno nacional, una emergencia sin impuestos, según lo dicho ayer ante el Congreso por el nuevo ministro de Hacienda, que se sumaría a la declaratoria de desastre nacional para que en dupleta de estados excepcionales puedan movilizar con agilidad recursos millonarios para los damnificados y además, y lo más complicado, para la reconstrucción de todas las zonas afectadas esparcidas por todo el suroccidente del país, a diferencia del terremoto de hace 27 años en el eje cafetero, cuyos daños se concentraron en un 70% en el casco urbano de Armenia.
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3: 6:48 a.m. El terremoto dejó al sistema de salud del eje cafetero y el suroccidente colombiano en el peor momento por años. El terremoto que sacudió a un sistema de salud que ya estaba en crisis producto del colapso financiero y de las urgencias a más del 100% de la capacidad. Es ahora el sistema de salud que está atendiendo a los 2.595 heridos, según el último reporte del puesto de mando unificado. En Cali, por ejemplo, 24 clínicas y hospitales colapsaron parcialmente, obligaron a declarar la alerta hospitalaria en toda la ciudad y es la imagen de una red de salud que no da abasto justo cuando más se necesita. Los cierres no son un dato menor. En Cali, 7 instituciones prestadoras de salud, lo que se llaman IPS de gran tamaño, cerraron y tuvieron que ser evacuadas por los daños estructurales. 4 centros médicos tuvieron que ser evacuados por completos, entre ellos está el Hospital Universitario del Valle, que sufrió el colapso parcial en una de sus salas. La situación se repite igual en Pereira y Manizales, donde hay edificios derrumbados y hospitales saturados, mientras el gobierno anuncia la alerta roja hospitalaria, incluso en departamentos donde, si bien no colapsaron estructuras, están empezando a recibir heridos remitidos de las zonas más afectadas, como es el caso del departamento de Antioquia. En medio de este colapso, el literal, el estructural, pero también el de atención. El personal médico está convertido en la verdadera columna vertebral de respuesta después de los socorristas. Muchos trabajadores de la salud, que también son víctimas del terremoto porque vieron sus casas o las de sus familias colapsar, hoy están atendiendo en unos turnos sin descanso. Por eso la Asociación Colombiana de Sociedades Científicas lanzó una campaña de apoyo para ellos, los médicos que están en la primera línea de atención. Necesitan agua, bebidas hidratantes, alimentos de fácil consumo y suplementos para soportar unas jornadas que por salvar vida no tienen horario de salida. La convocatoria es a médicos de otras regiones para que como voluntarios vayan a las zonas afectadas. Un llamado a médicos generales, especialistas, instrumentadores quirúrgicos, enfermeros, también auxiliares, paramédicos, todo el personal de la salud que pueda sumarse a atender. Ellos deben hacer el registro de sus datos y experiencia en un formulario que está habilitado en las redes sociales y en la página web de la Asociación Colombiana de Sociedades Científicas. Después de los rescatistas, estamos en manos de los médicos.
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4: Son las 6:51 a.m. y mientras todo el país está volcado para ayudar a los miles de damnificados por el terremoto del pasado lunes, el Congreso de la República hoy a las 9:00 a.m. se apresta a elegir al nuevo Contralor General de la República, a pesar de solicitudes que llegaron por parte de diferentes congresistas que fueron negadas las solicitudes pidiendo el aplazamiento de esta elección, teniendo en cuenta el estado de emergencia que afronta el país. Esas solicitudes fueron negadas bajo el argumento de que el calendario para elegir al Contralor debe cumplirse, teniendo en cuenta la premura para poder posicionar el reemplazo de Carlos Hernán Rodríguez y a que viene completándose un proceso que ya completa varios meses. Si todo sale como pareciera estar previsto hasta esta hora, no habrá sorpresas. El Contralor General de la República será Jorge Eliezer Laverde, de La Dorada Caldas, quien se desempeña como secretario de la Comisión Sexta del Senado de la República, y por lo tanto, un hombre que durante años ha logrado cercanía con muchos congresistas. Laverde, en las últimas horas, logró Moñona. Prácticamente todos los partidos anunciaron el respaldo a su candidatura. Les hablo del Centro Democrático, del Partido Conservador, el Partido Liberal, el Partido de la U, Cambio Radical, a los que se sumaron el Nuevo Liberalismo, el Partido Verde, En Marcha, el Partido Demócrata Colombiano, entre muchos otros. Si sumamos esos votos, de lejos, la Verde tiene superando los 143 votos mínimos que se requieren como mayoría para poder ser elegido Contralor General de la República, de los 283 que componen hoy el Congreso de Colombia. Derrotados, por supuesto, bajo esta mayoría aplastante, quienes estaban intentando llegar a la Contraloría y que eran los más opcionados, o al menos hasta el final estaban disputándose ese cargo, que son Andrés Castro, actual personero de Bogotá, y el ex vicecontralor general de la República, Carlos Mario Zuluaga, quien anoche, incluso a través de sus redes sociales, felicitó ya, anticipándose a lo que va a pasar, a Jorge Eliezer Laverde. El tema de fondo es si esta elección desactiva o no la puja política entre el abelardismo y el uribismo, si esta elección cuenta o no con la bendición del presidente Abelardo de la Espriella, si esto acaba con el fantasma del llamado petro-uribismo, la alianza episódica que se logró entre el Centro Democrático y el Pacto Histórico para elegir a Honorio Enríquez como el presidente del Senado, y qué va a pasar, cuál va a ser el tono de la Contraloría bajo el mando de Jorge Eliezer Laverde. Amanecerá y veremos.
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2: Ya son las 6:53 a.m. El presidente y el gobierno están atendiendo efectiva y activamente a todos los damnificados por el terremoto que sacudió a Colombia, pero no han descuidado otros asuntos que son prioridad, el orden público. Y el último golpe es un bombardeo en norte de Santander, en Tibú, y es en contra del ELN. Un gigantesco operativo llamado Beta que se desarrolló entre la noche del lunes y la madrugada de ayer martes, y del que dio pistas el propio presidente Abelardo
3: de la Espriella, que anunció en sus redes sociales que acababa de terminar una reunión con el ejército y que pronto habría muy buenas noticias para el país. Pues bien, las buenas noticias son este operativo que deja 2 muertos, 5 campamentos y 2 búnker destruidos y armamento, explosivos y drones que iban a ser utilizados para atacar a la fuerza pública incautados. Y las fechas para este caso, los tiempos son importantes porque este golpe se produce 3 días después de la posesión de la Espriella y es el primer bombardeo, comparándolo con el del presidente Gustavo Petro en su momento, fue en julio del 2024 contra Iván Mordisco en el Cauca, cuando ya había pasado cerca de la mitad de su periodo presidencial. Por este operativo que es contundente contra el ELN, otro grupo al que este gobierno de tajo le ha cerrado la posibilidad de algún tipo de negociación, la Defensoría del Pueblo le está pidiendo a las fuerzas militares reforzar la planeación de sus operaciones para evitar afectaciones a civiles allí en San Calixto, en esta zona donde el conflicto es intenso, porque dice la Defensoría hay por lo menos 3 civiles heridos en una zona que es comandada por el Frente 33 de las FARC en cabeza de Andrei y el ELN en cabeza de Alfred, 2 cabecillas a quienes el gobierno entrante les ha dado un ultimátum. Esa misma narrativa, esa misma información la tiene el ELN, que está acusando esta mañana al gobierno de la Espriella de atacar campesinos y sus viviendas en una zona que, repito, es absolutamente dominados por ellos. La verdad es que el gobierno no lleva una semana en el poder y lleva varios golpes contra el crimen organizado en Meta, Antioquia y Putumayo. Uno de ellos fue la baja del ruso o el alemán, cabecilla principal de la disidencia de Mordisco.
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1: Mi reportero estrella en el Eje Cafetero, don Aurelio Suárez, situación esta mañana en Pereira y en Risaralda.
2: Bueno, Néstor, aquí de nuevo en la reportería de la tragedia que hemos vivido en Risaralda. Le voy a decir una sola frase. Ayer tuve la oportunidad de estar en el centro de Pereira, en toda la carrera octava, desde la calle 37 hasta la calle 17. Una forma de resumir lo que hay ahí en esas 20 cuadras es Kiev. Parece que le hubieran echado una bomba al centro de Pereira. Es decir, cuando usted no ve fotos, sino ve la película completa de todo el centro de Pereira, lo único que se me parece es como a Ucrania, a las fotos que he visto de Ucrania.
1: Bueno, esa analogía con Ucrania, Aurelio, me parece descriptiva pero dramática. Señor gobernador de Risaralda, Juan Diego Patiño, gobernador, buenos días.
3: Néstor, buenos días. Muchas gracias por abrir los micrófonos para poder contar un poco, como decía Aurelio, de la realidad que estamos viviendo aquí en el departamento de Risaralda.
1: Gobernador, sé que ustedes están en una situación crítica, que usted arranca, creo, un puesto de mando unificado que lo encabeza dentro de pocos minutos. La situación crítica no solo en Pereira, también en Dos Quebradas, ¿verdad?
3: Néstor, Dos Quebradas, los 14 municipios, le cuento, ayer tuve los 14 alcaldes o sus delegados haciendo un reporte uno a uno de las afectaciones graves que tenemos en el departamento. Viviendas colapsadas, viviendas averiadas, refugios que tenemos en este momento a disposición de las comunidades, estaciones de policía, infraestructuras críticas como los hospitales municipales, alcaldías, centros de bomberos. Todo esto fue el motivo, digamos, de discusión ayer. Hoy estamos enviando ingenieros estructurales a los distintos municipios. Ya hemos hecho recorrido desde el día de ayer para evidenciar cuál es la magnitud de esta tragedia que vive hoy el departamento completo, porque hoy, reitero, Pereira, como lo dijo Aurelio, tiene una connotación especial en el centro y en algunas zonas del municipio, pero Dos Quebradas también, un municipio de 200,000, más de 200,000 habitantes, tenemos muchos fallecidos, tenemos infraestructuras esenciales que en ese momento están siendo analizadas por los ingenieros estructurales. No teníamos fluido eléctrico las primeras 24 horas en el hospital del municipio de Dos Quebradas. Tuvimos que acudir al gobierno nacional, a la unidad de gestión de riesgo departamental para conseguir unas plantas eléctricas que nos permitieran prestar el servicio continuo de salud en este municipio. Y bueno, así como este, pues ha sido el día a día desde la tragedia lo que hemos vivido aquí en el departamento de Risaralda, Néstor.
4: Gobernador, nos decía Aurelio que esto parecía una zona de guerra por la devastación. Usted ha dicho que de momento no se puede calcular la magnitud de la tragedia. ¿Cómo están atendiendo a los damnificados en su departamento? ¿En qué tipo de albergues y qué tipo de ayudas necesitan en este momento?
3: Bueno, la alcaldía de Pereira y Dos Quebradas han dispuesto específicamente en esos dos municipios varios albergues temporales, que cada uno está contando con alrededor, el reporte que teníamos en el PMU de ayer, más de 160 personas cada uno de los albergues. Nosotros como administración departamental hemos definido que hay dos puntos de acopio debidamente, probados, que tenemos para que la gente pueda llegar con sus ayudas, con la primera dama de la nación, la esposa del señor vicepresidente, con la primera dama del departamento. Hemos hecho gestiones importantes que desde ayer han llegado ya aquí a donde tenemos en los puntos de acopio, que ya le voy a decir, Avenida Sur, talleres de la gobernación de Risaralda, para los que nos escuchan, es contiguo al Invías, y en Expo Futuro, allí tenemos también otro punto de acopio. Y pues hoy las necesidades son muchas, pero estamos enfocándonos en elementos o alimentos no perecederos, colchonetas, kit de aseo, kit de abrigo, frazadas para la gente que en este momento se encuentra en los albergues. Creo que esa es la situación que hemos enfocado en este momento. Hemos priorizado la infraestructura, excúsenme la redundancia, prioritaria, como los hospitales. Hemos tenido en el municipio de Pereira que evacuar dos infraestructuras hospitalarias privadas. Estas pacientes que se estaban atendiendo allí en zonas de expansión al inicio ya fueron remitidos a la red, tanto pública como privada. Estamos con alerta roja hospitalaria atendiendo solamente urgencias vitales en los hospitales públicos y privados de todo el departamento de Risaralda. Procedimientos médicos que hayan programado no se están atendiendo por el momento, precisamente con el fin de evitar el colapso de la red. Estamos gestando en ese momento con el gobierno nacional medicamentos e insumos para estos hospitales, tanto públicos como privados. Esto es muy importante también porque desde el Ministerio de Salud estamos atendiendo, digamos, las instrucciones para poder recepcionar estos insumos.
5: Gobernador,
3: rápidamente.
5: Eso de los insumos es fundamental porque hemos visto cómo varias de las clínicas privadas de Pereira quedaron muy afectadas y ante la cantidad de heridos no dan abasto. Los médicos, los insumos que se utilizan para atender a esas personas, pero usted habla de Dos Quebradas. Nos hemos concentrado mucho en Pereira. ¿Cuáles fueron las consecuencias del terremoto en Dos Quebradas, que queda cruzando el puente ahí al lado de la ciudad de Pereira?
3: Bueno, Dos Quebradas, una ciudad, como les decía, de más de 200.000 habitantes, con también unas afectaciones muy fuertes en el tema de vivienda, en infraestructuras esenciales, afectaciones graves, y hoy contamos ya con más de 8 fallecidos en este municipio, cientos de heridos atendidos en el Hospital Santa Mónica. Como les dije, el primer día, sin fluido eléctrico, gran parte de la ciudad, sin servicio de gas, sin servicio de agua. Hemos venido atendiendo estas necesidades de manera oportuna, como les repetí desde el inicio. También hemos priorizado la infraestructura crítica que tenemos y esencial, como el Hospital Santa Mónica, que es un hospital departamental que está allí prestando el servicio no solamente a Dos Quebradas, sino a Santa Rosa de Cabal, municipio también de más de 100.000 habitantes, con las plantas eléctricas. El hospital en este momento se encuentra ya con la reconexión del servicio de energía. No se ha devuelto ninguno de los pacientes, todos se han atendido allí, y en este momento estamos priorizando la atención de los damnificados en los albergues del municipio de Dos Quebradas, así como Pereira y otros municipios que tienen albergues abiertos para las personas damnificadas de este terremoto.
1: Sí. Gobernador, ¿por qué la mayoría de los damnificados, de las casas más afectadas, están en gente de clase media, no los estratos más vulnerables?
3: Estos son infraestructuras que tienen muchos años de construidas. Yo les quiero contar, infraestructuras como la gobernación de Risaralda en este momento se encuentra impedido el acceso a la gente. Nosotros sabemos que desde el primer día tuvimos que sacar a toda la gente y estamos atendiendo la administración departamental en entidades descentralizadas. La alcaldía de Pereira también prácticamente tuvo un colapso importante dentro de sus estructuras. Esas son estructuras que tienen construidas muchos años, que seguramente en el terremoto del 99 los refuerzos que se hicieron o se generaron fueron pocos o nulos, y por eso digamos que estamos hablando de una tragedia de estas proporciones en la caída de cientos de edificaciones en el municipio de Pereira y Dos Quebradas.
1: ¿Pero es impresión mía o los barrios más pobres de Pereira o de Manizales o inclusive de Cali no sufrieron en la misma proporción?
3: Néstor, todos los estratos socioeconómicos, le quiero decir, incluso el estrato 6 de Pereira, que hablamos de los barrios Álamos, Pinares, tuvo colapso de estructuras completas, y los barrios también populares. Tuve la oportunidad del primer día de recorrer algo de la comuna Cuba, Perla del Sur, viendo cómo casas completas se colapsaban, fachadas. Realmente la tragedia es grande. Obviamente nos concentramos mucho en el sector céntrico, en la recuperación de algunas infraestructuras grandes como edificios que han colapsado, de personas que en este momento, como el día de ayer, hasta las 6:30, 7 de la noche, se pudo rescatar una persona con vida. Guardamos la esperanza todavía, Néstor, y a los oyentes les quiero decir que estos primeros días hemos enfocado todo el esfuerzo de parte de la administración departamental, la recepción de rescatistas, en la solicitud del gobierno nacional a través del doctor Lara. De estos rescatistas han llegado Onalzar, han llegado User de los bomberos, tanto de Envigado, Bogotá, un agradecimiento de verdad, y gracias por abrirme los micrófonos, porque esto hay que reconocérselo a las administraciones que nos han ayudado, que nos han acompañado, porque han enviado sus cuerpos de rescate, organismos de socorro, DIGER. En este momento hay un despliegue de más de 400 hombres y mujeres que están rescatando vidas todavía, Néstor, y este es el enfoque de estas primeras horas críticas en el departamento
1: de
3: Risaralda.
1: Usted tiene, gobernador, tiene todas las razones. El trabajo de los voluntarios, de los rescatistas, de la gente de los organismos, la Cruz Roja, el Socorro Nacional, es realmente conmovedor. Gobernador Patiño, una pregunta final. ¿Qué sabe usted sobre el estado de salud esta mañana de Daniela? Daniela Largo es la joven, 32 años, que fue rescatada anoche tarde en Pereira.
3: Néstor, en ese momento preciso íbamos a ingresar con el secretario de Salud y con el CRUE para revisar estas personas que hemos rescatado. Obviamente Daniela, de 32 años, que fue rescatada el día de ayer. Ya voy a consultar cómo está el estado de salud y qué podemos hacer, porque realmente una de las prioridades que tenemos, Néstor, además de salvar las vidas de la gente que hoy se encuentra bajo los escombros, es la atención médica prioritaria en los hospitales, tanto públicos como privados. Esta es una tarea desde la administración departamental que hemos venido fortaleciendo desde el día uno y que de verdad ha sido un tema muy complejo, porque como usted lo dijo, hemos tenido que cerrar infraestructuras privadas que han cerrado cientos de camas en el municipio de Pereira, pero digamos que gracias al trabajo articulado desde el CRU, desde la Secretaría de Salud Departamental, hemos logrado solventar y sostener la red pública y privada en el departamento de Risaralda.
1: Sí. Gobernador Patiño, pues lamento mucho saludarlo a usted, a los risaraldenses en estas circunstancias. Le deseo mucha suerte. Aquí estamos con los brazos abiertos, con el corazón abierto para ayudar en lo que ustedes crean necesario, gobernador.
3: Néstor, gracias a ustedes, de verdad, los medios de comunicación de este país, los medios internacionales, de mi corazón, mi gratitud enorme, porque gracias a ustedes hemos podido comunicar cómo han venido aconteciendo estas horas críticas en los territorios, y realmente hemos escuchado una voz de aliento y hemos recibido también, Néstor, las ayudas y el acompañamiento de la solidaridad de todo el pueblo colombiano.
1: Gracias, gobernador. En segundos, el vicario, el párroco de la iglesia, de una de las iglesias de Quibdó en Chocó, esta mañana también la iglesia al frente de la emergencia.
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1: El padre Napoleón García, el padre Napo, Napito, para quienes lo conocemos desde hace tantos años, es el párroco de la iglesia del Niño Jesús en Quibdó. Es el vicario de Chocó. Padre Napo, buenos días.
7: Muy buenos días, Néstor, a toda la familia de Blue Radio.
1: Primero quisiera preguntarle, ¿cómo está usted? ¿Cómo está la familia?
7: Bien, a Dios gracias. Los parientes que estábamos acá en la zona sobrevivimos sin problemas. Yo igualmente. Fue como todo Colombia lo sabe, un momento estremecedor y de esas circunstancias únicas que tal vez solo se presentan en una ocasión, un temblor de tierra tan largo, dicen cuatro minutos.
1: Su familia, padre Napo, ¿sigue estando en Ismina?
7: En Quibdó hay varios de mis parientes, hay uno de mis hermanos igualmente y hay algunos otros en fuera del Chocó.
1: Bueno,
7: Medellín y Bogotá.
1: Usted está ayudando a la atención de esta tragedia. ¿Qué le ha tocado ver, cómo han sido estas 48 horas que estamos a punto de completar en este momento, padre Napo?
7: Pues lo primero realmente es la afectación material. Nosotros consideramos que fuimos como la sacamos barata. Creíamos que el Chocó era como Quibdó.

0: potencialmente inmune a estos terremotos, porque en el último siglo no se ha presentado en Quibdó nunca un terremoto, hasta esta ocasión trágica. Pensábamos que iba a haber muchos más víctimas mortales. Sin embargo, más allá de la destrucción material, en este momento se reportan 14 víctimas mortales en el Chocó, de los cuales son 13 en Unión Panamericana, un municipio cercano, 11 en Quibdó capital, y se espera que haya todavía de pronto una media docena de cuerpos entre los restos y escombros que no se han terminado de mover, porque el trabajo se está. De manera que lo primero es como la destrucción material, y lo segundo es la gran afectación, se puede decir, mental, psicológica, como todo el estrés.
1: Bueno, eso sí será de atención a mediano plazo. En Quibdó, Padre Napoleón, ¿los afectados son de edificios altos? O digo, ¿de edificios de qué tamaño en realidad?
0: Sí, señor, sí. El edificio más alto que se desplomó en el barrio Medrano, uno de 4 pisos. Ese edificio se sabía ya que tenía una construcción muy deficiente, porque fue un lugar al que le fueron añadiendo pisos y habitaciones y paredes, de manera que no resistió. Allí hubo se han encontrado 4 víctimas mortales en ese lugar, y se rescataron un par de heridos, pero ese se desplomó totalmente. Hubo otros 2 edificios de 3 pisos que se desplomaron con un par de víctimas. Hubo decenas de viviendas de los barrios populares que se desplomaron totalmente, pero bien interesante que en esos sectores no hubo víctimas, por cuanto eran casas sencillas que la gente en pocos minutos desalojó.
2: De un piso, entre otras cosas, no eran edificios, sino eran casas, en su mayoría, creo haber visto las imágenes, padre, de un piso. Ahora viene la reconstrucción. ¿Qué propuestas hay para esto, que en medio del dolor, de la crisis, puede significar una oportunidad de resarcimiento del país para con los quibdoseños?
0: Sí, señor. De hecho, en la primera delegación del gobierno se quedó allí un par de días el ministro de Vivienda, el doctor Beltrán, con la idea de que precisamente se busquen alternativas. La verdad es que ojalá en concurso con las autoridades locales se definan nuevos sectores donde se urbanice. La ciudad tiene muy mala planificación, escasas vías, demasiada aglomeración, y la calidad de la vivienda es deficiente. Hay cerca de una treintena de edificios, los más altos pues de la región, son edificios de 7 y 8 pisos, que se construyeron durante los últimos 20 años. En general, ellos todos resistieron bien, pero la vivienda popular no sigue normas técnicas. La hacen albañiles, maestros de obras, sin suficiente formación técnica, y muchas de esas viviendas se desplomaron. Se espera que ahora, todavía no se ha abordado ese capítulo, se haga sobre eso, se tomen determinaciones más sabias. De manera que por el momento todavía se siguen removiendo escombros, atendiendo heridos y haciendo levantamientos de censos en todos los barrios de la ciudad.
3: Sí, padre García, dicho eso, que muchas construcciones son pues hechas en medio de la precariedad, muchas familias, entendiendo que Chocó es una región también vulnerable, azotada por la pobreza, ¿cómo se imagina usted que debería ser ese nuevo Chocó? Aquí hay una oportunidad en medio de la tragedia también para resarcir, para reparar, para devolverle al Chocó lo que tanto ha reclamado durante años, y es la presencia completa y total del Estado. ¿Cómo se imagina usted ese nuevo Chocó, padre?
0: En el año 1966 hubo un hito fundamental en la modernidad de la ciudad. Se quemó Quibdó y media ciudad ardió, y eso significó un replanteamiento. Se construyeron nuevas urbanizaciones y la ciudad fue modificada sustancialmente. Ahora, esta es otra ocasión en la cual

0: han de construirse nuevas urbanizaciones, sacar de los sectores céntricos y donde hay mucho hacinamiento de población popular y desplazada, construir de manera técnica, abrir nuevas vías. Quibdó sigue siendo un punto que congrega a miles de pobladores que han ido llegando, inclusive decenas de comunidades indígenas han ido llegando desde sus resguardos y han ido ocupando de manera irregular, puede decirse, o de manera informal y construyendo en asentamientos urbanos. En este momento no hay un censo claro, pero la ciudad puede tener casi 250 mil habitantes y una pésima planificación. Entonces, que se abran nuevos barrios, se construyan nuevas vías, que se desarrolle, por ejemplo, el hospital de tercer nivel que se está esperando. Es decir, que se tomen, ha habido como muchos planes, muchos proyectos, pero no se han llevado a cabo, todos se han quedado un poco en el papel.
1: De acuerdo, es una buena oportunidad para pensar en un sistema de salud serio y eficiente para Quibdó y para el Chocó. Padre, una pregunta final. ¿Quién está atendiendo en este momento a las víctimas, a los que salieron con vida o a los que salieron heridos?
0: Existe el puesto que se llama de mando unificado, donde están las autoridades ahí al frente. La diócesis tiene al padre Johnny Milton, que es director de Pastoral Social, y están las autoridades. Allí se centraliza la información. Se han estado todos los heridos que llegaron al Hospital San Francisco y al Ismael Roldán, en estado de cierta gravedad, han sido ya enviados por avión a la ciudad de Medellín, donde hay ya cerca de unos 60 lesionados. Pues, en clínicas de Medellín están siendo atendidos. De igual manera, de los 14, las 14 víctimas mortales, ya Medicina Legal en Medellín identificó a 8 de los chocuanos. El Hospital San Francisco y el Hospital Roldán, y hay también una docena de clínicas privadas, están atendiendo heridos. Llegó, entre otras, escucharon ustedes, un grupo de médicos y material que John Arias, el futbolista chocuano, ayudó a conseguir. De manera que en este momento la atención médica se está haciendo, se está cumpliendo con bastante regularidad. Y desde allí además se siguen como coordinando, se están moviendo escombros y tratando de recuperar las últimas víctimas que puedan quedar. Ha habido una coordinación, realmente se puede decir, adecuada con las quejas que siempre. En los barrios son las juntas de acción comunal la que está haciendo el censo, visitando los sectores y levantando la información. Hay ya van comisiones con ingenieros que están visitando las casas una por una para ver cuáles pueden seguir siendo habitadas y cuáles desalojadas, revisando las estructuras.
1: Le preguntaba, padre, entre otras cosas, porque el Papa León anunció esta mañana $100,000 que van a entregar a las diócesis a través de la conferencia episcopal, 100,000 euros. Es algo de esa plática les llegará a ustedes, ¿verdad?
0: Sí, estoy seguro de que Conferencia Episcopal enviará algunos de sus recursos a Chocó. Y la idea es articular. El Banco de Alimentos de la diócesis se ha articulado con la alcaldía, de manera que están llegando ayudas importantes desde las otras diócesis, ciudades, empresas de Medellín, Bogotá, Cali. Luego de lo que se pide, que en este momento los que puedan enviar insumos médicos, se piden además colchonetas, no se está recibiendo ropas, alimentos no perecederos, los que los envíen desde fuera del Chocó, siempre y cuando puedan facilitar y resolver el tema del transporte, de manera que la diócesis no puede cargar los fletes. Y ya luego se está también recibiendo y considerando lo que quiere decir materiales de construcción, que es lo que la gente necesita con mucha prontitud para iniciar a recuperar sus viviendas. Muchas viviendas perdieron sus paredes, sus columnas, perdieron las láminas de los techos, los tanques de agua. Pero la Pastoral Social, coordinada con la alcaldía, y el Banco de Alimentos son como los principales centros de coordinación.
2: Sí. Padre, una última pregunta sobre la salud mental. Usted lo menciona y es fundamental, es muy importante. Y entendemos que primero se debe solucionar lo que en teoría es más urgente. Y en la práctica también, claro, buscar a los sobrevivientes, atenderlos, dar comida, dar refugio a los que perdieron sus casas. Pero el aspecto de salud mental es fundamental. ¿Qué necesitan hoy en el Chocó para poder empezar a tramitar, para empezar a superar, si es que se puede superar, el trauma de un evento catastrófico como el terremoto?
0: Sabemos que después de un hecho así como tan impactante, esa experiencia que nunca se olvidará, queda en la memoria todo el tiempo, el temor. Muchas personas todavía no, como siguen, han seguido réplicas menores, claro está. Pero claro, eso mantiene un nerviosismo entre la gente, una gran cantidad todavía en los barrios populares no entran a dormir en sus casas, duermen afuera porque temen lo peor. ¿Cómo atender esto? Te cuento, creo que es complicado porque tal vez no existen, en primer lugar en nuestra gente, en Chocó y en Colombia en general, mucha tradición de atención profesional para la salud mental. Todo el mundo pues no cree, no sabe cuándo puede necesitarla y no hay como muchos protocolos en esto. De manera que pensamos que es algo que ahora hay que empezar a trabajarlo a mediano plazo, porque por fuerza ya dentro de 1, 2, 3 días la gente tendrá que volver a entrar a sus casas. Siempre entran y salen de rapidez. Hay muchas viviendas que al no haber quedado en buen estado, la familia les toca reubicarse. Por el momento se acomodan, se hacinan en casas de parientes. En muchas se ha abierto una página y una oficina en la alcaldía en donde las familias damnificadas de vivienda se reportan con la intención de aspirar a recibir el apoyo del arriendo y servicios. Pero hay escasez de viviendas para arrendar y entonces allí hay como un nudo, un cuello de botella que no se sabe cómo se pueda resolver. Por el momento no hay gente en carpas, sino en los andenes de sus casas o en casas de parientes, pero que en el curso de 1 o 2 semanas deben reubicarse, reacomodarse. Todavía no hay una clara solución sobre eso.
2: Las 7:23 a.m, padre Napoleón García, desde el departamento de Chocó, muchas gracias por estos minutos. Seguimos acompañándolos.
0: Gracias, bendiciones para todos.
2: En segundo, saludamos al alcalde de Cali, Alejandro Eder, otro de los que no ha dormido atendiendo la emergencia.

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2: Más de 1,000 heridos al frente de la emergencia en Cali, el señor alcalde Alejandro Eder. Buenos días, alcalde, ¿cómo está?
3: Muy buenos días, Néstor, muy buenos días a todos los oyentes. Aquí estamos, Néstor, haciendo la tarea con mucha entrega y francamente salvando vidas.
2: Pues, alcalde, decir buenos días es, por supuesto, apenas una manera de saludarlo. Le deseo a usted, a los caleños en este momento, ánimo y paciencia para atender esta emergencia. Alcalde, sé que estuvo anoche en el Limón, que es ese edificio Torres de Limonar que se cayó completamente, que estamos viendo en este momento en el canal de YouTube. Y sé que estuvo esta madrugada en un puesto de mando unificado. ¿Cuál es la última información de Cali, alcalde?
3: La última información, digamos, arranquemos por la buena noticia. Ayer tuvimos 4 personas rescatadas. Eso la verdad que es algo muy emocionante, que nos motiva a todos y nos da más esperanza. También tenemos ya la zona de rescate. Si bien tenemos 56 inmuebles colapsados, tenemos la zona de rescate enfocada en 8 puntos donde hemos tenido señales de vida o donde hay alta probabilidad de vida. Quiero recordarle a los oyentes y a todos los ciudadanos, esto es una carrera contra el tiempo para salvar vidas. Esto es una carrera para encontrar a las personas que pueden estar enterradas y tenemos que llegar a ellos rápidamente. Por eso también yo hoy quiero mandar este mensaje. Normalmente en un terremoto las primeras 72 horas son las más críticas, es donde hay mayor probabilidad de encontrar personas con vida. Nos quedan 24 horas, Néstor. Por eso hoy hemos implementado un pico y placa muy estricto. Solo podrán circular los números impares. Eso lo vamos a aplicar muy estrictamente para que estén liberadas las calles para los organismos de rescate, los organismos de socorro. No habrá tasa por descongestión, es decir, o es impar o no está en la calle. Lo segundo, nosotros, yo decía ayer, que ante tanto dolor, ante tanto sufrimiento, es impactante ver tanta humanidad, es como los caleños se han volcado a las calles a ayudar, a dar donaciones, pero sobre todo a ayudar en los puntos de colapso. Eso es muy importante, pero hoy le pedimos a la ciudadanía que le demos espacio a los bomberos y a los rescatistas para hacer su trabajo. Tenemos caninos de rescate y tenemos elementos tecnológicos que no se han podido utilizar debidamente porque hay demasiada gente en los puntos de colapso. Entonces, estamos montando unos perímetros alrededor de los 8 puntos. Le vamos a pedir a los voluntarios que lleguen por fuera del perímetro y a medida que los bomberos los van necesitando y los rescatistas, va ingresando la gente, pero es fundamental el silencio y el orden porque nos quedan apenas 24 horas, hace exactamente 48 horas, a partir de este momento, fue el terremoto. Nos quedan exactamente 24 horas.
2: Sí, son las 7:30, exactamente hace 2 días ya estamos cumpliendo de esta tragedia. Alcalde, ¿me cuenta un poquito lo de estos 8 puntos? ¿Cuántas personas creen ustedes pueden estar con vida según el registro, el censo que ustedes tienen de desaparecidos?
3: Nosotros no me atrevo a decir cuántas personas con vida porque entenderán que esto es un tema muy sensible. Lo que sí le puedo decir es que en estos 8 puntos es donde estimamos que hay mayor probabilidad de vida y de los 8 puntos hay 4 puntos donde hay contacto con personas que están atrapadas. Por eso reitero la importancia del orden, la importancia del silencio y la importancia de que los caleños hoy se queden en la casa a menos que sea algo estrictamente necesario. Habrá un pico y placa muy estricto, solo carros impares pueden circular.
2: Sí, alcalde, ¿y cómo saben que hay posibilidades en esos 4 de los 8 de esos 4 puntos que hay allí sobrevivientes? ¿Ya los han escuchado?
3: En algunos de los puntos ya hay contacto auditivo, es decir, se ha hablado con las personas o las personas y han respondido. En los otros es con elementos tecnológicos, unos micrófonos que ayudan a escuchar, que se escucha pues el movimiento de la gente, o inclusive radares que ayudan a detectar el calor humano. También tenemos detectado un perrito en uno de los puntos de colapso, que está en un espacio, se está moviendo, y también lo tenemos ubicado. Entonces, pero por eso es tan importante hoy. Yo resalto la humanidad de los caleños, resalto la verdad, la ciudadanía se ha portado a la altura, la ciudadanía ha ayudado mucho en estas primeras horas del rescate, pero en estas últimas 24 horas necesitamos mucho orden. Necesitamos también, obviamente, la ayuda de la gente, pero mucho orden. Necesitamos que los bomberos y los rescatistas puedan hacer su trabajo con las herramientas y tecnologías y los perros que tienen a su alcance.
2: Sí, alcalde, ¿cómo, con qué elementos están detectando vida o con qué elementos están detectando sonidos? O cuando usted dice que la gente guarde silencio, ¿es porque simplemente apunta de oído?
3: Apunta de oído en tres de los casos. Apunta de oído, apunta de cómo estás, cómo te llamas. Muchas personas vieron, por ejemplo, el rescate ayer de Diana. Que fue algo muy impactante porque está tapada hasta la cara. Y ver cómo los bomberos de Cali y Jamundí, como locos desenterrando. Después llegaron los bomberos de Bogotá con una maquinaria especial a terminar de levantar todo, atenderla médicamente. Eso es un proceso de mucha, es casi como una cirugía lo que se tiene que hacer. Eso no es simplemente, mucha gente dice, ¿por qué no meten la grúa? No, los bomberos saben cuándo lo hacen. Muchas veces si se mete la grúa, el movimiento de la tierra que generan hace que colapse más el edificio y eso pone en peligro a la gente. Por eso, y muchas veces lo que se tiene que hacer es a punta de oído, ¿dónde están? Van buscando hasta que encuentran a la persona y después tienen que ir desenterrando cuidadosamente, no vaya a ser que muevan algo que se cae el resto encima, pero sí es algo que la verdad es algo muy impactante, pero muy fascinante.
2: Alcalde, lo he visto a usted, no sé si me vale la expresión, si se entiende la expresión, muy tocado, ¿cierto? Muy conmovido.
3: Es como no, Néstor.
2: No, yo sé, yo estaría, yo no podría hablar.
3: Mira, yo te digo, uno se alegra mucho con los rescates, las muertes. Es algo muy, muy, muy impactante, es horrible. Uno estar al lado de la mamá de una niñita en el momento en que le comunican que su hija de 10 años está muerta.
2: Está hablando eso de Violeta.
3: Sí, y no solo Violeta, ya llevamos 75 fallecidos confirmados. Entonces, eso es algo que es una experiencia muy fuerte, sí, pero por eso también tenemos que asumir esto todos con la seriedad del asunto. Aquí estamos en una carrera para salvar vidas. Yo me le quito el sombrero a los rescatistas de Colombia y de Cali. Ya son 700 personas que están enfocados haciendo este trabajo, que ya hemos logrado estas 75 rescates. Yo espero que hoy tengamos muchos rescates más. Ayer tuvimos 4, ojalá tengamos 10. Pero para poder lograr eso, necesitamos el espacio, necesitamos el silencio, necesitamos que los caleños y las caleñas hoy se queden en la casa.
2: Alcalde, a usted le tocaron ayer las dos caras de la moneda. La muerte de Violeta, que es la niña de 9, 10 años.
4: Que estaba de vacaciones con su abuela, Néstor.
2: Y la muerte de la abuela, además, pero le tocó el rescate de Diana. Diana es Diana Troncoso. Para estos efectos, ¿qué lo conmovió más, alcalde? ¿Qué lo conmueven más en este momento? ¿Las historias de vida o las historias de muerte?
3: En este momento, a mí lo que más me motiva es salvar vidas. Eso es lo que a nosotros, a mí y a mi equipo, nos está moviendo desde que supimos la gravedad del asunto hace 48 horas. Y en este momento nos toca nos toca mantenernos enfocados en eso. Ya vendrán tiempos difíciles. Es decir, hoy todavía estamos con la esperanza del rescate. Los terremotos son trágicos. Miremos lo que pasó en Venezuela hace algunas semanas. En una semana o el lunes, donde ya, cuando ya la esperanza del rescate empieza a salir, igual tenemos que levantarnos de esta tragedia. Tenemos que recuperar las vidas de las personas afectadas, de los familiares de las personas que hayan muerto, de los mismos sobrevivientes. Es el trauma, pues, de sobrevivir, y además reconstruir muchos lugares de la ciudad. Es decir, se viene un reto grande para los caleños, pero no seremos inferiores al reto. Vamos a salir fortalecidos de esto.
4: Y en eso se pensará, alcalde, como país, cuando se recuperen la mayor cantidad de vidas en estas que son las horas claves, las más importantes, dicho por los socorristas. Alcalde, usted ha sido muy insistente en esta entrevista y ha pedido que los caleños, que los colombianos, pues ayuden con el silencio y se queden en la casa, pero también es un país que lo único que quiere es ayudar. ¿Cómo entonces ayudamos si hoy lo que más se necesita es espacio para los socorristas y silencio? ¿Qué deben hacer los colombianos?
3: Lo mejor para ayudar hoy es quedarse en la casa y ayudar con el silencio. Eso también es ayudar, es que hay que entender eso, no hay que estar moviéndose para ayudar. Repito, eso no quiere decir que no se necesiten manos en los lugares de colapso, también se necesitan, no lo han dicho los bomberos, pero los bomberos mismos dicen, hombre, nos queda muy poco tiempo, no hemos podido utilizar las herramientas que tenemos porque hay demasiada gente, tenemos que aprovechar estas 24 horas, que ya son 23 horas y 50 minutos, porque cada minuto que va pasando, pues es un minuto que se va. Entonces, en este momento hay que entender eso, es el darle espacio a los rescatistas y que mantengamos el silencio. Hoy es la mejor ayuda que podemos dar en Cali.
2: Sí, alcalde, estamos viendo en este momento, usted sabe que esto es radio con imagen, con visual, estamos viendo una imagen que se ha convertido viral, ese abrazo interminable suyo ayer con Taliana. Taliana es su esposa, la primera dama de Cali. ¿Ella cómo lo está ayudando, cómo está soportando la tragedia en Cali?
3: Pues ha sido para ella y para mí, para todos los caleños, pues algo que emocionalmente es muy impactante. Ese momento fue a los minutos del rescate de Diana. Tali estuvo ahí. Yo estuve toda la mañana durante buena parte de la mañana durante el rescate, cuando ya habían establecido contacto, pues yo tuve que seguir y ella quiso estar allá, estuvo con la mamá de Diana, rezaron el rosario juntas, y cuando terminaron el rosario fue que pudieron liberarla y rescatarla. Entonces para ella es impactante, para mí es impactante, se imaginarán pues que a mi familia la estoy viendo poco. Y pues la verdad que era un momento de amor de familia que recarga energía.
5: Alcalde, yo lo saludo desde Torres de Limonar, este edificio en donde usted ha estado en las últimas horas aquí en el barrio Ciudad Capri, al sur de la capital del Valle. Digamos que aquí hay esperanza todavía, alcalde, de encontrar más sobrevivientes. Las labores de los socorristas se desarrollan. Digamos que dentro de lo normal, pero en otros puntos ya se ha notado ciudadanos con cierta agresividad, hay ciertas alteraciones al orden, hay gente desesperada. ¿Usted ha tomado la medida del toque de queda nocturno? ¿La mantiene, alcalde, para evitar saqueos a supermercados, a

0: no son medidas para cosméticas, por así decirlo. Estos son medidas para que los profesionales puedan trabajar y podamos darle alivio a tantas familias caleñas. Tenemos 240 personas, 240 desaparecidas. Hemos liberado a 75 personas en 48 horas. Nos quedan 24 horas.
1: Sí. Alcalde, entonces, eso quiere
0: aquí
1: decir,
0: necesitamos trabajar.
1: Como el límite es mañana, exactamente dentro de 24 horas, son las 7:41, ¿quiere decir esta noche hay toque de queda en Cali?
0: Claro que hay toque. Esta noche habrá toque de queda, porque además eso nos ayuda a garantizar la seguridad en amplios sectores de la ciudad. Recordemos, Néstor, lo que yo decía ahorita, si bien son 56 los edificios colapsados, 8 los edificios donde hay puntos de rescate, tenemos alrededor de 800 inmuebles residenciales entre edificios de apartamentos y casas que están afectados, y algunos de ellos por lo menos 100 estructuralmente. Entonces, aquí hay muchas viviendas expuestas, mucho comercio expuesto, muchos negocios expuestos, y queremos mantener el orden. Quiero ser claro en que al momento no hemos tenido ningún problema. El ejército ha estado en las calles, la policía ha estado en las calles. Ahorita la principal preocupación nuestra es aprovechar estas 24 horas, que haya más orden en los puntos de colapso y que los bomberos puedan hacer su
2: Alcalde,
0: trabajo.
2: Alcalde, quiero hacer una última pregunta sobre el apoyo de rescatistas internacionales. Llegaron los topos aztecas desde Venezuela. ¿Quién más está de otros países apoyando esa tarea de búsqueda de los sobrevivientes?
0: Al momento están los rescatistas de Colombia. Tenemos 393 rescatistas de distintos cuerpos de bomberos de todo el país. De Bogotá tenemos lo que llaman un grupo de rescatistas USAR pesado, o sea que son los que pueden entrar con maquinaria más sofisticada, por así decirlo. Tenemos grupos USAR de Yopal, de Bucaramanga, de Pasto, tenemos bomberos de Popayán, bomberos de Yumbo, bomberos de Jamundí, bomberos de Buga. Obviamente también a estos 393 se suman los bomberos de Cali, que son alrededor de 400. Entonces estamos con la capacidad plena.
1: ¿Estos topos aztecas, alcalde, llegaron, están trabajando hoy en Cali o todavía no?
2: Es que publicaron unos videos llegando a la ciudad.
0: Sí, los topos, hay que recordar que no trabajan con el gobierno mexicano. Creo que, si no estoy mal, es como una especie de ONG. Anoche parece que llegaron algunos topos. Pero lo que es asistencia internacional, que empiezan a mandar otros países, lo que dicen los protocolos internacionales es que primero se debe copar la capacidad nacional y después sí empiezan a venir los equipos de otros países. Esto tiene una razón, pues, lógica, y es que, pues, ahorita hay un terremoto en Cali, no sabemos si mañana va a haber un terremoto en otro lugar del mundo. Entonces, si hay exceso de capacidad en un lugar, pues eso puede exponer otras regiones del mundo.
1: Ok, alcalde, le traslado una pregunta final que me parece importante, de gente que lo está escuchando en Cali y cuya casa está agrietada o con algunos problemas estructurales. Esa gente que sigue viviendo ahí y que tiene miedo de que se caiga, ustedes la han censado. Para ellos, ¿cuál es la instrucción esta mañana? Porque están un poco a medio camino entre quienes sobrevivieron y quienes lo perdieron todo.
0: Estamos en el proceso de censar todos esos inmuebles. Como les decía ahorita, ya tenemos 800 inmuebles entre edificios y casas que han sido afectados. Algunos de estos, puntualmente tenemos 107 identificados que están comprometidos estructuralmente, es decir, tendrán que ser derribados, o en algunos casos quizás se puedan reforzar, pero si no, toca reconstruir. Por eso yo les decía ahorita, en este momento nosotros estamos en la fase de búsqueda y rescate. Nos quedan 24 horas del tiempo óptimo. Igual, pues, los milagros se han visto y probablemente continuaremos otros cinco días o otra semana. Pero ya empieza a partir del viernes, tenemos que empezar a mirar lo que viene, y es recuperar a Cali, es apoyar a las familias de las víctimas, es apoyar a reconstruir vidas y es reconstruir la ciudad.
1: Alcalde, me están informando en este momento desde el Limonar que apareció, pero muerto, don Darío Patiño, que es el padre del periodista, de Darío Fernando.
2: De José Fernando Patiño.
1: Darío Fernando no, Darío no. Fernando es otro.

0: José Fernando Patiño, un legendario corresponsal en Cali. ¿Usted sabía o no?
1: No, me estoy enterando y pues una triste noticia, otro capítulo de esta tragedia que estamos viviendo los caleños.
0: Sí, lo lamento mucho, alcalde. Un saludo para usted, para la gente de Cali, de todo el Valle del Cauca. Gracias.
1: Mucha fuerza a los caleños. Nos quedan 24 horas con toda la energía. Voy a rescatar todas las vidas que podamos.
0: Vale, alcalde, gracias. Noticia de última hora desde el Limonar, que es donde acaba de aparecer el cuerpo de don Darío Patiño. Hugo Mario.
2: En efecto, Néstor, los organismos de socorro ya evacuaron el cuerpo sin vida de don Darío Patiño, el padre de nuestro colega, el periodista José Fernando Patiño. Él guardó la esperanza hasta último momento, pero ya se confirma su fallecimiento. Por eso le decía, Néstor, es otra jornada de contrastes. Al mismo tiempo nos informan de una persona con vida, una persona sobreviviente al interior de la estructura colapsada del edificio Guadalupe, que está ubicado en el sector de Cuarto de Legua, al sur de Cali. Allí ya se ha comunicado con los bomberos y espera ser rescatada en las próximas horas una persona joven, es la información que hemos tenido. Es decir, contrastes, aparecen víctimas, pero también hay esperanza, siguen contactándose desde los edificios derribados por el terremoto algunas personas que han logrado sobrevivir.
0: Este señor Patiño, 78 años, de Aponte, el padre del otro periodista que es el corresponsal de Caracol Televisión allí. ¿Alguna noticia, alguna novedad, Hugo?
2: No, de Carlos Andrés Aponte, no, del el padre, la madre y la sobrina, pues están todavía al interior de la edificación. No hay información concreta si están con vida, si han logrado superar esta emergencia, pero guardan la esperanza, la familia Aponte guarda la esperanza de que sean encontrados con vida. Lamentablemente no hay noticias por ahora confirmadas sobre ellos, no hay información de que se hayan logrado contactar con los socorristas, pero aquí siguen buscándolos, Néstor, y a la espera de que ojalá aparezcan más personas vivas al interior de esta edificación colapsada aquí en el barrio Ciudad Capri.
0: Muy bien, Hugo Mario, gracias desde Cali. José Fernando Patiño, cuyo padre acaba de aparecer muerto, pone un mensaje de hijo adolorido. Se nos fue lo más lindo de nuestra vida.
3: Son esos momentos, Néstor.
0: Se han ido 188 personas, de las cuales seguramente sus hijos padres están
3: escribiendo. Diciendo eso.
0: Están. Exactamente lo mismo.
3: Y solo uno puede pedirle al Dios en el que uno cree, que le llene de paz el corazón, que les dé fuerza para seguir adelante.
0: No, son momentos, Néstor, estos como sociedad para nosotros, padre, terriblemente
3: difícil. Muy difícil. Néstor, es importante entender que ayudar en este momento también es hacer silencio, porque se requiere mucho silencio para poder escuchar algún
0: vida,
3: sonido de
0: literalmente,
3: vida.
0: Literalmente. En segundo, 7:49, el gobierno está publicando esta mañana el decreto que crea plazos para que la gente que hoy debía pagar declaración de renta, que está en uno de los 6 departamentos afectados, tenga un mes de plazo. 7:49, vienen los deportes y el padre Linero en Mañanas Blue.
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7: 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En Blue Radio son las
8: 7:50 minutos de la mañana. Cali tiene 23 grados de temperatura.
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3: 7:51 a.m. Quiero seguir hablando de solidaridad, pero quiero hacerlo de un lugar menos cómodo, porque muchas veces pensamos que ser solidarios consiste en dar algo que nos sobra, tal vez ropa, comida, tiempo, y eso está bien, pero la solidaridad empieza mucho antes, empieza cuando tú y yo dejamos de organizar la vida toda pensando solo en nosotros. Creo que vivir en sociedad significa aceptar que nuestras decisiones tienen consecuencias sobre los demás. Hay una forma de solidaridad que me parece urgente y es aprender a no estorbar. A veces queremos ayudar tanto que terminamos ocupando el lugar del otro. Damos consejos que nadie pidió. Tomamos decisiones por personas que pueden decidir por sí mismas. O contamos historias ajenas para sentirnos buenos. Yo creo que ayudar también consiste en respetar la dignidad de quien recibe nuestra ayuda. La solidaridad tiene que ver con reconocer que nadie se construye completamente solo. Detrás de lo que cada uno consigue, hay otras personas que enseñaron, que cuidaron, que acompañaron, que trabajaron, que abrieron una puerta o que estuvieron presente en un momento difícil. Recordarlo nos vuelve más agradecido y en esa manera más responsable. Por eso creo que nuestra sociedad, que tiene que ser una sociedad solidaria, no se construye únicamente con grandes campañas, que son importantes y fundamentales. También se construye con pequeños detalles, esos que casi nunca aparecen en las noticias, esos que no son tan rimbombantes, pero que construyen. Estoy pensando en cumplir la palabra, en escuchar sin burlarse, en ceder un turno, en acompañar a una persona mayor, en hacer silencio en momentos tan importantes como los que están viviendo nuestros pueblos y ciudades en estos días. Necesitamos una solidaridad que permanezca después de la emoción. Una tragedia puede despertar nuestra generosidad durante unos días, pero las personas siguen necesitando apoyo cuando las cámaras se van, cuando los micrófonos se apagan. Ahí la solidaridad necesita tener memoria. No abandona a la gente cuando deja de ser noticia, sino que está para ayudar. Ser solidario al final es asumir que la vida de los demás también forma parte de nuestra responsabilidad. Oye, no tenemos que resolverle la existencia a nadie, pero tenemos que ayudar. Hoy, ayudar a las personas perjudicadas por el terremoto es ser solidarios.
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8: 7:54 a.m. Barranquilla tiene 29 grados de temperatura.
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15: 7:54 a.m. comienzan los deportes en Mañanas Blue. Vuelve el fútbol colombiano y con él la polémica. La Dimayor había anunciado que todos los partidos programados para esta semana serían aplazados debido a la emergencia provocada por el terremoto. Sin embargo, en las últimas horas, modificó su decisión y confirmó que este viernes se reanudarán la Liga y la Copa Betplay. Entre tanto, la Conmebol oficializó las nuevas fechas y horarios de los partidos de Copa Libertadores y Copa Sudamericana, que involucran al Deportes Tolima y a Independiente Santa Fe. Mateo Arévalo tiene todos los detalles.
16: Así es, Santiago, tras el sismo registrado en diferentes zonas del país, la Dimayor había anunciado inicialmente la suspensión y el aplazamiento de todas las actividades relacionadas con el fútbol colombiano durante esta semana, como medida preventiva ante las afectaciones ocasionadas por el movimiento telúrico. Sin embargo, en un nuevo comunicado, el organismo confirmó la reanudación de la quinta fecha del torneo local, que comenzará nuevamente con el encuentro entre Llaneros y Deportes Tolima. De esta manera, el campeonato retomará parcialmente su programación habitual, aunque todavía existen algunos partidos cuya fecha y horarios no han sido definidos. Los encuentros correspondientes a Deportivo Pereira, América de Cali y Once Caldas continúan pendientes de programación. La decisión está relacionada con las afectaciones que se presentaron en las ciudades donde estos equipos disputan sus partidos, ya que son algunas de las zonas que registraron mayores consecuencias tras el terremoto. Por esta razón, la Dimayor continúa evaluando las condiciones antes de establecer cuándo se podrán disputar estos compromisos. Y seguimos con las novedades del fútbol internacional, porque la Conmebol confirmó las nuevas fechas para los partidos aplazados por el terremoto en Colombia. Deportes Tolima recibirá Independiente del Valle el martes 18 de agosto a las 7:30 de la noche en el Manuel Murillo Toro, mientras que la vuelta será el 25 de agosto en Quito. Por su parte, Independiente Santa Fe enfrentará a River Plate el miércoles 19 de agosto a las 7:30 de la noche en el Campín. Bien, luego de que se descartara una sede neutral, como se estuvo especulando durante toda la semana por medios argentinos. La vuelta se jugará el 26 de agosto en el MAS Monumental.
15: Gracias, Mateo. Así es, el partido entre Once Caldas y Alianza no se jugará de momento. Y es que Hernán Darío Herrera, técnico del Blanco Blanco, ya había sido contundente asegurando que en medio de esta emergencia no permitiría que su equipo juegue.
17: No quiero jugar. Hasta que el grupo no esté bien, no voy a jugar. Si me tengo que ir del 11, me voy. Pero viendo tanta gente sufrir en Manizales, en Cali, que yo viví en Cali, en Chocó,
18: Pereira,
17: en Pereira, que la rivalidad que hay entre Manizales y Pereira no la quiero ver. Yo creo que ahora tenemos que estar todos unidos.
15: Y continúan llegando las muestras de apoyo de varios de los deportistas de nuestro país. La solidaridad, la empatía y el respaldo de los referentes han salido a relucir en estos días, justamente cuando más se necesitan. Gerardo Sojo.
19: Santiago, buenos días. El deporte colombiano también se ha unido a las manifestaciones de solidaridad tras el terremoto que golpeó al país. La emergencia ha provocado una movilización para acompañar a los damnificados y llevar ayuda a las comunidades. Juan Guillermo Cuadrado fue uno de los futbolistas que se pronunció y publicó un mensaje de respaldo a las víctimas y sus familias.
20: Lo más importante es que en este momento es donde Dios mueve como el corazón para ayudar a aquellas personas que han perdido cosas materiales, que han perdido a sus seres queridos, familiares, amigos y muchas cosas más. Es un momento como para unirnos como colombianos.
19: También se sumó David Alonso, piloto colombiano de motociclismo y campeón mundial de Moto3 en 2024, quien expresó su solidaridad ante la situación que atraviesa el país.
21: Como ya habéis visto, son tiempos difíciles allá en Colombia, se necesita toda la ayuda, desde aquí mandar un apoyo a todas las familias.
19: Por su parte, John Arias, nacido en Quibdó y actual jugador del Palmeiras, se movilizó para ayudar a los damnificados en su departamento natal y envió ayuda humanitaria a las comunidades afectadas.
22: Días difíciles.
23: Son días difíciles, días de mucha angustia, de mucho miedo, de mucho sufrimiento. Y claramente que yo desde mi posición he hecho todo lo que está a mi alcance para estar presente a la distancia, con acciones que demuestren que realmente estoy apoyando.
19: Santiago, los mensajes de los deportistas se suman a las diferentes iniciativas que buscan atender a las víctimas y apoyar a las zonas golpeadas por el terremoto. Siga usted en Mañanas Blue.
15: Gracias, Gerardo, y tristemente tenemos que informar el fallecimiento de uno de los históricos del baloncesto de nuestro país, producto del terremoto. ¿De quién se trata? John Jaime Osorio nos cuenta.
24: El baloncesto colombiano está de luto. Juan Alberto Juancho Barrios, una de las figuras más representativas de este deporte en los años 80 en el país, falleció en Cali como consecuencia del terremoto que sacudió a Colombia este lunes. La noticia fue confirmada por la Federación Colombiana de Baloncesto, que destacó su legado como jugador, entrenador y formador de nuevas generaciones. Barrios vistió la camiseta de la Selección Colombia de Mayores durante más de una década, entre 1974 y 1985. 2007, convirtiéndose en uno de los referentes de una época importante para el baloncesto nacional. Su nombre estuvo ligado a numerosos procesos competitivos internacionales y al crecimiento de este deporte en el país. Tras su retiro de las canchas, continuó vinculado al baloncesto como entrenador y como docente del Colegio INEM de Cali, donde dedicó gran parte de su vida a la formación de jóvenes deportistas. La tragedia que enluta Colombia también golpea profundamente a la familia del deporte. Con la partida de Juancho Barrios se va un hombre que dedicó su vida al baloncesto, pero queda el legado de quien durante décadas defendió los colores nacionales y ayudó a construir la historia de este deporte en nuestro país.
15: Paz en su tumba y en la de todas las víctimas por el terremoto en nuestro país. Así cerramos los deportes en Mañanas Blue.
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2: 8:02. Atención, el gobierno publicó hoy miércoles el decreto aplazando no un mes, 2 meses la declaración de renta y retención en la fuente a las personas que viven en las zonas afectadas por el terremoto del lunes de esta semana. Marcela Peña.
3: Hola Néstor, buenos días. Ya el gobierno tiene listas las medidas para darle un alivio tributario a quienes lo han perdido todo por cuenta del terremoto. La DIAN tiene en sus manos varios proyectos de decreto en esta dirección. La primera noticia es que personas que tenían que declarar renta hoy van a tener más de 2 meses adicionales de plazo. Comienzan los vencimientos para esta zona del país hacia el 27 de octubre. Eso implica más de 2 meses adicionales. Decía ayer el ministro de Hacienda, Miguel Gómez, que personas que están atendiendo el desastre realmente no tienen cabeza para pagar los impuestos. No beneficia de esto a todo el país. Tome nota de las regiones que se van a ver beneficiadas. Para acceder a este aplazamiento, su domicilio fiscal, el que aparece en el registro único tributario al 10 de agosto del 2026, tiene que estar en el Valle del Cauca, bien sea la Dirección de Impuestos de Cali, en Impuestos y Aduanas de Palmira, Impuestos y Aduanas de Tuluá e Impuestos y Aduanas de Buenaventura. También puede estar en Armenia, Manizales, Quibdó y Popayán. Los cambios al RUT después del 10 de agosto no van a ser tenidos en cuenta para el beneficio. No se está aplazando únicamente el calendario del impuesto a la renta, también se están aplazando los calendarios de retenciones y autorretenciones en la fuente y se están suspendiendo los términos de los procesos aduaneros en estas regiones del país. Son parte, pues, de las medidas iniciales que toma el gobierno para atender esta emergencia. Los demás contribuyentes, quienes están en Bogotá, quienes están en Medellín, en Barranquilla, en las demás ciudades del país, van a tener que cumplir con el calendario tributario de la DIAN. Hoy comienzan los vencimientos de renta para quienes tienen su cédula terminada en 01 y 02 y registraron al cierre del año pasado ingresos o movimientos en sus cuentas bancarias por poco más de 69 millones de pesos.
2: Marcela, gracias. 8:05. Moviéndose el gobierno, Felipe, para efectos de atender a los damnificados. El presidente de la Estrella está ya despachando esta mañana desde el Palacio de San Carlos, no desde la Casa de Nariño, San Carlos, que es o era la sede de la Cancillería. El presidente de la Espriella, que estuvo en estas últimas horas, estamos completando esta mañana 2 días del terremoto, ya estuvo en Bogotá, donde se encuentra, estuvo antes en Manizales, Pereira y Armenia.
4: ¿Y estuvo en Quibdó?
2: Bueno, y Quibdó, que fue la primera.
5: Quibdó, sí.
6: Sí. Don Néstor, hay que decirlo claramente, con sus 4 palabras, como se dice. Tenemos presidente, tenemos liderazgo, es decir, lo que ha hecho el gobierno frente a esta catástrofe en 2 días, y me perdonará, es más de lo que hizo el señor Petro en 4 años, ¿no? Yo nunca vi al señor Petro en ninguna tragedia.
2: Bueno, digamos, no lo vi en Córdoba, ¿no? Felipe, para estos efectos son estilos diferentes.
6: No, es que el presidente de la Espriella está gobernando, está tomando decisiones estudiadas, está sacando los decretos correspondientes. En fin, es que el liderazgo que ha mostrado en estos 2 días frente a la tragedia ha sido, pues, realmente lo que esperábamos. Bueno, de un presidente serio, Felipe, que está pensando en el país.
2: Esa es la evaluación, porque terminado el gobierno Petro, lo que viene ahora es la evaluación de cómo lo hace frente a semejante emergencia el gobierno de la Espriella.
7: Pero sería muy malo, Néstor, que en este momento pues se use la tragedia para con intereses políticos, para criticar al gobierno o para convertir la tragedia en un instrumento y en una herramienta de propaganda gubernamental, de propaganda oficial. La verdad es que el gobierno pues ha tenido que enfrentarse a una situación pues en semejante circunstancia apenas un día prácticamente después de su posesión y posesionando apenas funcionarios y apenas conociendo las circunstancias.
2: Y entonces, primer día hábil, si
7: pues por supuesto, lo que ha podido hacer, que es improvisar, claro, improvisar una atención. Por fortuna, Colombia tiene un sistema de atención de emergencias pues muy fuerte y muy consolidado. Llevamos más de 40 años consolidando ese sistema y se ha logrado realmente tener una capacidad institucional en este, como en muchos otros sectores en Colombia, muy fuertes, más allá, digamos, de la presencia del presidente de la República. Y en fin, hay unas cosas que a mí me parece que es entendible que esté ocurriendo, pero pues que demuestran, digamos, el grado de improvisación necesario. Por ejemplo, el manejo de las cifras. El presidente y el gobierno han estado muy atento a que él, digamos, concentre la información oficial, y eso, por ejemplo, ha impedido saber la información oficial. Hoy, en el caso de los fallecidos, hay una información de 190, otros hablan de 140. Entidades oficiales.
4: Director de la entidad.
7: Entidades oficiales, exacto.
2: Cifra oficial de muertos, 188.
4: Con 2.595.
7: Pero la unidad de gestión de riesgo habla de 147. Ayer, ayer Azocapitales habló de 230 y tantos. Si usted suma la información oficial, Héctor, que han dado,
6: Héctor, ¿sabe quién estaba en la unidad de gestión de riesgo?
2: Felipe, voy a decirles una cosa. Es cierto que hay cierta diferencia entre las cifras, eso es innegable. Usted coge, Felipe, el boletín de Asocapitales, que es la Asociación, claro, de Ciudades Capitales, y es diferente a la cifra que tiene el gobierno. Pero eso tiene una explicación. El mismo, Héctor, oiga esto, el mismo boletín de Asocapitales dice, estas son cifras preliminares, pero nos atenemos a las cifras del gobierno.
4: Le voy a leer textualmente lo que dice el gobierno.
7: No, por eso, Héctor, yo entiendo que hay cifras diferentes, pero lo que quiero decir es que, pues digamos, hay una situación, pues que estamos en la emergencia, que evidentemente el gobierno, por ejemplo, el tema de la información no lo ha podido consolidar, y no lo estoy diciendo como crítica, sino como un hecho, digamos, para mostrar que evidentemente hay una circunstancia que es difícil de administrar. Como ha sido difícil de administrar, saber qué medida se va a tomar.
2: En este tema, le pregunto a usted, a los panelistas, pero especialmente a los oyentes, Felipe, ¿cómo les parece que el gobierno nuevo está manejando esta emergencia? Esto es bautizo duro para el gobierno, bautizo de fuego.
6: Yo ya le dije lo que a mí me parece y lo que estoy viendo.
4: ¿Me dejarle la explicación de las cifras a Héctor, Néstor?
2: ¿Es posible, Sofía, que haya improvisación? Pues porque no hay un manual.
6: A ver,
2: no hay un manual de que 48 horas después de la posesión va a haber un terremoto de semejante magnitud.
5: No hay un manual, pero hay ejecución, hay conocimiento, hay equipo, hay ministros que están al frente, hay entidades que están preparadas para esto, entidades que
2: en el pasado. Pero es como un partido de fútbol, pues claro, el fútbol, como la vida, todo es improvisar.
5: Yo no usaría el verbo improvisación o improvisar, yo no lo usaría. Yo lo que sí diría es, el primer día hábil, que el presidente de la Estrella lo que quería era llegar a cumplir sus promesas, tenía todo un plan, tenía, me imagino, un montón de nombramientos que hacer, tenía todo un gobierno preparado para iniciar, le toca cambiar y reconfigurarse y cambiar todo, hasta su destino de viaje, y ponerse al frente, porque eso fue lo que vimos, se trasladó, se puso al frente, se llevó todo un equipo, sus ministros, va de la mano de la primera dama, ese es el primer mensaje de unión que está mandando, y manda un mensaje y dice, aquí lo que necesitamos es unión y ejecución, más allá de los tintes políticos, y le toca trabajar con la UNGRD, entidad bien cuestionada, pero que al fin y al cabo es la entidad que está frente con estos procedimientos.
2: Desde anoche ya hay nuevo director de la unidad de gestión de riesgo.
5: Exacto.
8: Néstor, pero creo que es una equivocación.
5: Salió
8: Javier Pava y llega
4: el doctor Tamayo.
5: Y hay una cosa importante, y es que usa un procedimiento o una figura administrativa que trae la UNGRD o la ley de la UNGRD, y es el desastre natural. Ni siquiera decreta la emergencia nacional, decreta es el desastre natural, y esto le sirve para trasladar recursos y para hacer contratación directa, que es lo que necesita en estos momentos, y más adelante pues veremos si es necesario, o el gobierno verá si es necesario la declaración de emergencia.
2: Néstor, creo que la tragedia está en marcha. La cuenta Blue Radio, ¿cómo encuentra Néstor Morales?
8: Lo justo sería pedir al gobierno
2: su evaluación. de lo que ha visto de los ministros y del presidente de la Estrella, que ya ha ido a las ciudades afectadas y ha hecho los primeros anuncios,
4: Néstor,
2: de cómo se va a enfrentar.
4: Me permite con Héctor y las cifras, que creo que es ahí donde también los colombianos pueden dimensionar. Usted tiene razón en que esto está en desarrollo. Oficialmente, el presidente Abelardo de la Estrella, la última cifra que entregó en el gobierno fue 188 muertos, la que tenemos hoy de manera oficial, y 2.595 heridos. La de Asocapitales hablaba de 234 muertos y 1.677 heridos, pero hace una explicación, y es que la presidencia de la República entregó la cifra de heridos que corresponde a 2.595 nacional. La cifra de Asocapitales es de las ciudades grandes, como bien lo dice las ciudades capitales. Hay unas ciudades intermedias, por ejemplo, Buenaventura, Roldanillo, Zarzal, que no están en esa cifra, y por eso la diferencia. Las del gobierno son nacionales, hay más heridos allí en la cifra nacional.
2: Que haya diferencia, Felipe, en las cifras.
4: Es apenas natural.
2: No me parece que sea prueba de incompetencia.
9: Eso ocurre normalmente en este tipo de situaciones.
6: No, ni de improvisación.
9: Lo justo sería medir al gobierno, Néstor.
6: Esto es muy difícil. ¿Cuántas víctimas hay? No lo sabemos.
9: Lo justo sería medir al gobierno, Néstor, no tanto por lo que ha pasado en estos dos primeros días al gobierno nacional, sino por la reconstrucción. Ahí es cuando vamos a ver la capacidad realmente del gobierno. Y por dos razones. El sistema de riesgos del país no es un sistema donde el primer respondiente sea el presidente, ni siquiera la UNGRD. El sistema de riesgos hace que el primer respondiente sean los alcaldes, después los gobernadores y de último el gobierno nacional. Y por eso lo que hemos visto es una respuesta muy robusta en la ciudad de Cali, en el Valle del Cauca, que son dos entes territoriales con enorme capacidad. Lo mismo hemos visto en el Eje Cafetero, pero muchísimo, en muchísima menor medida en el Chocó, que son entes territoriales muy débiles. Ahí, por ejemplo, yo creo que le falta un esfuerzo al gobierno nacional. Y el presidente Abelardo de la Espriella decía en sus primeras horas enfrentando esta crisis, decía que estaba trabajando con las uñas, y yo creo que eso describe muy bien lo que realmente está pasando, y es que él está gobernando con el equipo de gobierno de Gustavo Petro, los directores de entidades, los funcionarios de carrera, los funcionarios, los contratistas, etcétera, y es normal que apenas en dos días de sentarse a conocer a personas.
2: Pava de la Unidad de Gestión de Riesgo salió anoche.
9: Claro, pero es que me refiero no
2: David
9: solo...
2: David Tamayo, nombrado por el gobierno nuevo, es
9: claro,
2: el director de la unidad.
9: Pero es que, ¿con quién va a llegar a trabajar el señor David Tamayo? Pues con todos los directivos que dejó Petro y que dejó el anterior director de la UGNRD. Y, Néstor, yo creo que esto
2: escoba,
9: le ha dado una gran lección.
2: No, esa escoba, no tenga ninguna duda, Felipe. ¿Usted cree que hoy el nuevo director de la unidad de gestión de riesgo va a dejar las fichas...
9: Pero los primeros es que si las cambia, Néstor, mire,
2: de Carlos Carrillo,
9: si las cambia en medio del incendio, Néstor.
6: Sintámonos tranquilos porque el nuevo director va a manejar los multimillonarios recursos de la unidad de gestión de riesgo con las fichas de Neider.
9: Las primeras horas, Néstor, las debería atender con la gente que está ahí. Es que imagínese que usted está en un incendio, usted no puede en ese momento cambiar a los bomberos. Usted en el incendio, primero apaga el incendio y después empieza a cambiar a los bomberos.
5: Pero eso lo hizo
9: entonces,
5: la primera
9: yo creería
5: dama
9: que lo más razonable.
5: Ernesto, la primera dama Ana Lucía Pineda se reunió y coordinó con el doctor Pava en las primeras horas del desastre, haciendo por
9: pues
5: supuesto
9: claro,
5: referencia
9: que
5: a lo que usted menciona como un incendio, y es el momento de la emergencia, que hubo respuesta inmediata para asistir a la gente
9: es que así
5: afectada.
9: Toca. Y es que así toca. Pero sabe que yo creo, Néstor, que el presidente Abelardo de la Espriella y su equipo deben estar hoy lamentando no haber hecho el empalme. Claro, eso le ganó muchísimos likes en su momento, pues porque el presidente Gustavo Petro desconoció el resultado, lo cual era un abuso, y entonces escaló el lenguaje. Eso sirvió básicamente para la tribuna, pero la información valiosísima de quién estaba sentando dónde hay partidas presupuestales, lamentablemente no la pudieron entregar. Creo que ninguno de los dos, ni el gobierno saliente, el gobierno entrante,
6: cierta.
9: Estuvo a la altura, y eso hoy lamentablemente en esta emergencia que nadie esperaba.
6: No iban a entregar información cierta, iban a entregar información falsa.
5: Pidieron toda la información en derechos de petición.
2: Es que
5: ¿se la entregaron o no? Esa es la pregunta real. Pero los derechos de petición estuvieron.
2: El empalme fue a través de la Contraloría. 8:00 a.m, 16 minutos. Don Aurelio, usted que está en el lugar de la tragedia, en el corazón de la tragedia.
10: Néstor, yo no le compro como Luis Ernesto la teoría a Carrillo. La teoría de que primero entran los alcaldes, después los gobernadores y después el gobierno nacional. Esa teoría de Carrillo, que infortunadamente Luis Ernesto la compró, yo no la creo. Y sobre todo por el tamaño descomunal de la tragedia. Es que la verdad, Néstor, es que hay que ver para creer. Yo creo que no basta con que venga el presidente y dé una vuelta. yo aspiraría que hay que nombrar ministros que se trasladen de verdad y de tiempo completo a esta zona. Por ejemplo, acabo de oír, no sé si sea una omisión, pero en el decreto que lee sobre la DIAN, o la resolución sobre la DIAN de Marcela Peña, no nombra a Pereira dentro de las ciudades.
2: No, pero está Aurelio.
10: No se la, no se lo vi nombrar a Marcela, no, y me llamó la atención. Ah, bueno, muy bien. Pero Néstor, mire, yo creo que el esfuerzo del gobierno tiene que centrarse no en esperar qué hacen alcaldes y gobernadores según la teoría Carrillo Luis Ernesto. No, el gobierno tiene que ponerse al lado de las instituciones locales y territoriales. Por ejemplo, yo veo muy débil institucionalmente la situación de Pereira. No veo, me dicen incluso que la contratación por servicios de personas que tienen que ver con áreas del desastre no se ha dado en el municipio. Entonces, todos esos son aspectos que el gobierno tiene que revisar, y no basta con venir en un helicóptero o en un avión, aterrizar, recorrer la zona, sino que lo primero que tiene que hacer, creo yo, los gobiernos, es fortalecer institucionalmente con su concurso, y no esperando a ver cómo les vaya a municipios y departamentos, sino con su concurso ponerse a la cabeza de las operaciones de esa magnitud. Y una pequeña cosa, Néstor, para terminar.
9: Una precisión, querido Aurelio, una precisión. Esto no es una opinión mía ni de Carrillo. El sistema general, el Sistema Nacional de Gestión del Riesgo de Desastres, es una ley.
10: Pero si
9: es la
10: usted
9: ley
10: se va,
9: 1523, pero, de pronto pero, la si puedes leer se, y dejas de opinar pero, de esa manera.
10: Pero no, mira. El tuteo, pues
9: era solo eso.
10: Pero
2: deja
10: la verdad.
2: De opinar de esa manera,
10: la verdad, Luis Ernesto, es que usted con por ejemplo, con un agente debajo de un escombro, y usted diciendo, perdón, señora, le voy a leer la ley 1523. A ver, oiga, pues, no, eso no, esto sobrepasa las leyes. Esto pasa por encima,
2: pero Aurelio,
10: de lo
2: al
10: que
2: final
10: sea.
2: De cuentas, la diferencia es, que, Néstor, es quién debe llegar primero. Pues todos
10: deben llegar acompañados.
2: Todos tienen que llegar acompañados.
10: Todos tienen que llegar al tiempo.
2: Pero
10: si usted me explica la lógica.
2: El gobierno nacional pone el billete, pero el conocimiento de temas de servicios públicos, de infraestructura, lo ponen los gobiernos locales.
10: El fortalecimiento institucional es determinante. Y eso es una cosa urgente, Néstor. Usted no puede estar sacando, haciendo los rescates, moviendo los escombros con unos voluntarios que llegan. No estoy hablando de aquellas brigadas de rescatistas profesionales de distintos países que lleguen, sino que es que usted ve en los sitios del desastre, ve, por ejemplo, ayer vi ayudándole a la retroexcavadora un vendedor de bananos en la Plaza Bolívar, y yo preguntaba, bueno, pero ¿dónde están los funcionarios con su chaleco? No aparecen por algún lado. La verdad es que es así como está mirándose. Hay que hacer un fortalecimiento institucional. Yo diría que ese es el primer gran reto. ¿Cómo vamos a cooperar? ¿Cómo vamos a coordinar?
2: Lo que aquí ha habido, por otro lado, es una gran demostración de instituciones. Todos esos socorristas, esa gente que está arriesgando la vida, esos héroes, esos trabajadores públicos locales, incansablemente dedicados
11: y la
2: a atender
11: gente,
2: en estas
11: Néstor,
2: 48 horas.
11: Ahora entonces, ¿es malo que el vendedor de bananos o el transeúnte preocupados por lo que pasa le ayuden a los rescatistas?
5: No, pero para dar en el punto a Aurelio, fíjese, Álvaro, para dar en el punto a Aurelio, el caso, por ejemplo, de Bogotá, Néstor, una persona que estuvo con el alcalde Carlos Fernando Galán, y esto le habla un poco también de la coordinación cuando hay buena comunicación con los demás alcaldes. En 4 horas, 10 minutos después del temblor, coordinó a los demás alcaldes y en 4 horas ya estaban enviando la ayuda a Cali. Y un dato que no es menor, y es que los bomberos de Bogotá han estado presentes en todos los rescates donde han podido establecer y han sacado gente con vida. Eso es apoyo efectivo.
2: Eso es apoyo institucional.
12: Néstor, es que hoy una parte muy importante de gobernar es improvisar, se necesitan buenos reflejos. Yo creo que el presidente lo ha manejado bien porque, pues, como presidente nuevo, sabe que tiene que ejercer liderazgo con presencia, con medidas y con comunicación. Esto tiene dos fases, pues la de la atención y la de la reconstrucción. La fuerte es la de la reconstrucción, pero pues ahí está el modelo FOREC. Pero en esta primera etapa, pues lo que tiene que hacer es, primero, presencia. Hoy la política es ver al líder en el sitio. Segundo, apoyo a alcaldes y gobernadores, que son los que están en el juego, y lo que hay es que apoyar.
2: Estamos
12: con la red de emergencias.
2: Las dos cosas, Álvaro, las ha habido, ¿verdad? Presencia,
12: sí, sí.
2: Y apoyo a alcaldes y gobernadores.
12: Sí, y la red de atención de emergencias en Colombia es buena. Lo importante es que el gobierno la alimente recursos, le dé liderazgo, y trabaje bien con los locales. Ayer el doctor Ruiz, que fue el que inició lo de Forex, decía, lo más importante es una buena base, pero trabajando descentralizadamente, porque los que hacen los rescates son la gente en las regiones. Entonces, simplemente darles elementos y apoyo para que lo puedan hacer.
7: Sí, Néstor, pero permítame insistir que lo más malo que puede pasar en este momento es politizar la tragedia. Y una manera de politizarla, insisto en eso, es convertirla en una herramienta de propaganda oficial. Entonces, esa historia de que es que el presidente es un héroe y está, por fortuna, tenemos el mejor presidente de la historia, pues lo único que hace es obligar a los contradictores del presidente a mostrar las debilidades gubernamentales en medio de la tragedia, y eso pues es malo, pero quien provoca esa circunstancia es quien pretende derivar unos réditos de favorabilidad para el gobierno en medio de la tragedia y de los muertos.
2: Y no será,
7: es que eso
2: o
7: es
2: al
7: muy,
2: revés también
7: es que eso es no muy será, mezquino.
2: Y no será al revés.
11: Es que eso ¿sabe qué me están contando? Que no en Cali, por ejemplo, algunas personas que seguían del pacto histórico están impidiendo la llegada de los rescatistas, están tirándoles piedras a algunos militares, bomberos que llegan a unas zonas.
5: Los que
11: ¿Quién está politizando la tragedia?
2: Felipe, conclusión de todo esto, estamos descubriendo que detrás de todo, inclusive de un terremoto, hay política en Colombia.
13: Néstor, yo creo que hay imbecilidad. Perdóname, Néstor, pero es que cuando uno no entiende que hay valores trascendentes, es poca inteligencia. Felipe, mira, es que en este momento lo menos inteligente es ponernos a dividirnos y a decir, este no sirve, este no sé qué, tirémosle piedra contra este. Eso no me parece de gente inteligente. Creo que hay valores que están por encima de eso.
7: Total, por eso comenzar una conversación diciendo, no, es que por fortuna tenemos un gran presidente y tal. Pues eso malo. Eso no es esa no es la conversación
5: malo,
7: que hay que tener.
5: No es malo.
7: Esa no es la conversación.
10: ¿Por qué es malo?
7: Per
10: se me puede explicar.
5: Porque, porque politiza, todas las personas que están pasando por momentos tan difíciles tragedia, tengan la presencia de un presidente.
7: Por eso es malo, porque politiza la tragedia. La tragedia debería ser neutral. No, aquí hay un sistema institucional que opera.
10: ¿Usted no vio al sátrapa de Pinturita diciendo que Abelardo de la Espriella no había llegado el lunes temprano cuando ya estaba despachando que porque andaba borracho?
7: Claro, por eso. Eso es igual de mezquino que los que elevan al presidente a una condición.
5: Pero es que no estamos hablando de campaña política.
7: Que no es lo que está en discusión.
5: Es el gobierno nacional.
7: No, si estamos hablando de campaña política.
10: No me parece tanta crítica a un presidente que lleva 2 días enfrentando esta catástrofe y no haber dicho lo mismo en su momento frente a el innombrable.
2: No estamos, Felipe, en momentos en que hay, cualquiera que sea el color político, apoyar al alcalde. ¿Alguien se ha preguntado del alcalde de Pereira?
10: Los petristas le iban a dar en la jeta al alcalde de Eder, ¿no vio?
2: Felipe, el alcalde el alcalde de Pereira. Yo no sé de qué filiación política es. Política es el alcalde de Manizales. A ellos no hay que apoyarlos en este momento.
10: Pero por supuesto
7: que eso es lo que hay que hacer.
2: Bueno, vale.
7: Por supuesto que eso es lo que hay que hacer sin usar la tragedia.
2: Que a todos los gobernantes. Y que es mezquino decir, en consecuencia, no apoyo a fulanito tal, porque ese no piensa como yo. No, aquí hay que apoyar a todos los que tienen una responsabilidad de Estado.
7: Sin usar la tragedia como una herramienta de propaganda política, yo no lo estoy diciendo por usted, Néstor, lo estoy diciéndolo en general. Aquí hay un ambiente de discusión.
2: Me siento en libertad de decir, hay que apoyar a los alcaldes.
7: Claro que hay que apoyarlos.
2: A la gobernadora del Chocó. Unos de izquierda y unos de derecha. Hay que apoyarlos.
7: Pero también hay que reconocer que evidentemente, pues hay unas cosas de improvisación que son naturales, que son obvias, y mucho más en un gobierno que está apenas llegando. Es obvio en medio de una tragedia.
2: Es que improvisación. Hay un gobierno que esté preparado para atender
7: por eso yo lo estoy diciendo.
2: Improvisación quiere decir capacidad de reacción y reflejos.
7: Por eso lo estoy diciendo. Ahora, lo que no lo puedo uno es negar, pues no se necesita. Ahora, podemos no tener esta conversación, podemos pues simplemente hablar de otra cosa, pero si se trata de la gestión gubernamental, pues todos están intentando hacerlo de la mejor manera. No es que haya unos héroes y unos que no lo son, no. todos están intentando hacerlo de la mejor manera, y eso lo lleva a tener decisiones erráticas, como por ejemplo, el gobierno no ha podido decir si hay emergencia nacional, desastre nacional o emergencia económica. Sí. Y está bien, es entendible que todavía no lo sepa. El presidente de la República ayer a las 4 de la tarde dijo que iban a decretar la emergencia y a las 11 de la noche dijo que aquí firme el desastre nacional. Es decir, una cosa distinta a la que había dicho hacía unas pocas horas.
2: Sobre eso una aclaración. Víctor, el ministro de Hacienda dijo, viene emergencia económica que va a ser sin impuestos, ¿cierto?
9: Dijo, no vamos a cargar con mayores impuestos a la población colombiana por esta situación. Vamos, ojalá al cierre de esta semana, a decretar la emergencia económica. Fue el anuncio que hizo el ministro de Hacienda, Miguel Gómez Martínez, ayer en el Congreso de la República, donde se trataban temas relacionados con el presupuesto nacional.
2: Ahora, si no es para recoger recursos, Felipe, me pregunto, ¿y entonces para qué es la emergencia económica?
6: No, Néstor, yo quisiera tener una respuesta, pero...
2: Pregunto a gente del nuevo gobierno y me dicen
6: que... Yo creo que para trasladar partidas presupuestales, que fue lo que al ministro...
2: Para eso, Felipe, para eso es la declaratoria de desastre natural, que fue lo que firmó anoche tarde, casi esta madrugada, el presidente de la Estrella.
5: Por eso van hasta ahí.
2: Y por eso el ministro de Hacienda, Sofía, una vez más, le repito, el ministro de Hacienda dijo ayer que venía
6: emergencia económica.
5: Lo escuché, pero finalmente lo que decidió el gobierno fue declarar el desastre nacional y por eso van hasta ahí. El decreto va hasta ese momento. Ya veremos si más adelante declaran la emergencia económica y tienen otras necesidades, pero hasta ahora lo que hemos visto es que la necesidad es poder trasladar partidas presupuestales, poder hacer contratación directa y con eso... Entiendo yo, ven que es suficiente hasta el momento.
7: Y está bien, pero hemos tenido tres anuncios distintos. Yo entiendo que hayamos tenido los tres anuncios distintos, pero hemos tenido tres anuncios distintos, no hemos podido saber. Y es normal, digamos.
5: Le decía
2: que hablo con funcionarios del nuevo gobierno y me dicen, está evaluando todavía.
7: Y hay que ver porque es que la magnitud de la tragedia no se ha podido medir, porque obviamente estamos apenas pues tratando de tener una información más o menos fiable de qué es lo que pasa. Las consecuencias económicas además son enormes, incluso no son solamente las de las víctimas y las obvias, digamos, de la infraestructura destruida. Mire usted que en Cali, por ejemplo, tuvieron que aplazar el Petronio Álvarez, que es la fiesta más importante de esa ciudad, para la que centenares de personas duran preparándose todo un año, y a esas personas un día antes, bueno, incluso el Petronio ya prácticamente se había inaugurado el fin de semana pasado y tocó suspenderlo, y eso genera unas consecuencias económicas graves. En Cali, por ejemplo, la Corte Suprema de Justicia iba a realizar el encuentro de la jurisdicción ordinaria, que es un encuentro muy grande de magistrados de todo el país y de jueces de todo el país, el 20 y 21 de agosto próximo en Cali, y
5: las cosas
7: obviamente
5: que no
7: lo suspendieron, y entonces pues había una plata que iba a entrar y ahora no va a entrar. No es solo lo obvio de una casa que se cayó, sino de unas consecuencias económicas.
5: Sino lo que no pudo ser.
2: Es que quiero decirles, esto va para largo, esto no es una emergencia para plata de hoy, esto no es para arreglar un problema largo del fin de semana.
5: El BTG actual está calculando en 20 billones de pesos como mínimo la reconstrucción. Es un cálculo muy preliminar que saca el BTG Pactual, pero bueno, por ahí empezamos a hablar ya de varios billones de pesos. Le quiero decir, sin embargo, algo muy puntual, y es que esa emergencia económica, si bien no van a crear nuevos impuestos, según lo dicho por el ministro de Hacienda, sí puede servir para darle destinación específica a ciertos impuestos. Caso del 4x1000. El 4x1000 hoy en día va para el Estado en general, el gasto general, y puede servir para redireccionarlo y que vaya concreta y específicamente, no sé si vayan a crear una especie de FOREC como en el terremoto de hace unos años, o si va para la Unidad Nacional de Gestión de Riesgo, ojalá no sea tan en general, pero puede servir para darle una destinación específica dentro de esa emergencia económica, y aunque no haya que crear per se nuevos impuestos. Lo otro es que yo creo que aquí sí hay una cosa, Néstor, que nos está faltando, y es un tema que me preocupa mucho. Ayer hablábamos con Jaime Ruiz, quien fue el director del Departamento Nacional de Planeación durante el terremoto del Eje Cafetero hace unos 27 años. Nos decía que
14: el Planación Nacional es el coordinador de los ministerios. Y acá se necesita esa coordinación. Mire, para la reconstrucción de vivienda y acueductos se necesita el Ministerio de Vivienda. Para reconstruir redes de energía y de gas necesita el Ministerio de Minas. Para reconstruir redes de telefonía y de internet necesita el Ministerio de las TIC. Ese para la reconstrucción de las vías y de los aeropuertos es el Ministerio de Transporte. Y
2: falta todavía, ¿no?
14: Hay un director, exacto, no hay un director de
11: Nacional. ¿Le puedo dar un nombre que suene?
14: Ya Jaime Ruiz es por excelencia el coordinador de los ministerios y el más importante para las regiones.
2: Paola, en esta tiene razón, van 5 días del gobierno. No,
11: ¿le puedo dar un nombre de quien suene?
2: Uno de los cargos más importantes, Planeación Nacional, está acéfalo.
11: Sonajero.
2: A ver.
11: Juan Alberto Londoño.
9: Ex viceministro de Hacienda, de Alberto Carrasquilla.
11: ¿Se acuerda de él? Juan Alberto Londoño, el director de planeación.
7: Es muy bueno. No es economista, sino abogado, ¿no?
11: Pero es muy bueno.
9: Estuvo ya en el Ministerio de Hacienda, por ejemplo, en uno de los viceministerios, y bueno, ha tramitado muchos proyectos económicos en el Congreso de la República, y estuvo en esa época cuando el estallido social por esa reforma tributaria que se presentó
7: en su momento. Sería un muy buen director de planeación, Néstor.
9: Ahora, Néstor, mire, hay una pista sobre la emergencia económica que dio también el ministro de Hacienda, Miguel Gómez Martínez, y simultáneamente con anunciar que no se van a incrementar los impuestos, él dijo que van a revisar primero las eficiencias en el gasto, porque dice él, el presupuesto nacional está lleno de burocracia, es decir, en esta emergencia económica eventualmente o posiblemente van a empezar a pasar la tijera.
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2: Atención, mensaje esta mañana de Lionel Messi. Estés anunciando en la práctica que está cerca, Santiago, el retiro del fútbol profesional.
8: Lo que pasa es que Messi publicó una carta en donde manifiesta su dolor por la pérdida de su padre hace unos días, Jorge Messi, que murió a los 68 años de edad, y ahí mismo recalcó que no solamente tuvo dolor porque no lo pudo acompañar durante la Copa del Mundo, sino que también pierde la motivación para seguir jugando, que no sabe cuánto tiempo más seguirá en el fútbol, Lionel Messi.
2: Dice, hacía falta tan poquito, decía, hacía falta tan poquito para que terminara esto. Y no pudiste aguantar, le reclama y dice algo que me pareció precioso, Néstor, dice, yo solo jugaba fútbol, tú te encargabas de lo demás.
8: Sí, esto, y además que
2: un apoyo demostrando la importancia del papá
8: fundamental para Lionel Messi.
9: Él fue el que lo llevó, pues,
2: y que perdió la motivación, Santiago, quiere decir, comenzamos a pensar en que el retiro de Leo Messi está cerquita, ¿verdad?
8: Y no sería descabellado, es un hombre que ya tiene 39 años, que ya lo ganó todo en el fútbol, que llegó a la final de la Copa del Mundo hace poco, y pues que además pierde un baluarte. Su padre lo acompañó desde muy pequeño, a los 13 años viajaron a Barcelona para emprender ese camino, esa ruta, y lograr todo lo que logró Lionel Messi. Pero bueno, le reseñó lo que fue la carta abierta de Leo Messi que publicó en Instagram. Pa, todavía no puedo creer que te hayas ido, no caigo, o mejor dicho, no quiero caer. Se me hace muy difícil imaginarme que ya no te voy a ver más, que no vamos a hablar más. Sé que estabas sufriendo y que es lo mejor, pero te fuiste muy pronto. Todavía nos quedaba mucho por disfrutar juntos. Tanto me pedías que juegue el Mundial y días antes de empezar fue cuando peor te pusiste. Era la primera vez que no ibas a estar en un torneo, pero mamá me decía que ibas a estar mejor y que ibas a estar bien para poder viajar. Yo te decía que íbamos a llegar a la final y así podías viajar. Cada vez que terminaba un partido esperaba y extrañaba tu mensaje. Ahí me di cuenta de que la situación era fea de verdad. Así todo, no dejaba de pensar en llegar lo más lejos posible, para darte tiempo y que vieras un partido. Llegamos a la final y no pudiste estar. Quería ganarla para llevártela y mostrarte una nueva. No pude, las piernas no me daban más. Esta vez intenté ir contra mi físico, pero no pude, nunca pude sentirme bien. Cuando llegué creías que habíamos perdido la final por penales. No pudimos hablar de nada, de todo lo que pasó. No pudiste disfrutar nada, no fuimos campeones. Pero no sabes cómo disfrutamos cada partido. Una vez más, tenías razón. Tenía que estar y jugar el Mundial. Te cuento esto porque fue lo único que no pudimos hablar, porque todo lo demás ya lo sabes. Hablábamos todos los días y nos veíamos cuando se podía por mis compromisos. No sé qué voy a hacer sin vos, no sé cómo seguir. Yo solo jugaba al fútbol y ahora tengo bastantes dudas de que vaya a seguir haciéndolo por mucho tiempo más. Estuviste al lado mío desde el principio, faltaba tan poquito para el final. Pero ¿por qué no aguantaste ese poquito más y terminábamos juntos? Sé que tu felicidad era ver bien a tu familia, a tu mujer, a tus hijos y sobre todo, sin que se enteren en los otros, verme jugar a mí. Desde chiquito siempre fue así. Me llevabas a todos los entrenamientos apenas llegabas de trabajar. A muchos me llevaba mamá porque vos estabas trabajando. Obviamente a los partidos no faltabas a ninguno. Cómo sufrías viéndome y cómo disfrutabas. Aunque nunca me regalabas muchos elogios. Fuiste papá, amigo y representante. Siempre eras la persona que tenías que ser en cada momento y nunca te equivocaste en nada, más allá de algunos reproches o peleas. Siempre tenías razón. Al final, se terminaba dando como vos decías. Te voy a extrañar mucho, pero siempre vas a estar presente y sobre todo en la educación de mis hijos, porque les enseño y los educo como ustedes lo hicieron conmigo. Descansa en paz y cuídanos desde arriba como lo hacías acá. Gracias por todo, te amo, pa.
2: Firma Leo Messi. Linda la carta, ¿verdad?
8: Muy bonita, sí. Muy emotiva. Sí.

0: Esto quiere decir, ese párrafo diciendo que no, que casi se van al tiempo, y el parrafito ese de no vaya a seguir jugando al tiempo mucho más, quiere decir el fin de la era Leo Messi está a la vuelta de la esquina.
1: Está muy cerca.
2: Néstor, ¿sabe qué me impresiona de la carta? Algo que no le decimos a los papás cuando están vivos. Tú tienes la razón, tú casi siempre tenías la razón. Uno que discute con ellos, no puede ser papá, no hagas esto. Aquí termina diciéndole...
0: A los hijos se nos va la vida, padre, peleando con los papás, diciéndoles que están equivocados. Total. Y cuando se van los papás, uno dice el equivocado era yo.
2: No digamos más. Esa parte me pegó.
0: No, párele bolas a esa teoría, padre, de Leo Messi, diciéndole que el papá no regalaba muchos elogios, porque esta carta es de un hijo completamente amoroso con un papá que no regalaba muchos elogios
2: y completamente exitosa.
0: ¿Sabe por qué me llama la atención?
2: Porque
0: hoy vivimos en el mundo de los papás.
2: De que tú eres un especial, tú eres el más grande, tú eres el más bueno, tú eres el más...
0: Que elogian desmedidamente a los hijos.
2: Y que puede haber ahí una exageración, ¿no?
0: El papá tenemos
3: es malo, es malo elogiarlos tanto.
2: Yo creo que sí exageradamente sí, sobre todo cuando no son ciertos,
3: pero si lo hacen bien pues hay que destacarlo.
2: Muy en esto, pero ojo, falta aquello.
4: Pero yo, Ricardo, creo que es una reacción,
0: no lo tome personal.
2: lo sintió.
0: Lo estaba mirando usted.
3: Llorosos de la carta tan bella de Messi.
0: Ricardo, yo
3: reconozco, por fin,
0: igual. Yo soy igual, nosotros somos generación de adorar a los hijos.
3: Sí.
0: No que nuestros papás no lo hubieran hecho, pero a nosotros somos los distintos. Papás nos trataron de una manera diferente. Y este de Leo Messi, ¿usted se imagina una carta más amorosa?
2: No la hay.
0: Y el papá no era generoso en elogios, punto.
3: Sí,
0: es decir, amar a un niño, amar a un hijo, no es decirle el día...
2: Tú eres bueno, tú eres grande, tú lo puedes.
0: Mi amor, mi vida, mi princesito.
3: No, hay que decirle que cuando está mal, pero cuando lo hace bien, y hay que impulsarlo y estimularlo para que haga las cosas de la mejor manera.
5: Pero eso en lo que nos criaron a los mayores, digamos, es también machismo, madrazos. ¿No? Es machismo, ¿no? Porque el trato es muy distinto entre un hijo hombre o una hija
3: pero
5: mujer.
3: Era que
5: a los hijos hombres
2: más durito
5: a nosotros, claro, a mí, bueno, mi papá era el hombre más amoroso del mundo, pero trataba de no expresarlo.
3: Eso en mi casa
5: porque los hombres a los hombres no tenían que expresarles sino exigirles. Entonces cada vez es usted más.
0: No creo que
2: estoy de acuerdo con
5: y por eso no daban tantos besos, ni daban tantos abrazos, ni tal.
0: La autoestima nace. No es machismo que la falta de besos y de cariños y de te amos no era solo del papá, era de la mamá también.
5: El elogio
6: es fundamental cuando viene de alguien que lo ama usted en la primera etapa, y de ahí nace la autoestima. Los niños que reciben mucho amor y cariño de pequeños también tienen autoestima.
0: El elogio no riñe con la exigencia. Yo creo que hay una confusión. La manera como usted elogia a sus hijos ni más faltaba, o como yo elogio a los míos. Lo que digo es que me parece, a ver si todos estamos de acuerdo, padre, que estamos en una época de elogio desmedido.
4: Yo le llamo a eso reacción generacional, porque es que eso antes los criaban con muy tosco, sin tanto amor, sin tanto abrazo, y ahora, como fueron criados así, entonces esos que ahora son papás quieren enmendar eso que no recibieron en su momento.
7: Pero en justas proporciones tiene que ser el elogio, porque entonces usted tiene un niño que sí tiene cierto talento, pero los papás exageran al momento de elogiarlo,
2: y cuando sabe,
7: van
2: y
7: al mundo no real, nada. Entonces se enfrentan al mundo real, y ahí vienen entonces las depresiones, las frustraciones.
5: Más que elogios,
0: creo que vamos a llegar, Álvaro, vamos a llegar a la conclusión de que decía mi
2: ni
0: mamá,
2: ni tan.
0: Ni tanto que queme al santo, ni tan lejos que no lo alumbre.
8: Los hijos no necesitan elogios, lo que necesitan es sentirse aceptados y respetados, sobre todo en los primeros años, de eso depende la autoestima. O sea que ahí se forma lo más importante, la estructura fundamental de la personalidad de un niño. A veces los elogios a ellos también les suenan...
0: Usted es papá, Álvaro,
8: frívolos.
0: Álvaro, ¿su hija tiene cuántos años?
8: Veintidós.
0: ¿Usted era papá de, sí, mi amor, tú eres la mejor?
2: Sí, mi
8: ella
2: amor,
8: tuvo, ella sabía
2: cómo
8: que era...
2: te quedó de bello el dibujo.

0: vas a ser la mejor dibujante del mundo.
1: Y se acaba uno.
2: Mira, el caso de mi hija, ella sabía que era la heroína de sus padres, que la admiraban y querían más que a nadie, pero a la vez sentía mucha presión, porque con eso venía de lado la idea de que tú tienes que ser muy buena porque eres muy buena. Tienes que tener buenos resultados porque eres muy buena. Eso también es una presión.
0: Sí, es que siempre que veo al papá padre diciéndole al niño, ¿cómo eres de gran dibujante? Me pregunto qué pasa si uno le dice al niño,
3: ¿qué mal pintas?
4: No, puedes decirle,
3: oye, buen intento, falta esto aquí, falta esto allá.
5: Entonces quiere que le diga, no, eso está horrible.
3: No, yo no he dicho eso.
4: Está lindo, pero puede mejorar.
3: Pero tampoco engaña a su hijo diciéndole que es bueno en lo que no es, porque después la vida se lo cobra.
0: No le estoy diciendo que le diga los coñazos que no dibuja bien.
3: No, claro que no.
0: Usted le puede decir de una manera. Hay que trabajar.
3: Asertivo, inteligente.
6: Bueno, hay un par de casos muy fuertes relacionados a deportistas que han perdido su motivación en el momento en que muere su padre. Vea, uno de ellos es Carlos Tevez, que se retiró cuando tenía 38 años de edad y tras la muerte de su papá dijo, perdí la motivación.
0: Que es lo mismo que está diciendo Messi.
6: Claro, sí, porque se murió mi principal seguidor.
3: Que además era una cosa bella porque era su padrastro y que lo había acompañado siempre.
6: Y el otro caso es el del peleador de UFC, Khabib Nurmagomedov, quien se retiró de las artes marciales mixtas por el fallecimiento de su padre, ganó 29 peleas y nunca perdió ninguna.
7: Pero Néstor, eso no importa lo que uno haga con los hijos, siempre le sale a deber.
0: Siempre.
7: Dejen de echar tanta carreta.
0: Ok.
7: Que si es con chancletazo mal, que si es, ay, eres el mejor científico del mundo, ¿no? Tal. Eso, con los hijos, usted siempre sale a deber. Entre otras cosas, porque los hijos siempre son de mejor familia que uno.
6: Pero ahora, Néstor, en el caso de las personas pues súper famosas, digamos, deportistas, actores, cantantes, etcétera, casi siempre hay un tema de exigencia presión, que incluso raya con la explotación, ¿no? En el caso de Messi, por ejemplo, pues yo no puedo decir que su padre lo explotaba ni mucho menos, pero es un nivel de exigencia desde muy niño que les dice, usted tiene que hacer esto, y les escogen prácticamente la profesión y después les administran la plata y todo.
3: Si usted era el papá de Michael Jackson.
6: El papá de Britney Spears.
0: Si usted hubiera sido el papá de Messi,
6: Héctor, el papá de Luis Miguel
0: también.
6: El papá de Luis Miguel.
0: Messi no hubiera llegado a donde llegó.
6: Es probable que no, porque yo no le hubiera exigido tanto, sobre todo le hubiera permitido que escogiera libremente su profesión. Y a él no le permitieron.
0: ¿Usted lo tendría qué? ¿Lo tendría pidiendo subsidios frente a la Universidad Nacional?
6: No. Yo a mi hijo, por ejemplo, le exigí mucho en eso y algún día ya grande, hace muy poco, le dije todo lo orgulloso que soy de la persona que es y de lo exitoso profesionalmente que ha sido, etcétera, porque entre otras cosas me parecía que no lo había hecho a lo largo de la vida. Entonces se lo dije un día en público, en un evento social, le dije, mire, yo le he dado todos los besos y todos los abrazos y todo, rompiendo la cosa esa machista. que no hay que besar a los niños y tal, pero no le he dicho todo lo orgulloso que me siento de él, y se lo dije públicamente. Y me alegró mucho haberlo hecho, Néstor.
0: Y se lo está diciendo hoy delante de un poquito de gente, ¿no?
6: Claro. Pero me alegró
0: David
6: mucho.
0: Le habla
6: pero
0: a su papá pilas.
6: Sí, José David. Pero digo, el tema es que yo sí creo que hay unos de estos padres de famosos que exigen más, esperando además retribución económica.
0: Bueno, pero la carta de Messi hoy ni es carta de un niño ni traumatizado, ni resentido, ni adolorido, ni explotado. Es la carta de un hijo agradecidísimo con su papá. Son las 8 de la mañana, 50 minutos. En segundos, atención, hay nuevas cifras sobre las víctimas de antier del terremoto en Colombia.
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3: Noticia urgente, son ya 202, esta es la cifra oficial de muertos, estos son los que han pasado por medicina legal por el terremoto de hace ya dos días largos. Chocó Caldas, Risaralda y Valle del Cauca, la mayoría de las víctimas, Calila Peña.
11: Néstor, buenos días. Continúa el trabajo de medicina legal, entidad que confirmó la cifra de cuerpos recibidos hasta ahora. Estamos hablando de 202 cuerpos provenientes de los departamentos de Chocó, Caldas, Risaralda y Valle del Cauca relacionados con este terremoto, de los cuales se han logrado identificar un total de 121 víctimas, entre las que se encuentran 5 menores de edad. La mayoría de las personas identificadas están en Pereira y Cali. Usted podrá verificar estar identificados y su ubicación en la página web de Blue Radio y nuestras redes sociales. Este proceso de entrega de los cuerpos se realiza en coordinación con la Fiscalía en las sedes correspondientes de cada municipio. Además, en las últimas horas, la fiscal general Luz Adriana Camargo aseguró que se implementó un sistema único de información que permite conocer en el menor tiempo posible la identificación para la posterior entrega digna de las personas fallecidas a sus familiares. En este momento, más de 830 servidores del CTI están apoyando las labores de búsqueda y rescate, el levantamiento de cuerpos y las demás diligencias que demanda esta emergencia. Su presencia se ha desplegado de acuerdo con las necesidades de cada territorio, con mayor presencia en Chocó, Caldas, Risaralda y Valle del Cauca. Un dato importante y de servicio es que en las últimas horas la primera dama de la nación, Ana Lucía Pineda, anunció la alianza lograda con el sector funerario del país para poner a disposición de la ciudadanía dos modalidades de atención totalmente gratuitas. La primera, el acompañamiento y efectividad de policía con la orientación y gestión para hacer efectivos los seguros y planes exequiales vigentes ante las autoridades correspondientes y el Instituto Nacional de Medicina Legal. Y por otro lado, la cobertura total de costos de los gastos de honras fúnebres para aquellas familias que no contaban con ningún tipo de cobertura o seguro exequial. Las entidades del sector que han dispuesto su infraestructura para la atención de estas emergencias son Capillas de la Fe, con cobertura de atención focalizada en Manizales, Pereira y Cali, Funerales San Vicente, con presencia operativa en el departamento del Chocó, y Funerarias del Remanso.
3: Calila, gracias. 8:54 a.m. El gobierno nacional está trabajando de la mano de embajadas de organismos internacionales para recibir el apoyo internacional, inclusive con rescatistas que van a venir en su momento a Colombia. César Moreno.
12: Hola, Néstor, muy buenos días. Sí, uno de los primeros en hablar sobre la canalización de la cooperación internacional fue el embajador de China en Bogotá, Su Jingyang. Lo hizo a través de X, dijo: esperemos que el gobierno colombiano dé a conocer de inmediato el nombre del funcionario y su enlace oficial para coordinar la asistencia internacional a favor de los damnificados del terremoto. Luego, dijo que ya había hablado con las autoridades colombianas, dice: he tenido una conversación por teléfono con el canciller Omar Bula para abordar la ayuda humanitaria. Confío en que podemos avanzar juntos para avanzar en la gente y con las zonas afectadas por el terremoto. Y se mandó un tercer trino, Néstor, ya con tres fotos con la maquinaria amarilla, diciendo: equipos de la empresa china XCMG Group participan en la labor de rescate en la ciudad de Pereira. Fuerza, hermano pueblo colombiano, no está solo. También habló ayer el presidente de El Salvador, Nayib Bukele. El gobierno de Colombia ha solicitado ayuda humanitaria únicamente en formas de insumos para atender a las familias afectadas por el terremoto, escribió Bukele allí en sus redes sociales. Nos han informado que sus equipos de rescate, médicos y demás cuerpos de emergencia se encuentran desplegados y atendiendo la situación, por lo que en este momento no requieren apoyo de personal. Pero eso sí, explicó que va a enviar 2 aviones de carga con 100 toneladas de ayuda humanitaria. Si nuestros hermanos colombianos necesitan cualquier otro tipo de apoyo, estaremos listos para brindarlo. La presidenta de México, Claudia Sheinbaum, manifestó que un paquete de ayuda humanitaria junto a un equipo especializado en rescates en terremotos mexicanos está listo para ser enviado aquí a Colombia. Sin embargo, aclaró que estamos esperando la solicitud formal del gobierno de Colombia y estamos listos para el momento que nos digan poder ir a ayudar. Sobre México, Néstor, déjeme decirle que tarde anoche, después de las 11 de la noche, la brigada de topos de Tlatelolco, vamos a nombrarles 2 topos. Entonces, estos son los de Tlatelolco. Informó que Colombia no permite el ingreso de grupos de rescate externos para buscar sobrevivientes. En un comunicado, esta asociación dijo que se contactó con la Unidad Nacional de Gestión de Riesgos y conversaron bajo 3 puntos clave, uno de ellos referente a la restricción de ayuda humanitaria internacional. Técnicamente, esos rescatistas mexicanos indicaron que su apoyo se ve impedido en este momento debido a que el gobierno colombiano tiene cubierta la búsqueda de personas entre escombros con personal del país. Los topos entonces señalaron que ofrecieron formalmente su apoyo técnico y humanitario, pero deberían esperar una nueva evaluación antes de realizar cualquier envío. Sin embargo, aquí estamos hablando de otros topos. Ellos se llaman los topos Azteca, distintos a los de Tlatelolco. Publicaron en su cuenta de Instagram que ya llegaron a Colombia, se les ve con su uniforme naranja, muy parecido aquí al de la Defensa Civil Colombiana, caminando, bajándose del avión y llegando a Cali. Escribieron en Instagram: después del camino empieza la misión, un corazoncito y la bandera de Colombia. Ya estamos en Colombia, listos para sumarnos y servir es donde se nos necesite. Gracias a todos los que hicieron posible llegar hasta aquí y a quienes nos han acompañado con su apoyo durante el camino. Topo Azteca presentes. Ante todo esto, las autoridades colombianas aclararon y dieron a conocer que ya están dando la entrada y los permisos a quienes van a entregar ayuda a Colombia. El vicepresidente José Manuel Restrepo dio a conocer la ayuda internacional que ha estado entrando. Confirmó que 12 países han anunciado el envío de ayuda humanitaria, entre ellos Estados Unidos. Recordemos que el Departamento de Estado de los Estados Unidos el mismo lunes, el día del terremoto, anunció un paquete de 15 millones de dólares. Suecia, Turquía, México, El Salvador, Brasil, entre otros. Y la donación ya aumentaría los 1.300 millones de dólares en cooperación para las labores de reconstrucción. El vicepresidente José Manuel Restrepo.
13: En medio de la tragedia que estamos viviendo en el país, es importante decir que la comunidad internacional se ha pronunciado, y muy positivamente con Colombia. El canciller de la República viene liderando esta tarea. Puedo hoy decirles que ya recibimos de organismos multilaterales propuestas de 1.3 billones de dólares de cooperación de distinto tipo en medio de esta tragedia. Pero también países del mundo se han pronunciado. Es así como, por ejemplo, Suecia, Turquía, los Estados Unidos, El Salvador, Japón, México, Ecuador, Brasil, Suiza, Suecia, entre otros, han señalado su disposición a apoyarnos en equipos internacionales de apoyo para manejar la tragedia, pero también en ayuda humanitaria, en ayuda en dinero y en ayuda en especie. Solamente los Estados Unidos nos ha señalado el apoyo en casi 15 a 16 millones de dólares. Una demostración de que el mundo hoy, en la era del tigre Abelardo de las Piedras, está listo y dispuesto a apoyar a Colombia en medio de esta tragedia.
12: Recordemos, Néstor y oyentes de Blue Radio, que el canciller Omar Bula instaló un puesto de mando de cooperación internacional el pasado 10 de agosto, el mismo día del terremoto. Desde su puesto se solicitó a todo el cuerpo diplomático acreditado en Colombia que pidiera a sus gobiernos enviar apoyo lo más rápido posible. Y para ser más claros, la Cancillería escribió en un trino pasada las 11 de la noche de ayer que solicita apoyo de la comunidad internacional para completar la ayuda que está brindando con solicitudes muy específicas.
0: César, gracias. Mencionaba usted los topos aztecas que vienen de México, que tienen problemas para desarrollar trabajo y unirse a los equipos de rescate en Colombia. Don Héctor Méndez es el topo mayor, es presidente y fundador de esta organización Topos Azteca. Señor Méndez, buenos días.
14: Sí, buenos días.
0: ¿Dónde se encuentra usted en este momento?
14: En Cali, en la ciudad de Cali.
0: En Cali. ¿De dónde llegaron, señor Méndez?
14: Llegamos de Venezuela directamente, íbamos a irnos a México, pero vimos que aquí ocurrió un terremoto y para nosotros es importantísimo el trabajo de preservar la vida.
0: Sí.
14: Entonces decidimos cambiar ruta y venirnos para Colombia.
0: ¿Cuántos topos como usted llegaron a Cali?
14: 20.
0: 20 topos. ¿Y ustedes llegaron coordinados, alerta y autorizados por el gobierno nacional?
14: Nosotros somos voluntarios y nosotros atendemos el llamado del deber. Si no somos diplomáticos, no solicitamos permiso, sino lo que hacemos es que acudimos a donde el deber nos llama, y en este caso también escuchamos ahí la invitación de las autoridades, bueno, pues venimos. Porque si me pongo a seguir protocolos de tipo administrativo burocrático, nunca voy a ningún lado. Entonces, sin embargo,
0: pero don Héctor, no le estoy diciendo, sino que esto necesita una coordinación con el gobierno nacional, supongo.
15: Bajar. Dale.
0: Don Héctor, ¿me oye?
14: Sí, lo escucho.
0: Le digo, ustedes cuando van a los países no tienen coordinación, autorización de los gobiernos locales.
14: Mire, permítame, por favor, ¿sí? Permítame. No me haga ese tipo de preguntas, señor. Porque caemos en lo administrativo.
0: ¿Cómo que no le hago, ¿cómo que no le haga ese tipo de preguntas?
14: Sí, señor, mira, si caeremos en la politiquería, y no vine a eso, señor. Nosotros somos voluntarios, venimos a sumarnos a los esfuerzos que están empleando aquí las autoridades y los grupos civiles para rescatar a la gente que se encuentra ahorita bajo los escombros. Y usted me quiere meter en un lío de preguntas de tipo que, como que me quiere poner alguna trampa, no sé. Sí, entonces, por favor, vámonos respetando y vámonos ubicando.
0: Señor Méndez.
14: Nosotros somos voluntarios, señor, y venimos
0: Méndez
14: a trabajar.
0: Señor Méndez, preguntarle si tiene la autorización del gobierno local no es una trampa, es una cosa lógica. Si yo voy a hacer algo en México, en una emergencia por los mexicanos, tengo que preguntarle al gobierno mexicano cómo coordino con la gente de allá, por mínima cortesía. Bueno, me da la impresión de que los señores no lo hicieron, ¿no?
16: No, Néstor, ellos, como funcionan, y la explicación que nos ha hecho es que junto a 17 personas estaban en La Guaira, en Venezuela, y que ya iban a tomar su regreso a México. Se enteraron del terremoto en Colombia y llegan a Cali. Sin embargo, personas que están con el topo mayor, que es la persona con la que usted ya conversaba, nos han dicho también que como en Cali hay tantos socorristas, bomberos y voluntarios, claro, están evaluando irse a otras regiones, que no descartan, por ejemplo, con su experiencia, ayudando a sacar personas entre los escombros, llegar, por ejemplo, a Chocó.
5: Pero yo creo que sí se necesitan.
3: Aunque sean voluntarios, claro, tienen que estar coordinados.
5: Respeto, yo sé que en Colombia hay unos equipos CIUSAR muy, muy entrenados, muy destacados. Yo sí creo que toda la experiencia de gente como los topos se necesita.
0: Que, claro que sí. Pero es que se necesita. Pero se necesita que haya, Ricardo, una coordinación.
5: Y eso es lo que no hay.
0: ¿Quién coordina? Pues no hay coordinación, porque ellos llegaron sin avisar, sin informar. Y por supuesto que eso no se trata. Usted imagina meter a los escombros en este momento, sí, en Pereira o en Cali. Pues obviamente eso, mire, no puede.
5: Me dicen que hay unos rescatistas, por ejemplo, que llegaron de Suezca a Cundinamarca y tampoco los dejan trabajar. Que les toca irse a unos sitios donde no están los rescatistas autorizados, porque dicen, no, aquí no, váyanse para otro lado.
17: Pero fíjese que las herramientas que tienen estos señores, estos topos aztecas, Néstor, son fundamentales. Ellos tienen una cosa que se llama pistola térmica y un sistema de wifi que les permite. Tienen más de 40 años de experiencia, pero los equipos de tecnología son fundamentales para buscar vida.
0: Hay que aprovechar esa experiencia, claro que hay que aprovechar todos los elementos que tienen, solo que no entiendo, no se me ocurre llegar allá a Cali o a Pereira o a Manizales o a Quibdó a decir, bueno, venimos aquí a trabajar.
5: Pero ¿quién está coordinando? ¿Quién? La pregunta es ¿quién está coordinando eso?
0: Esa pregunta me parece perfectamente válida para hacerla al gobierno nacional. 9:05.
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4: 9:05, información económica hoy desde el punto blue que hemos ubicado en el centro de convenciones donde arranca en Cartagena hoy en la tarde una versión más del Congreso Empresarial de la ANDI que se realiza cada año para esta misma época. Esta es la versión número 11 y este evento por cuenta del terremoto de esta semana está cambiando su enfoque hacia la atención de la emergencia por el terremoto, además de pensar y debatir sobre otros temas relevantes sobre el futuro del país. En el marco de este Congreso de la ANDI, habrá una jornada de solidaridad por Colombia para apoyar la emergencia y la reconstrucción tras el terremoto. Desde aquí se convocará en horas de la tarde y se movilizará a todas las fuerzas empresariales, ciudadanas y de otras organizaciones en torno a este propósito de ayudar a las personas y a las familias afectadas y contribuir a la recuperación y reconstrucción de las zonas más damnificadas del territorio nacional. Asimismo, la ANDI donará el 50% del valor de las inscripciones a este congreso. Se esperan más o menos unas 3.000 personas a este centro de convenciones en Cartagena. Para esta causa también se tiene previsto que por cada peso donado por el sector empresarial, la CAF realice un aporte equivalente en dólares para contribuir con la atención de las comunidades afectadas. Estos anuncios se harán en horas de la tarde cuando oficialmente arranque la agenda académica. En noticias internacionales, la inflación anual en Estados Unidos durante julio, tuvo una variación del 3,4%, cediendo una décima frente al mes anterior, ubicándose en línea con lo esperado por los analistas, y el dólar está cayendo en los primeros minutos de negociación, 7 pesos, cotización promedio 3,114 pesos, prácticamente el dólar ya ha borrado todo ese impulso alcista que tuvo después de la decisión del Banco de la República de intervenir al mercado cambiario. Antes de esa intervención anunciada por el dólar, se estaba negociando alrededor de los 3,100 pesos, luego rebotó 90 pesos al alza, poco a poco ha venido corrigiendo y ha venido retomando su tendencia bajista en Colombia.
5: Víctor, ¿quiénes van a Cartagena del gobierno o quiénes tenían intención de ir a la asamblea de la ANDI en Cartagena?
4: Pues Néstor, están programados dentro de la agenda. Por ejemplo, para hoy, el ministro de Comercio, Mauricio Gómez Amín, es el principal invitado en la asamblea privada que se hace paralelamente a este o en simultánea con este evento. Y en horas de la tarde estaba o está prevista la llegada del vicepresidente de la República, José Manuel Restrepo. Para mañana se cuenta con la presencia o está dentro de la agenda académica, está programado el ministro de Hacienda, el doctor Miguel Gómez, y también la ministra de Minas y Energía, María Noemí Arboleda. Para el viernes nuevamente tiene agenda aquí el ministro de Comercio, pero también está invitada y por lo menos había manifestado su participación la ministra de Transporte, Elsa Noguera, el ministro de Agricultura, Indalecio Dangón, la ministra TIC, Alejandra Falla, Víctor, no la ministra de Salud, Víctor, la doctora Vesga, no y siga. Clausura el evento en horas de la tarde el presidente de la República, Abelardo de la Estrella.
5: Me informa el señor vicepresidente José Manuel Restrepo, Víctor, que no van los ministros a Cartagena. Quiere decir, el Congreso de la ANDI, que se instala hoy formalmente.
4: En horas de la tarde, sí, señor.
5: No va a tener participación del gobierno, motivo terremoto.
4: Apenas comprensible.
5: Tienen una instrucción del gobierno de que los ministros tienen que estar aquí trabajándole a lo que corresponde.
4: Claro, claro, claro. Es lo que toca hacer, es lo que toca hacer.
5: Entonces ustedes, Víctor, que están en Cartagena con la expectativa de los anuncios del gobierno. El gobierno decide, Felipe, y parece perfectamente entendible, me parece, ¿no?
4: Sí, no.
5: ¿Qué hace?
4: Tiene toda la razón el gobierno nacional.
5: ¿Qué hace en este momento del terremoto? Usted solo imagínese el desfile de ministros que suele ser habitual en ese Congreso de la ANDI.
6: Sí.
5: En este momento de turismo, los ministros en Cartagena no tendría, por supuesto, ningún sentido.
6: No, y lo que pasa es que tampoco tuvieron el tiempo de desmontar el Congreso, Néstor. Yo estoy seguro que el doctor Guzmán Master lo pensó, pero pues ya estaba encima, ya estaban los hoteles, no, pues estaban los panelistas, es estaba todo.
5: Esta es la improvisación estratégica, pues Felipe, iban a ir, no van a ir producto de la situación de emergencia que
6: se vive? Néstor, pues porque pues están en una, está el país está en una emergencia, pues
4: sí. No. Pero yo creo que lo están haciendo bien los empresarios en el sentido de darle un viraje al evento y enfocarlo en cómo el empresariado va a unir los esfuerzos. Los anuncios se harán en horas de la tarde para ayudar y aportar.
5: Como la clausura la está a cargo del presidente de la Espriella, si eso va a ser el viernes en la tarde, si el presidente también va a cancelar y también se va a quedar atendiendo la emergencia. O por el contrario, de aquí a allá va a hacer anuncios que tengan que ver con su gobierno, porque ese Congreso de la ANDI suele o solía ser una plataforma para hacer anuncios oficiales, ¿no? Hay que, todavía no tengo, claro, no tengo la última palabra.
7: De momento todo el gabinete cancela participación, Néstor, y es el segundo año consecutivo en donde se celebra este Congreso en medio de una tragedia. Hace un año estábamos con la muerte de Miguel Uribe Turbay, que enlutó todo el Congreso, también cambió en buena medida lo que se estaba hablando y los temas allá a tratar, y ahora pues ni más ni menos que este terremoto de 7.4 grados en la escala de Richter, ni más ni menos, de las cosas pues más.
4: El año pasado tampoco vino el gabinete, pero por un tema totalmente distinto, diferencias que había entre el anterior gobierno y los empresarios.
5: La verdad es que no fue por la muerte de Miguel Uribe, la verdad es que hace un año fue por la terrible pelea que había entre Bruce McMaster
8: y orden presidencial, del entonces presidente Gustavo Petro.
5: Entonces se juntan aquí dos cosas diferentes. Son las 9:11 a.m. Sobre la inflación en Estados Unidos, hay noticia del momento, está conociéndose la cifra de inflación esta mañana, que sigue siendo alta, una cifra de inflación que se modera un poquito, baja un poquito, pero está por encima de los pronósticos de la Reserva Federal. Desde los Estados Unidos, María Clara Gracia.
9: Sí, Néstor, ¿y qué significa esto? La inflación sí se está moderando, pero como usted dice, sigue siendo alta. El dato general continúa por encima de la meta del 2%, que es lo que busca la Reserva Federal. Y hay un elemento muy importante. La energía bajó 1.5 en julio. Y la gasolina 2.9, lo que ayudó, digamos, de alguna manera a contener ese índice. Sin embargo, frente a hace un año, la energía todavía cuesta 14.7% más y la gasolina, la no despreciable suma de 24.6% más. Para la economía estadounidense es un dato definitivamente favorable porque muestra que los precios no se aceleraron en julio, pero no elimina el problema inflacionario. Para la Reserva Federal significa que deberá seguir evaluando si puede mantener las tasas, bajarlas o si las presiones sobre los precios, especialmente las derivadas de la energía y la crisis de Medio Oriente, requieren mayor cautela. Y aquí hay un punto muy importante, porque aquí es donde se conecta el problema del Estrecho de Hormuz, el dato publicado hoy. Mira, se conecta con la parte económica, porque ese dato publicado hoy está haciendo una mirada hacia atrás, a julio. Si la crisis mantiene elevado el petróleo durante agosto, esa presión podría aparecer en los próximos índices de inflación. Esa es ahora la historia que hay que seguir. Por eso se está diciendo que Hormuz y Bab el-Mandeb, que es otra de las zonas que se suma, se amplían a la zona de guerra, ya no está totalmente en el radar del Pentágono y del Departamento de Estado, sino también entraron en el radar de la Reserva Federal.
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14: embargo, la situación es particularmente crítica esta mañana, con miles de personas afectadas, miles de personas que no tienen dónde vivir, que lo perdieron todo producto del terremoto. Desde Quibdó, en este momento, Juan Andrés Beltrán. Son las 9:15. Adelante, Juan.
15: Un saludo para todas las personas que se conectan con Blue Radio a través de nuestro dial y por supuesto a través de nuestras plataformas digitales. Mire, me encuentro con el comandante del Batallón de Ingenieros del Ejército Nacional porque han estado acá al frente de la búsqueda de posiblemente tres personas que al parecer, según las primeras informaciones, se encontraban en este lugar, barrio Medrano, en Quibdó, en el Chocó. Coronel, bienvenido a Blue Radio y cuéntenos cuál ha sido la información y el trabajo que se ha hecho en las últimas horas.
16: Bueno, buenos días a todos para la invitación que me están dando por este medio. Nosotros nos encontramos a partir del día lunes en la noche, llegamos aquí con dos unidades, dos pelotones, aproximadamente 60 hombres, los cuales hemos hecho un esfuerzo funcional en todos los puntos que se generaron por el tema telúrico o sísmico en esos puntos. En el primer punto nosotros en que encontramos a las 3 de la mañana, el siguiente día, encontramos un cuerpo sin vida, que era de acuerdo a lo que nos habían dicho acá. Posteriormente nos desplazamos acá a este punto que teníamos la sospecha de tres personas más aquí que se encontraban atrapadas. Ya llevamos más de 3 días consecutivamente las 24 horas, por el momento en un tipo de indicio que nos arroje realmente algo tangible, que realmente se encuentran acá. ¿Por qué lo digo? Ya han hecho búsqueda con varios perros de diferentes especialidades, se han hecho registro por drones, el personal técnico que tenemos en cada uno de esos cuerpos de rescate, ninguno nos ha dado algo muy verídico para que realmente nos diga que aquí hay personas. Inclusive ayer, el día ayer, todo el día la retroexcavadora estuvo sacando la mayor cantidad de escombros, pero no nos ha generado ningún tipo de evidencia que realmente nos diga si hay personas acá en ese momento.
15: Es decir, coronel, que como que disminuye la probabilidad de que haya personas o cuerpos en este lugar.
16: Sí, señor, sí, porque tan solamente, bueno, de pronto un estado de pronto la persona ya 2 o 3 días de haber fallecido, el tema ya es transparir los olores, no se ve ninguna prenda, no se ve de pronto uno que diga rastros de sangre, que de pronto nos diga realmente si aquí hay una persona o se efectuó un cuerpo. No hemos encontrado ningún tipo de evidencia alguna tangible que nos diga realmente que aquí hay 3 personas.
15: Coronel, sin embargo, ¿van a seguir ahorita en las labores? ¿Qué siguen adelante? Explíquenos un poco.
16: Sí, claro, aquí en este momento está el ingeniero estructural, que es de la Defensa Civil, con el fin de determinar si es aquí en la parte del fondo. Nosotros le decimos comúnmente el cubo, porque realmente era un cubo, una construcción, y ahorita por el poco del tiempo pues se está comenzando a decaer. Está haciendo una verificación si hay la posibilidad de pronto, llegado el caso, en última, ya es el último esfuerzo, tratar de quitar esta placa para medir si de pronto llega el caso, hay personal abajo, atrapado, quizás, o alguna situación particular, pero en este momento está personal de la Defensa Civil, que tiene los ingenieros estructurales que están asignados a este punto, para determinar si es viable continuar acá, intervenir en ese punto, o llegar al caso, pues tomamos otros cursos de acción para eso.
15: Okay, coronel, pues muchas gracias por la información. Es la información de lo que está pasando acá en el departamento del Chocó hasta este momento, y el reporte más reciente que entregan las autoridades desde la gobernación es de cerca de 10.000 familias damnificadas en todo el departamento. La afectación de viviendas, entre destruidas y otras averiadas, son cerca de 3.600. Así que pues es mucha ayuda la que están necesitando en esta parte de Colombia. El llamado, por supuesto, a las autoridades del ente nacional para que vuelquen su mirada acá, al departamento del Chocó.
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6: Carta Felipe del expresidente Gustavo Petro al Congreso de Colombia pidiendo autorización, que es obligatorio, ¿no? El Congreso tiene que autorizarle sus viajes en el año siguiente a que termina su mandato, quiere decir durante los próximos 12 meses, pidiendo autorización para salir del país durante un año. Y va a ser tema de discusión durísimo en el Congreso en estos días por venir.
7: Néstor,
6: porque el presidente Petro perdió las mayorías, por supuesto, ¿no?
7: No, se va a volar.
6: No, Felipe, pide autorización para salir.
7: Se va a volar. Bueno, con autorización o sin autorización, se va a volar. Petro sabe que tiene aquí una cantidad de dificultades enormes. Y claro, pues no veo a Petro saliendo a la calle a esas marchas y esas cosas que iba a promover.
6: Felipe,
7: nada, se va a volar.
6: Oficialmente la carta dice que son compromisos de carácter personal, social y político.
8: Hay el rumor
7: y académico. ¿Y cómo se va a ir? ¿Se va a ir a pie?
8: Hay el rumor.
7: ¿O se va para Cuba y coger un floto que...
9: O sea, lo que dice el artículo 196 es que de la Constitución Política es que le tiene que pedir permiso al Senado, o sea, esta es la plenaria del Senado que lo vota, para que pueda salir del país en el siguiente año a su mandato, o sea, cuando ya termina el mandato.
6: Que es en
9: Exacto. Y él, de avispado a mi juicio, entonces dicen, yo no le voy a pedir permiso cada vez que yo quiera salir del país, sino que voy a mandar un solo periodo ahora, entero, y que me digan una vez que puedo hacer lo que yo quiero todo el año.
6: Esta carta, Héctor, tiene un pequeño problema. Es que no dice a dónde, ¿no?
8: Sí, no, la carta tiene muchos problemas. El primero es el que está mencionando Sofía, que es una especie de permiso general, y así no es. Es un permiso cada vez que el presidente, o el mejor, el expresidente, va a salir del país. Tiene que decir a dónde, no necesariamente el motivo, pero pues obviamente para poder concederle el permiso, pues se necesita saber a qué va y durante cuánto tiempo.
6: Quiero ir a Bélgica los próximos 15 días porque tengo una invitación académica, lo que sea. Quiero ir a México.
8: O voy a descansar.
9: Ese entendería uno que es un poquito el espíritu de ese artículo de la Constitución.
8: Claro,
9: ¿no?
8: Claro,
7: ese es el artículo,
8: el que dice Felipe, que la gente, que los presidentes no se vuelen, eso es cierto.
7: Claro,
8: porque
7: claro,
8: eso no tiene ninguna otra explicación.
7: No,
8: distinta.
7: Hay que rodear al expresidente Petro, pero para que no se vuele.
8: Eso no tiene ninguna otra explicación distinta que se tenga que pedir el permiso en el artículo 196.
7: Claro,
8: porque es real. realmente para ahora, que el presidente responda y responda pues judicialmente por los actos que puedan tener responsabilidad ahora, Felipe, de, en su
6: la,
8: gobierno.
6: La pregunta que viene es, si usted fuese congresista, Felipe, Héctor, si usted fuese congresista, ¿usted autorizaría?
7: No.
6: ¿No?
9: Así no.
8: No, esa carta, en las condiciones es que está en la carta, no.
6: Okay.
8: No, no se puede votar a si a mí me dice voy a ir tal parte, ¿por qué voy a tomar vacaciones durante 15 días en tal parte? Perfecto. Pero en las condiciones...
7: Sí, porque voy a ver a mis hijas a París.
8: Perfecto. Perfecto. Y va a estar un mes, perfecto.
7: Eso es que me voy un añito que porque tengo unos compromisos. Sí,
9: quiero,
7: no sé qué.
9: No.
8: Hay una especie de, hay un rumor de que quiere...
7: ¿Y quién garantiza que vuelva al año?
8: Que quiere poner su residencia.
7: No dice que debe volver al año.
8: En México, ¿no?
6: Sí, no, yo sé que hay muchos cuentos de que el presidente va a pedir asilo en Bélgica.
8: Sí, no asilo, pero que va a fijar su residencia.
6: Digo los cuentos que hay alrededor del presidente Petro. Un destino es Bélgica, otro destino es México, en donde tiene una presidenta amigas que es Claudia Sheinbaum. Sí. Felipe, ¿y qué tal si ustedes le dan la vuelta al argumento?
7: Ajá.
6: Y entonces voten que sí, que se vaya de Colombia.
8: Que es mejor que no esté.
6: Y no le dan, y el permiso es que no vuelva a entrar.
8: Con tal que se vaya, que le vaya bien.
7: La guachapita. No, él se va a esparmar la guachapita desde afuera con esas redes sociales que tiene.
9: Pero
7: que se quede aquí y arme la guachapita y que responda de los ciento y pico procesos por supuestos delitos que tiene la comisión de acusaciones, ¿no?
6: Es diferente, Petro.
7: Y si instiga a partir del viernes en la tarde otra vez a armar a las milicias y salir a la calle armados y no sé qué,
6: sí,
7: instigación, delito ante la fiscalía.
8: El punto de Néstor es que con tal que se vaya, que le vaya bien.
6: Sobre el tema de que va a incendiar el país, Héctor, es que es diferente.
7: Me enseña desde afuera también.
6: El presidente Petro no, trinando desde Bélgica, si la de Bélgica es diferente a que esté aquí en el lugar.
8: Tiene mucho menor capacidad, claro, por supuesto, tiene menor capacidad
7: política. Pero yo creo que es que menor capacidad.
8: Pues porque obviamente es distinto una marcha en la que él mismo está, la encabeza, etcétera, a trinando pues desde...
6: No, pues porque, Felipe,
7: no, pues la orden las marchas de Petro hoy será como la como llenó el 7 de agosto, que decía el pueblo, que me espere en la Plaza de Bolívar.
9: Es que ya no sé qué, falta, ¿no? La
6: trémicos. Sí. Mm. Aurelio, usted no sabía que sí, a que
10: lo van a dejar volar, no. Felipe, no, yo la carta la votaría en contra, porque la carta es ilegal. Él tiene el deber de pedirle permiso al Congreso durante el año subsiguiente a su mandato para salir del país, pero la carta no se sabe si es hecha con malicia o con ingenuidad. Como yo, ¿para qué voy a mandar cartas cada vez que voy a salir? Voy a mandar una para todo el año. Eso no se puede hacer, doctor Petro. Eso está mal hecho. Esa carta tiene que rechazársela al Congreso. Yo diría que lo que mejor puede hacer Petro es retirar la carta y mandarla que necesite, pues, para salir ahora a 3 días a no sé dónde, a una conferencia, me imagino que en alguna universidad del continente.
6: Es que no se sabe, porque deja tan abiertas.
7: Esa igual no vuelve, tiene, hombre.
10: Perdón, Felipe, yo creo que los congresistas que voten a favor de esa carta incurren en una falta disciplinaria, porque esa carta no se puede votar a favor así.
6: El presidente Ricardo podría viajar incluido como está en la lista Clinton.
11: Sí, pero no estoy seguro de que le vendan el tiquete.
6: Por eso, y si va a viajar. O sea,
11: solo si lo comprara en efectivo. No sé si tiene la plata en efectivo para comprar los tiquetes.
6: Voy a suponer, Felipe, que el presidente Petro viaja, ¿no? Porque los congresos en general aprueban estas cosas.
7: Sí.
6: El caso del presidente Petro es diferente, pero bueno, supongamos que el presidente Petro viaja.
9: Como lo hizo doña Verónica.
6: ¿Con qué va a comprarse la empanada en el aeropuerto El Dorado? ¿Con qué plata, con qué tarjeta va a pagar el taxi en Bélgica o en México?
11: Pues tiene que llevar efectivo en una bolsa.
6: Ah, no, pero eso...
7: Bueno, pero eso en las bolsas no es eso, nuevo para él.
6: Eso se le da.
8: Bueno, pero esas mismas preguntas valen estando en Colombia, ¿no? Si viniera a Cartagena, por ejemplo, pues la misma pregunta sería ¿cómo vuela Cartagena?
11: Tal cual.
8: Etcétera. Pero Néstor, yo creo que aquí hay un tema que es muy importante. Yo traté de investigarlo ayer en la tarde y debo decir que no lo logré, pero me parece que entre todos podemos hacerlo y relativamente rápido, que es, ¿cuál es la práctica que ha ocurrido en el pasado, porque la impresión que yo tengo, la información que yo tengo es que a partir del presidente Santos y el presidente Duque, que son los dos que han pasado, esos presidentes no han pedido permiso, en mi opinión inconstitucionalmente, sino que han informado al Congreso que van a salir. Es decir, su petición no se ha sometido a votación en el Senado de la República. Eso yo no lo sé, como le digo, yo traté de confirmarlo y no lo pude hacer, y debe ser fácil confirmarlo. El doctor El Hach, que es el procurador que era secretario general del Senado, debe recordarlo de memoria, pero eso es lo que me dicen. Y entonces vendría la primera discusión, que es cuál es el trámite que el Senado le va a dar a la comunicación, porque si es lo mismo que me dicen que hicieron con Santos y con Duque, pues no tendrían que someter la votación, sino darse por notificado.
11: Estamos hablando solo del primer año, ¿no? En el primer año es que se requiere permiso.
8: Del primer año, sí, el primer año, sí.
7: Ahora, yo no sé, pero es posible que...
6: Ahora lo que pasa es que los ejemplos que usted pone, Héctor, el de Duque y Santos, pues parecen totalmente inofensivos, porque el presidente Petro, pues es un personaje que se comportó diferente.
8: No había discusión judicial sobre sus actuaciones, dicho, en cambio con Petro sí, claro.
6: Al lado de Petro, lo de Santos y lo de Duque son...
8: No, yo lo entiendo, Néstor, pero desde el punto de vista jurídico es igual... Y tienen que darle el mismo tratamiento. Si a ellos no les sometieron la votación, pues no podrían
12: hacerlo. No están obligados, sino pues para qué pedir el permiso. Pero fíjese que a propósito de lo que usted dice, Néstor, de Bélgica, pues es un destino donde podría encontrarse el expresidente Gustavo Petro con su amigo Rafael Correa, que se fue hacia allá.
6: Por eso es el cuento de Bélgica, porque dicen que Rafael Correa podría ayudar allá con una eventual solicitud.
7: Pero mejor Correa, creo que
6: hay
7: creo
6: una
7: que
6: gran nacionalidad sobre el futuro de Gustavo Petro.
12: Sí, creo que el caso de Correa es porque
6: señor Álvaro.
7: Nacionalidad. No, pero el presidente Petro también tiene ciudadanía italiana,
6: Álvaro.
7: Sí, pero no belga.
6: Pero podría vivir en Bruselas. No, es que posible. son países Schengen, son países de la Unión Europea.
7: Es posible que Petro de verdad pretenda quedarse un año por fuera, por muchas razones. Primero, porque pues tiene una movilidad muy limitada con esto de la lista Clinton. Segundo, porque pues le tienen jurado una persecución judicial. Tercero, porque la mayoría de presidentes tienden a irse un poco la primera etapa de su posgobierno, y yo creo que eso es sano, para que dejen un poco más tranquilo el ambiente. Él no lo va a dejar del todo porque está en las redes sociales.
6: No, pero si está fuera, ninguno si está fuera es distinto. Se ha ido un año.
7: Sí, no he dicho que se vaya en un año completo, no, pero si usted empieza a sumarla,
6: la mayoría de los expresidentes se van.
7: Tienden a mantenerse en buena parte del tiempo afuera, y le aseguro que
6: Petro,
7: sí.
6: Petro no está pidiendo un permiso.
7: Yo sé, pero la mayoría de presidentes tienden a permanecer bastante afuera, sobre todo el primer año.
11: Pero yo no.
7: El caso de Petro no es ese, sino
11: pidió permiso.
7: Yo no creo que Gustavo Petro quiera estar por fuera del país todo. Pero es una de las razones, y yo creo que es medio sano que los presidentes se
11: vayan.
12: En ese
7: para
12: caso,
7: efectos del enfrentamiento político, yo creo que también es sano que Petro esté por fuera, porque como decía, no es lo mismo estar aquí en la mitad del fogón que fuera. Entonces, yo sí creo que la solicitud de un año no es para entrar y salir, sino para permanecer un año afuera, me imagino.
6: Bueno, lo de la persecución a Petro, Felipe, me parece un poquito raro, porque las acusaciones vienen desde adentro, ¿no? Esto ha sido a lo largo de los 4 años de Petro, fueron fuego amigo. ¿Quiénes acusaron a Petro? Pues para que Álvaro no diga la persecución de la oposición. Nicolás Petro. Juan Sarabia. Fernando Petro. Sí. Olmedo López. Eva Ferrer. Es decir, aquí...
12: Angie Rodríguez.
6: El etcétera de acusaciones desde adentro. De gente
12: y las
6: cercana,
12: que faltan.
6: De gente cercana.
11: Bueno, y Ricardo Roa buscando pista para colaborar con la fiscalía.
6: Entre otros.
13: Néstor, así. Pero al margen de esa discusión, que es muy, muy importante, yo sí creo que hay una reflexión interesante sobre qué implica la oposición y qué implica, digamos, la dinámica política de este país con Petro perseguido, defendiéndose de una posible extradición, un gobierno empeñado, digamos, en judicializar al expresidente Gustavo Petro versus un presidente que pueda estar en el exterior, como está, por ejemplo, el expresidente de Ecuador, Correa. Yo creo que eso es una diferencia enorme. Un presidente Gustavo Petro acorralado lo que va a hacer es convertir todo el ejercicio de la oposición política en una defensa judicial propia, en una defensa a su integridad. Y eso viene de la mano con movilizaciones, con tensiones sociales, que creo que no le conviene ni al gobierno entrante ni al país, ni al gobierno nuevo ni al país. En cambio, un expresidente Gustavo Petro, desde Bruselas, a donde sea que haga ese periodo de año fuera del país, entrando, viniendo del país, sin las angustias de que lo están persiguiendo, de que lo van a meter preso, de que lo van a extraditar, va a permitir que la oposición sea una oposición donde surgen nuevos liderazgos, en mi opinión quizá menos tóxicos, nuevos liderazgos del progresismo, que además conviertan el ejercicio de oposición en una apuesta política y en una apuesta
7: angustia de que
13: judicial.
7: Lo van a extraditar y todas esas cosas, y es que, como dicen popularmente, el que nada debe, nada teme.
9: Es que debe mucho. Pero en todo caso es importante hacer la última precisión, y es que yo no sé cómo se haya hecho para responderle a Héctor en el pasado con los expresidentes.
7: Samper
9: si fue
7: pidió un año
9: una
7: y
9: autorización
7: se lo
9: o no.
6: Samper, Felipe, por una razón. ¿Se acuerda que Samper lo nombraron secretario de una organización?
7: No,
6: regional?
7: pero recién salido de la presidencia, el presidente Samper vivió un año en Madrid.
9: En Madrid.
7: Pidió el permiso con la constitución, que era nueva por lo demás, y se lo dieron.
9: Claro, entonces lo importante es que no es una autorización y ya, no es una notificación, perdón, y ya, sino que es constitucionalmente un permiso que se le tiene que dar. O sea, el Senado sí tiene que votar y decir acepto o no.
8: Estoy de acuerdo con Sofía en esa interpretación. Yo creo que la constitución lo que dice es eso. Creo que no lo han cumplido en el pasado o en el pasado reciente, porque al presidente Gaviria también le dieron permiso cuando fue nombrado secretario general de la OEA.
6: Ah, bueno, tuvo que irse
8: a Washington. Y como lo recuerda Felipe, también al presidente Samper. Los otros francamente no lo recuerdo, pero tengo la impresión, y ayer me dieron esa información y yo tenía ese recuerdo, que el presidente Santos no pidió permiso, o por lo menos no lo tramitaron como un permiso su carta, sino como una notificación, y no la sometieron
6: a votación.
8: Es que
6: alrededor de este permiso, Felipe, lo grave es que depende el futuro político de todo ello, la aproximación a la política del presidente Gustavo Petro. Una cosa será Gustavo Petro haciendo política y oposición en Bogotá, ¿no? Organizando marchas y organizando movilización, y otra cosa es Gustavo Petro, yo no sé si asilado.
9: No, aliándose con internacionales.
11: Pero yo no le veo intenciones, la verdad, así pida permiso por un año, yo no le veo intención a Gustavo Petro de quedarse fuera.
8: Sobre la persecución judicial que usted dice.
7: Bueno, su hija Álvaro Quino, que no lo veía por fuera, ¿no?
8: Se refiere también, no solo Álvaro, sino Álvaro Uribe, esa que habló, que dijo que era inconveniente una persecución judicial al presidente. Es la que ha anunciado el presidente de la Espriella y sus voceros. Eso está más que cantado. Que uno esté de acuerdo con ella o no, que esté justificado o no, sin duda. Pero que va a haber una persecución judicial motivada políticamente, no hay duda. Y por eso Petro contestó en su momento.
11: Pero si la fiscal general la terminó el presidente Petro.
6: No hay duda. Sí, quiere decir, sí. Usted no, o sea, tiene duda.
11: Yo no veo, usted, no veo usted la sabe, capacidad usted
8: sabe,
11: de...
8: Pero usted sabe que la persecución judicial puede ser también desde el Congreso. Yo no estoy entrando a decir quién la va a hacer y cómo, pero que está cantada, está cantadísima. Y que va a tener las consecuencias políticas,
7: sí, pero no
8: de que
7: lo
8: habla Luis Ernesto,
7: por
8: claro.
7: Que no haya cometido,
8: se pueden poner a perseguirlo, igual van a volver la política colombiana alrededor de eso, porque Petro
7: motivada,
8: pues, va a tratar de
7: no
8: formar la oposición sobre esa persecución. Entonces, si quieren reducir la política nacional a esa persecución, pues Petro feliz, porque la va a reducir igual para defender la
6: oposición. Si se quiere ir de Colombia, no es, sospecho que no está tan feliz.
10: Pero no es
6: la
10: necesario, no es necesario que sea motivada políticamente, Álvaro. Aquí, por ejemplo, la violación de los topes de la campaña, que está casi ya de por varias, por la fiscalía, por el Consejo Nacional.
6: Bueno, Roa, el gerente
10: que
6: de la
10: está
6: campaña,
10: demostrado,
6: está imputado en
10: y
6: la fiscalía.
10: Roa, bueno, y Roa imputado por eso, sale entonces
6: imputado.
10: Bueno, también seguramente está así. No, pongan las dos, si quieren, en sentido estricto, pongan las dos. Roa puede llegar a decir, sí me declaro culpable, y eso va a reforzar la investigación en la comisión de acusaciones. Es que acuérdense que el presidente Petro, expresidente Petro, tiene ese pendiente en la
11: faltan
10: comisión.
11: Faltan datos de otros municipios, por ejemplo, claro. hay que saber la historia de Gloria Arizabaleta, que ahí le falta, un pedazo.
10: No, pero no lo quise meter para no manchar el relato y decir, no, que es que Gloria Arizabaleta, no. Simple y llanamente, aquí Petro, como lo dice la ley, una vez haya sido reconocido este hecho en un juicio a Ricardo Roa, Petro va inmediato a ser condenado, dicho, por lo menos tramitado su Aurelio, culpabilidad por la comisión de acusación.
6: Una cosa son los problemas del presidente Petro como presidente y otra cosa serán los problemas de Gustavo Petro como expresidente.
8: Aquí un oyente, a propósito de mi tema de si Santos pidió o no permiso, me envía la información recordándome exactamente lo que pasó. Efectivamente, la comunicación del presidente Santos no se le dio el trámite de permiso, sino de información. Y él envió una carta señalando a dónde iba a ir y cuánto tiempo. Entonces mandó una carta diciendo: voy a estar en Miami del 12 de agosto al 24, voy a ir a septiembre a Boston a dictar unas clases en Harvard, voy a ir a tal parte. Envió todo un periplo de lo que era el segundo semestre del año 2018, que fue cuando él terminó su periodo de gobierno. Y el gobierno, en el Senado, no tramitaron como un permiso, sino que dijeron: ah, bueno, estamos notificados. Y quien denunció el hecho y dijo salió sin permiso fue la hoy ministra de Cultura, entonces senadora Paola Holguín, que estaba reclamando que no se le había dado el trámite previsto en la Constitución.
6: Como el péndulo se devolvió, eso los que estaban antes en la oposición.
11: El presidente Santos dice, después de cada uno de los detalles de su agenda, regresaré al país. En la carta del presidente Petro, yo no estoy seguro.
6: No, el presidente Petro dice que es por un año, al final del cual yo supongo tendría la intención de regresar al país. Son las 9:41 a.m.
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1: En Blue Radio son las
2: 9:42 minutos de la mañana. Bucaramanga tiene 26 grados de temperatura.
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6: En el orden del día de la plenaria del Senado todavía no está incluido el permiso para irse un año de Colombia que pide el expresidente Gustavo Petro. Mateo Piñeros, desde el Capitolio.
7: Sí, señor Néstor, y como ustedes lo decían, hay que aclarar que esta es una norma que no aplica únicamente para Gustavo Petro, sino para todos los jefes de Estado y por el término de un año, una vez dejan la presidencia. ¿Qué ha dicho el presidente? Presidente Gustavo Petro o el expresidente Gustavo Petro sobre este tema? Le había dicho que una vez terminara su mandato el 7 de agosto se iba a ir de vacaciones, que quería descansar por estos 4 años de gobierno y que posteriormente asumiría la presidencia del Pacto Histórico, que recordemos le fue ofrecida por Iván Cepeda. Pues esta carta ya llegó a la mesa directiva del Senado y dice lo siguiente el expresidente Gustavo Petro. En cumplimiento con el artículo 196 de la Constitución, pido dar permiso durante la vigencia de un año para atender compromisos fuera del país de carácter personal, social, político y académico durante todo el año consiguiente al ejercicio de mis funciones como presidente. Ahora, Néstor, acá es importante recordar algo. Si usted ve, por ejemplo, el comunicado que firmaron un grupo de partidos para la elección de hoy del Contralor General, se ve que firmaron el Centro Democrático, el Partido Liberal, también los conservadores, la U y Cambio Radical. ¿A qué voy con esto? A que si el Senado quisiera, con ese número de curules, tendría entonces mayorías para negarle a Gustavo Petro este permiso de salida del país. Tiene que votarse en una plenaria y tiene que ponerse a consideración de la plenaria. Sin embargo, todavía no hay fecha porque justamente hoy se hace la elección del Contralor, que recordemos además es en Congreso Pleno, es decir, Cámara y Senado conjunto.
6: Para la elección del Contralor son Cámara y Senado, Congreso en pleno, Mateo, ¿verdad?
7: Exactamente, Congreso en pleno, entonces seguramente hoy no se va a votar porque estarán con la elección del Contralor. Se espera entonces que el presidente del Senado, Honorio Enríquez, cite a otra plenaria y ahí sí lo puede poner a consideración. Okay,
6: eso sobre el permiso de Petro. ¿Y la elección de Contralor va a ganar quién? La Verde, por supuesto, ¿no?
7: Sí, la Verde pues ya tiene el apoyo de esos partidos que les mencionaba, más la Alianza Verde, más el Nuevo Liberalismo,
8: ya los únicos que no tienen. Nos manda Carmona, Carmona nos dice, mire, el pacto histórico,
6: casi unánime,
8: el pacto histórico va a oficializar en cualquier momento que va a apoyar a Jorge Eliécer La Verde.
6: Entonces, por la Verde terminan votando
8: pues todos,
6: los abelardistas, todos, los petristas, absolutamente todos.
8: El Centro Democrático, quiere los partidos de gobierno, los partidos opositores, no hay nada que hacer, digamos, ya se volvió. Esto es lo que pasa cuando hay un candidato muy sólido, todo el mundo termina subiéndose al bus. Ahora, ¿quién lo cantó primero? Pues eso es lo importante. El Centro Democrático y los partidos de gobierno al final termina subiéndose al pacto histórico porque, como suele pasar, no quieren perder en esta elección.
6: Ahora, el gobierno que terminó un poquito arrinconado con el tema del Contralor, está viendo desde la tribuna que elijan, dijo, fue el
8: mensaje. Sí, pero hubo un guiño.
6: Que elijan el que quieran.
8: Hubo un guiño ahí. Hubo un guiño.
6: Pues, obviamente hubo guiños. Son las 9:46. A propósito del gobierno, atención, nuevos nombramientos. Nuevo director de la DIAN, nueva directora de Bienestar Familiar. Camila Carvajal. Camila, adelante.
9: Sí, señor Néstor, este decreto ya fue firmado hace apenas un momento por el presidente. El nuevo gobierno tiene en realidad dos nombramientos. Uno en el ICBF y el otro es el nombramiento que hay producto de la llegada del nuevo director de la DIAN. Si le parece, hablemos el económico, el de la DIAN, que tendrá todo que ver con la decisión del gobierno de aplazar el pago precisamente de la declaración de renta de habitantes de los departamentos que están afectados por el terremoto. El primer decreto dice que el nuevo director de la DIAN es Andrés Felipe Velázquez. Es abogado de la Universidad Militar, especialista en derecho tributario, tiene una firma de abogados dedicada

0: justamente a los temas tributarios. Ha sido además conjuez del Tribunal de Cundinamarca, profesor de la Universidad del Rosario y también de la Sergio Arboleda. Fue director, para que lo ubiquen los oyentes, del Instituto Colombiano de Derecho Tributario. Ese es el perfil del hombre que a partir de hoy estará al frente de la DIAN y que llega a la entidad, le repito, con esta primera decisión, la que ha tomado el ministro de Hacienda de Colombia, de aplazar por 2 meses el pago de las declaraciones de renta de habitantes de las zonas afectadas. El otro nombramiento también será muy importante en la coyuntura del terremoto, porque defiende y define el futuro de los niños que también están afectados por la situación. La nueva directora del Instituto Colombiano de Bienestar Familiar es María Carolina Restrepo. Ella es la abogada de la Universidad Javeriana y fue, para que los oyentes la ubiquen, es la jefe de debate del hoy vicepresidente de la República, José Manuel Restrepo. Llegan ya oficialmente a la entidad porque tendrán que tomar decisiones relacionadas con el terremoto. Por eso son de los primeros nombramientos que oficializa el gobierno de las Priaya.
1: Camila, 9:48 en el Valle del Cauca se vive esta mañana una situación particularmente grave, producto de los daños en diferentes municipios, no solo en Cali, en municipios intermedios, en donde esta mañana no hay agua, no hay energía, y los afectados están pidiendo ayuda de cualquier parte del mundo. Stephanie Toledo.
2: Néstor, el norte del Valle del Cauca también está atravesando una crisis compleja a nivel humanitario por esta situación derivada del terremoto registrado este lunes. Le cuento un poco a nivel de cifras. Edificios colapsados en todo el Valle del Cauca, se tiene el reporte de 371 edificios totalmente destruidos. Más de 10.000 viviendas con afectaciones en el departamento, y principalmente el norte del Valle del Cauca es el que mayor afectación tiene. Municipios como El Águila, El Cairo, tienen el 80% de su superficie en cuanto a estructuras completamente afectados, una situación pues que se genera una crisis humanitaria. Y también los reconocidos pueblos mágicos que se han denominado de esa forma en el Valle del Cauca, caracterizados por el turismo, pues lastimosamente hoy ya no queda gran parte de esa situación debido a la destrucción que generó este terremoto. Uno de esos municipios es Roldanillo, que hoy pues está pidiendo ayuda, está llamando, pidiendo la atención para poder reconstruir y renacer y poder lograr recuperar ese atractivo que tanto necesitaban. Hablamos también de personas fallecidas a nivel del Valle del Cauca. 105 personas han perdido la vida en medio de esta emergencia y se reportan desde los hospitales del departamento más de 1.600 personas que están heridas siendo y tratando de ser de salvarse en medio de esta situación, Néstor.
1: Stephanie, gracias. Señor alcalde de Roldanillo, en el Valle del Cauca, Jaime Ríos. Alcalde, buenos días.
3: Muy buenos días, Néstor.
1: ¿Cómo están las cosas esta mañana en Roldanillo, alcalde?
3: Néstor, ya aquí calmadito un poquito, pero triste con la situación de nuestro municipio. Hemos venido trabajando fuerte. La economía del municipio se va a pique con la destrucción total, digamos, de Pueblo Mágico. Gracias a Dios, pues no tenemos muchas vidas que lamentar. Solamente dos personas importantes de Roldanillo. Un concejal que aspiraba a la alcaldía falleció. Después de estar en un gimnasio, le cayó una viga. Una señora reconocida de un restaurante de nuestro municipio, de restaurante de Hotel del Valle, fallecidas, dos personas nomás, pero tenemos la infraestructura,
1: pero
3: toda la infraestructura.
1: El presidente del consejo, el de la viga del gimnasio, ¿murió o logró sobrevivir?
3: No, murió instantáneamente cuando le cayó la viga.
1: Es uno de los dos muertos de Roldanillo.
3: Sí, el señor Juan Carlos García falleció en el momento del terremoto. Y una señora también reconocida, un restaurante antiguo en nuestro municipio.
1: Alcalde, esta cifra que tengo aquí, de que hay 1.200 casas en Roldanillo, que es un pueblo bello, muy turístico, relativamente cerca a Cali. Alcalde, ¿esta cifra es cierta?
3: Sí, y ha aumentado a raíz de que el día de ayer ya tuvimos comunicación con muchas veredas. En la zona rural tenemos también mucha destrucción de veredas totalmente, y ha aumentado, pero de estas cifras puedo decir que tengo más o menos 500 totalmente destruidas, y tenemos dos hoteles que hay que derrumbar, las casas del centro de Barrique antiguas que daban el realce al Pueblo Mágico, hay que tumbarlas, la alcaldía municipal hay que tumbarla, en la Casa de la Cultura, la iglesia, patrimonio cultural de Colombia.
1: Cuando yo pasé por Roldanillo la última vez, estuve en la Casa Museo de Omar Rayo.
3: Sí, ¿cómo? El museo solamente tenemos una afectación de unas paredes, okay, y se salvó, centro de Mateo, se salvó, sí, una estructura muy buena, se salvó, dañitos leves, pero no, sí, grave, grave, no.
4: Bueno, eso es muy importante. Alcalde, ¿qué va a pasar con la reconstrucción del pueblo? ¿Ya han tenido la comunicación con la gobernadora? ¿Han podido hablar con alguien del gobierno del presidente Abelardo de la Espriella?
3: Ayer tuvimos visita de la gobernadora del Valle del Cauca, la doctora Dilian, y la ministra de Transporte, delegada de Presidencia. Estamos haciendo un censo grande de todas las afectaciones de nuestro municipio, y para pasar el informe a la Unidad de Gestión de Riesgo y a Presidencia de la República. Ellos dicen que nos van a ayudar, pues, para la recuperación de las casas y vivienda con auxilios. Esperamos esa pronta respuesta. En este momentico, pues, tengo algunos ingenieros que han venido a ofrecerse, ingenieros estructurales, que están revisando las edificaciones. Ya nos han dado orden de que hay que desalojar más de 15 edificios del municipio, pero no son edificios grandísimos, porque aquí la construcción es leve, ¿no?
4: Sí.
3: Pero ya vamos a comenzar, alcalde,
4: Sí. ¿Cuántas personas hoy están durmiendo fuera de sus casas? Yo no sé si en albergues, no sé si en casas de sus
3: tenemos
4: otros
3: en albergues
4: familiares.
3: Más o menos unas 50 personas en albergue, familiares, se ha ido mucha gente de estas casas rurales, gracias a Dios ha habido como ese arranco familiar, se los han llevado a sus casas, amigos y primos, eso nos ha ayudado mucho, y el abastecimiento de agua en diferentes corregimientos, ya han llegado carrotanques que nos han traído para repartir agua. Esperamos que Acuavalle restablezca el servicio muy pronto por la rotura del tubo que viene de la represa Brum, que surte más de 8 municipios del norte del valle, está reventado, están en arreglo de ellos y estamos trabajando realmente.
5: ¿Y cómo están haciendo, alcalde, sin agua potable? ¿Cómo están haciendo para, por ejemplo, darle a los rescatistas agua, que es vital en este momento?
3: Hemos recibido mucha ayuda, gracias a Dios, humanitaria. Ha venido gente de Palmira, de diferentes partes del valle y de otras ciudades a traernos agua. Estamos surtiendo con agua que nos han regalado la parte recatista. Los jóvenes han salido, muchos jóvenes, gracias a Dios, a recuperar el municipio. Eso nos ha ayudado mucho a recuperar la fuerza que nos ha dado. Pero no perdimos vidas y estamos vivos. Por eso es que Rondanillo se va a recuperar a pesar de la pérdida de la economía de un municipio. Se mueve con el turismo de Pueblo Mágico, pero yo sé que es duro, pero con ayuda de Dios que nos dejó y vamos a sacar adelante este municipio.
5: Sí, alcalde.
4: Permítame, María Camila, discúlpeme, son unos segundos, es que el alcalde se conmueve de nuevo hasta las lágrimas, y no es para menos, alcalde. Y yo sí quiero preguntarle cómo, en medio de la adversidad, tienen ustedes la capacidad para seguir gobernando. Lo digo por el alcalde de Cali, el alcalde de Pereira, todos se quiebran cuando hablan de lo que pasó, pero tienen que seguir adelante para recuperar el pueblo, sus municipios, sus ciudades. ¿Eso cómo se maneja?
3: Pues sacamos fuerza, que Dios no está, si no tiene aquí con vida, no le pasó nada, pues porque tenemos que seguir adelante, tenemos que darle apoyo a la comunidad, estamos trabajando con los jóvenes. Ayer ellos me ayudaron mucho, las volquetas que nos han prestado para todas horas. Es triste ir a recoger todo lo que quedó del pueblo, pero pues ahí sacamos fuerzas donde Dios quiera y vamos a ir adelante. Yo sé que vamos a reconstruir a los Danillos y vamos a apoyar a todos los comerciantes y la gente que quedó.
5: Sí, alcalde, sabemos y hemos estado muy pendientes de las ciudades grandes, pero hablar con usted también es relevante, es importante, porque los pueblos pequeños están también sufriendo, como Zarzal, que también está en una situación crítica. Quisiera preguntarle, alcalde, por los rescatistas, por las ayudas, ¿qué tanta gente y cómo ha sido la solidaridad de los colombianos allí?
3: Bueno, a nosotros nos ha llegado mucha ayuda, pues, como te digo, ayer llegaron gente de Palmira, vehículos particulares a traernos agua, comida, vienen, traen la comida, ellos mismos la reparten a los muchachos que nos están ayudando a recuperar el municipio, sacar escombros y todo. Ha venido mucha gente, gracias a Dios, de diferentes municipios alrededor, que tal vez no sufrieron lo que sufrimos nosotros, a apoyarnos. Eso nos da un aliento muy importante, muy grande.
1: Alcalde, ¿cómo es el gentilicio de la gente de Rondanillo?
3: Se cortó la llamada. ¿Aló?
1: No se cortó, aquí le oigo.
3: ¿Aló?
1: ¿Cómo es el gentilicio de la gente de Rondanillo?
3: ¿Aló?
1: Alcalde.
4: Yo creo que se fue la onda. ¿Alcalde?
1: ¿Alcalde?
4: ¿Alcalde?
5: Está muy conmovido, Néstor, y es natural.
1: ¿Cómo será el gentilicio?
5: Roldanillense.
1: ¿Roldodillones?
5: Roldanillense es el gentilicio de...
1: Un saludo a la gente de Roldanillo, que está pasando por un mal momento. 9:57.
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4: 9:58 a.m, el sector fiduciario colombiano cerró el primer semestre de este 2026 con un nuevo máximo histórico en activos administrados y custodiados. Concordia junio, las sociedades fiduciarias administraron 1.169 billones de pesos en casi 25.000 negocios, lo que representó un crecimiento cercano al 17%. 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El sector llegó a 2,73 millones de clientes.
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5: 9:59 a.m, 330 mil millones de pesos, lo que acaba de obtener el Metro de Medellín en su primera emisión de bonos sostenibles para financiar nuevos trenes eléctricos y en una operación que se realizó a través de la Bolsa de Valores de Colombia, registrando una demanda muy superior a la oferta, 1.62 veces, y haciendo así que obtengan y que sobreadjudiquen 30 mil millones de pesos adicionales a los 300 mil millones contemplados, recursos que se van a ir a tres frentes, principalmente la adquisición con ensamblaje local de 13 nuevos trenes eléctricos para un total de 39 vagones, la modernización de los computadores de control de toda la flota y un reperfilamiento, un recambio de la deuda asociada precisamente a los trenes adquiridos en el año 2015, hace unos 11 años, todo esto también con el objeto de tener mejores condiciones financieras.
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1: 10:04 comienzan los deportes en Mañanas Blue. Lionel Messi abrió su corazón en redes sociales. El capitán argentino publicó una emotiva carta para despedir a su padre, Jorge Messi, quien falleció el pasado sábado a los 68 años de edad. Lionel recordó algunos de los momentos que compartieron juntos y hasta puso en duda su continuidad en el fútbol, lo que encendió todas las alarmas. Juan David Rivera tiene los detalles.
2: Santiago, buenos días. A través de una emotiva carta, Lionel Messi se despidió de su padre, Jorge Messi, que falleció el pasado sábado en Argentina a la edad de 68 años. En el mensaje publicado en Instagram, el futbolista argentino se dirige a su papá y le expresa su dolor por su pérdida. Además, revela que jugó el Mundial pasado en Estados Unidos por pedido de Jorge Messi y que durante la Copa del Mundo sufrió mucho, pues fue el primer torneo donde su padre no estuvo acompañándolo debido a su estado de salud. En la carta de dos hojas, Lionel Messi también cuenta que está perdiendo la motivación de jugar. Le dice a su papá que tiene dudas de seguir jugando por mucho tiempo e incluso le pregunta por qué no pudo esperar un poquito más, pues Messi quería terminar su carrera junto a su padre, a quien finaliza agradeciéndole su rol de papá, su rol de amigo y su rol de representante. Además le reitera lo mucho que lo va a extrañar y recalca que educará a sus hijos así como Jorge Messi lo hizo con él.
1: Gracias, Juan David. Además, Cristiano Ronaldo se pronunció al respecto. El astro portugués le escribió al 10 argentino lo siguiente: un abrazo enorme para ti y los tuyos en estos momentos complicados. Leo, mucha fuerza. Hablamos ahora de Independiente Santa Fe. El Cardenal anunció en sus redes sociales que destinará un porcentaje de la taquilla del partido ante River Plate para ayudar a las personas afectadas por el terremoto en nuestro país. Recordemos que la Conmebol reprogramó este compromiso de la Copa Sudamericana para el próximo miércoles 19 de agosto a las 7:30 de la noche en el Estadio El Campín. Las competiciones internacionales no son ajenas al dolor de Colombia luego del terremoto que golpeó al país. Tanto en la Copa Libertadores como en la Copa Sudamericana se guardó el respectivo minuto de silencio en homenaje a las víctimas de esta tragedia. Precisamente en la Sudamericana, Boca Juniors derrotó 3-1 a Recoleta con protagonismo colombiano.
3: Viene para Aranda, Aranda, la cambia Aranda, pide Villa para atrás, pasó el balón, mete Villa al punto penal, pasó el balón a Casiva, ¡gol!
1: Boca perdió 1-0 ante el modesto Recoleta de Paraguay. Sebastián Villa ingresó para la segunda etapa y en 7 minutos aportó 2 asistencias para iniciar la remontada del equipo argentino, que terminó imponiéndose 3-1 en la ida de los octavos de final del certamen.
4: ¡Va Uriel! ¡Centro de altura!
1: Este fue el tanto de Álvaro Angulo. El lateral izquierdo marcó al 45 para Pumas de la UNAM en el empate 1-1 ante el Columbus Crew por la Leagues Cup. Primer gol del colombiano en el certamen, quien infortunadamente salió al 90 por molestias en una de sus rodillas. Se espera el parte médico para conocer el alcance de la lesión.
5: Sepúlveda lanza el chileno para que vaya el colombiano Valois, que quiere el tercero y va a ganar. Y va a ganar Valois. Y está el tercero con el colombiano Valois. Gol. ¡Gol!
1: Doblete y asistencia. Noche redonda para el colombiano Joshan Valois en el triunfo de Lanús 3-0 ante Talleres en el fútbol argentino. Valois, que jugó en el Deportivo Pasto, acumula 3 tantos en 4 partidos disputados con el Granate. Valois, nacido en Ismina, Chocó, dedicó sus goles a las víctimas del terremoto.
6: La dedicatoria de esos goles es para tu tierra, para Colombia.
7: Sí, específicamente al municipio, al departamento del Chocó, que es donde más fuimos atentados por el temblor, pero bueno, son personas que son fuertes, solamente sabemos de dónde venimos y nos que nos ha tocado luchar, pero bueno, aquí estoy representándolo a ellos y súper contento de poder marcar estos 2 goles que han dedicado a ellos.
1: Y pasamos al fútbol colombiano, porque Richard Páez, quien dejó recientemente la dirección técnica del Cúcuta Deportivo, le confirmó a Blog Deportivo de Blue Radio que su salida del equipo se produjo por amenazas contra su vida.
8: Se presentó el problema de que hubo amenazas directas hacia mí a través de vía WhatsApp y a través de también mensajes que fueron realizados a la gerencia deportiva del equipo, en donde me transmitían la amenaza directa de que la integridad personal mía no estaba garantizada en esta situación si yo dirigía al equipo en este próximo partido. Ante esa situación, Richard Páez, que no está acostumbrado a eso, pues tuve que llamar a la directiva para ponerse, si ellos tenían alguna garantía que me podían brindar para yo dirigir el partido, y ellos me dijeron, no podemos, no tenemos cómo darte una garantía. Y ajá, ante esa situación real, no virtual, sino real, pues tuvimos que acordar una salida honorable.
1: Una pena. Páez dirigió 4 partidos de la presente liga con el Cúcuta Deportivo, en los que sumó un empate, sufrió 3 derrotas, mientras el equipo lucha por mantenerse en la primera división. Por el momento es todo en deportes, en Mañanas Blue.
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14: Se agrava la situación por la emboscada de los disidentes de las FARC en Algeciras, en el departamento del Huila. Le están dando, Ricardo, recibimiento. Esta es la primera emboscada en la era del gobierno de la Estrella. Este es el recibimiento. Mensaje para el presidente de la Estrella.
15: Sí, el fin de semana tuvimos una escalada terrorista en el departamento del Cauca, en el departamento de Cesar, en algunas otras zonas del país, pero no había existido un ataque directo contra las tropas como el que se está confirmando hasta ahora en el departamento del Huila.
14: Un soldado muerto, 17 heridos, reporte desde Algeciras. A esta hora, Silvia Lorena Artunduaga.
16: Néstor, muy buenos días. Así es, la emboscada contra tropas del ejército en zona rural de Algeciras deja hasta el momento un soldado muerto y 17 militares heridos, 6 de ellos de gravedad. Según información preliminar, los militares fueron emboscados presuntamente por integrantes del Frente Iván Díaz, del bloque Jorge Suárez Briceño de las disidencias de las FARC, cuando se desplazaban a adelantar el proceso de verificación de un cilindro, al parecer cargado con explosivos, que había sido abandonado sobre la vía a la altura del cruce El Quebrado Norte. Este cruce, además de que comunica con varias veredas, conduce a una sede educativa. Los militares ya fueron evacuados de la zona y están siendo trasladados vía aérea al Hospital Universitario de Neiva para recibir atención médica. En las próximas horas, de acuerdo con lo que nos ha indicado el secretario de gobierno del departamento del Huila, Andrés David Muñoz, se realizará un consejo de seguridad extraordinario para evaluar esta situación que altera el orden público en nuestro departamento, Néstor.
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0: 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W Bernal.
1: Estaba programado para el próximo 16 de agosto un concierto en Miami para las víctimas del terremoto en Venezuela, que se llamaba Unidos por Venezuela. Pues ahora pasó a llamarse Unidos por los Nuestros, porque quieren también incluir a las víctimas del terremoto en Colombia. Así que todos los artistas que estaban listos.
0: ¿Que es en dónde?
1: En Miami. Se reunieron muchos artistas de Venezuela justamente y también incluyen artistas de
0: la
1: todos.
0: La que estamos escuchando me lo merezco.
1: Es Elena Rose, justamente, que va a estar en ese concierto.
0: La venezolana Elena Rose.
1: También venezolanos como Ricardo Montaner, como Chino y Nacho. Ellos van a estar ahí presentes, pero artistas de toda Latinoamérica como Chayanne, como su hija Isadora, como Corinne Smith, que también es venezolana.
0: La hija de Chayanne se llama Isadora.
1: Isadora, también es cantante. Ella tiene.
0: Había una Isadora
2: colombiana.
1: Sí, claro.
2: La de Llamarada.
0: Claro, Felipe. Sí. Oh, la de Llamarada, hombre.
2: Claro, del maestro Villamil. Jorge Villamil, ¿cómo claro. es?
0: ¿Cómo era Llamarada?
2: Necesito olvidar para poder vivir.
1: Sí, es otra generación, ahí sí no me tocó.
3: Pero me dejan hacer una puñita.
2: Tan joven.
3: Ese concierto tiene versión colombiana.
1: Exactamente.
3: Se está organizando el concierto de la solidaridad, se llama Colombia Te Quiere, Gran Donatón, es organizada por Medellín, ya tiene 25 artistas que están confirmados, será en la Plaza de Eventos La Macarena este sábado. Quien
0: artistas?
3: Compre una boleta será para ayudar a los damnificados del terremoto, confirmados.
0: ¿En dónde es el concierto?
3: Plaza de Toros La Macarena.
0: Entonces ordeno un poquito esto. El concierto de Miami
3: es por Venezuela
0: fin de semana,
3: y por Colombia.
0: Por Colombia y Venezuela.
1: Y este tiene un ingrediente más. No solo es, va a ser transmisión por Univisión y no solo va a ser lo que paguen por la boleta para entrar, sino que también van a recibir donaciones en línea.
0: ¿En dónde?
1: En Miami, en el Caixera Center de Miami. Y durante la transmisión por Univisión van a abrir líneas para que hagan una especie de teletón, para que la gente.
3: Lo mismo
1: contribuya,
3: que el de Colombia.
1: Exactamente, contribuya en línea para poder ayudar a las víctimas.
0: Esto es básicamente Teletón.
1: Exactamente.
0: Teletón siglo XXI.
1: Exactamente. Sí.
0: Y el de Medellín, Camila.
3: El de Medellín es este sábado. También se reciben donaciones en especie, dinero en efectivo. Lo está organizando y apoyando la alcaldía y tiene confirmados a Luis Alfonso de Música Popular, a Capo,
0: Luis
3: a Pipe
0: Alfonso
3: Bueno.
0: Es...
3: El señorazo. A Pipe Bueno, también está Juliana, también está Jan, está Miguel Bueno, está Pipe Peláez, Ciro Quiñones, Daniel Calderón, Pasabordo, una lista de más de 25 artistas, Néstor, que es otra manera para quienes no están en esas ciudades específicas afectadas por el terremoto, pues que todos podamos sumar, esta vez en Medellín.
1: Boletas desde 60,000 a 140,000 pesos.
0: Pero fuera de eso uno puede donar lo que
3: claro,
0: sea.
3: Claro, porque va a funcionar como el atletón en Miami, con donaciones también de dinero en las cuentas que ya están habilitadas. Una pasadita, por ejemplo, por la cuenta de Federico Gutiérrez, está el QR en el alcalde de Medellín para quienes desde otras ciudades pues quieran dar y donar. Esa mucha de esa ayuda será, por ejemplo, para el Chocó.
0: Camila, ¿me quiere explicar? ¿Tenemos música Freddy del Señorazo?
3: De don Luis
1: el
3: Alfonso.
1: Luis Alfonso.
2: La ex.
1: Luis Alfonso salió de Yo Me Llamo, ¿no?
0: Sí, bueno, Felipe, no, yo dije lo mismo en mi casa. Es que para allá voy.
1: Ah, no, de otro nivel.
0: No, en mi casa son, de otro nivel.
1: Creo que salió de otro nivel hasta donde yo me acuerdo.
0: En mi casa me estoy dando cuenta que lo del señorazo es un fenómeno entre chinos, entre muchachos.
1: ¿Que los chinos oyen eso?
0: Sí.
3: Claro.
1: Mucho.
3: Y Víctor se la sabe.
0: ¿Cómo? ¿Usted me quiere explicar cómo es posible que un chino de 18, 19 años esté en esta música?
3: No, Néstor, es el mismo fenómeno de los corridos mexicanos. Muy parecido al de los corridos mexicanos.
1: Mejor que esté en esta música y no en el reggaetón.
0: Ah, no, Felipe.
2: Ah, no, pero es que son simultáneos.
1: Ustedes
2: son
1: complementarios.
3: Ojo, que eso ya se mezcla.
1: Póngame el señorazo, pero no me ponga.
4: La presentación del señorazo en el Campín o en el Estéreo Picnic fue de las más multitudinarias.
0: El señorazo se presentó el sábado en Medellín,
3: sí.
0: En la Feria de las Flores,
3: sí.
0: Después de Carin León,
3: sí. O sea, en un mismo concierto en el que salió Silvestre Dangond ya sin
0: calvo,
3: pelo, calvo.
0: Claro,
1: calvo.
0: Felipe, óigame este fenómeno. El señorazo para los chinos que fueron a Atanasio Girardot no era el de abrir, abrió Ariana Vega.
1: Fue el de cerrar.
0: Fue el de cerrar y llovió durísimo en Medellín.
3: Y no se movió nadie.
0: El sábado en la noche y no se movió nadie.
3: Bueno,
0: no,
3: ese señorazo.
0: Había 40,000 chinos
1: Claro, claro.
3: Néstor, viendo ese señorazo,
0: y esperando que
3: sigue en Medellín, diciéndole a esos chinos y a todo el que quiera, compre una boleta, esta vez no para mí, para los afectados del terremoto. Bueno, él es el primero que está en el cartel y que está liderando la
5: convocatoria. Esta no la conoce nadie, ponga...
1: Ha heredado el legado que dejó lamentablemente Jason Jiménez,
0: ¿cuál pongo, público cuál,
1: y toda
0: cuál,
1: esa historia.
0: ¿Cuál es la ex?
3: Víctor puede saber.
1: Esta es la ex.
0: Pero chismofilia
1: también es chismofilia.
0: La chismofilia es la que bailan los muchachos.
1: ¿Me pone chismofilia?
5: Esa es más conocida.
1: Sí.
0: Es que esa es para,
1: a ver,
0: para bailar.
1: Grosso, lo dejo a usted entonando las siguientes notas.
0: De eso sabe.
1: No estamos en
5: situación para cantar ni bailar.
1: No, estamos en situación.
5: No.
1: Esta se la sabía Ricardo Espina, porque hay pasos en TikTok, ¿no? Con esta canción.
5: No, hombre.
6: Lo único que importa es la familia. Y saludita para todos los envidiosos.

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14: Hasta el pacto histórico se subió y apoya la candidatura de Jorge Eliécer Laverde, que será nuevo contralor. Está comenzando en este momento la sesión parlamentaria, el Congreso en pleno, en una sesión que no tendrá ninguna discusión, con una votación prácticamente unánime. Andrés Carmona.
15: Sí, señor Néstor, muy buenos días. Acaba de pronunciarse el pacto histórico. La bancada de oposición, a través de un comunicado en el que señalan, abro comillas, anunciamos el respaldo a Jorge Eliécer Laverde Vargas para la Contraloría General de la República. Nuestra decisión responde a la necesidad de contar con una Contraloría independiente, transparente y firme en la defensa de los recursos públicos. Esperamos que Jorge Eliécer Laverde ejerza un control fiscal riguroso, sin distinciones políticas y con plena autonomía frente a cualquier gobierno o sector. Los recursos públicos son de la gente y deben cuidarse con absoluta transparencia. Cierro comillas. Ese es el mensaje de la bancada del pacto histórico. Recordemos que es la bancada, aunque es la bancada de oposición, es la bancada más numerosa. Tiene 26 senadores y 42 representantes a la Cámara, incluyendo las dos curules otorgadas por el Estatuto de Oposición a Iván Cepeda y a Aida Kirchhoff. Con estos votos, con estos 66 votos del pacto histórico, Jorge Eliezer Laverde consolidaría una votación de 285 votos que podrían votar en esta sesión plenaria, por lo que ya estaría virtualmente elegido como nuevo Contralor General de la República, Néstor.
14: 10:24, gracias a Andrés Carmona y mucha atención. Volvemos a la ciudad de Pereira porque los organismos de socorro acaban de encontrar a más personas con vida en medio de los escombros luego del terremoto del pasado lunes. Cristian Zuluaga.
3: Claro que sí, es que hasta ahora en un hotel que funcionaba acá cerca al parque, pues se han a rescatar algunas personas que podrían estar dentro de una de las habitaciones. Se tiene certeza que hay vida en este lugar, ya que mecanismos de socorro con las personas que están adentro han podido.
14: Bueno, no, vamos a recuperar la comunicación en segundos con Cristian. Entre tanto, continúa la operación de búsqueda y rescate de posibles sobrevivientes y de víctimas en más de 100 edificios colapsados en la ciudad de Cali. Hugo Mario Palomar.
12: Eslován, continúa la labor aquí de los cuerpos de socorro en este que es el edificio Torres del Limonar, una de las 107 estructuras colapsadas como consecuencia del terremoto de la mañana del lunes pasado. A esta hora nos han pedido nuevamente bajar la voz, hay puños arriba, hay señales aparentemente de vida desde el interior de esta estructura totalmente destruida y obviamente esta labor se está adelantando en otras zonas de la capital del Valle del Cauca, en donde hay personal médico, paramédico, socorristas y voluntarios. Ha llegado también ya hasta este punto del sur de Cali el apoyo de los topos de México y hay cámaras con sensores y con posibilidad de captar movimientos al interior de las estructuras colapsadas, así que estamos a la espera de que ojalá aparezcan en las próximas horas más personas sobrevivientes a esta catástrofe aquí en la capital del Valle del Cauca. En total, en este punto, en Torres del Limonar, 7 personas han sido rescatadas con vida, de acuerdo al último reporte entregado por el puesto de mando unificado en este punto de la capital vallecaucana.
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14: 10:26, volvemos a la ciudad de Pereira. Recobramos la comunicación con Cristian Zuluaga, quien estaba contando sobre la posibilidad de hallazgo de más personas con vida allí entre los escombros en la ciudad de Pereira. Cristian.
3: Es que a estas horas ya los organismos de socorro están pidiendo desesperadamente la presencia de un médico. Aquí todo está dispuesto, ya las ambulancias también están preparadas si llegan a liberar a las personas que están dentro. Se dice por parte de organismos de socorro que llegaron de Manizales que están priorizando el hallazgo de 4 personas que estaban al parecer alojadas en este hotel de bajo costo que está ubicado aquí en el centro de Pereira, más exactamente en la carrera octava. En las últimas, pongámosle unos 40 minutos, intensamente han tenido comunicación con las personas que se presume estarían alojadas o estarían atrapadas en una de las habitaciones. También aquí ya empiezan a ingresar algunas personas un poco más expertas, porque hay que reconocer que aquí hay una cantidad impresionante de gente voluntaria, pero también empiezan, digamos que, a desplazarlos un poco para dejar ya solo el personal experto y así también evitar un poco de riesgos. Pero entonces a esta hora hay comunicación de los organismos de socorro, de los socorristas, de los rescatistas con 4 personas que podrían estar dentro de los escombros. Hay una esperanza grande de vida aquí en este sector de Pereira.
14: 10:28, entre tanto, Cerías Paz de Riva anunció que donará el acero que se requiera para la reconstrucción de la Catedral de Manizales. Danilo Arias.
16: En medio de la angustia de habitantes de Manizales tras los daños provocados por el fuerte terremoto, una infraestructura en particular ha concentrado el interés de buena parte de sus habitantes, la Catedral Basílica Metropolitana de Nuestra Señora del Rosario, posiblemente el principal referente arquitectónico, religioso y cultural de la capital de Caldas, sufrió graves daños estructurales, incluyendo el colapso parcial de una torre lateral, la inclinación de otra y la caída de elementos de la cúpula y profundas grietas en sus muros. La compleja situación material ya empieza a movilizar a varios sectores, entre ellos el privado, que anunciaron su aporte para este proceso. En las últimas horas, Acerías Paz del Río anunció la donación del 100% del acero necesario para llevar a cabo las labores de reconstrucción de este emblemático templo declarado Monumento Nacional de Colombia en 1984. De igual manera, sobre la catedral, se refirió durante la reciente visita el presidente Abelardo de la Espriella, entregando órdenes a la ministra de Cultura, Paola Holguín.
17: Hay algo que me duele muchísimo a mí en lo personal, y es el daño que sufrió la catedral de Manizales, que es de verdad un ícono para Colombia. Le he dado instrucciones precisas a la ministra de Cultura, la doctora Paola Holguín, para que se haga lo que sea menester a fin de que podamos recuperar esa bella obra arquitectónica, que no solamente es un baluarte para los manizalitas, es también para toda Colombia.
16: Para evitar cualquier accidente con transeúntes, desde el momento de la emergencia sigue cerrada y custodiada por la fuerza pública tanto la catedral como la Plaza de Bolívar y sus alrededores. Locales comerciales de la zona tampoco han reabierto para evaluar los daños registrados.
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2: Son las 10 de la mañana, 33 minutos. Aquí seguimos conectados con ustedes en Mañanas Blue. Ya saben que vamos hasta la 1 de la tarde y que a partir de este instante recibimos todos sus mensajes en el 301-764-4108, nuestra línea de WhatsApp. Aquí estamos para responder a sus preguntas, para ayudarlos en medio de esta tragedia del terremoto que se vivió ya el lunes a las 7:30 de la mañana. Y a propósito de las ayudas, pues desde ayer en horas de la tarde, cuando el periódico El País Américas publicó un artículo sobre el rechazo de Colombia a la ayuda internacional en rescatistas, pues se ha generado toda una discusión sobre si se debe o no se debe recibir esa ayuda internacional. La ayuda internacional, Jennifer, aquí ayúdeme usted, porque usted es la experta en temas de cooperación, puede venir de múltiples maneras. De hecho, el presidente de El Salvador, Nayib Bukele, ayer en horas de la tarde dijo que habían enviado ayuda humanitaria a Colombia. Colombia la ha recibido, pero que el gobierno nacional, pues les ha dicho que no necesitan ayuda, digamos, como de rescatistas, de personas que vengan a nuestro país. Ya México, la presidenta Claudia Sheinbaum, ayer en el programa La Mañanera, ahora podemos poner el audio de Claudia Sheinbaum, decía que ellos estaban listos, México, que ha sufrido terremotos y que son de los mayores expertos en el mundo en términos de rescate, dijeron que estaban listos para enviar brigadas, para enviar personas a que estén en pie aquí en territorio colombiano, pero pues que el gobierno de nuestro país ha dicho que no. Siempre que hay una catástrofe natural, se tiene esta discusión sobre qué es lo que dice la normatividad de la nación, qué dice la Unidad Nacional de Gestión del Riesgo en sus normas de por qué o en qué momento se deben recibir personas que vengan a territorio a ayudarnos con el rescate de seres humanos que están debajo pues de las edificaciones que se cayeron.
4: Sí, Camila, mire, hay que decir que Colombia tiene buenas capacidades instaladas. Por eso, en una primera instancia, uno puede entender el rechazo de rescatistas. Nosotros tenemos unidades de rescate, tenemos una amplia trayectoria, experiencia, pues lamentable porque es producto de catástrofes y de tragedias en el país. Y de hecho, nosotros enviamos ayuda humanitaria o ayuda de rescatistas a otros países cuando tienen esas penurias o esas tragedias en otros países. Por eso, en esa medida, uno podría entender la decisión del gobierno y esto de lo que usted está hablando. Ayer yo les mostraba la carta que había enviado la Cancillería de nuestro país a la comunidad internacional. Esto lo hace después de un barrido, un diagnóstico ayudado o gerenciado por la Unidad Nacional para la Gestión del Riesgo de Desastres, en donde no mencionaban a rescatistas, Camila. Solamente hablaban de ayuda alimentaria, no alimentaria, soluciones de alojamiento temporal, insumos y elementos para agua y saneamiento, hospitales de campaña e infraestructura hospitalaria temporal, etcétera, etcétera. No hablaban de rescatistas. Por eso uno puede entenderlo de esa manera, Camila. Pero evidentemente, pues hay una escasez de rescatistas, Camila. No sé si sea necesario traerlos del exterior o no sé si sea necesario coordinar mejor los que tenemos nosotros instalados. Y se lo digo como pereirana. He recibido muchos videos pidiendo ayuda porque hay personas vivas atrapadas en edificios colapsados, Camila, y no tienen ni luz. Acá les voy a mostrar uno del barrio Providencia, que es uno de los más afectados en Pereira, en donde dicen, acá hay dos personas atrapadas y no tenemos ni luz, no tenemos rescatistas, estamos esperando que nos vengan a ayudar. Acuérdese usted que el tiempo es muy importante en estas tragedias. Estamos hablando, hoy es el tercer día ya de esta tragedia y las 72 horas son vitales. Escuchemos este audio de la veeduría de movilidad de Pereira.
23: Bueno, a todos los que están por acá compartiendo, por favor, en el barrio Providencia, en la carrera 20 con calle 23, acá hay dos personas atrapadas, no tenemos maquinaria, necesitamos maquinaria, por favor, necesitamos brazos, ya se huele fuerte, hay dos personas acá atrapadas, no tenemos iluminación, ya acá en Providencia, La Lorena, Centro, no hay nada de luz, pero bueno, acá ya tenemos comidita al menos, y ya al menos están con comida y con agua los rescatistas, pero no hay ni iluminación ni maquinaria para levantar todo eso. O sea, es una casa entera que se cayó y hay dos personas atrapadas.
4: Y no solamente favor, estamos hablando de este video, Lina, sino de otra pereirana que estaba desesperada, que usted incluso habló con ella, Lina María, sobre lo que estaba pasando también en relación a esto, a la falta de ayuda que estaba en esas zonas de edificios colapsados.
5: Sí, mire, ella es Lina Londoño, una pereirana que ha estado ahí al pie del cañón con diferentes personas tratando de ayudar, y lo que nos ha dicho y ha denunciado a través de redes sociales es que se ha dificultado mucho el rescate de personas, la llegada incluso de organismos de socorro, que no han recibido esa ayuda, que han llegado y se van, y que necesitan toda la colaboración. Ese testimonio ella lo recolectó en barrios aledaños, según nos dijo, a la avenida Belalcázar.
7: Tenemos toda esta familia acá que me dicen que no han recibido ayuda. Vino la Cruz Roja, y hay una persona que atrapada acá. Hay una persona ahí atrapada y estuvo gimiendo y pidiendo ayuda como hasta las 5 de la tarde. Los bomberos no quisieron esperar. Vino la Cruz Roja y no, dijeron que ya no había nada que hacer.
8: Bueno, además quiero decirles que esto lo estamos haciendo personas que están civiles, que están ayudando, porque de verdad no ha hecho presencia nadie de la alcaldía. Vi solamente un chico de la alcaldía solo que no podía hacer nada, pero ni Cruz Roja ni Defensa Civil. Esto es maquinaria de una empresa privada. Por favor, en serio, ¿dónde están las autoridades?
5: Pues mire, esos son dos testimonios en dos momentos diferentes. El primero es durante la noche y el segundo pues es ya durante el día. Ellos contrataron una maquinaria, como ya lo dice, privada, están removiendo escombros por cuenta propia, pero lo que reclaman es que pues no ha llegado, digamos, un personal de rescate, y quienes han llegado pues se va muy rápido, o incluso son personas o funcionarios enviados, pero que no tienen la capacidad pues de ayuda.
4: Y Camila, solamente para finalizar esta parte, porque claro, ayer estábamos mirando, no se necesitan rescatistas, decía el gobierno nacional, veíamos comunicados de Topos de México diciendo pues que Colombia no había solicitado esta ayuda, también por parte de Nayib Bukele en El Salvador, pero acaba de poner la Cancillería colombiana un trino que dice lo siguiente: un equipo de 22 expertos rescatistas procedentes de Los Ángeles y la Virginia llegarán al país para apoyar la respuesta de la Unidad Nacional para la Gestión del Riesgo. El grupo se especializa en coordinación de equipos de búsqueda y rescate urbano y cuenta con conocimiento del protocolo INSARAC de la ONU, que trabaja en coordinación con autosuficiencia de comunicaciones, procesamiento de información operativa, ingeniería USAR. La Cancillería continúa trabajando de la mano de la UNGRD para coordinar la ayuda internacional que fortalezca las capacidades del país ante la crisis. Entiende uno, Camila, que este trino publicado oficialmente por la Cancillería dice, oiga, sí, vamos a recibir ayuda de rescate, pero lo que entiendo es que es por parte del rescatista de Estados Unidos.
2: Claro, es que si usted mira el comunicado que enviaron los Topos de México, que son del gobierno mexicano, porque hemos hablado y se ha visto imágenes de los topos aztecas, que no son esos topos del gobierno mexicano ofrecidos por la presidenta Claudia Sheinbaum. Hemos visto en el comunicado oficial que la Cancillería colombiana, el gobierno de nuestro país, está aceptando ayuda de Estados Unidos, de Chile y de Perú, ayuda, digamos, en pie, o sea, es decir, de personas rescatistas que vengan a nuestro territorio. Otra cosa son las ayudas humanitarias en términos de productos, de medicamentos, etcétera, etcétera. Estamos hablando de gente que venga al terreno. Eso lo dijeron los topos en su comunicado que emitieron esta semana. Pero esta mañana el alcalde Alejandro Eder dijo, mire, es que la razón por la cual no se están aceptando rescatistas, gente que venga aquí, es porque esto puede terminar siendo un desorden mayor. También en medio de una tragedia no se puede aceptar que venga todo el mundo, porque nosotros tenemos capacidades e incluso exportamos nuestro conocimiento. Oigamos lo que dijo el alcalde Alejandro Eder.
9: Anoche parece que llegaron algunos topos, pero lo que es asistencia internacional que empiezan a mandar otros países, lo que dicen los protocolos internacionales.

0: otro, en otro lugar del mundo. Entonces, si hay exceso de capacidad en un lugar, pues eso puede poner en, puede exponer otras regiones del mundo.
1: Claro, pero entonces lo que dicen algunas ciudadanos, como acabamos de escuchar, por ejemplo, de la ciudad de Pereira, en Risaralda, pues es que allá están necesitando gente todavía, que todavía hay personas que están debajo de los escombros y que estas son pues las horas críticas para poder ayudar a salvar vidas. Oigamos lo que dijeron en su momento, de hecho esto fue ayer en la mañana, la presidenta Claudia Sheinbaum con el pues directivo de los topos en México.
2: Estamos esperando por parte del gobierno de Colombia, está preparado el operativo por parte de la Secretaría de la Defensa Nacional, es el operativo Calibre. ¿Quiere comentar?
3: El día de ayer nos firmó esa orden de que preparáramos el personal que en un momento dado pudiera salir a proporcionar ayuda humanitaria a Colombia, y de inmediato se activó el agrupamiento Cali, así se llama, ahora es el agrupamiento Cali. Estaría, prácticamente sería un agrupamiento muy similar al que apoyó a Venezuela, estaría constituido por un general, su grupo de comando, 255 militares que incluyen personal especialistas en rescate, en búsqueda, irían binomios canófilos, personal de sanidad, médicos. Se tiene contemplado trasladar 4 toneladas de medicamentos, 8.4 toneladas de
1: herramientas. Y ahí precisamente se estaba dando la explicación de lo que se ofrece en la mañanera, que es este programa que tiene el gobierno mexicano todas las mañanas para los periodistas, que instauró Andrés Manuel López Obrador. Ya escuchamos lo que decía el alcalde de Cali, Alejandro Eder, las razones por las cuales no se reciben directamente las ayudas de los rescatistas, y además pues porque nosotros tenemos equipos civiles que están certificados por las Naciones Unidas y que tienen toda la capacidad para poderlo hacer en nuestro territorio, y que incluso se exporta. Obviamente esto genera pues muchas dudas cuando se tienen personas, como lo estaban reportando Jennifer y Lina en Pereira, Ana Cristina, que dicen necesitamos que alguien venga y que de verdad nos ayuden en estas horas, porque tenemos personas debajo de los escombros, y aún más cuando tenemos comunicado oficial de la Cancillería en donde se reporta que sí se recibe y se va a recibir una ayuda de rescatistas norteamericanos, pero no se ha aceptado la ayuda de los rescatistas mexicanos.
4: Camila, la verdad, mira, acá nos están diciendo que nos estamos contradiciendo porque decimos que no va a recibir y que luego que sí. No, no nos estamos contradiciendo nosotros, se está, vamos a decir, corrigiendo el gobierno nacional, porque ayer se dijo, no necesitamos, muchas gracias, tenemos las capacidades, que es cierto, y eso se celebra en un país, Camila, cuando el mismo país tiene la posibilidad de atender estas tragedias internamente y no depender de la cooperación internacional, pero parece que no es el caso. Y hoy, hace 20 minutos, la Cancillería dice, mire, no, vamos a recibir 22 rescatistas de la Virginia y de Los Ángeles. Entonces, sería bueno que se aclarara por qué 22, dónde van a ser desplegados, porque no se aceptó la ayuda de los topos de México. Y lo que uno podría tratar de interpretar de estas contradicciones en estas últimas horas es que tal vez falta un poco de coordinación, Camila. Jennifer, es lo que se me ocurre.
5: Camila, yo más que contradicción, yo no lo veo como una contradicción, entendiendo lo que dijo el alcalde Eder, que me parece la nuez del asunto, esta norma internacional que señala que mientras haya capacidades, pues el país no debe cooptar las capacidades del mundo, porque hoy tiembla en Colombia, mañana no se sabe dónde. Lo que entiendo, y según información además que revisé ayer off the record con fuentes del gobierno, técnicamente ellos, de acuerdo, de hecho, si me pueden mis compañeros de soportes poner una imagen que les envié, ellos técnicamente tenían la organización, digamos, por departamentos de cómo tenían estos equipos de rescate ubicados. Pero claro, estamos frente a una tragedia que va generando nuevos escenarios día a día. Entonces, yo lo que creo es que más que una contradicción, aquí ya es el punto como, oigan, cumplimos con nuestros equipos, teníamos las capacidades, no estamos dando abasto, y empieza entonces claro, a recibirse esa ayuda internacional.
1: Pero mire, en vez, como nosotros pues no somos expertos en este tema, tengo en la línea a Eduardo.

0: Vélez Soto. Él es doctor en gestión integral del riesgo de desastres, es consultor de las Naciones Unidas, también de USAID, y estuvo trabajando también hace algunos años, ya nos dirá el señor Vélez Soto, en la Unidad Nacional de Gestión del Riesgo, que creo que una voz autorizada en estos momentos es importante para ver cómo pues se canaliza esta discusión, que además pues es fundamental para poder ayudar a esas personas que necesitan que les lleguen rescatistas y ayudas. Doctor Vélez Soto, bienvenido, gracias por aceptar esta invitación aquí en los micrófonos de Blue Radio.
1: Gracias, Camila. Muy buenos días, gracias por la invitación y especialmente un saludo de solidaridad a todas las familias de las víctimas que han resultado de este desastre.
0: Doctor Vélez Soto, desde ayer pues se ha generado todo un debate que siempre se genera en Colombia cuando tenemos uno de estos desastres. Yo le pregunto, ¿está haciendo bien el gobierno nacional en decir en estos momentos nosotros en Colombia tenemos la capacidad, no necesitamos los rescatistas? La ayuda sí, pero los rescatistas no, porque nosotros todavía no tenemos nuestra capacidad copada. ¿Así es como funciona según los protocolos de Naciones Unidas?
1: Sí, Colombia tiene 23 grupos de búsqueda y rescate urbano, y tiene un grupo internacional que es el Colombia 1, avalado por INSARAC. Técnicamente, cuando se hace la respuesta a un desastre, lo primero que tenemos que tener en cuenta es un documento oficial, que es la evaluación de daños y necesidades. Esa evaluación de daños y necesidades la activa el Sistema Nacional de Gestión de Riesgo de Desastres, y de allí depende qué necesidades podemos solicitar a través de la Cancillería una vez se activó el decreto de desastre nacional a los demás países. Recuerda que estos equipos tienen un periodo aproximadamente de 72 horas para empezar para una búsqueda de personas, pero obviamente se van a tener que relevar. En este momento tenemos 23, tenemos la capacidad total. Y obviamente tendrán que relevar, y en la medida que esta emergencia avance, pues también van a avanzar los requerimientos. No es que en un primer momento van a llegar todos los grupos, porque pues más no hacen la diferencia. La diferencia lo hace la organización con que los equipos hagan la búsqueda y el rescate de las personas que quedaron en esas estructuras colapsadas.
0: Pero entonces, si le entiendo bien, doctor Vélez, ¿sí sería un momento en donde podríamos empezar a recibir esos esas ayudas de rescatistas de países que los están ofreciendo? Porque también entiendo que recibir rescatistas no es solo decirles bienvenidos, pues también hay que tener una logística importante de dónde se van a ubicar, en dónde van a pernoctar, etcétera, etcétera. Pero en estos momentos, según lo que estamos viendo y con su experiencia, ¿ya deberíamos aceptar esa ayuda de rescatistas en nuestro territorio?
1: Bueno, de acuerdo a la evaluación, vuelvo y digo, en el terreno, deben de evaluar completamente la continuidad operativa. Van a ser necesarios rescatistas frescos, van a ser necesarios equipos más complejos. Entre más demore la emergencia, más complejidad hay en el rescate. Y obviamente hay muchas naciones, como Estados Unidos, como Israel, como Centroamérica, que están capacitados para hacer ese tipo de rescate. Precisamente yo dirigí operativamente un simulacro en Panamá hace 2 años, donde participaron 19 países por un simulacro de sismo, y aportaron mucha técnica, aportaron mucho conocimiento. Desafortunadamente Colombia no ha asistido allí por falta de presupuesto, pero sí conozco que hay muchos equipos en el mundo que pueden en este momento ayudar, y a la medida que avance la emergencia se pueden utilizar.
2: Sí, doctor Vélez, si nosotros en Colombia tenemos las capacidades, instaladas para hacer este tipo de rescates, y lo que vamos a hacer es recibir a estos rescatistas internacionales, justamente porque los que están acá ya pueden estar cansados, ¿por qué tenemos estos vacíos en territorios tan importantes y en horas tan críticas? Les mostrábamos ahora testimonios desde Pereira, en donde decían, bueno, acá hay 2 personas vivas y no hay nadie rescatando. ¿Cómo se entiende eso? ¿Falta organización, coordinación? ¿O cómo entendemos el despliegue de estos rescatistas que nosotros tenemos en nuestro propio territorio?
1: Pues desafortunadamente este desastre ocurre en una transición de un gobierno a otro, y evidentemente no hay nombrados las personas. Por ejemplo, la Unidad Nacional ayer nombraron el director, pero el subdirector de respuesta es uno de los procesos más sensibles dentro de este desastre, no está, renunció hace un par de semanas. Deben de tener una persona técnica que conozca de estas situaciones, del manejo de estas situaciones, para poder coordinar precisamente y dar las directrices técnicas y no políticas sobre cómo actuar en estos procedimientos de búsqueda, de salvamento y de rescate. Entonces, es cuestión de organizar, es cuestión de en estas horas poder tener esa información cruzada, poder determinar si hay más sitios de acuerdo a la evaluación de daños y necesidades que requieren ayuda, mirar si esos 23 grupos USAR de Colombia están ya cansados, necesitan que lo reemplacen y empezar a solicitar. Recuerda que eso no se mueve de un momento a otro, hay que tener una logística, un transporte aéreo, ellos llegan totalmente autónomos, con 48 horas de autonomía, no hay que atenderlos con alimentación, con alojamiento. Un equipo USAR se mueve autónomamente a ayuda en un espacio de 48 horas sin ninguna ayuda adicional del país que está allí de anfitrión. Entonces, es cuestión de hacer la evaluación real y es la solicitud urgente y pronta de estos grupos. Mira que en Venezuela pasó lo mismo, los grupos llegaron a una semana después a rescatar las personas. Entonces, mi consideración técnica es que ya pasaron 72 horas, es necesario empezar a reemplazar estos grupos y buscar una ayuda tecnológica mucho más especializada que la que tenemos hoy en día en Colombia.
0: Doctor Vélez, por favor, no se me vaya porque quiero preguntarle sobre la Unidad Nacional de Gestión del Riesgo, pero es que tengo último reporte desde la ciudad de Pereira sobre la situación en estos momentos. Cristian Zuluaga, ¿cuál es el reporte oficial que entrega la Unidad de Gestión del Riesgo?
3: Camila, muy buenos días para usted. Sí, la Unidad de Gestión del Riesgo y Atención de Desastres aquí en Risaralda da un reporte de 239 fallecidos, 287 desaparecidos, esto a nivel nacional, y 232 personas que están rescatadas. Pero también hay que tener en cuenta que hace unos segundos, o sea, unos instantes, lograron tener, digamos que, comunicación con algunas de las personas que al parecer estarían atrapadas dentro de los escombros debajo de un hotel de bajo costo en el centro de Pereira, a pocos metros del Parque La Libertad. Este es el punto donde los organismos de socorro aquí en la capital de Risaralda tienen priorizada la búsqueda. Ya están listas las ambulancias, están listos los equipos médicos también para recibir a las personas que puedan, ojalá que así sea, encontrar con vida. Durante toda la mañana ha habido, digamos que, una comunicación permanente porque al parecer estas personas pues hacen algunos sonidos y esto pues aumenta aún más la esperanza de encontrar personas con vida en esta zona de la ciudad y ojalá que eso también permita aumentar más las cifras de personas rescatadas, que reitero entonces, de acuerdo con la Unidad Nacional de Gestión del Riesgo, son 332.
0: Cristian, pero entonces, según le entiendo, el consolidado de la Unidad Nacional de Gestión del Riesgo es que a nivel nacional llevamos en estos momentos 239 fallecidos.
3: Esa es la cifra, 239 fallecidos, es la cifra que se entregó con corte a esta mañana.
0: Gracias, Cristian. Así está entonces el último reporte de la Unidad Nacional de Gestión del Riesgo, que es precisamente lo que estamos hablando con el doctor Vélez, que conoce de cómo se debe hacer la gestión del riesgo en estos momentos. Estamos todavía en horas críticas, son las primeras 72 horas, son las más importantes para poder rescatar a las personas. Y usted decía, doctor Vélez, que lamentablemente, y esta tragedia nos llegó cuando el nuevo gobierno hasta ahora estaba empezando, era el primer día hábil del gobierno del presidente de la Espiella y tuvimos este terremoto a las 7:30 a.m. Pero hay una cosa que yo no entiendo. En entidades técnicas como la Unidad Nacional de Gestión del Riesgo y otras tantas entidades del Ejecutivo, ¿por qué esto está supeditado al tema político? ¿No tenemos personas de carrera que estén ahí adentro que, sin importar si hay cambio de gobierno o no, pues puedan dar respuesta a una situación como la que estamos viviendo en estos momentos?
1: Desafortunadamente, Camila, y lo voy a decir con toda sinceridad y con todo cariño, en la Unidad Nacional de Gestión de Riesgo encuentra unos músicos, filósofos, en este momento, personas cineastas, muy pocas personas técnicas en su conjunto. La emergencia o el desastre no pasó el día lunes, se han venido construyendo desde hace muchos años. Hemos venido construyendo esa vulnerabilidad, especialmente después del terremoto del Eje Cafetero, las tipologías de construcciones antiguas, de autoconstrucción, sensibles a esa situación, a esa situación sísmica. Establecimientos de salud, centros de salud educativos, edificaciones patrimoniales, sin una adecuación sismorresistente demostrable. Después de que pasó el terremoto de Armenia, la norma de sismorresistencia en Colombia, la CR10, está vigente. Pero sin embargo no se ha tomado esa actividad. Tanto es así, Camila, que si tú verificas el presupuesto nacional para la gestión de riesgo de desastre en el último cuatrimestre, se gastaron más del 80% del presupuesto en atender emergencias, pero en conocer y reducir en un 20% del presupuesto. Entonces estamos al revés, mientras que no conozcamos el riesgo, no lo podemos reducir. Entonces vamos a estar abocados precisamente a esta situación de desastre. Esto se hubiera podido evitar, pero pues desafortunadamente pasaron años y años y años que no hicimos nada más que tener esa respuesta, esperar que pase un desastre para responder, pero no estamos haciendo lo suficiente en el conocimiento y en la reducción del riesgo de desastre. Los planes de ordenamiento territorial del Eje Cafetero, discúlpeme si lo, déjeme, pero ya le leía, los planes de ordenamiento territorial de la ciudad del Eje Cafetero muy seguramente no están actualizados en este momento. Necesitamos esos planes actualizados con un estudio de sismorresistencia de microzonificación sísmica para que haya o que pueda haber una construcción segura. Sí, por favor.
0: Pero es que usted acaba de decir algo muy grave y usted dice en la Unidad Nacional de Gestión del Riesgo lamentablemente hay de todo y no tantos técnicos, hay músicos, artistas. La Unidad Nacional de Gestión del Riesgo se creó bajo el gobierno de Juan Manuel Santos, primer gobierno, cuando tuvimos ese fenómeno de la Niña y unas inundaciones enormes en el territorio colombiano. Cuando usted dice no hay técnicos en la Unidad Nacional de Gestión del Riesgo, que uno encuentra de todo, ¿esto empezó a suceder desde cuándo o siempre ha sido así?
1: Bueno, la Unidad Nacional de Gestión de Riesgos como tal se creó con la ley 1523 del año 2002, precisamente en el gobierno de Juan Manuel Santos, como usted lo acaba de nombrar, pero no se ha consolidado una organización, un perfil técnico para pertenecer a esa unidad de gestión de riesgos, por lo menos que los profesionales que laboran allí sean expertos en gestión de riesgo, tengan una maestría, una especialización, un doctorado en gestión de riesgo para poderlos ubicar en cada una de las áreas. Si bien es cierto, hay pocos técnicos, los hay, pero hay muchas personas que están en este momento allí laborando que no son técnicos en gestión de riesgo, sino vienen a llenar esos cupos políticos. Lo mismo en el sistema nacional alrededor del país. Si usted observa los consejos municipales, los comités municipales de gestión de riesgo, tampoco hay personas técnicas allí nombradas. La gran mayoría de nuestra geografía nacional. Y eso ha sido uno de los más grandes debilidades que tiene la gestión de riesgo de desastre. Gestión de riesgo no se trata de atender el desastre. Gestión de riesgo se trata de conocer el riesgo, de reducir el riesgo para que no lleguemos al desastre.
4: Sigamos en esa línea que nos está diciendo doctor Vélez, porque entonces uno dice, están unos técnicos especialistas en atender el daño que hay coyuntural, pero uno supone que esos técnicos también deben estar a futuro pensando, por ejemplo, en el presupuesto. Entonces uno mira todo el dinero que se está invirtiendo en este momento y que es absolutamente necesario para esta coyuntura. ¿Podemos decir que aquí se está quitando algo de lo que se tenía presupuestado para el fenómeno del Niño o cómo se maneja eso? ¿Cuál es, como para explicarle a la gente cómo se maneja ese presupuesto? Porque es presupuesto de lo que es impredecible, de lo que pues, sí se puede anunciar, pero pues que son, digamos, asuntos de la naturaleza.
1: Sí, hay un Fondo Nacional de Desastres donde se manejan unos presupuestos para cada uno de las líneas de la gestión de riesgo de desastres. Evidentemente el presupuesto nunca es suficiente, siempre habrá que hacer algunos cambios o algunas adiciones. En el último cuatrenio, en el último gobierno, se planeó un presupuesto y resultaron siendo las adiciones el 70% más del presupuesto planeado. Pero ¿de dónde vienen las adiciones? Del desarrollo, de dejar de construir colegios, de dejar de construir hospitales, de dejar de ayudar a las personas vulnerables para dedicarnos precisamente a entrar a responder con este tema. Y ahí quiero ser puntual en algo, y es precisamente la ley 1523, Camila, tiene un vicio muy alto, muy grande, en el artículo 34, porque la ley nos dice que la gestión de riesgos es un proceso social público, privado y comunitario. Sin embargo, cuando se estructura la gestión de riesgos en el territorio, sacan a la comunidad y sacan al sector privado de las decisiones. Es importante que la comunidad esté en las decisiones y es importante que el sector privado esté en las decisiones para poder hacer o llegar a los territorios con mayor conocimiento y obviamente con mayor transparencia. Ahí evitamos muchas de estas situaciones que se han presentado en los últimos años.
2: Doctor Vélez, quiero preguntarle por algo que usted mencionaba ahora, la ley antisísmica, la experiencia que ya tuvo el Eje Cafetero en 1999 con este terremoto tan terrible y que hoy estamos repitiendo un poco esa experiencia. ¿Qué pasó en ese lapso de tiempo? ¿Qué pasó con esa ley antisísmica? Las construcciones que hay en específico en el Eje Cafetero, que estamos viendo que ha tenido una afectación muy importante, muchos edificios caídos. ¿Qué pasó y cuál es la responsabilidad de las autoridades locales y de la UNGRD?
1: Ahora, resulta que no solamente la construcción segura nos lleva a tener una prevención o una reducción de estas situaciones que se han podido presentar el día lunes, sino también el estudio del suelo, sobre qué estamos parados. Eso lo hace el ordenamiento territorial, que tiene un amplio campo en la, precisamente en la gestión del riesgo. El ordenamiento territorial es importante y sobre todo los estudios de microzonificación sísmica. Un buen ingeniero estructural, el mejor ingeniero estructural que tengamos en el país, si no sabe la microzonificación sísmica del territorio, pues ¿con qué va a calcular los edificios que está construyendo? Uno. Dos, los edificios antiguos, antes de la norma, no fueron construidos con normativa de sismorresistencia. Si ustedes pueden observar, en la mayoría de los sitios, la gran mayoría de las edificaciones que se derrumbaron fueron edificaciones antiguas. El Hospital de Cali ya se había dicho hace muchos años que el Hospital de Cali se debía reforzar. Sin embargo, no se hicieron esos reforzamientos, no se hicieron esos arreglos estructurales que debían de haberlo hecho durante este tiempo que pasó, y aquí tenemos nuevamente el daño. Es una oportunidad esta catástrofe para poder reconstruir mejor. En Colombia no hay que darle dinero a la gente para que arregle la casa y vuelva a quedar en el mismo riesgo. No. Eso no es lo correcto. No estamos haciendo nada porque vamos a entrar en una espiral del desarrollo insostenible. Otra vez otro sismo, otra vez la casa abajo. No, tenemos que reconstruir mejor. Nos lo dice la normativa internacional, nos lo dice el marco de Sendai, es una de sus prioridades, donde debemos invertir precisamente en resiliencia ciudadana y construir mejor, construir con normas de sismorresistencia. De nada sirve arreglar la casa o arreglar la grieta que está en el mismo sitio de vulnerabilidad. Seguimos aumentando la vulnerabilidad y muy seguramente en algunos años volvemos a estar aquí sentados hablando de lo mismo. Recuerden que la Tierra es dinámica, no va a dejar de hacer no va a dejar de tener estas amenazas en el territorio. Vamos a continuar con estas amenazas, pero nosotros sí podemos corregir como humanos la vulnerabilidad social. Otro aspecto importante, Camila, y usted me va a disculpar, me voy a extender, es la capacitación comunitaria. Si ustedes pueden observar en muchas de las imágenes, vemos a la comunidad como primer respondiente. Y yo por eso, en mi vecino, yo cuando sale la puerta, yo veo a mi rescatista de civil, porque ese va a ser el que me va a salvar en las primeras 24 horas. Sin embargo, no tenemos esa acción de fortalecimiento de la comunidad, de la sociedad, para hacer una atención. Mira, ahí ustedes ven, la gran mayoría son personas de la sociedad civil. Pregúnteles si los han entrenado, pregúnteles si la unidad de gestión de riesgo ha dedicado programas para fortalecer a todas las comunidades de todos los barrios de todo el país para poder llegar a una emergencia y que estas personas sean los primeros respondientes y se puedan salvar muchas vidas. Entonces, esta es una situación bien importante. Yo tengo, y voy a hacer la cuña, yo hice un libro que llaman responsabilidad social y gestión de riesgo de desastres, precisamente que trata de todo este tema y está copiado como si hubiera escrito de este desastre hace algunos meses. Gracias.
0: Pero es muy delicado lo que usted está diciendo, doctor Vélez, y por eso es tan importante escuchar su voz como experto en estos momentos, porque uno si no logra entender cómo en la Unidad Nacional de Gestión del Riesgo, en esa entidad, no hay funcionarios de planta, de carrera administrativa, que cuando los recluten tengan los requisitos mínimos para estar ahí, porque uno dice, no puede estar también el ejecutivo dependiendo solo de quién es el presidente, sino que tiene que haber un estado que funcione sin importar quién está en la presidencia. Doctor Vélez, muchas gracias. Seguramente lo vamos a volver a llamar en otras oportunidades, porque pues de esta tragedia vamos a tener que aprender, y ojalá todo lo que usted nos está diciendo, que nos capacitemos todos como colombianos, porque pues nosotros estamos en esa zona del cinturón de fuego del Pacífico, así que seguiremos teniendo temblores, seguiremos teniendo este tipo de eventos, lamentablemente, por donde estamos ubicados. Gracias por estar con nosotros.
1: Gracias, Camila, por esta importante oportunidad, y ojalá podamos progresar para hacer o construir ciudades y residentes. Una cosa más, cuando termina la emergencia y cuando recuperen a la ciudad, lo importante es que la persona que esté en su casa, en esa casa nueva, en esa casa que le construyeron, se sienta segura, se sienta que ahí no va a pasar lo mismo que le sucedió cuando vino un sismo. Gracias.
0: A usted mil gracias, y de eso pues tendremos que hablar, de las normas de sismorresistencia, cómo saber si estamos seguros en nuestras casas o no. Vamos a hacer una pausa, ya volvemos, porque hablando de la Unidad Nacional de Gestión del Riesgo, el director saliente, el señor Pava, porque ayer se nombró pues ya el nuevo director nacional de gestión del riesgo por parte del nuevo gobierno, que es el ingeniero David Santiago Tamayo, pues salió de la unidad el señor Pava, quien estaba al frente de esa entidad durante las últimas semanas del gobierno del presidente Gustavo Petro. Hacemos una pausa y volvemos.
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0: Son las 11 de la mañana, 10 minutos en Colombia.
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0: Como lo decía antes de la pausa, estamos hablando de la Unidad Nacional de Gestión del Riesgo, que es esa entidad tan importante en estos momentos que coordina toda la ayuda de rescate para la situación que estamos viviendo en el país. A esta hora nos atiende Javier Pava, estuvo al frente de la entidad de manera encargada antes de concretarse, como yo lo decía antes de la pausa, la posesión del nuevo director en propiedad, que es el ingeniero David Santiago Tamayo Roldán. Él es ingeniero geólogo con maestría en gestión del riesgo, como ha informado el gobierno nacional. Por eso quiero saludarlo. Doctor Pava, gracias por estar con nosotros aquí en Mañanas Blue, pues para hablar de qué tan preparada está la entidad para esta situación que estamos viendo en estos momentos, y qué fue lo último que usted supo de cómo se están manejando las cosas para la coordinación de la atención a las víctimas del terremoto. Gracias por estar en Blue Radio.
12: Camila, muy buenos días, un gusto saludarla a ti y a toda su audiencia. Sí, efectivamente está. La noche, 10 de la noche, estuve al frente del PMU mientras se posicionaba el colega David Tamayo. Yo te aclaro, yo soy ingeniero geólogo también. Tengo dos especializaciones, una en gestión del cambio climático y otra en planeación territorial y dinámica de población. Y sí, efectivamente, aquí también hay en la unidad de gente técnica. Ahí acá hay un equipo de profesionales en el tema de nivel de provisionalidad, desafortunadamente no han pasado a términos de carrera, pero hay un equipo base de más o menos 132. Ahí hay especialistas, hay gente con bastante conocimiento en todas las áreas. Y aquí pues Camila, pues toda la disposición de resolver algunas de las inquietudes que me imagino existen hoy frente a la situación del terremoto y frente a los preparativos que debe tener la unidad como una entidad responsable para el gobierno nacional y para toda la ciudadanía en frente a este tipo de situaciones y desastres a las que está expuesto hoy y que va a tener que enfrentar, porque cada día los temas de cambio climático van a llevar a nuevos desafíos.
0: Señor Pava, lamentablemente no hubo empalme, y ya lo sabemos y no vamos a hablar de eso más porque lo hemos comentado muchísimo. Pero en estos dos días que tuvo que usted estar coordinando el PMU como director encargado de la Unidad Nacional de Gestión del Riesgo, ¿cómo fue el trabajo con el nuevo gobierno? ¿Cómo fue, digamos, de fluida esa relación en medio de la tragedia?
12: Lo primero es que yo aquí he estado el tiempo completo interrumpido atendiendo la oficina y atendiendo esta responsabilidad, como tú bien lo dijiste, que me encargó el presidente Petro, que yo parte de ese gobierno como uno de los funcionarios del equipo. El día del terremoto, el lunes, efectivamente yo estaba llegando a la oficina e inmediatamente convoco al Comité Nacional de Manejo de Desastres y coordino el tema de la identificación de donde se presentó el daño, donde están las principales afectaciones, situación que durante todo el día coordinamos para empezar a tener los datos más concretos de daños y pérdidas. Ya enseguida empieza a llegar el gobierno entrante, el ministro Lara y después llega el presidente. Ya cuando llega el presidente, yo ya le tengo un informe del balance que hemos hecho con todas las entidades del sistema y los niveles territoriales. Con esa información le presento a él un balance y una recomendación para que se declare la situación de desastre nacional. Tema que él aceptó, maneja muy bien, inmediatamente convocó a todo su gabinete para que en el marco del Comité Nacional, que es la instancia de tomar la decisión de declarar la situación de desastre nacional. Eso, digamos, ahí trabajamos muy bien con la información técnica, avanzamos en el tema, autorización para movilización de recursos, continuamos en las coordinaciones técnicas de lo que corresponde a la primera momento de respuesta, que es la movilización de los grupos USAR en los sitios priorizados. Ahí tenemos, sí, efectivamente, 23 grupos en Colombia, de los 20, ya en este momento están operando 20, digamos que tienen una muy buena capacidad. En los sitios críticos se coordina todo el tema de envíos, coordinación del PMU de manera continua, varias reuniones con el gobierno entrante, coordinación de acciones operativas. Ya después venimos ya al tema de revisar el tema de las ayudas, el tipo de ayudas a requerir a nivel internacional y el tema de los contenidos del decreto. Entonces ahí ya pues aparecen algunas diferencias de criterio, donde efectivamente ahí se combinan dos aspectos. Uno, el técnico, que es el que yo represento, y otro, pues digamos, la visión política que tiene cada gobierno. Cada gobierno tiene una manera diferente de afrontar las crisis y de cómo superarlas, cómo conjurarlas, y sobre todo con quién, con qué aliados y cómo se intentar hacerlo. La respuesta a una desastre pues puede ser desde el punto de vista técnico operativo de vida, pero cada uno tiene su forma de hacer priorizar con quién lo hago, cómo lo hago y dónde priorizo.
13: Sí, mira, doctor Pava, eso que acaba de mencionar creo que es muy importante porque aquí hemos venido hablando precisamente de la recepción de rescatistas de otros países. Y usted dice, ahí hubo, no sé si se refiere específicamente a eso, ahí en la recepción de ayuda hubo una diferencia de criterio, pues hemos conocido que hasta el momento pues ya se anunció la llegada de 22 rescatistas internacionales, digamos, ya se están aceptando rescatistas, pero no se habían aceptado porque lo que a mí me mencionaban, digamos, con las fuentes, es que la gestión del riesgo era la que debía decidir si se aceptaban o no los rescatistas, entendiendo que nosotros tenemos unos equipos de rescate propios. Entonces, ¿cómo fue esa decisión de en este momento no haber recibido, por ejemplo, rescatistas de México, los del mismo El Salvador? Digamos que si estamos hablando de ideología, pues El Salvador es de derecha, en todo caso, ahí no, digamos, ese argumento no entraría, pero ¿cómo fue, digamos, el argumento para no recibir esos rescatistas? Hasta hoy, pues sí se está anunciando la llegada de 22 rescatistas internacionales, y de otro lado, pues a usted se le le vio trabajando en videos y de manera cordial se veían las imágenes del lado de la primera dama Ana Lucía Pineda.
12: Sí, sí, correcto. Igualmente me reuní, faltó esa parte, sí, me reuní con ella y con la esposa del vicepresidente. Ellas me comentaron que habían sido, digamos, que iban a estar al frente de la entrega de las ayudas humanitarias. Les mencioné cómo se venía manejando el tema, cómo se estructuraba el tema, cómo se organiza. Solicitaron información de los requerimientos y necesidades que se habían consolidado y eso se hizo para que ellas tuvieran información y pudieran realizar su trabajo de acuerdo con la disposición del presidente. Pero eso ya son decisiones, digamos, que son complementarias a la labor que correspondía realmente, que era lograr no solamente tener los daños y pérdidas, sino identificar necesidades y requerimientos en todos los territorios para empezar a organizar todo el tema de movilización de recursos. Es decir, evidentemente ahí se trabajó y obviamente de manera responsable, como siempre lo he sido en este tema, porque de esto llevo más de 30 años y he estado al frente de varias de las tragedias y conozco muy bien cómo es cada uno de estos aspectos, sea en la parte operativa. Ahora, del tema de los rescatistas, efectivamente aquí hay una valoración que va aumentando con las horas de los días y va a llevar a tomar decisiones en cada momento. Cada decisión de estas, pues hay que valorarla desde el punto de vista técnico. En el momento, cuando teníamos primeras horas, lo que teníamos era una suficiencia en la capacidad instalada de Colombia. Colombia es uno de los países con mayor capacidad. De los 23 grupos que tenemos certificados, la mayoría tiene capacidad para las edificaciones que tuvieron problemas acá, que son edificaciones medianas, no sé, grandes edificios que requirieron un tipo de especialistas para remover placas o edificios altos, como de pronto lo pueden tener algunos equipos, y usar de capacidad mucho más compleja. Entonces necesitaríamos más o menos media. Y en el caso de los daños, en el caso de Chocó, realmente las edificaciones allí, como todos conocemos, son viviendas en paro y en bailes madera, donde realmente la búsqueda de rescate, que digamos, no requiere unos equipos de usar de alta complejidad, sino ligeros. Entonces, todo esto se clasifica, se revisa qué es lo que tenemos, qué disponibilidad tenemos en tiempos, y se organizó y básicamente en primera instancia el avance que se hizo con los grupos y con las alcaldías, porque el respondiente en todos los casos hay que tenerlo muy claro, es el alcalde. De acuerdo con la ley, el alcalde es el que es responsable directamente de la operación y él es el que define tanto las cifras como el tema de requerimientos. Entonces, la unidad consolidamos la información que nos entrega y que era el alcalde, el gobernador, porque esto es una cadena. El alcalde, como responsable local, municipal, le debe reportar al gobernador y el gobernador a la alcaldía nacional. En la ciudad desplegar todas sus ayudas y consolidar la información oficial que la tiene la unidad. O sea, la información oficial de daños, pérdidas, de cuántos muertos, es la información que publica y que debe, por ley, definir la unidad nacional después de hacer los filtros necesarios. Pero su fuente inicial son los alcaldes, quienes son los responsables de cada dato. De que,
4: claro, si ese dato el director Pava. Sí. Entendiendo ese orden que usted nos está explicando, que y para eso iba mi pregunta, usted nos habla de los 23 equipos USAR, que pues es es la sigla para Urban Search and Rescue, es los grupos de búsqueda, estos grupos especializados, y usted dice, los alcaldes le avisan al gobernador y el gobernador le avisan al centro, es decir, van y dicen en la unidad de gestión de riesgo cuál es el problema, pero es que aquí estamos hablando de lugares que estaban incomunicados, muchos de estos lugares quedaron sin comunicación durante mucho tiempo, no sé si en todos los lugares ya recuperaron esa comunicación. ¿Cómo saber que no se necesitan más equipos de ayuda, de rescate, si hay lugares que quedaron incomunicados, por ejemplo? ¿Y cómo saber que en estos lugares, no siempre se tuvo el reporte total? O sea, que en este momento hay pueblos que probablemente necesiten ese tipo de unidades y que pues Colombia las esté rechazando cuando en realidad sí se pueden estar necesitando.
12: No, Camila, tienes toda la razón, porque efectivamente en la medida que van pasando las horas, se va mejorando la información, se va a tener información más confiable, se va a poder llegar a todos los lugares. Entonces, la información que se da es la que se valora en ese momento. Hoy, por ejemplo, la información que se tiene del número de, por ejemplo, del tema de personas que perdieron la vida, es mayor al que teníamos ayer. Igualmente, los desaparecidos, todos los días va evolucionando, se tiene mejor información, y en la medida que se tiene mejor información, se van tomando decisiones. La decisión que se tomó el día que yo tomé el día lunes en el ejercicio del cargo es muy diferente a la que hay que tomar hoy. Sí, sí. Si ya hoy se tienen unas cifras donde hay un requerimiento, se puede activar. Eso es un tema que es dinámico y que es producto de lo que tú misma balanceabas ahora de lo que hay que hacer. En el momento que me tocó a mí tomar la decisión frente a los grupos, efectivamente teníamos la capacidad para lo que existía en ese momento, para lo que había en ese momento. Efectivamente ese requerimiento se hace a la Cancillería. La Cancillería establece con los países aliados que han ofrecido la ayuda, qué tipo de ayuda se tiene, y se hace un filtro, qué solicitudes existen, ofrecimientos existen. Entonces a mí el canciller me dice, tenemos esos ofrecimientos, efectivamente, de gobiernos aliados al gobierno del presidente de la Estrella. Entonces efectivamente se ve con esos qué necesidades tenemos, realmente eso es lo que se requiere. Sí. Pues había la oferta de Salvador, del Perú, en la que digamos la capacidad de ellos es, por un lado no están certificados en la normatividad de INSARAT, y por otro lado pues digamos son el equipo USAR mediano que tenemos digamos capacidad en ese sentido. Se habla que efectivamente necesitaríamos algún tema relacionado con grupos especializados para el tema del manejo tecnológico de información, y entonces eso lo ofrece Estados Unidos, y Estados Unidos nos puede ayudar a ayudar a coordinar toda esta información tecnológica, poder tener enlace de información. Se dice, pues, a Estados Unidos, hablan de Israel, pues, digamos, tiene el grupo de respuesta, dijo, no, ese no es el que se necesita en este momento, y pues, ya nos quedamos en ese primer requerimiento. Hoy, pues, ya estando en propiedad David Tamayo, digamos, él puede decir, bueno, pues ya la balanza que tiene hoy puede habilitar 10 más o 5 más. Entiendo que incluso hoy está en Cancillería revisando el tema, porque efectivamente hay ayuda. Ahora, hay ofrecimiento de ayuda internacional, hay diferente tipo de ayuda, entonces hay que definir cuáles son los requerimientos que hay en el territorio. ¿Quién da el requerimiento? El alcalde, que es el que conoce la información a nivel y el que debe certificar. Obviamente en cada municipio pueden haber organismos diferentes que hay información, pero el responsable del dato es el alcalde. Entonces el alcalde hoy dice, necesito tales ayudas, y eso es lo que se consolida y se envía la solicitud a Cancillería para que Cancillería, con los reportes que tiene de ofrecimientos, establezca qué puede hacer. Ahora, eso también tiene otra fuente, igualmente lo que es el tema de la ayuda de los sector privado, de las organizaciones y demás, pero lo más importante es que el Estado hoy, con la ley 1523, efectivamente tiene la responsabilidad de atender a estas personas, y lo que tiene es que habilitar todos los mecanismos que tiene la unidad para, digamos, sufragar ese tipo de gastos y recursos que se requieren.
14: Exdirector Pava, nos hemos empezado, o llevamos una hora preguntándonos cómo este terremoto agarra técnicamente a la UNGRD, y usted se posesiona su segundo periodo, es el 16 de junio, es decir, le quedaban 7 semanas antes del 7 de agosto, porque pues entiendo que no se sabía Iván Cepeda si lo hubiera puesto ratificado a usted. En ese sentido, pues, ¿por qué usted toma la decisión de desmantelar todo el equipo directivo que usted hereda de Carlos Carrillo? Y con equipo directivo me refiero a, lo averigüe y usted me dirá si estoy equivocado o no. De las 4 subdirecciones, 3, usted se van, ellos renuncian o los echan. Se va el asesor jurídico y también se va el equipo de prensa. Si le queda tan poco, ¿por qué desmanteló el equipo?
12: No, a ver, una cosa aquí es muy importante. Usted lo dice, yo asumí el 16 de junio, realmente al cierre ya del gobierno, la Unidad Nacional de Gestión de Riesgos. Yo llego a raíz de la suspensión del doctor Carlos Carrillo. Llego y efectivamente lo primero que encuentro es que la mayoría de los 1.196 contratistas que tiene la unidad, todos terminaron su contrato a finales de julio y comienzos de agosto. Esa situación era muy delicada. Por eso que efectivamente sí tenemos una serie de personas provisionalidad, pero con la carga laboral que tiene la unidad.
14: Me refiero pues a los directores, que son las cabezas más altas, que ellos le renuncian a usted.
12: Ya voy para allá.
0: Pero y además que han dicho, pero además, discúlpeme, señor Pava, que además han dicho los expertos con quien acabamos.
12: Yo también soy ingeniero, no solamente.
0: Bueno, ingeniero Pava. Ingeniero. Pero precisamente esa pregunta que le hace Sebastián es importante, porque expertos también en el tema, como usted, dicen que sin los 3 subdirectores, pues la reacción en momentos como este, que nadie se esperaba, pues queda coja. Y entonces por eso, si usted solo iba a estar 3 semanas al frente de la entidad, ¿por qué cambiar esos subdirectores y no esperar a que llegara el nuevo gobierno y pues ya tomara las decisiones de a quién dejar y a quién relevar?
12: Me permites, Camila, con todo gusto. Mira, te estaba mencionando que la situación que yo encuentro al llegar a la unidad es efectivamente que de los 1.196 contratistas que tenía Carlos Carrillo, todos terminaban su contrato al finalizar el mes de julio y agosto. Eso era muy delicado, mucho más que el tema de los funcionarios. Ahora, ¿qué sucede? Avanzo yo con lo que podemos avanzar en que la gente pueda continuar sus contratos para prestar el servicio de la unidad, porque si no, la unidad hubiera quedado bloqueada desde antes de terminar el mes de julio. Esa fue una labor maratónica en esos pequeños días que quedaban. Segundo, efectivamente, el doctor Carlos Carrillo tenía un equipo directivo al cual le ofrecí desde la entrada trabajar con ellos de manera simultánea, porque somos del mismo proyecto, y al mismo Carlos Carrillo le ofrecí que trabajáramos en equipo para poder cerrar el gobierno. ¿Qué sucedió? Ninguno de los directivos estuvo, digamos, en apoyo a terminar la gestión. Allí hubo diferencias, hubo situaciones complejas. Con muchos de ellos acordamos una salida. ¿Qué se hizo? Se hizo un relevo de estos directivos con los provisionales, que son personas que llevan en la entidad 10, 11, incluso 15 años. Personas que técnicamente tenían la capacidad para soportar la dirección y lo hicieron. En ningún parte, en ningún momento, ninguna subdirección quedó abandonada. Se asumió con funcionarios de planta, con experiencia y capacidad, incluso algunos de ellos mejores a los directivos que había. Eso fue un elemento muy importante que tomé la decisión. ¿Qué pasa también? Yo asumo en ese momento la ordenación del gasto de toda la entidad. ¿Por qué? Porque estamos cerrando un gobierno. Yo, como responsable de la inversión de los recursos, tengo la responsabilidad de entregar un informe del balance de los recursos, porque soy el responsable de la entidad, soy el ordenador del gasto por naturaleza. Entonces, yo retomo la ordenación del gasto. Eso en ningún momento quitó, en ningún momento, ni los recontroles, ni los requisitos, ni los trámites que normalmente se hace para cualquier orden de pago, para cualquier contrato. No, se mantuvo igual, porque efectivamente tenía que garantizar como responsable que yo iba frente al tema de los manejos de recursos, que todo eso se hiciera de manera muy transparente, muy clara y muy garantizado, cumpliendo de los requisitos técnicos, jurídicos y financieros. Sí, eso se hizo en ese término. Entonces acá no hay ninguna irresponsabilidad frente a eso, porque además lo que hice fue fortalecer el ejercicio de lo que se hizo en medio de situaciones complejas. Efectivamente, yo aquí no llego con un cálculo político, electoral, soy sencillamente un ingeniero, hago parte del proyecto político del presidente Petro, lo acompañé a la alcaldía, lo acompañé al comienzo del gobierno, conocen muy bien mi trayectoria, conocen cuál fue mi salida en el primer momento, llegué acá a cerrar un gobierno para ayudar a hacer el mejor esfuerzo, me encuentro con cuatro situaciones complejas. El fenómeno del Frente Frío, que se había asignado una cantidad de plata sin ejecutar, sin transferir los recursos a quien ordenó la ley. Segundo, viene seguida el fenómeno del Niño, una situación que apenas empieza y que va a ser muy preocupante y muy grave para el país. Proyecto un decreto que fue la declaratoria de desastre por el fenómeno del Niño. Buscamos que se asignen recursos para que vaya responsable. Aparezca eso, la Corte tumba la financiación, mantiene el decreto de emergencia de desastre, pierde el volcán Puracé. Atendemos todos los de las licencias por hacer y yo estoy ya en la disposición el día lunes de llegar a entregarle al señor que va a llegar de este gobierno y me encuentro con el terremoto.
2: Sí, ¿qué sucede?
12: Inmediatamente con mi capacidad, porque yo al crearle cabida, yo soy una persona de 30 años trabajando en gestión de riesgos. O sea, el señor Eduardo Vélez lo conocí hace poco en el tema. Yo en este tema llevo 30 años.
2: Sí,
12: no
2: ahora
12: me he enfrentado solamente al tema de Bogotá, me he enfrentado al tema nacional, internacionales.
2: Sí, ahora que menciona usted al doctor Eduardo Vélez, con quien estábamos hablando antes de esta conversación, pues sí me deja preocupada lo que él nos dice, es cómo está formada la Unidad Nacional para la Gestión del Riesgo de Desastres. Él decía, es que hay muchos músicos, artistas, filósofos, que pues obviamente son carreras respetables en otras áreas, pero es que la Unidad Nacional para la Gestión del Riesgo tiene que tener técnicos, gente que sepa de cada uno de esos desastres, no solamente para atenderlos, sino para prevenirlos. ¿Cómo está formada, según su visión y su análisis, la Unidad Nacional para la Gestión del Riesgo? Porque él dijo, esto lleva años deteriorándose de esta manera.
12: Mira, en ese sentido, como tú lo mencionas aquí, creo que todo ahí, un número importante de profesionales en calidad de provisionalidad, que es una organización laboral, y el resto, 6.100 contratistas. y esos 1.100 contratistas, gran parte de la cantidad de profesionales está en función de la ejecución de proyectos y ejecución de recursos. ¿Por qué? Porque es que la unidad hace, después de la ley 1523, se convirtió en la unidad encargada de la administración y la ejecución de recursos. Son billones de pesos que se ejecutan acá a través de las subcuentas. Entonces, efectivamente, para garantizar esa ejecución, requiere son equipos que formulen, que estructuren, que hagan seguimiento, que hagan supervisión y que hagan interventoría. En eso el equipo más grande está en ese tema de lo que es la administración, la gestión, seguimiento y supervisión a contratos. Entonces, la entidad, digamos, se vuelve la entidad principalmente ejecutora de recursos con una capacidad gigante que ha venido creando, por eso esa planta tan grande. Ahora, hay tres áreas misionales, las de conocimiento, las de reducción y las de manejo. Ahí hay personal especializado en los temas. Ahora, ¿qué sucede? En los temas de cada uno, conocimiento, reducción y manejo, se requieren de manera integral todos los temas. El tema del conocimiento de riesgo, la ley mismo, y Eduardo lo decía ahora, la ley establece que el riesgo es una construcción social, es una construcción de percepciones, de visión social de cómo se entiende el territorio. Entonces ahí se requiere, para evaluar un riesgo, no solamente se requieren ingenieros, geólogos o se requieren estructurales, no, también se requiere gente que entienda la comunidad, que entienda lo social. Entonces ahí hay una combinación de profesionales también en el sentido. ¿Quiénes trabajan con las comunidades para hacer mapas comunitarios de riesgos, para identificar la percepción de riesgo, para entender que la gente efectivamente, culturalmente, las comunidades indígenas son diferentes a las comunidades negras? ¿Cómo entiende el riesgo las personas que vienen en el litoral a las que vienen en la montaña? Ese tipo de cosas requieren otro tipo de experticias. Aquí la unidad ha venido creciendo en tener la entidad, digamos, de entender el riesgo de manera integral, de manera holística. Efectivamente, hay unos temas que son de especialistas. El manejo de la reducción de riesgos es un tema que efectivamente requiere planificadores, no solamente
0: que
12: sepan de refuerzo. Entonces, aquí
0: claro, y que ojalá ahora
12: de combinación, Camila, es que la combinación aquí de la unidad es un acumulado de cosas. Aquí ha sido años, o sea, yo estoy respondiendo por estos 35, 70 días que estuve al final del gobierno, pero también al comienzo, pero además por una situación, Camila. Yo acompañé al presidente Petro en la alcaldía, creamos el IDIGER. Sí, yo me considero el autor del IDIGER, que pasamos de un fondo de prevención y atención de desastres a un instituto digital de gestión de riesgo y cambio climático, porque lo que hoy el país tiene que enfrentarse es a las múltiples amenazas, no solamente los terremotos, también está el frente frío, están las sequías, las olas de calor, las granizadas, pasado mañana el volcán. Después viene el otro terremoto. Entonces aquí tenemos que tener una visión mucho más compleja de lo que significa, pero también un tema de asumir responsabilidades locales y sectoriales.
0: Pues es el exdirector de la Unidad Nacional de Gestión del Riesgo, el director saliente Javier Pava, quien nos atiende en estos micrófonos. Señor Pava, gracias por estar aquí con nosotros en Mañanas Blue.
12: Con todo gusto, siempre con todo gusto, para explicar lo que se requiera, lo que requieras ampliar, con todo gusto a su disposición.
14: Pues vea, Camila, obviamente el doctor Pava pues defiende su gestión, tiene todo el derecho y no vamos a convertir esto en un debate porque la idea era oírlo, él es el que estaba ahí con el tema de la tragedia. A mí me están escribiendo en este momento y también ayer porque me tomé la tarea de averiguar las personas, muchas de las personas más importantes que quedaron de la gestión de Carlos Carrillo. Recordemos que después del escándalo de Olmedo, Carlos Carrillo asume y es el director más largo de este gobierno. Y él dejó, obviamente, trabajó con todo el equipo, son cuatro subdirecciones, hay una asesoría jurídica como cualquier entidad, hay un equipo de prensa y a mí lo que me dicen es que el doctor Pava llegó faltando un mes y medio con el ánimo de desmantelar todo lo que fuera lo que recibió y hacer su visión de la entidad en ese último mes y medio, que todos o se fueron o les renunciaron o él los echó. Entonces, claro, nadie puede prever un terremoto, pero esas cuatro subdirecciones que son como las cuatro patas de esta mesa que se llama un EGRD, pues estaban huérfanas.
15: Mire, Camila, que escuchando al doctor Pava, al ingeniero Pava, le llama la atención a uno la manera como la Unidad Nacional para la Gestión del Riesgo de Desastre se encuentra en la condición en la que se encuentra. Y lo digo a propósito de lo que está ocurriendo, la tragedia que se está viviendo en Cali, en Manizales, en Pereira, en Chocó, en tantas partes del país, pero también porque en la región Caribe, Camila, en estos momentos, desafortunadamente coincidiendo con lo que está ocurriendo en el resto del país, en la serranía del Perijá, lleva 8 días ardiendo la serranía del Perijá por cuenta del fenómeno climático del Niño, por la sequía, y los habitantes de Curumaní, de Chiriguaná, de San Diego, de todos esos pueblos, están desesperados porque el fuego los está atrapando, y ahí también se requiere la atención del Estado, también se requiere que la unidad de gestión de riesgo esté presente. Entonces, claro, uno quisiera que todo estuviera pendiente de lo que está ocurriendo con el terremoto, que por supuesto que es muy grave, pero en otras partes del país también se requiere que esta unidad nacional de gestión de riesgo, que es tan importante, esté operando activamente. Yo tomo la vocería de los habitantes de la Serranía del Perijá, que nos han informado que están viviendo una situación dramática en este momento por cuenta del fuego. La gobernadora del Cesar llama la atención también de que por favor escuchen también el clamor de los habitantes de la Serranía del Perijá.
2: Oscar y Camila, mire, nosotros estamos...
0: tragedia del Jennifer, estamos en medio de esta tragedia del terremoto y pues otras regiones no paran. Por eso Oscar habla del Caribe colombiano. Y es, hay otras situaciones que se van a vivir, que van a necesitar la Unidad Nacional de Gestión del Riesgo. Y por eso tan importante hablar del balance de esa entidad, lo que queda y lo que hay que hacer a futuro. Porque pues estamos en una situación compleja. Se viene además el fenómeno del Niño. ¿Quiénes son las personas técnicas que van a estar ahí? Y sabe qué, Jennifer, ¿cómo hacemos como país para que esto no dependa de quién está al frente de la presidencia?
2: Sí.
0: Sino que esto sea un tema técnico para que no importa quién esté en la presidencia de la República, pues acá tengamos un Estado que no se detenga.
2: Justamente eso le quería decir, Camila, porque nosotros estamos en una zona pues compleja, tenemos zona sísmica, tenemos zonas volcánicas, el volcán Puracé en este momento pues está en actividad muy importante, tenemos el fenómeno del Niño, es decir, tenemos una capacidad de crear catástrofes o tragedias precisamente por la zona en la que estamos. Lo mínimo que uno esperaría es que estas unidades, estas instituciones encargadas de prevenir desastres, catástrofes y de atender esas tragedias sean técnicas y preparadas, más allá de quien llegue, más allá de que sea izquierda, derecha o centro, quienes estén dirigiendo, esto no puede ser político, Camila. Y nosotros tenemos una larga experiencia en catástrofes y tragedias. En este momento estamos repitiendo la del Eje Cafetero y estamos en estas discusiones de saber si se hizo bien, si no se hizo bien, de quién está dirigiendo, de quién está dirigiendo, del empalme, de los datos que no se dieron o que no se recibieron. Yo creo que es hora de que, aprovechando que tenemos un gobierno nuevo, pues que se ponga las pilas con estas deficiencias que tenemos y que realmente haga de esta institución una institución técnica que pueda atender a las personas que estamos viendo en este momento en pantalla, a las personas que sufren por esos desastres naturales.
13: Claro, y entendiendo pues que lo que viene y que lo que venía de la gestión del riesgo, pues venía del anterior gobierno y que viene también de muchos años, pero me parece interesante y muy importante eso que dijo el doctor Pava, que coincide con lo que a mí me habían dicho fuentes del gobierno, y es que básicamente el tema de los rescatistas se hace según el análisis de alcaldes y gobernadores, o sea que hay, digamos, eso es muy importante desde lo regional, eso, y también pues la propia UNGRD, por eso es clave que haya funcionarios preparados ahí adentro para tomar estas decisiones.
2: Pero también resaltar lo que dijo el doctor Vélez Lina, que es un poco apuntando a la interpretación que yo daba al principio, es que falta organización y coordinación, porque podemos tener todas las capacidades y rescatistas en el país, pero si no están llegando a las zonas afectadas, no estamos haciendo nada, lo dijo el doctor Vélez también. Entonces, ya es hora de que han pasado, hablando específicamente de esa tragedia, tenemos otras, digamos, situaciones abiertas en el país, pero hablando de esta situación han pasado horas críticas y ha faltado organización, y por eso la importancia de estas conversaciones que hemos tenido esta mañana.
0: Pues ahí está el empalme que se está haciendo en medio de una situación muy compleja que está viviendo Colombia. La situación del terremoto, que pues nadie se esperaba que fuera y le tocara al nuevo gobierno pues apenas arrancando. Pero mire, Gonzalo, en medio de esta situación, uno empieza a pensar en las personas después de la tragedia. Ahorita estamos tratando de rescatar a quienes están debajo de los escombros, pero esto pues va a seguir avanzando y va a seguir avanzando, y tenemos que pensar en la vida de quienes lo perdieron todo. Y ahí es importante un dato que salió el día de hoy, y es que Colombia es el país con mayor informalidad laboral del continente.
16: Mire, el dato lo recoge la República de un informe que se publica a través, valga la redundancia, de la OIT. Camila, digamos que aquí se excluyen algunos países, pero si vamos a hacer el recuento o el análisis de las naciones que la OIT suma dentro de este informe, llama la atención en dónde está situada Colombia. Mire, Colombia únicamente es superada por Bolivia, por Ecuador, por Paraguay. El 54.3% de la informalidad o de la economía colombiana es informal, en este caso hablando de los trabajadores. También hay que incluir ahí a Guatemala y a Perú. Nosotros digamos que estamos en la mitad del ranking. Aquí es importante destacar, estamos en la mitad del ranking por debajo de estas economías, pero estamos alejados de lo que puede ser la formalidad en Uruguay, en Chile, en Brasil, en Argentina y en 15 países que engloba la OIT, que tienen alrededor del 47.4% de informalidad. Hay que destacar, el resultado deja a Colombia 6.9 puntos porcentuales por encima del promedio de 15 países de América Latina. Y las cifras, sin duda alguna, que llaman la atención, porque aquí lo que estamos viendo, evidentemente, es que los trabajadores en Colombia, más de la mitad de ellos, no cuentan con una seguridad social.
14: No, es que Gonzalo, ese es un problema transversal de América Latina. Es decir, si Colombia tiene el 56, 57% de informalidad, está 6 puntos arriba del promedio, pues lo que me

0: favoral, pues es informal. Desde el punto de vista social es realmente trágico.
1: Pero fíjese bien ahí, Sebastián, que la pregunta que podemos hacer es: ¿qué está haciendo Uruguay? ¿Qué está haciendo Chile? ¿Qué está haciendo Brasil? O incluso Argentina. ¿Qué está haciendo México? Que aunque esté, digamos, con una informalidad de 52%, está por debajo de nosotros. Repito, si bien es cierto, estamos en la mitad de la tabla, sobrepasando economías muy informales como la boliviana, que tiene el 84% de informalidad, o en este caso la peruana, llegando casi al 70%, ¿qué está haciendo Chile o Brasil con tamaño, territorio y economía? ¿Por qué en Brasil únicamente el 35% de los empleos son informales y en Colombia el 54%?
2: Y el empleo informal, que en medio de la tragedia, imagínese cómo queda. Las personas en Colombia, la informalidad es altísima. Lo que llamaba el gobierno pasado, pues como un eufemismo, la famosa economía popular, que es la informalidad. Y los informales son los que más se van a ver afectados precisamente por cuenta de este terremoto. Terremoto que ha afectado también los servicios públicos. Pero hoy en el PMU había una reunión entre la ministra de las TIC, del nuevo gobierno, y las empresas de telecomunicación, como Claro, como WOM, como Tigo, y por eso quiero saludar a esta hora a Camilo Sánchez. Él es el presidente de la Asociación Nacional de Servicios Públicos y Comunicaciones, mejor conocido como ANDESCO. Señor Sánchez, bienvenido. Gracias por estar con nosotros.
3: Muchas gracias, Camila. Muy complacido de ver cómo realmente se nota la diferencia de lo que se requiere hacer en este momento. Menos palabras, más resultados y más trabajo en equipo. Y felicitar hoy a todos nuestros héroes silenciosos que no se mencionan en los medios, a todos esos empleados que están en el territorio tratando de poner la luz, el agua, teniendo problemas en sus casas, pero pensando en el país y haciendo todo lo que tiene que ser solidario para evitar ese daño que se dio tan fuerte por este terremoto.
2: Y ahí aprovecho entonces para preguntarle sobre el balance que tienen ustedes de las empresas de servicios públicos que están asociadas a ANDESCO. En porcentaje, ¿cuántos hogares en estos momentos en Colombia que fueron afectados por el terremoto todavía se encuentran sin la prestación de servicios públicos como agua, gas y energía?
3: Pues aquí la suerte es contarles una muy buena noticia. El día que fue el terremoto, se perdió y tuvimos, por ejemplo, en energía, el 18% de la demanda nacional quedó desestabilizada. Y hoy le puedo contar que es mínima ya esa situación. Le voy a contar el caso del Valle del Cauca: la afectación inicial era del 70%, hoy está en el 11%. En Caldas, Quindío y Risaralda, el principio fue 82% de la afectación de la demanda de energía, hoy está en el 14%. Cauca y Nariño tenía una afectación del 44%, hoy está en el 2%. Y en el caso del Chocó, que era una afectación del 100%, hoy está en el 0%. Ahí se muestra cómo nuestras empresas, de manera técnica y efectiva, están haciendo las inversiones y el trabajo en equipo y en campo para evitar daños colaterales y poder entregar el servicio público, que es el mejor nivelador que se puede dar en este momento social en todos estos territorios.
2: Otro servicio público son las telecomunicaciones, el internet, la telefonía celular. Ustedes tienen algunos afiliados y una de las situaciones complejas que incluso han vivido personas de esta mesa de trabajo, y es que pasaron 24 horas y no habían podido comunicarse con sus familiares en la zona de la tragedia. ¿Qué han respondido? ¿Cómo va el tema de las telecomunicaciones, de los celulares, de los datos de internet en los hogares, señor Sánchez?
3: Pero esa intermitencia se ha ido mejorando fuertemente. Usted puede ver que en la actualidad ya tenemos una comunicación mucho más fluida. Además, hay que recordar dos cosas: que cuando hay el problema energía, fundamentalmente afecta el de TICS, porque están ligados esos dos servicios de manera muy estrecha. Aquí estamos viendo que se está mejorando fuertemente el servicio. Usted veía cómo al principio en la zona cafetera, en el Cauca, en el Chocó, pues estábamos comunicados, y en este momento pues ya la intermitencia ha disminuido, y repito, estamos en campo con todos los funcionarios haciendo lo necesario para lograr cerrar ese momento tan crítico, porque lo que más se necesitaba también para tranquilidad de las familias era esa comunicación. Yo quiero decirles que estamos seguros que ya mañana estaremos en el casi 95% de tranquilidad en el territorio colombiano.
4: Señor Sánchez, específicamente hablando de Risaralda o de Pereira, cuando miraba los datos a las 3 de la tarde, el día del terremoto, era el que mayor porcentaje de desconexión tenía con las redes, incluso mucho muy superior a lo que pasaba en el Chocó. ¿Por qué se dio esto específicamente en esta región, que le cuento yo como historia personal? Me ha costado mucho comunicarme con mi familia.

0: y apenas hasta ayer, después de casi 36 horas, pude medio escuchar la voz de mi mamá.
1: Exactamente, cuando te estaba diciendo la afectación inicial de energía en la zona de Caldas, Quindío y Risaralda era del 82%, o sea, no había energía en el 82% de la demanda, y esto tiene que ver directamente con lo de TICS, porque las TICS están vinculadas a ese proceso. Cuando hemos ido mejorando el proceso de energía, también hemos podido lograr mejorar esa intermitencia que se estaba dando, y estamos haciendo todo lo necesario para que realmente sea lo mínimo posible, porque entendemos que eso es lo más importante, la seguridad que sienten las familias al poderse comunicar con sus personas más allegadas en este momento tan importante. Yo tengo que repetir, tengo que aplaudir a nuestras empresas que de manera muy seria están poniendo todos sus funcionarios casi las 24 horas para lograr disminuir este daño tan importante. Si ustedes revisan lo que sucedió en Venezuela, fueron días y meses que se tuvieron de intermitencia gigantesca en comunicaciones. Aquí hemos logrado en muy pocas horas que volvamos a recuperar este proceso. Espero que en estos próximos momentos usted en la zona cafetera y en toda la zona de Risaralda podamos tener nuevamente al 100% la comunicación.
0: Sí, mire, señor Camilo, no sé cómo digamos estén ustedes con Starlink, pero quería preguntarle si ha habido alguna coordinación pues de Andesco e incluso el gobierno nacional para colocar antenas. Entiendo que hay unas antenas que ellos han dispuesto para los rescatistas en colaboración también con el gobierno nacional, esto además pues de el servicio gratuito que están ofreciendo para usuarios que ellos tengan.
1: Exactamente. Starlink no es afiliado nuestro, es satelital. Aquí tengo todas las empresas que tienen la transmisión, como ustedes lo decían. Aquí están todas las importantes. No las voy a mencionar para que no se me quede ninguna por fuera, pero están todas haciendo la tarea y trabajando en equipo. Aquí todos unidos estamos haciendo ese trabajo, y con el gobierno nacional tengo que aplaudir. Menos mal, hemos visto que cambiamos de ministros ideológicos a ministros técnicos. En el caso de la ministra Noemí, que es una técnica absoluta en el tema de energía y gas, estamos viendo los resultados rápidamente con nuestras empresas. Caso del Chocó, ISPAC, una empresa que tuvo el día del terremoto que quitar el servicio del Quibdó y 16 municipios, hoy tenemos que decirles que se ha reactivado rápidamente el proceso. Lo mismo estamos viendo con el Ministerio de Vivienda, donde tenemos a un ministro que también está haciendo la tarea fuertemente, y estamos evitando que también haya desinformación. Aquí están inventando muchas cosas, que primero, que era el fracking el que había llevado a cabo el daño para tener el terremoto, que el volcán de Puracé era responsable de todo esto que está sucediendo. Nada de esas cosas son ciertas, porque aquí la ideología no es lo que importa, es la técnica, y nosotros lo que estamos buscando es trabajar en equipo con las instituciones, los ministros, los gobernadores y alcaldes, para que en este momento tengamos la mayor solidaridad y volvamos a trabajar todos para el mismo lado.
2: Señor Sánchez, mire, en este momento estoy teniendo comunicación con alguien en el Chocó y me dice que la señal de internet es fluctuante, que se cae lo mismo la energía, que no se puede hablar que la energía es constante, el flujo de energía, porque es en este momento tiene, ¿cómo decirlo? Sí, es intermitente, la luz es intermitente. Lo mismo me están reportando de municipios en Quindío, donde, por ejemplo, no hay agua, hay varios municipios que están sin absolutamente nada de agua, y el servicio de energía también es intermitente. Y le quiero preguntar, señor Sánchez, pues, ¿para cuándo se podría tener esperanza de recuperar al 100% este servicio?
1: Bueno, primero acuérdate que el problema más grave del acueducto es que son tuberías donde todavía no podemos cantar victoria, porque no sabemos en cuántos tramos tenemos pérdidas de líquido. Adicionalmente, tristemente en el país estamos viviendo el fenómeno del Niño, donde ya estamos avanzando fuertemente en eso. El gobierno anterior dijo que era una mentira, que no existía todo lo que estábamos diciendo que se nos venía. Y hoy les tengo que decir que no estábamos preparados porque nos dejaron en cuidados intensivos. Hoy lo que no hay que llorar es la leche derramada. Lo que estamos haciendo con nuestras empresas es uniéndonos con los ministros de los diferentes despachos, trabajando con las inversiones privadas, públicas y mixtas, para que de esta manera podamos lograr las mejores resultados y no poner, como lo habíamos hecho anteriormente, en la picota pública los servicios públicos. Yo quiero resaltar que, si usted revisa, en muy poco tiempo hemos logrado avanzar muchísimo. Todavía no hemos logrado al 100%, pero tenga la certeza, en el caso del Chocó, Dispatch, una empresa que está en contacto con nosotros permanentemente, nos está mostrando cómo ya en la capital ya tenemos energía. lo que usted dice es cierto, porque mientras que se nos va en un momento determinado algunos momentos la energía, eso hace que también tengamos intermitencia en comunicaciones, pero la diferencia es que estoy seguro que en muy pocos meses, en pocos días, no meses, en muy pocos días ya tendremos nuevamente al 100% del servicio.
3: Y presidente Sánchez, usted pues recién nombra el tema del fenómeno del Niño, estaría muy cerca. Ayer estaba viendo los últimos pronósticos del NOAA y en octubre hay 81% de probabilidad de que sea un niño extremadamente fuerte. En ese sentido, pues, ¿cuáles son los números que ustedes tienen para el país? Y eso pues atado también al tema financiero, que hay empresas a las que se les debe mucha plata. ¿Está usted pesimista? Pues, ¿cuáles son los números que tienen?
1: Bueno, primero, cuando tuvimos un gobierno negacionista que decía que el fenómeno del Niño era una mentira, que cuando nosotros hablábamos de un apagón simplemente lo hacíamos por política, hoy tengo que felicitar a nuestras empresas porque las térmicas y las hidráulicas de este país hicieron lo posible endeudándose al máximo para evitar que tuviéramos un apagón. Hoy, ¿qué es lo que estamos viendo? El fenómeno del Niño ya empezó y empieza la parte dura a partir de octubre, noviembre y diciembre, y muy seguramente se va a completar en enero y febrero del año entrante. ¿Qué estamos haciendo? Trabajando con la ministra de Minas y Energía y el ministro de Hacienda para priorizar el presupuesto nacional y pagar la deuda a las térmicas. El 55% de la energía en firme de este país en el pleno fenómeno del Niño lo tenemos que hacer con las térmicas, y las térmicas dependen del gas. Hoy tenemos gas importado de casi el 30% del gas, cuando normalmente teníamos en gobiernos anteriores el 4%. El gas está costoso y por consiguiente lo que estamos buscando es evitar que se suban las tarifas y que adicionalmente tengamos un apagón financiero y real.
3: Yo sé que la palabra es muy fuerte, pero el apagón de cierta manera, o un proceso de racionamiento, ¿es inevitable o todavía hay margen como para evitarlo?
1: Lo estamos haciendo, pero el gobierno nos dejó también en problemas. No sacó la política de ahorrar energía. Se tenía que sacar hace 2, 3, 4 y 5 meses atrás, cuando lo pedimos. Ahorrar para que los colombianos disminuyan su consumo. Hoy tenemos técnicamente un apagón porque 5% de la demanda no la tenemos para cubrirla. Hoy tenemos que decir a los colombianos que tenemos apagones técnicos cuando se llaman cortes de energía programados. En muchos municipios del sur del país, de la costa sur del país y la costa norte, tenemos municipios con 4, 6 y 8 horas de cortes programados. Esos son apagones con otro nombre, simplemente que en el gobierno anterior nos hicimos los locos porque no queríamos crear pánico. Hoy, ¿qué estamos pidiendo? Que se produzca ingresos para pagarle a Aire, para que Aire pague los recursos para que tengan las empresas térmicas, que se les adeuda casi 2 billones de pesos, recursos para pagar los líquidos, el gas, y que en el fenómeno del Niño no nos vayamos a pagar por tener un apagón financiero.
4: Y es que eso del fenómeno del Niño es muy importante, porque pues eso es lo que se nos viene. Pensábamos que iba a ser lo más duro que iba a enfrentar en términos de medio ambiente, de la tierra y demás el nuevo gobierno, y resulta que lo cogió el terremoto. Pero eso del fenómeno del Niño es para lo que también tenemos que prepararnos y no nos podemos olvidar. Tenemos que trabajar todos en conjunto también como ciudadanía, pues ahorrando agua, ahorrando energía y pues con las campañas que podamos hacer desde los medios de comunicación. Presidente de Andesco, Camilo Sánchez, gracias por estar aquí con nosotros.
1: Un abrazo grande, Camila. Y felicitarlos a todos porque estamos viendo un país diferente, solidaridad en un momento tan crítico, y que los servicios públicos seguirán siendo el nivelador social por excelencia. Un abrazo para todos.
4: Un saludo especial. No sé qué país tan diferente, dice el doctor Sánchez, porque estoy viendo, Gonzalo, yo no sé si usted lo vio, a ver si me ayudan nuestros colegas de nuestro canal de YouTube de Blue Radio en vivo, para que los oyentes que se conectan con nosotros lo puedan ver. Un artículo que publica hoy más temprano la revista The Economist, que es esta revista inglesa que citamos tanto, una revista liberal, que dice que este terremoto pues mostró dos Colombias muy diferentes, que es un poco lo que ha dicho Jennifer desde más temprano, y es que esas dos Colombias muy distintas muestran cómo la atención técnica, la capacidad de respuesta, etcétera, etcétera, se está presentando en Cali, en donde, como dijo el alcalde Alejandro Eder, pues no se necesita la ayuda adicional, y por eso la negativa a recibir pues más organismos de rescate. Pero que por el otro lado muestra esa Colombia más pobre, como el departamento del Chocó, en donde no han tenido esa capacidad de reacción, en donde todavía falta gente para que llegue a ayudar a sacar a personas personas que están debajo de los escombros. Y asimismo, en ese artículo, que es interesante, no tan largo, hablan pues de cómo el propio nuevo gobierno le tocó enfrentarse con este terremoto con dos cosas. Uno, que al presidente le tocó ser más pragmático, no va a poder o no ha podido despachar desde su casa en Barranquilla, como lo había dicho, que no iba a despachar desde Bogotá, por cuenta de que era lo mismo de siempre, le ha tocado estar aquí en Bogotá, porque acá es donde está todo centralizado, lo menciona la revista The Economist en uno de sus últimos párrafos, y que además, pues, está viendo lo lamentable que fue no haber hecho empalme por esas diferencias políticas, porque una tragedia como esta nos muestra, lamentablemente, que pues era necesario, por más de las diferencias, hacer empalme en estos momentos. Es un artículo que publica hace 5 horas la revista The Economist, la revista inglesa que consultan muchas personas de cómo pues está viendo Colombia en estos momentos. A big earthquake reveals two very different Colombias. Esas dos Colombias que todos sabemos que existen. La Colombia periférica, la Colombia menos favorecida, con la Colombia del centro, que es un poco más desarrollada y tiene más posibilidades incluso de reacción en momentos de terremotos como este.
5: Ojo, Camila, fíjese que eso va a pasar, y yo me quiero evidentemente sumar a su análisis. Eso va a pasar en América Latina cuando hay realidades muy distintas, sobre todo de ciudades y poblados. Y vámonos para los Estados Unidos. ¿Usted se acuerda del huracán Katrina? Y cómo el huracán Katrina, por ejemplo, casi que acabó con New Orleans, uno de los estados más pobres de los Estados Unidos, a diferencia del embiste que pudo tener ese mismo huracán con otras zonas más citadinas de un país que es la primera potencia del planeta. Aquí, evidentemente, las zonas rurales de poca comunicación, de poco acceso a servicios, van a ser mucho más vulnerables a este tipo de acontecimientos si son tan fuertes como el que vimos el día hace 2 días. Pasó en Venezuela, pasó con el estado La Guaira. El estado La Guaira lo que vio, lo que demostró, es que es una zona vulnerable. Es una zona que, a pesar de tener el aeropuerto internacional de Maiquetía que abre a la ciudad de Caracas, se vio con muchos problemas de acceso, a diferencia de lo que pudo ocurrir en Caracas, Venezuela, siendo esa la capital. Entonces, evidentemente, en donde hay lugares o donde el lugar per se es mucho más vulnerable por la falta de atención y de presencia del Estado, allí, así usted haga empalme o no, si viene un terremoto como el que ocurrió hace 2 días, la afectación seguramente va a ser mucho más fuerte que una ciudad como Bogotá o como Cali, y la respuesta seguramente será mucho más difícil.
0: Evidentemente, los sitios más vulnerables, Gonzalo y Camila, pues sufren más los embates de la naturaleza, en este caso un terremoto, en el que usted menciona un huracán como el Katrina. Pero mire lo que pasó en Estados Unidos después del Katrina, Gonzalo. Se generó toda una institucionalidad de respuesta de emergencias. Cuando uno tiene estos datos, que allá, por ejemplo, un huracán es más fácil de decir, puede venir con algún tiempo de ventaja, se van todas las autoridades a una sala de crisis que están desplegadas en casi todos los estados. Yo conocí personalmente la de Miami, es impresionante, y todos los técnicos se van allá, y a una de ciudadano le llegan todos los reportes, lo que tiene que hacer, lo que no tiene que hacer. Es decir, se ha aprendido de esas tragedias como el Katrina. Yo creo que acá lo que nos falta es aprender eso. Ya nosotros tenemos la experiencia de un terremoto, y qué es lo que está pasando, cómo estamos construyendo, como decía el doctor Vélez, cuáles son esos planes de ordenamiento territorial, cómo debemos estar nosotros preparados como ciudadanos ante una emergencia. Yo creo que eso sí hace falta, y por eso reforzar el tema técnico es de vital importancia para nosotros como colombianos.
2: El tema técnico y el tema interinstitucional, es decir, que estén en comunicación las distintas instituciones del Estado para proveer las ayudas y los auxilios. Y hablando de esos distintos países que están dentro de un solo país, pues el señor Sánchez nos decía que el 100% del Chocó ya estaba con energía. Y miren lo que le voy a decir, y la información que tengo viene directamente en este momento del PMU, de personas que tienen contacto con el PMU. Me dicen que en este preciso instante, Quibdó no tiene energía, que solamente 17 municipios tienen energía en este momento, y de los demás, los que tienen energía es por plantas, es porque tienen plantas eléctricas. Entonces, también hay que revisar ese suministro de información, porque esto que le estoy diciendo viene directamente del PMU que tienen en Chocó.
4: Vamos a hacer una pausa y volvemos con el resumen de las noticias de lo que está pasando en estos momentos en Colombia, la actualización de la situación de los territorios afectados por cuenta del terremoto.
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4: En Colombia son las 12 del día, 3 minutos.
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10: Son las 12 del mediodía, 4 minutos. Regresamos a uno de los puntos en donde los cuerpos de socorro continúan adelantando labores de búsqueda y rescate de víctimas y de sobrevivientes después del terremoto del pasado lunes aquí en la ciudad de Cali. Estamos en el sector de Ciudad Capri, en exactamente el edificio Torres de Limonar, lo que era el edificio Torres de Limonar, que quedó convertido en escombros. Han sido ya más de 48 horas continuas de los organismos de socorro adelantando allí labores de búsqueda y rescate. Hasta esta hora se ha confirmado el rescate con vida de 7 personas. También han sido recuperados algunos cuerpos sin vida en este lugar, por supuesto. Y lo mismo está pasando en otros puntos de la capital del Valle del Cauca. Recordemos que son más de 100 los edificios que colapsaron, 643 los que presentan daños estructurales graves, algunos inhabitables. El sargento Jaime Castellares, del Cuerpo de Bomberos de Cali. Sargento, ¿cuál es el reporte que tiene usted, el reporte más actualizado de lo que está pasando aquí en Torres de Limonar?
11: Bueno, muy buenas tardes. En el momento nos encontramos realizando labores de búsqueda y rescate. Todavía en la ventana de oportunidad de vida tenemos un buen porcentaje para donde aparezcan personas con vida. Estamos optimizando el recurso del personal para poder realizar esas actividades.
10: ¿Hay contacto con algunas personas que están en el fondo de la, del edificio colapsado?
11: En este momento no tenemos contacto con personas vivas. Estamos haciendo, como le digo, las labores de búsqueda técnica y tecnológica para poder determinar estos signos. Y en algunos sitios de la estructura ya tenemos víctimas confirmadas sin vida, entonces estamos en el proceso ya de recuperación de cuerpos.
10: Lo que sigue, ¿qué es? Obviamente el retiro de los escombros, ¿qué más sigue?
11: Bueno, después del retiro de los escombros, ya la estructura pasa a manos de, o pasa a un tema con las mismas entidades locales. Ellos ya se encargarán de darle la información a los propietarios y todo el tema.
10: ¿Qué requieren los socorristas en este punto, sargento?
11: En este punto lo más importante es que tengamos una buena cohesión con el personal que viene externo, en este caso la comunidad. La idea es que la comunidad nos ayude en los procesos de búsqueda para poder mantener las condiciones óptimas y tener acceso al tema de búsqueda.
10: Sargento, muchas gracias.
11: Bueno, que esté muy bien.
10: Bueno, gracias. El sargento Castellar, quien ha estado aquí desde hace ya varias horas coordinando labores de búsqueda y rescate, como les decía, aquí en Torres de El Limonar, 7 personas con vida fueron rescatadas. Hasta esta hora existe la esperanza de que sean encontradas más personas sobrevivientes del terremoto del lunes 10 de agosto en hora de la mañana. Hay unos centros de acopio de Estefan y Toledo que han sido adecuados en Cali, y esta información es muy importante porque a este punto, por ejemplo, están llegando muchos ciudadanos trayendo agua, trayendo bebidas hidratantes, trayendo comida, pero hay unos lugares en donde se están recibiendo todas esas ayudas para distribuirlas y enviarlas a los puntos de Cali y a otros municipios en donde la comunidad afectada está requiriendo.
12: Así es, Hugo Mario, pues muy buenas tardes para usted, para todos nuestros oyentes que nos están escuchando en estos momentos. Efectivamente, la solidaridad ha sido una de las características que se ha notado en los últimos días en medio de esta tragedia, y hablemos un poco entonces de estos centros de acopio, principalmente la plazoleta Jairo Varela, la Escuela Nacional del Deporte en la calle Novena con carrera 34 y la antigua licorera. Esos son los principales, pero también se han habilitado otros centros de acopio por parte de sectores privados, como el Centro Comercial Único, el Parque de la Caña, el Centro Comercial Cristales Plaza, Palmetto Plaza, Palmas Mall, Unicentro y la Terminal de Transporte de Cali es la que nos ha confirmado recientemente que se ha habilitado como centro de acopio de estas ayudas humanitarias. Por último, la ciudad de La Petronio, que se estaba pues preparando para este Festival de Música del Pacífico, ahora en medio de esta tragedia, pues lamentablemente ya ahora se convierte en un centro de ayudas, Hugo Mario.
10: Ahí Esteban nos pide nuevamente que hagamos silencio, que hablemos muy bajo, puños arriba de todos los socorristas. Están preguntando si al interior de la edificación colapsada se escuchan voces. Y en consecuencia tenemos que hablar entonces muy, muy bajito por cuenta de la instrucción que dan los cuerpos de socorro. Es un socorrista por un megáfono, dice, si alguien nos escucha, golpeen dos veces. Es la petición. Vamos a escuchar entre tanto al alcalde de Cali, Alejandro Eder, quien hace un llamado hace unos instantes a la comunidad caleña para que ayude, pero de forma organizada.
13: Que todos tengamos presente que estamos en una carrera contra el tiempo por la vida. Nosotros estamos aquí trabajando sin descanso durante las últimas 72 horas para salvar vidas. Quiero primero que todo darle las gracias a todos los caleños que se han volcado a las calles a ayudarnos durante esta emergencia. Los avances que hemos tenido, las 75 personas que hemos rescatado, se deben al trabajo que hemos hecho de manera coordinada. Agradecerle también a los cuerpos de bomberos de toda Colombia que han llegado para ayudarnos y a los cuerpos de rescatistas, a los bomberos de Cali que han trabajado sin descanso, llevan de corrido 48 horas. Sin embargo, nos quedan 24 horas. Es más, nos quedan 22 horas para cumplir las 72 horas desde que ocurrió el terremoto. Esta ventana de 72 horas es la más crítica para recuperar a ciudadanos y a víctimas con vida. Actualmente estamos trabajando en 7 puntos de colapso. En varios de ellos tenemos señales de vida y estamos trabajando sin cansancio para poder lograrlo. Para que podamos aprovechar bien estas últimas horas que nos quedan de esta primera ventana, y quiero también aclarar, si bien pasan las 72 horas, seguiremos trabajando, pero es importante rescatar la mayor cantidad de gente en este día que nos queda. Lo que nos están pidiendo los cuerpos de rescate es mayor orden y mayor silencio en los puntos de colapso. Son 7 los puntos, son 7. Por eso se ha conformado un perímetro alrededor de estos mismos. Se seguirá contando con los voluntariados, los cuales agradecemos, pero le pedimos a la ciudadanía que comprenda que la mejor contribución que podemos hacer en este momento es el silencio y el orden en los puntos de rescate, para que puedan funcionar bien los caninos, para que los perros que buscan personas con vida puedan tener las condiciones necesarias de espacios evacuados para poder detectar personas con vidas, lo mismo las herramientas térmicas, lo mismo los radales, los sonares, las distintas herramientas que tienen los bomberos. Nosotros seguimos y seguiremos trabajando sin descanso. Ya son decenas los ciudadanos rescatados y esperamos tener mucho éxito hoy.
10: Eso es lo que esperamos, claro, lo que dice el alcalde, encontrar más personas con vida. Andrés Urrea es el coordinador del puesto de mando unificado aquí en el barrio Ciudad Capri, frente a la estructura colapsada del edificio Torres de Limonar. ¿Qué está pasando a esta hora, Andrés?
14: Bueno, en este momento estamos haciendo una forma de rescate, se está trabajando con los equipos una hora de labores de retiro de escombros, 15 minutos de búsqueda y rescate para las víctimas.
10: Sí, están llegando cantidad de personas aquí con ayudas, pues gente que quiere hacer un aporte, que trae agua, que trae alimentos. ¿Cuál es la recomendación para esas personas?
14: Bueno, gracias a Dios llevamos 2 días donde la comunidad se ha desbordado, estamos full de alimentación. Pedimos que no nos tengan más alimentación. Aquí hay una comunidad muy organizada donde nos están suministrando el alimento. Las bebidas también tenemos full. En este momento lo que estamos necesitando son más o menos unos 10 extintores de CO2 para un tema de operación. Estamos necesitando unas especificaciones de unos palos para hacer unos apuntalamientos que ya nos están llegando, pero de resto vamos bien. Es una operación extremadamente organizada la que tenemos.
10: Andrés, gracias, muy amable.
14: Con gusto, dale.
10: era el coordinador de puesto de mando unificado aquí. Vamos a otro lugar de Cali. Lina Vera se encuentra en otro edificio colapsado, muy cerca de la unidad de la Universidad Santiago de Cali. Allí hace algunos instantes fueron rescatados algunos cuerpos sin vida de habitantes de ese edificio, pero hay la esperanza de encontrar a personas con vida al interior de esa estructura destruida por el terremoto del lunes pasado. Lina.
15: Hola Hugo Mario, buenas tardes. Miren, le cuento que estamos en uno de los puntos más afectados del sur de la capital del Valle del Cauca, aquí en el barrio Cuarto de Legua. En esta zona se desplomaron alrededor de unos 5 o 6 edificios. Específicamente estoy en uno donde el panorama no es muy alentador. Hasta el momento han sacado 6 cuerpos sin vida. Se habla que posiblemente hay 2 personas que están bajo los escombros con vida, que en estos momentos hay muchísima gente tratando de poder rescatarlos. En este edificio hay una historia bastante trágica y es la muerte de casi toda una familia. Estamos hablando de mamá, papá y trillizas. Una de ellas, por fortuna, sobrevivió y se encuentra en un hospital. La otra fue encontrada en las últimas horas bajo los escombros, sin vida, y están en la búsqueda de la otra trilliza, que no han podido todavía dar con la ubicación de ella. Tanto el papá como la mamá también fallecieron. También está el caso de doña Rosa, una señora de aproximadamente 75, 80 años, que fue encontrada también sin vida en esta edificación. Precisamente hablamos con la comunidad que apoyó en esta emergencia, que sigue apoyando en lo que más pueda, y ellos relataron un poco la historia o de lo que se sabe de estas dos familias.
16: Llevamos más de 30 horas trabajando de la mano, colocando estructuras para evitar que las losas cedan. Teníamos indicios de vida ayer, 2. Desafortunadamente ya nos dan la noticia de que entra maquinaria pesada, porque la más esperanzada, que era la señora Rosa, no logró sobrevivir. Hasta eso de las 8:30 fue el último contacto con ella, donde nos dio vida, donde dio señales, pero ya después ingresaron las ondas con cámaras y evidenciaron que una losa cedió y la cabeza quedó comprimida entre esas dos losas, y desafortunadamente ya no contamos con la señora Rosa.
15: En este momento hay apoyo de mucha ciudadanía, apoyo de gestión de riesgo, apoyo de bomberos, policía, rescatistas, que intentan poder rescatar a las otras personas que se encuentran bajo esta edificación. Al lado del edificio hay una casa de 2 plantas en la cual vivía una familia que, por fortuna, en el momento del terremoto no se encontraban dentro de la vivienda. A esta hora ella saca sus cosas junto con sus familiares para poder desplazarse hacia la casa de su hermano, que es donde se va a quedar temporalmente hasta que logre obtener una solución. Escuchemos lo que nos dijo.
17: Que al lado del edificio que colapsó, y qué pasó en la casa, pues destruyó la mitad de la casa, y en este momento están sacando escombros del edificio, pasándolos a la casa para poder sacar a las personas que hay en él.
15: ¿Precisamente usted no se encontraba en ese momento?
17: No me encontraba allí, estaba trabajando, estaba laborando, y cuando avisaron pues vine y viví la tragedia tan grande que había pasado.
15: Las labores de búsqueda continúan segundo a segundo. Estaremos entonces al tanto de cómo avanza esta situación aquí en el barrio Cuarto de Legua.

0: Hugo Mario, hola, a esta hora los saludo desde el barrio Cuarto de Legua, aquí en el sur de Cali, donde continúan las labores para encontrar personas atrapadas en los escombros luego de esta tragedia. Aquí en este edificio han logrado rescatar a dos personas con vida, incluso un canino en las últimas horas, pero todavía hay esperanzas. Esta mañana llegaron los topos de México. Hablamos con Christian Cooperbank, que cuenta con más de 20 años de experiencia en estas tareas y nos dio un balance y un relato de las posibilidades de encontrar gente con vida en este edificio.
1: Es muy difícil tener una opinión definitiva de un edificio cuando solo lo miras por fuera, porque el interior del edificio a veces tiene túneles naturales que quedan propios del colapso. Entonces se estuvo desescombrando ahí junto con bomberos y con voluntarios que estaban ahí para poder, una parte, quitarle un poquito de carga al edificio, y otra parte es como encontrar un lugar donde acceder o meter cámaras endoscópicas o meter sensores, cámaras térmicas, equipos de ultrasonido. Se sigue trabajando en esa labor hasta no tener como con mayor certeza de que no hay señales de vida. Se toma el caso con total seriedad, suponiendo de que hay gente viva ahí adentro y que hay que encontrarla.
0: Y es que en este punto del sur de la ciudad también nos encontramos a Gerardo Mendoza, personero de Cali, quien está haciendo un llamado para que la gente no haga turismo en los puntos de los edificios colapsados, ya que esto está retrasando las labores de búsqueda de las personas.
2: Es algo que hemos visto, no es algo que estamos percibiendo o que estamos imaginando, es algo que hemos visto. Todo el mundo quiere saber cómo ha quedado la ciudad, salen entre familia, con mascotas, y no es el momento de estar en este tipo de situaciones cuando lo que queremos es fortalecer el cuerpo de socorro que está trabajando, privilegiando la vida, porque necesitamos rescatar el mayor número de personas con vida.
0: A esta hora, aquí en el edificio Ana Pilar, en el barrio Cuarto de Legua, siguen llegando maquinaria pesada para poder retirar todos los escombros y así facilitar la búsqueda de las personas. Desde el sur de Cali, Alejandro Muñoz, Blue Radio.
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1: Son las 12 del día, 21 minutos. Aquí seguimos conectados con ustedes en el noticiero del mediodía para que usted tenga la información necesaria para estar actualizado de lo que pasa en Colombia. Y es que precisamente en medio del terremoto también el Congreso de la República va a elegir el nuevo Contralor General de la Nación, que es el primer cargo que se elige por parte del legislativo, empezando el nuevo gobierno. Andrés Carmona está cantado que será Jorge Eliezer Laverde, pues tiene el voto unánime de todas las bancadas para ser el próximo Contralor General de la Nación.
2: Mila, muy buenas tardes. La salud desde el Salón Elíptico del Congreso de la República. A esta hora avanza la sesión del Congreso en pleno para esta elección de nuevo Contralor General de la República. Se ha demorado un poco la sesión por cuenta de los impedimentos de los congresistas. Sin embargo, todo parece indicar que Jorge Eliezer Laverde, el actual secretario de la Comisión Sexta del Senado, va a ser el nuevo jefe del ente de control fiscal. Ya recibió el respaldo de la gran mayoría de las bancadas. Esta mañana llegó la del Pacto Histórico, la bancada más numerosa con 66 congresistas. Las razones las explica la senadora Patricia Caicedo.
3: Nosotros consideramos que el país tiene que tener un contralor independiente de los partidos políticos, un contralor que no se dedique a perseguir a nadie más allá de preservar la protección de los recursos públicos para que sean bien invertidos.
2: Pero ya hay voces que incluso van a pedir que se les permita votar en blanco a pesar de la decisión de las bancadas. Uno de ellos, el representante Daniel Briceño del Centro Democrático.
4: Nosotros necesitamos esa independencia en los órganos de control. Entonces yo no llegué al Congreso haciéndole control al señor Hash, que ha hecho la peor procuraduría de la historia del país, para votar por el títere de Gregorio Hash.
2: Si hiciéramos las cuentas y contáramos más o menos con todas las bancadas, la Verde estaría inicialmente obteniendo 248 votos de 285 posibles. Eso le daría la victoria en esta elección. Ya incluso un candidato de los 10 que se están postulando, Carlos Mario Zuluaga, ex vicecontralor general, ya reconoció el favor de los congresistas hacia la Verde, les agradeció que lo hubieran recibido y le hubieran permitido exponer su propuesta y le deseo los mejores éxitos a quien podría ser, esperemos, unos pocos minutos, unas pocas horas, el nuevo Contralor General, Camila.
1: Que ya lo vamos a ver en pantalla, Andrés Carmona, porque Jorge Eliezer Laverde, ¿quién es? Fue el que sacó el tercer puntaje de los 10 preseleccionados para estar compitiendo por llegar a la Contraloría General de la Nación. De 100 sacó 82.89 puntos, es decir, a él le fue muy bien en el examen, sacó el tercer lugar. Ha sido secretario de la Comisión Sexta del Senado durante más de una década, es decir, ahí, como decía el representante a la Cámara, Daniel Briceño, haciendo una crítica sobre el procurador general Gregorio El Hash, pues tiene un perfil similar al del Hash, porque lleva mucho tiempo en el legislativo el señor Laverde Vargas. Por eso el Contralor General en esta oportunidad será netamente un Contralor del Congreso. Como ha trabajado 10 años en el Congreso de la República, pues cosas positivas tiene a favor, que conoce a profundidad el Congreso, que conoce el trámite legislativo, el presupuesto y el control político. Pero también hay quienes alertan que pues puede ser algo en su contra, es que ha trabajado tanto tiempo en el Congreso y que fue el Congreso es el que lo va a elegir, que ahí puede haber no tanta independencia. Él ha construido relaciones parlamentarias con distintas bancadas y eso pues hace y se demuestra en el apoyo que tiene de todos los partidos políticos, y pues le fue muy bien en el examen, lo que hace que pues muestra una experiencia técnica que podría facilitarle pues la interlocución institucional. Digamos como que hay algunas investigaciones periodísticas que se han hecho en contra del señor Laverde. Él es del departamento de Caldas, es del Eje Cafetero, una de las zonas afectadas del país por cuenta del terremoto. Pues hay algunas investigaciones que lo relacionan con temas temas de corrupción y de estar cercano a quienes estuvieron involucrados al tema de las marionetas durante el gobierno de Iván Duque, pero él constantemente ha negado y ha controvertido esas relaciones de las que se le acusan. Pues ese señor que ustedes están viendo en pantalla, Jorge Eliezer Laverde Vargas, por 10 años secretario de la Comisión Sexta del Senado, es quien va a ser el próximo Contralor General de la Nación. Contralor que será muy necesario que tenga los ojos puestos encima, Andrés Carmona, de las contrataciones que se vayan a hacer directas por cuenta de la emergencia que se produjo este lunes por cuenta del terremoto.
5: Y Camila, lo que usted dice, alguien, es que no importa si este tema que tenga de corrupción sea cierto o no. No es importante, sino que venga el corazón del Congreso. A mí tampoco me gusta, porque es que las cosas feas de contratación en este país no siempre vienen directamente de la presidencia de la República, sea del gobierno que sea. Acá hay congresistas de diferentes bancadas, de izquierda, de centro, de derecha, que tienen secuestradas entidades enteras. Incluso algunos de esos clanes o familias quedan con esas entidades durante décadas o durante muchos años, y que venga una persona del corazón de esos partidos tradicionales, porque recordemos que quienes se ponen de acuerdo todos al unísono son los partidos tradicionales, pues a mí tampoco me hace muy feliz como esa relación, sin decir que el señor Laverde no lo pueda hacer bien, pero yo creo que el contralor, el que va a fiscalizar la contratación nacional, yo creo que no puede venir del corazón de los partidos tradicionales.
6: Bueno, pues este señor es un señor que se mueve mucho en el Congreso, como bien lo decía Camila, él fue procurador judicial en la Procuraduría Regional de Risaralda, él es de la Dorada Caldas, y toda su carrera ha estado en el Partido Liberal, ha estado muy de cerca en el Partido Liberal, y él pues ha estado trabajando sobre todo en procesos de engranaje y acompaña distintos debates, pero concentrado en debates como transporte, comunicación, educación y servicios públicos. Yo en esta oportunidad creo que estoy de acuerdo con Sebastián en lo inconveniente que es una persona que salga del núcleo del Congreso, porque precisamente pues pasaría algo muy similar a lo que pasa con el hash, que por ser amigo de todos pues no le puede caer a nadie.
7: Camila, mire, un contralor elegido por aclamación por el Congreso de la República no puede ser una buena noticia para el país. La vigilancia y control tiene que quedar en una persona absolutamente independiente del Congreso de la República. Lo que pasa es que es el Congreso quien lo elige, y es muy complicado. La naturaleza de la elección, ahí está el pecado, que lo he dicho mil veces en este programa. Pero no es bueno que el Contralor de la República salga por aclamación del Congreso de la República. No está bien, eso no está bien.
1: Lo que se viene diciendo desde ayer, y por eso quería preguntarle a Andrés Carmona, que está ahí en los corredores del Congreso para ver qué información tiene sobre esto, y es que el Congreso y los partidos políticos pues habrían tomado ya la decisión de repartirse la torta de los órganos de control, porque recuerde que muchos de los órganos de control pues pasan en elección por el Congreso. Esta Contraloría le habría quedado al Partido Liberal y a Cambio Radical, porque además el señor Laverde pues es de origen liberal, y que después usted sabe que viene la elección del defensor del pueblo, que el defensor se estaría dejando para el partido de la U o los conservadores, y la Procuraduría General de la Nación igualmente para la U o los conservadores, y ahí quedaría lista pues la torta de repartija de los órganos de control desde el Congreso de la República. El Centro Democrático aspira a que, arreglando las relaciones con, pues arreglando no, porque ellos tienen buena relación con el gobierno nacional, pero al hacerlas más fluidas, pues el fiscal general de la nación sea directamente cercano a esa colectividad. Andrés Carmona, no sé si me escuchó, pero ¿ha oído usted algo sobre esas divisiones burocráticas que están haciendo en el Congreso, acuerdos para definir que el contralor se queda en el Partido Liberal y Cambio Radical, y cuando se vaya a elegir procurador y defensoría del pueblo, esto se va a dividir entre el partido de la U y el partido conservador, y así ya en el legislativo se dividen todos los órganos de control?
2: Pues Camila, hay que tener en cuenta una cosa, estas últimas horas se estaba empezando a organizar en torno a tres nombres, que eran Andrés Castro, Jorge Eliezer Laverde y Carlos Mario Zuluaga. Recuerde usted que Andrés Castro, dicen, tiene el apoyo de Gregorio El Hash, del procurador El Hash, y inicialmente tenía una suerte de respaldo del petrismo. Jorge Eliezer Laverde es respaldado por el Partido Liberal. y Carlos Mario Zuluaga estaba siendo respaldado por el Partido Conservador, pero en las últimas horas todo cambió, porque la mayoría de las bancadas empezaron a decantarse en torno a Jorge Eliezer Laverde, aunque Laverde es más de origen liberal, por lo que podría estarse dando esta situación de que se acuerde que el contralor tenga este origen desde el liberalismo y ya sea la Procuraduría una discusión entre otros candidatos.
1: Andrés, me dicen otras personas desde el Congreso de la República que el gran ganador con la elección precisamente de Laverde como Contralor General de la República es el Partido Liberal y específicamente Simón Gaviria, el hijo del expresidente César Gaviria, quien estuvo detrás de toda la campaña, Andrés, del señor Laverde, porque lo hizo condecorar hace un par de años por una asociación de abogados como uno de los mejores abogados del país. O sea que hay una relación muy cercana entre Simón Gaviria y quien será el próximo Contralor General de los colombianos.
2: Sí, digamos que aquí en los pasillos, en el pasillo político del Congreso se ha hablado mucho de la influencia de Simón Gaviria. Incluso recuerde usted que el comunicado que firman ayer a nombre del Partido Liberal lo firma no César Gaviria como director único del Partido Liberal, sino lo firma Simón Gaviria.
1: Pues ahí está, ese será el nuevo Contralor General de la República. Toca estar pendientes en los pasillos del Congreso, Andrés, cuando se vayan a dar las nuevas elecciones, si es verdad esto que estamos mencionando ahora, y es si se perfecciona ese acuerdo entre los partidos políticos, que para los liberales queda la Contraloría, también para Cambio Radical, pero que entonces ya la U y los conservadores tendrán Defensoría y Procuraduría, y que quien estaría haciendo, lobby de alguna u otra manera con el gobierno nacional sería el Centro Democrático para poder obtener la Fiscalía General de la Nación. Usted sabe que pues así se mueven las cosas en el Congreso y se dividen los órganos de control.
0: Es noticia en Colombia.
1: La noticia en Colombia, 12 del día, 32 minutos después de estar en el legislativo, tiene que ver con una declaración que ha dado el canciller general Omar Bula y el nuevo director de la Unidad Nacional de Gestión del Riesgo. Usted está ahí en el Palacio San Carlos, Mateo. ¿Qué dijeron?
8: Carlos despachó por primera vez el presidente Abelardo.
1: Vamos a mejorar la comunicación, Mateo, con usted, porque estamos teniendo intermitencia en la llamada. Veíamos las imágenes y ya vamos a mostrar exactamente lo que dijeron tanto el nuevo director de la Unidad Nacional de Gestión del Riesgo como el canciller Omar Bula sobre toda la discusión que se ha generado sobre las ayudas internacionales después de que se publicara un artículo en un periódico extranjero como es El País de España. Lina, vamos a ver si tengo a Mateo y si no usted me ayuda con lo que ha dicho el canciller y con lo que ha dicho el nuevo director de la Unidad Nacional de Gestión del Riesgo. Sí. ¿Qué aclaraciones hicieron y qué dijeron sobre la entrega de ayudas?
5: Sí, ya se lo estamos teniendo, Camila, importante, pero déjeme complementar con la imagen que estamos viendo, porque se está posesionando, como usted decía, pues David Santiago Tamayo, que reemplazará a Javier Pava en la ONG de RD. Él es un geólogo antioqueño, Lina, ese es el origen de David Santiago Tamayo, y pues bueno, ya desde este momento, en firme, no en encargo, sino será el titular, pues, de esa entidad.
9: Sí, exactamente, y hasta ahora los anuncios que salen desde el Palacio de San Carlos, Camila, que ya nos iba a contar Mateo, tienen que ver con relevos en temas de alojamiento, también temas de logística y también de rescatistas. Y es que el director de la gestión del riesgo confirmó que el país va a recibir equipos de búsqueda y rescate de Estados Unidos, El Salvador, Israel y Ecuador.
10: Zonas de esta emergencia, también nos está desplazando a las diferentes zonas de crisis y precisamente a raíz de su desplazamiento, el equipo que lo acompaña, hemos visto la necesidad en algunos casos de complementar nuestras capacidades en ciertas áreas de nuestro trabajo. Hay lo que yo llamo aquí en Cancillería un call center, un centro de llamadas. Estamos contactando individualmente a cada uno de los oferentes de ayuda. He hablado con los diferentes cancilleres de los países a cualquier hora de la noche, a cualquier hora de la mañana. Todo el mundo está pendiente de nuestra emergencia y seguiremos. Esto es una cosa que se acaba de un día para otro en términos de organización, y la UNGD tendrá también nuevos hallazgos y tendremos que adaptarnos en el camino. Les agradezco enormemente y los mantendremos informados a medida que este proceso avance. Muchísimas gracias.
11: Canciller, rescatistas solo de cuatro países, no va a haber más.
1: Gracias. Ahí no oímos la respuesta, Lina, a la pregunta que le hacía Mateo, que es la gran pregunta que tenemos desde mucho más temprano, incluso desde ayer, porque anunció el nuevo director de la Unidad Nacional de Gestión del Riesgo que aceptaremos rescatistas de Estados Unidos e Israel y Ecuador.
9: Sí,
1: son
9: y
1: los
9: entiendo,
1: tres países.
9: Y
1: pero déjeme le pregunto. La pregunta es, México, ¿por qué no? Que fue desde donde se desató pues toda la polémica cuando tienen unas de las mayores experiencias y pues anunciaron que estaban listos para venir.
9: Sí, señora, pues mire, entiendo que la respuesta de hecho de estos países se genera a la pregunta de nuestro compañero Mateo Piñeros, y es cuando ahí explican que vienen rescatistas de Estados Unidos, El Salvador, Israel y Ecuador, y aquí viene algo muy importante porque tiene que ver con lo que hemos venido mencionando, y es que esta decisión de recibir rescatistas pues se produce después de análisis técnicos y de la evolución que revisan alcaldes, gobernadores y gestión del riesgo, y lo que han dicho es que la evolución de los datos permite sacar la conclusión que en aras de anticipar el agotamiento de nuestros recursos, estamos empezando a formalizar apoyos de equipos de búsqueda, pues de los países que le mencioné, Camila, y en ese sentido, Tamayo, director de la gestión del riesgo, explicó que los rescatistas no van a demandar recursos del gobierno colombiano y que harán relevos con los equipos del país que ya están en las zonas afectadas.
5: Pero es raro que
9: habrá
5: México
9: que
5: no
9: revisar
5: esté.
9: El tema de México, pero esto es, digamos, la información claro, oficial pues, que
1: pero mire,
9: tenemos, claro.
1: Pero mire, esto quiere decir, o lo que se ve que son las críticas que le han hecho al gobierno desde ayer, que uno, sí van a aceptar la ayuda de rescatistas, porque ayer dijeron que no la necesitábamos porque ni teníamos nosotros ya la capacidad y no la habíamos copado. Y dos, que se están utilizando criterios políticos internacionales y no técnicos para aceptar la ayuda que viene aquí, aceptar en medio, ayudar en medio del terremoto. Porque pues claramente Israel,
6: Estados
1: Unidos,
6: Camila,
1: y Ecuador,
6: lo que pasa, Camila,
1: son países amigos políticamente hablando, o sea, ideológicamente
6: claro,
1: hablando.
6: Claro, son países de derecha, Camila. Es que uno puede repetir, no por mucho repetir la palabra técnico, todo se convierte en técnico. La palabra técnico aquí está combinado y que no dudo de que las personas que nos van a ayudar, y que muchas gracias a las personas que vienen de Israel, que vienen de los Estados Unidos, de El Salvador, de Ecuador, no cabe duda de que pueden tener ese criterio técnico, que tienen esa sabiduría, que tienen ese conocimiento, pero aquí es evidente, o sea, es evidente que hay también, además de lo técnico, hay un criterio que es político. ¿Por qué? Porque no están sino países que son de derecha. México, que tiene una de las capacidades, digamos, capacidad y conocimiento por el lugar donde ellos viven, por la cantidad de terremotos que hay en México. Fíjese, de todos estos países que estamos hablando, ¿cuál es el que ha sufrido los peores terremotos? México. Y no incluir a México nos dice que sí, puede que haya capacidad técnica en los otros, o lo más seguro es que tengan capacidad técnica, pero aquí hay un criterio claramente político de la elección, y que en este momento es francamente lamentable que se tomen decisiones con ese criterio.
5: No, y además no solamente porque es un país que ha sufrido muchos terremotos, sino pues porque un viaje del DF a Bogotá dura 4 horas y un viaje de Tel Aviv a Bogotá dura 16 horas. Mm.
12: Buen punto ese, Sebastián, y acuérdense que las horas son críticas, es decir, estamos ya, ¿cuántas
5: igual
12: horas
5: que
12: llevamos?
5: Los de Tel Aviv,
12: 7:30
5: también.
12: De la mañana.
5: No estoy en contra de que vengan los de
12: Tel Aviv. Y estoy mirando aquí, revisando los 4 países, independientemente de su signo político, pues tienen capacidades para rescatar a personas, pero si uno metería a México, México está por encima de Ecuador y de El Salvador, porque tiene una capacidad regional probada, y México es que siempre participa en todas las tragedias y catástrofes relacionadas con terremotos, así que pues sí llama la atención que México no esté, y que esté Ecuador y El Salvador, que sí tienen capacidades instaladas para rescatar personas, pero que no están por encima de los mexicanos, que ofrecieron de hecho su ayuda y que se les fue rechazada.
7: Me atrevería a decir que por razones ideológicas o políticas, el gobierno de Colombia está descartando la ayuda de otros países, por ejemplo México. El doctor Pava, el ingeniero Pava, decía que hay unas razones técnicas por las cuales en unos países escogen la colaboración de otros gobiernos aliados. Pero me parece que decir que por razones políticas o ideológicas en semejante tragedia se están tomando estas decisiones tan trascendentales, yo no me atrevería a decir las cosas de esa forma. Me parece que en estos casos el gobierno, quien está al frente de la operación de la frontera, afrontar toda la catástrofe, la tragedia, ha tenido en cuenta otra serie de motivos. En el caso de Estados Unidos, entiendo que los equipos que ofrece Estados Unidos son muy buenos tecnológicamente hablando para ese tipo de acciones. Igual pasa con otros países vecinos. Entonces yo creo que realmente en estos casos esa valoración ideológica o política como la única razón que está tomando en cuenta el gobierno para la ayuda o para la asistencia de países amigos, no me parece que es lo más prudente, pues, tenerlo en cuenta.
6: Oscar, nadie dijo que es el único criterio, nadie en esta mesa dijo que es el único criterio, y es más, yo creo que ninguno
7: que
6: de nosotros,
7: ideológicas por razones ideológicas y políticas el gobierno está tomando decisiones. Entonces me parece que eso es muy importante dejarlo claro. Yo no creo que sea por razones ideológicas o políticas.
6: Sí, pero no dijimos en ningún momento, perdón, no dijimos en ningún momento que fuera nada más el criterio político. Dijimos que sin duda debió haber un criterio que es técnico, que sin duda está el criterio técnico, pero que la exclusión de México muestra que claramente hay un criterio político, puesto que a los países que sí se les adoptó, como son Israel, los Estados Unidos, El Salvador.
7: ¿Por qué Colombia le dijo
6: Oscar,
7: que no?
6: Oscar, perdón, Lina menciona, el Salvador no lo acaba de mencionar, Lina, nos lo acaba de mencionar en lo que acaba de decir. A todos los que les aceptó son personas con gobiernos de derecha. Entonces, sin dudar de las capacidades técnicas de esos países, dejar por fuera.
9: No, Oscar, acabamos de informar.
6: Oscar, perdón, Oscar, por favor, escuche lo que nos informó Lina. Lina nos acabó de informar que el Salvador sí.
9: Si me permiten, aquí les hago la claridad de varias cosas. Entonces, para reiterar lo que acabamos de informar, la decisión se toma después de la evolución de los datos, es lo que han dicho desde la unidad de gestión del riesgo, que de acuerdo a la evolución de la situación, que esto va en la línea de lo que decía el alcalde Eder, digamos, no se estaban viendo la necesidad de tener más equipos de rescate y de reacción, esto hablando de Cali, pero en general esta situación se define de acuerdo a lo que digan alcaldes y gobernadores de las regiones afectadas en coordinación con la gestión del riesgo. Entonces, en ese sentido, ha dicho la gestión del riesgo que la evolución de los datos les permite sacar conclusión que en aras de anticipar el agotamiento de nuestros recursos estamos empezando a formalizar apoyos de equipos de búsqueda, repito, los países de Estados Unidos, El Salvador, Ecuador e Israel. En este momento el gobierno colombiano está aceptando y solicitando esos equipos de búsqueda, recordemos que ya llegaron 22 de Estados Unidos, y en ese sentido sobre por qué no aceptaron en los equipos de rescate de México. No da en esta declaración el gobierno una razón específica sobre ese tema de los equipos de rescate, no dice por qué sí o por qué no. Lo que dicen es que se recibieron ayudas humanitarias de México y que los equipos de rescate que en este momento están recibiendo son de los otros cuatro países que acabo de mencionar.
5: Se recibieron 19 toneladas en expensas. Pero el equipo no.
12: Yo entiendo la confusión de Oscar, porque es que ayer se nos dijo no necesitamos rescatistas. Yo tengo la información de una nota verbal que llegó a todo el cuerpo diplomático en Colombia por parte de la Cancillería que decía no necesitamos rescatistas. Esto es un cambio en la política de la Cancillería. Recibe, eso sí, rescatistas de cuatro países: Estados Unidos, Israel, Ecuador y El Salvador. No acepta la ayuda que ya envió o que ofreció mejor Claude Sheinbaum con los rescatistas que son muy famosos, y sí ha recibido ayuda humanitaria en dinero o en especias. Exactamente, por parte de España, de la Unión Europea, que ya han hablado de los montos que
9: van a tener. Pero muy importante, Camila, yo creo que esto es clave, dejarlo como información para que la audiencia tenga la información. No es un

0: Claro, horas de claro, diferencia. Jennifer,
1: pero hay que decir que es una evolución y así lo han venido haciendo. Ya evaluaremos si está mal o si está bien, pero esta decisión se toma con evolución de los datos, es una decisión de la gestión de riesgo con gobernadores y alcaldes, y se da la información de los países con la Cancillería, porque ya entra la Cancillería a coordinar esto.
2: Mire, qué importante es el periodismo, y por esa razón es fundamental que en una democracia haya periodismo que esté haciendo control a lo que está haciendo en estos momentos el Ejecutivo. Y es que usted dice, y que así lo ha mencionado la Cancillería, es una evolución de los datos. Lo que dijo el nuevo director de la Unidad Nacional de Gestión del Riesgo es que vieron previendo un agotamiento de las unidades que nosotros tenemos en Colombia, pues por eso necesitan equipos que vengan de relevo, para que aquellos que están en los puntos de rescate puedan descansar y vengan otros. Esta mañana hablábamos con el experto, el señor Vélez, que nos decía, esa ayuda debieron haberla aceptado desde ayer. ¿Por qué? Porque los equipos se van a cansar, porque obviamente no podemos tener 24/7 a los mismos rescatistas debajo de los escombros. Entonces, ayer en la tarde, cuando se produjo las publicaciones en medios de comunicación que dijeron por qué Colombia no está aceptando la ayuda internacional, es que hoy tenemos esa evolución que dice la Cancillería de los datos. Pero tal vez habríamos ganado horas muy valiosas si se hubiera aceptado desde ayer. Y como dice Sebastián, de pronto la llegada de los equipos de rescate de Israel pues tarda mucho más que la llegada de los equipos de rescate que vienen desde México. Pero qué bueno que haya habido la respuesta de parte del gobierno nacional y que el trabajo que hacen los periodistas cuestionando ciertas decisiones pues surta su efecto, porque precisamente para eso están los medios de comunicación, para cuestionar y para que así incluso desde el Ejecutivo se den cuenta que hay cosas que de pronto en medio de la situación tan compleja que estamos viviendo pues no se están haciendo de la mejor manera y podamos trabajar todos juntos para rescatar la mayor cantidad de gente posible en esto. Momentos.
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2: Y se tiene que generar confianza a las 12:46 con la respuesta que se dé a los habitantes también de las ciudades intermedias, no solo de las ciudades capitales, sino de aquellos pequeños municipios intermedios que estuvieron afectados por el terremoto en los diferentes departamentos en donde se dio este movimiento de la tierra. Juan Sebastián Ramos Velasco es el presidente, el alcalde de Calarcá, pero además es el presidente de ASO Intermedias y está con nosotros en la línea. Alcalde Ramos, bienvenido, gracias por atendernos.
4: Hola Camila, a todos los oyentes de Blue Radio, el equipo de trabajo, muchas gracias por escuchar precisamente a las ciudades intermedias, muchas de las cuales nos vimos afectados por este terremoto que hoy tiene nuestras ciudades en una complejidad grande.
2: Hemos hablado de las ciudades capitales, pero quiero preguntarle de las ciudades intermedias, ¿cuáles son las más afectadas por cuenta del terremoto, alcalde?
4: Bueno, de ciudades tenemos a como ciudades intermedias que hacen parte de nuestra asociación, Yumbo, Buenaventura, Ismina en el Chocó, Dos Quebradas, Santander de Quilichao, Santa Rosa de Cabal, Cartago, en Antioquia, Bello, Andes y La Ceja. Estos municipios que hacen parte de la Asociación de Ciudades Intermedias son los que han tenido afectaciones por este terremoto, pero quiero decirte, Camila, que la articulación que se ha dado y la solidaridad de las otras ciudades intermedias ha sido muy grande. Han estado en contacto con los alcaldes que hemos estado en las ciudades afectadas y pues que obviamente este ejercicio de asociatividad, así como existe ASO Capitales de las ciudades capitales, pues también es un ejercicio muy positivo porque nos permite tener voz en momentos complejos como este.
1: Claro, y es muy importante, alcalde, en ese sentido, ustedes han venido dando un balance diario precisamente de esas ciudades a las que ustedes representan. ¿Cuál es el balance a esta hora, a la fecha de hoy? Y digamos, ¿cuáles son esas ciudades intermedias con mayor afectación? ¿Qué necesidades están teniendo, etcétera?
4: Bueno, en temas de obviamente de fallecimientos por el terremoto, en Yumbo tenemos 8 fallecidos, 28 lesionados, en Buenaventura tuvimos 10 muertos, 174 lesionados, en Calarcá y en el Quindío solamente hemos tenido una persona fallecida, en Dos Quebradas, allí enseguida de Pereira, 7 personas fallecidas, en Santander de Quilichao, en Santa Rosa de Cabal y en Calarcá, en Bello, Andes y Ceja hemos tenido afectaciones tanto en la infraestructura pública como en afectaciones a viviendas alrededor de todos los municipios. Estamos hablando de un poco más de 7.000 viviendas que fueron afectadas en daños estructurales y de mampostería en las diferentes

0: casas y edificios.
1: En las ciudades intermedias, alcalde, ¿en dónde todavía no han llegado rescatistas o dónde se necesita mayoritariamente la ayuda?
0: Pues específicamente donde tuvimos, digamos, una afectación muy grande, y obviamente por el acceso es complejo, al municipio de Ismina, en el Chocó, allí tuvimos más de 1.500 viviendas afectadas, cerca de 5.000 damnificados, que si bien ahí se ha hecho un esfuerzo importante, ha habido presencia también del gobierno nacional, pues sin duda también es importante ese acompañamiento constante. Igualmente en Buenaventura y en Yumbo, obviamente por la cercanía con Cali, donde se vio muy afectada, obviamente también se necesita todo el apoyo. Yo creo que hoy 48, ya 52 horas después de este suceso, realmente necesitamos hoy ya los municipios y sobre todo las ciudades intermedias. Es que si tú ves Cali, que es la ciudad capital, Yumbo, la ciudad intermedia, Yumbo es colindante con Cali, lo mismo con Dos Quebradas, en Risaralda, también muy afectada también por los sucesos en Pereira, y en el caso de Calarcá, pues nosotros estamos también colindantes con la ciudad de Armenia, que si bien tuvimos una afectación importante en la infraestructura, afortunadamente no hemos tenido heridos, pero tenemos allí una gran afectación de la infraestructura, no solamente pública, sino también de muchos afectados y damnificados, como te decía, que solamente en estas ciudades intermedias estamos hablando de más de 7.000 viviendas impactadas y alrededor de 20.000 personas afectadas.
2: Alcalde, ahorita el gobierno nacional va a recibir de todas las entidades territoriales, incluso también pues de la ciudadanía, demandas de dinero para reconstrucción, para hospitales, para todo, y el gobierno se iba a disponer precisamente a hacer un recorte fiscal. En ese sentido, pues, ¿qué ideas novedosas o qué financiación, entre comillas, novedosa se les ocurre a ustedes, pues, para que se pueda atender esos recursos, pero también viendo que el gobierno, pues, plata abundante no tiene?
0: No, yo creo que eso es algo que nos pasa a todos. La situación fiscal de los municipios cada vez es más compleja. No obstante, los municipios estamos haciendo, digamos, el ejercicio de hacer declaratoria de calamidad pública, de urgencia manifiesta, para poder, digamos, activar mecanismos que nos permitan poder hacer uso de otros recursos que de pronto ya tenían una destinación y poderlos poner al servicio de la recuperación de la tragedia. Esperamos del gobierno nacional, el presidente Abelardo de las Cruces estuvo ayer en la ciudad de Armenia, articulado desde el departamento del Quindío toda la reunión, pero por ejemplo los alcaldes no fuimos invitados presencialmente a esta reunión. Entonces ahí es cuando uno dice que realmente los municipios estamos prestos a trabajar directamente con el gobierno nacional, también hacer esfuerzos de poder tener contrapartidas y obviamente identificar primeramente todas las afectaciones que tenemos para tener un cálculo de cuánto nos cuesta la recuperación de cada uno de los municipios. Las ciudades intermedias, si bien tienen una capacidad importante, la condición propia de ciudad intermedia es que la mayoría son municipios, ciudades con una población importante, no de ciudad capital, pero con problemas de ciudades grandes. Entonces, la importancia de que el gobierno se articule no solamente con los departamentos, sino también directamente con los municipios, y que esto permita pues realmente brindar una solución a la gente. Somos los alcaldes a los cuales la gente pega directamente todo el tiempo a solicitar, y no puede ser solamente la única opción que sean los departamentos quienes dirijan, digamos, toda la destinación que le haga el gobierno nacional a los recursos.
3: Sobre eso quiero preguntarle, alcalde, la buena parte del éxito de esta emergencia, de superarla, está en la coordinación, en trabajar en equipo. ¿Ustedes cómo están trabajando con Asocapitales, que es la otra entidad que también agrupa a las capitales del país? ¿De qué manera coordinada vienen trabajando ustedes, o no hay un trabajo coordinado de ustedes, Asocapitales, más las gobernaciones? ¿Eso no se está dando?
0: No, con las ciudades, digamos que lo que ha ocurrido con las ciudades, por ejemplo, los casos específicos de Yumbo con Cali, de Pereira con Dos Quebradas, de Calarcá con Armenia, que somos, digamos, a este momento las más afectadas. En el caso de Quibdó y Ismina, pues siempre hay una distancia importante. Sin embargo, los alcaldes han estado siempre articulados a trabajar. En otros departamentos hay mejor articulación. Pero directamente como organizaciones, todos han estado siempre prestos, tanto a Asocapitales como a Asointermedias, en ser también ese enlace con el gobierno nacional para poder de que los alcaldes de estas ciudades seamos escuchados. Y hablo en el caso específico del departamento del Quindío. Tenemos ciudades y municipios como Quimbaya y Montenegro, que ustedes conocen muy bien, donde se encuentra el Parque del Café y Panaca, que son ciudades muy turísticas en el departamento del Quindío.
1: ¿Calde? Se nos fue el alcalde de Calarcá, que es el presidente de Asointermedias, que es otra de las asociaciones precisamente de las ciudades más pequeñas y no capitales alrededor del país. Alcalde, gracias. Volveremos a conectarnos con usted seguramente porque pues tendremos que hablar de esto durante muchas semanas, incluso meses. Pero Jennifer, vámonos para Pereira, porque todavía los oyentes en el 301-764-4108, nuestra línea de WhatsApp, incluso muchos desde el exterior, porque Pereira sí que tiene gente que vive fuera del país, está preguntando que cómo pueden ayudar.
4: Pues Camila, vamos a hablar directamente con Sofía Monsalve, subdirectora de Desarrollo Regional de la Sociedad de Mejoras de Pereira. Subdirectora, gracias por estar con nosotros. Tenemos pocos minutos, pero muy importante que nos digan qué necesitan en este momento en Pereira, que nosotros desde fuera de Pereira, o incluso si estamos dentro de la ciudad con mejores condiciones, podemos llevar.
5: Bueno, muchas gracias Camila y muchas gracias a todo el equipo. Un saludo especial para todos los oyentes. Bueno, nosotros acá desde la Sociedad de Mejoras de Pereira Pro Risaralda, que es una entidad privada sin ánimo de lucro que promueve el desarrollo de la región, colocamos a disposición de las entidades municipales y de los ciudadanos para una cuenta exclusiva para recibir las donaciones en efectivo. Acá nosotros tenemos esta cuenta de ahorros Bancolombia dispuesta para recibir donaciones nacionales y donaciones internacionales. Hemos logrado llegar con discusión de esta cuenta a los colombianos en Harvard, los colombianos en diferentes entidades internacionales que están listos para ayudar hoy en la emergencia tan crítica que tenemos hoy en el departamento. Adicionalmente a eso, lo que tú me decías, cuáles son las necesidades puntuales para la atención de la emergencia, lo primero que queremos decir es que estamos articulados con organismos de socorro, con el gobernador de Risaralda y los alcaldes del departamento, además bomberos. Acá un parte de tranquilidad, y es que los grupos de socorro están listos y están atendiendo con completa, digamos que tranquilidad, por así decirlo, dentro de medio de este caos, todas las personas que están atrapadas en los escombros y están solucionando esto. Los grupos de socorro han estado al pie de este tema y han estado avanzando con tranquilidad en esto. Lo mismo los hospitales, ya tenemos todas las brigadas y todos los médicos necesarios para atender esta emergencia, por ahora no se requieren más. En un segundo momento entonces pasamos a los albergues. En los albergues tenemos unos temas críticos en temas de kits de aseo para adultos y kits de aseo para bebés. Necesitamos ropa nueva para bebés adultos, colchones muy importantes, sábanas, almohadas, toallas y plantas eléctricas. Acá seguimos con unas afectaciones muy graves en temas de energía en algunos sectores, especialmente por esos albergues que no tienen todavía garantizado en su totalidad la energía, y por eso requerimos plantas eléctricas. En temas de salud, si bien tenemos, como les contaba, pues hospitales que los tenemos afectados en su infraestructura, están atendiendo y todavía no está colapsado nuestro sistema de salud, pero tenemos que avanzar en conseguir unos insumos de salud muy importantes para que el departamento no quede sin esta atención prioritaria en esta emergencia. Tenemos algunos ítems importantes validados por la Secretaría de Salud Municipal de Pereira y la departamental, referentes a guantes, tapabocas, catéteres, jeringas, máscaras, gasas y algunos antibióticos. Para las personas que nos quieran ayudar, nosotros tenemos las líneas abiertas, nos pueden buscar como Sociedad de Mejoras de Pereira, estamos articulados, vuelvo y luego, con organismos de socorro, con las entidades, pero además con la sociedad civil organizada, los colectivos y demás. Entonces estamos listos para que ustedes nos puedan ayudar con esta difusión y nos puedan ayudar todas las personas que nos están escuchando y que puedan replicar para que podamos entre todos ayudar en esta emergencia del departamento de Risaralda.
4: Una pregunta, subdirectora Monsalve, ¿estos productos que están requiriendo se pueden conseguir dentro de la ciudad? Usted habla de kits para bebés, de kits de aseo, guantes, tapabocas, ¿o hay escasez dentro de la ciudad?
5: En este momento hay escasez porque no tenemos todas las grandes superficies y los supermercados abiertos, entonces no tenemos cómo conseguir la mayoría. Estamos tocando las puertas con los departamentos vecinos para poder, si las personas que están en otras regiones nos están escuchando y tienen estos insumos, nos pueden escribir porque nosotros hacemos parte de la Red Nacional Pro y aquí tenemos unas regiones que están listas para hacer unas avanzadas con tractomulas y demás que nos pueden traer estos insumos. Entonces, si bien en Pereira hay algunos, están escasos, y departamentos tenemos alianzas para poder traer estas donaciones.
1: Por favor, repítanos la cuenta, la tenemos en estos momentos en pantalla para quienes están conectados con nosotros a través de nuestro canal de YouTube de Blue Radio en vivo, pero repítanos el número de la cuenta donde la gente puede generar ayudas para la ciudad de Pereira.
5: Muchas gracias. La cuenta es cuenta de ahorros Bancolombia 27 6 0533. Esta cuenta está a nombre de la Sociedad de Mejoras de Pereira. Es muy importante que validen que efectivamente salga el nombre de la Sociedad de Mejoras de Pereira. Y para las transferencias desde el exterior, tenemos habilitado un código SWIFT que es EOLOCOTM. Con este código SWIFT pueden entrar las transferencias internacionales sin problema.
1: Subdirectora de la Sociedad de Mejoras de Pereira, precisamente hablando de cómo, porque muchos oyentes nos han preguntado cómo pueden ayudar a los pereiranos. Mil gracias por estar aquí con nosotros en Blue Radio. Feliz resto de día para usted, si eso es posible.
5: Gracias a ustedes.
1: Y nosotros así terminamos esta emisión de Mañanas Blue. Gracias por haber estado conectado con nosotros. No se muevan de los de Blue Radio, porque aquí los seguimos actualizando de qué está pasando en Colombia y en el mundo.
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14: 1:01 p.m. Colombia está herida, pero también está de pie. Han pasado apenas 2 días desde que la tierra tembló con fuerza, que no se sentía en décadas, un temblor así. Casas que ya no están, familias que todavía buscan a los suyos bajo los escombros, ciudades enteras, Cali, Pereira, Quibdó, Manizales, tratando de entender cómo seguir de pie después de lo que pasó el lunes. Y sin embargo, en medio del dolor, ha pasado algo que vale la pena contar. Rescatistas que llegaron desde otras ciudades sin que nadie se los pidiera. Vecinos que abrieron la puerta de su casa a extraños que lo perdieron todo. Filas de colombianos en Bogotá, en Medellín, en cada rincón del país, esperando turno para donar agua, cobijas, comida. Ese niño que guardó sus juguetes para mandárselos a otro, a un niño que nunca conoció en Quibdó. Colombia es hoy un país con escombros, pero también es, hoy más que nunca, un país que se levanta unido. Porque cuando la tierra tiembla, lo único que no se puede derrumbar es la solidaridad de su gente. Soy Juan Camilo Maldonado y con Marcela Peña les damos la bienvenida a esta emisión de Meridiano Blue. Y la vida, en medio de esta tragedia, se abre paso. La gobernadora de Chocó, Nubia Carolina Córdoba, acaba de confirmar que fueron encontrados con vida las 4 personas que permanecían desaparecidas tras el terremoto. Las personas miembros de una misma familia lograron salir y ahora están en las instalaciones del ejército. Una familia que sobrevivió unida a esta tragedia.
15: Desde San José del Palmar, epicentro de este doloroso sismo de 7.4, en donde nos encontramos atendiendo a la comunidad que hasta este momento ha estado incomunicada, queremos dar la noticia de que la familia de 4 que estábamos buscando como desaparecida en la ciudad de Quibdó se encuentra con vida. Ya están junto con nuestra 15ª brigada, están bien de salud, no se encontraron en el punto de búsqueda porque no pudieron acceder y se quedaron incomunicados en otro punto, pero sin ninguna afectación, sin ningún tipo de daño, sin ningún tipo de lesión, y ya se encuentran con las autoridades. A este momento solamente tenemos que descartar una última persona en este mismo punto y cerraríamos la fase de búsqueda y rescate en el departamento del Chocó. Es una gran noticia para los chocuanos y también para el país.
16: Y allí mismo, en el departamento del Chocó, el Hospital San Francisco de Asís vive una situación crítica luego de los terremotos. Una comisión de médicos se ya trasladó hasta San José del Palmar, el epicentro de este sismo. En Chocó está Erika Zapata.
17: Noticias Caracol conoció al equipo que en este momento está viajando para San José del Palmar, zona epicentro del terremoto. Ellos van cargados de insumos para atender a todas las personas heridas. Recordemos que allí están totalmente incomunicados. Ellos son especialistas de la ciudad de Bogotá. Por este lado estamos viendo todos los insumos que llevan para este sector, pero hay un agravante, y es que eso es una zona de conflicto. Por supuesto, esto ha dificultado que los médicos puedan llevar atención. Ya les vamos a preguntar cómo van a lograr dicho hecho. ¿Más a repetir tu nombre completo, por favor, doctor?
18: Jairo Cárdenas, intensivista.
17: Doctor, ¿cómo van a hacer para llegar hasta San José de Palmar, una zona tan compleja en términos de conflicto?
18: Tenemos un acompañamiento de un helicóptero de donaciones particulares y el acompañamiento de las fuerzas militares para desplazarnos. El grupo de nosotros avanzado de trauma, el grupo de especialistas y cirujanos, vamos para San José del Palmar. El equipo de médicos generales y el equipo de psicología van para Nueva Panamericana a hacer el apoyo, porque es otra zona que está afectada. Entonces nuestro equipo se fragmentó en dos para poder suplir las necesidades. Llevamos pues en equipo médico quirúrgico para atender pues las urgencias prioritarias allá en campo y trasladar de manera prioritaria, con el apoyo y los patrocinios, a las personas a los centros de referencia que queden más cercanos desde la zona.
17: Doctor, ¿cuántos heridos los están esperando? ¿Cuál es la situación de las personas de San José del Palmar?
18: Sabemos que hay personas que están heridos, hay una prioridad que tenemos, que es una paciente gestante que está en la zona, y inicialmente pues todas las personas que están sido afectadas por el trauma y pues deshidratados y eso, personas que quedaron muy aisladas. Aparte el traslado hasta allá está difícil, porque ahí nos informan que hay 16 derrumbes en el trayecto, no hay vía para salir por la otra vía, que creo que es para Cali, y esta vía también está cerrada. Entonces por eso el transporte es helicoportado, y lo que nosotros podamos ayudar con los patrocinios y la ayuda humanitaria.
17: Pero, doctor, les va a ir muy bien, pero una pregunta, ¿me podría decir quiénes son ellos que lo van a acompañar? ¿También especialistas en qué?
18: El doctor es especialista en cirugía, el enfermero jefe especialista en trauma, accesos vasculares, el doctor cirujano anestesiólogo también especialista en trauma.
17: Bueno, doctor, ¿qué necesitan ustedes para que Colombia se siga uniendo y ustedes haciendo estas labores, incluso arriesgando hasta la vida?
18: Lo que necesitamos es que la gente siga con empatía, sigan apoyando, ayudando, y pues a todos los patrocinadores darles un agradecimiento, ¿verdad?, por lo que están haciendo por la gente.
17: ¿Van hasta el punto que sea, pese a la situación de conflicto en esta crisis?
18: Vamos preparados para a donde nos llamen.
17: Muchísimas gracias, doctor. Miren, ellos ya se van a ir para San José del Palmar, un trayecto largo. Que les vaya muy bien, doctores, por favor. Y claro, estaremos muy atentos a cómo les va a ellos en todo este viaje.
14: La labor de los médicos, llegar a los puntos más lejanos del país, sin importar que sea una zona de conflicto, para ayudar a las víctimas de este terremoto. Vamos a Cali, las autoridades cerraron vías en 7 sectores donde se están adelantando en estos momentos labores de búsqueda y rescate. El silencio es fundamental para escuchar las señales de vida. Hugo Mario Palomar.
19: Hola, Juan Camilo, en efecto, el silencio es vital en estos momentos, por eso nos hemos retirado un poco de la edificación colapsada aquí en el barrio Ciudad Capri, al sur de Cali, el edificio Torres de Limonar, en donde hace algunos instantes se escucharon aplausos. Aparentemente una persona desde el interior de la estructura colapsada pidió ayuda, pide auxilio, es lo que se ha hecho por parte de los cuerpos de socorro. Son labores de búsqueda y rescate que adelantan diferentes organismos de socorro en 7 sectores de Cali. Los lugares han sido, como se lo indicaba, completamente acordonados. Allí hay edificaciones colapsadas en donde existe la esperanza y la posibilidad de encontrar a personas con vida. Uno de esos puntos es este donde estamos nosotros, que es el edificio Torre de Limonar, en donde ya han sido rescatadas 7 personas con vida, y por supuesto también algunas víctimas del terremoto del pasado lunes en horas de la mañana. Lo que está recomendando el alcalde es que la comunidad apoye, pero que lo haga de manera organizada. Escuchemos la declaración del mandatario local.
20: Esta ventana de 72 horas es la más crítica para recuperar a ciudadanos y a víctimas con vida. Actualmente estamos trabajando en 7 puntos de colapso En varios de ellos tenemos señales de vida y estamos trabajando sin cansancio para poder lograrlo, para que podamos aprovechar bien estas últimas horas que nos quedan de esta primera ventana. Y quiero también aclarar, si bien pasan las 72 horas, seguiremos trabajando, pero es importante rescatar la mayor cantidad de gente en este día que nos queda.
19: Como le decíamos, Juan Camilo y oyentes, nos tuvimos que desplazar, retirar un poco porque, claro, allá hay completo silencio en los alrededores de la edificación colapsada, de lo que era el edificio de Limonar. Los bomberos a esta hora están utilizando cámaras térmicas para detectar el calor, la presencia de personas, posibles movimientos al interior de la estructura que quedó totalmente destruida. En consecuencia, nosotros tuvimos que apartarnos para poder hablar, para poder informar al país lo que está sucediendo en este punto. Hay una información importante que nos piden entreguemos, y es que las ayudas, el agua, los líquidos hidratantes, la comida y las demás ayudas que los ciudadanos quieran entregar, que lo lleven directamente al centro de acopio, que está ubicado en la ciudad de la Petronio Álvarez, en la unidad deportiva Alberto Galindo, al sur de Cali, ahí muy cerca del Coliseo El Pueblo. Ese va a ser el centro principal de acopio, porque muchas personas estaban llevando elementos, sobre todo agua y comida, a los puntos donde están los edificios colapsados. Ya hay suficiente, lo que dicen los socorristas, entonces hay que coordinar la entrega de esos elementos de ayuda para que quienes lo necesiten realmente lo reciban, no solamente en Cali, sino en Buenaventura y en varios municipios del departamento del Valle del Cauca. Seguimos acá pendientes de lo que suceda. En cualquier momento regresamos cuando tengamos información, ojalá con noticias positivas sobre el rescate de personas que han sobrevivido a este terremoto aquí en la ciudad de Cali.
16: Es lo que esperamos, Hugo Mario. Esperamos volvernos a contactar con usted con noticias de que han sido rescatados colombianos con vida en estas primeras horas que son vitales. Rescatados con vida tenemos en el edificio Ana Pilar, en el sur de Cali. Dos personas encontradas entre los escombros en las últimas horas. Los organismos de socorro siguen trabajando tratando de encontrar a más. A este punto de la emergencia llegaron también los topos de México. Allí está Alejandro Muñoz. Alejandro.
2: Hola, a esta hora los saludo desde el sur de Cali, exactamente en el barrio Cuarto de Legua. Miren, estamos a pocos metros de donde cayó el edificio Ana Pilar. Justamente en ese edificio, desde el día de la tragedia, se han rescatado dos personas con vida, incluso un canino también, que hace muy pocas horas también fue hallado en medio de los escombros. Pero todavía hay esperanza aquí en la ciudad de Cali. Justamente nosotros vamos a hablar en este momento con uno de los topos más reconocidos en México, que llegó esta mañana aquí a la ciudad de Cali, quien está haciendo estas labores y este acompañamiento. Él es Cristian Cooper Bank, conocido como La Perra en su país. Bueno, Cristian, estabas en Venezuela, estuviste allá, pero hoy estás aquí en Colombia, en Cali. Cuéntanos cómo ves esta situación. ¿Ya tuviste la oportunidad de estar en el edificio y qué pasa allí? ¿Hay posibilidades de vida?
21: Bueno, mira, llegamos hoy a la madrugada un grupo de 14 personas desde Venezuela. Viene otro grupo de 20 personas por tierra y estábamos, como decías vos, estábamos en Venezuela, seguíamos trabajando en La Guaira, ya no había expectativa de vida, pero seguíamos recuperando cuerpos y bueno, nada, a ver, la expectativa de vida siempre es muy alta en un desastre, algunos protocolos dicen que son 72 horas, nosotros hemos rescatado gente viva a 9 días de un terremoto, en Venezuela creo que rescatado gente a más días todavía, entonces... Llámalo milagro, llámalo, no sé.
2: Cristian, precisamente aquí en este edificio Ana Pilar, ya estuviste allí, estuviste haciendo un recorrido, ¿qué pudiste hallar? ¿Hay posibilidades de que todavía haya gente ahí?
21: Mirá, es muy difícil tener una opinión definitiva de un edificio cuando solo lo miras por fuera, porque el interior del edificio a veces tiene túneles naturales que quedan propios del colapso, entonces se estuvo desescombrando ahí junto con bomberos y con voluntarios que estaban ahí para poder... Una parte, quitarle un poquito de carga al edificio, y otra parte es como encontrar un lugar donde acceder o meter cámaras endoscópicas o meter sensores, cámaras térmicas, equipos de ultrasonido. Así que se sigue trabajando en esa labor.
2: ¿Ustedes vienen por cuenta propia aquí a Cali o cómo están haciendo? ¿Están apoyados por alguna organización o incluso la alcaldía de acá? ¿O cómo es esta llegada de ustedes aquí?
21: Nosotros venimos por recursos propios, por coordinaciones que con compañías aéreas que ponen a disposición los boletos.
2: ¿Hasta cuándo van a quedar aquí en Cali?
21: El tiempo que sea necesario para poder colaborar en la búsqueda de todas las personas que están desaparecidas.
2: Cristian, muchísimas gracias.
21: Un placer y fuerza Colombia.
2: Así es, fuerza Colombia, fuerza Cali, y ese es el mensaje que también nosotros enviamos desde acá en medio de esta tragedia. También quiero mostrarles que a esta hora, justamente en este punto, está llegando maquinaria pesada, también están llegando algunas volquetas para poder retirar todos estos escombros que están sacando de allí para poder encontrar a más personas con vida en el edificio Ana Pilar. Por ahora ustedes sigan conectados con la señal de Blu Radio. Nosotros más adelante estaremos desde otro punto contándoles precisamente cómo avanzan estas labores de rescate. Desde el sur de Cali, Alejandro Muñoz, Blu Radio.
16: Y en Pereira ya iniciaron las labores de remoción de escombros en viviendas y también en edificaciones desplomadas. Esto luego del terremoto. Decenas de personas llegan a recuperar allí lo poco que les queda. Desde el centro de Pereira, Catalina Vargas.
0: A esta hora, decenas de personas se acercan a sacar sus enseres, a tratar de recuperar lo poco que ha quedado por cuenta de este terremoto del pasado lunes. ¿Cómo es uno?
3: Santiago Girán.
0: Santiago, ¿qué quedaba acá?
3: Una tienda de celulares, Boss Technology. Oye, esto. Esta tienda y, bueno, sueños de trabajo. Acá quedaron un poco. Y a seguir haciéndole.
0: ¿Ustedes por qué vinieron hoy acá?
3: Rescatando lo que se puede. Bueno, de lo que queda. Y nada, aquí con los compañeritos. Nos colaboran. Y sacando lo que más se pueda. Para montar otra cosa y mirar qué se puede hacer.
0: Para el momento del terremoto, ¿usted dónde estaba?
3: Estaba yendo a estudiar. Y ya, pues, menos mal no había nadie, porque hubiera sido la tragedia peor, ¿no?
0: Es decir, a esa hora más o menos la gente hasta ahora
3: estaba. No, estaba muy desocupado todo. Hasta las 7:30. El comercio empezaba por ahí a las 8. Se empieza todo a mover, acá abrimos a las 8 y gracias a Dios no había nadie. La familia está bien y los compañeros, los trabajadores, todo está muy bien.
0: ¿Y qué le han dicho del edificio? ¿Les pidieron evacuar
3: totalmente? No han pedido, pero ya vinieron ingenieros y van a demoler. Pues las estructuras ya se dieron, entonces, pues, recuperando lo que se puede.
0: Muchísimas gracias de verdad y toda nuestra solidaridad en este momento con ustedes.
3: Muchas gracias.
0: Quiero mostrarles un poco de lo que está pasando acá en el centro. Esta es la imagen de lo que ocurre acá. Esto es el 80% del centro de Pereira. Edificaciones completamente colapsadas. Ustedes ven ahí un vehículo que quedó totalmente destruido por cuenta de este terremoto. Y las personas en este momento, ¿qué es lo que están haciendo? Están tratando de ingresar a los negocios para recuperar algo de lo que queda, teniendo en cuenta que se han presentado algunos saqueos. Nos contaban que anoche justamente se presentaron algunos saqueos y es por eso que la gente ya se vino plena luz del día, teniendo en cuenta que tampoco se tiene servicio de luz, no se tiene servicio de telefonía celular, no se cuenta con internet tampoco, se tiene suspendido el servicio de gas. Y es por eso que las personas madrugaron, vinieron muy, muy temprano a hacer eso que ustedes están viendo, a sacar sus cosas, a sacar los pocos enseres que quedan y tratar de recuperar esto. Aproximadamente acá en el centro, 40 edificaciones totalmente colapsadas. Como ya no lo decían, hay estructuras parcialmente afectadas, pero están pidiendo que la gente no ingrese teniendo en cuenta el alto riesgo. Y las todo el equipo de socorro, búsqueda y rescate están tratando de llegar a estas zonas en donde no han podido evaluar si todavía existen víctimas debajo de los escombros.
14: Catalina, gracias. Es la ventana que se está cerrando cada vez más mientras pasan las horas para conocer si hay vida debajo de esos escombros, y de ahí la importancia de la labor de los rescatistas. Daniela Largo es la joven rescatada en Pereira, quien se ha convertido en el símbolo de la vida en medio de esta tragedia por el terremoto que ha devastado varias zonas de Colombia y que se presentó el lunes pasado. Ella permanece en una unidad de cuidados intensivos con pronóstico reservado. Stephanie Valencia habló con la familia.
4: ¿Qué tal? Muy buenas tardes. Pues el señor Julio César dice que tiene miedo de no poderle cumplir el deseo a su nieto de 12 años, el hijo de su hija Daniela, quien hoy lucha por su vida.
5: Papi, usted y Sandra me prometieron de que iban a traer a mi papá. Usted no me diga que mi mamá se va a morir. Que le van a mochar una manito, que le damos diciendo que era mi mamá si se va sin manito. Pues la quiero acá conmigo.
4: Y aferrados a esa voluntad estuvieron las 36 horas que Daniela permaneció bajo los escombros del hotel donde se hospedaba en Pereira. Fueron horas intensas para los bomberos de Bogotá, de Pereira y la Defensa Civil. Hicieron dos excavaciones para poder llegar hasta Daniela, que se encontraba en un triángulo de la vida de placas de concreto, pero aprisionada por una puerta, hasta que el momento esperado llegó. Daniela fue rescatada, subida a una ambulancia, y cuando la familia creía que la pesadilla había terminado, Daniela sufrió un paro respiratorio.
5: Duraron 17 minutos, fue el médico con una vocación de servicio y con, yo no sé, con un corazón muy grande, y la rescató de las garras de la muerte, porque 17 minutos tratando de reanimarla, eso es alguien que tiene ganas de salvar una vida de verdad.
4: Llegó hasta el Hospital Universitario San Jorge y aquí libra otra batalla. Permanece en una UCI, según los médicos, en estado crítico.
5: El médico salió, no me dio muchas esperanzas, me dijo, no, don Julio, aquí es un milagro, pero son que ya tiene comprometido el corazón, está trabajando al 20%, tiene problemas de hipertensión, tiene un pulmón comprometido, entonces debido a que el brazo estuvo aprisionado con la puerta, entró una cangrena que atacó el brazo, entonces en el momento que liberaron la mano, la sangre que estaba ahí retenida empezó a circular, entonces esa sangre retenida causó daños en el cerebro, el corazón, riñones, hígado. Hay que amputarle una parte del brazo.
4: Daniela sobrevivió 36 horas bajo los escombros, sobrevivió al momento en que su cuerpo dejó de respirar, y ahora su familia espera que sobreviva también a la unidad de cuidados intensivos. Stephanie Valencia, Blue Radio.
16: Stephanie, todos esperamos que Diana logre sobrevivir, y junto a estas noticias también hay noticias de esperanza, porque es masiva la llegada de ayudas para los damnificados en Manizales. Danilo Arias, usted está en el centro de acopio habilitado en el Coliseo Menor de la ciudad.
22: Este es el panorama a esta hora en el Coliseo Menor de la ciudad de Manizales, Ramón Marín Vargas, donde avanza pues la recolección de ayudas justamente para las personas afectadas por el fuerte terremoto de los últimos días en la ciudad. Son decenas de voluntarios los que se han sumado a estas labores de recolección de los elementos y también pues de su clasificación para posteriormente armar paquetes que irán justamente a esas familias más afectadas, muchas de ellas muy cerca de acá en el Coliseo Mayor, aquí mismo en la Unidad Deportiva Palo Grande en el oriente de la ciudad, donde reciben atención por parte de toda la institucionalidad de la capital de Caldas. Son elementos no perecederos, son pañales, son productos de aseo, es agua, es también ropa en buen estado, que en este momento incluso seleccionan en la parte alta del Coliseo varios personal, los que han llegado hasta acá, hasta este lugar. La gestora social de la ciudad, Juliana Londoño, pues también ha invitado a la ciudadanía a continuar solidarizándose, sumándose masivamente a esta iniciativa, y también habló de aquellos elementos que no deberían o que no pueden recibir incluso por protocolos internacionales.
23: Vamos a recibir colchonetas, almohadas, frazadas, toallas, todos estos elementos que necesitan quienes están en el albergue. La única condición, que sean nuevos. No podemos recibir ninguna donación de segunda. Los organismos internacionales lo tienen prohibido. También recibimos ropa con etiqueta. Prohibido, atención, prohibido, ropa interior. Esta no la podemos recibir de ninguna manera.
22: Además de estas ayudas en especie, hay que recordar que en las últimas horas se habilitó el Fondo Solidario Comunitario, una iniciativa promovida por la Alcaldía de Manizales, la Cámara de Comercio de Manizales y también la Cruz Roja en la seccional Caldas, donde pues los ciudadanos se pueden vincular con donaciones de dinero para ayudar, para aportar en esta reconstrucción social y económica de la ciudad de Manizales tras los fuertes impactos de ese terremoto.
14: El panorama en los municipios del Valle del Cauca es devastador y lamentable. Mayra Tenorio está en Zarzal.
1: Si alguien me escucha, por favor, haga un ruido.
6: Este edificio completamente colapsado que ustedes ven es la imagen que enluta a los habitantes de Zarzal, Valle del Cauca. Esta edificación fue el lugar donde murieron cerca de 3 personas, según esos primeros reportes, los preliminares. Una edificación que se encuentra completamente colapsada. Aquí comenzaron los trabajos de rescate por cerca de 24 horas, donde lo único que se pedía era un sonido, que alguien estuviera con vida.
1: Si hay alguien con vida dentro de esta estructura, por favor, hacer ruido.
6: Este es el rastro de la destrucción que está en cada local, en cada comercio y sobre todo en un edificio que no cuenta con ninguna de sus bases, que hoy enmarca las pérdidas, las vidas, los habitantes que tuvieron acá en Zarzal. Esta pérdida que hoy los enluta en medio de barrios que se intentan levantar con cerca de 700 viviendas dañadas. La imagen que hoy empaña el corazón de estos habitantes.
16: Y mientras tanto, el gobierno se está defendiendo de la polémica en torno a si se rechazó o no se rechazó la ayuda extranjera en esta tragedia. Dice el canciller Omar Bula que no se ha descartado a ningún país de forma arbitraria y que vamos a recibir equipos que vienen de El Salvador, Ecuador, Estados Unidos e Israel. Mateo.
8: No hemos excluido a absolutamente ningún país, ¿cierto?, en términos de los ofrecimientos que nos han hecho.
14: El canciller Omar Bula se refirió a las gestiones que ha adelantado el gobierno colombiano para coordinar la ayuda humanitaria con diferentes países que han ofrecido apoyo tras el terremoto del pasado lunes. Bula aclaró que en ningún momento se ha negado el ingreso de ayuda humanitaria por parte de ningún país, pues dicen que el gobierno colombiano no trabaja bajo criterios ideológicos en estas circunstancias.
8: No hemos excluido a absolutamente ningún país, ¿cierto?, en términos de los ofrecimientos que nos han hecho. Trabajamos con países sin ninguna consideración ideológica ni política.
14: El director de la Unidad Nacional para la Gestión del Riesgo, David Tamayo, explicó que van a llegar equipos de rescatistas de 4 países, El Salvador, Ecuador, Estados Unidos e Israel. Ellos van a estar alternándose con los equipos colombianos que ya están en terreno en las zonas afectadas.
9: Para hacer relevos en los periodos operacionales de los recursos nuestros. Y estos relevos nos garantizan que los recursos nuestros tengan oportunidad de descansar, de reponer sus energías y volver a las actividades de búsqueda y rescate después de que se presenten los relevos sucesivos en los diferentes periodos operacionales que tengan atención de la emergencia.
14: Al país ya llegó ayuda humanitaria por parte del Salvador con un cargamento de 100 toneladas que se va a distribuir a las zonas más afectadas. También México envió 58 toneladas en ayuda humanitaria. Colombia está de pie, Colombia está unida y Colombia está trabajando en medio de esta emergencia por el terremoto que ha impactado al país. La solidaridad del sector salud ya comenzó a llegar a las zonas afectadas por el terremoto. Hay 6.000 profesionales de la salud que se ofrecieron como voluntarios. Jessica Gutiérrez.
24: Así es, buenas tardes. Médicos generales y especialistas, enfermeros, auxiliares, instrumentadores y otros profesionales de la salud hacen parte de la convocatoria que busca fortalecer la capacidad de atención en las zonas afectadas por el terremoto. La ministra de Salud, Ana María Vesga, confirmó la llegada del primer grupo del personal médico a Buenaventura y agradeció el apoyo de sociedades científicas para facilitar el traslado de los profesionales y los hemoderivados necesarios para la atención. atención. La convocatoria logró reunir cerca de 6.000 profesionales de la salud que manifestaron su disponibilidad para desplazarse a diferentes municipios. Ante esto, en Blue Radio hablamos con la doctora Leslie Vargas, quien es la vocera de las sociedades científicas.
7: A hoy contamos con casi 6.000 profesionales inscritos. Realmente consideramos que seguramente no van a ser necesarios convocarlos a todos, y pues las personas que se convocan se realizará a partir de las necesidades que nos comunique cada uno de los centros o de las instituciones que se ven afectadas.
24: Y es que la prioridad será atender las necesidades específicas en cada institución, por eso los profesionales serán convocados de manera progresiva de acuerdo con los requerimientos que lleguen desde los territorios afectados por la emergencia.
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11: 1:29 p.m.
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2: Y empezamos hablando de fútbol, más allá de todo lo que sigue sucediendo en el país, de la suspensión de las actividades deportivas en Colombia. Hoy se van a jugar duelos de la Copa Libertadores, de la Copa Sudamericana, también de las diferentes ligas europeas, de la Europa Conference League, también de la Champions en los partidos previos. Y también el día de hoy, vamos a comenzar con eso, se va a jugar la gran final de la Supercopa de Europa. En un ratico nada más, a partir de las 2 de la tarde van a jugar el PSG frente al Aston Villa, así que es la gran final de la Supercopa de Europa. Hakimi, Marquinhos, William Pacho, Nuno Méndez, Vitinha, Joao Neves, Doué, Kvaratskhelia entre los jugadores titulares del PSG. Mientras tanto, el Aston Villa va a jugar sin Emiliano Martínez, pero tendrá Emiliano Buendía, Camara, Magín entre los jugadores del equipo británico, que tratará de quitarle este título al equipo de Luis Enrique. 2 de la tarde, Supercopa de Europa, PSG frente al Aston Villa. También recordamos entonces, habrá Copa Libertadores el día de hoy, 5 de la tarde, hora de Colombia, en Buenos Aires. Platense de Argentina, el equipo de Palermo, frente a Coquimbo Unido de Chile. Y a las 5 también el Palmeiras, el equipo de John Arias, frente al Cerro Porteño de Paraguay. 7:30 de la noche, duelo brasilero, Cruzeiro en Belo Horizonte frente a Flamengo. Y en la Copa Sudamericana a las 5 de la tarde, Bragantino frente a Atlético Mineiro, otro duelo brasilero, y Tigre de Argentina frente al Club Atlético Torque de Uruguay en la Copa Sudamericana. Atentos a esto. También habrá Leagues Cup el día de hoy en Centroamérica. Pendientes, 6:30 de la tarde, Orlando City, el equipo de Griezmann frente a San Luis. Inter Miami, el equipo de Messi, que obviamente no tendrá al astro argentino, frente al León de México. A las 7, Rayados de Monterrey frente a Nashville. A las 9, Toluca Dallas. 9:15, San Diego Puebla. 9:30, Los Ángeles frente a Querétaro. Y Seattle Sounders frente a las Chivas de Guadalajara, entre otros partidos importantes del día de hoy. Habrá duelos amistosos. A esta hora juega el Manchester United frente al Leeds, también el Arsenal frente al Como. En un rato va a jugar el Napoli, también el Deportivo La Coruña frente al Real Madrid a las 2 de la tarde, y también el Málaga frente al Fulham. Así que todos atentos al desarrollo de los diferentes partidos. Recordamos entonces, Copa Libertadores, Copa Sudamericana, Leagues Cup, Supercopa de Europa, el primer gran torneo de la temporada entre Aston Villa y el PSG, y todas las novedades, por supuesto, acá en Meridiano Blu.
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2: No es verdad que las personas dejen de perseguir sueños porque se hacen viejas, sino que se hacen viejas porque dejan de perseguir sus sueños. Gabriel García Márquez. 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
3: Una Colombia unida, una Colombia que se levanta en medio de esta tragedia y todas las manos en cada ciudad uniéndose frente al terremoto que devastó al país. Conocimos la historia de un rescatista que llegó a prestar sus manos para quitar los escombros de algunos edificios en los que se cree que hay vida. En Pereira, el enviado especial de Blue Radio, Nicolás Rodríguez.
4: Seguimos caminando por las calles de Pereira, calles que están contando historias y calles que son testigos de la solidaridad de muchas personas. Por estas calles están transitando los voluntarios, personas que literal van a entregar su cuerpo, sus manos, su cabeza, su tiempo y tiempo con la familia por tratar de ayudar a reconstruir la ciudad que los vio nacer o la ciudad que los vio crecer. Precisamente conocimos a Harold, una persona que en conjunto con 20 rescatistas más estaban llegando hasta este punto de la Plaza de Bolívar para recibir indicaciones. Harold, le pregunté que por qué lo hacía y me respondió, ¿por qué no hacerlo si están reconstruyendo a Pereira?
5: No vamos a quedar en la casa haciendo nada, pues ya vamos bien a la sesión acá.
4: ¿Cuántos rescatistas o cuántos voluntarios van con usted en este momento?
5: De este equipo acá estamos aproximadamente 40 y vienen 20 más de apoyo. Ya con el grupo IRS nos hacen el direccionamiento, los puntos se necesitan mayor apoyo para hacer estación de escombros, la zona más crítica, saliendo de la zona centro, que es de las más complicadas, el sector de La Lorena, el sector de Centenario, el sector de Pinares, hablamos de mucha afectación. Eso es físico y mental, si van a dar ayudas importantes, no más sándwiches, necesitamos de suelos, que las rescatistas se deshidratan por el choque de calor, principalmente el que son bebidas hidratantes diferentes al agua.
4: En Pereira son más de 460 rescatistas que han llegado, muchos de estos voluntarios, a 60 edificios que están completamente colapsados. Están haciendo la verificación de más de 200 que en este momento se está tratando de definir si hay que demolerlos o en un futuro son habitables. Rescatistas que entregan su tiempo y sus manos para subirse a esas montañas de cemento, de hierro, de ladrillos, de tierra, con un único objetivo es de encontrar vida. Estos rescatistas literalmente están trabajando de sol a sol.
6: Nicolás, gracias. Y vamos a otro punto de Pereira, porque en el Parque de la Libertad hay señales de vida. Cristian Zuluaga.
7: Madrileña, donde a esta hora un grupo del comité de diferentes partes del municipio están ayudando a los.
3: Entendemos la situación, Cristian. Obviamente las comunicaciones son muy difíciles hasta ahora y en cualquier momento volvemos con usted porque se están desarrollando labores de rescate allí en otro sector de Pereira. Vamos ahora a Buenaventura, otro de los sitios que se ha visto afectados por esta situación del terremoto que impactó a Colombia. Desde Cali se está haciendo una convocatoria de rescatistas para enviar al litoral pacífico. Stephanie Toledo.
8: Hola Juan Camilo, efectivamente hay mucha solidaridad desde la capital del Valle del Cauca hacia el distrito de

0: Buenaventura y todo el litoral pacífico, que también está atravesando una crisis humanitaria después de este terremoto que se registró el pasado lunes. Toda una convocatoria están haciendo los organismos de socorro y también diferentes colectivos voluntarios para los sitios de acopio, los sectores de acopio donde ya no están recibiendo diferentes alimentos ni tampoco están recibiendo ayudas en temas de construcción y demás material para el tema de los rescates. Lo que están diciendo es, se los recibimos, pero ahora lo que vamos a hacer es enviarlos hacia Buenaventura y hacia esos sectores del Pacífico Profundo para poder ingresar y poder brindarles una ayuda a esas personas que todavía permanecen bajo los escombros en esta zona del Pacífico. Escuchemos a uno de los voluntarios que está haciendo esta convocatoria.
1: Agradecerles por las ayudas, pero reiterarles que estamos necesitando insumos médicos, equipos de construcción, palas, equipos de protección personal, insumos médicos súper importantes, insumos quirúrgicos, artículos médicos, voluntariados de personas que quieran ayudar en temas médicos, en temas para recoger al personal que todavía se encuentran en los escombros, importantísimo. Insumos médicos como solución salina, alcohol, gas estéril, algodón, clorexidina, micropores, guantes, tapabocas, medicamentos básicos como acetaminofén, ibuprofeno, ácido fólico, adrenalina, omeprazol. Súper importante estos artículos porque son muy necesitados en estas zonas del país. Buenaventura está viviendo una zona muy, un momento muy complicado, el Chocó, ni decirlo.
0: 250 las personas que han resultado lesionadas en el distrito de Buenaventura en medio de esta emergencia, y ya se nos han confirmado que han sido más de 16 los fallecidos. Se han destinado más de 30 albergues en este distrito sobre el Pacífico Vallecaucano para poder atender a las familias que resultaron damnificadas en medio de ese terremoto.
2: Y vamos a seguir en Cali, porque muy cerca de la Universidad de Cali, en un edificio sobre la carrera 58, hay señales, aparentemente dos personas siguen con vida bajo los escombros. Allí mismo han sido encontrados hasta ahora 6 cuerpos sin vida. Lina Vera.
3: Aunque el panorama no es muy alentador aquí en el sur de la capital del Valle del Cauca, específicamente en el barrio Cuarto de Legua, los organismos de socorro no pierden la esperanza. La ciudadanía continúa apoyando en estas labores de búsqueda. En las últimas horas han encontrado alrededor de 6 cuerpos sin vida, pero 2 personas al parecer estarían bajo los escombros con vida. Minuto a minuto los organismos de socorro junto a gestión de riesgo, bomberos, ciudadanía, trabajan para poder rescatarlas. Conocimos el caso de doña Rosa, una mujer de aproximadamente 75, 80 años, quien fue encontrada sin vida en las últimas horas. Hablamos con los vecinos del sector, quienes también desde muy temprano estuvieron apoyando esta emergencia y nos relataron un poco de la historia.
4: Sí, llevamos más de 30 horas trabajando de la mano, colocando estructuras para evitar que las losas cedan. Teníamos indicios de vida ayer, 2. Desafortunadamente ya nos dan la noticia de que entra maquinaria pesada, porque la más esperanzada, que era la señora Rosa, no logró sobrevivir. Hasta eso de las 8:30 fue el último contacto con ella, donde nos dio vida, donde dio señales, pero ya después ingresaron las ondas con cámaras y evidenciaron que una losa cedió y la cabeza quedó comprimida entre esas dos losas.
3: Pero precisamente al lado de esa edificación que colapsó completamente hay una vivienda de aproximadamente 2 pisos. Hablamos con la dueña de esta casa, quien nos relató que se encuentra sacando lo poco que le queda para poder buscar un hogar de paso mientras encuentra una solución.
5: Pues ahora en el momento estoy en la casa de un hermano y hacer los procesos necesarios para que el municipio, a ver cómo se soluciona la situación, porque son 2 casas, una casa de 2 pisos, entonces se va a afectar.
3: A pesar de que las autoridades han agradecido enormemente el apoyo de la ciudadanía, piden algo en específico, y es las personas que quieran ayudar que traigan casco, electrolit, agua, porque mucha de la comida que han traído pues se ha dañado. Entonces son elementos esenciales que en estos momentos están solicitando específicamente en esta zona del sur de la capital del Valle del Cauca.
6: Le Entre tanto, para los pacientes que dependen de una diálisis para seguir con vida, la emergencia no puede significar una pausa en su tratamiento. Por eso, 5 ciudades capitales activaron una red de unidades renales para garantizar que la diálisis continúe sin importar la EPS a la que estén afiliados. Una información muy importante que nos trae Jessica Gutiérrez.
7: Una red de unidades renales ya está funcionando en 5 ciudades capitales de la región para garantizar la atención de pacientes que necesitan diálisis y que se han visto afectados por la emergencia que dejó este terremoto. La iniciativa fue puesta en marcha por la Asociación Colombiana de Nefrología, que articuló a las unidades renales para que puedan recibir a los pacientes que necesitan continuar con su tratamiento. La atención se está

0: del paciente, es decir, la prioridad es que quienes necesiten diálisis puedan acceder al procedimiento y no tengan que suspenderlo por las dificultades que se presentan en la zona. Ante esto habla la doctora Leslie Vargas de Sociedades Científicas.
1: Activó las unidades renales de toda la región para que le puedan dar continuidad a la diálisis de los pacientes que están en esta zona y que están afectados independiente de su asegurador. Entonces, a ese punto pues hemos llegado como de la posibilidad de colaborar entre todos, y por esto hacerlo a través de las sociedades científicas ayuda mucho.
0: Y es que la prioridad, según la Asociación Colombiana de Nefrología, es que ningún paciente que dependa de diálisis tenga que suspender su tratamiento por causa de esta emergencia.
2: Jessica, gracias. Otros que se activaron fueron las aseguradoras. Según cálculos de Fasecol, hay unas 442,000 pólizas de seguro en las zonas afectadas por el terremoto y ya comenzó el proceso de reclamación y los protocolos de estas compañías. Laura Olarte nos cuenta.
3: Marcela, muy buenas tardes, así es, justamente ya las aseguradoras se activaron en medio de este escenario difícil por el que pasa Colombia. Sin embargo, es importante mencionar que claramente sí se va a cumplir con la garantía y pues las pólizas, las aseguradoras pagarán las pérdidas cubiertas. Sin embargo, Fasecol advierte que los afectados tendrán que esperar el tiempo que tome cada proceso de evaluación. El presidente del gremio, Gustavo Morales, explicó que el de trámite puede tardar semanas o incluso meses porque depende del tipo de póliza, del momento en el que se reporte el siniestro y especialmente de las inspecciones y cuantificación de los daños. Por esta razón, el primer llamado a todos los ciudadanos es reportar de inmediato el daño a la compañía de seguros. Fasecol señala que ya fueron activados los protocolos de atención, y es que justamente como usted lo mencionaba, en los primeros balances aparecen 442,514 riesgos asegurados en los 105 municipios afectados de 7 departamentos. De ellos, 277,308 corresponden a hogares, 8,510 a copropiedades, 128,359 a riesgos privados y 28,337 a entidades públicas. ¿Y qué pasa con las con quienes tienen crédito hipotecario? La vivienda normalmente está asegurada contra incendio y terremoto. Si el inmueble resulta afectado y la póliza cubre el daño, la aseguradora normalmente paga al banco el saldo pendiente de la deuda. Y si queda un excedente cubierto por el seguro, ese dinero se entrega al propietario. Sin embargo, es importante aclarar que todo se rige, depende de la póliza que usted haya tomado. Escuchemos lo que dijo Gustavo Morales, presidente ejecutivo de Fasecol.
4: La herramienta más fácil es contactar a la compañía de seguros que sientan o recuerden con la que tienen una póliza. Revisar sus extractos de tarjeta de crédito, revisar sus facturas de servicios públicos también ayudaría. Como el de vida, Fasecol tiene un servicio que se llama el Registro Único de Seguros, RUS. Pueden contactar a Fasecol y preguntar.
3: Son varios seguros, vida, salud y automóviles. Justamente Fasecol asegura que este miércoles su comité de indemnizaciones comenzará a consolidar el primer balance de los daños materiales.
5: Y en estos momentos, tras el terremoto que afectó varias regiones del país, la primera dama de la nación presentó un balance de la campaña Un Solo Corazón. Camila Molano.
6: La primera dama de la nación, Ana Lucía Pineda, entregó un balance de la campaña Colombia, un solo corazón, e hizo un llamado a la ciudadanía para que hagan donaciones de los elementos necesarios en cualquiera de los puntos de la red de solidaridad.
7: Está necesitando mercados, kit de aseo, kit de cocina y kits para la noche que incluyen almohadas y colchonetas. También están requiriendo medicamentos que estamos articulando para apoyar la red hospitalaria y también a la Cruz Roja.
6: También informó que se estarán brindando dos servicios gratuitos fúnebres. El primero es dirigir a quienes tienen seguros y planes exequiales. Y el segundo es asumir los costos para quienes no tienen cobertura.
7: Entonces, quiero informarles que Capillas de la Fe, Funerales San Vicente y Funerarias del Remanso están a la disposición de los familiares que han perdido lastimosamente a sus seres queridos. Este servicio, como lo vengo mencionando, estará disponible en las funerarias Capillas de la Fe en Pereira, en Manizales y en Cali. Y en Chocó estará los Funerales San Vicente. Entonces quiero compartir esta información muy importante porque sé que es un momento muy difícil, muy doloroso, pero que este será un alivio para quienes tendrán que empezar el proceso fúnebre de los seres queridos.

0: han fallecido.
1: La primera dama anunció que las líneas de atención que se han dispuesto para las zonas más afectadas son: en Cali, el número 314-213-8930 y el 320-315-4976. En Pereira y Manizales están disponibles los números 312-485-4440 y el 322-908-1514. En Quibdó y otros municipios, el 321-816-5043. Y a nivel nacional está habilitado el número 311-561-4854 las 24 horas del día.
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3: Mucha atención, vuelve a temblar en San José del Palmar. El Servicio Geológico Colombiano reporta un temblor de magnitud 3,4 con una profundidad de 98 kilómetros y esto pudo tener repercusión en Cali, Hugo Mario, porque se desplomaron algunos edificios.
4: Un edificio concretamente, Juan Camilo, la pared de un edificio que está ubicado en la calle 10 con carrera
5: 3.
4: Con carrera tercera, esto es muy cerca de lo que se conoce en Cali como la calle del sabor. Ahí hay una edificación muy antigua, un restaurante funciona en la primera planta y de acuerdo al video que nos ha llegado y al informe de la comunidad, se desplomó una pared, parte de la fachada y la parte lateral de esta edificación, sin consecuencias por ahora, de acuerdo al reporte de los organismos de socorro. No hay personas lesionadas, no hay personas heridas, pero aparentemente esto es consecuencia de la réplica que se ha sentido hace unos minutos y que tuvo como epicentro nuevamente el municipio de San José del Palmar, ubicado al sur del departamento del Chocó. Así que hay alerta en Cali porque recordemos lo que ha dicho el puesto de mando unificado instalado por la alcaldía distrital, es que hay por lo menos 643 estructuras con averías, con agrietamientos y fracturas en su estructura que podrían verse afectadas en caso de nuevas réplicas. Estamos a la espera del reporte oficial de lo que ha sucedido hace algunos instantes aquí en el centro de Cali, Juan Camilo.
3: Hugo Mario, ¿pero este edificio ya estaba acordonado, ya estaba evacuado?
4: Estaba deshabitado, Juan Camilo. Es una vieja edificación solamente ocupada en el primer nivel, en el primer piso. Un restaurante es lo que se ve en las imágenes y creo que otro local comercial, pero es parte del centro histórico de Cali, muy cerca de lo que aquí se conoce como la calle del sabor, donde se hacen las fiestas los fines de semana, principalmente los viernes, cerca también del teatro Jorge Isaacs. Así que parece no habían personas habitando los pisos 2 y 3, pero sí en la parte baja, pero parece sin consecuencias, por fortuna, para quienes se encontraron a esa hora allí en ese punto.
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3: La Fiscalía acaba de dar un nuevo paso en el proceso contra Ricardo Roa, exgerente de Ecopetrol, y quien tiene dos investigaciones en su contra, Tatiana Sanabria.
11: La Fiscalía General de la Nación radicó el escrito de acusación contra Ricardo Roa, exgerente de la campaña Petro Presidente 2022, por el delito de violación de topes de campaña, dando así un nuevo paso en la investigación por los recursos que no habrían sido reportados correctamente durante la primera y segunda vuelta presidencial. En la imputación de cargos, el ente acusador señaló que bajo la gerencia de Roa se ejecutaron gastos por más de 770 millones de pesos que no fueron registrados en el aplicativo Cuentas Claras. Entre ellos, recursos destinados a la Unión Sindical Obrera, servicios de transporte y logística, además de pagos de publicidad. La Fiscalía también cuestionó que algunos gastos habrían sido registrados en un periodo electoral diferente al que correspondía. En dicha diligencia, Roa no aceptó los cargos y aseguró ante el juez que era inocente. Ahora, con la presentación del escrito de acusación, el proceso entra en una nueva etapa, pero todavía no ha sido asignado el despacho judicial que deberá conocerlo, por lo que aún no se tiene fecha ni hora para la audiencia de acusación.
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7: Allí va sacando largo porque nos engañó la Copa del Mundo contra España. Creo que pensamos que iba a ser un saque largo.
8: Omar Adán, 34 anos, tá? Super jovem. Tornou-se o primeiro árbitro da Somália a pitar uma final.
7: Hay lateral para Tomila. Pelota larga.

2:02 PM en Colombia. Bienvenidos a Blog Deportivo. Escuchan ustedes los primeros instantes de la Supercopa de Europa entre el Paris Saint-Germain y el Aston Villa. Hablamos de fútbol, pero por supuesto con la mirada puesta, con el corazón puesto en lo que está sucediendo en nuestro país y con la noticia ayer por la tarde, después de que habíamos abordado la discusión con todos los compañeros de Blog Deportivo, de que finalmente se ha programado la fecha del fin de semana en el fútbol colombiano. Aplazados los partidos en la ciudad de Pereira.

0: los escombros, está intentando encontrar vidas, recibe llamados de auxilio desde decenas de municipios. Ni siquiera estamos hablando de lo más moral, me parece a mí. Estamos hablando de algo práctico, de si están dadas o no las condiciones para que se vuelva a jugar y si los organismos de socorro, la policía en este momento, tienen la suficiente capacidad para atender a movimientos, a dinámicas de comportamientos masivos como los que se dan en un estadio de fútbol, o deberían estar completamente enfocados en lo demás. Hay familias que todavía necesitan agua, necesitan alimentos, medicamentos, techo. Hay municipios que siguen pidiendo ayudas, carreteras, hospitales, comunidades tratando de ponerse de pie. Así que más allá del calendario y de la competencia, la pregunta es si estamos realmente listos para retomar. El fútbol tiene que volver y seguramente lo hará pronto, pero creo que antes hay que darle algo de respiro al país. El país primero tiene que levantarse. Profe Javier Castel, buenas tardes, bienvenido a Blog Deportivo, ¿cómo le va?
1: Hola Julián, ¿qué tal? Un cordial saludo para usted y para todos los compañeros y oyentes. Sí, es cierto, ese tiempo, ¿quién lo determina? No sabemos. Ahí pareciera una decisión intermedia de la DIMAYOR que quiere continuar con lo que para lo que existe, que es hacer partidos de fútbol, tener un campeonato, y probablemente si llegara con esa programación algún gesto que resulte de esa programación de fútbol, podría hasta ser considerada una buena idea, una buena decisión, ¿verdad? Que todo lo que se produzca o parte, un porcentaje de lo que se produzca en esas taquillas de esta fecha vaya dirigido a los damnificados, ¿no? Eso podría ser, digamos, alguna, me parece que mejoraría la idea que tenemos nosotros de que pareciera muy poco tiempo para estar jugando fútbol. Pero bueno, si ese jugar fútbol representa una ayuda, y pues bienvenida. Y después digo una decisión intermedia, porque bueno, se sostiene el los partidos, pero en las ciudades donde evidentemente es imposible jugar por todas las razones y por las razones logísticas, se suspendió esos partidos ahí, Manizales, Pereira y Cali. Hoy hablaba con el profesor Pelufo y

0: Me decía eso, me decía, bueno, pero si de pronto los partidos que se van a hacer este fin de semana, que nos parece muy prematuro, ¿verdad? Pero si esos partidos, los equipos, la DIMAYOR, considera que lo recaudado en esas taquillas,
1: el
0: porcentaje.
2: Sí, sería. Pero yo creo que ahí la DIMAYOR no tiene nada que ver, las taquillas son de los equipos.
0: Sí, claro.
3: Pero puede liderar una iniciativa, ¿no? Como plantea el profe Javier Castel. Obviamente, claro, ¿no? No se puede imponer, pero sí puede ser, esa es la palabra, puede ser una invitación de parte de la DIMAYOR y decir, bueno, vamos a jugar, pero vamos a darle un sentido para que no sea solo el regreso a la competencia, sino un camino, un puente para tender una mano.
1: Sí, igual yo me mantengo en la posición, no se debe jugar, pero ya que van a jugar, porque para que la DIMAYORada no sea tal. Pues hombre, seguramente harán una campaña de donación para que los hinchas que vayan depositen, lleven algún material, algún producto que se necesite, pero no le descarguen eso a los hinchas, señores de la DIMAYOR, de los derechos de televisión que cada equipo recibe por el partido que va a jugar, digan, vamos a dar tanto, vamos a donar tanto y nos vamos a vincular con esta causa. O sea, que salga de los bolsillos de ellos también, porque si no, entonces ellos quedan haciendo el espectáculo y los hinchas son los que terminan haciendo la donación.
3: Acuerdo,
1: que también debería hacerse.
3: Es una buena alternativa, es un buen tema que ya vamos a desarrollar, porque mientras vivimos estas escenas de tanto dolor en nuestro país, muchos de los nuestros están afuera, les toca jugar, les toca trabajar, es la responsabilidad que tienen a partir de su profesión, y es una manera también de hacer patria y de poner el foco en este país que tanto lo necesita. Con goles, como en el caso de Joscan Balois, ayer en la victoria de Lanús ante Talleres.
4: Suelta para Salvio, devolución para Sasha, el centro de Marcic para Balois, gol, gol. Lo liquidan, 34 del segundo tiempo. Lanús 2, Talleres nada, el colombiano Joscan Balois.
3: Es la cuarta fecha de la Liga Argentina con presencia colombiana, además que tiene mucho mérito porque seguramente la cabeza no está totalmente metida en el terreno de juego y el corazón tampoco por todo lo que está pasando en nuestro país. Joscan, buenas tardes, bienvenido a Blog Deportivo, ¿cómo le va?
5: País Joscan, buenas tardes, bienvenido.
6: Bueno, que todos, muy buenas tardes, ¿cómo están? ¿Cómo se encuentran?
3: Bien, Joscan, muchas gracias. ¿Cómo está usted? Sabemos además que su familia es de una zona muy cercana donde se produjo el epicentro de este terremoto. Usted es chocuano de Ismina, una población, una región que está sufriendo bastante este embate de la naturaleza. Así que le regresamos la pregunta. ¿Cómo está usted y cómo están los suyos en esta semana compleja para el país?
6: Primero que todo, la verdad, muy triste, muy desanimado, la verdad, pues. Con el corazón arrugado y muchas cosas que la verdad me generan tristeza ver mi tierra, mi gente, mis seres queridos y muchas personas que en realidad uno las ha visto desde donde vienen por conseguir lo suyo y hoy en día ver pasar esta adversidad, estos momentos difíciles para mí, la verdad es muy difícil no poder estar allá, aportarle mi granito de arena, pero desde la distancia apoyo en lo que sea, apoyo en lo que sea necesario y siempre, bueno, deseando la mayor energía y ando que Dios sea el que tome el control de todo esto que está sucediendo en el país.
3: Que así sea. Joscan, antes de hablar de su gran momento deportivo, porque lo hemos llamado también para eso, para celebrar en medio de esta escena complicada lo que le está pasando en el fútbol argentino, ¿qué necesitan? ¿Cómo podemos convertirnos en puente para que su población en este momento pueda recibir un poco más de ayuda y salir quizá más rápido de este momento tan complejo que vive?
6: No, la verdad, que nos miren un poco más, que seamos más visibles, porque quizás para muchos están centrados en las ciudades locales, como Cali, Pereira, otros lugares, pero en el Chocó, donde en realidad sentimos el temblor más fuerte, pues, bueno, en muchos lugares, en Quito, que es la capital, en San José del Palmar, donde soy yo en Ismina, en otros corregimientos que en realidad pegó muy fuerte, pero bueno, como vuelvo y te digo, siempre estoy a la disposición, gracias a Dios, pues, con mi representante y otras personas cercanas a mí, mi pareja, pues, estamos brindando colaboración, ayuda con mi hermano quedamos de esta semana a colaborar en lo que necesiten. Pero bueno, estamos a disposición de poder colaborar en todo lo que sea necesario para que las personas que estén pasando por estos momentos difíciles puedan sentirse un poco más cómodos y sentir que el pueblo chocuano, que el pueblo lo está apoyando a pesar de todos los momentos. Y bueno, nada, aquí la verdad, viendo, entrándome en noticias cada vez, pero con la frente en alto y también enfocado en lo que se requiere acá.
3: Baloy, yo le pregunto cómo fue ese momento cuando usted se entera que ha ocurrido un terremoto en Colombia, que la situación se vuelve muy grave con el pasar de los minutos. ¿Qué sintió? ¿Qué vivió? Además, porque hay que elogiarlo, termina siendo un ejemplo. Otro sale corriendo para visitar a los suyos y por el contrario, usted se quedó dando cara en Argentina para seguir representando el fútbol de su departamento, el fútbol colombiano.
6: No, sí, la verdad, incluso estaba a punto de entrenar cuando sucedió eso. La verdad, bueno, después que termino de entrenar, donde más me afecta, en realidad más me pega fuerte la noticia, porque bueno, está mi madre, está mi hermano, está mi pareja, está las personas que en realidad están cercanas a mí, y bueno, creo que para mí en ese momento solamente quería estar al lado de mi madre y poder acompañar en todos los momentos, porque al fin y al cabo es la persona a la cual se lo debo todo y he estado en todos los momentos difíciles que hemos pasado. Pero bueno, gracias a Dios y al Espíritu Santo que las cosas de donde soy yo no pasaron a mayores, solamente fueron daños materiales. En otros lados sí, pues tristemente, personas que perdieron la vida, que personas que quizás no han encontrado. Y bueno, pero para muchos muy triste, la verdad, mucha tristeza el no poder, el no estar en esos momentos, pero como vuelvo y te digo, desde acá mandando la mayor energía, la mayor disposición, que es un corregimiento, una tierra, un municipio que la verdad para muchos no es visible, pero para los que venimos de allá sabemos cómo son las circunstancias, cómo son las adversidades, cómo son los momentos que nos han tocado para poder sobrevivir y poder sobresalir. Pero bueno, Dios es justo y siempre hemos tenido esa fuerza, esa unión y esa esperanza de que todo en algún momento puede estar mejor y puede cambiar la situación.
1: Baloy, una pregunta. ¿Cómo hace un jugador como usted, con la cabeza en Colombia, el corazón también, pero tiene que meterse en el partido? ¿Se aísla, no piensa en eso, piensa que es un homenaje? ¿Cómo lo asume en la cancha cuando tiene ese drama interno que es muy entendible?
6: No, la verdad, difícil, fuerte, pero bueno, siempre me encomiendo ante Dios que me dé la fuerza, me dé la valentía, porque asimilar una situación de esta es muy difícil. Bueno, en estos momentos se me nota la voz así porque en realidad me duele, me siento muy, muy débil, muy triste, la verdad. Pero bueno, como te digo, estoy en un momento, estoy en un entorno en que debo afrontar todo esto con la mayor responsabilidad, la mayor madurez. Y bueno, siempre antes de cada actuación, antes de cada encuentro, me encomiendo a Dios y que me dé la fuerza, porque sé que lo que está pasando en estos momentos mi tierra y mi gente no es fácil, la verdad no es fácil para muchos ver esta situación, este momento. Pero nada, la familia también me dice que esté tranquilo, que ellos están bien, que me mandan las mayores energías y fuerzas, pero no es fácil desde la distancia poder aportarle las herramientas necesarias que ellos necesitan.
7: Conocer un poco cómo se manejan esas cosas. Vos recién decías emocionalmente fue muy difícil para vos concentrarte en el partido. El cuerpo técnico de Lanús, con Mauricio Pellegrino a la cabeza, se puso a disposición tuya, te dijo si querés no jugás, ¿fue solidario con vos o en realidad ese tipo de cosas en un plantel profesional no se hablan?
6: No, la verdad son cosas que yo no, por ese lado no me debilito, no le digo, profe, no me metas, no esté, yo estoy a disposición, la verdad, como el Víctor, lo reitero, la mentalidad muy fuerte, la cabeza muy, muy concentrada en ese preciso momento, sí, simplemente le pedí a Dios, por ahí que momentos que se me venían esos recuerdos. Pero nada, los compañeros dándome ánimo, diciéndome que tenían mi apoyo, que para lo que necesitara le avisara, pero bueno, quedo con la tranquilidad y la sensación buena y que siempre estuvieron

0: de poder colaborar en lo que se requería. Bueno, ahí estamos trabajando y esperar que todo esté muy bien y que las cosas mejoren pronto.
1: Claro, pero Joshan no te lo ofreció eso, Joshan, ¿te dijo si querés no jugás o en realidad dependía más de vos?
0: No, creo que dependía más de mí, en ningún momento no me dijo, ¿querés jugar? No me dijo nada, no me hizo ninguna de esas preguntas, creo que dependía más de mí, si en caso tal no me sentía bien para jugárselo, se lo fuera reiterado, pero nada, quería también entrar, demostrar, marcar gol y hacer un homenaje en especial a ellos, que bueno, se me dio y la verdad muy contento de que mi pueblo tenga presente y que afuera hay personas que le mandan la mayor energía, que están dispuestos a apoyarlo y a brindar la mayor colaboración que sea necesaria para que estén bien.
2: Claro, y es absolutamente pues entendible la decisión, y quiero vincularlo a una conversación, una amable discusión que hemos tenido en los últimos días sobre el tema. Usted que es un hombre de fútbol, que conoce la dinámica del fútbol colombiano con Inter de Palmira, con Deportivo Pasto, y que nos dice, lo que yo necesitaba en este momento era rendir ese homenaje y probablemente poner a mi población en el mapa para que la gente se acuerde de Ismina, que la está pasando mal, como usted bien lo menciona. ¿Usted cree que es prematuro, Joshan, que el fútbol colombiano regrese en apenas 2 días, el próximo viernes, que debería darse un margen mayor, o está bien y esto puede traer beneficios también para las poblaciones afectadas en nuestro país?
0: No, la verdad, en ese lado, obviamente el fútbol en nuestro país, respeto mucho las decisiones que tomen la I mayor, que tomen los propietarios deportivos, los equipos, pero para mí es un momento que está siendo muy difícil, por eso la debemos respetar un poco. Creo que debemos de tomar conciencia de lo que está sucediendo. Lo que está sucediendo no es algo que de hoy a mañana se puede solucionar. Son personas que la cual están sin vida, son personas que no tienen donde descansar, no tienen una alimentación. Debemos unirnos, todo el país, todas las personas que puedan brindar su apoyo. Como tú lo dices, mirar un poco hacia la parte del sur de nuestro país, mirar en la parte de Buenaventura, Cali, Chocó, todos esos lados que creo que fueron las personas que más afectadas están, sin desmeritar las personas que son de Cali, Pereira, Manizales, pero siento que en nuestro lado ha sido muy fuerte porque hasta el momento hay días en los que siguen temblando en San José del Palmar, que son personas que no tienen comunicación. Gracias a Dios, a las personas que están a disposición y están dispuestos a ayudar a toda la región chocuana. La verdad, muy orgulloso de donde soy, de las personas, de los deportistas que hemos salido ahí, porque tanta generosidad como Ayun Córdoba, Ayun Arias, André Gómez, bueno, personas que ya tienen su paso futbolísticamente, y uno que viene creciendo, que más quisiera estar en el punto yo para poder brindar una colaboración más. Pero bueno, la verdad, es cosa difícil, la verdad, son decisiones que se respetan, como el bicho le digo, pero creo que en este momento la cosa está muy difícil, está muy compleja, y por ese lado siento que debemos respetar un poco también lo que está sucediendo en el país.
2: Joshan, ¿ha tenido la posibilidad de hablar con sus excompañeros del Deportivo Pasto? Hace apenas algunos meses usted estaba aquí en la Liga Colombiana. Pasto es una de las ciudades capitales probablemente menos afectada, igual pues con algunos daños en términos de infraestructura, pero hay ahí muchos jugadores del Valle del Cauca, de su mismo departamento. ¿Ha hablado con ellos o con sus compañeros de divisiones menores de Inter de Palmira, una zona así mucho más castigada por esta escena en el país?
0: No, la verdad es, de paso hay personas que me escriben, que me preguntan que cómo está la familia, que cómo está todo, igual yo les pregunto a ellos, y ellos pues por allá sintieron el temblor, pero no tan fuerte como fue en la zona rural mía. Pero bueno, también tengo acceso a algunos compañeros de Inter de Palmira, me dicen que pues la familia está muy bien, que todo está muy bien, pero bueno, más que todo están pendientes de donde soy, porque bueno, en realidad ellos son conscientes de lo que sucedió, de lo que pasó por allá, que fue algo muy fuerte. Y nada, la verdad, también darle las gracias por ese apoyo y esa disposición de siempre estar pendiente de los nuestros.
3: Valo, yo le pregunto, de pronto hablando con los familiares que se encuentran en Ismina, de pronto le han contado que ha llegado alguna ayuda, ha tocado la puerta al gobierno nacional o se sienten desamparados en este momento de tragedia. ¿Qué le han contado al respecto?
0: No, la verdad, gracias a Dios, muchas ayudas, la verdad, muchas personas aportando su grano de arena desde la ciudad de Medellín, muchas comunidades, muchas personas que son de allá de la tierra, han estado a disposición de recoger. La verdad, por ese lado también muy orgulloso de esa persona, de mi representante, de mi pareja, de mi familia que está a disposición de ayudar en lo que sea determinante, colaborar en todo lo que se requiere. Pues por ese lado no sé si la ayuda humanitaria ha sido, pero por lo general sí han hecho muy buenas ayudas, específicamente futbolistas, como te lo reitero ahorita, como Jonaria, cantantes famosos han aportado su granito de arena, y eso es lo que a uno lo llena de orgullo, porque somos uno solo, somos un país que en realidad aquí no vale nada, no vale color, lo que sea, simplemente ayudar al país y que todos estemos bien, y que todo esto tarde o temprano pueda pasar y las personas estén un poco más tranquilas.
2: Sí, ojalá sea de esa manera. Y hablemos de su momento deportivo, porque lo hemos llamado también para eso, Joshan, para valorarle esa valentía y esa capacidad de meterse en el juego a pesar de todo lo difícil que pueda haber alrededor. Háblenos de ese gran momento que está viviendo en el fútbol argentino con el doblete de ayer, la victoria de visitantes, 3-0 ante Talleres.
0: No, la verdad, muy contento, además ya, olvidando todo, muy contento, la verdad, un poco más de confianza, poder seguir aportando, poder dando ese plus que en los momentos que lo necesita el equipo estoy. Y bueno, nada, con los 3 puntos en casa y seguir trabajando, que este torneo apenas está empezando, y como Alvin, te digo, contento, la verdad, contento de poder seguir aportando partido a partido.
3: Valois, ¿qué se siente marcar por duplicado? ¿Es la primera vez que lo hace en su corta carrera deportiva? Porque en Argentina sí tenemos el registro que es la primera vez que marca doblete.
0: Sí, la verdad sí, sensación muy buena, más que todo tranquilidad, seguridad uno mismo. Sí, es mi primer doblete acá en el fútbol argentino. Para ahí en Deportivo Paso había hecho, en Inter también había hecho en categorías de formación, pero bueno, a seguir trabajando. Hay un objetivo claro que debemos de cumplir y tener, y eso es lo que me tiene aquí, seguir luchando, seguir trabajando cada día.
2: Bueno, Joshan, pues lo felicitamos, tenía esa doble intención esta llamada, saber cómo estaban los suyos, replicar ese llamado que ha hecho usted a que esa región, específicamente su municipio, reciba más atención en medio de esta situación difícil que golpea al país, pero también reconocerle el buen momento que está viviendo en el fútbol argentino. Felicitaciones, Joshan, que todo mejore pronto, ojalá en su municipio, como lo dice, y que ojalá la próxima vez que tengamos la posibilidad de hablar sea solo para buenas noticias. Un abrazo grande.
0: Muchísimas gracias por sacar su parte, y bueno, a la orden, con toda la disposición del mundo. Feliz resto de tarde. Hasta luego.
4: Sale Pitín, siempre rendidor. Sepúlveda lanza el chileno para que vaya el colombiano Valois, que quiere el tercero y va a ganar. Y va a ganar Valois. Y está el tercero con el colombiano Valois. Gol. Gol.
2: Muy bien, y del segundo gol de Joshan Valois, el colombiano que se reportó con doblete ayer, a la anotación que se produce en este momento en territorio europeo, Supercopa de la UEFA.
5: ¡La Frappe! ¡La Frappe! ¡La Frappe! ¡Le pétard de Kvara! ¡En plein lucarne! ¡Ça fait 1-0!
3: Que juega en Salzburgo, Austria, está ganando el Paris Saint-Germain 1-0 a los 20 minutos, un ausente en la Copa del Mundo, Kvaratskhelia, anota el primero del partido, Supercopa de Europa, el Paris Saint-Germain derrota 1-0 al Aston Villa de Inglaterra.
2: El PSG, profe Castel, señor.
6: ¿Cómo han ganado en ánimo los franceses al narrar? ¿Eh?
2: Nos están escuchando, están tomando clases con Carlos Alberto Morales y el Pep Garzón, pura emoción. Sí, bro. Profe, le decía, obviamente, pues es un momento extraño, apenas está arrancando la temporada, muchos de estos jugadores con vacaciones largas o con un periodo de descanso después de su participación en el campeonato del mundo, pero el PSG intentando mantener esa misma idea que le ha permitido ponerse en la mesa principal del fútbol europeo.
7: Total, ha dominado los primeros 23 minutos, incluyendo el gol. No está Dibu Martínez en el Aston Villa, no está Dembélé en el París, así que hay algunas ausencias
1: los
7: ahí.
1: Los dos están con licencia. Importante.
2: Sí, señor, todavía descansó.
7: Sí, me imagino, claro, me imagino. Pero sí ha sido dominador el París, ha sido el dominador, lo presiona, ahoga rápido, pierde la pelota, inmediatamente va y recupera, mueve la pelota con más velocidad, tiene el dominio, tiene el protagonismo del partido del equipo francés.
8: Un andamiaje futbolístico, le das la pelota a un jugador como Carvajal en tres cuartos de cancha y es gol o medio gol, con lo cual hace bueno, hace virtuoso todo lo anterior.
3: El reloj marcan ya 24 minutos, lo gana el Paris Saint-Germain, recordamos gol de Carvajal, que no estuvo en la Copa del Mundo, ¿no?
2: Sí, señor.
3: Fue de los grandes ausentes, de las grandes figuras del fútbol moderno, que no estuvo en el Mundial de Norteamérica.
2: El que sí es muy protagonista es el árbitro, acuérdese, el mismo al que no le permitieron ingreso a Norteamérica, e inmediatamente la UEFA, Juanjo, en esa disputa que se viene dando con la FIFA y esos mensajes que se intentan enviar desde todas las orillas, dijo, listo, este va a ser nuestro árbitro, sí, para ese partido de la Recopa de la UEFA.
1: Sí, y si bien ahí no tuvo responsabilidad a priori la FIFA, porque los que no lo dejaron ingresar a Estados Unidos fueron las autoridades migratorias locales, me parece que queda señalada la FIFA porque no lo defendió, ¿no? A una persona que había designado la FIFA para dirigir el campeonato del mundo, ¿cómo lo extraditan o lo mandan de nuevo para su país? Y la FIFA no movió un pelo. Me parece que ahí es donde la UEFA, que está empeñado, claramente, en marcar cada desliz de la FIFA, la UEFA aprovecha y lo designa para una final, nada más ni nada menos. Un hecho que es histórico, tengo entendido, ¿no, Julián? Sí, esto no había pasado, sí, nunca.
2: No, nunca.
3: Omar Artán, nacido en Somalia, ¿no? Que fue designado o fue elegido como el mejor árbitro de África durante el 2025, estaba listo para la Copa del Mundo, ustedes ya conocieron el desenlace, y el premio al final llegó por parte de la UEFA.
2: Sí, exactamente. Vamos a tratar de tener comunicación con un hombre del Deportivo Pereira después de la primera pausa que hacemos en esta emisión de Blog Deportivo, pero usted tiene información, Fabio, respecto a las dificultades que está atravesando el conjunto matecaña para tratar, en medio del dolor, de regresar a la normalidad profesional, competitiva.
9: Sí, mire, Julián, ayer precisamente el profesor Arturo Reyes ponía en contexto cuál era su idea, que se debía seguir jugando. Pues bien, han tenido muchos inconvenientes, no han podido ni siquiera ir a entrenar, por una razón, parece muy pequeña, pero para el entrenamiento de alto rendimiento lo es. No han podido ni siquiera ingresar al estadio Hernán Ramírez Villegas, donde tienen la utilería, porque resulta que hay algunos muros del estadio que quedaron muy inestables. No es que el estadio esté a punto, en riesgo de colapsar, pero sí algunos muros, y no han podido ingresar al estadio para sacar la utilería para poder entrenar en otra cancha. Al parecer lograron sacar algunas cosas en un permiso rápido que le dieron y están esperando poder entrenar mañana, quieren entrenar mañana, pero hasta ahora ni siquiera eso han podido, así que bueno, ellos ya tienen aplazado el partido de esta semana, pero yo no sé en realidad cuándo podrán volver a jugar. Mire también lo que dijo el profesor Hernán Darío Herrera: a mí ni me programen, porque si no hasta me voy del Once Caldas, dijo el profesor Hernán Darío Herrera. Entonces fíjese, es crítica hasta para no es solo aplazar los partidos, sino que no han podido retomar su normal jornada de entrenamientos los equipos que están en medio de este terremoto.
2: Exactamente. Vamos a hacer una pausa, la primera de hoy en Blog Deportivo, y seguimos hablando de lo que sucede en la Supercopa de la UEFA, de lo que está pasando con el fútbol colombiano todavía en ese limbo de si regresa o no y cómo lo hace. Panita, ¿cómo le va?
10: Estamos pendientes, Panita, de estos partidos, de la solidaridad con la gente.
2: Sí, señor.
10: Que es importante a toda la gente, muchas gracias.
2: Usted ya lo hizo, ¿no? Usted ya, ha donado ya en la medida de sus posibilidades, porque es lo que todos tenemos que hacer desde nuestra orilla.
10: Todo lo que tenemos posibilidades de ayudar, tenemos que ayudar. Así como ayudan los que no tienen,
2: sí,
10: los que tenemos un poquito más, entonces tenemos que meternos la mano al drill. O Panita, así como el Panita John Arias también, que...
2: Sí, señor.
10: No, estamos todos solidarios, y un abrazo para toda la gente. Y vamos a salir adelante.
2: Vamos a salir adelante. Primera pausa de hoy en Blog Deportivo. Un minuto de noticias y volvemos.
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10: Sí, señor, 2:29 p.m.
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16: 2:31 p.m, actualizamos las noticias más importantes de Colombia. Comenzamos con un tema que tiene que ver con una decisión que acaba de tomar el gobierno nacional. Está agilizando todos los trámites para reactivar las órdenes de captura en contra de más de 30 cabecillas, tanto de las disidencias de las FARC como del ELN, a los que en su momento el gobierno pasado, el gobierno del expresidente Gustavo Petro, pues nombró y se designó como gestores de paz. En esa lista de los 30 cabecillas, cuya las órdenes de captura van a ser reactivadas, está encabezada por alias Calarcá, Alexander Díaz Mendoza, cabecilla de una de las facciones de las disidencias, que en su momento también intentó conversar con el gobierno nacional. Estas reactivaciones serán enviadas a la fiscalía para que todo esté actualizado y continúen las operaciones ofensivas en contra de estos grupos ilegales. Y en noticias relacionadas con la emergencia por el grave terremoto del pasado lunes, desde Medellín y Antioquia se están sumando los días de duelo decretados por las víctimas que deja esta emergencia, y también Medellín confirmó ya el envío de 3 ingenieros que son voluntarios al eje cafetero para ayudar en todas las revisiones de las estructuras que resultaron afectadas. Felipe García Solano.
17: En medio de la difícil situación que atraviesan varias regiones del país tras el terremoto, Medellín se solidarizó con el eje cafetero enviando a 13 ingenieros capacitados en la evaluación de edificaciones. Ellos estarán en esta zona identificando afectaciones y determinando las condiciones de habitabilidad. También hay que destacar que organismos de gestión del riesgo a nivel Antioquia están evaluando el envío de profesionales a esa área, a Risaralda, Caldas o a otros departamentos como el Valle del Cauca.
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2: Minuto 35, en Austria se está jugando la Supercopa de Europa, el Paris Saint-Germain sigue ganando 1-0 frente al Aston Villa de Inglaterra. Recordemos que a los 20 minutos Carabasquelia abrió el marcador y de momento otra corona más para el equipo de Luis Enrique.
3: Y a propósito de fútbol europeo, Juanjo, noticia con una de las selecciones que otra vez, más allá de los futbolistas que tiene y de lo que podía ofrecer en la previa, quedó debiendo en el campeonato del mundo, tiene nuevo entrenador.
4: Sí, la selección de Países Bajos, que acaba de designar como nuevo entrenador a Xavi Hernández, el hombre que lleva 2 años sin dirigir. La última vez que lo hizo fue con Barcelona, se fue en 2024. Y a partir de allí no había vuelto a dirigir en fútbol profesional. Uno, a ver, Ronald Koeman había sido el entrenador de Países Bajos en el Mundial 2026. No cumplió con las expectativas, claramente, Países Bajos. Pero uno dice, ¿qué tiene que hacer un catalán, un hombre tan identificado con Barcelona, en Países Bajos? Bueno, el propio Xavi Hernández se declaró hijo del fútbol holandés. Él dijo, yo de alguna manera me he moldeado mi carrera a imagen y semejanza del fútbol holandés. ¿Por qué? Porque la escuela catalana de fútbol, o la escuela del Barcelona, ha sido claramente marcada a lo largo de la historia, por ejemplo, por Johan Cruyff, nada más ni nada menos. A Xavi Hernández lo dirigió Rinus Michels, también de Países Bajos, Luis van Gaal, nada más ni nada menos, y Frank Rijkaard, también pasó por la carrera del propio futbolista. Además, recordemos que Ronald Koeman fue aquel jugador que marcó el gol en la primera Champions de Barcelona. Es decir, la historia de Países Bajos y de Barcelona ha estado íntimamente ligada desde la llegada de Johan Cruyff, para muchos uno de los mejores de la historia, al fútbol de Barcelona. Por lo tanto, será el entrenador hasta el Mundial del 2030. Veremos cómo le va.
3: Sí, exactamente. Y como usted lo dice, tal como había sucedido en esa temporada 21-22, pues se da otra vez ese relevo entre Xavi Hernández y Ronald Koeman. Panita, usted estuvo por allá en Barcelona.
5: Sí,
3: ¿Le gusta la llegada de Xavi Hernández a Países Bajos? Sé que es voz autorizada para hablar.
5: Gracias, muy amable. Sí. Aunque yo en Barcelona estuve practicando una técnica japonesa.
3: Sí.
5: La técnica Zen. Uh-huh. Y la técnica Tao. Entonces yo estuve, señor, la técnica.
6: Buena técnica.
5: Sí, una técnica japonesa que aprendía la Zen Tao. Claro, entonces yo pienso que le va a ir muy bien.
3: Que le va a ir muy bien. Profe, sí, Castel, ¿a usted le gusta la llegada de Xavi Hernández por este vínculo histórico que bien explica Juanjo entre el fútbol de Barcelona, que Xavi representó muy bien durante tantos años, y la identidad futbolera de Holanda, de Países Bajos?
6: Sí, hay un vínculo muy fuerte. Se dice en Barcelona que Johan Cruyff llegó a cambiarle toda la mentalidad al Barcelona. De la fuerza mental para encarar las competencias. Ellos antes decían que se hacían siempre las víctimas, que se quejaban de los árbitros, que esto, que aquello, que el Real Madrid. No, y a partir de la llegada de Johan Cruyff se dedicaron fue a jugar al fútbol de una manera que, bueno, que impactó y que se quedó casi como el modelo de juego de después mejorado, qué sé yo, o reforzado por Guardiola, ¿verdad? Y por los otros jugadores que van saliendo dentro de una manera de jugar. Así que Xavi sí tiene mucha relación con Holanda. A mí me llama la atención que, por ejemplo, que tipos como Xavi, como Zidane tiene, no sé, 4 o 5 años que no dirige y toma la selección. O sea, le encargan la responsabilidad de una selección a Xavi, que tiene 2 años que no entrenaba.
3: Y que tampoco salió por la puerta más grande, ¿no? Es decir, no sale en hombros, no sale.
4: Ganó liga,
3: totalmente. Es más,
6: ganó liga. Sí, ganó una liga.
3: Ganó una liga.
7: Sí, pero el gran éxito del Barcelona era la Champions y tampoco pudo.
3: Y sale más o menos maltratado.
8: Pero eso es relativo. A Forlán le acaban de dar la selección de Uruguay sin haber dirigido siquiera.
6: O sea, hay una decisión hoy de la gente, del directivos de las federaciones, que más allá de eso, que antes uno sí lo consideraba, no, que el entrenador tiene que estar dirigiendo, que tiene que estar siempre activo, y no.
4: ¿Sabe lo que pasa, profe? Tengo una teoría. Tengo una teoría. Entiendo su emoción porque el fútbol lírico, ¿no? De Holanda, Barcelona, todo esto.
6: No,
4: que se va a volver a entrelazar, así que
3: los extrañaba. Yo los extrañaba, sí.
4: Si quiere, después lo invito.
7: Se había demorado cuando se había demorado.
4: Sí, lo invito a un vaso de agua y bueno, usted celebrará como quiera. Pero yo, me parece que, y esta es una buena reflexión la que usted hace, profe, los mejores entrenadores del mundo o los que mejor ganan hoy no están en las selecciones. Hoy, que una federación pueda pagarle a Guardiola los 25 millones de libras que cobra por temporada es imposible. Una federación como mucho te paga 6, 7, 8, pero no te van a pagar 25. Es decir, en el mercado hoy, las grandes luminarias de la dirección técnica, no digo que no lo sea Zidane, porque probablemente sí lo sea, o por ahí después también lo sea Xavi Hernández, no lo sabemos, pero ir a buscar a un entrenador de club súper exitoso obligaría a las federaciones a pagar 3 o 4 veces a pagar lo que es su presupuesto, por lo tanto no los pueden ir a buscar.
6: Eso sí es un buen análisis.
4: Sí,
6: esa es la realidad. Lo estrictamente económico. Sí, ¿verdad?
3: Es cierto, es claro. Verdad, es verdad, y creo que vale el apunte para el análisis. Regresamos a la realidad del fútbol colombiano. Nos acompaña a esta hora Ramiro Ruiz, gerente deportivo del Once Caldas, un hombre que estuvo durante muchos años también al frente de Envigado Fútbol Club, manejando una de las mejores canteras del país, que conoce muy bien la particularidad, la dinámica particular de nuestro fútbol. Gerente, buenas tardes, bienvenido a Blog Deportivo, ¿cómo le va?
9: Julián, un abrazo, un placer saludarte, saludos y bendiciones a toda la mesa de trabajo y un abrazo especial a todos los oyentes y un abrazo de solidaridad y de amor a todas las familias que han perdido sus seres queridos.
3: Bueno, gerente, ¿cómo está hoy la situación al interior del Once Caldas? Sabemos que Manizales lamentablemente es una de las capitales más afectadas, hemos escuchado declaraciones del entrenador, de varios futbolistas respecto al momento complejo que viven ellos y sus familias. ¿Qué ha pasado en estas horas? ¿Dónde están? ¿Qué hay en el panorama para las horas siguientes en el Blanco Blanco, uno de los equipos históricos y muy queridos en el país?
9: Julián, lo primero agradecerles el estar atentos y pendientes de la situación. Acabamos hace 10 minuticos de llegar a Manizales, se abrieron unos vuelos y logramos pues cubrir uno de ellos. Un grupo llegó esta mañana, un vuelo de 8:30 y nosotros en un vuelo de la 1 de la tarde. Estuvimos en Bogotá desde el día lunes. Nosotros, terminado el partido de Montería, allí nos quedamos, pues porque no había regreso en la noche. Nos tocó esta tragedia en la mañana en Montería, logramos llegar a Bogotá y allá estuvimos lunes, martes y hasta el día de hoy. La sensación al interior es mucha tristeza, más allá de afectaciones físicas en los apartamentos de algunos jugadores y de nuestros funcionarios que definitivamente tendrán que cambiar de casa, y ahí está nuestro presidente y la junta directiva con nuestro gerente general encabezando una campaña para apoyarlos en ese sentido. Ese sentimiento por la parte humana, el hecho de vivir aquí, esta es una gran ciudad, la llamo una Suiza pequeña, la gente es muy querida, muy respetuosa, una hinchada exigente pero respetuosa, y nos hemos enamorado mucho de esta ciudad. Te duele muchísimo, además, personas cercanas, amigos, a los jugadores y al cuerpo técnico, especialmente Pro Fernán, allá en Cali y aquí en Manizales sufrieron pérdidas, y eso obviamente tiene al grupo bastante consternado.
2: Ramiro, hace algunos minutos hablábamos con Valois, que triunfa en el fútbol argentino vistiendo la camiseta de Lanús, y reprochaba el hecho de que la Dimayor ya empezara a programar partidos para el fin de semana. Usted, Ramiro, que ha sido hombre de fútbol,
3: estuvo postulado incluso en algún momento para ser el presidente de la Dimayor.
2: Además, que es hombre de fútbol, que conoce muy bien todo esto, y quitándose un poco el traje directivo y de administrador también de clubes, y poniéndose más el sentido humano que ahora tiene que prevalecer ante la situación que está viviendo el país. Yo le pregunto porque es un debate que se va a extender seguramente durante toda la semana y las próximas semanas, no sé cuántas. ¿Estamos para que tengamos la reanudación de la liga este fin de semana o no, Ramiro?
9: Yo te respondo con una frase: no podría celebrar un gol. Perdón.
3: Tranquilo,
2: tranquilo, Ramiro.
3: Lo entendemos perfectamente.
6: Es entendible.
9: Cuando otro ser humano está enterrando a sus seres queridos, no tendría corazón para eso. Esa es mi respuesta.
3: Claro, absolutamente entendible, y lo compartimos en esta mesa, Fabio.
8: Sí, y bueno, y mi pregunta tiene que ver con eso, gerente. Pues eso es algo que entendemos perfectamente. Aquí hemos hecho incluso ya público que a nosotros nos parecía que la jornada completa debió haberse suspendido, o sea, o aplazado, por lo menos esta, y después ver cuándo se reanudaba. Pero

0: Sobre el Once Caldas, ha dicho el profesor Hernán Darío Herrera que no lo programen, que él no va a dirigir mientras esto esté sucediendo. Ya le aplazaron este partido, Ramiro. El siguiente es el próximo sábado 22 de agosto. Tendrían que viajar a Barranquilla, aquí a Barranquilla, a jugar contra el Junior de Barranquilla. La intención del Once Caldas es solicitar también aplazamiento de esa siguiente fecha, que ya sería la sexta.
1: Bueno, nosotros tuvimos ayer una reunión en la mañana, nuestro presidente y el director deportivo de Imayor, Simón Ferro, entendieron de muy buena manera que estábamos obviamente muy golpeados y que el partido, no solo el de Copa, el de ida, había que aplazarlo, sino la fecha ahorita el domingo. El estadio de Manizales está cerrado, obviamente hay un dolor muy inmenso. Y obviamente, más allá de no tener disposición de los funcionarios logísticos del PMU, policía, está el dolor y en oficio que salió esta mañana, el alcalde cierra por todo este mes de agosto el estadio. Fue anuente la Dimayor, aplazó el partido el día domingo contra Alianza Petrolera, pero programó Copa en Valledupar el día martes. Hemos estado hablando con los jugadores, estamos esperando la retroalimentación ahorita que llegan a sus hogares, porque obviamente estuvimos varios días por fuera desde el día sábado. Querían abrazar a sus familias y ahorita tendremos una reunión en grupo de manera virtual para mirar su sentir, sus consideraciones, obviamente conjuntamente con el cuerpo técnico, y valorar si se solicita el aplazamiento del partido el día martes. Lo sentimos muy cerca, nosotros apenas estamos llegando a nuestra ciudad, hay un sentimiento de angustia y dolor. Mañana tendrán descanso, es más que justo para que puedan compartir con sus familias y sus seres queridos y acompañar a aquellos que tienen un dolor, y obviamente esperando esa retroalimentación, reitero, para tomar una decisión y alzar la mano. Simón ha sido bastante abierto y consecuente. Me permito darle las gracias públicamente porque se ha puesto, digamos, en nuestra posición, ha sido empático en este dolor, y bueno, el tema de Junior no lo hemos contemplado, estamos yendo paso a paso, pero sí hemos levantado la mano en virtud del tema de partido de ida Copa en Valledupar el día martes, que nos parece demasiado cerca para lo que estamos viviendo hoy.
2: Ramiro, un abrazo solidario aquí desde Medellín con toda la gente de Manizales y particularmente con la familia del Once Caldas. En ese orden de ideas, yo estoy viendo el calendario y vi ahora la publicación del colega Osvaldo Hernández en La Patria. El estadio está cerrado todo el mes y es decisión de la alcaldía. Y mirando el calendario, a ustedes les tocaría el 27 el partido de local ante el Tolima. O sea que esto va a ser... Yo no sé si se deba mirar fecha a fecha o si de pronto ustedes hayan pensado, como iniciativa del Once Caldas, proponerle a la Dimayor suspender la liga mientras no se resuelvan tantos problemas que tienen muchas ciudades y mientras este estado emocional que tiene el país no vaya transitando hacia otro lado. No sé si lo han contemplado o por ahora van a ir mirando partido a partido, porque según veo, por lo que leí del estadio, si no está todo el mes, pues no va a estar para ese partido que es ante el Tolima el 27.
1: Un saludo también especial y un abrazo fraterno. Hemos analizado el tema partido a partido, hemos visto además la sensación del mundo entero en términos de dar un espacio de aplazamiento, y más allá de lo que tú dices del cerramiento por el dolor, creería yo que sería de gran responsabilidad que aquellos ciudades donde se sintió de manera fuerte el temblor, más allá que no hayan ocurrido daños, porque lo sentimos fuerte en Montería, lo sintieron fuerte en Medellín, me lo comparte mi familia, en Bogotá se sintió fuerte, es hacer un estudio estructural de los estadios. Una cosa es ver el estadio por encima, otra cosa es hacer un análisis de experticia, porque tenemos que proteger las vidas y las personas y los hinchas y demás que vayan a ver a Once Caldas, a Pereira, a todos los que formamos parte de este bonito deporte. Yo creo que esa es una exigencia que debe tener de cada ciudad y que

0: y que se debe colocar para que protejamos la vida. Estos, los estadios en Colombia son demasiado antiguos, digamos que el más nuevo es el Deportivo Cali, pero el movimiento fue de 7.4 y puede generar grietas internas que a simple vista no se vean, y yo sí quisiera que se tomara en serio esta recomendación, y es hacer una evaluación estructural de los estadios donde se sintió con mayor fuerza el temblor.
1: Sí, ese punto es fundamental, gerente, porque las imágenes que hemos recibido hoy, particularmente del estadio Pascual Guerrero en la ciudad de Cali, del Hernán Ramírez Villegas en Pereira, pues muestran afectaciones muy complejas. En ese sentido, ¿ustedes ya tienen alguna información, así sea preliminar, del estado al interior del estadio Palo Grande en la ciudad de Manizales?
0: Digamos que la primera medida que me parece prudente de parte de la alcaldía es el cierre del estadio. Están haciendo unos análisis en virtud de valorar los daños reales y los riesgos. De primera mano sufrieron las luces. Hay algunos espacios que tienen unas grietas. Ya los expertos entrarán a analizar si son grietas de tipo estructural o de fachada. Pero sí creo que sería fundamental que esto no se pase por alto y que sigamos protegiendo la vida.
1: Por supuesto que sí, gerente. Muchas gracias. Nuestro abrazo solidario. Ojalá vengan horas de un poco más de tranquilidad y de calma para toda la gente del Once Caldas, que sabemos que no la ha pasado para nada bien. Y ojalá la próxima vez que tengamos la posibilidad de charlar sea para hacerlo en torno a la pelota. Pero entendemos como usted que probablemente no es el tiempo para eso. Un abrazo, gerente. Muchas gracias.
0: Julián, un abrazo a ti, Dios los bendiga siempre, y de nuevo reitero mis condolencias y mi abrazo fraternal y bondad a aquellas personas que están sufriendo hoy. Dios los bendiga.
2: Oh, la reprise! Oh, putain de merde! Maggio égalise juste avant la mi-temps!
1: Bueno, se juega. Mientras tanto, en el mundo es la Recopa de la UEFA con anotaciones sobre el cierre de la primera mitad, Cristian.
3: Sí, lo empata el Aston Villa, 45 minutos. Matjo, qué error, como marca de mal Pacho, el zaguero de la selección de Ecuador, como lo hizo en su momento Lucumí, frente a la selección de Croacia, dándole la espalda a la pelota. Le juega de frente Matjo, termina concretando entonces el empate en el cierre de los primeros 45 minutos en este partido por la Supercopa de Europa.
1: Uno por uno, entonces, por ahora en la Supercopa de la UEFA.
4: Julián.
1: Sí, señor.
4: Ya los últimos 10 minutos el Aston Villa era mejor, jugaba mejor que el París. Había tenido incluso tres situaciones previas de gol, dos de este del centro delantero, un grandote que las ganaba todas de cabeza, no había tenido dirección, pero ambas ganó, y aquí en la más difícil le gana con la borde interno de la pie izquierdo, la pone arriba, merecido el empate, porque los últimos 10 minutos fue más el Aston Villa.
1: Sí, señor, ya venía haciendo méritos para conseguir la igualdad, al menos al término de esta primera mitad. Y profe Castel, continúa la tendencia, al menos con la gente del fútbol. No hemos encontrado, bueno, el profe Arturo nos planteó un escenario distinto, el profe Arturo Reyes, sí, respecto a la posibilidad de que pueda ser un aliciente para mucha gente, pero la mayoría de la gente del fútbol en nuestro país sigue diciendo hay que volver, pero quizá todavía no, quizá no en un par de días. Es que el viernes ya está programada la fecha.
4: Es que hay un aspecto psicológico, emocional ahí, que obviamente, lo que pasa es que yo siempre digo que el digamos el periodo del duelo es muy personal, ¿verdad? Ahorita hablaba Ruiz de estar muy cerca. Hay otras personas que, bueno, en el mundial lo vimos, ¿no? Gapco recibió la noticia de la pérdida de su bebé próximo a nacer, y jugó el partido y metió un gol, y ese momento fue muy conmovedor, y uh-huh. y cada quien, cada ser humano lo vive a su manera. Yo recuerdo, siempre lo recuerdo, a Carlos Ischia. Murió su padre en Italia un domingo, él viaja el lunes, el martes entierra a su padre, regresa el miércoles, practica el jueves y juega una final con el Junior el domingo. O sea, no sé, cada quien.
5: Sí, pero profe, esa es una decisión personal del protagonista.
4: Personal.
5: Acá me parece que.
4: Pero acá el tema, como es grupal, no es que se trata de alguien en particular, sino hay toda una situación.
5: Pero el fútbol puede dar un mensaje, profe. Yo creo que el fútbol es, hay determinados momentos puntuales en la historia de los países en donde el fútbol tiene que dar un mensaje de acompañamiento, de solidaridad, de ser hacer causa común con las personas que están que han perdido todo o que han perdido familiar, consideración. Mire, yo claro. Como en el Mundial muchos se van a acordar aquella famosa bandera que sacaron los jugadores argentinos luego de eliminar a Inglaterra, las Malvinas son argentinas, uh-huh. Y para los argentinos es una causa nacional el tema de Malvinas. Esa guerra fue en el año 1982. ¿Sabe lo que hizo el fútbol en la Argentina durante la guerra del 82, en donde morían chicos que no tenían nada que ver, inclusive con la vida militar, porque eran chicos que ni siquiera estaban preparados? El fútbol en la Argentina siguió. Y mientras los chicos morían en Malvinas, el fútbol jugaba y se festejaban goles. Y yo les puedo asegurar que si se pudiera volver el tiempo atrás, todo el mundo diría, fue una locura que durante dos meses que duró esa guerra, el fútbol le haya dado la espalda. Me parece que hay determinados momentos puntuales en la historia de los países en donde el fútbol tiene que ponerse de frente. Forma parte de una sociedad que está viviendo un drama como probablemente nosotros no recordemos.
4: Sí, y es cierto. Mira, el fútbol en Colombia, Juanjo, no es la primera vez. Todos recordamos el asesinato de Galán, que era el candidato llamado a ser el nuevo presidente de Colombia, fue un viernes. Y ya Colombia jugaba contra Ecuador el domingo aquí en Barranquilla por las eliminatorias. Y el partido se hizo después de todo lo que significaba un asesinato de un candidato presidencial, dos días antes. Bueno, y las razones que dieron, pues siempre encuentran algunas razones, ¿no? Y la gente fue al estadio y todas las cosas. Yo a mí me hubiese gustado que dejaran un periodo, unos días por lo menos de cierto duelo, ¿verdad? Pero también encuentro, no quiero tener la razón en estas cosas, no quiero tener la razón, quiero auscultar de pronto la otra parte. Dice que posiblemente el jugar, el encontrar otra cosa que hacer, posiblemente, digamos, desconecta un poco momentáneamente. Y además, si es posible que lo que se consiga a través de las entradas, el ingreso a los estadios del fútbol, lo producido, pueda definitivamente ser pragmático y enviarlo como ayuda, uh-huh, a la gente que quedó viva y que necesita ayuda, y que ese pragmatismo pudiera ser una buena razón. Yo ahí no quiero tener la razón, yo asumo una postura.
3: No, pero es que ahí le daría sentido a la reanudación, Castel, ¿no? Porque ya es un sentido humanitario. Claro. Es una sensibilidad ante la tragedia.
1: Y es aprovechar un evento masivo, como lo son los partidos.
3: Y ni siquiera cobrar las entradas, pueden llevar un mercado, uh-huh, y se termina convirtiendo el fútbol en un centro de acopio.
1: Claro.
3: Para terminar de respaldar a los damnificados, que son miles.
1: Pero es la palabra que usted utiliza, le da un sentido distinto y no es simplemente retomemos la competencia,
4: negocio.
1: Haciéndonos, exactamente, haciéndonos los ciegos a tanto dolor, a tanto dolor. Y acá hay ejemplos de lado y lado, es cierto. Cuando la toma del Palacio de Justicia, por ejemplo, se estaba disputando un partido de fútbol. Es más, Jota, se me metió en ese momento la señal de un partido de fútbol.
6: Claro, el 13 de noviembre del 85, si no estoy mal, fue la masacre, el desastre 85. De Armero, perdón. El desastre de Armero, ¿se acuerda que ese día estaba jugando Millonarios Cali en octogonal? Y un clásico en el Atanasio, pero la tragedia fue en la noche y se jugó a los 8 días el partido América Cali, que era clásico en el Pascual, y el torneo siguió. Pero la tragedia de Armero fue en un sitio específico del país. Aquí hay medio país comprometido, aquí hay una tragedia nacional. Y que no lo midan en equipos de fútbol, que lo midan en ciudades, en regiones, que no digan es que son el estadio de Cali, porque es que además es como triste pensarlo así. Es demás, yo no sé por qué lo piensan así. No, es que son el estadio de Cali, el estadio de Pereira. No es que no son estadios, es que son ciudades enteras que están viviendo dramas humanos. Sí. Así es como hay que pensar.
7: A mí me parece que la frase del gerente Ramiro Ruiz es fuerte. Eso es que no podemos
1: celebrar un gol. Es casi irrefutable, Fabio. ¿Uno cómo contesta eso?
7: No podemos celebrar un gol cuando están enterrando a un ser querido.
1: Sí, de acuerdo. Históricamente, solo en el 89, cuando se da el asesinato del árbitro Álvaro Ortega, se declara desierto ese campeonato.
7: ¿No?
1: Exactamente. Y luego la pausa por la pandemia, que igual permitió apenas un campeonato. En este país donde se juegan dos, al final hubo solo un campeón ese año en nuestro país. Vamos a saludar.
4: Ha estado involucrado las decisiones futbolísticas. Por ejemplo, Juanjo lo debe saber mejor que nosotros, en el plena dictadura militar en Argentina mataban...
6: En el 78, gente, profe, claro.
4: Y celebraban los goles en un estadio al lado, y en Chile, uh-huh. ¿Verdad? Y en Chile, en cambio, mire lo que son los comportamientos y las actitudes de la gente, son disímiles. En Chile, la famosísima frase del dirigente del Mundial de Chile, que como lo perdimos todo, lo haremos todo. Previo al Mundial de Chile hubo el terremoto donde destruyó todo, y ellos dijeron, bueno, como lo hemos perdido todo, lo haremos todo, y terminaron haciendo el Mundial. No sé, hay reacciones de reacciones,
1: sí.
4: Y momentos. Yo personalmente hubiese preferido que no se jugara fútbol, sino hasta dentro de algunos otros días, no sé,
1: sí.
4: Tener una pizca de concentración.
1: De acuerdo, y mientras tanto, los grandes escenarios deportivos del país, los grandes escenarios futboleros, como sucede en Manizales, por ejemplo, no se abren las puertas, pero el Palo Grande es un centro de acopio y se ha convertido en un símbolo de la solidaridad para la capital del departamento de Caldas. En Bogotá también, Bogotá, una de las ciudades capitales menos afectadas por este terremoto, pero que extiende la mano al resto del país. Está con nosotros Mauricio Hoyos Holguín, que es el CEO de Esencia, que administra el estadio Nemesio Camacho del Campín, y que ha elevado su voz, Mauricio, y alzado esta bandera también para que el Campín, un escenario de tantas alegrías para el fútbol, se convierta ahora en un escenario representativo para la solidaridad que necesita el país. ¿Cómo le va? Bienvenido a Blog Deportivo.
8: Buenas tardes, ¿cómo están? Un saludo especial a la mesa.
1: Bueno, Mauricio, cuéntenos cómo avanza la jornada que han diseñado ustedes para que se puedan empezar a repartir ayudas con el eje en el estadio Nemesio Camacho del Campín.
8: No, esto hay que venir a ver, es increíble. Nació un video, se me ocurrió de dejar de preocuparse y empezar a ocuparse. Y esto es impresionante, o sea, tenemos 600-700 personas voluntarias. Están llegando carros, camiones, toneladas de ayuda. Ya hemos copado varias de las bodegas, abriendo más, y queremos llenar el estadio, tratar de ser el centro de acopio más importante, y que Bogotá se ponga la 10 por toda la gente que está pues más afectada en el país. La verdad, muy emocionado, muy muy emocionado, la solidaridad es increíble.
1: Qué bueno, y es una linda imagen en medio de tanto dolor. Mauricio, ¿cómo se determinan hacia qué sectores del país, este país tan afectado después del terremoto del lunes, van esas ayudas que, como usted nos cuenta, están llegando en gran número, en gran medida al Campín?
8: Sí, no, es una locura. En las medidas se queda cortico, pero decirle que van a estar Chocó, Risaralda, Caldas, Cauca y Valle del Cauca, principalmente. Lo que estamos haciendo nosotros es centro de acopio. Hicimos una alianza con Solidaridad por Colombia y la Cruz Roja para que sean esas dos entidades las que se encarguen de, una vez hagamos el acopio acá, el alistamiento, de entregarles para que ellos lleven a las zonas más afectadas.
3: Mauricio, ¿qué clase de insumos son los que se están necesitando con suprema urgencia para empezarlos a movilizar hacia las zonas afectadas?
8: Mire, es muy importante que nos manden frazadas, almohadas, colchones, temas de aseo personal. La verdad, ha llegado una cantidad de mercado impresionante, es muy importante, pero lo otro nos ha dicho la Cruz Roja que es fundamental, sobre todo en estas primeras horas.
1: Claro, Mauricio, hablemos de horarios. Hay gente que está escribiendo preguntando si al salir del trabajo se puede acercar al Campín, si hay unos horarios estipulados, y hasta cuándo estiman ustedes que funcione el Estadio de los Capitalinos como este centro de acopio.
8: Mire, está de 8 de la mañana a 9 de la noche. La respuesta es sí, y mientras que sigan llegando, acá seguiremos trabajando, no vamos a parar. O sea, nosotros desde Esencia, el grupo, estamos montados en atender hasta la hora que nos toque, y vamos a darle. Son las horas que definimos, simplemente porque el voluntariado está desde muy temprano en la mañana, pero igual no vamos a parar. Inclusive ahorita estábamos hablando con la Cruz Roja, que vamos a habilitar un equipo en la noche para seguir atendiendo y seguir atendiendo.
1: ¿Podría en determinado momento, Mauricio, cumplir el doble propósito del Campín de seguir recibiendo ayudas y abrir las puertas para el fútbol, ya que la determinación por ahora de DIMAYOR es que a partir de este fin de semana, del viernes, regrese el fútbol profesional en Colombia?
8: Sí, al Nemesio Camacho llega el domingo. Uh-huh. El partido, y por ahora lo tenemos previsto desde hoy hasta el domingo, pero pues es que parar esto no tiene sentido. Tenemos que ver cómo convivimos las dos cosas. Yo creo que los equipos van a estar de acuerdo, el país nos necesita y nosotros en esencia tenemos la
1: vida. Sí, por supuesto, primero lo primero. Mauricio, gracias y ojalá siga desarrollándose de buena manera esta iniciativa solidaria en la capital del país. Un abrazo.
8: Gracias y un mensaje a ustedes que sigan difundiendo la voz que está en el Campín. Manden que no vamos a parar de recibir.
1: Muy bien, ahí está el mensaje. El Campín con los brazos abiertos, un escenario futbolero histórico para nuestro país, en este momento erigiéndose como un monumento a la solidaridad que tanto necesita nuestro país. Hacemos una pausa más en Blog Deportivo, Minuto de Noticias, y seguimos con esta emisión del miércoles.
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12: En Blue Radio son las...
13: ¡Ay, rueda la más hermosa! 3:06.
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28: 3:08. Actualizamos la información relacionada con la tragedia por el terremoto del pasado lunes en Colombia. Desde uno de los gremios más importantes del país, estamos hablando de Fedegan, se están sumando a las diferentes campañas lideradas por el despacho de la primera dama Ana Lucía Pineda para recoger los elementos necesarios y llevarlos a las zonas donde están las familias en los albergues afectadas. Allí se están comprometiendo a recoger tanto leche como carne que pueda servir en la alimentación de todas las personas que han sido evacuadas, que hoy permanecen en los albergues, teniendo en cuenta las afectaciones a las viviendas. Se esperan entonces el traslado de al menos 5,500 kits de carne y otros alimentos para las zonas más afectadas en el del terremoto. Estamos hablando del suroccidente del país, también de la zona del eje cafetero, esto con el fin de avanzar en las diferentes medidas. La otra noticia llega justamente desde el eje cafetero, porque desde allí, en Armenia, la alcaldía acaba de declarar la calamidad para poder poder movilizar todos los recursos necesarios en medio de las emergencias, y también fueron suspendidas las fiestas de la ciudad, de esta ciudad capital. Nelson Murillo.
0: El alcalde de Armenia, James Padilla García, indicó que con la declaratoria de calamidad pública se facilitará la destinación de recursos para atender a las personas afectadas por la emergencia. Se cancelan las fiestas de Armenia y los recursos destinados a su realización, que sería en octubre, serán dirigidos a los damnificados. Además, continúan las evaluaciones estructurales para determinar las condiciones y posibles afectaciones de las zonas impactadas, y también avanza la recolección de ayudas humanitarias que serán entregadas a las familias afectadas.
1: 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En Blue Radio son las
2: 3 de la tarde, 10 minutos.
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37: De la tarde, 12 minutos, continuamos en Blog Deportivo y vamos a hablar de fútbol argentino y de otro futbolista colombiano que ha tenido una buena actuación con Betplay.
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37: Bueno, Juanjo, hablemos de Boca Juniors y de Sebastián Villa, que volvió a ser protagonista ayer en el escenario internacional.
39: Es verdad, Julián. Ayer Sebastián Villa no fue titular en Boca, pero fue uno de los mejores de la noche porque entró en el segundo tiempo y no sé si él solo cambió el partido. Lo cierto es que cuando entró Villa, Boca perdió 1-0 y terminó ganando el partido 3-1. El tema es que en el último minuto de la primera parte, Recoleta, equipo paraguayo que visitaba Boca en Argentina, se quedó con un hombre menos y, bueno, lógicamente Arruabarrena decidió ponerlo al colombiano para darle un golpe al partido, para ser más ofensivo, y entró muy bien, cumplió su mejor actuación desde que volvió a Boca. Hasta aquí no había conformado demasiado la actuación del colombiano, de hecho es suplente, pero ayer entró realmente muy bien y se fue muy aplaudido por la gente de Boca. Una noche que había arrancado muy mal, porque el equipo paraguayo se ponía en ventaja y así lo sufría Daniel Moyo, el relator de Boca.
40: Báez, que la puede abrir hacia la izquierda, la juega para Ríos, Ríos la está tocando para González, se viene González, encara González, al piso, se viene, va y le va a pegar, le pegó. El gol que se acaba de hacer Montero, basta. Ya está, basta Montero. Ya está Montero. Ya está Montero. Gracias por los servicios prestados, estás en garantía, ¿no?
37: Bueno, Juanjo, ese es otro tema, ¿no? Porque no le está yendo bien de arranque a Álvaro Montero. Más allá de que en esa acción, y no pretendo ser abogado de nadie, pero hay un desvío que puede complicar a cualquier arquero. El tema es que ya viene sin ahorros y cualquiera en el que tenga una pequeña dosis de responsabilidad le van a pegar al arquero colombiano.
39: Sí, el semestre no había arrancado bien para Boca. ¿Se acuerdan del partido con Riestra? Derrota estrepitosa 3-0, el empate con Newell's, en donde otra vez Montero también había tenido responsabilidades, y a partir de allí no se le perdona ninguna, no tiene ahorros Álvaro Montero. Yo creo que en el gol de ayer, por ese desvío que vos marcás, no hay que marcarle responsabilidad al arquero colombiano, pero bueno, Moyo está un poco ensañado. Es un buen momento el futbolístico de Boca, el equipo viene encadenando victorias de manera consecutiva, y en el segundo tiempo, con el ingreso de Villa, metió asistencia a Villa, Boca empezó a enderezar la noche y llegaba a la igualdad.
40: La controla Aranda, Aranda que la va a picar, la pica Aranda, viene la corrida para Villa, quedó para Villa servido, ahí está, para pam, pam, pam, pam, pam, pam, pam, pam, pam, pam, pam.

0: sabor que tiene Boca, del hombre que viene de La Plata, que sigue los caminos de Palermo, vino de Estudiantes de La Plata para ser goleador en Boca. Mirá vos, acá Acacíbar, lo agarró a Acacíbar después de un centro que vino desde la izquierda y le pegó reventándola. No pudo contener la Ferreira y esta vez con un zapatazo de derecha a Acacíbar para que todos cantemos.
1: ¡Gol de Boca!

0: el gol de Boca lo hizo el ruso Akacibar, y ahora Boca lo tiene que...
1: Qué coro desafinado, ¿no? Pero bueno, estaban contentos los muchachos, a pesar de que la garganta no los acompañaba del todo por el frío de Buenos Aires. El partido se jugó en cancha Huracán, para el que vio las imágenes, no fue en la mítica Bombonera, porque recordemos que Boca está arreglando un drenaje del campo de juego. Estamos en pleno invierno en Buenos Aires, hay poco sol, y está muy cerca de un río, el Riachuelo, y ahí es donde por momentos quedaba demasiado anegado el campo de juego. El segundo de Boca, para la alegría de Moyo.
0: Ahí se viene Villa para el segundo. El centro que viene lo está volviendo loco. Ahí se viene el centro, gol de Boca. Gol de Boca, gol de Boca, gol de Boca. Gol de Boca, gol de Boca, gol de Boca. El centro que vino, el cabezazo para meterlo, el frentazo tremendo. Y ahora, en dos minutos calentamos el ambiente. Apareció Delgado, le faltaba el gol a Delgado, le faltaba el gol a Delgado. Y lo hizo el chiquilín Pinto, el chiquilín Delgado metió un cabezazo extraordinario. Poderoso el chiquilín, poderoso Milton, el 18 de Boca, lo hizo Milton en 5 minutos, Boca calentó el ambiente, ahora lo gana 2-1, ahora lo va a golear, como quería Bimber, esta mañana apareció Milton, para que le demos música para mis oídos, gol de Boca, gol de Boca, gol de Boca.
1: Pero por favor, quítenos o sáquenos del sufrimiento, ¿no? Sáquenos del sufrimiento de escuchar ese canto tan desafinado. Bueno, en 2 minutos Boca pasó de perderlo a estar al frente en el marcador y 10 minutos más tarde encontró el tercero. De esta manera, otra vez con una buena actuación de Villa.
0: La abre la derecha para Dilolo, la controla Dilolo. Dilolo la jugó para Paredes, para Merentiel, el remate, golazo. ¡Golazo!

0: impresionante en diagonal para clavarla en el ángulo. Lo hizo el 10 de Boca, lo hizo golazo.
1: Aranda y otra vez Juanjo con buena participación de Sebastián Villa, que evidentemente le cambió la cara al conjunto Ceneice anoche.
2: Sí, totalmente. Como saldo negativo para Boca en la noche, más allá de que lo positivo fue el buen ingreso de Sebastián Villa, fue que el rival terminó jugando los últimos 25 minutos con 9 hombres y Boca ya lo ganaba 3-1, no pudo estirar la ventaja como para poder viajar un poco más tranquilo a la capital paraguaya la próxima semana. Sebastián Villa, hacia él fueron los micrófonos, hacia él fueron los flashes, porque, claro, empezó a revertir un comienzo que había sido flojo en su vuelta a Boca, y esto decía el colombiano.
3: ¿Este fue el partido del Villa de Boca?
4: No, contento, creo que podía ir de menos a más, y bueno, hoy, gracias a Dios, pude entrar bien, primeramente la gloria a Dios, ¿no? Y bueno, después ayudar al equipo a ganarlo.
3: ¿Te sentiste cómodo cuando entraste? ¿Lo viste al equipo fresco como para atacar?
4: Sí, hizo lo que me pidió el profe, atacarlo despacio, y bueno, gracias a Dios, pudimos convertir y bueno, dar un paso importante.
2: A veces en Boca todo es urgente, todo es ya, es ganar, ganar y ganar constantemente en todos los frentes, pero Sebastián Villa pide paciencia.
5: Sebastián, ¿cómo sentís que está tu vínculo con el hincha en esta vuelta después de cómo te fuiste?
4: No, un poco de paciencia, los entiendo, pero bueno, vengo a aportar mi granito de arena, lo mejor de mí, bueno, humildemente, donde me toque, ¿no? Desde el momento que me toque estar, en el lugar que me toque estar, voy a dar lo mejor de mí por el club, ¿no?
2: Colocó dos asistencias Sebastián Villa en ese tiempo que jugó en la fría noche de Buenos Aires, y su alegría era evidente.
4: Y bueno, creo que se vio un poco, pero bueno, a poquito nos vamos acoplando con todos mis compañeros. Bueno, como te digo, aquí lo más importante es el club. Bueno, contento de poder brindar dos asistencias para que el equipo logre el triunfo en los primeros 90 minutos, ¿no?
1: Bueno, muy contento, Sebastián, y no es para menos.
6: Bueno, era cuestión de tiempo, era cuestión de adaptarme a todo. Es importante que la gente siempre piense que las cosas pueden ser mejores cada día. Y vamos a seguir haciendo lo mejor por los Boca Juniors.
1: Buen presente futbolístico el de Sebastián Villa. Permítame un segundo porque hay novedades en Europa. En el juego entre el Paris Saint-Germain y Aston Villa definiendo título. El primero de la temporada.
7: ¡Se

0: Y en Champions cantaban así los franceses. Dubé se reporta a los 61 minutos, acción que tuvo que ser revisada en el VAR por posible adelantamiento del atacante francés. Sin embargo, resuelve muy bien con su pierna no hábil la zurda ante la salida del portero. En 63 minutos de juego, Paris Saint-Germain de momento campeón de la Supercopa de Europa.
1: Ça se joue pas grand chose. ¿Quién fait l'ouverture, c'est Dembélé?
0: Muy bien, por ahora primer título de la temporada, bien lo explica Cristian, para el Paris Saint-Germain, el conjunto francés que está demostrando dominio grande en territorio europeo. Fabio, a propósito de futbolistas colombianos en el exterior, ¿qué fue lo que le pasó a Gabriel Fuentes?
2: Una muy mala noticia, Gabriel Fuentes sufrió rotura del ligamento cruzado y además con compromiso en el menisco, va a ser operado en las próximas horas. Él está jugando con el Fortaleza en la segunda división del fútbol brasilero, estaban enfrentando al Cuiabá. De otras cosas, Gabriel Fuentes lo dirige un viejo conocido de la ciudad de Medellín, el profesor Autori, es el director técnico del Fortaleza. Va a estar por fuera por lo menos 9 meses, será operado en los próximos días y lamentablemente entonces se pierde por supuesto el resto del año Gabriel Fuentes, el lateral izquierdo. Ese partido terminó finalmente 1-1 ante Cuiabá y él fue sustituido en el minuto 65 cuando sufrió la lesión que lo sacará un largo rato de las canchas.
0: Antes de cerrar este bloque de futbolistas colombianos en el exterior, más goles ayer. Álvaro Angulo, que se reportó con anotación en el empate 1-1 entre Pumas, equipo mexicano, y Columbus Crew de la MLS.
3: You put that shot well over the bar. Here they come down the right hand side again. Antuna serving a dangerous one in, and this one is pounded into the back of the net. Hagen got there, the goalkeeper, but couldn't keep it out. Angulo on the volley, and it's 1-1.
0: Profe Castel, Álvaro Angulo, que más allá de que al final termina quedándose por fuera de la convocatoria para el Mundial, había tenido chances en los últimos partidos de eliminatorias, algunos juegos de preparación para el Campeonato del Mundo, pues sigue siendo una alternativa interesante cuando uno piensa en el recambio que puede necesitar la Selección Colombia de cara a los objetivos que van a aparecer en el camino, ¿no?
4: Sí, sobre todo en esa posición de lateral izquierdo, que no es que haya muchos en el fútbol colombiano, en el exterior, así a un gran nivel. Este muchacho Angulo padeció lo que padecieron algunos jugadores que solamente tuvieron muy poquitas oportunidades ya sobre el final para intentar encontrar alguna solución en algunas posiciones, pero lamentablemente es así. La confianza total era del entrenador hacia el grupo que había transitado todo el trayecto con él. Y a los otros, a los que les quería dar alguna oportunidad, tenían que hacer algo más. Y en verdad, pues parecería injusto, pero Angulo no hizo un poquito más como para decir, bueno, sí, ya se ganó la posición. Es lo que ahorita que comentaban en el tema de Montero. Sí, Montero tal vez no fue totalmente responsable de ese gol, pero en este momento para Montero en Boca tienes que hacer un poquito más y con una mejor reacción salvar una jugada de esa que te pone enseguida en un mejor concepto. Así le pasó a Angulo, lamentablemente no dio lo que yo me incluyo, creíamos que podía dar mucho más que los marcadores de punta que tenía Colombia, pero la verdad no lo dio. ¿Fue muy poquita oportunidad? Sí, lamentablemente hay unos jugadores que le toca entregar un poco más en una pequeña oportunidad.
0: Coincido con usted, les toca pegar rápido porque si no ya no van a tener chance de hacerlo, claro, señor. Claro.
5: Y dar un plus, y no lo pudo dar en los momentos que le tocó.
0: Exactamente. Y Mauricio González, también exjugador del Deportes Tolima, se reportó con anotación en la victoria de su equipo, el Minnesota 3-1, ante Atlante por la Conca Champions.
6: Pereira hurdles along on Quiroz to keep it in. He does. Joaquin Pereira. Pereira over for González. The same combination for Mauricio González's first goal as a Loon. It's Pereira to set him up on the welcome mat. 1-1.
0: En ese momento, el 1-1, como decía el relator, los futbolistas colombianos en el exterior, haciendo patria y por supuesto con el corazón y la mente en nuestro país y con sus familias que no la están pasando bien en territorio colombiano.
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0: Muy bien, 3 de la tarde, 27 minutos. Vamos a retomar el tema que nos ha tocado abordar durante el desarrollo de toda esta semana. Y hoy, poniendo la mirada, pues también en el tema de infraestructura y cómo han quedado los escenarios, los estadios en el país para esa decisión rápida para la mayoría de nosotros de retomar el fútbol. Contactamos a esta hora con nuestro compañero Juan Carlos Cortés en la ciudad de Cali, que pues ha vivido horas muy angustiantes. Juanca, lo primero es que nos alegra escucharlo y saber que más allá del susto grande del lunes, pues tenemos la posibilidad de charlar nuevamente con usted. ¿Cómo está? ¿Cómo está su familia?
9: Hola, Julián. Hola, compañeros, y también a la audiencia. La verdad, pues muy feliz de, como lo dice usted, poderlos escuchar, poderles hablar, porque a medida que han ido pasando las horas y que uno es un poquito más consciente de qué fue lo que pasó realmente. ¿Por qué lo digo? Porque es que nosotros todo el lunes en el sector, en el barrio de donde pues habito yo, es en el norte de Cali, el pedazo más complicado de la ciudad fue hacia el sur y gran parte, bueno, algunos pedazos del centro, pero sobre todo el sur. Como nos quedamos todo el día sin internet, sin energía y sin agua, pues no divisábamos bien qué era lo que estaba pasando. Ayer sí, ya que tuvimos la posibilidad de salir, de dar una vuelta por la ciudad, ya somos más conscientes de qué fue lo que pasó y que Cali evidentemente no va a ser la misma ciudad que todos conocimos, porque hay mucha destrucción, especialmente en varias partes del sur. Estamos bien, gracias a Dios, mi familia está bien. Fue algo terrible, pero creo que fue más terrible también para la gente que ha perdido su familia, ha perdido sus hogares, como lo hemos podido ver en las diferentes noticias.
0: Pues nos alegra, Juanca, en medio de tanto dolor y tanta dificultad en la ciudad de Cali, como usted dice, lo más importante son las vidas y que al menos en su caso particular podamos contar una buena historia. Estamos compartiendo, Juanca, en redes sociales y en nuestra emisión en el canal de YouTube, imágenes del barrio San Fernando. Usted tuvo la posibilidad de estar allí y de acercarse al Estadio Pascual Guerrero y al barrio donde está ubicado el Estadio Pascual Guerrero, que cuenta una historia, según nos comentaba usted en la mañana, realmente dramática.
9: Es que fíjese que yo honestamente no conocía realmente lo que ha pasado en el barrio y que poco se ha informado al respecto, porque es que hay otras zonas que están, pues, digámoslo de alguna manera, peor, por desutilizar alguna frase. Yo realmente no iba a hacer un material de nada al respecto del estadio, simplemente pasé por ahí y dije, pues bueno, voy a parar un momento aquí a mirar pues si de pronto el estadio le pasó algo, si había visto una foto del mural de Adrián que se había pues despedazado un poco. Pero cuando empiezo a recorrer las cuadras alrededor de San Fernando, yo no me imaginé la magnitud de lo que había pasado en ese barrio. Un barrio que para nosotros, no sé, la mitad de la vida o del tiempo estamos allí cuando juega América de local, y en su momento cuando lo hizo el Deportivo Cali, porque el Cali logró 8 de sus 10 títulos allí, jugando de ida o vuelta, los 2 finales de Copa Libertadores ahí, América pues todos sus títulos allí. Entonces un barrio que es icónico para el deporte. Entonces claro, cuando empezamos a recorrer ya las cuadras, el alrededor, ver esa cantidad de edificios literalmente que por dentro, no todos los pudimos ver por dentro, algunos lugares solamente vimos la fachada obviamente cuartida, tendrán que ser los ingenieros que a este tema se dedican, qué tan graves son esas fisuras y cómo son, yo no tengo ni idea de eso, pero sí puedo decir que entré más o menos a unos 2 o 3 edificios ya por dentro a mirar cómo habían quedado los que están justamente al frente de la tribuna occidental, y esos edificios quedaron totalmente inhabitables porque se cayeron literalmente los pisos, las paredes se destruyeron, los pisos. Es más, hablaba con algunos vecinos del barrio San Fernando y yo simplemente les decía, ustedes están vivos literalmente de milagro, porque no sé ustedes cómo sobrevivieron a que todo eso se haya venido encima, ustedes cómo salieron. Pero mire, hay unos testimonios que logramos ayer recolectar. Julián, si usted quiere los escuchamos.
0: Adelante, sí.
9: El primero que vamos a escuchar es doña Sandra, le decimos la Mona, que me disculpe Sandra, que no le tomé el apellido, siempre le he dicho la Mona. Ella atiende una tienda, valga la redundancia, ahí en la esquina del Pascual. Es muy icónica porque todos llegamos ahí al menos a comprar una botella de agua. Ella nos, sí, muy famosa, Babito. Así que ella nos contó su experiencia de la siguiente manera.
10: Todo está destruido aquí para allá, todo San Fernando prácticamente está destruido. Esta fue la parte más afectada y todos los edificios, las casas, todo está averiado.
11: Estuvimos aquí el domingo, imagínate que se hubiera pasado el domingo, gracias a Dios.
10: No sé, todos los días lo pensamos, que hubiera sido una tragedia total, tanta gente aquí, Dios mío. Toda la América que se viene para acá, para este lado, que hicieron asado y esa día estaban ahí. Ay, no calla.
11: ¿Qué ha podido saber de los vecinos, del sector?
10: Pues ya casi todos ya se han ido. Los que pudieron ya se fueron. Este edificio ya está también, ya colapsó también. Entonces ya nos pidieron que por favor desocupáramos.
11: ¿Tiene usted años de edad respecto aquí? A ver. Claro, ya está.
10: Sí, ahí es donde está la grieta más grande, que fue la que salió allá y cayó allá todo eso.
11: Bueno, bueno, y ahora, ¿qué le deja todo esto
10: aquí? No, pues Dios mío, como que no sé, uno hoy está aquí, mañana no. Pues a ver qué vaya a pasar, porque todo en el piso. Todo en el piso. Y no hay fútbol tampoco, o sea, quedamos. No hay fútbol porque nosotros vivimos del fútbol.
9: Esa es como las cosas que uno empieza a divisar del fútbol y todo lo que pasa alrededor, porque esas son gente y son personas que son las mayores ventas las hacen, en el caso de América, pues cuando juega América, porque pues ahí venden sus cosas, venden sus insumos, y literalmente ayer ese barrio estaba totalmente desierto, ahí no había nadie literalmente ayudando a nadie, porque pues eso no se había visibilizado de la manera en como alguna manera lo intentamos hacer nosotros, incluso tengo que reconocerlo sin querer, porque yo no sabía que ese barrio estaba así. Seguimos recorriendo un poquito más adelante, dándole un poquito más la vuelta a San Fernando, seguimos encontrando muchas casas destruidas, gente que estaba abandonando sus viviendas y otros que estaban afuera, como el otro caso de doña otra Sandra, pero Araos es el apellido de ella, que pues nos llamó la atención ver toda la familia de ella a las afueras. Y pues nos acercamos por un momento a preguntar pues qué esperaban o como tal qué estaba pasando, y ella nos mostró el edificio, de cómo había quedado su edificio, y sinceramente es una locura y es un milagro también de parte de cómo ellos sobrevivieron. Ella nos regaló también unas cortas palabras de cómo vivió ese momento ahí al lado del Estadio Olímpico Pascual Guerrero.
12: En el video, como viste, todo está destruido. Esto fue un milagro que pudiéramos salir. Todas las personas que vivíamos allí salimos. Había una chica que la admiro mucho, a Salomé. Ella no sé cómo salió de ese apartamento que viste que está destruido totalmente. Ella dice que ella tenía con sus manos las paredes. Ella también es un milagro, pero todos salimos bien. No hubo nada así. Lo triste es, sí, es verdad, salimos y estamos vivos. Pero los recuerdos jamás los vamos a olvidar por todo esto que sucedió. Nunca vamos a olvidar lo que hemos perdido, porque hay que empezar de cero. Y eso es muy triste también, tenemos salud. Pero yo ya soy vieja también. ¿Cómo? Hoy en día es donde uno consigue un trabajo o algo, ¿verdad? Esto es real, esto sucedió, no sucedió. Y nos sucedió a nosotros, a los vecinos que hay por aquí, a mucha gente más que está sepultada y sufriendo.
9: Eso fue lo que nosotros pudimos reportar, Julián. A mí me parece una locura que así se esté pensando en que el fútbol pueda volver. Es que mire, por ese sector del Pascual, yo no sé cuándo se puede volver a jugar fútbol. Es que no es solamente el estadio, es el alrededor del barrio. Es imposible transitar por ahí porque no sabes en qué momento un edificio te puede llegar a colapsar.
0: Totalmente.
9: Entonces hay bastante que hacer.

0: Ahí, Julián.
1: Sí, Juanca, yo quiero preguntarle si ha tenido la posibilidad de conocer la postura de los equipos del Valle del Cauca, de Cali, específicamente los equipos de primera división, sobre esto. Está claro, con estas imágenes y estos testimonios que usted nos comparte, que si se puede volver a jugar ahí, eso va a tardar, pero por ejemplo, el Deportivo Cali, que tiene partido de visitante, ayer nomás hablábamos con Ronaldo Pájaro, jugador del equipo principal de la plantilla del Cali, diciendo que tuvo que saltar de un segundo piso para salvar su vida y está fracturado, y al Cali le programan este fin de semana. ¿Usted conoce la postura de los equipos del Valle del Cauca respecto a cuándo se sentirían ellos en condiciones de retomar actividad en el fútbol profesional?
0: Mire, sobre todo el Deportivo Cali, puedo decirle que ahora que pude contactar a algunos, están en evaluación de ese tema, porque todavía no es fijo que Deportivo Cali vaya a jugar ese partido o que se someta realmente a tener que ir a jugarlo. Es un tema que en este momento está en evaluación.
1: Okay.
0: ¿Por qué lo digo? Porque es el tema psicológico también que queda de una situación de estas. Y no solamente por los que quedaron lesionados, como el caso de Ronaldo Pájaro, sino también de ver todo ese tema mental que te llega, especialmente la mayoría de ellos que viven hacia el sur. Esa parte que fue la más afectada y que visualmente tú estás viendo constantemente eso es una saturación mental terrible que te opaca. Es más, yo me atrevo a decir que el Cali, si juega el día lunes el partido contra el Millonarios, va a jugar en desventaja por todo lo que les ha tocado vivir a ellos dentro de la ciudad. Pero todavía oficialmente no hay una postura, Julián, está en evaluación y yo voy a estar al tanto también de eso.
1: Bueno, Juanca, pues gracias por el contacto, por los testimonios valiosos que ha conseguido en medio de la dificultad personal, familiar, de lo que está viviendo una ciudad tan querida por todos nosotros como la ciudad de Cali. Esperamos que con el pasar de los minutos y las horas el panorama empiece a ser un poco más amable. Juanca, gracias.
0: Gracias, Julián. Gracias. Un saludo a todos los compañeros. Los amo mucho. Ya nos reencontramos muy pronto.
1: Nos alegra, de verdad, porque fueron horas largas sin tener noticias de nuestro compañero y nos alegra genuinamente volver a escucharlo. Jota, a propósito de esa dinámica, esa propuesta que le va el profe Javier Castel, ¿hay una determinación de Atlético Nacional o es un tema de redes la postura respecto a la taquilla del partido del fin de semana si finalmente se termina disputando ante Independiente Santa Fe?
2: Mire, hay una decisión del equipo y es donar parte de la taquilla, un porcentaje de la taquilla del partido del sábado ante Independiente Santa Fe para una de las ciudades o de alguno de los grupos de apoyo. Nacional había publicado un video ayer donde se vincula con una organización que se llama Presentes a hacer la recolección y van a convocar a los hinchas para el sábado para que lleven alimentos como agua, arroz, aceite, pasta, lentejas, frijoles, garbanzos, todo este tipo de alimentos y de implementos como jabón, toallas húmedas, de colchonetas, mantas, papel higiénico, crema dental. Esto es lo que van a pedirle a los hinchas para que lleven también y se haga una colecta en los alrededores del estadio. No se va a comunicar cuál es el porcentaje, no lo va a hacer público Nacional, pero sí han decidido dar una parte de la taquilla para obviamente los damnificados de esta tragedia.
1: Bueno, me parece muy sensato y que es una linda manera.
2: Y le doy otra noticia, mañana es la presentación oficial de Juan Fernando Quintero en el Independiente Medellín, se va a hacer en horas de la tarde, en la hora en la que estemos en el programa, se va a hacer la presentación de Juanfer en Independiente Medellín, acaban de convocar a esta rueda de prensa.
1: Lo hizo Atlético Nacional, la invitación a partir de ese vínculo con la entidad que permite recaudar fondos, como lo explicaba Jota, también lo hacen los jugadores de Independiente Santa Fe, su mensaje para que la gente pueda sumarse a todas estas dinámicas que alivien en algo el dolor de tanta gente que lo está necesitando en nuestro país.
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1: Muy bien, lo hace también la gente del Deportivo Cali, a propósito de la conversación que teníamos con Juanca Cortés, sus futbolistas invitando a donar para ayudar a los damnificados por el terremoto.
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1: Y lo hace también Millonarios a través de un comunicado oficial en el que informa que particularmente ha hecho una donación económica al Banco de Alimentos en esa alianza con esta entidad y además comparte información para donar en efectivo a través de una llave que ustedes pueden encontrar ahí en las redes sociales del Conjunto Embajador o donar en especie en la calle 19A, número 3250, donde está ubicada una de las sedes del Banco de Alimentos ahí en el sector de Palo Quemado, muy cerca a la NQS con 19, calle 19A, número 3250, la invitación que hace el Conjunto Embajador. Vamos a la pausa antes, Cristian, ¿qué está pasando en el duelo entre el Paris Saint-Germain y el Aston Villa, primer título que se entrega en Europa?
14: Señoras y señores, Pika Madsen, atención, ahí meten cortada, buena para Alisson.
15: Era buena de contra para el Aston Villa, por poco llega la paridad a los 82 minutos de juego. En Salzburgo, Austria, en el Red Bull Arena, el Paris Saint-Germain sigue ganando 2-1 y de momento es el primer título en la temporada para el equipo de Luis Enrique, un equipo de era, ganando absolutamente todo.
1: Así es, pausa, un minuto de noticias y seguimos en Blog Deportivo.
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21: 3:43 PM, actualizamos la información que hasta ahora está entregando Medicina Legal sobre la atención de las personas fallecidas luego del terremoto del pasado lunes. Confirma que hasta el momento Medicina Legal ha recibido 227 cuerpos que corresponden a víctimas de este terremoto del pasado lunes y que han llegado desde los departamentos de Chocó, de Caldas, de Risaralda y Valle del Cauca. Hasta el momento, 164 han sido plenamente identificados y 8 corresponden a menores de edad. También la información que entrega hasta ahora Medicina Legal es que una cifra que mencionan ellos justamente de 117 cuerpos ya han sido entregados a sus familiares pues para las despedidas y demás el protocolo. Continúa entonces las labores por parte de las autoridades judiciales y también de los diferentes equipos rescatistas desde Santander. La Cruz Roja está anunciando un despliegue importante hacia el eje cafetero y otros municipios afectados precisamente para aumentar la capacidad de respuesta. Julián Mejía.
22: Santander se suma a la atención de las víctimas del terremoto que afectó a Chocó, Valle del Cauca y el Eje Cafetero. La Cruz Roja Colombiana Seccional Santander movilizó un equipo móvil médico para apoyar las labores humanitarias en las zonas más afectadas. El grupo está integrado por 15 personas, entre médicos, enfermeros y psicólogos, quienes viajaron en 4 vehículos con medicamentos, equipos biomédicos, insumos y carpas de atención. Carlos Rodríguez es de la Cruz Roja en Santander.
23: Activando nuestros equipos de búsqueda y respuesta a nivel nacional para que puedan dirigir y a las zonas más afectadas. Justo en este momento aún estamos en esa etapa de búsqueda y respuesta que es muy importante para las personas que están atrapadas y que pueden estar con vidas para que sean rescatadas y puedan recibir la atención médica.
22: La misión de este equipo será brindar servicios básicos de salud y acompañamiento psicosocial a las comunidades damnificadas.
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0: 9:47 minutos. Continuamos en el Blog Deportivo de Blue Radio. ¿Qué está pasando en Europa, Cristian? La victoria en estos minutos finales del Paris Saint-Germain.
1: Hogar. Se va cerrando Hemings.
2: 87 minutos, Juli. No cambia el decorado. Sigue ganando el equipo francés. 2-1 frente al Aston Villa. Últimos minutos para el conjunto inglés, que trata por lo menos de alargar un poco más esta super final de la Supercopa de Europa.
0: Usted lo decía,
3: es que tanto lo van a alargar, ¿usted qué piensa?
0: Vamos
3: para saber más o menos cuánto lo alargan.
2: Responda usted, no sé.
3: Yo estoy con ganas de saber cuánto lo van a alargar, pues también.
0: ¿No podíamos dejarlo encerrado otro ratico?
2: No, pero ¿por estaba qué? Encerrado, ¿no?
3: Porque sí. Me van a dejar encerrado.
0: Bueno, usted decía, Cristian, hagamos el barrido de la era de dominio del Paris Saint-Germain. En el fútbol francés hace mucho rato, mire, tengo que devolverme hasta 2017, temporada 16-17, para encontrar una liga que no haya ganado el Paris Saint-Germain. Luego, del 18 hasta acá, siempre campeón.
2: O sea, la última la ganó el Mónaco de Falcao.
0: Exactamente, correcto. En Copa de Francia, 2019 fue la última que no ganó. 2020, 2021, 2022 no la gana. Hasta ahí, ahí hay una interrupción. Supercopa de Francia, 2021 no la ganó. De resto ha ganado las últimas en los últimos 13 años. Copa de la Liga, ahí sí le ha costado un poco más. Y en el escenario internacional, que es lo más relevante, pues la Copa Intercontinental de la FIFA del 2025 la ganó, la Liga de Campeones de las últimas dos ediciones, 2025 y 2026, la Supercopa de Europa del 2025, y está a minutos nada más de sumarle ahí la del 2026.
2: Con entrenadores anteriores y con otros jugadores, el dominio local era absoluto, pero faltaba el salto de calidad a nivel internacional y se lo ha dado Luis Enrique, ¿no?
0: Sí, de acuerdo.
2: Con las dos Champions, también la Intercontinental, y todo lo que usted ya ha mencionado.
0: Y se hacen muy sonoras, profe Castel, aquellas declaraciones que dio Luis Enrique cuando perdió a individualmente su pieza más importante, que era Kylian Mbappé. Y cuando dice, y le dieron palo por eso, cuando dice, a partir de ahora vamos a ganar mucho más, porque ahora sí voy a poder controlarlo todo. Y resulta que sí, el tiempo le está dando la razón a Luis Enrique.
4: Por eso, Julián, esa discusión, y a veces incluso la mayoría de los exjugadores de fútbol y muchos entrenadores, usted los escucha decir, no, el fútbol es de los jugadores, los técnicos somos ahí, nada más hacemos la alineación. No es tan cierto eso. La verdad, yo con el paso de los años entendí que no es así, en mi opinión. Es decir, hay un, digamos, una coexistencia necesarísima del buen director, el hombre que diseña, el hombre que planifica, el hombre que decide, y después el que hace. Que por supuesto, el que hace llega más lejos del que dice. El que hace el gol. Pero antes de que aparezca el gol, hay todo un trabajo del que diseña, el que planifica, el que decide. Y entonces, ejemplos como este, o ejemplos de los equipos que dirigió hace un rato Bielsa, Menotti,
0: o el campeón Guardiola, del mundo actual, profe, el equipo de La Fuente, que tiene España, su sello y firma.
4: Uh-huh. Claro, hay unos modelos de juego que están, por supuesto, ejecutados por una determinada clase de jugadores, pero el que lo diseña, el que lo planifica, es el entrenador. Entonces, dígame, ¿por qué un equipo con, comillas, menos jugadores de nombre y de experiencia y de logros ha hecho un mejor equipo? Bueno, ahí está la mano del entrenador. Es decir, yo no creo, esa frase a veces se la escucho decir a los técnicos, posiblemente en un acto de humildad, un acto de quitarse toda la responsabilidad, o a veces hasta de pronto pueden creerlo algunos, pero yo no creo que sea así. Yo creo que hoy, mucho más hoy que antes, el entrenador sí tiene una influencia enorme en el progreso y en la ejecución de un equipo de fútbol.
0: Sí, yo estoy de acuerdo con usted, coincido, y creo que el campeón del mundo vigente, como le decía, es una buena muestra de ello. ¿Cuánto dieron de reposición?
2: 5 más. Recordemos que si hay empate en ese partido, nos vamos directamente al lanzamiento desde los 12 pasos.
0: Aquí no hay alargue. No hay prórroga, no hay tiempo extra. Sí, no.

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1: Oiga, Cristian, la noticia hoy en el mundo que tiene que ver con futbolistas colombianos en el exterior tiene como protagonista a Johanner Lucumí, que está muy cerca. Sí, señor. De ser nuevo jugador de la Juve. Ya la Juve. Habían logrado al inicio de esta semana, antes de que pasara todo lo que pasó en nuestro país, la noticia era el acuerdo que habían alcanzado en sus términos personales, cuánto le van a pagar durante tanto tiempo, y a partir de ahí intentar convencer al Bolonia, que es el equipo dueño de sus derechos económicos. Lo que nos cuentan a nosotros es que es inminente y que si no ocurre algo extraordinario, Johanner Lucumí va a ser nuevo jugador de la Juventus.
0: De hecho, varios portales italianos especialistas en mercado como Calcio Mercato está anunciando que ya hay una tratativa cerrada, que la negociación está dada y que será jugador en las próximas horas de la Juventus. Recordemos que desde hace rato habían muchos pretendientes por Lucumí, sí, sobre todo el fútbol inglés, al Southampton.
1: Ajá,
0: sí, estuvo muy cerca la temporada anterior, no se dio, no lo quiso soltar el Bolonia. Bueno, se va a quedar en territorio italiano y se va a quedar en un coloso como lo es la Vecchia Signora.
1: Sí, profe Castel, se planteó en algún momento que estuviera incluido en la operación Juan David Cabal, lastimosamente muy afectado por las lesiones, que parecía despegar en la Juve, después de una lesión lo saca del panorama y eso le termina restando posibilidades en Selección Colombia. Pero con Cabal o sin Cabal, el hecho es que va Johanner Lucumí a la Juve. ¿Le gusta? ¿Le parece un buen destino para este hombre tan importante en este proceso actual de selección?
2: Pero por supuesto, Julián, pero por supuesto, llegar a la Juve significa para Lucumí un gran, gran logro, escalar en esa escalera profesional de cada jugador, llegar a la Juve, el Inter, el Milan, para hablar de Italia nada más, pero llegar a los grandes equipos del mundo es un gran reto, un gran, lindo desafío, pero obviamente que va a requerir de una mayor consistencia, de elevar su calidad, algunas distracciones que él tiene en algunos momentos del juego, pero sobre todo tiene lo mejor, tiene condiciones, sabe leer la jugada, tiene técnica en su pierna izquierda, hizo un buen mundial, me parece, creo que en general hizo un buen mundial, pero bueno, va a tener que entregar un poco más, porque en equipos como la Juve exigen mucho más, pero por supuesto que profesionalmente y para su crecimiento y su nivel de exigencia, que es lo que hace que un profesional mejore, que le exijan más, bienvenido a esa noticia, ojalá se concrete bien para él y seguramente bien, si responde, bien para la Selección Colombia.
1: Yo creo que esa escena, Fabio, que pone sobre la mesa el profe Castel de la Copa del Mundo, termina siendo determinante. Usted estuvo con Colombia durante muchos días, todo el tiempo que estuvo Colombia en participación en el Campeonato del Mundo, y la sensación, no sé si usted ahí estando cerca la comparte, pero de nosotros, un poco más lejos, es que era la graduación de Johanner Lucumí. Yo comparto lo que dice el profe, él venía dando muchas dudas. Oye, es más, antes del Mundial, es que yo no estaba tan convencido de si debía ser el acompañante de Davinson Sánchez.
0: Es que la revancha para Lucumí fue la Copa del Mundo.
1: Correcto.
0: Recordemos que él arranca siendo titular en la Copa América frente a Paraguay y en ese partido se lesiona y se queda por fuera.
1: Sí, de acuerdo. Sí. Y es revancha porque además, Fabio, los partidos que vinieron después de eliminatorias, partidos de preparación con la selección, no habían logrado exponer su mejor versión.
3: Pero fue titular siempre, fue un titular inamovible del técnico Néstor Lorenzo, fue la pareja titular él y Davinson Sánchez. Pero yo creo que el campeonato mundial fue un gran mundial para los dos. Es decir, la pareja de Colombia de centrales fue, digamos, que la principal carta de presentación de Colombia en este campeonato mundial. Bueno, y esos son los resultados. Llegar a la Juve, uno de los grandes equipos del mundo, no es nada fácil. Yo creo que además Lucumí, estamos, y usted sabe que siempre después de un campeonato mundial, especialmente como salió Colombia, se habla que de renovación. Yo creo que Lucumí es de los jugadores que van a estar allí, que tiene edad para llegar al mundial del 2030 sin ningún problema, y ya con más recorrido, con más aire en la camiseta, como más, la palabra que usamos, como siendo más capo del equipo, del equipo colombiano, sin duda alguna, de la defensa del equipo colombiano.
4: Para Aston Villa, sí, para París, comienza ganando París Saint-Germain.
1: Atención, el primer título de la temporada que se entrega oficialmente en el fútbol de Europa.
0: Sí, señor, en Austria, el París Saint-Germain vuelve a dar una vuelta olímpica, se proclama campeón de la Supercopa de Europa, ha derrotado 2-1 al Aston Villa, el campeón de la Europa League. Las anotaciones a los 20 minutos por intermedio de Kvaratskhelia, igualó las acciones Matko a los 45 y a los 61 Due, otro mundialista, le dio el gol definitivo que sella otro título más para Luis Enrique dirigiendo al más grande de Francia.
1: Bueno, nos escribe nuestro colega Leonardo Sierra que Unicentro a esta hora en la capital del país, abarrotado de gente llegando con ayudas y filas larguísimas para donar sangre, dice él, conmueve ver esto, nos están escuchando ahí, un abrazo, y sí, son imágenes que ratifican esperanza en medio de este momento de tanta dificultad para nuestro país. Regresando al tema, Fabio, usted que estuvo ahí con Colombia, yo creo que probablemente este el movimiento más sonoro, ¿no? De los futbolistas que hicieron parte de la delegación nacional.
3: Sin duda.
1: No imagino un paso grande, bueno, a no ser que sucediera algo con Gustavo Puerta, pero que vayan a un equipo grande, porque la Juve lo es.
0: No sé si sea un retroceso o qué, hay que mirarlo desde diferentes puntos de vista, pero suena fuertemente Daniel Muñoz al Everton, dejando el Crystal Palace. El Everton está muy interesado en Daniel Muñoz, empieza el sonajero de este mercado en el fútbol europeo, ¿no? Que está llegando a su fin, culminando este mes.
1: Sí, yo los veo como de la misma altura, ¿o no?
3: Más
1: yo
3: o menos.
5: Sí, sí, y la misma liga, es ahí. Están ahí, pero yo creo que sí, el gran salto lo está dando Johan Lucumis, porque es que la Juve, estamos hablando de los principales clubes del fútbol de Europa, sin duda alguna, más allá que en los últimos años no haya tenido esa resonancia a nivel internacional, pero es la Juventus, o sea.
2: Ahora, lo de Muñoz, la verdad nosotros, no sé si teníamos elevadas expectativas, pero daba la impresión de que Muñoz, saliendo del Crystal Palace, iba a ir a otro más grande, ¿no? Por todo lo que ha hecho allá en Inglaterra y por el mundial que hizo.
1: De acuerdo.
3: Un golazo, además, uno de los grandes goles de Colombia lo hizo Daniel Muñoz.
1: No sé, seguramente tiene que ver, profe, la edad, ¿no? Porque
2: la edad Muñoz puede ser.
1: Logra el paso al fútbol del exterior ya grande. Es más, él logra entrar al profesionalismo ya grande y es un futbolista que se está acercando a los 31 años. Por nivel, yo coincido con usted, es un jugador que tenía para un paso más en el fútbol del exterior. Creo que si no se da en esta ventana, en este periodo de transferencias, ya no lo vamos a ver en un gran equipo, Daniel Muñoz.
2: Es cierto.
1: Bueno, esperar.
3: Sí, es cierto. A diferencia de Johan en Lucumí, que tiene 26 años apenas. Perdón, tiene.
1: Es un pollo.
3: No, Lucumí nació en 1998. Tiene un poquito más.
0: Teniendo 25 años, Muñoz partió al fútbol europeo para el fútbol de Bélgica, sí, ¿no? Con 25 años.
3: Tiene 28 años, Lucumí. Pero es más joven que Daniel Muñoz, por supuesto.
1: Sí, de acuerdo. Y a veces las posiciones también, ¿no, profe? Porque el despliegue que central, se le exige al lateral,
2: claro.
1: A veces invita a que esas negociaciones sean con un poquito menos de edad.
2: De edad, así es, porque bueno, por los recorridos, la exigencia física, el desgaste, los recorridos, los trayectos del lateral, por supuesto, obviamente son muchísimo más amplios que los que hacen un defensa central.
3: Bueno, Lucumí a mí me parece además un jugador elegante, zurdo, le da claridad al equipo donde juega, porque sale muy bien, tiene la capacidad de salir limpio desde atrás. Es una gran contratación la que está haciendo la Juve.
0: Y además su historia con el Bolonia, ¿no? Recordemos que ellos fueron campeones de Copa de Italia.
1: Sí,
0: sí, que para y el estuvieron Bolonia, en Champions incluso.
1: Claro, que para el Bolonia sí, pues son
0: ahora,
1: palabras.
0: Ahora, el hecho de que llegue además, Juli, a la Juventus pone en puerta de salida a Cabal, ¿no?
1: Sí, claro. Sí, incluso le contaba ahora, no sé si Fabio tenga
3: la moneda de cambio, respecto,
1: ¿eh? Claro, estaba, lo que quería la Juve era incluirlo en la operación. La respuesta inicial del Bolonia es no, solo por plata. Si se va solo por plata, claro. Y se va por una cifra no tan alta como en su momento estaba estipulada por la cláusula de rescisión, que ya se venció, pero sí que para las arcas del Bolonia es un número importante, Fabio.
3: Sí, y lo bueno también de Lucumí es que es en la misma liga, es decir, no necesita un periodo de adaptación, no necesita amoldarse al clima, no, viene de jugar en la misma liga, llega inmediatamente a debutar sin ningún problema.
1: Sí, de los hombres de selección, al menos de este proceso reciente, vamos a estar muy atentos de Gustavo Puerta, ¿no? Que seguramente va a cambiar de equipo, ¿no?
3: Fue la gran noticia.
1: En la segunda división del fútbol español. Y de James Rodríguez, que no tiene equipo hace bastante rato y no parece
3: no, de James,
1: tan clara la
3: semestre
1: decisión.
3: Semestre a semestre, sí. Cada semestre hablamos lo mismo de James, o sea, eso no es nuevo.
5: Cada semestre James está sin equipo y bueno, terminan contratándolo, pero ya después, dice el profesor Javier Castel, que tiene, que en esas, de estar siempre buscando equipo, en esas tiene 4 o 5 años sin hacer una pretemporada. Dice usted, profe, ¿no?
2: Sí, es verdad, porque sí, es cierto.
1: Sí,
2: es cierto.
1: Y tiene razón.
2: Lo mismo le ha pasado a Juanfer, creo que la única vez que la hizo fue contra el Racing, el último año que hizo una pretemporada.
5: Juanfer.
2: Se pierden. Estos jugadores que necesitan de prepararse mejor físicamente porque así tienen un apoyo para su talento, que a veces todavía tienen algunas, digamos, algunas pizcas de su talento.
1: Sí, y hay que ver ante ese panorama qué decisión pues termina tomando el cuerpo técnico de la selección, porque no ha sido muy, muy claro respecto a la posibilidad de continuar en nómina para estos dos jugadores específicamente, James Rodríguez y Juan Fernando Quintero. Don Pani, ¿cómo le va? Buenas tardes.
6: Don Julián, ¿cómo ha estado?
1: Muy bien.
6: ¿Cómo van las cosas?
7: Bien, hombre, aquí pendiente, que vamos a hacer con el Paris Saint-Germain, que gana todo.
1: Sí, es la era del Paris Saint-Germain.
8: Un equipo muy importante, muy importante. Hemos conseguido hacer una vez de consecutivo y es muy importante para la liga, ¿eh? Nosotros en Paris Saint-Germain estamos muy felices con todo lo que hemos conseguido en este momento y esperamos que es un héroe de gilipollas.
9: No, pero no se entendió nada.
1: Se le entendió perfecto, digamos, se le entendió perfecto.
9: Solo se le entendió lo último.
1: Sí. No, se le entendió. Lo más claro, era lo más importante.
7: Lo más claro. Veo entonces que está el equipo francés arrasando en todos lados,
1: sí.
7: No lo para nadie, y vendida de jugadores no hay por ahí como a la vista.
1: No, pues justamente estábamos recordando el episodio de que cuando vendieron al que todo el mundo decía, pero ¿cómo lo van a vender?
7: ¿Cómo van a salir?
1: Él quería irse, Kylian Mbappé.
7: Sí.
1: Usted recordará la declaración del entrenador Luis Enrique diciendo,
7: fantástica,
1: a partir de ahora vamos a ganar todo.
8: A partir de ahora
1: yo voy a controlar todas las variables.
8: Y yo
1: sentí
8: Mbappé una vez y le dije las cosas de que lo que tiene que mejorar.
7: Sí, sí,
8: y entonces lo hizo caso en ese tiempo y afortunadamente pues hemos logrado lo que hemos logrado en este momento, ¿eh?
7: Fue una declaración, además, en donde él mismo se puso la vara altísima.
1: Totalmente.
5: Qué tan alta.
1: Se volvió meme, pero después tan alta el la tiempo vara terminó dándole la razón.
7: Lucho, cuando hablamos de poner la vara alta, queremos decir que él mismo se puso unas aspiraciones muy difíciles.
5: Ah,
7: de
5: cumplir, ya, ya.
7: ¿Me entiende?
9: Sí,
7: pero
9: no es
5: pensando con el deseo.
7: No es lo que usted está pensando.
5: No,
7: sí, es que usted a veces piensa cosas
5: hasta
7: que no
5: luego
7: son. Oiga, otro tema importante, el que le quiero preguntar antes de que nos vayamos a Voz Populi, donde, como usted se imaginará, estaremos nuevamente recorriendo las regiones del país,
1: sí,
7: hablando con nuestros enviados especiales, viendo cómo se está recomponiendo poco a poco el país a pesar de los graves daños y cómo vamos encontrando de a poquitos historias positivas. Pero no sé qué han pensado ustedes, qué piensan sobre el fútbol profesional colombiano, si sí debemos arrancar este fin de semana o si a eso debemos darle un tiempito más. Lo pregunto porque, por ejemplo, veo a Walmer Pacheco en las calles de su ciudad.
1: Con guantes.
8: Yo quiero que tú eres la mastermind.
7: Sí, pero está ya ayudando.
1: Paciencia, Santi.
8: Estoy que me narro.
7: Hay muchos futbolistas
1: sí,
7: tratando de ayudar con lo que es humanamente posible, que es con su propio esfuerzo. Johnny Vázquez, usted los ha visto.
8: ¿Van a jugar Vázquez?
7: No, Johnny Vázquez, ¿se acuerda?
8: Ay, pensé que era que iban a jugar Vázquez en vez de fútbol.
7: Entonces, no sé, ¿qué vamos a hacer? ¿Será que sí tenemos que volver? ¿Será que el fútbol es un aliciente en estos momentos duros?
1: Pues, Pani, mire, yo le voy a contestar con la respuesta que nos dio ahora Ramiro Ruiz, que es el gerente deportivo del Once Caldas.
7: Sí, señor.
1: Se le quebró la voz en ese momento y dijo, yo como hombre de fútbol, él en su momento incluso estuvo propuesto para ser presidente y mayor. Dice, yo como hombre de fútbol me siento incapaz, al menos este fin de semana, de celebrar un gol cuando en el país se siguen levantando escombros buscando gente debajo de las piedras. Y yo soy de esa teoría. Hay gente que expresa que puede ser bueno y puede ser un aliciente para el país y que puede traer alegría. Yo creo que es demasiado prematuro para pensar en que ruede la pelota en Colombia, pero por ahora la determinación de Di Mayor es que en 2 días nada más, el próximo viernes, se reactiva el fútbol profesional en Colombia.
7: ¿Qué opina Fabito? ¿Está por ahí Fabito?
2: Fabito se levantó.
7: Hombre, pero está el profe Castel. Está el profe Castel. Profe, ¿usted qué opina? ¿Usted cómo la ve? ¿Usted qué cree? ¿Debemos arrancar el fútbol o nos toca esperar un rato más?
2: No, yo soy de los que he sostenido desde el día lunes que había que aplazar el reinicio del fútbol colombiano. A mí me parece que hay momentos de momento y hay momentos donde hay que tener cierta sensatez y, digamos, una pizca de cuidado en tomar algunas decisiones en momentos tan difíciles como los que vive el país. Hay que ser, no sé, hay que tener consideración, decía mi madre, le escuchaba mucho esa palabra a mi abuela, cuando decía, hay que ser considerado, hay que considerar el sufrimiento de los demás.
8: De acuerdo con Castel.
7: Y mire,
8: pues han querido.
7: Y eso que Castel está lejos de la zona donde ocurrieron los desastres. Nosotros también aquí desde Bogotá, pues más allá del susto, no. Pero uno se pone en los zapatos de los jugadores del Cali, en los zapatos de los jugadores del Pereira.
1: Es que mire, al Cali le programan partido con Millonarios para el lunes. Y ayer hablábamos con Ronaldo Pájaro, que es un jugador titular en el Cali.
6: Me lo saluda.
1: ¿Tuvo que saltar de un segundo piso?
7: Se lesionó, ¿no?
1: Para salvar la vida.
6: Se tomó en serio lo del apellido.
1: Imagínese.
7: No es una situación fácil, la verdad es que hay muchos retos por delante, tenemos muchos retos como país, como sociedad, pero ¿sabe quién tiene muchos retos más? Don Julián, compañero, profe Castel, el presidente Abelardo de la Estrella. Vamos a estar hablando de eso, porque en esta llegada al poder lo agarra en estos primeros 4 días de su mandato, pues un hecho totalmente desafortunado e inesperado. Y a él, al presidente y a los retos que tiene de superar esta crisis, le dedicamos esta canción.

0: 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En Blue Radio son las...
1: Buenas tardes, la hora en Voz Populi son las 4:08. 4:08 en Blue Radio.
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16: Son las 4:11. Estamos en Voz Populi y vamos a hacer un recorrido por varias de las ciudades del país para conocer cómo está la situación en Colombia. Hoy, que se cumplen 3 días después de el temblor que sacudió a buena parte del país. ¿Por dónde vamos a arrancar, Silvia? ¿Vamos a arrancar por Manizales?
1: Sí, arranquemos por Manizales, la capital del departamento de Caldas, Pani. La cifra de víctimas por el terremoto ya asciende a 6, son más de 2.000 los damnificados. De estos, 243 siguen recibiendo atención en el albergue del Coliseo Mayor. Mientras tanto, Argos se ha sumado, por supuesto, a las labores de reconstrucción de la emblemática Catedral Metropolitana. Ayer estaba el presidente Abelardo de la Estrella en la zona y le dio la orden a la ministra de Cultura, Paola Holguina, de empezar con todos los trabajos para poder recuperar esa catedral. Las imágenes las veíamos, fueron tal vez algunas de las primeras que se conocieron después del terremoto, de cómo quedó averiada esta catedral. Allí en el lugar de la noticia, Manizales, está nuestro enviado especial Danilo Arias con todos los detalles sobre cómo avanzan las labores, no solamente para recuperar a las víctimas, para tratar de encontrar vida bajo los escombros, sino también para reconstruir esa ciudad.
17: En medio de las labores de remoción de escombros y atención a familias enteras evacuadas, aumentó el número de fallecidos por cuenta del terremoto en la ciudad de Manizales. Así lo confirmó el alcalde de la ciudad, Jorge Eduardo Rojas, quien aseguró que se trataba de una persona que había resultado herida tras el colapso de un techo y, a pesar de los esfuerzos médicos, murió en la madrugada de este miércoles.
18: Fue una de las personas que estaba en Disfarma, le cayó parte de un techo y estaba siendo atendida y perdió la vida hoy. Así que llevamos 6, esperamos que esa cifra no crezca.
17: Ahora son 243 las personas que son atendidas en el albergue habilitado por la alcaldía en el Coliseo Mayor, y en donde en los sobrevivientes sigue siendo mayor el deseo por salir adelante. Este es el caso de Carlos Mario Uribe, a quien el temblor, como a muchos, lo sorprendió en su vivienda, antes de salir a trabajar el pasado lunes. Lo perdió todo, excepto su moto, el medio de sustento para sus labores como vendedor de alimentos puerta a puerta.
19: No, esta motico es... No, pues que no hay palabras, vea. Es la que más el almuercito. Por ahora la que es mi compañera.
17: Según el más reciente reporte entregado por las autoridades de gobierno, ya son en toda la ciudad 1.970 las edificaciones afectadas parcialmente y unas 1.150 con pérdida total y posiblemente deban ser demolidas. Hasta ahora las solicitudes de revisión de estructuras posiblemente con riesgo ya van más de 2.000, mientras que ingenieros expertos ya han visitado 550 de ellas. Una de las que genera mayor preocupación por su valor religioso, histórico y cultural es la Catedral Metropolitana Nuestra Señora del Rosario. En las últimas horas, el alcalde Rojas confirmó que tras el ofrecimiento de Acerías Paz del Río de todo el acero necesario para reconstruir el templo, Argos ya se sumó con el aporte de todo el cemento.
16: El tema de la Catedral Metropolitana, Silvia, es muy importante por lo que hablábamos ayer. No es solamente, como lo decía usted, Esteban, no es solamente lo material, es todo lo que simboliza esta construcción para la ciudad de Manizales.
20: Es un símbolo cultural, es un símbolo histórico, es un símbolo además de las personas, de la fe, de las personas que creen además profundamente que este es un momento en el que hay que aferrarse de la fe. Es muy necesario. Claro que hay unos, hay cosas que son más urgentes en las que se debe invertir el dinero, pero por supuesto que el simbolismo también es importante.
16: Y usted nos decía ayer que, por ejemplo, cuando se destruye una casa, no se trata solamente de algo material.
20: No es solo el lugar material.
16: Significa, claro, la destrucción de ese inmueble.
20: Claro. Y es que además una iglesia tan importante como la de la ciudad de Manizales, como la Catedral de Manizales, es una casa común, es un lugar al que acuden las personas en un momento en que necesitan, reitero, aferrarse a la fe, que es tan importante para salir adelante y hace parte de la salud emocional. Entonces también, digamos, no es un tema menor, no es tampoco una prioridad, pero es un tema que ayuda y ayuda bastante en un momento como este, reconforta sobre todo.
16: Pues está muy bien que el grupo Argos se haya decidido y haya levantado la mano para decir: yo me encargo de la reconstrucción de esa catedral.
20: Claro, porque además es la empresa privada, que eso es lo positivo, porque el gobierno tiene que estar atendiendo otros frentes. El gobierno no tiene, claro, igual el presidente
1: tiene muchos frentes. El gobierno,
20: el presidente le pidió a la ministra Holguín, ministra de Cultura, que se hiciera cargo, y por supuesto ni más faltaba, pero pues la coordinación con la empresa privada va a ser fundamental y muchísimo mejor en este momento para que el gobierno pueda enfocarse en las cosas urgentes y la empresa privada dando también.
1: Pues imagínese, hay que recuperar viviendas, hay que recuperar colegios, hospitales, escuelas, hay que recuperar hospitales, hay va muchísimos frentes, la cantidad de frentes que tiene en este momento el gobierno pues es impresionantemente grande, así que todas las ayudas valen y son importantes y fundamentales en este momento.
20: Y es un momento trascendental para que en general, así como la ciudadanía se ha volcado a las calles, a los puntos de acopio, a los puntos de solidaridad, de recoger ayudas, que las empresas privadas también, todas en la medida de lo posible, hagan su aporte en un momento tan importante. Estamos realmente demostrando como país que podemos ayudarnos y nos hemos unido rápidamente ante esta tragedia. Importante que todo el que pueda, el que esté en condiciones y que sea empresario, pueda aportar en este momento tan complejo.
16: Muy bien, ya hablamos pues de la ciudad de Manizales, pero tenemos que hablar de otra de las ciudades que se ha visto terriblemente afectada, que es la ciudad de Pereira. ¿Cómo están las cosas allá?
1: Hablando de Pereira, por ejemplo, la reconstrucción del aeropuerto, que sigue cerrado, es o debe ser una de las prioridades también en la capital de Risaralda, además de la conocida como la Plaza de Bolívar, que está completamente destruida, Pani. Hay riesgo de derrumbe de los edificios que quedaron en pie, así que la situación es complicada. Todo esto además en medio del drama de los dueños de locales comerciales que también desaparecieron producto de este terremoto. Con ellos está Nicolás Rodríguez.
21: Seguimos caminando por las calles de Pereira y esta vez los saludo desde la carrera séptima entre calles 20 y 22. El edificio que ustedes ven a mis espaldas, completamente destruido, eran unos locales comerciales. Un local dedicado a la venta de perfumes, una bodega muy pequeña y una óptica, la óptica Medellín. Esa óptica lleva por lo menos un año y medio, según lo que nos cuenta Juan Pablo. Juan Pablo es el dueño, un emprendedor, una persona de acá del departamento, una persona de Pereira, que dice que en el momento del terremoto no estaba en este punto, sino que estaba protegiendo a su familia. Sin embargo, al llegar y al darse cuenta de la magnitud, lastimosamente se dio cuenta que algunas personas aprovecharon que la fachada resultó muy afectada para entrar a robarse algo de la mercancía.
22: Y mi local ha acabado total, un poco triste, y va para demolición.
0: pero pues logramos tratar de recuperar lo poco que quedó, ¿no? Pues las redes sociales, y estaremos atendiendo como podamos desde la casa, desde alguna parte donde podamos pues seguir atendiendo a nuestros clientes.
21: Sin embargo, hay una luz de esperanza. Juan Pablo en este momento está con varios colaboradores, con varios amigos de él, y están sacando algo de la estantería que quedó por dentro de ese local comercial, y lo está pasando aproximadamente a una media cuadra abajo, en un local comercial que afortunadamente no le pasó nada, pero que el edificio está en riesgo o está en valoración para saber si lo tienen que demoler o se puede conservar. Mientras tanto, Juan Pablo está a la espera de que también los dueños de ese local decidan si lo van a reconstruir o ese punto en un futuro se va a dedicar a otra cosa.
16: Nicolás, gracias. Hablaba usted, Silvia, por supuesto, del aeropuerto de la Plaza Bolívar, pero hablábamos también con los compañeros de Blog Deportivo los daños que tiene el Estadio Matecaña.
1: Sí,
16: está
1: claro,
16: a punto del colapso. Esto, digamos, también es un tema secundario, no es lo más importante en este momento, pero es una señal que nos dice, hombre, el futbolito...
20: Que es un tema del que habrá que hacerse cargo, ¿no?
3: Ahí leía una cosa, uno cree que una estructura dañada se puede reforzar, y sí, se puede reforzar.
1: Dependiendo.
3: Pero el reforzamiento no es la verdadera solución, porque solo hay garantías si se profundiza y se entra a los cimientos, si se cambian cimientos.
1: Claro.
3: Y muchas veces eso implica tumbar partes completas de la estructura. Entonces, pues sí, el reforzamiento ayuda, pero no es la solución.
16: Hablaba hace unos días con una persona que conoce mucho de historia y me decía, mire el caso de Alemania. Alemania perdió la guerra, pero ganó, porque logró reconstruirse como ciudad. A veces esta clase de cosas van a obligar a las ciudades a tener que empezar de ceros, a rehacer sus estructuras, y eso de pronto en unos años les da la posibilidad de ver algo positivo de lo que pueda estar pasando. No es fácil encontrar ángulos positivos para una tragedia como
3: pues
16: esta.
3: Pues la maravilla de París es porque le encargaron al barón Haussmann reestructurarla y dijo, muy bien, tumbemos mitad de la ciudad, planeo de ceros, y se construyó esa hermosísima ciudad sobre las ruinas de todo lo que tumbaron, porque pues obviamente son ciudades que vienen creciendo de siglos sin planeación. Para hacer una ciudad planeada y bella, pues hay que tumbar.
16: Ahora son otras economías, son otros presupuestos, pero bueno, ojalá esto de alguna manera sirva para que las ciudades florezcan nuevamente. Hay también información, Silvia, desde otro lugar del país, un lugar que también ha estado muy afectado, que es la ciudad de Quibdó.
1: Sí, mire, sabe, nos importa mucho y tenemos los ojos puestos en el departamento del Chocó, tradicionalmente abandonado, con problemas de guerra, con dificultades en el sistema de salud, con vías precarias. La verdad es que la pobreza y el abandono en Chocó cada vez se hacen más evidentes y, por supuesto, salen más a la luz en medio de una tragedia como estas. Es difícil comunicarse, es difícil tener acceso a los sitios de la tragedia, entre ellos a San José del Palmar, por la precariedad de las vías, así que ha sido complejo, pero por supuesto tenemos un equipo de periodistas también allí en el lugar de la noticia. Una de ellas es nuestra compañera, también de Noticias Caracol, Erika Zapata, que ha estado siguiendo el minuto a minuto de lo que pasa en Quibdó, porque tenemos los ojos y el interés puestos sobre el Chocó, también afectado por este terremoto. Una comisión de médicos se pudo finalmente, Erika, trasladar hasta San José del Palmar, el epicentro de la tragedia, mientras Quibdó poco a poco intenta recuperar un poco la normalidad en medio de esta tragedia. ¿Qué está pasando? Buenas tardes, Erika.
22: Pues buenas tardes, así es compleja la situación aquí en el departamento del Chocó, específicamente en la ciudad de Quibdó, en la cual nos encontramos, así como usted lo decía, desde el Hospital San Francisco de Asís, aquí, que es el hospital central del departamento del Chocó. Esta mañana salió un grupo de 6 especialistas que llegaron desde la ciudad de Bogotá, y ellos se fueron a 6 horas de acá, del casco urbano, para el epicentro de este terremoto, donde hay gran presencia de grupos armados como el Clan del Golfo y el ELN, a atender las personas heridas en San José del Palmar. Recordemos que allí las personas están incomunicadas y aparte pues tienen ese miedo miedo por la presencia de grupos armados ilegales. Esos doctores ya deben de estar ingresando a esa hora, además de que entre las heridas hay mujeres embarazadas, y por eso ellos se pusieron la 10, se fueron con insumos médicos, se fueron vía terrestre para atender a esas personas. Pero miren, la situación hospitalaria aquí en el departamento del Chocó es muy compleja. Hay dos hospitales públicos, los dos hospitales se encuentran colapsados y también agrietados en más del 60% de las estructuras, no tienen insumos médicos, los bancos de sangre están dañados, las neveras donde almacenan la sangre, que es para las transfusiones y sobre todo en este caso que se necesitan tanto, también se dañaron porque no hay conexiones, no hay energía, no hay agua, aquí no hay internet, la gente está totalmente incomunicada y la gran parte de ellas, de esas personas afectadas, pues se sienten olvidadas en este momento. Miren, hace pocos minutos hicimos un recorrido por la morgue de ese Hospital San Francisco de Asís, y la situación ahí también es peor, también es muy compleja, no hay camillas para poner los cuerpos de esas personas que pierden la vida en medio de esta tragedia. Afectados los heridos que están también en los pasillos esperando atención, niños, personas mayores. Afortunadamente, dicen las autoridades acá del departamento del Chocó, que ya no hay personas desaparecidas. Recordemos que estaban buscando en una estructura, en un edificio de 4 pisos, 4 personas desaparecidas, una familia entera, pero resulta que aparecieron con vida y no entre los escombros precisamente, se estaban quedando en una guarnición militar, lograron correr en medio de este terremoto. Eso es una noticia positiva de contrastes en medio de esta tragedia, pero hay que decir que de todas maneras aquí la situación es muy compleja por las condiciones de este territorio, como tú lo decías, tiene que ver con la presencia de grupos armados, tiene que ver con que la gente está incomunicada, es decir, los establecimientos comerciales también están cerrados, entonces hay desabastecimiento de alimentos. Están cerrados también porque como no hay energía, la gente por miedo a los temas vandálicos, a los temas de delincuencia, pues no están abriendo sus negocios. En el caso de los negocios de comida, en el día, por ejemplo, pues no pueden hacerlo por condiciones de salubridad porque tampoco tenemos agua. Y eso que hoy amaneció lloviendo fuertemente y eso dificultó que estas personas que se quedan afuera de sus casas, porque recordemos que aquí tampoco hay albergues, porque los dos albergues que habían habilitado resultaron agrietados, pues les tocó quedarse por ahí en la calle mojándose.
16: Erika, es que en este momento estamos viendo aquí a través de nuestra señal de YouTube y a través de Ditu, las imágenes de lo que pues parece ser el hospital de San José del Palmar. Mire, si usted no puede en este momento conectarse y en este momento no lo puede ver, Esteban, ¿cómo describimos esto? O sea, esto es el abandono total.
20: El abandono total del Estado, que nos damos cuenta además en medio de esta catástrofe, porque por supuesto las ruinas de lo que ya venía estando muy mal y de un hospital, de una infraestructura completamente dejada y abandonada por el Estado. Se nota además, obviamente, que previo a lo que fue el temblor, al terremoto, el estado del hospital tampoco era precisamente el idóneo ni el mejor, y ustedes están viendo las imágenes a través de YouTube en este momento.
16: Es evidente, Erika, que estas personas no tienen insumos, porque me imagino que además usted misma, la llegada suya hasta este lugar tuvo que haber sido muy difícil, y que estas personas están a merced de lo que pueden hacer sus propios habitantes. ¿Cómo lo están solucionando? ¿Qué clase de presencia del Estado hay en ese lugar?
22: Así es, muy compleja la situación para estas personas porque se sienten abandonadas en medio de toda esta situación, de esta tragedia. Aseguran que no estaban preparados para una tragedia de esta magnitud, y es por esto que hay que decir que los mismos pacientes se desesperan en los pasillos junto con sus familiares esperando a ser atendidos prontamente, porque algunos pues tienen lesiones más graves. Recordemos que la ciudad de Medellín ya han llevado 18 pacientes y 4 están muy graves. Los están llevando al Hospital San Vicente, al Hospital General de Medellín.
16: ¿Pero han llegado ayudas o todavía no se ve que hayan llegado, digamos, insumos o alimentos o personas aparte de los médicos que usted nos menciona?
22: Son pocas las ayudas que han llegado aquí al departamento del Chocó. ¿Qué es lo que pasa? Muchas personas también están necesitadas, pero como no hay conexión, como no hay internet, ha sido muy difícil pues hacer el reporte de esas necesidades. Sin embargo, hay que decir que el Ejército Nacional ha traído aquí, junto con la Fuerza Aeroespacial Colombiana, agua y también algunos alimentos, pero la gente sigue necesitando. Es que hay que decir que la magnitud de los destrozos que abarca gran cantidad de barrios y de municipios, que incluso nosotros todavía no hemos llegado, y que vamos a hacer el recorrido a cada uno de esos barrios y municipios a dos horas y media acá del municipio. Nos hemos concentrado mucho en el barrio Medrano, que donde están buscando las cuatro personas que presuntamente estaban desaparecidas, pero son más los barrios afectados, porque son 40 y necesitan alimentos, necesitan agua.
16: Es complicada, entendemos la comunicación con Erika. Vamos a intentar volver a buscarla más adelante.
20: Y ha sido muy complicada la comunicación realmente con el Chocó desde la llegada de nuestros corresponsales, de Erika y del equipo de Blue Radio y de Noticias Caracol al Chocó. Ha sido muy compleja la comunicación para poder entender lo que está pasando en el punto exacto donde sucedió el terremoto en el epicentro y en las zonas aledañas en el Chocó.
1: Es impresionante el trabajo que están haciendo Erika y Juan Andrés Beltrán, los dos periodistas enviados especiales por Blue Radio y Noticias Caracol, allí al lugar de la noticia, que trabajan con las uñas, como viven los chocuanos, con las uñas, porque no hay servicio de energía eléctrica, difícilmente hay conexión a internet, y lo veíamos no solamente con la comunicación que tenemos en este momento con Erika Zapata, sino también porque ella contaba que eso ha dificultado todas las operaciones allí en el departamento del Chocó, en la dificultad para el acceso de las vías, para llegar a diferentes municipios. Hay unos municipios a los que, o en donde ni siquiera, y hemos visto los reportes, se sabe si hay personas atrapadas o personas con necesidades urgentes, porque no hay posibilidad de llegar, o bien por la presencia de grupos armados ilegales, o por la precariedad de las carreteras. De manera, Pani, que yo entiendo que los ojos estén puestos sobre departamentos como el Valle del Cauca, zonas como el Eje Cafetero, también son importantes, también han sufrido los embates de este terremoto, hay personas desaparecidas, muertas, heridas, pero lo del Chocó sí debería llamarnos la atención, especialmente sobre todo el Estado. El Estado tiene que llegar al departamento del Chocó. No solo basta con que el presidente de Colombia hubiera escogido Quibdó para ir como la primera ciudad para ir después del terremoto. Hay que tener y tomar acciones importantes que puedan sacar a los chocuanos de esta tragedia, que no es una tragedia solo por el terremoto, sino es una tragedia constante por el abandono del Estado.
16: Vamos a intentar más adelante, Silvia, volver a hacer conexión con Erika para que nos siga contando cómo está la situación en ese lugar al que hemos intentado comunicarnos en varias oportunidades, y como ustedes entenderán, no resulta fácil la comunicación. Pero mientras tanto, ¿qué le parece si le damos una mirada a Cali, también una ciudad muy afectada por el temblor?
1: Sí, démosle una mirada a Cali, Pani, y hay un tema importante. La ventana de vida en un terremoto es ese periodo crítico, esas primeras 72 horas, en donde hay más probabilidad de encontrar gente con vida bajo los escombros. Esas 72 horas se cumplen en aproximadamente 12 horas, mañana a las 7 de la mañana aproximadamente. Entonces, el país está jugando estas últimas horas, que son muy importantes para poder intentar rescatar a la mayor cantidad de personas. Por eso trabajan a toda marcha, trabajan contrarreloj, porque después de esto, pues las posibilidades de supervivencia bajan de forma drástica después de esos tres días tras un terremoto. ¿Por qué? Por la falta de agua, por las lesiones graves o incluso por el fallo de los órganos. Así que eso es una carrera contra el tiempo, y por eso vamos al sur de Cali, donde está Lina Vera. Allí, por supuesto, avanzan en esta carrera contra el reloj las operaciones para intentar rescatar a la mayor cantidad de personas, Lina.
2: Se completan más de 50 horas desde que los organismos de socorro continúan adelantando la búsqueda de personas que se encuentran bajo los escombros en esta edificación de aproximadamente 5 pisos. Esto es en el sur de la capital del Valle del Cauca. A esta hora, además, llegan perros especializados en búsqueda y rescate que serán desplegados alrededor de la estructura con el objetivo de detectar posibles señales de vida y permitir que los equipos de emergencia puedan llegar con mayor rapidez. Desde el primer momento, habitantes de esto se han sumado a las labores de los organismos de socorro. Uno de ellos, con quien hablamos, ha acompañado la operación desde las primeras horas y mantiene intacta la esperanza de que aún puedan encontrar personas con vida.
4: Y nos quedamos hasta por la noche, tuvimos puntos en donde había supervivencia y seguimos todos unidos trabajando. Somos un grupo de más de 12 personas que estuvimos a cargo todo el tiempo hasta que ya llegaron hoy los otros rescatistas. Traemos volquetas, estamos ahorita trayendo las pesopluma para poder cargar esas bases tan grandes y tan pesadas.
2: Mientras continúan las labores de rescate, también se siguen recibiendo donaciones para apoyar a quienes permanecen en esta labor. Sin embargo, es importante tener en cuenta que las necesidades pueden variar. Entre los elementos que se requieren son cascos, gafas de protección, agua y bebidas con electrolitos.
16: Lina, gracias. Por ahora, Silvia, tenemos información según la cual el vicepresidente estaría viajando al departamento del Chocó. ¿Es así?
1: Sí, en este momento no solamente está el vicepresidente, sino también el ministro del Interior, Rodrigo Lara. Van a dos departamentos y dos zonas duramente golpeadas por este terremoto. El departamento del Chocó, como les decíamos, pero también Pani, es que no solamente es Cali. Son una cantidad de municipios del Valle del Cauca afectados. Y hoy Buenaventura, el puerto del Pacífico, el más importante de Colombia para esa zona, está incomunicada. Porque las carreteras están cerradas, esto producto de los derrumbes y del movimiento telúrico. Entonces, también van para allá, nos están contando que hay una reunión importante con el vicepresidente y la alcaldesa de Buenaventura para tratar de encontrar soluciones. Todo está llegando vía aérea, porque vía terrestre es imposible. Por supuesto, los puertos también están teniendo complicaciones en toda su operación. Pero esto es lo que acaba de decir el vicepresidente José Manuel Restrepo, que va entonces a estas zonas con el ministro del Interior, Rodrigo Lara.
5: Estamos aquí con el ministro del Interior. Ustedes lo han visto, hemos estado en el marco de esta tragedia por instrucción del presidente Abelardo de la Espriella en la ciudad de Cali, en la ciudad de Manizales, en la ciudad de Armenia, en la ciudad de Pereira, ciudades muy afectadas, las más afectadas como resultado del terremoto, pero sabemos que hay otras ciudades también del territorio colombiano tremendamente afectadas, una de ellas Buenaventura. Tenemos que ir a todos los territorios de Colombia que han sido afectados, dialogar con los alcaldes. Es un compromiso de un gobierno como el de Abelardo de la Espriella comprometido con las regiones. Y después de eso vamos a estar en otros municipios del Chocó. Claro, estaremos en Quibdó, pero también en los municipios más afectados del departamento del Chocó. Aquí hay un compromiso desde el primer momento del Tigre Abelardo de la Espriella con estos territorios del Pacífico de nuestro país y tenemos la obligación como ministro del Interior, como vicepresidente de la República, de estar en los territorios.
6: Así es. Estuvimos cubriendo el vicepresidente, el departamento de Caldas, yo estuve con la responsabilidad del departamento de Risaralda. La atención humanitaria en Pereira como en la ciudad de Manizales está debidamente cubierto. Ahora nos corresponde entrar a revisar la situación de los municipios en donde hubo menos muertos, pero sí muchos daños materiales. Ha cubierto lo más importante, que es el cumplimiento de rescatistas, la llegada de comida, la llegada de carpas y frazadas. Ahora tenemos que ir a ver básicamente la situación de los edificios públicos, de los colegios y los daños materiales en los municipios más pequeños. Arrancamos por Buenaventura, seguimos por Chocó, como dijo el señor vicepresidente.
5: Y vamos a invitar también a los alcaldes de los municipios de estos departamentos que nos puedan acompañar para también dialogar con ellos. En el gobierno del Tigre, Abelardo de la Espriella, hay un compromiso con los territorios. Y esto que nos ha sucedido como nación es un momento para unirnos todos y para lograr, con la ayuda de Dios, salir adelante.
16: Me parece muy bien, Álvaro, que el vicepresidente y el ministro del Interior comuniquen constantemente lo que está pasando, pero a veces siento que el lenguaje todavía fuera de campaña y que no estuviéramos concentrados en lo que realmente importa.
3: Sí, yo creo que pues a alguna gente le parece un poco chocante la era del Tigre de la Espriella, las regiones. Este ya no es el momento para eso. Obviamente el gobierno tiene que hacer lo que está haciendo. Cualquier gobierno tendría que hacerlo. Se les ha reconocido que el gobierno se está moviendo, está llegando, el tema de la presencia. Pero si se le bajara un poquito a hacerle publicidad al gobierno y si hablara más de la gente, yo creo que sería bien recibido.
16: Bueno, ahora por supuesto la prioridad, Álvaro, son las vidas. Lo primero que tenemos que hacer, y como lo decía Silvia, en estas primeras 72 horas, hasta mañana a las 7 de la mañana, es tratar de encontrar a la mayor cantidad de personas que hoy se encuentran desaparecidas para que estén dentro de ese rango que los expertos denominan como el rango en el que se puede encontrar a las personas todavía en unas condiciones estables y que se les puede salvar la vida. Pero hay otros frentes que toca empezar a mirar. Por ejemplo, el económico, lo que nos contaba Silvia del puerto de Buenaventura, empieza a generar unas afectaciones al país. ¿En qué más tiene que fijarse ahora el gobierno una vez los esfuerzos estén centrados en las vidas?
3: Pues la complejidad de esta tragedia es que no fue exclusivamente en una ciudad, en las zonas pobladas donde se da más la pérdida de vidas. Pero al ser tan amplio, los efectos son muy grandes. Le oía a un experto decir que uno de los problemas es que como el sismo fue tan profundo, tuvo un área de cobertura muy grande. Ajá. Claro, si hubiera sido más alto,
16: acaba con
3: el impacto sería mucho peor. Pero, por ejemplo, en Venezuela, el sismo fue a 10 kilómetros de profundidad, por eso tuvo ese impacto tan grande sobre donde pegó. Pero,
1: La Guaira.
3: Pero el espectro es mucho más reducido. Entre más bajo, más
16: más amplio
3: el alcance, sí. Es el alcance. Y eso lo que implica es que fuera de las áreas pobladas donde hay el tema humano, pues viene un tema económico complicadísimo. Si uno oye solamente la explicación de Roldanillo, ¿cuánto vale un solo municipio del Valle? Que no es un pueblo pequeño, es un municipio grande, pero ¿cuánto vale? El impacto es gigantesco. Y el tema comunicaciones. No está claro si la incomunicación de Buenaventura es porque la carretera se averió. Si fuera así, pues imagínese la complejidad. Entonces, hay que entender que el gobierno está dedicado a la parte inmediata, que es rescatar personas con vida. Pero viene toda la parte de recuperación que va a ser muy compleja. Fundamentalmente el tema económico. Acuérdese que cada vez que hay estas interrupciones hay un impacto sobre los costos de los alimentos.
16: El combustible.
3: Entonces no hay que generar zozobra. En principio las principales vías están disponibles. Pero, por ejemplo, hoy veía en el Financial Times, que es un periódico inglés, diciendo que las rutas de salida del café están afectadas y que eso podría terminar impactando el precio internacional del café por una disminución de exportaciones. Entonces, imagínense las implicaciones. Pero por ahora, pues hay que dejar que el gobierno atienda lo más urgente. Pero, pues sí, la verdad es que detrás de esto vamos a encontrar una tragedia económica mayor de la que se ha calculado, porque pues es que cuántos municipios estamos hablando, cuántos departamentos, es una tragedia.
1: Son 5 departamentos.
3: Y una proporción mayor a la que creíamos inicialmente por el tema, en el tema económico.
20: Esta es una realidad de la que debemos aprender, de la que tenemos que salir adelante fortalecidos y resilientes, como siempre, como somos los colombianos. De eso es nuestro cuéntico del día en Voz Populi.
7: El cuentico de hoy se llama Colombia Fénix.
8: ¿Y por qué se llama así, abuelito?
7: Porque solo en este país hemos sido capaces de levantarnos de las cenizas tantas veces, y esta no será la excepción. Érase una vez un pueblo metido en la cordillera, con mil paisajes de ensueño y clima de primavera. Un día hubo una tragedia de la que hoy se recupera por el amor de su gente a su tierra y su bandera.
8: ¿Y quién es ese señor que va de sitio en sitio repartiendo tejas, ladrillos y hasta picos, abuelito?
9: Soy Abelardo y estoy haciendo una larga lista de las cosas que hay que hacer para que el pueblo resista. No importa si son del Tigre, uribista o petrista.
8: ¿Y quién es ese señor que se quiere ir y no quiere estar en el cuento?
23: Soy Gustavo y me cogieron saliendo de vacaciones. Y pararé por un tiempo mis trinos y alocuciones pues Colombia necesita ayuda y no divisiones.
8: ¿Y será que a esos señores los van a dejar solos con esa tarea tan dura, abuelito?
23: Soy Bukele y te prometo que no va a faltarles nada, porque todos los países ya estamos en la jugada para mandarles ayudas en avión por tonelada.
8: Abuelito, que a pesar de esta pobre gente que la está pasando tan mal en tantas partes, este cuentico será que se tiene un final feliz.
23: Aunque este cuento tan triste causa angustia y desespero, lo bueno es que hemos sentido la unión del país entero. Si hay amor y resiliencia, resurgirán con esmero el Chocó, el Valle del Cauca y el gran eje cafetero. Y colorín colorado, que este cuento pronto haya acabado.
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11: ¡Claro que sí! Ya son las 4:43 minutos. 4:43 minutos en Colombia.
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0: 7:47 minutos. Hay un anuncio importante porque la CAF anuncia ayudas y en plata para Colombia. ¿Cuánto es?
1: Esto es a cash, en efectivo. Son 500 mil dólares. 500 mil dólares que había anunciado la CAF el lunes. Sergio Díaz Granados, sí, su presidente, había dicho que la CAF iba a donar 500 mil dólares para resolver o para atender, digamos, esta emergencia. Pues hoy, desde Cartagena, donde se está llevando a cabo el Congreso de la ANI, anunció 500 mil dólares más. Es decir, $1 millón en donaciones. Pero además de eso, un paquete de préstamos para, entre otras cosas, reconstruir colegios en el Chocó. Marcela Peña, usted está allí en Cartagena, en el Congreso de la ANDI, en donde ha habido una serie de anuncios importantes, también decisiones en el Congreso a propósito de lo que está pasando por cuenta del terremoto. ¿Qué más anunció Sergio Díaz Granados?
2: Pues Silvia, buenas tardes para usted y para nuestros oyentes. Lo que anuncia es un incremento de la ayuda de CAF, el Banco de Desarrollo de América, a Colombia. Comenzando la semana, se entregó una donación inicial de 500 mil dólares, medio millón de dólares a nuestro país, para la primera asistencia humanitaria a los afectados por el terremoto. Aquí en la ANDI, las empresas han lanzado una iniciativa conjunta que se llama las Empresas Unidas por Colombia, y a esa iniciativa de origen privado es que CAF va a donar ese segundo paquete de 500 mil dólares. Su presidente Sergio Díaz Granados hizo el anuncio aquí en el Centro de Convenciones de Cartagena de Indias.
3: Y hace un par de noches, hablando con Bruce justamente de esto que ha pasado de acá, le dije: estamos dispuestos, después de un esfuerzo enorme del banco, a colocar 500 mil dólares también a la convocatoria que hace la ANDI.
2: Esto es dinero en donación, dinero regalado. A esto se suma dinero prestado, 48 millones de dólares que van a llegar directamente al departamento del Chocó y se van a concentrar en los daños para las sedes de colegios y para la sede de la Universidad del Chocó, que fueron severamente dañados con el terremoto. Esos 48 millones de dólares se van a tener un aporte adicional de $1 millón de CAF y $250 mil de Coca-Cola para los diseños, porque el objetivo aquí es que las nuevas edificaciones resistan sismos superiores a los 7.4 grados, que fue el sismo que sentimos el pasado lunes con epicentro en San José del Palmar, allí en el departamento de Chocó. Le voy a contar de otra ayuda del sector privado que está siendo anunciada esta tarde y tiene que ver con la subbancaria. Vamos a tener planes de alivio para los deudores. Se pueden beneficiar 2.8 millones de usuarios del sistema financiero que viven en las zonas de desastre. Cada entidad va a ir aplicando las políticas de acuerdo a la evaluación que se va a hacer caso por caso, pero en general de lo que se trata aquí es de tener periodos de gracia para los deudores y también tratamiento especial para que lo que acaba de ocurrir no termine dañando su historial de crédito. En la actualidad hay unas 553 sedes bancarias que se han visto afectadas, sucursales de los bancos en esta zona.

0: del país y que no han podido atender al público, pero todos los usuarios del sistema financiero pueden acceder a él a través de los canales digitales.
1: Marcela, gracias. Pues en estos momentos tan difíciles, toda ayuda sirve. Sin embargo, no sé, Álvaro, que la CAF nos anuncie desde la ANDI con bombos y platillos en un escenario gigante que nos va a dar $1,000,000, pues, ¿no?
2: Sí, esa es una suma pequeña. Con la excepción de la donación de Estados Unidos de $15,000,000, las cifras que le dio el vicepresidente son pequeñas. Creo que no llegan en cooperación más de $2,000,000. Pero eso tiene una explicación. Colombia no es un país pequeño ni pobre. En el escenario internacional es visto como una economía intermedia. Entonces no es normal que los países le asignen plata. Y de hecho Colombia no necesita unas donaciones pequeñas. Lo que necesita es créditos. Por ejemplo, el ministro de Hacienda ya anunció que el Banco Mundial abrió un crédito de $450 millones. Eso se lo va a comer este proceso y más. Eso es mucha plata. Lo que se necesita es que ese tipo de financiación sea en términos de largo plazo, con tasas favorables, y eso sí va a necesitar Colombia. Sumas de ese tamaño. Y lo otro es lo que se está haciendo en la ANDI, que es que las empresas colombianas se pongan de acuerdo para recoger recursos y la donación colombiana. Pero pretender que llegue mucha donación del exterior es muy difícil, así como perros y rescatistas, pues tampoco mucho, porque Colombia primero tiene una capacidad instalada importante, y segundo, por el tamaño de la destrucción, si uno mira, pues no es tan grande por número de edificios que otras ciudades, que otros casos. La devastación es enorme, pero visto en proporción internacionalmente no aplica. Lo que necesitamos es plata para reconstrucción. Eso no se necesita ya, sino para lo que viene. El problema es que el gobierno está sin caja, entonces tiene que apurar esos empréstitos.
1: Ahí están los $48 millones que ofrece la CAF.
2: Sí, más los 450 del Banco Mundial. Es lo importante, yo creo que el ministro de Hacienda lo que le está diciendo al Banco Mundial es, mire, lo que necesitamos es velocidad.
1: ¿Desembolse rápido?
2: Desembolse rápido.
1: Hay que empezar a reconstruir pronto. También hay noticias, Silvia, que tiene que ver con la relación entre Colombia y Estados Unidos. ¿Es cierto que el presidente autorizó operaciones militares conjuntas?
3: Habrá que preguntarle al presidente del gobierno de la Estrella, por supuesto, Pani, pero esta es la versión que ha entregado desde Panamá el secretario de Guerra de Estados Unidos, Pete Hegseth. Lo que dice es que el presidente de Colombia autorizó operaciones militares conjuntas en nuestro territorio, operaciones militares conjuntas con Estados Unidos, por supuesto. Pero ¿qué más dijo Pete Hegseth allí en Panamá, en donde habló sobre el ingreso de Colombia a un grupo de países que están justamente trabajando en la lucha contra el terrorismo y el narcotráfico? Los detalles los tiene esta hora Sofía Vargas. Sofía, buenas tardes.
4: Muy buenas tardes, Silvia. Pues durante el foro de la Coalición de las Américas contra los Carteles, que se llevó a cabo en Panamá, el secretario de Guerra de Estados Unidos, Pete Hegseth, aseguró que Colombia se convirtió en el 19º miembro de esta coalición y que el nuevo presidente Abelardo de la Estrella autorizó operaciones militares conjuntas con Estados Unidos para combatir grupos narcoterroristas.
5: I'm also proud to announce that Colombia will join the ACCC, becoming the 19th member. And through the newly inaugurated president, as our president likes to say, President El Tigre, Colombia has already requested that the Department of War join Colombia in its fight against narco-terrorism, authorizing joint military operations to destroy terrorists and terror networks. Thank you.
4: Ahora, Hegseth no entregó detalles sobre cuándo comenzarán esas operaciones, qué unidades participarán y bajo qué condiciones se desarrollarían en Colombia. Tampoco dio a conocer los términos concretos de la autorización que, según el funcionario, habría otorgado el gobierno de la Estrella. En medio de su intervención, Hegseth también afirmó que Estados Unidos busca que los carteles y otras organizaciones criminales del hemisferio sean tratados como grupos terroristas.
5: In our shared fight against narco-terrorists, gang members, and drug and human traffickers. Designated terrorist organizations, the ISIS and Al-Qaeda, of the Western Hemisphere, no different, and they should be treated as such.
4: El secretario de Guerra destacó una reducción en distintos indicadores relacionados con el narcotráfico y la seguridad en Estados Unidos, pues según Hegseth se han visto reducciones récord en el movimiento de embarcaciones del narcotráfico por los principales corredores marítimos del hemisferio, incluida una reducción mínima del 65% en el Caribe Occidental, del 60% en el Caribe Oriental y de casi el 50% en el Pacífico Oriental, al norte y al sur de las Islas Galápagos.
1: Sofía, gracias. Esto que anuncia, pues, tiene sus compliques, ¿no? No es así como de un día para otro, ¿no?
2: Sí, el presidente de la Estrella anunció siempre que iba a buscar esa cooperación muy cercana. Y todos sabemos que en Colombia los Estados Unidos han estado presentes en la lucha contra el narcotráfico desde siempre. La inteligencia fundamental para dar los golpes ha sido generalmente de los Estados Unidos. Lo que pasa es que ya operaciones conjuntas ya genera otras preguntas. La oposición va a decir que eso implica tropas norteamericanas, eso requiere una autorización del Congreso, pero no creo que sea así. Estados Unidos lo último que presenta son tropas.
1: Entonces, porque esas operaciones, ¿cuál es el primer paso, Álvaro?
2: Porque allá es políticamente muy sensible que muera un soldado norteamericano, entonces no usan tropas, ni en Irán ni en ninguna parte, usan poder aéreo, tecnología. Entonces yo creo que lo que van a hacer es fortalecer la inteligencia y dar mayores armamentos, y yo no creo que el tema llegue a tropas. Que en las bases militares colombianas ha habido presencia militar norteamericana, siempre. ¿Usted se acuerda del gran escándalo durante el gobierno Gaviria, que se dijo que iba a haber unas tropas en Huanchaco?
1: Sí, señor.
2: Entonces el argumento del gobierno es que iban a construir una escuelita.
1: Bueno, pero
2: entonces ahí esa discusión se va a dar, pero el mundo cambió. Y en Colombia, pues, sabe que va a ser así. Mientras no haya tropas, yo creo que no hay problema. Y los primeros que no quieren mandar tropas son los Estados Unidos. Querrán mandar oficiales especializados, sobre todo en el tema de inteligencia, que la verdad es que es lo que necesita el país.
1: Y un poquito de inversión también, ¿no?
2: Eso ahora inversión. Sí, pues se ha hablado de $1 billón. Eso generalmente no, siempre. No es en plata, es en equipos. Entonces algunos se quejan que a veces son equipos que no son nuevos y tal. No importa, $1 billón es mucha plata. Y ojalá llegue, la pregunta es en qué periodo.
1: Muy bien. Tenemos otro tema del que hemos estado hablando durante la semana, Silvia, y es la elección del Contralor.
3: Sin ningún tipo de sorpresa.
1: ¿Y se desarrolló como lo habíamos dicho?
3: Sí, Pani, mire, ayer había, digamos, certeza sobre el apoyo de casi todos los partidos a Jorge Eliezer Laverde para que fuera el próximo Contralor General de la República. Ahora, acuérdense que el 20 de julio, unas horas antes, todo estaba listo para que Alfredo Duque fuera el presidente.
1: Y no pasó.
3: Pero en esta ocasión, digamos que las cuentas y los movimientos se dieron para que finalmente, con más de 260 votos, 269 en total, pues el Congreso en pleno eligiera a Laverde, que es un viejo conocido del Senado, porque además ha sido secretario general de la Comisión Sexta. Por eso vamos al lugar de la noticia. Allí está nuestro compañero Andrés Carmona. ¿Qué dijo el nuevo Contralor y cuáles van a ser las prioridades, por supuesto, del ente a partir de los próximos días?
6: Tal y como se esperaba, el abogado Jorge Eliezer Laverde se convirtió en el nuevo Contralor General de la República con 269 votos del Congreso en pleno. El jefe del control fiscal para el periodo 2026-2030 logró en las horas previas a la elección consolidar el respaldo de todas las bancadas, desde el Centro Democrático, el Liberalismo, el Conservatismo, la Alianza Verde, la U, Cambio Radical, Nuevo Liberalismo, En Marcha, el Partido Demócrata Colombiano, la Alianza Social Independiente y el Pacto Histórico. En su primera intervención ante el Congreso en pleno, el ahora Contralor Laverde les agradeció de haber escogido a una persona del Congreso, ya que él por cerca de 11 años se desempeñó como secretario de la Comisión Sexta del Senado. Su primer compromiso, vigilar los recursos de la reconstrucción de las zonas devastadas por el terremoto de 7.4 grados ocurrido el pasado lunes.
7: No están solos. Nuestro compromiso empieza hoy mismo, asegurando que los recursos para la reconstrucción lleguen con celeridad y absoluta transparencia a donde más se necesitan.
6: La Verde también se comprometió con los congresistas frente a dos temas que habían generado preocupación tanto en el uribismo como en el petrismo: la lucha contra la impunidad y evitar usar la Contraloría como mecanismo de persecución política.
7: Claro que Colombia escuche con claridad. Defenderé implacablemente a todos los ciudadanos bajo una premisa inamovible: cero persecución política, cero impunidad. La Contraloría no será un garrote político, pero tendrá toda la firmeza y autoridad para castigar sin distingos a quien toque los fondos públicos.
6: Así como durante su campaña, La Verde hizo uso de las redes sociales para exponer su propuesta. En su discurso ante el Congreso, el nuevo Contralor aseguró mantener la independencia institucional, el rigor jurídico y el talento humano que durante años ha protegido los recursos públicos. Eso sí, garantizó modernizar la entidad mediante el uso de la inteligencia artificial y el Big Data, la gobernanza de datos y estableciendo una cultura de control para enfrentar los retos de los próximos años.
1: Andrés, gracias. Pues dijo lo que había pedido el expresidente Álvaro Uribe, que es no persecución política.
2: Sí, pero acuérdese que lo que estaba planteando el presidente Uribe es que el Contralor no debía ser ni del gobierno ni de la oposición.
1: Sí.
2: Aparentemente es así, porque votaron por él sectores del gobierno y de la oposición.
1: Pues sí, en las votaciones se ve que había un consenso.
2: Y esa elección de los jefes de las IAS, Procuraduría, Contraloría, desde siempre ha sido un banquete clientelista, donde los parlamentarios se saborean, porque esos cargos son para vigilar a ellos y a sus funcionarios en las regiones.
1: Y tienen mucho poder.
2: Los cogen ellos. Entonces, ¿cómo se llama eso? El ratón cuidando el queso. ¿Usted sabe, usted cree que ese Contralor va a tener mucha fuerza contra los funcionarios en las regiones y a nivel nacional de quienes lo eligieron?
1: Pero entonces, ¿cuál es la solución, Álvaro? ¿No tener esas IAS?
2: Esa es una muy buena pregunta. Hace unos años, desde una fundación que yo manejaba, hicimos una investigación internacional para ver cuál era la solución. Y lo triste es que la mayoría de los países tienen esos sistemas basados en la división de poderes. Entonces, para vigilar al Ejecutivo lo escoge el Legislativo. Pero es que en esos países hay independencia de las ramas. Aquí lo que hay es un contubernio espantoso entre Ejecutivo y Legislativo, todos haciéndose pasito para elegir el más suave. Siempre ha sido así, pero es que estamos en una tendencia peor. Ya lo vimos con la Procuraduría, se terminó escogiendo al secretario general del Senado. Ahora el secretario general, secretario de una comisión. Esas no son personas expertas ni en finanzas públicas ni en temas de investigación de funcionarios públicos. Lo que son es amigos de los políticos, y como esto es un festín politiquero, pues los escogen a ellos.
1: Pues se llegó a la elección de Jorge Eliécer La Verde por mayoría de votos, con el formato que dice la ley y con una idea que tenían todos, que es: no vamos a perseguir al gobierno anterior ni vamos a perseguir gobiernos anteriores, que parece pues no, una
2: vamos
1: decisión
2: a, vamos, loable, vamos a hacer los pasitos entre todos. Es lo que realmente pasa. Usted me ha oído en estos micrófonos, llevo décadas ya diciendo que mientras no se reformen la forma de elección de las IAS, de los jefes de las IAS, no se va a combatir la corrupción en Colombia. Estos señores, este señor que se eligió hoy, es el que tiene que cuidar las finanzas públicas. ¿De quién? De la politiquería y el clientelismo. ¿Quién lo eligió? La politiquería y el clientelismo. Es íntimo de ellos.
1: Pues lo que nos toca es cambiar entonces la ley.
2: Claro, hay que cambiar las normas. Y el expresidente Uribe, cuando estaba en plan de no asomarse a todos estos para elegir unánimemente a un contralor de bolsillo, lo dijo: hay que modificar esas reglas. El problemita es que quien tiene que modificar las reglas son los mismos que se benefician de esas reglas. Lo que tenemos en Colombia es unas IAS costosísimas, politizadísimas
1: y muy poderosas,
2: persecutorias, que no sirven para mucho.
1: Jorge Eliezer Laverde, nuevo contralor.
8: Lo complejo de las CIA, ya tenemos entonces definida la Procuraduría, la Contraloría, sí. No sé qué dirá el representante de las CIA, el hablador general de la Nación, la habladuría, sí. Que también lo mismo, también es un...
1: Él también tiene sus cosas, ¿no?
8: Señor hablador, ¿cómo le va para entender mejor este tema? Cuéntenos, ¿usted cree que además estos apoyos que recibió Jorge Eliezer Laverde fueron importantes, ¿no? Para la elección.
9: Sí, ya.
8: ¿Dónde está?
9: Ya te atiendo. Está lejos.
8: Aló,
1: hey, hablador.
8: Hablador.
9: Estoy para servir. Dame un segundo. Tengo una llamada aquí importante.
8: Aló, hablador, ¿me escucha?
9: Aló.
8: Ah, pero está todavía en el elíptico. Hablador, ¿cómo va?
9: Esteban.
8: Sí, hablador, ¿cómo está?
9: Hola, hermano, brother, ¿cómo estás tú?
8: No, estamos al aire, hablador.
9: Estamos
8: al aire, hablador, para que nos diga, para que nos cuente su análisis sobre la elección del contralor.
9: Qué gran pregunta acabas de hacerme.
8: Ah, pues sí, esa es la idea, ¿no? Que nos diga, porque estamos haciendo un análisis importante de la de lo necesario.
9: Exactamente.
8: De las IAS, ¿son realmente necesarias o no?
9: Exactamente.
8: Exactamente.
9: Yo venía pensando exactamente eso. Estábamos aquí concentrados desde la oficina de la Habladuría General de la Nación.
8: ¿Y por qué iba en la moto? ¿Se compró una moto o iba en pickup?
3: Prende la moto.
9: No, lo dices por eso. No, es que esto es
8: un casco en la mano.
9: Es un emprendimiento de servicio a domicilio de la moto de alto estrato, se llama RICAP.
8: Ah, RICAP, solamente va por ciertos sectores.
9: Sí, solo por algunos estratos. Claro. Solo unos estratos.
8: Claro, bueno. Pero estamos hablando de la elección del contralor, cuéntenos el análisis. Sí, precisamente eso es lo que queremos saber.
9: Tenme aquí, por favor. Gracias, Silvia. Bueno,
8: Silvia está allá.
9: Una amiga mía que se llama Silvia. Exactamente, yo estaba pensando lo mismo. Es más,
2: lo mismo.
9: ¿Tú crees que con este apoyo está prácticamente decidida la elección del contralor?
8: Ay, hombre, ya se definió, ya estuvo lista, ya todo. No divague tanto. Respóndame claramente, que además ya se definió con 269 votos y ya Jorge Eliezer Laverde es el nuevo contralor general de la Nación, hablador. Entonces, respóndame claramente.
9: Ahí está, tú lo has dicho.
8: Respóndame
9: claramente. Tú lo has dicho claramente.
8: Sí.
9: Ahí está. Sí. Porque en esta dependencia, en la habladuría general de la Nación, y yo como hablador general de la Nación, nos hemos caracterizado siempre por responder de manera clara,
8: sí,
9: elocuente,
8: sí,
9: sucinta,
8: ¿qué?
9: Rápida,
8: sí,
9: oportuna.
8: Pero dele.
9: Dele, es lo que le dijimos al nuevo contralor, dele, hermano.
8: No, pues
9: dele,
8: a ver.
9: Dele, a pesar de los cuestionamientos de la ciudadanía, como lo hicimos, por ejemplo, en este momento de tan trascendental.
8: ¿Cuál? Para el país? ¿Cuál momento? A ver, ¿cuál momento? ¿Cuál momento fue? Para recordarlo, para que el país recuerde, hablador.
9: Por favor, ¿qué? La pregunta ofende. En ese momento, obviamente.
8: Respóndala.
9: No, y la estoy respondiendo.
8: Claro, dele. Tiene que ser, dele.
9: Exactamente.
8: Sí.
9: Por favor. Por favor.
8: ¿Y cuál era? Sí, por favor.
9: Exacto, ¿cuál era?
8: Ay, hombre. Venga, entonces díganos, ¿usted cree, hablador, que sí van a alinear todos los congresistas, que van a suceder realmente el análisis que estábamos haciendo, una alineación de congresistas del Centro Democrático, del Liberal, del Conservador, del lado de Cambio Radical, que después van a estar ahí encima del contralor buscando beneficios?
9: Eso que acabas de hacer tú, Esteban, es un gran análisis.
8: No, pues es que el análisis que estábamos haciendo hace un momento, después de conocer la elección del contralor, que ya se definió.
9: Exactamente.
8: Lo dijo Álvaro.
9: Lo dijo Álvaro.
8: ¿Y tú lo escuchaste?
9: Yo lo escuché.
8: ¿Lo escuchaste? Tú sabes
9: y tú crees que de verdad sí se van a alinear todos los congresistas del Centro Democrático, Liberal, Conservador, de la UDI, Cambio Radical.
8: Es que
9: el rato cuidando el queso. Algo que se me ocurrió a mí, mira qué frase magistral. El ratón cuidando el queso. Lo que tenemos que hacer es cambiar las normas, pero ¿cómo las vamos a cambiar?
8: ¿Cómo?
9: Si los mismos que eligen deciden cambiar las normas, pues son los mismos que no cambian las normas para que
3: se puedan hacer.
9: Mira, yo llevo diciendo esto décadas como contralor.
8: ¿Cuánto tiempo lleva?
2: Me está mamando gallo llegar a hablar.
8: ¿Cierto?
2: Sí, que lo respete.
9: Una cosa es mamar gallo, otra cosa es succionar ave de
8: corazón. Tenemos
2: al
8: presidente. A ver, ¿cuántos años sí lleva usted en estos micrófonos diciendo ese cuento? Diga, a ver.
9: Décadas.
8: Décadas. A ver.
9: Y no me canso ni me cansaré de decirlo, así me den duro por X.
8: ¿Cómo?
9: ¿Por qué?
8: Eso mismo me pregunto yo.
9: ¿Dónde, cuándo, cómo, dónde?
8: Hablador, mire, es tan amable. respóndame sí. sobre el tema Ajá. de la elección Ajá. del contralor, que ya se definió. Jorge Eliezer Laverde es el nuevo contralor, y lo que llamamos es a que usted nos haga el análisis como representante de las IAS, usted como hablador en la Habladuría General de la Nación.
9: Gracias, gracias. Sí. Sé que mi trabajo es necesario, prístino, y gracias a todos los que me eligen como hablador general de la Nación, porque pues yo estaré haciendo si este necesario. Trabajo, porque si hay alguien preparado aquí para hablar de este tema, soy yo.
8: Está preparado.
9: Sí, pues, porque esto es gracias, entre otras cosas, no me gusta afanarme lo que hago ni lo que he hecho, pero yo tengo mi PhD honoris causa summa cum laude, full HD 4K QLED Pro Max.
3: ¿Qué?
8: ¿QLED?
3: Full HD.
8: ¿Te gusta? Va a terminar QLED porque se le va a decir una cosa.
9: No, pero por favor, esto lo tengo en gracias a la interpretación de pujas electorales en los congresos de países latinoamericanos durante décadas.
3: Qué súper bueno. Preparado.
8: No, a ver.
9: ¡Taño!
8: Sí, venga, ¿de dónde sacó ese título tan raro como tan pintoresco?
9: Pues, nos acaba por favor, ¿de dónde sacamos nosotros los títulos?
8: ¿De dónde sacaron los títulos?
9: De la prestigiosa Universidad St. Joseph.
8: Ah, de la San José, claro.
9: St. Joseph, no. St. Joseph, ojo.
8: ¿Cuándo le llegó? No, ¿cuándo le llegó?
9: Ojo, no pongas en mi boca palabras que no he dicho, Esteban. Yo dije St. Joseph, que es otra cosa muy distinta.
3: Es distinto a la San José, no, es que ustedes de verdad.
9: No sé la otra que usted me está hablando de que igual será.
8: ¿Esa es en otro país?
9: No, eso es en otro metaverso.
8: Ah, claro, no me diga. ¿Sabe qué, hablador? Gracias, muy querido por su tiempo y como siempre clarísimo.
9: Cuando quieras, ¿tú sabes? Oye, préstame, por favor. ¿Dónde está?
3: El casco, ¿qué es el casco?
9: Que me hizo, aquí está.
8: ¿Se va?
9: Es que me salió un servicio, me salió mi servicio Recap Deluxe, que es un servicio que me pidieron por allá, la familia Patiño, ¿la conocen?
8: Ah, sí, sí, claro. Sí, muy prestigiosos, muy principales. Eso es para una montaña.
9: Bueno, oye, por favor, la próxima vez llámame para analizar lo de las alianzas para apoyar la candidatura de Jorge Eliezer Laverde como contador.
8: Ay, para eso lo llamé, hombre, que ya lo eligieron, hombre. Deje así, hablador, chao.
10: Camilo Cifuentes es Voz Populi.
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0: 5 de la tarde, 18 minutos, don Santi, nos trae música. ¿Qué es esto?
1: Sí, señor, en medio de todo como un paliativo, ¿no? La música es un paliativo en medio de todas las cosas que pasan. Pues en el 2014 fallecía precisamente Cerati, o sea que ayer estaría cumpliendo 67 años, imagínese usted, moriría a los 50. Imagínese.
2: Claro, hace 11, 13 años fue el ACV, ¿no? El accidente cerebrovascular en Caracas, después de haber hecho un concierto acá en Colombia, Santi.
1: O sea que en el 2014, a los 55, exacto, pues duró 4 años en coma y falleció. Y aún así, fíjense ustedes, hay dos cosas que se unen. Ayer, pues obviamente celebramos el cumpleaños de Cerati, pero también en este mes de agosto, de hace 36 años, o sea, en el 90, aparecía en todas las tiendas de discos un álbum que yo creo que es el pico de la popularidad de Soda Stereo, Canción Animal, en donde estaba este tema que está sonando precisamente Un Millón de Años Luz, y que yo creo que fue el directo trampolín para consagrarlos como íconos del rock latino. Así que el disco tuvo una repercusión enorme en toda América Latina, en Estados Unidos, y le estamos hoy recordando al gran Gustavo Cerati y también a este álbum. Ven ustedes, Canción Animal, esta canción, Un Millón de Años Luz, aquí cantada en vivo, en el concierto último que hizo Soda Stereo por todas las ciudades de Latinoamérica en vivo.
3: Oiga, Santi, usted sabe mucho de música. Déjeme hacer una pregunta complicada, porque cada vez que se habla de Soda Stereo se monta este debate. También está aquí Álvaro Forero, que usted lo ven, es un tipo
1: muy
3: que
1: rockero.
3: Tiene mucho conocimiento de rock. ¿Esta es la mejor banda latinoamericana de la historia?
1: Yo creo que por calidad, por dos principios básicos, diría yo, ¿no? Obviamente es mi opinión. Digamos que el rock argentino está mucho más influenciado por la base del rock, que fue el rock británico. Entonces, digamos que tiene una calidad, digamos, mucho mejor. No quiero para eso denigrar de los otros, pero digo, era un grupo muy exquisito.
3: De mis minutos, ya volvemos con esto, porque es que a esta hora habla el presidente Abelardo de la Espriella. Nos contactamos en este momento, nos enlazamos con la señal.
4: 140 edificios colapsados, 1.819 centros educativos averiados, 631 centros comunitarios afectados, 179 centros de salud con fallas estructurales, un puente peatonal caído, 20 puentes vehiculares afectados, 203 vías afectadas, 44 acueductos comprometidos y 5 aeropuertos afectados. Es sin duda una tragedia.
3: Entrega hasta ahora un balance de lo que ha encontrado el presidente. Seguimos oyendo al presidente Abelardo de la Espriella.
4: Ansiagos y complejos cuando nos debemos unir bajo una sola misma bandera, que es la bandera de Colombia, y el esfuerzo del gobierno está concentrado en ello. Antes de hacer un anuncio muy importante, quisiera que la primera dama nos contara acerca de las ayudas humanitarias que a través de su oficina se han tramitado para llegar a los departamentos y municipios afectados. Y quisiera también que el país y el mundo supiera que seguimos recibiendo en los puntos de acopio esas ayudas que necesitan nuestros compatriotas.
3: Habla la primera dama, Ana Lucía Pineda.
5: Buenas tardes. Tras el terremoto de magnitud 7.4 que golpeó al país, desde la campaña Colombia Un Solo Corazón, y gracias al apoyo y la articulación del gobierno nacional, el sector privado, organizaciones sociales y de todos los colombianos, y en especial reconocimiento al liderazgo de las Tigresas de la Patria, en unión con el Banco de Alimentos y la Fundación Minuto de Dios, hemos gestionado alrededor de más de 1.500 toneladas de alimentos y ayuda humanitaria. Gracias también al apoyo de tiendas Ara, supermercados D1, Nestlé y Purina. De esas toneladas ya hemos transportado, hemos desplazado a los territorios afectados a través de las aerolíneas Avianca, LATAM y también de vuelos privados que hemos gestionado con apoyo de iniciativas privadas. También hemos hecho presencia en los territorios con más de 120 mil litros de agua distribuidos entre botellas y carrotanques. También hemos gestionado apoyo con carrotanques de combustible en articulación con organizaciones como Terpel y Petromil. Hemos también gestionado plantas de energía, equipos Starlink, generadores eléctricos y contenedores refrigerados de más de 40 pies para apoyar el trabajo que hoy está desempeñando Medicina Legal, especialmente en el departamento de Risaralda. También hemos contado con donación de medicamentos, hemos gestionado gracias a Farmatodo, a Cruz Verde y a otras farmacéuticas, hemos llevado apoyo de medicamentos a distintos hospitales y también en estos momentos estamos llevándole apoyo a la Cruz Roja Colombiana. En medio de las ayudas humanitarias también estamos llevando a los albergues que han dispuesto las distintas alcaldías cobijas, colchonetas y carpas para poder apoyar en las noches a todas las familias que están siendo atendidas en estos distintos albergues. También contamos y hemos gestionado con apoyo médico, psicosocial y un apoyo absolutamente gratuito con apoyo fúnebre para las familias damnificadas que han perdido a sus seres queridos. Adicionales, también más de 150 toneladas en kits de emergencia para apoyar a los rescatistas. También la compañía McDonald's nos ha apoyado con alimentación para que los rescatistas continúen con su labor. Toda esta ayuda ha sido distribuida en los municipios de las zonas más afectadas por los terremotos, porque hemos estado en comunicación constante con los municipios y con las primeras damas de cada uno de ellos, en especial con las primeras damas de los departamentos, de Risaralda, de Quindío, de Caldas, del Valle del Cauca, y también hemos estado en comunicación directa con la gobernadora del Chocó. Entonces, señor presidente, aquí seguimos nosotros con la campaña Colombia Un Solo Corazón. Los puntos los tenemos, están distribuidos alrededor de toda Colombia, siguen abiertos. Vamos a tener también, tenemos también puntos en Miami, en New Jersey, y estamos direccionando todas estas ayudas directamente al aeropuerto de Cali y desde ahí estamos direccionando las ayudas a los distintos municipios. Gracias.
6: Gracias, mi amor. Queridos amigos, como ustedes pueden ver, se ha hecho todo lo que hay que hacer en materia técnica, se ha recibido el apoyo internacional, se ha realizado la ayuda humanitaria a través de la oficina de la primera dama, y teniendo en cuenta la gravedad de las circunstancias que hoy aquejan a Colombia, una tragedia como esta nos obliga definitivamente a tomar medidas excepcionales para enfrentar esta crisis generada por la naturaleza. Con corte al último balance oficial que les acabo de leer, la afectación es grandísima y requiere de una gran determinación y voluntad política por parte del gobierno para, por una parte, hacer las inversiones que se requieren en esos territorios, recuperar las viviendas, apoyar a las víctimas y darles paliativos a tantos colombianos que hoy sufren. El terremoto, como ustedes saben, afectó principalmente a los departamentos de Chocó, Risaralda, Quindío, Caldas y Valle del Cauca. Esta crisis que ha generado esta tragedia o este fenómeno natural tiene un impacto absolutamente terrible para nuestro país y nos agarra en un momento difícil, en medio de una crisis fiscal. La más compleja de toda la historia republicana de nuestro país, porque tenemos el más alto nivel de endeudamiento, una estrechez total de recursos en tesorería y un presupuesto público absolutamente desfinanciado. En consecuencia,
4: Luego de evaluar todas estas circunstancias, ponderarlas con el equipo económico, estamos estructurando una serie de medidas que son sin duda alivios temporales, pero que ayudan, que tienen que ver con el pago de servicios públicos para las familias damnificadas por parte del gobierno. Subsidios de arrendamiento para quienes perdieron sus viviendas. Medidas de alivio tributario y financiero. Apoyos económicos para las familias más vulnerables. Y mecanismos de respaldo para comerciantes y pequeños empresarios que han sido afectados por el terremoto. También, como lo dije anteriormente, es absolutamente necesario, fundamental y determinante agilizar la reconstrucción de las zonas afectadas. Por ello, le informo al país que he decidido hacer uso de la emergencia económica, mecanismo que contempla nuestra Constitución, para poder enfrentar esta crisis como corresponde. La emergencia que propongo va a crear un fondo milagro, una entidad que va a canalizar los aportes nacionales e internacionales, que se destinarán a la reconstrucción de hospitales, centros educativos, inmuebles, vías y aeropuertos que sufrieron afectaciones por el sismo. La emergencia, además, queridos periodistas y compatriotas, deberá contemplar medidas de reactivación económica que estimulen la inversión, reduzcan los obstáculos para el desarrollo de proyectos y generen más empleos en las zonas afectadas. Con la declaratoria de emergencia, el gobierno nacional envía un claro mensaje de compromiso con la atención prioritaria y eficaz de las necesidades de las víctimas y la reconstrucción de los territorios golpeados por el siniestro que hoy enluta a la patria. Nuestro corazón, nuestros sentimientos de solidaridad están con las víctimas. No están solos. Aquí hay un gobierno que va a ayudarles y que les va a dar la mano. Quiero agradecer de manera muy especial a nuestros héroes de la patria que han estado aquí firmes, ayudando a que esta tragedia se pueda resolver de alguna manera y de la mejor forma. A los policías, a los soldados, a los miembros de la defensa civil, a los bomberos, a los voluntarios, a los miembros de la Cruz Roja, son héroes y estamos agradecidos con ustedes por el trabajo que han hecho. También quiero agradecer a toda la ayuda internacional que está llegando para atender esta emergencia que, insisto, enluta a todo el pueblo colombiano. Tengan la certeza de que haremos lo que sea necesario en el marco de la Constitución y la ley, como corresponde en un Estado de Derecho, para atender esta emergencia de la mejor manera y lograr, al final de todo este viacrucis que nos ha tocado enfrentar como sociedad, lograr que en medio de esta crisis y de esta tragedia podamos resurgir como país y como sociedad. Un abrazo a todas las víctimas, a sus familiares. Nuestro corazón y nuestros sentimientos están con ellos y quiero que tengan la tranquilidad de que trabajaré el tiempo que sea necesario. Haré lo que corresponda para atender esta emergencia de la mejor manera y quiero que nunca se les olvide que hoy más que nunca estoy firme por la patria. Que Dios bendiga Colombia. Gracias, amigos periodistas.
5: Para noticias.
0: Termina pues la declaración del presidente Abelardo de la Espriella. La noticia más importante: decreta la emergencia económica en Colombia. Dice que se destinarán esos recursos para la reconstrucción de hospitales, vías, aeropuertos, para la reactivación económica. Anuncia también medidas para los afectados. Dice que van a subsidiar los servicios públicos en las zonas afectadas, unos subsidios de arrendamiento también, alivios tributarios apoyos económicos y respaldo a comerciantes. También habló la primera dama. La primera dama habló en un discurso en el cual mencionó a la empresa privada, habló de las marcas que han estado ayudando a el gobierno en esta crisis, habló de Uno, habló de Nestlé, habló de Purina, de Terpel, de Latam, de Farmatodo, de Cruz Verde, de McDonald's, en una alianza que han hecho con la empresa privada para poder llevar, en palabras de la primera dama Ana Lucía Pineda, 1.500 toneladas de ayuda y 120.000 litros de agua. Todo esto a través del Banco de Alimentos y de la Fundación del Minuto de Dios. El presidente Abelardo de la Espriella también agradeció a los soldados, a los policías, a los bomberos, a la Defensa Civil, a la Cruz Roja y a los voluntarios que han estado apoyando estas labores de rescate. Un tono distinto, Álvaro, ¿no? Un tono distinto, el del presidente le sienta el Palacio San Carlos.
7: Sí. Bueno, verlo reposado, hablando con serenidad. Este era el tono que esperaba el país, pues, ante semejante situación tan complicada. El gobierno está haciendo lo adecuado, está respondiendo con las medidas que se usan en este tipo de casos. No se explicó muy bien lo que va a ser la reforma, la emergencia económica, pero pues eso llegará con el decreto. Parecería que se está haciendo lo correcto, y pues lo importante es que el presidente está liderando la crisis, que es lo que el país necesita, sobre todo, repetimos, en un tono pausado, ya no de campaña. No se mencionó al tigre, y eso pues tranquiliza un poco el país.
0: También, Silvia, el presidente dio unas cifras actualizadas de víctimas que son bastante más altas de lo que teníamos hasta esta mañana.
8: Sí, es preocupante, es lo que dice el presidente Abelardo de la Espriella. Ha aumentado no solamente la cifra de personas fallecidas, sino también es alarmante la cifra de personas muertas. Pero, ¿qué más dijo el presidente Abelardo de la Espriella? Vamos de inmediato al Palacio San Carlos, de San Carlos, allí en el centro de Bogotá, en donde está el presidente Abelardo de la Espriella. Habló junto a su esposa, la primera dama Ana Lucía Pineda. Entre otras cosas, Mateo, además de estas cifras de las que usted nos va a hablar, anunció lo que se va a llamar como el Fondo Milagro, que será utilizado entonces para poder canalizar todo el dinero nacional e internacional que llegue para atender la crisis. Usted tiene más detalles, está en el lugar de la noticia, Mateo. ¿Qué más dijo el presidente?
9: Silvia, y es que lamentablemente las afectaciones por esta tragedia están agudizándose. Primero hay 25.872 familias afectadas. La cifra de fallecidos ya llega a 265, y una de las de los datos que más crece es el de personas desaparecidas. Ayer hablábamos de casi 200, pero hoy llega a 496, casi 500 personas desaparecidas. Y en eso se va a enfocar el gobierno, dice el presidente Abelardo de la Espriella, en buscar y en rescatar a estas personas que en este momento están desaparecidas. Dice el presidente Abelardo de la Espriella que la afectación es grandísima y que en este momento la situación fiscal no es buena, que hay un alto nivel de endeudamiento, una estrechez de recursos y un presupuesto desfinanciado, y que por eso hay que implementar medidas, el pago de servicios públicos a las familias damnificadas, también un subsidio al arriendo y alivios tributarios y financieros. Es por eso que le informa al país que hace uso de la emergencia económica. Una entidad, el Fondo Milagro, va a canalizar los aportes nacionales, pero también internacionales. Recordemos que ya están llegando ayudas humanitarias, por ejemplo, de El Salvador y de México. ¿En qué se van a usar los recursos de la emergencia? En hospitales, centros educativos, vías y aeropuertos. Y se contempla además una medida de reactivación económica. Dice además el presidente Abelardo de la Espriella que esta es una situación complicada, pero que hay toda la voluntad para buscar solucionar y empezar con la reconstrucción de las casas que se han visto afectadas por esta tragedia. Terminó la declaración, no quiso responder preguntas y junto a la primera dama Ana Lucía Pineda se retiró de aquí, de uno de los salones del Palacio de San Carlos.
0: Muy bien, Mateo, muchas gracias. Esta fue pues la intervención del presidente. Estamos en Voz Populi 538.
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0: 5:43, volvemos con Soda Stereo y volvemos con la pregunta que le estábamos haciendo, Santi. Entonces, quedamos en que sí. Usted sí. Dice que esta es la mejor banda de rock de Latinoamérica de la historia.
1: Bueno, digamos que sí, y sobre todo el rock argentino en sí es una gran influencia para los demás rocks que hubo en Latinoamérica. Principalmente porque venía pues con una base del rock inglés y porque tuvo figuras que transformaron ese rock en algo más latino, como fue Charly García y Luis Alberto Spinetta, que fue un ídolo total. Así que creó un propio lenguaje musical. Entonces yo creo que sí es una... El rock argentino es la base de todo, y Soda Stereo pues digamos el culmen, ¿no?, de todo.
0: Álvaro, te lo respondo de esta manera. La mejor banda latinoamericana de la historia.
2: ¿Usted tiene dudas de que si Soda Stereo hubiera cantado en inglés habría sido una de las grandes bandas del mundo?
3: Claro.
2: Sí. Yo le pregunté a Cerati un día, me dijo, pues yo no hablo buen inglés, pero para cantar hablo. Pero nosotros somos latinoamericanos y nunca vamos a cantar en inglés.
3: ¿Cómo fue su experiencia con Cerati, wow, Álvaro?
2: A mí me impresionó mucho porque escribí una columna en que decía que tal vez no había conocido una persona tan bendecida por la vida.
3: El tipo era pilo, exitoso, guapo.
2: Un tipo bendecido rockstar, en todos los sentidos. Sí. Un hombre de verdad muy impresionante. Que hubiera en cualquier campo tenido éxito, pero era un verdadero artista.
3: Talentosísimo.
2: Un hombre... Además, hasta con una especie de soberbia, la soberbia de los genios. Era amable, era cálido.
3: Bueno, pero, latino, ¿no?
2: Pero tenía su soberbia, mientras que Charly y Zeta eran unos personajes, pues, amables.
3: Manejaban el ego de otra manera, pero el argentino tiene su orgullito.
0: Sí. ¿Dónde se reunió con ellos? ¿Cuál era el escenario? ¿En dónde estaba usted hablando con ellos?
2: En el bar. Es que... Nosotros éramos los empresarios y hicimos un primer concierto en la Plaza de Toros y uno en un bar. Ellos tocaron en un bar de Bogotá, que era un bar relativamente
3: pequeño. ¿Cómo se llamaba?
2: Se llamaba Metro.
0: ¿De qué año estamos hablando?
2: Estamos hablando de 1988.
0: Sí. Ok, estamos hablando de 1988.
2: Cometimos el error de poner en el anuncio que iban a tocar en la plaza y en bar Metro.
1: Se llenó eso.
2: Imagínense los miles de personas que llegaron y que obviamente no entraban. Yo no disfruté tanto el concierto porque éramos afuera con la policía manejando esas hordas.
0: Pero a ver, espérese, cuénteme una cosa. ¿Usted los trae en el año 88? ¿Los trae para que se presenten en el estadio El Campín? Ya eran pues la gran banda latinoamericana. ¿Y en qué momento a usted le parece que es buena idea meterlos a un bar y además avisarle a todo el mundo?
2: No, pues la idea de meterlos al bar era muy buena, lo que fue muy estúpido.
0: La idea al bar era buena idea.
2: Fue ponerlo en el anuncio.
4: Menos mal no había redes sociales, imagínese
2: lo que fue eso. Arriba del bar estaba la oficina nuestra de Miguel Silva y mía, de abogados.
0: ¿Dónde quedaba el bar?
2: En la calle 82 con 13.
0: Calle 82 con 13, ok, zona rosa.
2: Y... hay una foto que se me perdió, tengo una enorme...

0: escritorio mientras lo maquillaban. Y él cogía un papel de mi escritorio y mamaba gallo pues con la imagen como diciendo, uy, qué horror, abogados. Y esa foto se perdió. Pero lo que más me acuerdo es cuando fuimos a Andrés Carne de Res.
1: ¿Antes o después del concierto?
2: Seguramente antes, ¿no? Cuando llegaron a Bogotá.
0: Creo que fue... No, eso fue la segunda avenida. En la segunda avenida. Yo los volví a traer un año después. Pero ahí es donde entiende uno la importancia de Andrés Carne de Res. Los tres sodas como niños chiquitos fascinados. Me acuerdo a Cerati diciendo, este es el sitio más sensacional que he estado en mi vida. Y feliz, y salimos pues a las...
1: ¿Se alcanzaron a tomar alguito? Sí, dos cositas
3: de la mañana.
2: Cuéntenos los detalles, alguito, Álvaro, porque... Sí. ¿Cómo fue?
3: Lo que no es Vos Populi.
2: Lo que no es Vos Populi, que sucedió, esto fue año 89 o 90 más o menos, en Andrés Carne de Res, en la sede de Chía, porque no existía la sede de Andrés DC.
1: ¿Qué pidieron? ¿Qué había? ¿Qué quedó en la
4: Bretaña? Porque no se podía decir
0: suave. No me acuerdo del detalle, pero yo era muy impresionado de lo felices que estaban. Les pareció el sitio más maravilloso, sobre todo a Cerati.
5: Y allá siguieron yendo.
0: Y allá siguieron yendo, claro.
1: Me quiero imaginar además, Álvaro, que alrededor de las muchas personas que van, muchas mujeres que van además a Andrés Carne de Res, muchas muy bonitas.
0: Al principio la gente no se dio mucha cuenta que estaban ahí.
1: Sí.
0: Pasaba una gente y miraba como si estos quieren.
1: Este pelo, esta vaina.
0: Hasta que en algún momento salieron ellos pues a moverse y obviamente se armó la furrusca. Y pues ellos felices, abrazando y besuqueando a todas y todas, permitiéndolo. Pero una cosa muy bonita porque estaban como niños chiquitos. Ahí no jugaron como estrellas, sino encantados por el sitio. Entonces, el que era interesante de conversar era Cerati. Charlie era callado, Z era un simpático, pero pues no, eran de distintos niveles. Cerati era un tipo muy interesante, todo lo que decía. Además, lo que yo percibí en ese momento, pues duró muchos años de estrella. Lo que yo percibí era que él se sentía una de las grandes estrellas del mundo.
2: Era consciente
0: de la música,
2: que era un rockstar internacional.
0: Y hablaban de que ellos iban a llegar a tomarse el mundo desde el español. No pudieron porque pues sin cantar en inglés es imposible pues llegar a pues, trascender tanto. Además, ellos eran una banda que parecía inglesa. En todo, en su pinta y en el tipo de música, pero escogió ser latinoamericano. Entonces, en esa columna que yo escribí, imagínense 1988, la sensación que yo tenía era como que esa banda de latinoamericanos, de argentinos, nos enseñó cómo hacer modernos, como que se podía pretender jugar en las grandes ligas del rock, que la juventud latinoamericana podía pensar en a nivel mundial en muchos temas, porque no era solo la música, era la estética, eran los temas que ellos planteaban. Entonces, pues, obviamente yo era un muchacho y era lógico que me impresionara mucho. Pero con el paso de los años sigo creyendo que Cerati fue un grande de verdad.

0: Don Alvareto, ¿cómo le fue con Cerati? ¿Cómo fue su experiencia?
1: Me fue mejor con los 50 de José Lito.
2: Alvaro, tranquilo, por favor.
3: Y eso que eran 50.
0: Don Alvareto, eran 50. Y me dicen los 50 metidos en Andrés.
4: Salieron más caros.
1: 5 de la tarde. La pandilla boyacense.
0: 5 de la tarde, 52 minutos. Lo hubieran pasado buenísimo, igual. Qué buena historia, oiga. Seguimos hablando, por supuesto, de atentos a lo que está pasando en el país estos días tan complejos, unidos también por El Cairo, municipio ubicado al norte del Valle del Cauca. La Calle, Caracol Televisión, Blue y la Fundación Güero se unen para llevar esperanza a El Cairo, Valle del Cauca. 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

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También pueden hacerlo a través del QR que estará en nuestras pantallas en un momento y en nuestras redes sociales. El Cairo se encuentra a 42 kilómetros por carretera de San José de Palmar del Chocó, el epicentro de este terremoto. Y además, pues teniendo en cuenta que ocurrió el pasado 10 de agosto y el 80% de esa infraestructura está afectada, es un momento clave en el que necesitamos unirnos todos para seguir ayudando. 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Hoy más que nunca nos necesitamos.

0: Don Pipe Chuleta, ¿usted qué opina? ¿Soda Stereo sí es el mejor grupo de la historia?
1: Pani, compañeros, pues no sé mucho de rock, pero digamos que es una música aventajada para su época.
0: Sí.
1: Y entonces, pues sí, como decían, pues alivia un poco el drama en que estamos envueltos. Porque no hay que negar que aunque la olla quedó pelada,
0: sí,
1: el presidente está haciendo lo posible para ordenar el país.
0: Sí, señor.
1: Porque si estuviéramos en manos del drogadicto...
0: ¡No! ¡No! ¡Tranquilo! ¡Tranquilo, don Pipe! Por favor, estamos... Don Pipe Chuleta, mejor invitamos al de verdad, al real, al único, a Felipe Zuleta, para que nos cuente cuál es el zuletazo del día.
2: Mientras el país está unido en torno a esta tragedia, a los miles de colombianos damnificados que perdieron todo, a las familias de las personas desaparecidas y fallecidas, la guerrilla ataca en Algeciras. ¿Usted puede creer? Y después dicen algunos que es que nos volvimos de derecha los que pedimos que se aplique la Constitución y la ley con todo el rigor que corresponde. Porque o se someten o se dan de baja. Sé que suena duro, pero no hay derecho a que estos criminales, narcotraficantes, empoderados por el gobierno anterior, estén delinquiendo contra Colombia en un momento tan doloroso.
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0: 5:55, don Pedro Viveros. Muchos líos en Colombia, muchos problemas, pero ¿a qué tenemos que darle más importancia esta semana?
4: Hay que darle importancia al primer año del el día fatal en el que atentaron contra Miguel Uribe Turbay y un mes largo después él falleció. Y digo que hay que darle importancia porque no podemos permitir bajo ninguna circunstancia que queden impunes este tipo de crímenes contra el Estado. La sociedad colombiana tiene que tener siempre en la memoria y recordar que a las personas no las pueden olvidar, y mucho más si de lo que se trató fue de un asesinato y de un crimen como el que se cometió hace un año.
0: ¿A qué tenemos que darle importancia, don Álvaro?
5: Pues a una decisión difícil de entender que tomó el gobierno de la Espriella en materia de política internacional. Reconoció la soberanía de Israel sobre los altos del Golán. Algo que no ha hecho ningún país en el mundo distinto a Estados Unidos. Porque obviamente los altos del Golán son sirios. Los tomó Israel en la guerra de 1967, pero el derecho internacional no permite anexar territorios por vía de conflicto armado. Se entendía que Israel lo tenía por razones de protección, pero cuando ya decidió incorporarlo al territorio israelí, pues ningún país del mundo ha aceptado eso. Pues la pregunta es, ¿qué saca Colombia haciendo eso tan extremo? Pues claro, complacer a Netanyahu, pero obviamente generó un rechazo muy grande del mundo árabe. Los árabes son importantes también en la comunidad internacional. Naciones Unidas son poderosos, a nivel de comercio son poderosos. ¿Qué razón había para hacer esto que nadie lo está pidiendo? Que no lo hace ni yo. Otros países muy alineados con Estados Unidos. Entonces se pregunta uno si fue la mejor decisión. Ojalá pase, pues los árabes lo entiendan como un hecho exagerado simplemente.
0: A eso tenemos que darle importancia, y esto es ¿Qué importa? Al estilo Voz Populi.

0: Salpicón es Voz Populi.
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1: Los invito a que no se pierdan Yo Me Llamo. Estamos en las batallas y les doy la hora ahora mismo. 6:02 minutos de la tarde en Voz Populi.
2: Saludos a Laurita y a Melina.
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0: 6:03, don Santiago. ¿Y esto?
1: El grandísimo Rod Stewart, que en los 70 finales que se preguntaba, ¿crees que yo soy sexy? Sí, era un tipazo. El tipo que conmovió no solo al rock, sino que ya empezó a meterle música disco y trajo esta canción a los primeros lugares en esos finales de los 70. Pues Rod Stewart acaba de cancelar sus giras, sí, a sus 81 años, sigue en gira, pero acaba de cancelarla porque tuvo que hacerse un procedimiento coronario para colocarse un stent, pues porque sus médicos le recomendaron descansar. Y todo esto porque en sus últimas presentaciones, les digo, de esta gira que se llama One Last Time, que incluía conciertos en Estados Unidos, ya los hizo en Europa, pero ahora estaba en Estados Unidos, se sintió muy mal. Preocupó mucho a todos sus fans porque tuvo que irse como a la parte de atrás del escenario a recibir oxígeno, estaba muy ahogado y pues hombre, alguien a los 81 años, creemos nosotros, debería estar sentado en su casa viendo televisión. No, Rod Stewart no, así que canceló las presentaciones que le quedaban en Estados Unidos, en Las Vegas, también en unas presentaciones programadas en México. Y bueno, le pidieron descanso, pero ya le dijo a todos sus fans que lamentaba decepcionarlos por un tiempito, pero que regresaría a los escenarios una vez pasara esto tan complicado. El grande, el inmortal Rod Stewart.
0: ¿Ese le gusta, no, negrita, a usted?
2: Uy, chino, me encanta. Claro. Oiga, pero ¿qué tal la actitud de Robert Stewart?
0: ¿De quién? ¿De quién?
2: ¿De quién? ¿De Robert Stewart?
0: Esa pronunciación suya.
2: 81 años todavía con conciertos.
0: Sí. No, no sé cómo es que pronuncia, Robert, negrita, engolada la lengua, ¿no?
2: Sí, chino. Engolada la lengua, mucha seguridad y fluidez.
0: Sí. Sobre todo seguridad, es que esta negrita va segura.
3: Esa negrita es candela.
1: Mucha seguridad.
2: Esa canción fue muy exitosa. Me encanta, es de mi época. Do you think run sets?
0: ¿Y eso traduce qué?
2: Tú eres sexy, igual
0: que yo. Ah, eres sexy.
3: No, ¿crees que soy?
0: Sí.
3: Esa canción fue muy exitosa, pero le generó mucha crítica a Rod Stewart, porque acuérdense que la música disco fue una ruptura con los 70s, con el rock muy grande, y fue de los pocos rockeros grandes que se metió en el disco. Entonces lo consideraron traicionero, pero tuvo tanto éxito esta canción que yo creo que al final
4: lo perdonaron, sí, se olvidó.
0: Cánteme un pedacito, negrita, que nos vamos.
2: Pero
0: tradúzcala. ¿Qué significa, negrita? Traduce, por favor.
2: ¿Tú crees que estoy sexy?
0: Muy bien.
5: ¿Tú crees que estoy sexy?
0: La mejor traducción que yo he escuchado.
2: Chino, fluye.
0: Seguridad.
2: Seguridad, chino.
0: Seguridad, muy bien.

0: algo que da seguridad en la vida, que se ha convertido además en un elemento fundamental de las familias, son las mascotas. Y en este momento tan complejo, también muchas familias del país están viviendo la amargura o la tristeza de haber perdido a sus mascotas, que son un elemento fundamental en la familia. Acá hemos tenido varios debates sobre el tema y sobre si está bien o está mal esta humanización de las mascotas que se ha visto en los últimos años, pero lo que sí es innegable es que es un personaje fundamental en las familias. El 67% de las familias de nuestro país tiene una mascota. Estamos hablando de una millonada de familias en Colombia que tienen ese personaje que es tan importante en la familia, el perrito, el gatico. Hombre, y en este momento tan complejo, en donde en varias ciudades hay desaparición de mascotas, el apoyo psicológico también es fundamental. ¿Y cómo entender la pérdida o en este momento entender el desasosiego que tiene mucha gente que está buscando a su mascotica en ciudades como Cali, como Pereira, como Manizales? En el caso de Cali, por ejemplo, veíamos también puntos donde se han llevado las mascotas perdidas. Vimos también el rescate, hoy fue viral la imagen del rescate de un gatico bajo los escombros, que fue una imagen además muy compleja para los que tenemos gato y que vimos esa imagen que ustedes están viendo en este momento a través de YouTube. Es una imagen angustiante y muy dolorosa, además de la cantidad de horas que pasó ese animalito debajo de piedras y bajo de escombros, que uno no se explica cómo alcanzó a sobrevivir. Los perritos, también vimos imágenes de veterinarios que corrieron a rescatar animalitos durante el sismo para sacarlos durante el movimiento, durante el terremoto, arriesgando su vida por las mascoticas. Y es un momento, hombre, que sabemos que mucha gente la está pasando muy mal, no solamente por la pérdida de seres queridos, sino también por la pérdida de ese elemento fundamental en la familia. Catherine Rusi es psicóloga clínica, es especialista en estos temas y nos explica, Pani, cómo afrontar una pérdida tan compleja como la de la mascota en la familia. Doctora Catherine.
1: Colombia en este momento está atravesando una situación muy difícil. Y muchas personas no dimensionamos la magnitud de la pérdida de una mascota. En este momento, muchas de las familias que estamos manejando tienen mascotas que están todavía atrapadas y que no hemos podido rescatar.
0: Claro.
1: Muchas personas tienen la creencia que es una simple mascota, cuando realmente es un integrante más de la familia. ¿Por qué un integrante más de la familia? Porque generamos un vínculo muy estrecho con ellas. Un vínculo afectivo, un vínculo relacional, un vínculo emocional, porque tenemos hábitos, tenemos palabras con ellos que nos vincula cada día más. Y al tener esta pérdida tan repentina, nos genera un poco de culpa a la imposibilidad física de este rescate. Así como cualquier otro ser, tenemos la necesidad de rescatar. Cuando yo ya hago mi evaluación y veo que estoy bien físicamente y emocionalmente, empiezo a determinar cuáles son las posibilidades que tengo en este momento.
0: Claro.
1: Y cuáles son las pérdidas más cercanas que he tenido. Dentro de ellas están las mascotas. Porque hablamos que esta pérdida puede ser traumática porque se interrumpe este vínculo de un momento a otro.
0: Yes.
1: Y se genera culpa.
0: Claro.
1: Porque yo pude haber hecho más y empezamos a cuestionarnos acerca de lo que yo pude haber hecho y de lo que las personas logramos hacer y no logramos hacer y las decisiones que posiblemente pudimos tomar. Entonces ahí la situación de culpa es muy grande.
0: Y es que en ese momento además, doctora Catherine, se siente muy mal la persona que perdió la mascota, se reprocha, le duele. 2 de cada 3 familias en nuestro país viven con una mascota, además muchísimos en hogares con niños menores de 15 años. ¿Cómo se afronta esa pérdida? ¿Cómo se les dice a los niños, a los otros integrantes de la familia, pues, que se va a afrontar ese duelo?
1: Este duelo lo podemos afrontar visibilizando el dolor que tenemos,
0: sí,
1: hablando de ellos. Podemos hablar con un profesional, que es lo ideal, un profesional que nos acompañe en este camino hacia el duelo. ¿Para qué? Para poder llevar esta emoción, este sentimiento a un ritual, puede ser simbólico o no, para poder empezar a cerrar ese proceso y poder interiorizar lo que realmente sentimos acerca de esta pérdida. Yo los invito a que podamos y nos pongamos en contacto con estas personas que están viviendo esta situación solamente con las mascotas y empaticemos un poco con ese dolor. No podemos llegar a disminuir porque es o porque no es, sino nos pongamos en contacto con estas personas, apoyémoslos, escuchémoslos,
0: claro, escuchar.
1: Por favor, pongámonos en manos de profesionales que nos pueden acompañar en este proceso.
0: Que eso además, doctora Caterina, usted vive en Estados Unidos, es colombiana, pero ha dispuesto además su línea profesional de forma gratuita para las personas que necesiten apoyo en este momento, ¿no? Y además es la imagen que ustedes están viendo en nuestro YouTube.
2: El que quiera y el que quiera, sienta que está pasando en este momento por una situación difícil porque perdió a su mascota, porque hay muchas personas para las que las mascotas son parte de la familia.
0: O cualquier momento familiar complejo que está pasando, la doctora Caterina, usted lo está haciendo desde Estados Unidos, está prestando este apoyo de forma gratuita, que es su forma de apoyar desde allá.
2: Ah, está muy bien.
1: En este momento quiero invitarlos a que se pongan en contacto conmigo si necesitan ser escuchados, si necesitan apoyo psicológico, a todas las personas que están viviendo y están pasando por esta situación de pérdida, esta situación de angustia, esta situación de desconsuelo. Pongo mis servicios de forma gratuita para las personas que se encuentran afectadas y familiares, tanto en Colombia como en el extranjero.
0: Doctora,
1: para que puedan contactar con un profesional que les sirva de guía para validar estos procesos, para ver qué hacer y para tomar una ruta de apoyo en este momento que estamos atravesando.
0: Doctora Caterina, ¿qué es ese número que estamos viendo? Que también lo decimos al aire, es más uno, porque es en Estados Unidos, más 1-239-397-8532, el número que ustedes también ven en nuestra transmisión en YouTube, en Voz Populi, más 1-239-397-8532, que lo pueden hacer vía WhatsApp, y eso es completamente gratis. En un momento, Pani, pues que es bien complejo y que tanta gente necesita apoyo emocional por la pérdida de seres queridos, de mascotas, de inmuebles, como lo contábamos ayer, que también es muy doloroso.
2: ¿Usted tiene mascota?
0: Yo tengo mascota, tengo un gato que tiene 13 años y se me iría a media vida.
2: ¿Cómo se llama?
0: Se llama Gato. Mi gato se llama Gato.
2: Pero muy creativo usted para los nombres.
0: Es que mi perro
2: hizo un gran esfuerzo.
3: Vamos a llamar Gato.
4: Pero se dice marca Gato para hablar de un genérico.
0: No, mi gato, es que mi perro cuando era niño se llamaba Perro. Entonces era un homenaje a mi perro.
2: ¿Y usted le puso perro al perro?
0: El perro se llamaba Perro, sí, claro. Y Gato al gato.
2: ¿Qué angustia cuando tenga hijos? ¿Cómo le va a poner el niño?
0: Le va a poner hijo.
2: Hijo uno, hijo dos.
3: Hombre, hijo mujer.
0: Y así, o algo como el presidente, que el papá del presidente les puso a velar todo.
2: Bueno, sí, también se vale. Pero,
0: que fue una curiosidad que llamó mucho la atención en los últimos días, conocer que el hermano del presidente Abelardo de la Espriella se llama también Abelardo de la Espriella, es una curiosidad, y el papá se llama Abelardo de la Espriella, pero dijo el presidente que no, que rompió ya con eso y que a sus hijos les puso otro nombre,
2: bueno, claro,
0: que eso parecía una monarquía, dijo el presidente.
2: ¿Lorena tiene mascota?
3: Tuve una perrita. Pero sí, hace parte de la familia, obvio.
2: ¿De nombre?
3: Violeta.
0: Violeta.
3: El duelo de una mascota es muy fuerte, sí. Así muchas personas quizás no crean que hay una magnitud en el amor de un ser como la mascota, el gato, lo que usted quiera que tenga en su casa.
0: Es fuertísimo.
3: Doméstico, por supuesto. Es muy fuerte afrontar la pérdida de un animal que lo ha acompañado a uno por muchos años.
0: Los animales de compañía son María Auxilio, que tiene a Franchi Fernanda, fundamentales.
2: ¿Cómo se llama?
3: Nombre muy creativo, Franchi Fernanda.
2: María Auxilio, ¿cómo se llama?
0: Franchi Fernanda, ¿no? Ya viene María y nos cuenta de Franchi Fernanda.
3: Pero es que
0: está cerrada.
2: Ahí la tenemos, no la oímos.
3: Va para todas partes con Franchi Fernanda.
2: María. Ahora me llama María Auxilio, que
5: saluda,
2: la vemos.
5: Saluda.
0: Ahí la tiene.
2: ¿Cómo llama ella?
0: Entren a YouTube a verla.
5: Franchi Fernanda.
2: Franchi.
0: Está en YouTube en este momento. Tienen que entrar a verla porque ella es maravillosa y también Franchi Fernanda también es maravillosa.
2: Un poquito despeinada, ¿no?
3: No, Franchi Fernanda, sí, es divina.
0: No, ella siempre sale al aire así con los audífonos.
2: No, estoy hablando de Franchi Fernanda.
0: Ah, ok.
3: Pero la historia de Franchi es que es una perrita adoptada, ¿no, María?
5: Sí, siempre he tenido perritos adoptados.
3: Pero además es de un juicio precioso.
0: Acá ha estado en esta cabina, Franchi Fernanda, varias veces.
2: ¿Usted, Silvia, tiene mascota?
3: Sí.
2: A ver, ¿cómo se...? ¿Qué llama?
3: Chayo, que llama.
2: Pero es que sabe, le voy a decir una cosa, me parece que el nombre
3: que
2: le da la mascota
3: Chayo
2: habla mucho.
4: De gran corazón.
3: Es que Chayo se llama Chayo porque la encontraron abandonada en la estación Chayo de Transmilenio.
0: Ah, muy cerca de aquí.
3: En un día lluvioso estaba la pobre perra abandonada y entonces la rescató alguien, y cuando la rescataron además tenía 7 perros.
2: ¿Y se llevaron a todos?
3: Ah. Estaba embarazada, tenía 7 perros.
2: ¿Y usted se llevó a todos los chayitos?
3: No.
0: ¿Dónde están los chayitos? No.
2: ¿Qué es de la vida los chayitos?
3: No, que los dieron en adopción.
4: Los dejaron en chayitos.
3: Pero mientras, a ver, no... a Shayo llegó a la casa después de que otra familia la hubiera rescatado.
2: Ah, ok, así que no fue usted la que la recogió. No, es que usted no está contando la historia con como si fuera usted la que se hubiera mojado rescatando a Shayo.
3: No me mojé rescatándola, me hubiera encantado, pero no. Pero sí, Shayo se llama Shayo porque la encontraron en la estación Shayo de Transmilenio, que queda aquí cerca de Caracol Televisión. Pues,
6: Camilo,
3: hace
6: costa?
3: Como 12
6: claro,
3: años.
6: Tres perros.
2: Tres.
6: Y una gata.
3: Hágaselo.
6: No.
0: ¿Cómo
6: no.
0: se llama la gatica de esa? No
6: la
0: me acuerdo.
6: Gata se llama Akira.
0: Akira, y las perritas.
6: Persa Himalaya.
2: La Camilo tiene mascota fina. Sí.
3: Eso ya no, otra cosa.
0: Es que eso es otra cosa.
3: Mi pobre Shayo, que es calle con carrera.
2: El nombre de la mascota dice mucho del dueño.
0: No, pero
2: revela mucho de la personalidad del dueño.
0: A mí me da pena, pero antes de ir con los nombres de las perritas que tiene Cami, yo siento un balazo acá. Yo les voy a contar por qué se va a pasar.
2: Ya perdió su oportunidad. No. Gato se llama gato.
0: En realidad se llama gato y se llama perro porque mis papás no nos dejaban tener mascotas y los rescatamos, los dos, tanto el perro como el gato, los sacamos de la calle. El gato lo encontró un día debajo de una camioneta abandonado de tres meses. No, era una trampita para ir metiéndolos disimuladamente en la casa para que mis papás dejaran tener mascota. Y ya después se quedó con ese nombre, ya pues para cambiárselo, ¿para qué? Ya, sí.
2: No sé.
0: Pero, ¿cómo se llaman las perritas?
6: Aquí, dos perritas, un perrito, las dos perritas se llaman una Bonnie y la otra Kitty.
2: No, esto sí, mejor dicho, Bonnie. Y esos son Fresh Poodle, mínimo.
6: Sí,
2: eso sí,
6: una French y la otra una
2: deben ir a la peluquería día de por medio. Si comen algo de piso, les da diarrea.
3: No, déjeme decirle que los French Poodle es la raza más longeva, ¿no?
0: Sí, son
3: longevos. Más de 20 años puede durar.
2: Es que claro, no es que los bañan todos los
3: días, ¿no? Mía era una
6: French,
3: 20 años duró esta perrita Violeta. Y de verdad, hasta que ya de verdad físicamente no podía más, porque son perritos que aguantan mucho
0: tiempo. ¿Pani tiene mascota?
2: No, yo no.
0: Me lo veo como
3: medio
0: perrofóbico y gatofóbico. No, digamos, ¿no?
2: Mis hijos tienen unos animales y son de ellos. Pero
6: ay, ¿por qué
2: yo no tengo mascotas?
6: ¿Por qué tan despectivo?
3: O sea, en la casa sí hay mascotas.
0: Sí, ve porque no me tocó, mascotas. Por lo mismo que sus hijos, a mí me tocó ponerle gato y perro a mis mascotas.
3: ¿Y cómo se llama?
2: Hay unos animales.
3: ¿Cómo llaman?
2: Hay uno que se llama Maxwell.
3: Ah, Maxwell. En honor a.
2: Muy elegante.
6: ¿Es mono?
3: Ahí está la cucha.
2: No.
3: O sea, entre Maxwell, Maxwell y Kitty, ¿cuál?
2: No, es que es un perro espía porque se disfraza de canchoso.
3: Digamos.
2: Se llama Maxwell Smart, es un perro espía.
3: ¿El destrato qué?
2: Y el otro se llama Yoshi. Pero porque mis hijos son fanáticos de Mario Bros.
6: De por medio a la peluquería.
2: Yoshi come caracoles venenosos.
6: No.
2: Se enferma cada tres días porque se come los caracoles que andan por ahí de los
0: claro, en el jardín.
2: Lo enfermo y cuando lo va a mirar está todo con la boca toda amarilla.
3: Pero se le ha tocado salir a pasear.
2: No existe la menor posibilidad.
6: Imagino panía con los caracoles.
2: No,
6: los caracoles.
3: 6 en punto salimos.
2: No tengo nada que ver con
6: los caracoles. Paniagua diciéndole al perro, los caracoles no se comen. Sí. No.
0: Pero
6: sí,
0: dígame una cosa,
2: hacen parte de otro presupuesto, los perros hacen parte de otro presupuesto y hacen otra familia con mi señora y con mis hijos.
0: Pero
2: ellos son otra familia.
0: No puede ser. Sea miserable con las mascotas. No le conquistan el corazón.
2: Ahí
0: le
2: están escribiendo.
0: Yo creo que la doctora Pamela ya está llamando y con toda la razón.
2: Maxwell Smart es uno y el otro se llama Yoshi. Que le dicen Justin.
0: Justin.
3: Pero Yoshi que el de Mario Bros.
0: Sí, claro.
2: Sí.
3: Yoshi.
2: Sí.
3: Ok.
2: Pero ninguno puede ser más canequero que el otro. O sea,
3: me llama la atención pero ambos son calle con carrera.
2: Reconta calle. Ambos recogidos.
3: Calle con carrera.
5: Ay, pero recogidos.
0: Toda mi solidaridad con esa familia.
3: Esos son los mejores.
0: Álvaro, ¿tiene mascota?
4: No. Mi señora tiene
0: otro.
3: En la casa
4: tiene a Martina.
0: Martina.
4: Sí, pero
6: la peligrosa.
4: Yo he aprendido a tenerle mucho cariño a Martina.
2: ¿A la señora o a Martina?
4: Ambas.
3: Martina parece ser un gato.
0: ¿Qué?
2: Sí.
0: Es un gato.
2: Sí. ¿Oscar Iván tiene mascotas?
6: Sí, tiene. Acá me
2: ¿Hola?
6: ¿Oscar Iván?
7: Sí, yo tenemos mascota.
6: ¿Sí? ¿Para participar en el programa?
7: Sí, señor, sí tenemos mascota.
2: Sí. ¿Qué mascota tiene?
7: Es un perrito que le faltan las paticas.
2: ¿Y cómo se llama?
7: No le tenemos nombre porque uno lo llama y no viene.
2: Claro, como le faltan las patas.
0: ¡Qué miserable!
2: Claro, porque no tiene patas. Entonces, ¿para qué lo llaman?
0: Sí, tiene. Es un miserable.
2: No, pues es que ¿para qué lo llaman?
0: Pero sí, la importancia realmente.
2: Santiago.
0: Santi tiene mascota.
3: Tiene patas. Digo, tiene mascota.
6: Sí. Yo tengo dos gatos y un perro de mis hijos. Los gatos se llaman Fito y Benito. Y el perrito es Otto.
0: ¿Otto?
2: Otro perro.
0: ¿Otro perro?
6: Tiene más días, Santi.
2: ¿Que los gatos?
6: Sí. En realidad.
2: Tiene más días.
6: Vamos a regalarle un perrito a Álvaro y lo ponemos a jugar.
0: Pero venga, le pregunto especialmente a Santi, además, que ha tenido momentos importantes de salud en los últimos años. ¿Las mascotas han sido importantes en ese proceso o no?
6: Sí, claro, porque además los animales tienen una, no sé, un aura especial, son sanadores, los animales.
8: Totalmente.
6: Son
3: la sensibilidad, sí, sí, de los animales para percibir enfermedades, energías, claro, sí, y demás, todo, sí. Y para acompañar a las personas en momentos difíciles, pues es increíble, sí, de verdad.
0: Tan importantes y tanto les debemos que en este momento son fundamentales en las tareas de rescate del momento tan complejo que está viviendo
3: los,
0: el país.
3: Los perros rescatistas en este momento, claro. Los binomios que van al rescate también son muy importantes, son perros entrenados desde hace muchos años y pues que llegan allá también a salvar vidas.
9: Hombre, muchas gracias por los binomios, yo quiero saludar.
8: No, no, casi que estamos hablando de los binomios, de los rescatista y perro, no del binomio cañino de oro. Sí, no. Y pues usted, pues sí, era muy amigo de Rafael
9: Orozco. Se lo dejo ahí.
8: Bueno, pues ya salimos del tema de las mascotas. Sí. Queda claro.
9: Lo pregunto.
0: Un abrazo para las personas que están en este momento en la búsqueda todavía de sus mascoticas en las ciudades y en los municipios donde se perdieron. Y además en las redes sociales se está moviendo mucha gente para lograr encontrar a estas mascoticas que se han perdido o que fallecieron.
8: Aprovechemos el momento, aprovechemos que estamos hablando de mascotas para invitar a alguien a que nos ayude a reflexionar en
0: Sí, es un momento.
8: Es un momento de reflexionar, es un momento para pensar.
3: ¿En el maestro?
8: No. Mejor todavía. ¿Mejor?
0: ¿Sí? Es otro maestro.
8: El padre Chucho.
3: Maestro de es un doble maestro.
8: Tenemos.
3: Claro. Se andará ahora el padre Chucho.
0: Ahí está en otra, porque está en un Transmilenio. Chucho, entrena a verlo en este momento en YouTube.
8: Hola, padre, está en el acordeón.
0: ¿Es un Transmilenio o eso es un vagón del metro?
8: Hola, amigos.
3: Amigo.
8: Wow.
6: Grito de Oscar.
0: Maestro, padre Chucho.
8: Están amigos. ¿Cómo le va? Las mascotas son importantes en nuestras vidas. ¿Usted tiene mascota, padre? Así es, amigo.
3: ¿Qué tiene?
8: Tengo varios caninos.
0: Sí.
8: Mi feligresía.
0: Ay, qué bonito.
8: Pues, ¿cuáles son? De apoyo y compañía, amigos.
3: Claro. Amigo.
8: ¿Son católicos? Sí. Apostólicos y romanos.
3: Claro. Menos mal.
8: Menos mal. Quiero aprovechar, amigos, sí.
3: Amigo.
8: Para hacerles las reflexiones de esta semana que ya se parte en dos.
0: Claro, porque claro, estamos a miércoles.
8: Suéname la guitarra, amigo.
0: Mire, y apenas para que le den monedas, ahí donde está. Diciendo, qué lindo saludar y se ha saludado.
8: Sí, claro.
0: Claro,
8: está en Transmilenio.
3: Claro.
8: Señor. Si un viejito cuando se duerme se traga los dientes en derroche, podrá ser parte de los comedientes de la noche.
6: Sí.
8: Gracias, amigos. Vamos con la siguiente, padre. Siguiente parada.
0: Sí, no, siguiente reflexión.
9: Siguiente reflexión, padre.
8: Señor. Resuélveme una pregunta que aún no está resuelta. Si una pregunta toma laxante, puede volverse una pregunta suelta.
0: La vi venir.
9: Sí, la sospechábamos, ¿no?
0: Sí, la vi venir. Yo como que la vi que en la esquina la vi que salió por allá. Y
8: dijo, siguiente parada viene esa.
3: Sí, venía una.
0: Venía por recorte, sí.
8: Sí. Señor. Gringo se encuentra un indígena guajiro de tú a tú. ¿Será que para saludarlo le dice?
0: No, padre.
8: Aguayú.
0: Ay, padre.
8: Tome agüita. Yo sé que ese estuvo mal, amigos.
0: Agárrese del tubo.
8: Agárrese del tubo, pero duro.
0: Sí, porque ese Transmilenio
3: me mueve. Cuidado que usted siempre le pasa de todo.
8: Señor. Y Ana y Juan son una pareja de enano y enana.
9: Cuidado.
8: Madre.
3: No, deténganlo. Que lo detenga.
8: Padre.
3: Padre, ¿todo bien? Que alguien lo detenga.
0: A ver, padre.
3: Lucho, próxima
0: parada. A ver, padre.
3: Sí. No, esto va a salir mal.
8: Oscar le encanta ese tema.
0: Desde el comienzo, padre, por favor.
9: Sí, para, porque
0: se nos pierde la mente.
3: Concéntrese.
8: A ver, vamos a ayudarles otra vez con el señor.
9: Señor.
8: Si Ana y Juan
10: son una pareja de enano y enana. ¿Será que Ana piensa en Juan mientras Juan piensa en Ana?
11: No, padre, no sea así, padre,
3: por favor.
6: Nosotros tampoco, padre, nosotros tampoco lo hacemos,
0: padre.
3: Qué necesidad, de verdad.
11: Gracias por alegrarnos el momento, padre.
0: No, padre, por favor.
3: Próxima parada.
6: No.
11: ¿Va a pasar por los puestos, padre?
0: Próxima parada, Santana.
11: Alistar 2000, tocó alistar 2000.
3: Vamos, padre, tú puedes.
0: ¿Tienen aquí?
6: Gracias,
3: amigos. No puede respirar, amigo.
11: Amigo.
3: Amigo,
11: señor.
6: ¿Tiene más?
11: Ya, ¿tiene más?
6: Señor.
11: La vara muy alta.
10: En el convento salen todas las hermanas con las túnicas emparamadas. Se puede decir que están haciendo una fiesta de camisetas monjadas.
11: No, padre, por favor. Vamos a meter en un problema, padre.
0: Adiós, amigos.
11: No, padre, no.
0: Antes de que se vaya.
3: Próxima parada.
0: Antes de que se vaya. Porque está entre un Transmilenio vacío.
11: Próxima parada.
0: Amigos.
11: ¿Qué?
3: ¿Qué pasó, amigo?
0: Me quedé dormido en el viaje.
3: No, amigo.
0: Eso está solo allá.
10: Y ya todos se habían bajado y me dejaron más solo que hipocondriaco en pandemia, amigos.
0: ¿Qué hace allá? ¿Qué hacemos? ¿Cómo lo ayudamos?
10: Las puertas, ¡ayúdenme a salir!
3: El bus está quieto, hombre.
0: El bus está quieto, está en un parqueadero.
3: ¿Qué está teniendo ahí?
10: Esto arranca mañana a las 4 de la mañana.
3: Sáquenme de aquí.
10: Vengan y hagan lo mismo que hizo Paloma Valencia con la cabal en el Centro Democrático, amigos.
0: ¿Qué? Sí.
10: ¡Bájenme del bus!
0: Ay, bajaron del bus.
11: Chao, padre. Nos alegra el rato el padre.
12: Oscar Iván Castaño es Voz Populi.
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0: 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Tomémonos un tinto, seamos amigos.
1: Pero que sea Águila Roja.
0: ¿Y qué se estará preguntando? Ignorita.
1: Ay, sí me sé, don Panicito, que bendito Dios que hay muchas ayudas de otros gobiernos y toda esa joda, su mesé, y sí. Todo Colombia también apoyando, su mesé.
2: Sí, Norita, pues la verdad es que hubo mucha confusión en, principalmente a través de las redes sociales, que usted sabe que este es un gobierno que ha decidido que su comunicación se haga por esa vía, y en las redes sociales ha habido muchas críticas y mucha desinformación frente a si el gobierno nacional, encabezado hoy por Abelardo de la Espriella, ha recibido o no ha querido recibir ayudas internacionales, principalmente cuando se trata de los rescatistas. No se sabe al fin qué se decidió de parte del gobierno, Silvia. ¿Van a venir personas de otros países? ¿No van a venir? ¿Ha recibido las ayudas del gobierno?
3: Sí, a ver, la historia es la siguiente. Hoy tuvieron que salir a hablar el nuevo director de la Unidad Nacional de Gestión del Riesgo de Desastres y el canciller Omar Bula para ponerle fin a todas las especulaciones alrededor del tema. Dicen que no es cierto que hayan rechazado apoyo humanitario de algunos países por temas relacionados con ideología. Desde la Cancillería, lo que informan es que estaban en una primera fase de atención tras el terremoto del pasado lunes, por lo que en los próximos días, pues sí se van a necesitar rescatistas. Un cuerpo de personas que llegará desde varios países: El Salvador, Ecuador, Estados Unidos, Israel. Estuvieron en el Palacio San Carlos, en el centro de Bogotá, que fue desde donde habló hace algunos minutos el presidente Abelardo de la Espriella, que se ha convertido no solo en la sede de la Cancillería, sino también de la Presidencia de la República. Mateo ya incluso habló también el presidente de El Salvador, Nayib Bukele, sobre todas las ayudas humanitarias que están saliendo hacia Colombia y sobre el envío de estos cuerpos de rescatistas. Así que dice el gobierno de Abelardo de la Espriella que era que ellos estaban en una primera fase atendiendo lo urgente, pero que ya se dieron cuenta que sí es necesaria la ayuda.
4: Varios países han manifestado su intención de apoyar a Colombia tras el terremoto del pasado lunes y han surgido unas versiones según las cuales el gobierno colombiano habría rechazado algunas ayudas por ideología. El canciller Omar Bula señala que esta información es falsa y asegura que de países como México y El Salvador ya han llegado las ayudas humanitarias a Colombia y dice que no trabajan por ideología.
5: 58.5 toneladas del gobierno de México. No hemos excluido a absolutamente ningún país, ¿cierto? En términos de los ofrecimientos que nos han hecho, trabajamos con países sin ninguna consideración ideológica ni política.
4: A Colombia llegarán rescatistas de El Salvador, Estados Unidos, Israel y Ecuador para apoyar a los equipos nacionales que ya están en terreno, según confirmó el director de la Unidad para la Gestión del Riesgo, David Tamayo.
6: Para hacer relevos en los periodos operacionales de los recursos nuestros. Y estos relevos nos garantizan que los recursos nuestros tengan oportunidad de descansar, de reponer sus energías y volver a las actividades de búsqueda y rescate después de que se presenten los relevos sucesivos en los diferentes periodos operacionales que tengan atención de la emergencia.
4: En total han llegado 158 toneladas de ayuda humanitaria a Colombia, que ya está siendo distribuida a las diferentes zonas afectadas.
2: Ahí tiene, Ignorita, pero no es solamente eso, Silvia, porque también el presidente de El Salvador, Nayib Bukele, anunció ayudas y envíos de personas a Colombia.
3: Sí, como le decía Pani, eso no lo estoy diciendo yo, esto es lo que dijeron en esa rueda de prensa, o más bien declaración, porque no aceptan preguntas en este gobierno, pero en la declaración del canciller Omar Bula y del nuevo director de la Unidad de Gestión del Riesgo de Desastres, como seguramente ustedes oían, no habían aceptado estas ayudas porque estaban primero resolviendo lo urgente. Ya las aceptaron, no solamente ayudas humanitarias, sino también cuerpos de rescate. Una cosa son los cuerpos de rescate oficiales de los países que, ha dicho el gobierno del presidente Abelardo de la Espriella, solo serán El Salvador, Ecuador, Estados Unidos e Israel. Eso es lo que dice el gobierno de Abelardo de la Espriella, ¿ok? Y por el otro lado están las ayudas humanitarias. Esto fue lo que dijo hace algunos minutos el presidente de El Salvador, Nayib Bukele.
1: Oiga, don Pedrito, su persona, el gobierno
3: está pecando. Pero, Ignorita, deme un segundo, señor, que vamos a oír.
1: Ah, bueno, sí, me sé. Listo, doña Silvia.
7: Nayibcito.
3: Nayib Bukele. Claro,
2: que además hay que decir, Silvia, y realmente fue el primero que puso en evidencia el tema de las ayudas internacionales, porque puso un tuit del presidente Nayib Bukele en el que decía, Colombia nos dijo que no necesita ayuda, digamos, de personal humano, no necesita ni rescatistas, ni médicos, ni personal de enfermería, lo que necesita es insumos. Fue además el primer tuit, Silvia, que conocimos sobre lo que dijo el presidente Bukele. También la presidenta de México, Claudia Sheinbaum, dijo que estaban atentos, ya listos, a la espera de despegar los aviones para venir para Colombia, pero pues que no se había dado todavía esa comunicación de lo que dice el gobierno, era la primera fase inicial de aproximación.
3: Y lo pero ya se dio. La comunicación ya se dio, Colombia ya está recibiendo las ayudas. Hay dos tipos de ayuda, hay ayuda humanitaria y hay ayuda en materia de rescatistas. De lo que se dieron cuenta es que pues necesitaban unos grupos adicionales justamente para evitar el agotamiento de los grupos colombianos que están hoy en esas labores de rescate. Estamos hablando de los USAR, estamos hablando de los bomberos y de la defensa civil, pues, entre otras cosas. Las imágenes que estamos viendo en este momento son las de un avión de Avianca saliendo con las ayudas humanitarias que está enviando el presidente Nayib Bukele. Dice, o informó lo siguiente: ya despegó rumbo a Colombia el segundo avión con 50 toneladas de ayuda humanitaria para los afectados por el terremoto. Dios bendiga a Colombia. También hace 17 horas había enviado Nayib Bukele 51 toneladas de ayuda humanitaria. Así que ese fue el segundo avión que despegó hace algunos minutos desde El Salvador.
1: Necesitamos más ayuda, su merced. Bueno, don Pedrito, su merced, el gobierno de pronto está pecando por inexperto y toda esa joda, su merced, en el manejo del terremoto, su merced, ¿qué dice?
8: El gobierno del presidente de las Priella, en su primer experiencia o crisis grande, me da la impresión que por la propia dimensión de la crisis y por la inexperiencia en asuntos públicos del propio presidente, está demostrando algunas falencias al momento de reaccionar, no tanto en lo primario, sino en la dirección del Estado para resolver la crisis. No se ve de ninguna manera que el presidente de la República tenga en este momento una dirección clara de lo que quiere para superar la crisis. Se ven acciones aisladas, de funcionarios aislados, pero sin una coordinación plena. Y lo otro es insistir tanto en irse para otras ciudades cuando la, por decirlo de alguna manera, la cabeza o el piloto central del país está en Bogotá, porque así se diseñó históricamente nuestro manejo de las cosas del Estado. Y al alejarse de Bogotá, con la intención de ser coherente con lo que propuso en campaña, pues está dejando unos espacios vacíos que él debería estar ocupando para resolver la crisis con un norte y con una estrategia que, repito, no se ve, no se nota. Y eso de pronto lo puede llevar a cometer errores, y errores como, por ejemplo, señor, desconocer ayudas internacionales. México es un país que, creo yo, más sabe en materia de terremotos, y estamos desconociendo esas ayudas. Luego, me parece que esa inexperiencia en los asuntos públicos y la falta de un planteamiento claro de cómo superar la crisis sí están haciendo mucha falta en las primeras reacciones del gobierno de Abelardo de las Prieta.
1: Gracias, don Pedrito. Y don Alvarito, ¿usted qué nos puede decir? ¿El gobierno está pecando por inexperto de pronto en el manejo del terremoto, su merced?
7: Pues es inevitable que se cometan algunos errores, Ignorita. Estamos hablando de una situación muy inesperada y un gobierno que apenas no se alcanzó a sentar en la silla y ya está enfrentado a esta situación. Y le está pasando lo que generalmente sucede. Con lo de los países y la ayuda de algunos países de rechazarla, pues obviamente se dan cuenta que gobernar es mucho más difícil que hacer campaña, que es facilísimo dividir el mundo entre amigos y enemigos, con ideología, y solo derecha y nada de izquierda, pero pues cuando México, que tiene un gobierno de izquierda, puede ayudar, pues hay que recibirle a México. Sí, pero sí, eso se aprende a las malas en los gobiernos. A mí no me preocupa tanto hasta ahora porque pues en la fase en que estamos, el gobierno ha reaccionado más o menos bien, ha tenido presencia, el presidente ha tratado de ejercer algún liderazgo, de informar. Me preocupa más lo que viene. Nuestro colega Aurelio Suárez nos cuenta que la situación económica, por ejemplo, de Pereira es muy compleja y que eso no es tan fácil de solucionar, que no es simplemente arreglar unas escuelas y unas estaciones de policía, porque el impacto sobre la economía es grande, sobre el comercio, sobre las pymes. Entonces ahí es donde va a estar el verdadero reto, porque en el caso de Armenia pues fue reconstruir unas casas, pero aquí el tema de que impacta la economía es más complejo. Pero seguramente cuando se aterrice sobre la dimensión y las características del problema, el gobierno se ajustará. Se necesitan medidas particulares, y parece sobre todo en Pereira, para reactivar la economía, porque pues en 10 días de inmovilización de toda una ciudad, pues el impacto se empieza a ver. Pero, pero es normal que tome tiempo. Lo importante es que hagan conciencia de que una cosa es atender el tema de escombros y después queda una estela muy compleja que se necesita con políticas de Estado serias. Y allá donde no hay gobiernos locales muy fuertes, pues el gobierno nacional tiene que hacer mucho. En Pereira parece que es el caso más crítico, pero pues hay que darles tiempo. Ojalá, mejor que andar de pueblo en pueblo, debía dedicarse un ministro a una sola región
9: y encargarse de eso.
7: Sí, el ministro Lara había estado en Risaralda, pero ahora veo que se fue para Chocó. Entonces hay cierta inquietud de, bueno, ¿y aquí quién está enfrentando esta situación más allá de los rescatistas?
9: Pero entonces aquí habría que dividir el tema en dos. Usted me dice, de alguna manera el gobierno ha reaccionado bien, entendiendo que acaba de llegar, que no se hizo un empalme, que esto es una catástrofe de unas magnitudes impensadas, pero tal vez el tema de comunicaciones sí está fallando.
7: Pues el presidente lo está monopolizando y lo está haciendo más o menos bien. El vicepresidente lo oímos pues hablando mucho de que el gobierno del tigre y tal, ese ya no es momento para eso. Pero más que todo eso, lo que se necesita es que el país entienda, que el gobierno entiende que lo que viene después del rescate de las personas es complejo, porque en el caso de Pereira hay la muerte terrible de unas personas, la pérdida del hogar de un grupo grande de ciudadanos, pero el impacto económico es sobre toda la ciudad y sobre todo los más débiles. Entonces hay que dar tiempo para que el gobierno perciba y le comunique al país soluciones en ese sentido. Esta es una catástrofe distinta. No es solamente reconstruir casas y escuelas, porque como en el caso de Pereira tiene un impacto más grande.
10: Las ciudades que se deben reconstruir, y un país, Norita, que se debe reconstruir moral, social y económicamente después de esta pérdida. Los ojos del mundo están en Colombia tras esta catástrofe que ya completa su tercer día, y estaremos por siempre agradecidos, eternamente agradecidos con las ayudas internacionales que nos han llegado, también la solidaridad de todo el país, por supuesto, pero además los ojos del mundo y los apoyos internacionales que son tan necesarios, fundamentales, y que van a seguir siendo muy, muy importantes durante la reconstrucción. Sobre eso es nuestra dedicatoria del día en Voz Populi.

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1: Son las 6:49. Silvia, usted me había pedido hace unos minutos, cuando yo le conté que teníamos un momento de reflexión, cuando yo le conté que teníamos a una persona para que nos ayudara a hacer más llevadero el tema, usted me preguntó que si teníamos al maestro Roy.
2: Sí, exacto.
1: Y yo le dije...
2: No, que era otro maestro.
1: Que yo le tenía, era... al padre Chucho. Pero como sus deseos son órdenes.
3: Que también es un gran maestro, hay que decirlo, pues, digamos, maestro. Nos enseña, nos guía.
1: Nos guía, claro.
3: ¿A qué? Eso sí hay que decirlo.
2: Sí.
3: Sus datos hay que dar.
1: Sus deseos son órdenes. Le voy a invitar al maestro Roy.
2: Sí.
1: Le voy a invitar al maestro Roy porque es que salieron unos datos sobre la informalidad en Colombia. Y resulta que es uno de los índices más altos. De los últimos años.
2: Sí.
1: Hay cifras de informalidad que se conocieron en el Congreso de la ANDI.
2: Sí, el Congreso de la ANDI, en el que se han hecho anuncios importantes, anuncios sobre ayudas humanitarias, ayudas económicas para atender el terremoto, donaciones también en especie a través de banco de medicamentos y de materiales, pero hoy se conoció en efecto, Pani, esa cifra. Y es que Colombia ocupa el sexto lugar regional en informalidad laboral. El 54.3% de los trabajadores carece de protección social. Eso seguramente nos lleva a una idea de lo que está pasando en Colombia. Muchos decían, que está bajando el desempleo y tal, y las cifras del DANE, y esto es una maravilla. Bueno, pues resulta que la informalidad laboral ocupa el 54.3%. Marcela Peña.
4: Compañeros, los saludos del Congreso de la ANDI en Cartagena, donde ya se han recolectado 8.800 millones de pesos en donaciones de la empresa privada para la atención del terremoto en Colombia. Es la iniciativa Empresas Unidas por Colombia. Además, el trabajo va a continuar con donaciones en especie. Le interesa al gremio trabajar en áreas de las que quizá usted no haya escuchado mucho, como por ejemplo en establecer el banco de medicamentos y en trabajar para crear un banco de materiales para la reconstrucción, iniciativas a las que por supuesto les estamos haciendo seguimiento. La otra noticia económica en Colombia tiene que ver con la informalidad laboral, porque nuestro país ocupa el sexto lugar en informalidad laboral en toda la región de América Latina. Más de la mitad de los trabajadores, el 54.3% de los ocupados en Colombia, no tiene acceso a un empleo formal, es decir, no tiene protección en materia de salud, tampoco en materia de pensiones ni de riesgos laborales.

0: Marcela, gracias. Es la tarde, 52 minutos, es lo que está pasando en el Congreso de la ANDI, en medio también de toda esta catástrofe, por supuesto que también son datos importantes, y ese banco de medicamentos y de materiales que se anuncia, pues es clave. Maestro Roy, ya que usted estaba llegando, y bienvenida, además, gracias por venir tan querido usted en medio de todo
1: esto. A mí de verdad me alegra mucho que tengamos al maestro Roy.
2: Me contenta, usted
1: es que está, conmueve, sí, es impresionante.
0: ¿Es cierto que usted habló con un vecino del maestro Roy para convencerlo de venir?
1: Sí, para que nos hiciera el favor, de verdad, porque está en vacaciones, está dedicado a otras cosas fuera de la política. Entonces,
0: es que le voy a decir una cosa, el maestro Roy, pues que aspiraba a la presidencia, pues ese empleo no lo logró.
1: No.
0: Entonces me imagino que está dedicado a la informalidad.
1: Está
0: maestro
1: pasando
0: Roy.
1: Hojas de vida, claro.
0: ¿Qué opina del empleo informal?
3: Sigan hablando, yo sé que esa es su labor, es lo que tienen que hacer ustedes. Destruyan.
2: No, pero no se suspenda a nadie, maestro. Un poquito de calma.
3: Pero como se llama haciendo una pregunta acerca.
0: ¿Usted qué opina del empleo informal?
3: La informalidad laboral. Opino que el gran problema está en las pocas oportunidades laborales para que la gente que no tuvo la oportunidad de estudiar y graduarse, por ejemplo, ¿qué puedo decir yo? Yo miro la mesa y...
2: Sí, alguien.
3: Sin embargo, en el gobierno pasado ayudamos a mejorar mucho en eso.
0: No, me diga. Qué pena molestarlo ahí, llevarle la contraria, maestro, pero pues ¿cómo así que mejoraron si las cifras precisamente de lo que estamos hablando y de lo que nos ocupamos en la región muestran otra cosa?
3: ¿Cómo? ¿No? ¿Y le parece poquito lo que hicimos con Juliana Guerrero?
2: Pero una sola persona. Claro, no. Que en contratos de pronto sí.
0: No, ella sí se cuadró,
2: sí, claro. No lo miden contratos de pronto.
0: Claro,
3: en todo caso, lo que yo les quiero decir, queridos amigos y vecinos, que lo tengo en el alma siempre, yo apoyo mucho el empleo informal por tres cosas.
2: La primera.
3: Sí. Porque es una forma de sustento digna.
2: La segunda.
3: Porque no todos tienen las mismas oportunidades.
2: La tercera.
3: Porque desde que es esa quemada que me pegué en elecciones, estoy vendiendo unas deliciosas postres de maracuyá a 15,000.
1: Sí,
3: ¿qué opinan los postres de maracuyá?
0: ¿A 15,000?
3: ¿A 15,000?
0: ¿Pero qué?
3: Pero
0: ¿a 15,000?
1: ¿Cómo?
3: Pues lo que son postres quemados.
0: Yo creo que eso no es lo suyo, maestro. Yo creo que lo suyo seguirá siendo la poesía y ya.
2: ¿Sabe que existe el enorme riesgo de que ahora que no logró llegar a la presidencia, lance un libro de poesía?
0: Ay, Dios mío. ¿Será que estamos en peligro de un libro?
1: Pero ustedes, ¿por qué hablan de riesgos si el maestro tiene un talento impresionante?
3: Qué bueno que reconoce el talento. El don que el Dios Todopoderoso le entrega a un ser humano, a un mortal simple como yo.
2: Apenas lance el libro, se lo manda Silvia, por favor.
3: Pero eso ya está escrito sobre Omar.
2: Muy bien.
0: ¿Ya le tiene de pronto un título pensado? ¿O se ha inspirado de alguna forma en cómo se llamaría su nuevo libro de poesía, el maestro Roy?
3: Roy y siempre contigo.
2: ¡Ay, mire qué lindo!
1: Muy creativo, inspiracionado está.
2: ¿Y tendría poetizaciones como cuáles, por ejemplo?
3: Sí. Hoy quiero que mis poetizaciones sean dedicadas al trabajo informal.
0: ¡Ay, vaya, a ver, hágale!
3: Hay empleos informales de aquí hasta la Patagonia.
0: Sí.
3: Porque trabajar hoy día se volvió toda una agonia.
1: Ay, no, sí. Se veía venir.
2: Está bien. Se veía venir.
0: El acento.
2: Siente como que el
0: Por el acento, ¿dónde es?
2: ¿Dónde es?
0: ¿Dónde es?
1: La agonia.
2: Sí, ante agonia.
3: Que existan trabajos dignos que brinden comida y lecho.
0: Sí.
3: Con tanto empleo informal. De verdad que no hay de lecho.
1: No hay de lecho.
2: Muy bien esa
3: poesía, poesía oriental.
0: Puertoliqueño o oriental.
2: Es un haiku.
0: Puertolico.
1: Ay, de lecho. Es un hombre de mundo, es que ustedes no valoran.
0: Sí, no valoran. No valoran.
1: De verdad.
3: Poesía BTS.
2: Ay, sí. Surcoreana.
0: Sí, señor.
3: Si el gobierno está problema. Perdón, pero repito porque es que se me metió el coreano.
2: Ah, claro. Háganlo en español.
1: R con R cigarro, maestro, digamos.
3: Si el gobierno este problema con reformas lo adecua, no veremos tanta gente trabajando cual yegúas.
2: Por lo que está.
0: Yo de usted no me hubiera vuelto porque para
2: no,
0: qué.
3: Pero menos mal no soy yo.
2: No.
3: Pero usted no soy yo.
2: No. ¿Tiene ñapa o
0: una ñapa, ñapa?
3: No, pero ñapa. Vaya.
0: Vale.
3: No me lo esperaba.
0: Que tampoco es que ande muy ocupado.
3: Zambomba, cataplum.
2: Cataplum.
0: Sí.
3: Splash. Pim pom. Pum. A Arriba las prestaciones.
0: Arriba.
3: Abajo el salario impío.
1: No, maestro, ¿qué pasa? No, vale, ¿qué maestro? Pasa, maestro?
0: ¿Quieres de pronto tomarte maestro. El tiempo,
2: maestro? Maestro, ¿quieres tomar aire?
1: Maestro, ¿quieres dejar ahí, maestro?
3: Quiero, ¿ñapa? Quiero tomar unas vacaciones.
1: ¿Más?
3: No.
0: A ver, maestro, dale otra vez.
3: No,
0: descaro.
3: Para que si ya me la cagué.
0: ¡No! ¡No!
1: Ahí.
3: No importa, haga el intento, haga el intento.
1: Por favor.
3: Arriba las prestaciones.
1: ¿Hay alta expectativa con esa ñapa, maestro, después de todo esto?
3: Vale, vale. Arriba las prestaciones, abajo el salario impío.
1: Ya.
3: Para que el pueblo trabaje y no viva tan limpio.
4: Nunca nos imaginamos que fuera
0: no lograste la cosa, ¿no?
3: Yo les tengo otra pregunta. En fin, ¿cuántos postres me van a dejar?
4: Gracias.
1: No, no, no.
4: Agonía.
1: Gracias, chao.

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4: 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En Blue Radio son las...
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8: Militares conjuntas para destruir a los terroristas y sus redes. Terror Networks.
9: Aquí los titulares de otras noticias en nuestra edición central de Noticias Caracol. Primero la gente. Carrera contra el tiempo. Decenas de familias esperan que haya noticias entre los escombros. Las próximas horas son cruciales para los rescatistas que buscan a 496 desaparecidos.
10: Con un cordón humanitario, decenas de caleños trasladan ayudas para los damnificados. En el norte del valle avanza la recolección de escombros y en Buenaventura, la red hospitalaria ya completa el 100% de su capacidad.
11: El municipio de Versalles, en el Valle del Cauca, sigue intentando funcionar, aunque su casco urbano está destruido en un 70%, sin luz, tampoco sin agua, y solo con este bombillo y una toma compartida. Los habitantes intentan comunicarse con sus familias ante la imposibilidad de poder dar señales por cerca de 3 días. Estamos en vivo.
9: En San José del Palmar, Chocó, epicentro del terremoto, las familias afectadas esperan a...